0: narcoacusados por Estados Unidos. Así lo dijo por la mañana la presidenta.
1: Plantea que es de una manera preventiva. Ahí se va a explicar en el documento. Dado que hay una orden de aprehensión en Estados Unidos contra 10 personas, los bancos de aquí, como tienen relación con los bancos de allá, toman una serie de medidas y de manera automática, preventivamente, lo hace la UIF.
2: ¿No es que la UIF esté investigando al
1: gobierno? No, ahí lo va a explicar en el documento, cómo son mecanismos automáticos que se dan en cualquiera de los casos.
0: La presidenta descarta preocupación por la entrega del general Gerardo Mérida Sánchez, quien fue el secretario de Seguridad del gobierno de Sinaloa, y también por la entrega de Enrique Díaz, quien fue responsable de las finanzas del estado de Sinaloa.
1: Ningún riesgo, ninguno. Fue una decisión de ellos entregarse y no hay ningún riesgo. Ninguno.
0: Por cierto, están confirmando de Estados Unidos que la defensa de Gerardo Mérida, el exsecretario de Rocha Moya en seguridad, será representado por la abogada Sara Krizoff. Eso es lo que se dio a conocer. La Corte del Distrito Sur de Nueva York. De acuerdo con los registros judiciales, va a ser representado por esta abogada. Ella es Sara Rebeca Krizoff, exfiscal adjunta del Distrito Sur de Nueva York. Además, Mérida Sánchez, el general de división en retiro, se presentará el próximo 1 de junio ante las autoridades judiciales, por lo que el juez ordenó que el plazo para el juicio rápido se extienda hasta esa fecha. De acuerdo con la firma de abogados Cosen O'Connor, a la que pertenece la defensa del sinaloense, la señora Sara Krizoff, estuvo a cargo de investigaciones sobre fraude, lavado de dinero, crimen organizado y delitos cibernéticos cuando estaba en la Fiscalía del Distrito Sur de Nueva York. Actualmente, Sara Krizoff se dedica a defender a clientes contra acusaciones de fraude penal y civil, con especial énfasis en los casos penales federales presentados por el Departamento de Justicia y las fiscalías federales de todo el país. Es lo que se lee en el texto del sitio web de Sara Krizoff, que va a ser la abogada defensora del general de división en retiro, exsecretario de Rocha Moya, Gerardo Mérida Sánchez. Claudia Sheinbaum aclara que en sus pláticas con el presidente de Estados Unidos, Donald Trump, nunca ha hecho referencia al sometimiento del gobierno mexicano frente a los cárteles de la droga.
1: El presidente Trump lo ha dicho, pero cada vez que hablamos no me lo dice a mí. Ha dicho, en México hay gobiernos de narcos, pero no se refiere a la presidenta. Y además siempre le he dicho, no es cierto, presidente Trump, en México gobierna el pueblo de México.
0: El sábado en Yucatán, la presidenta Sheinbaum advirtió que ningún gobierno extranjero va a terminar con la cuarta transformación.
3: Nadie le va a arrebatar la transformación al pueblo de México. Le pertenece al pueblo. Ningún gobierno extranjero le va a arrebatar la transformación al pueblo de México. Los corruptos de antes no le van a robar la transformación al pueblo de México. Y nadie, ninguna persona que no sea honesta, que no sea honrada, puede esconderse bajo el halo de la transformación del pueblo de México. Este es un movimiento honesto, honrado, que cumple al pueblo.
0: Esto dijo la presidenta el fin de semana en Mérida, Yucatán, concretamente el 16 de mayo. No será gratuita la presencia en México de Mark Wayne Mullin, secretario de Seguridad Nacional de Estados Unidos, Seguridad Interior, y de Sarah Carter Bailey, la Sara Antidrogas de la Casa Blanca. Ellos estarán aquí el próximo viernes. Imagínense los temas que traen en la agenda. El gato oculto de Fren escucha y ríe. Entre corruptos, no hay a quién irle.
4: Los corruptos de antes no le van a arrebatar la transformación a los corruptos de ahora. Faltaba más.
5: Se recomienda a los políticos de antes dejar trabajar al monopolio del bienestar. y se les recuerda que la tranza hoy se hace con amor al pueblo.
0: ¡Miau! Esto es lo que dice el gato oculto de Efrén, la mascota de este noticiero. La elección judicial se realizará en 2028 si todo sale de acuerdo a los planes de la Presidencia de la República. ¿Por qué se lo digo? Porque la propia presidenta Sheinbaum ha enviado una reforma a la reforma judicial para elegir jueces y magistrados un año y pico después de lo previsto. Así lo explicó.
1: El INE planteaba que, como en la elección al Poder Judicial, no deben participar como observadores los partidos políticos, porque no está vinculada con partidos políticos, sino es una elección ciudadana, las casillas tendrían que estar en otro lugar. Entonces, supongamos que en el 27 voy a votar, va a votar cualquiera de ustedes, entonces tendríamos que hacer la fila para votar por quienes correspondiera. Aquí en la Ciudad de México, pues sería diputado federal, alcaldes y diputados locales.
0: Pero para elegir a jueces y magistrados y demás, pues habría que ir a otra casilla donde no estén presentes los partidos políticos, porque es un acto estrictamente ciudadano. Y esto logísticamente complica mucho la operación para que todo sea concurrente el mismo día, el mismo domingo 6 de junio del año que viene. De esto vamos a hablar con el senador por Morena, quien fue gobernador del estado de Chihuahua, me refiero a Javier Corral. De esto vamos a hablar con él. Adelanta, por cierto, al respecto, Ricardo Monreal, un periodo extraordinario de sesiones en la Cámara de Diputados para debatir la iniciativa presidencial que movería la fecha de la celebración de la elección judicial hasta 2028, pero tiene que ser una reforma constitucional.
6: Se turnará de manera directa el día que llegue, el jueves, que le anuncie la permanente a la Comisión de Puntos Constitucionales. El jueves, que sea la fecha también que se convoque a periodo extraordinario. Estamos hablando que el periodo extraordinario podrá ser como el martes o miércoles de la semana próxima. Pueden ser 2 o 3 días. Es lo que estamos revisando con los grupos parlamentarios para la convocatoria que va a aprobarse el próximo jueves en la Comisión Permanente. Es decir, estará aprobada antes del día último para darle oportunidad a los congresos locales 3 o 4 días puedan sesionar y tener la declaratoria de constitucionalidad antes del 3 de septiembre. Entonces, vamos a esperar la reforma, Maxi, pero se supondría que vendrá con varias modificaciones a la Constitución en reglas electorales, no solo la fecha de concurrencia del proceso electoral.
0: Ya hablaremos sobre todo esto con el senador Javier Corral. Son datos interesantes. Vamos a una pausa muy breve. Volvemos enseguida para comentar con usted que fue un fracaso la marcha convocada por Morena en contra de la gobernadora panista del estado de Chihuahua, Maru Campos. Se había convocado por lo menos a, irían 20,000 personas, 25,000 personas, y solo llegaron si acaso 3,000. Y esto estuvo a la cabeza de esta marcha Ariadna Montiel, la presidenta, la nueva presidenta de Morena a nivel nacional. Vamos a hablar de todo esto y otros puntos clave el día de hoy en las informaciones del lunes. Volvemos.
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14: Juan Juan Carlos Rodríguez, La Bomba, quien fuera comisionado a la Federación Mexicana de Fútbol, habló por primera vez desde su salida de la entidad y dijo que 7 de los 10 fondos de inversión más importantes del mundo hicieron ofertas para comprar hasta el 10% de la que hubiera sido la controladora de derechos de la Liga MX, valuada entre 11 y 14 mil millones de dólares. Todos sabemos cómo terminó. La razón es muy sencilla, y es que algunos dueños no estuvieron de acuerdo en transparentar sus operaciones y cuentas cuando el fondo se los exigió, lo que era bastante obvio. Y es que en un momento como el que vive el fútbol mexicano, en pleno mundial casi, y con estas conversaciones de mejor estructura y profesionalismo, debemos recordar que el potencial del fútbol mexicano a nivel internacional como negocio es inmenso, pero este nunca será desbloqueado si los dueños no lo tratan como el negocio que es.
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15: En 1958, bajo el cielo de Suecia, el fútbol aún se escuchaba en la radio. Y ahí nació una leyenda, Jos Fontaine.
16: Oh, Fontaine qui n'est pas en jeu. Fontaine seul face a Katoski. Va peut-être chercher le dribble. Katoski qui sort maintenant, tir croisé, but.
15: Llegó como titular inesperado y se volvió imparable. Con Francia marcó 13 goles en 6 partidos durante el Mundial del 58. 4 de ellos en el partido por el tercer lugar. Bota de oro y un récord imposible. Los grandes goleadores lo lograron en varios mundiales. 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
17: Estoy muy orgulloso de ser recibido aquí como un rey.
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0: Vale la pena comentar con usted que la dirigente nacional de Morena, Ariadna Montiel, estuvo en Chihuahua este fin de semana y cuando ofreció información, una conferencia de prensa para contar cómo le fue y demás, dice que le cierra la puerta al senador Enrique Insunza a la candidatura por el gobierno de Sinaloa. El senador Enrique Insunza Cáceres fue secretario general de gobierno al inicio del sexenio de Rubén Rocha Moya, hoy gobernador de Sinaloa con licencia, y después se postuló para senador de la República. Es senador de la República, no ha sido desaforado, tampoco ha aparecido en público. Bueno, dice la dirigente nacional de Morena que descarta postular a políticos con mala reputación o cuando menos con sospechas de mala reputación. La dirigente morenista habló de todo, rechazó apoyar a Saúl Monreal de Zacatecas, dijo que Saúl Monreal no va a ser candidato de Morena al gobierno de Zacatecas y denunció bloqueo a la marcha contra la gobernadora de Chihuahua, Maru Campos. Vamos contigo, Sara Pablo, tú tienes todo este conjunto de informaciones.
18: Claro que sí, Pepe, ¿cómo estás? Muy buenas tardes. Una conferencia de prensa que va a ser ya cada lunes, según lo que informó hoy la presidenta de Morena, Ariadna Montiel, y luego de la manifestación en Chihuahua, dio a conocer que presentaron denuncias en materia electoral, lo harán también ante la Fiscalía Anticorrupción en contra del gobierno de la entidad que encabeza Maru Campos, debido a que envió a grupos a intervenir en esta movilización, incluso dijo, usando recursos públicos y edificios oficiales para propaganda panista. Señaló que a pesar de la violencia y los bloqueos carreteros que impedían la llegada de más personas, seguirán luchando pacíficamente. La visita casa por casa para recabar firmas y exigir el juicio a la gobernadora Maru Campos es lo que sigue para presentar la solicitud de juicio político, pero con respaldo social. También dijo que van a presentar estas denuncias porque es lo correcto, pero no se van a enfrascar ahí. Y para ellos la manifestación fue un éxito pese a los intentos de impedirla. Dijo que es clara la falta de estructura del PAN, tan es así que tuvieron que sacar a los servidores públicos. Esto fue lo que
19: se... Efectivamente había grupos que envió el gobierno del estado, especialmente del DIF, del gobierno de María Eugenia Campos, que fueron a protestar por la participación de nuestro movimiento en la movilización o la convocatoria. Y como ustedes vieron, no solamente eran grupo de mujeres con esta intención, sus pancartas y demás dentro de las instalaciones del aeropuerto, sino afuera también había gente dentro y fuera embosados.
18: La presidenta de Morena dijo que no le preocupa la información que el exsecretario de Seguridad Pública de Sinaloa, Gerardo Mérida, y el exsecretario de Administración Estatal, Enrique Díaz, puedan proporcionar tras entregarse a autoridades de Estados Unidos ante las acusaciones en su contra relacionadas por delitos de narcotráfico. Aclaró que ni el senador Enrique Insunza ni el alcalde con licencia de Culiacán, Juan de Dios Gámez Mendívil, ambos señalados por Estados Unidos por estos delitos, han expresado públicamente su intención de buscar la candidatura de Morena al gobierno de Sinaloa. Sin embargo, aclaró que el partido no aceptará candidatos con mala reputación, deben ser intachables. Aseguró que la coalición se va a blindar. Dejó en claro al presidente del Comité Ejecutivo Estatal de Morena en Sinaloa, Edgar Barraza Castillo, quien fue el que afirmó que no están descartados para participar en la encuesta, que no es su competencia la definición de candidatos, sino de la Comisión Nacional de Elecciones de Morena y, en su caso, la mesa de la coalición, por lo que eso pues no está dentro de sus atribuciones.
19: Vamos a esperar, pero lo que sí quiero reiterarles, en Morena no vamos a aceptar que en los gobiernos haya corrupción y no vamos a aceptar candidatos que tengan mala reputación. Nuestros candidatos deben ser intachables. Lo dije y lo reitero. Y todos los tres partidos coaligados han aceptado que debe ser así. Todos los tres nos queremos blindar, nos vamos a blindar. Así que nuestros candidatos serán honestos y con trayectoria positiva para la gente.
18: Ariadna Montiel reiteró que en su partido aplicarán la regla antinepotismo en la elección del 27. Anunció que en los próximos días platicará con el senador de Zacatecas, Saúl Monreal, quien ha expresado ya su interés de buscar la candidatura al gobierno de la entidad, gobernada ahora por su hermano David, e incluso pues ha señalado que podría recurrir a tribunales. Dijo que su tarea como dirigente de Morena es procurar la unidad y eso es lo que va a hacer con el senador Monreal.
19: Que no podrán participar en Morena familiares que, digamos, quieran transmitir el poder de un cargo, del cargo que se tiene a otro. Entonces, eso en Morena no va a pasar. Yo en próximos días voy a platicar con Saúl. Platiqué muy brevemente por teléfono ahora que fue el Congreso Nacional de Morena. Y yo estoy segura que Saúl, que es un compañero que viene con nuestro movimiento de hace muchos años, vamos a encontrar un diálogo que ayude al movimiento.
18: Finalmente, Pepe, la presidenta de Morena se pronunció en contra de una eventual candidatura de su partido a Jorge Travieso Arce, exboxeador. Esto luego de un video en el que apareció junto a la diputada del PT, Diana Karina Barreras, conocida como Dato Protegido. Dijo que ella opina que no debe dársele ninguna candidatura por sus acciones, por su comportamiento, pero que estará en manos de la comisión correspondiente. El reporte que tengo, Pepe.
0: Muy completo, como siempre, Sara Pablo. Que te vaya muy bien. Buena tarde.
18: Gracias, Pepe. Buenas tardes.
0: Entonces, todos los lunes a la mañanera, habrá que sumar después la los lunes de Morena y los demás partidos, desde luego, harán lo propio. Ya verá usted, pues estamos empezando en la efervescencia política. Volviendo momentáneamente a la marcha convocada por Morena para exigir la destitución, el desafuero, pues, de la gobernadora de Chihuahua, Maru Campos. Bueno, pues resulta que la marcha quedó muy lejos de cumplir con las expectativas de sus organizadores. Se esperaban 20,000 y llegaron 3,000. El número de marchantes fue proporcionado al tamaño de la impopularidad de quienes encabezaron esa marcha, es lo que dicen algunos observadores. Andrea Meraz, enviada especial a Chihuahua con el apoyo de Aldo Reyes. ¿Tú qué dices? ¿Cómo te va? Buena tarde.
20: Qué gusto saludarte, Pepe. Pues sí, esta promesa de llevar a más de 10,000, 15,000 personas a la marcha contra la gobernadora de esta entidad, María Eugenia Campos, y exigir el juicio político se quedó corta. Y es que desde el viernes pasado, Pepe, varias personas, varios ciudadanos, además de organizaciones de tráilers agrícolas, comenzaron a cerrar los accesos acá en Chihuahua, y eso obviamente también impide el acarreo de otras entidades de la República. Estamos hablando de Guerrero, del Estado de México, de Coahuila, de Durango, que ya habían detectado autoridades también estatales que traían a personas para movilizarse aquí, justo donde me encuentro hace ya prácticamente 2 días, Pepe, que es en la glorieta de Pacho Villa. Mi compañero Aldo Reyes y yo, bueno, le dimos seguimiento a todas estas manifestaciones, tanto ciudadanas como políticas, en el caso de la carretera de la caseta que va hacia Delicias y Sacramento, pudimos observar estos bloqueos, y obviamente, pues, después de esta situación, nos trasladamos hasta este punto, donde vimos que sí era, se habían juntado algunos miles de simpatizantes a favor de Morena, marcharon no a las 4, sino a las 5 de la tarde, después de que llegara la dirigencia nacional, y vaya cómo llegó acá a Chihuahua, porque en el inicio de su trayecto hacia este punto, bueno, pues fueron básicamente pues corridos del aeropuerto, tanto la titular del partido Guinda, Ariadna Montiel, así como Andrés Manuel López Beltrán, secretario de organización de Morena, donde funcionarios que traían, portaban gorras del DIF estatal, pues se les abalanzaron para decirles que aquí no entra el morenismo. Ya a las 5 de la tarde del sábado, Pepe, bueno, pues ¿qué vimos? Esta movilización, varios filtros de seguridad también en la cúpula morenista, y después de una hora de trayecto llegaron al templete. La Ariadna Montiel llegó justamente a hacer un discurso político, donde pues esto fue parte de lo que dijo.
2: Platíqueme un poco, ¿por qué viene el día de hoy?
21: Pues nos invitaron y nosotros estamos aquí con ellos porque ellos nos apoyan a nosotros.
2: Okay, ¿saben el motivo de esta marcha?
21: Lo ignoro.
2: ¿No sabe por qué viene a protestar?
21: No, yo vengo.
2: ¿Qué le han comentado de esta movilización?
22: Pues que es para bien de nosotros, para reclamar. O sea, de Morena, no para la mano.
2: ¿Sabe por qué el día de hoy está marchando?
22: Pues para que se controle según este gobierno.
20: Pepe, lo que acabamos de escuchar fue, digamos, el rostro ciudadano de esta marcha, donde pues el acarreo pues sí llegó hasta este punto, donde la senadora Andrea Chávez puso camiones para traer a gente desde Ciudad Juárez y otros puntos de esta entidad para marchar. Ya los escuchábamos a los ciudadanos, no sabían a qué venían, tenían la promesa de que les iban a dar de comer, y ellos fueron también los que marcharon en esta avenida pues grande de 2 kilómetros y medio de esta manifestación. Y ahora sí, escuchemos parte de lo que dice Ariadna Montiel sobre la situación en Chihuahua, donde etiqueta de nueva cuenta a la gobernadora de la entidad, María Eugenia Campos, como traidora a la patria, y bueno, pues otra vez reitera que Morena va a llevar el juicio político, aunque aquí en lo local se sabe que los números no le dan. Y escuchemos a la dirigente nacional de Morena.
23: La derecha de hoy tiene la esencia de los traidores de ayer. La gobernadora María Eugenia Campos decidió dejar de ser gobernadora del estado y cederle el poder a agentes extranjeros.
20: Y esta crítica también la hace porque justamente hace unos días también María Eugenia Campos se reúne con María Isabel Ayuso, al personaje español ya sumamente criticado por el morenismo. Dice Ariadna Montiel que pues es otra prueba más de estas pequeñas, digamos, traiciones a la patria, Pepe. Y bueno, también decir que dice la dirigente nacional de Morena, que fue el único cuadro nacional que toma la palabra en este templete, que se pide a la ciudadanía juntar firmas y apoyar este tema del juicio político. Y esta es la segunda parte que da Ariadna Montiel el día sábado.
23: Para los conservadores, la gente es desechable. Tenemos años sufriendo la inseguridad, hasta llevarnos al deshonroso primer lugar de homicidios dolosos del país.
20: Y te decía, ahora el llamado rumbo a la elección de 2027, Pepe, la unidad. Aquí los cuadros importantes de Morena, Andrea Chávez y Cruz Pérez Cuellar, quienes seguramente estarán participando en las famosas encuestas morenistas para ser candidatos a gobernador, estuvieron presentes. Quien se lleva las porras, Andrea Chávez, y un poco más rezagado Cruz Pérez Cuellar, pero ahí también Ariadna Montiel les lanza un mensaje, y aquí es que se tiene que trabajar en unidad y por lo pronto trabajar trabajar en Morena aquí en Chihuahua es recolectar firmas para que la gente apoye el juicio político. Es el reporte, Pepe.
0: Muchas gracias, Andrea. Gracias por la información. Salvo la presidenta nacional de Morena, ¿no hubo otras figuras distinguidas de este partido político en Chihuahua?
20: Andrés Manuel López Beltrán, el secretario de organización, y todos los demás cuadros eran locales.
0: Bueno, muchas gracias. Gracias por la información. Buena tarde.
20: Hasta luego. Buena tarde.
0: Buena tarde. No estaba...
1: Fíjate, no estaba... Adán Augusto López, que dicen que está muy interesado en esa elección, prefirió irse de fiesta para celebrar el cumpleaños 50 de Miguel Ángel Yunes Márquez en el humilde club de golf Villarrica en Alvarado, Veracruz. Gerardo Fernández Noroña mejor anduvo en Tamaulipas haciendo proselitismo. Ignacio Mier, el coordinador de los senadores, tampoco brilló por su ausencia. Los dejaron solos.
0: Los dejaron solos y ese fue el resultado. ¿Qué dijo todo esto la gobernadora del estado, Maru Rojas? Escuche usted.
3: Saben que Chihuahua y es una tierra de ciudadanos, de personas, de seres humanos, libres, soberanos, que votan en las urnas de manera libre, pues en general son libres. Entonces, pues eso no funciona aquí con nosotros.
0: Es lo que dice la gobernadora Maru Campos. Yo ya hice gobernadora, mi querida compañera Maru Rojas. No, es Maru Campos, la gobernadora del estado de Chihuahua. Nos vamos a una pausa. Vamos a regresar con el periodista Jorge Fernández Menéndez. Queremos tratar de entender qué es lo que está pasando con la banda de los 10, la banda de los sinaloenses que están siendo... perseguidos por Estados Unidos, dos de los cuales ya se entregaron a las autoridades judiciales del vecino país. En un momento, todo este detalle lo tendrá usted.
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26: Julieta Venegas se estrena como escritora. En Norteña, Memorias del Comienzo, la cantante describe sus primeros años, la vida en la frontera, las continuas mudanzas, su encuentro con la música a partir de la compra de un piano usado y las clases con la maestra Margarita. Venegas se presenta como una mujer inquieta, una artista en búsqueda constante, desde la formación de una banda, su mudanza a la Ciudad de México, sus primeros trabajos musicalizando proyectos teatrales, los encuentros con personas que marcaron su vida y trabajo, como el director Francisco Franco, el músico José Rangel o la productora y comunicadora Lynn Feinstein. Una historia que llega hasta la grabación de su primer álbum, el encuentro con la industria musical en el despegue de una carrera notable. Un texto que encantará seguramente a los seguidores de la tijuanense.
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27: Una de las canciones más reconocidas del post-grunge de los 90, Dissander, lanzada en 1995, es una muestra del estilo melódico.

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1: Las habas son unas leguminosas ricas en nutrientes. Cada 100 gramos de habas aportan 65 kilocalorías y 4.6 gramos de proteína. También aporta potasio, hierro, fibra y fósforo.
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2: En este momento tenemos comunicación con el periodista Jorge Fernández Menéndez. Él es escritor y también es analista político, y le agradezco mucho de antemano su disposición para comentar su columna política escrita hoy, la columna Razones, en el periódico El Excelsior. Jorge, ¿cómo te va? Muy buena tarde.
3: Pepe, ¿cómo estás? Muy buena tarde, un placer estar contigo, con todo tu auditorio, como siempre.
2: Gracias, gracias, Jorge. ¿Cuál es el mensaje político que se está mandando en este momento a raíz de la entrega del general de división en retiro, Gerardo Mérida Sánchez, y por otro lado del funcionario que fue de finanzas del gobierno de Rocha Moya, que voló a Irlanda, estaba en Irlanda, y de Irlanda voló a Nueva York, se entregó también?
3: Mira, yo creo, lo decimos ahí en la columna, durante muchos días se estuvieron pidiendo pruebas de que Rocha Moya y los otros 9 funcionarios acusados por los Estados Unidos realmente habían colaborado con el crimen organizado, con el cártel de los Chapitos. Y bueno, las pruebas se entregaron no solamente las pruebas, sino los responsables de parte de esas conductas. El general retirado Mérida era el responsable de la seguridad, fue responsable de la seguridad del gobierno de Sinaloa. Enrique Díaz fue el responsable de los negocios. Ambos llegaron ahí con muy buenas relaciones con áreas del gobierno federal y son los que tienen toda la información central de la seguridad y el dinero, nada más y nada menos, de lo que ocurría en la administración Rocha en el gobierno de Sinaloa.
2: ¿Existe algún tipo de relación con estos funcionarios que se han entregado con Andrés Manuel López Obrador?
3: Hay una relación muy cercana. A ver, Mérida es un hombre que llega ahí. Se ha dicho que incluso la gobernadora interina de Sinaloa dijo que llegaba por una recomendación del ejército. No es así. Él llega ahí por una recomendación, lo mismo que varios otros secretarios de origen militar, todos ellos militares retirados, por recomendación de Audomaro Martínez. Audomaro Martínez, hay que recordar, fue el jefe de seguridad desde el gobierno de la Ciudad de México, de López Obrador, y después ya en la administración López Obrador fue el responsable del CNI, del Centro Nacional de Inteligencia. Él es el que recomienda a Mérida con Rocha, y Rocha lo acepta y lo coloca como su jefe de seguridad. Cuando sube la nueva administración militar y en el CNI es cuando sale Mérida, poco después sale Mérida de esa responsabilidad. Enrique Díaz es un hombre que viene directamente de Juan Pablo de Button. Hay que recordarlo, Button fue el subsecretario de egresos del gobierno anterior y actualmente es el secretario de Administración y Finanzas del gobierno de la Ciudad de México. Es un hombre cercanísimo, no cercano, cercanísimo a Andrés López Beltrán, a Andy. Estudiaron juntos, se hicieron amigos, su carrera política comenzó en los hechos en el sexenio pasado y se ha prolongado en este, fundamentalmente por esa relación. Así fue como llegó, por esa relación, fue como llegó Enrique Díaz al gobierno de Sinaloa. Entonces, son eslabones de los que puede escalar una cadena mucho más amplia incluso que develar lo que ocurre o lo que puede ocurrir en el gobierno de Sinaloa, lo que pudo ocurrir en el gobierno de Sinaloa.
2: La semana pasada, el hecho de que la Unidad de Inteligencia Financiera hubiera intervenido las cuentas bancarias de los señalados por la justicia estadounidense, no se confirmó sino hasta el día de hoy. Entiendo que todo parte del día 6 de mayo, hace más de 10 días, y hasta ahora se hace oficial la intervención de la Unidad de Inteligencia Financiera. ¿No te lleva a sospechar que les dieron un margen muy amplio para hacer todos los movimientos requeridos, como sacar su dinero, llevárselo a otra parte, etcétera, etcétera, a los que están siendo señalados? Es decir, que el gobierno los protegió a propósito.
3: Sí, es una posibilidad. No lo sé de cierto, pero es una posibilidad. Pero mira, hay que aclarar, porque la gente piensa que eso lo hizo de motu propio la Unidad de Inteligencia Financiera. No, el FinCEN, que es el equivalente, digamos, de la Unidad de Inteligencia Financiera de México, es el equivalente en los Estados Unidos, y así hay tratados y convenciones que permiten hacer eso. Le advirtió a los bancos mexicanos que quería informes y quería bloquear cuentas de los sospechosos, de estos 10 personajes. ¿Por qué? Porque no son sospechosos, tienen orden de aprehensión en los Estados Unidos. Eso a veces nos olvidamos. El pedido de detención con fines de extradición que se le hace a México es porque ya tienen los 10 orden de aprehensión en los Estados Unidos. Por eso tanto Mérida como Díaz ya están presos en Estados Unidos. Y entonces el FinCEN le pide a los bancos le informan a la Unidad de Inteligencia Financiera, y la Unidad de Inteligencia Financiera procede al bloqueo de estas cuentas. Ahí hay un lapso de tiempo, no suele ser largo, pero ahora se fue de algunos días, y hay quienes sospechan, quizás con fundamento, de que en esos días estos 10 personajes que están acusados por Estados Unidos podrían haber movido sus cuentas, sacado su dinero. ¿Por qué? Porque, entre otras razones, tú lo decías, Mérida se pasó por la caseta de Nogales, ahí se entregó en Arizona, pero Díaz pudo ir hasta Irlanda, se negoció en Irlanda, y de Irlanda se trasladó a Nueva York. Entonces, evidentemente no tenía congeladas sus cuentas, no tenía congelados sus recursos, o por lo menos los recursos que tenía en México. Pero hay que insistir en un punto: esa es una decisión que tomó el FinCEN estadounidense, y que por los convenios bilaterales que existen, la Unidad de Inteligencia Financiera está obligada, a través de los bancos en los que ellos tengan cuentas, a bloquear esas cuentas.
2: Ahora, no intervino para nada entonces la Fiscalía General de la República.
3: No intervino para nada la Fiscalía General de la República. La Fiscalía General de la República sigue hablando ahora de, ya lo vimos, ¿no?, el día de hoy, de Chihuahua y de otros temas, pero no aborda esta investigación. Y en distintos ámbitos oficiales se sigue diciendo que no hay pruebas. Ya se lo dijo la semana pasada con toda claridad, que no hay pruebas sobre estos 10 personajes, cuando, bueno, resulta evidente, si un político al que el gobierno mexicano está protegiendo acepta su culpabilidad y se va a Estados Unidos a entregarse, evidentemente tiene que haber pruebas. Habla muy mal de la Fiscalía General de la República que no lo haga. Habla muy mal que llegue el pedido del FinCEN para bloquear las cuentas y no haya una investigación de la Fiscalía General de la República que tenga bases como para pedir desde la Fiscalía que se bloqueen esas cuentas. Se habla mucho de la soberanía y demás, pero se olvida que quizás la soberanía, cuando no hay una investigación en estos casos de justicia que avance en esos temas, esa es una violación de la soberanía. Sin justicia y con impunidad, la soberanía cuenta muy poco, Pepe.
2: Ciertamente, y el discurso presidencial en defensa de esta circunstancia, diciendo que somos soberanos, que necesitábamos pruebas, pues caen por el piso. ¿Qué se espera entonces? ¿Qué recursos le quedan a la Presidenta de la República? Porque esta, sin duda, es la peor crisis de su sexenio en términos de credibilidad y de golpeteo.
3: Sí, puede ser peor. Mira, la semana próxima, bueno, esta misma semana, viene primero hacia el jueves, si no me equivoco, el responsable del jefe del Homeland Security, que es donde se coordina toda la seguridad interior de los Estados Unidos. Recordemos que toda esta crisis que estamos hablando, Estados Unidos, por el tema de la declaración de los grupos criminales como terroristas y por la descripción del fentanilo como un arma de destrucción masiva, es interpretada por Estados Unidos como un tema de seguridad interior de los Estados Unidos, seguridad interior y nacional de los Estados Unidos. Entonces llega el jefe del Homeland Security, el lunes llega la señora Sarah Carter, que es la SARA antidroga, la responsable de la Oficina para el Control de Drogas de los Estados Unidos, poderosísima también. Y el miércoles o jueves llega el encargado, que es el encargado de todas las negociaciones del T-MEC. Entonces, traducido todo esto al español, quiere decir, si vienen simultáneamente el Homeland Security, la SARINA antidrogas y el T-MEC, quiere decir que, como ya hemos dicho muchas veces, la negociación del T-MEC va a ir atado a los avances que haya en seguridad y en colaboración para la seguridad con Estados Unidos. Y es muy claro, si llega a fracasar las negociaciones del T-MEC, van a fracasar también muchos elementos de la economía nacional. O, para decirlo muy gráficamente y recordando allá 1994, sí, la economía estaba con alfileres y simplemente le quitaron los alfileres. Eso es lo que puede ocurrir si el T-MEC fracasa. Y el T-MEC no va a avanzar si no hay avances serios en seguridad y en colaboración con Estados Unidos, que pasan por el desmantelamiento de las redes de protección de los grupos criminales.
2: Jorge Fernández, muchísimas gracias, como siempre, por la oportunidad de poder escuchar tu análisis.
3: No, es un placer estar contigo, con todos los amigos del auditorio. Un abrazo, Pepe.
2: Un abrazo muy fuerte para ti. Gracias, Jorge Fernández Menéndez, periodista, analista, escritor y experto en estos temas de seguridad. Hay mensajes políticos de fondo en todo lo que está pasando. El gobierno mexicano ya no puede seguir administrando los escándalos de narcopolítica con solamente conferencias o minimizándolos, echando culpas a los medios de comunicación, porque hay investigaciones internacionales que no se controlan. Ya esta materia política no la controla el gobierno mexicano en este momento. Por eso todo lo que ha dicho Jorge va encuadrado en el armado de un rompecabezas donde cada pieza es fundamental. Seguiremos informando, pero antes una pausa breve.
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9: La Torre Eiffel puede ser 15 centímetros más alta durante el verano debido a la expansión térmica del hierro caliente.
8: Conoce más.
9: Los caballos no pueden vomitar, lo que los hace muy susceptibles a los cólicos abdominales.
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12: El vocero de la Fiscalía General de la República, Ulises Lara, informó que se encuentran investigando si se realizó la debida investigación previo al hallazgo del predio donde se encontraba el narcolaboratorio en Chihuahua, operativo en el que participaron dos agentes de la CIA. El Partido Verde Ecologista destacó la reforma aprobada por el Congreso para fortalecer las capacidades de la Secretaría de Seguridad. La norma facilita el uso de tecnología en el día a día y eventos masivos. Un caso concreto será el Mundial de Fútbol, donde se utilizarán perros robot con inteligencia artificial para la detección de amenazas y la vigilancia estratégica. El presidente de la JUCOPO de la Cámara de Diputados, Ricardo Monreal, solicitó al Comité de Transparencia de dicha Cámara que no se reserve por 5 años la información sobre el proceso de selección de los nuevos consejeros del INE, tal como se aprobó la semana pasada.
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2: Permítame entrar en comunicación. Estamos enlazados con Sebastián Colín. Él es director de asuntos públicos de la compañía de la empresa Airbnb en México. Ahora está de moda hablar de esto de Airbnb junto con los hoteles para dar cabida justamente a los que vendrán a los partidos de fútbol, no solamente a la Ciudad de México, sino también a las ciudades de Guadalajara y Monterrey. ¿Qué tal, Sebastián? Muchas gracias por permitirnos esta plática.
13: Hola, Pepe, ¿cómo estás? Buenas tardes. Al contrario, gracias a ti por tu tiempo y saludos a tu auditorio.
2: Igualmente, saludos a ustedes. Pues cuéntame, Airbnb está en este momento por las nubes. Tengo entendido que mucha gente ha acudido a ustedes, del extranjero, desde luego, para buscar alojamiento, por ejemplo, cercano a los estadios, concretamente el Estadio Azteca y todo esto, y que esto ha disparado los precios de una manera incontrolable. Tengo aquí una nota donde se habla de un disparo de casi 900% de precio.
13: Nosotros somos, Pepe, patrocinador oficial del Mundial para Norteamérica. Esto incluye evidentemente las 3 sedes, y el alojamiento temporal se ha convertido en una... justamente en un complemento de la infraestructura de hospedaje. Recordarás que el 55% de la gente que viene a la Ciudad de México, de acuerdo al perfil del viajero reportado por la Secretaría de Turismo, se queda en cuartos de hotel. El 32% se queda más o menos en casas de amigos y familiares, y el porcentaje restante, entre el 13-15%, se queda en plataformas. Y esto también contemplamos que sea así. Son 5 partidos en el caso de la Ciudad de México, de 104 totales. Entonces creo muy difícil que por 5 partidos en un lapso de 40 días se vaya a reconfigurar el mercado inmobiliario, pero lo que sí es cierto es que somos un complemento muy importante, sobre todo para aliviar la alta demanda de viajeros, tanto nacionales como internacionales, y desconcentrarla en diferentes corredores más allá de las zonas turísticas. Y esto incluye cerca de los estadios, ¿no? Por ejemplo, en la Ciudad de México, con el Estadio Azteca, Banorte, pues en las alcaldías Coyoacán, Tlalpan, en el Estadio Akron también, que no está en la
2: parte céntrica de Guadalajara. Pero se ha subido el precio de los alquileres, sí.
13: Nosotros no tenemos ningún registro de que hayan subido los precios de los alquileres, y menos en esas zonas. Por lo que te decía del porcentaje que representan los partidos en México respecto al total del evento. Lo que sí han subido son los precios en total del hospedaje en general. Pero de hecho, justo apenas hoy lanzamos un comunicado de prensa en el cual señalamos cuál es el promedio de precio por el que la gente puede venir a la Ciudad de México para quedarse en un Airbnb en Guadalajara, en Monterrey, y el precio promedio por persona por noche está en los $65 más o menos, es decir, 1,050, 1,100 pesos por persona por noche para quedarse en un Airbnb en cualquiera de las 3 ciudades.
2: No, pero la oferta está muy interesante. ¿Esto no se convierte en competencia desleal para los hoteleros?
13: No, porque todo hospedaje que se rente en la ciudad de sede paga los impuestos federales y después paga los impuestos locales, que es el caso del impuesto sobre hospedaje. Por ejemplo, en la Ciudad de México, cuando tú te quedas en un Airbnb, tienes que contemplar un 35% adicional al costo que te plasma la plataforma por los impuestos. 16% de IVA, 5% del ISH, evidentemente la tasa que le retenemos al anfitrión de ISR. Entonces, todos esos impuestos se mandan directamente a las autoridades federales y fiscales. Entonces, el escenario es de complementariedad con los hoteles. Y ese es el propósito. ¿Cómo hacer que la mayor cantidad de viajeros que vengan a México, a los tres ciudades sede, en la Ciudad de México, claramente hay una gran explosión, no solamente por el Mundial, sino ya viene siendo muy consistente con toda la inversión en infraestructura de turismo médico, turismo de conciertos, turismo gastronómico, etcétera, que hacen que la ciudad esté en temporada alta permanente, como Airbnb y el alojamiento temporal a través de las y los anfitriones que abren sus casas en las 16 alcaldías, en el caso de la capital del país, puedan ser un apoyo muy importante para aliviar esa demanda extraordinaria en picos muy claros como lo es el Mundial, como han sido las Olimpiadas y como son eventos de gran magnitud como la Fórmula 1, por ejemplo,

0: viajes, en la parte logística de los aviones y los hospedajes, solamente por los partidos, sino por lo que van a hacer alrededor de los partidos. Y en el caso de la Ciudad de México, muchísima gente viene no solamente para un partido, sino viene por el ambiente, lo que significa vivir en la capital del país, convivir con mexicanas y mexicanos, tener tiempo para todas las expresiones culturales y gastronómicas que ofrece la ciudad. Entonces, el pico real de reservas lo veremos hasta dentro de 3 semanas, dentro de 2 semanas aproximadamente.
1: Si alguna persona que nos está escuchando, nos está viendo en Telefórmula, Radio Fórmula, en fin, quiere entrarle y decir, bueno, pues yo voy a rentar mi casa, ¿cómo le hago para tener contacto con Airbnb y que ellos manejen el asunto?
0: Claro, tenemos una campaña como plataforma justamente para buscar que los anfitriones ocasionales, ese es el modelo que nosotros denominamos, puedan subirse bajo todas las directrices de seguridad y de verificación de la información que nosotros hacemos y de cumplir con las diferentes reglas, protocolos en materia de protección civil, seguridad, en materia de trata. Y el objetivo es que estos anfitriones nuevos se sumen sobre todo en estos corredores no tradicionales, ¿no? Cerca del centro histórico, cerca del Estadio Azteca. Recordarás también que la Ciudad de México va a tener, además del Fan Fest en el Zócalo, va a tener unos mini Fan Fest en cada alcaldía. Entonces también esa es una gran oportunidad. Y básicamente es darse de alta en la plataforma, cumplir con ciertos elementos de seguridad, de verificación de información, con lo que establece la propia ley de turismo hoy en día. Y pueden darse de alta
1: Claro.
0: como anfitriones
1: ¿Y
0: rápidamente.
1: qué seguro ofrece Airbnb a los propietarios que van a rentar su casa en esas condiciones?
0: La seguridad es lo más importante para la plataforma y es el mecanismo más avanzado que tenemos como alojamiento temporal. Ninguno no compite con ninguno. Tenemos tres herramientas importantes para promover la seguridad, no solamente del viajero y del anfitrión, sino incluso de la comunidad local. La primera es un seguro que se llama el Cover, que es un seguro de responsabilidad que incluye daños en propiedad del anfitrión, lesiones al huésped y también daños que el huésped pudiera haber generado en áreas comunes de donde está el anfitrión y son sumas de hasta 3 millones de dólares. La segunda herramienta es una que es enfocada exclusivamente para los vecinos. Es decir, hay dentro del app o un número telefónico en el que el vecino puede comunicarse directamente a una línea para señalar algún tema de limpieza, ruido, inseguridad, etcétera, de un alojamiento temporal. Que puede o no estar rentado en ese momento en Airbnb, pero hay ese mecanismo de colaboración en tiempo real entre los vecinos, Airbnb y los anfitriones. Y el tercero es un mecanismo que tiene que ver con cooperación en tiempo real con autoridades de procuración de justicia y seguridad, para también cooperar con esas autoridades ante posibles delitos. Todo esto sumado a un ecosistema de línea 24/7 en español, etcétera, pero estas herramientas son innovadoras y permiten que todo viaje, toda estancia que se realice en un Airbnb, en el marco del Mundial o desde mucho antes, estas herramientas ya tienen varios
1: Claro,
0: años
1: claro.
0: implementándose en México, sea una estancia excelente, de gran calidad y muy segura para anfitriones, viajeros y las comunidades receptoras.
1: Sebastián Colín, te agradecemos muchísimo la explicación que nos has brindado porque había muchas dudas al respecto. Y ya después, cuando pase todo lo que tenga que pasar, ojalá nos brindes unos minutos para sacar un saldo de cuentas de todo lo sucedido. Que estén muy bien.
0: Claro que sí, Pepe. A ti, muchas gracias. Buen día, hasta luego.
1: Hasta luego, buen día. Gracias, Sebastián Colín, director de Asuntos Públicos para Airbnb en México. En este momento vamos a hacer una pausa para irnos a un corte comercial. Nosotros en la próxima hora seguiremos a través de YouTube. Le pido que nos sintonice por esta vía, por este canal, además de todas las demás plataformas. Y desde luego, nuestras estaciones de radio, estaciones insignia de Grupo Fórmula, la 103.3 de frecuencia modulada y 970 de amplitud modulada. Quédese aquí entonces con nosotros.
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3: Unitree Robotics presentó el primer robot mecha tripulado del mundo, inspirado en los Transformers, listo para producción en serie, con un precio menor entre 80 y 95% que el de propuestas occidentales. El GD-01 es un robot tripulado de media tonelada que puede ser operado por una persona desde su interior, catalogado por la empresa como un vehículo civil que tendrá un costo inicial de $650,000. De acuerdo con un video presentado por la empresa china, el GD-01 puede ser utilizado para derribar un muro de bloques de hormigón y es capaz de cambiar entre formas bípedas y cuadrúpedas, así como de dar una voltereta apoyado en sus cuatro patas. Es el primer robot con el que los populares mecha pasan del mundo del anime y el manga a la realidad. Son gigantes, blindados y controlados por humanos. Con el GD-01, las empresas de robótica chinas ganan terreno garantizando su fabricación en masa con costos de producción más bajos. Informó Aide Rivera. 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
5: La cueva de Melissani es una gruta situada en la isla griega de Cefalonia. Sus aguas turquesas son más que cristalinas. Luego del terremoto que sacudió la isla en 1953, quedó al descubierto este maravilloso lugar formado por dos zonas, una por donde el sol penetra reflejando en el agua. La otra es oscura con estalactitas llenas de musgo. El agua de la cueva mezcla agua dulce y agua de mar que se localiza a menos de un kilómetro de distancia.
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6: Por favor, ponga tiempo su reloj, son las 7 de la noche en punto, hora del centro de México. Tenemos mucha información para compartir con usted a través de estas frecuencias de YouTube, de radio y otras plataformas. Vamos primero con un resumen y lo más importante ocurrido al momento. Óscar Holguín, ¿cómo estás?
7: Desde luego, Pepe, confirma la presidenta de la República congelamiento de cuentas a Rubén Rocha Moya y demás acusados por Estados Unidos.
8: Plantea que es de una manera preventiva. Ahí se va a explicar en el documento. Dado que hay una orden de aprehensión en Estados Unidos contra 10 personas, los bancos de aquí, como tienen relación con los bancos de allá, toman una serie de medidas y de manera automática, preventivamente, lo hace la UIF.
9: ¿No es que la UIF esté investigando al
8: gobernador? No, ahí lo va a explicar en el documento, cómo son mecanismos automáticos que se dan en cualquiera de los casos.
7: La abogada Sara Kristoff, ex fiscal adjunta del Distrito Sur de Nueva York, defenderá en Estados Unidos al exsecretario de Seguridad de Sinaloa, Gerardo Mérida, acusado de dar información y protección a los chapitos. Las entregas a Estados Unidos en el caso Rocha Moya podrían derivar en investigaciones de largo alcance en torno a la 4T, lo afirmó el analista Jorge Fernández Menéndez.
10: Mérida es un hombre que llega ahí, se ha dicho que incluso la gobernadora interina de Sinaloa dijo que llegaba por una recomendación del ejército, no es así. Él llega ahí por una recomendación, lo mismo que varios otros secretarios de origen militar, todos ellos militares retirados, por recomendación de Audomaro Martínez. Audomaro Martínez, hay que recordar, fue el jefe de seguridad desde el gobierno de la Ciudad de México, de López Obrador, y después ya en la administración López Obrador fue el responsable del CNI, del Centro Nacional de Inteligencia. Él es el que recomienda a Mérida con Rocha, y Rocha lo acepta y lo coloca como su jefe de seguridad.
7: Añadió que no es casual la visita en estos días de los encargados de seguridad interna, la SAR antidrogas y el encargado de negociaciones comerciales de Estados Unidos.
10: Si vienen simultáneamente el Homeland Security, la SARINA antidrogas y el T-MEC, quiere decir que, como ya hemos dicho muchas veces, la negociación del T-MEC va a ir atado a los avances que haya en seguridad y en colaboración para la seguridad con Estados Unidos, y es muy claro, si llega a fracasar las negociaciones del T-MEC, van a fracasar también muchos elementos de la economía nacional.
7: El viernes fue el día menos violento de los últimos 8 años, con 29 asesinatos. Tras 4 meses de obras, la gobernadora del Estado de México, Delfina Gómez, reinauguró el Periférico Norte. Ulises Soriano, tú estuviste por allá y tienes todos los detalles. Adelante, por favor, te escuchamos.
11: Oscar, muy buenas tardes. Pues como bien lo comentas, este lunes autoridades mexiquenses, entre ellas la gobernadora Delfina Gómez, entregaron la rehabilitación integral de 108 kilómetros desde la zona del Toreo hasta la caseta de Pozotlán, con una inversión superior a los 1,273 millones de pesos. Esta obra incluyó reencarpetamiento, iluminación y también trabajos de embellecimiento urbano. La gobernadora del estado señaló que esta obra es para dignificar la calidad de vida de los mexiquenses.
12: Viendo que todavía nos falta, todavía tenemos que agilizar esa movilidad porque es necesario, pero que sin duda alguna lo que se hizo es un esfuerzo muy grande precisamente para poder afianzar ese objetivo que tenemos, que es dignificar la vida de nuestros ciudadanos.
11: Para quienes recorren diariamente esta vía, el cambio representa algo más que un nuevo pavimento. Son menos horas atrapadas en congestionamientos viales. Así lo mencionó Laura Edith, quien es vecina de la zona de Cuautitlán Izcalli.
13: La verdad, ya era muy cansado salir de casa, pensando cuánto tiempo íbamos a perder en el camino. Y no solamente minutos, es tiempo de vida. Horas que le quitábamos a nuestra familia, al descanso, a veces a nuestra tranquilidad. Por eso, hoy quiero reconocer que por fin alguien volteó a ver esta avenida tan importante para miles de familias del Estado de México.
11: Esta obra significó la creación de 2,800 empleos, y con esta entrega las autoridades mexiquenses dieron por concluida la rehabilitación del Periférico Norte en estos 108 kilómetros. Es el reporte que les tengo. Muy buena tarde.
7: Muy completo, Ulises, muchas gracias, muy buenas tardes. La elección judicial se realizará en 2028. La presidenta de la República envía reforma para elegir jueces y magistrados 1 año después de lo previsto.
8: El INE planteaba que, como en la elección al Poder Judicial, no deben participar como observadores los partidos políticos, porque no está vinculada con partidos políticos, sino es una elección ciudadana, las casillas tendrían que estar en otro lugar. Entonces, supongamos que en el 27 voy a votar, va a votar cualquiera de ustedes. Entonces, tendríamos que hacer la fila para votar por quienes correspondiera. Aquí en la Ciudad de México, pues sería diputado federal, alcaldes y diputados locales.
7: Adelanta Ricardo Monreal el periodo extraordinario en la Cámara de Diputados para debatir la iniciativa presidencial.
14: Se turnará de manera directa el día que llegue, el jueves, que le anuncie la permanente a la Comisión de Puntos Constitucionales. El jueves, que sea la fecha también que se convoque a periodo extraordinario. Estamos hablando que el periodo extraordinario podrá ser como el martes o miércoles de la semana próxima.
6: Esto es lo, gracias Oscar, esto es lo que anunció hoy Ricardo Monreal. Él es el líder de la bancada de Morena en la Cámara de Diputados y presidente de la Junta de Coordinación Política. Tenemos contacto en este momento con el senador Javier Corral, presidente de la Comisión de Justicia del Senado de la República. Javier, ¿cómo estás? Un saludo muy cordial, muy buenas tardes.
15: Estimado Pepe, me da mucho gusto saludarte y por supuesto a todo el público de Radio Escucha.
6: Muchas gracias, muchas gracias. Bueno, finalmente tú fuiste quien de los que promovieron mover la fecha de la elección judicial, de la parte que falta de la elección judicial del año pasado, para otra fecha distinta y no concurrente con la elección federal del 6 de junio del año entrante. ¿Cuáles son las bases fundamentales para mover esa fecha?
15: Bueno, efectivamente, junto con otros compañeros legisladores adscritos al Grupo Parlamentario de Morena, impulsamos una iniciativa en el Senado de la República para buscar que se pospusiera la fecha de esta elección. Por ello, para nosotros es de celebración y el anuncio de una alta relevancia lo que el día de hoy la Presidenta de la República ha expresado de posponer, a partir de la primera experiencia que tuvimos, la elección judicial del 27 al 28, pero también para abrir una oportuna etapa de revisión para fortalecer el modelo popular de elección.
6: Ese es el punto, Javier, ese es el punto exactamente. En la elección,
15: el punto es muy importante, el de posponer la elección, porque concurrente había muchos escenarios de riesgo operativo para la elección judicial como para la elección de partidos políticos que en el 27 renovarán pues no solamente la totalidad de la Cámara de los Diputados, sino también habrá 17 elecciones para gobernador o gobernadora de las entidades, pero habrá también en 31 estados elecciones municipales, en 32 estados habrá elecciones de congresos locales, luego cerca de 17 entidades federativas también habrían de renovar el Poder Judicial local. Entonces se antojaba pues una jornada electoral muy compleja en su operatividad, Pepe.
6: Pero no me refiero exclusivamente a la logística, lo cual suena muy lógico y seguramente cuando se dé el periodo extraordinario este próximo jueves ahí en el Congreso, pues se va a optar por llamar justamente a que haya una asamblea en donde llegue la iniciativa de la Presidenta de la República, se debata, se discuta y seguramente se apruebe. Pero el punto clave en donde quiero poner énfasis es en el asunto de los acordeones. ¿Te acuerdas que en la elección pasada, si hubo alguna crítica fue esa, que Morena se movilizó de tal manera que les daba a los electores ya una especie de acordeón para que simplemente votaran como quería Morena que votaran? Y así es como llegaron los actuales ministros de la Suprema Corte de Justicia y otros magistrados y algunos jueces pues al Poder Judicial. ¿Van ustedes a ponerle candados a ese tipo de trampas?
15: Bueno, esta mañana se ha anunciado que no solamente hay la posposición de la elección del 27 al 28, sino que también habrá una serie de cambios a la reforma judicial desde la Constitución, particularmente en lo que se refiere a la homologación de criterios de evaluación, a la capacitación judicial, a la simplificación de boletas. Y ahí es donde yo te tomo la palabra, porque una boleta electoral tan amplia, en donde en alguna de ellas podía haber hasta 30 candidatos, hombres y mujeres, pues lógicamente los acordeones aparecieron de todos lados, no solamente de Morena, porque en las distintas entidades federativas la experiencia aportó que efectivamente actores políticos de distinto signo se movilizaron para sacar adelante a sus preferidos o a sus candidatos. Y esto deviene de una boleta electoral en donde el universo de candidatos ha sido muy amplio. Ahora se habrá de reducir el número de candidatos por elección, tanto de jueces, de magistrados, como de juzgadores especializados en materias pues como electoral, competencia, telecomunicaciones, etcétera. Entonces, sí hay pues una reforma que va a generar una boleta mucho más sencilla, más fácil, más simple para el ciudadano, pero también una reforma que busca mejorar los mecanismos de selección de los candidatos.
6: Ese es otro punto, claro. Que no entre cualquiera, vamos, sino que entre quien sea capaz de confrontar con lo que se le va a plantear en la vida cotidiana, y que lleguen jueces que sepan de justicia, de leyes, magistrados, de tribunales, etcétera, pero que lleguen, que sean pocos, pero bien peinados, ¿no?
15: A ver, no solamente se trata de acercar la justicia a la gente, de lo que se trata también es de elegir juzgadores competentes, capaces, con experiencia, efectivamente. Lo dices con una figura pues muy popular, muy cotidiana, que lleguen bien peinados. Bueno, pues que lleguen con el conocimiento y la aptitud para realmente impartir justicia. Y esto es una combinación de varios factores en términos de una evaluación y de una certificación. No solamente de conocimientos, sino también es una evaluación de competencias, porque no solamente se requiere conocer el derecho, sino también la interpretación constitucional. Y no solo se requiere conocer la interpretación constitucional, sino una perspectiva de derechos humanos o las distintas perspectivas que ahora concurren en la interpretación del derecho, un conocimiento de la ley orgánica del Poder Judicial y, por supuesto, de las condiciones socioeconómicas en las que se desenvuelven los justiciables, porque la aplicación del derecho no se da en abstracto, pues se da frente a una realidad frente a la que también las personas requieren de una sensibilidad y no se diga de una integridad, Pepe. Por eso también se han ampliado los tiempos para poder homologar los criterios entre los tres comités de evaluación, me refiero a cada uno de los comités de evaluación de los poderes de la Unión, pues para tener una mejor selección de juzgadores. Por ejemplo, se plantea la necesidad de un examen como uno de los mecanismos de calificación y certificación de esas competencias a cargo de la Escuela Nacional Judicial.
6: Pero aquí hay un punto muy interesante, Javier. Hay prisa. Es decir, tú me estás hablando de un año y medio, cuando haya mejores posibilidades, que lleguen los que verdaderamente sean los más aptos, ellos y ellas, etcétera. Pero hay un calendario electoral. Si no se reforma la reforma judicial antes del 3 de septiembre, no, antes de mayo, antes de que termine mayo, tres meses antes de que inicie el año electoral, pues no va para ninguna parte. Es decir, ya les entró la prisa ahora sí, y ahí tiene ya que estar todo listo.
15: A ver, pues la prisa es porque efectivamente, como tú lo dices, hay una taxativa constitucional que establece el artículo 105 de la Constitución para poder promulgar reformas electorales antes del inicio de un proceso electoral, 90 días antes del inicio del proceso electoral. Si el proceso electoral del año que entra formalmente empieza el 3 de septiembre, pues entonces tendremos hasta el 3 de junio para poder llevar a cabo esta reforma a la reforma judicial. De ahí que es previsible que este miércoles en la Comisión Permanente se convoque un periodo extraordinario de sesiones que se pueda verificar la próxima semana y en ese plazo se pueda concretar el cambio constitucional que posponga la elección y ya introduzca pues los primeros cambios de mejora del modelo de elección judicial.
6: Correcto, y que dé tiempo también de que haga su recorrido por las, por lo menos 17 estados de la República.
15: Pero eso tú mismo lo has visto que ha sido posible cuando hay voluntad política y cuando se quieren sacar las cosas, se logra.
6: Ah, no, eso me consta, y con la fuerza que tienen ustedes. Oye, a propósito de fuerza, ¿no te pareció un poco triste ayer la manifestación contra Maru Campos, la gobernadora de Chihuahua, convocada por Morena? Esperaban, no sé, 15,000, 20,000, y llegaron 5,000, 3,000, 4,000, y la gente no está muy contenta con Morena en Chihuahua. Pues, ¿qué pasa en tu estado? Tú gobernaste antes de Maru.
15: A ver, Pepe, yo lo que creo es que hay mucha tensión en el tema de la cifra o del número de asistentes a la marcha por la propia expectativa que algunos actores políticos determinados generaron con relación a la convocatoria. Pero yo te quiero decir que para el tiempo con el que se hizo esta convocatoria, sobre todo el clima, la hora y el día en el que se convocó, esa ha sido una marcha muy significativa y muy representativa de un malestar ciudadano frente a una simulación que hoy vive
16: el estado de Chihuahua en términos del combate a la seguridad pública o a lo que le han dado en llamar el combate a la delincuencia organizada. A mí me parece que fue muy representativa, que cumplió su propósito, el de expresar y externar un rechazo a esta forma de simular, de mentir, de ocultar primero la participación de los agentes de la CIA en Chihuahua y luego toda una serie de tesis que han buscado pues engatusar a la opinión pública, empezando por la propia gobernadora. Hay distintos cálculos sobre la marcha. Yo te quiero decir que en esas condiciones, más los obstáculos que impuso el gobierno del estado de Chihuahua y grupos afines al gobierno del estado de Chihuahua, pues la marcha fue un éxito, porque le cerraron todas las entradas a la ciudad de Chihuahua a militantes de Morena que se trasladaban de Cuauhtémoc, de Delicias, que se trasladaban de Ciudad Juárez, y que es frecuente que en este tipo de congregaciones, en este tipo de reuniones, acudan de distintas partes del estado. Pues fue convocada a nivel estatal. No sé si sepas que incluso se abrieron zanjas en las principales avenidas de la ciudad, una cosa verdaderamente vergonzosa lo que ha acontecido, zanjas para introducir ese día redes de agua potable, presumiblemente redes de agua potable. Están las fotografías que acreditan pues este exceso de resistencia frente a lo que se había anunciado pues como una marcha pacífica. Yo creo que con todos esos inconvenientes, la marcha ha resultado muy exitosa y representativa del malestar ciudadano.
6: Pero ¿por qué no habría figuras nacionales de Morena arropando a la presidenta nacional? No vimos a gente del Senado, no vimos a gente de la Cámara de Diputados, el senador
7: Ignacio Mier, Gerardo Fernández Noroña.
6: No había, dejaron sola a Adán Augusto López, dejaron sola a la presidenta de Morena.
16: Bueno, mira, yo respeto mucho esa interpretación, pero yo creo que la marcha, pues con la sola presencia de la presidenta nacional de Morena, pues tiene una representatividad muy completa y muy cabal.
6: Es más, tú además, no fuiste, ella, porque tú eres senador de Chihuahua.
16: Además, ella fue, Pepe, ella fue quien convocó junto con la dirigencia estatal de Morena a esta marcha, a esta reunión. Y en ese sentido, bueno, pues yo lo que te digo es que no se esperaba que asistieran actores que pertenezcan pues a las cámaras o liderazgos nacionales, como tú lo señalas. Yo creo que eso está cumplido cabalmente. Pues hay muchas interpretaciones. Habrá quienes en eso quieran ver una debilidad. Yo creo que no. Yo creo que el movimiento está a nivel nacional manifestándose en distintos frentes con distintas intensidades y actores.
6: Pues muchas gracias. Gracias, senador. Gracias, Javier, por permitirnos esta conversación con la audiencia de Grupo Fórmula.
16: Gracias, Pepe. Hasta luego.
6: Hasta luego. Gracias. El senador, exgobernador de Chihuahua, Javier Corral, él fue panista toda su vida y, bueno, cambió. Todo el mundo dice que es de sabios cambiar de opinión. Cambió a Morena y ahora es senador por este partido político. Hagamos una pausa muy breve y anda por aquí Rafael Cardona con su cristalazo, que él quiere hablar también de todo esto.
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2: En pleno corazón de Zapopan, Jalisco, se erige la imponente Basílica de Zapopan. Esta joya arquitectónica fue construida en 1690 por frailes franciscanos en honor a la Virgen de la Inmaculada Concepción o Virgen de la Expectación, que actualmente se conoce como Virgen de Zapopan, cuya imagen de solo 34 centímetros de alto data desde el siglo XVI. Dos culturas resguardan el atrio de la basílica. Se trata de la figura de Fray Antonio de Segovia, quien donó la imagen de la Virgen de Zapopan y del Papa Juan Pablo II, acompañado de un niño vestido de charro. Cada 12 de octubre, la Basílica de Zapopan alista la llegada de la Virgen de Zapopan, acompañado por millones de fieles que parten en peregrinación desde la Basílica de Guadalajara, tradición que se conoce como la romería y que fue declarada por la UNESCO como Patrimonio Cultural Inmaterial de la Humanidad.
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4: ¿Sabías tú que la timidez en la adolescencia es un rasgo de personalidad y es además completamente normal? En una etapa ruidosa, sociable y muy orientada a la amistad, los adolescentes tímidos pueden parecer diferentes a sus compañeros, pero la realidad es que no lo son. Suelen hablar menos, sí, observan más y reflexionan antes de actuar. No buscan ser el centro de atención, pero muchos destacan por su capacidad de escuchar, su creatividad y su manera profunda de percibir y comprender el mundo que los rodea. No todos los adolescentes brillan haciendo ruido. Algunos brillan más en silencio, construyendo vínculos auténticos y dejando huella a su manera. Reconocer y valorar estas cualidades de tus hijos fortalece su autoestima.
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6: Vamos, estamos aquí en estudio, enlazados en este momento con el periodista Rafael Cardona. Estábamos discutiendo, los que se quedaron en YouTube se dieron cuenta, estábamos hablando de lo que sucedió o dejó de suceder allá en Chihuahua con esta convocatoria para mover a la población en contra de la gobernadora del estado, Maru Campos, por el tema en que se ha visto vinculado su gobierno referente a la presencia de agentes de la CIA, y quienes intervinieron en su momento, hace ya como un mes, en un asunto de destruir unos narcolaboratorios en la Sierra Tarahumara, para no hacerse la más larga, y la han acusado de traidor a la patria, la han llamado a comparecer ante el secretario de Seguridad, Omar García Harfuch. En fin, ella niega absolutamente haber sabido nada, absolutamente. ¿Cómo estás, Rafael?
7: ¿Qué tal, Pepe? Muy buenas noches a todos, muy buenas noches en esta semana que yo adivino un poco telúrica, pero ya veremos después por qué. Yo quería comentarte, Pepe, que este debut de la señora Ariadna Montiel al frente de la presidencia del partido, su debut en cuanto a su primera gran promesa de movilización social, fue un fracaso espantoso. ¿Por qué digo que fue un fracaso espantoso? Porque lo único que Morena sabe hacer con un grado de excelencia son las movilizaciones populares. Lo que Andrés Manuel alguna vez llamaba las asambleas informativas. Llevan 30 años agitando a la población de este país en cualquier plaza, en la que sea, donde sea, en la frontera, en Chiapas, en Veracruz. Ah, pero la señora, el día que tiene que quemar en leña verde a la adversaria más notable que han tenido hasta ahora, en esos casi 2 años del gobierno, pues ese día, pues como decimos los que vamos a las plazas de toros, pega el petardo, petardo total. Y fiel a la historia de queja y de lágrima de la izquierda mexicana, dice, es que nos sabotearon la marcha. cerraron carreteras, bloquearon accesos, no dejaron que llegaran los de Camargo, los de Delicias, los de Juárez. A ver, no hay suficientes habitantes en la capital de Chihuahua para expresar su repudio a una idea que ellos han sembrado, que es la traición a la patria. Si de veras, pues hay un traidor a la patria, pues un soldado en cada hijo te dio, pues no. A la señora Montiel no le dio ni un soldado, ni una soldada, ¿eh? No le dio nada. Simplemente no pudieron con la plaza, no supieron qué hacer. Pero en el fondo, y la razón por la que no supieron qué hacer, es que esta no era una marcha en contra de Maru Campos. Esta era una marcha a favor de la tesis presidencial con la que se quiere ocultar el escándalo de Sinaloa. Entonces, convertir a la gobernadora de Chihuahua en una mujer que está generando un ambiente favorable para el intervencionismo extranjero, simplemente no fue una tesis creíble para los que viven tan cerca del extranjero. Las personas de Chihuahua tienen una manera de pensar sus asuntos fronterizos muy diferente del centralismo político de Morena. Creen que porque la federación está aquí y Chihuahua está por allá, ya desde aquí se pueden interpretar y decidir los afectos y los desafectos de los políticos y de la sociedad chihuahuense. Y es que no conocen a los chihuahuenses. Están peor que Javier Corral, buscándole pretextos al fracaso. Entonces, ¿cómo es posible que quieran hacer una buena concentración si el secretario de organización llega horas antes, en vez de haberse ido 2 semanas antes a preparar cuadros, a movilizar gente? Sí, cerraron las carreteras, pero las cerraron ese día. ¿Y los días anteriores qué? No podían movilizar a su gente. Y uso la palabra movilizar porque la palabra acarrear suena muy fea. Bueno, la capacidad de acarreo es la capacidad de organización y de transporte, cosa que no tuvo la señora Arianda Montiel. Entonces, querían congraciarse con la presidenta y la señora Montiel se quedó sola. Se quedó sola, solamente la respaldó con una vehemencia verdaderamente de delirio la senadora con licencia Andrea Chávez, que se tiró la puntada de decir que esa marchita de 3,000 personas, incluyendo al nuevo corrido de Chihuahua, que fue Andy, que lo corrieron ahí en el aeropuerto, Chaxe, es como el nuevo corrido de Chihuahua, ¿no? Bueno, entonces, que eso había sido la mayor gesta democrática en la historia del Estado. Gesta democrática, se le olvidó a doña Andrea Chávez que con el asalto y el ataque maderista a Ciudad Juárez empezó verdaderamente la movilización militar en la Revolución Mexicana en 1911. Madero así dio la batalla por Ciudad Juárez y tenía a Pascual Orozco y a Francisco Villa de su lado. Oye, pero no tenía a Andy. Pobre don Panchito, no tenía a Andy. Bueno, entonces ellos no pudieron ni respaldar la tesis presidencial ni hacer más grande el agujero de la culpabilidad de la señora gobernadora panista de Chihuahua, quien permitió que 2 agentes de la CIA que entraron a México porque México y la CIA, a través de Relaciones Exteriores, Gobernación y el Gobierno Federal, tienen acuerdos con la CIA para que participe en el combate al narcotráfico en México. Que no lo hagan directamente, que no lo hagan en el territorio, ese es un matiz. Pero el gobierno de Chihuahua no es el encargado de la migración, ni es el encargado de las relaciones exteriores, ni es el encargado del gobierno interior de la nación. ¿Quién dejó entrar a los agentes de la CIA? La Federación. ¿Quién los usó, quizás equivocadamente? El gobierno de Chihuahua. Pero si no los hubieran metido, Maru no los habría podido utilizar, para bien o para mal. Algunos dicen que para bien, porque atacaron a los narcotraficantes. Algunos dicen que para mal, porque pusieron en riesgo la integridad soberana del país. Pues yo no me la creo. No sé, el señor Cárdenas, yo no.
6: Gracias, Rafael Cardona.
7: Buenas noches.
6: Gracias, muy buenas noches, Rafael Cardona, su cristalazo. También le informó lo que dijo hoy Ulises Lara López, el titular de la Fiscalía Especial de Asuntos Relevantes de la FGR y vocero al mismo tiempo. Fue lo que dijo en relación a la investigación sobre el desmantelamiento de un narcolaboratorio localizado en Chihuahua, de lo que estábamos hablando ahorita con Rafael. Dice que continuó el proceso de investigación para obtener la identidad de las personas propietarias del inmueble, así como identificar a las posibles empresas proveedoras. Eso ya tiene 3 semanas. Juan Antonio Jiménez, ¿cómo te va? Buenas noches.
0: Gracias, Pepe. La Fiscalía General de la República informó que continuará resguardada la zona donde fue localizada la instalación clandestina de un laboratorio para la producción de drogas sintéticas localizada en el estado de Chihuahua, además de que está en proceso de saber quién es el dueño del predio y si existió o no la debida investigación ministerial local previa a este hallazgo. A través de un mensaje, el fiscal especial en investigación de asuntos relevantes, Ulises Lara, señaló que en la zona continúa resguardada con auxilio de las fuerzas federales y continúan con el proceso de embalaje y traslado de las sustancias para su posterior destrucción. El también vocero del FGR, esto fue parte de lo que señaló. Vamos a escuchar.
8: De igual modo, esta Fiscalía General de la República se encuentra en el proceso para obtener la identidad de la o las personas propietarias, posesionarias o usufructuarias del inmueble en el que se localizó la instalación clandestina, así como la identificación de posibles empresas proveedoras.
0: En cuanto a la investigación por los presuntos delitos de ejercicio ilícito de atribuciones y de seguridad nacional, Lara López precisó que además del personal de la Fiscalía de Chihuahua, también fueron entrevistados elementos de la defensa que aparentemente habían participado en funciones de seguridad perimetral posterior al hallazgo. Por último, señaló que la FGR está en proceso de verificar si existió o no la debida investigación ministerial previa al hallazgo y que el operativo que culminó en la localización de este laboratorio se haya llevado de manera adecuada en términos de la normatividad aplicable. Pepe, el reporte.
6: Completo, como siempre, gracias. Gracias, Juan Antonio. Buenas noches.
0: Gracias, buenas noches.
6: Si nos permite, vamos a hacer una pausa y vamos a regresar para hablar con la representante de la delegación mexicana de Global Summit. Iba una flotilla de 50 y tantas embarcaciones de todo el mundo llevando ayuda a la población de Gaza. No se nos olvida Gaza. Muy bien. Pues resulta que la armada, es decir, la marina israelí no permitió que se acercaran y entre ellos hay 6 mexicanos. Vamos a hablar de este asunto, si nos permite, después de una pausa.
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1: Territorio Animal.
15: El pez dorado. Tener peces en casa aporta una sensación de tranquilidad inigualable. El pez dorado es la especie más popular gracias a su resistencia y brillantes colores. Observar su nado pausado en un acuario bien cuidado ayuda a reducir el estrés y embellece cualquier rincón.
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6: Tenemos en este momento un enlace con Dolores Pérez Lázcarro. Ella es representante de la delegación mexicana de Global Summit, flotilla que ha enviado aparte el ITESO. Ella es académica del ITESO, especialista en mediación de conflictos, participó en la flotilla del año pasado que llevaba ayuda a la Franja de Gaza. Dolores Pérez, muchas gracias por aceptar la invitación.
19: Al contrario, muchísimas gracias, Pepe, y gracias al auditorio, el teleauditorio que nos escucha y nos ve.
6: Sí, desde luego, y te agradezco a ti. La semana pasada, Israel impidió que la flota de Global Summit, 50 y tantas embarcaciones de diferentes tipos, tamaños y demás, intentaran llevar ayuda a la Franja de Gaza. Entre las embarcaciones detenidas hubo algo así como 20 y tantas, en donde se encontraban 6 mexicanos. ¿Qué nos puede explicar exactamente lo que ha pasado?
19: Claro que sí. Bueno, primero hay que comentar que Israel vuelve a cometer piratería el día de hoy. El 30 de abril hubo una piratería con una 2 decenas de barcos, donde se llevó hacia Israel a... nuestros 2 dirigentes internacionales, uno que es Aif Abu-Keshek, que además de español tiene la nacionalidad palestina, y a Tiago Ávila con nacionalidad brasileña, después los dejaría salir. Sin embargo, en esa ocasión estaban navegando 9 personas que son mexicanas y mexicanos, profesionistas que van a llevar ayuda a Gaza y su propio trabajo. De estas 9 personas, una de ellas fue secuestrada, torturada durante 30 horas y después dejada otra vez en Grecia. En esta ocasión, esta madrugada, vuelve a hacer sus maniobras a plena luz del día, a cientos de kilómetros de distancia de las aguas territoriales de Israel y de las aguas territoriales de Gaza, que es lo importante. Nosotros no nos dirigimos en ninguna ocasión hacia Israel. Entonces, esto es un delito que comete a plena luz del día, una vez más Israel, como si fuera el dueño de las aguas internacionales. En estos momentos tenemos 3 compañeras que están, yo lo llamaría desaparecidas, no sabemos su ubicación, no sabemos si las van a llevar a Israel o a algún otro punto del Mediterráneo.
6: ¿Has tenido contacto con la Secretaría de Relaciones Exteriores? Porque esta mañana, a través de las redes sociales, en X, Roberto Velasco exigió a las autoridades israelíes garantizar los derechos humanos de los mexicanos, me decías tú, 9 detenidos en la flotilla de Global Summit. ¿Tú calificas como ilegal este asalto israelí contra la flotilla del Global Summit según el derecho internacional?
19: es ilegal según de acuerdo al derecho internacional y es ilegal de acuerdo al derecho de aguas marítimas. En estos momentos, como te repito, son tres personas las que están detenidas, secuestradas por Israel. Dos más están en tierra y dos más siguen navegando. Los que van navegando no han sido detenidos. Yo creo que esta misma madrugada estaremos pendientes de ello. Por supuesto que es ilegal, porque Israel, quisiera que ser muy clara en esto, Israel no está en guerra con Palestina. Todos los organismos internacionales han reconocido que es un genocidio. El propio gobierno de la República reconoce que es un genocidio y por ello tenemos que llevar ayuda humanitaria. En este momento los gobiernos no lo están haciendo y por eso los civiles vamos, ponemos el cuerpo, nuestras capacidades para poder realizarlo. Entonces, sí tenemos toda la relación con la Secretaría de Relaciones Exteriores, tenemos una mesa de trabajo donde nosotros desde nuestra organización les proveemos información y viceversa, porque hay un punto ciego como en este momento que no sabemos dónde están nuestras compañeras.
6: Exacto, en este momento se ignora el paradero, deben estar bajo custodia del gobierno israelí. ¿El gobierno mexicano está a la altura de la defensa de los ciudadanos, según opinión de ustedes?
19: En este momento está haciendo todo lo que puede, todos los embajadores están alerta para ir a apoyar en cualquier país que puedan dejarlos. Creo que también en este momento ningún país sabe dónde están sus ciudadanos. Hemos tenido la apertura mucho más que el año pasado y yo creo que esto puede beneficiar a que sigamos adelante sociedad y gobierno para que verdaderamente se exija al gobierno de Netanyahu y se condene lo que está haciendo, porque el hombre es un genocida que además está perseguido por la Corte Penal Internacional. Ya basta de que veamos este genocidio. José Cárdenas, quiero decir que lo que pasa en Gaza puede pasar en tu casa, es decir, en nuestra casa también. Este no es un genocidio que también nos duele el de Sudán del Sur y nos duele el de la República Democrática del Congo, pero aquí estamos hablando de que el imperialismo está ayudando al colonialismo de una tierra que ha sido desde hace miles de años de los palestinos.
6: Muchas gracias por permitirnos, Dolores, esta conversación con la audiencia de Grupo Fórmula, para que tengamos todos conciencia de lo que está pasando. Ojalá haya buenas noticias, y si esto ocurre, estoy seguro, las podamos comentar con la audiencia que se queda con el pendiente.
19: Así sea, mil gracias. Buenas noches.
6: Gracias a ti, muy buenas noches. Dolores Pérez Láscarro, ella es representante de la delegación mexicana de Global Summit, la flotilla académica, ella es académica del ITESO, sí, especialista en mediación de conflictos, participó en la flotilla Global Summit el año pasado. Hagamos una pausa muy breve, volvemos con usted, hay más información. ¿Que hay un bloqueo en la carretera San Luis Potosí por falta de agua?
20: Es correcto, Pepe, la carretera Querétaro-San Luis Potosí. Son habitantes de la comunidad de Jofrito, en la delegación Santa Rosa Jáuregui, que están demandando agua potable. Dice que el servicio lo reciben mediante tandeos y pipas, pero el abasto es insuficiente. Ellos estuvieron bloqueando con tambos, llantas y diversos objetos. Tuvieron el cierre en los límites entre Querétaro y Guanajuato.
6: Hablando de carreteras, hubo una carambola en la autopista Guadalupe-Tepic. Dejó un saldo de 2 muertos y 44 personas lesionadas. En un momento le tendré ampliación de esta información. También Madres Buscadoras de Jalisco localizaron un crematorio clandestino en Lagos de Moreno, en el estado de Jalisco. Vamos a una pausa breve, volvemos enseguida.
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32: Donald Trump retiró la demanda que interpuso contra el Servicio de Impuestos Internos por la filtración a medios de comunicación de sus declaraciones de impuestos. Los primeros ministros de Noruega y de la India firmaron en Oslo un acuerdo para estrechar la cooperación entre ambos países en áreas como el comercio, la transición verde, la tecnología y la seguridad internacional. La huelga de conductores prevista para esta semana en el metro de Londres fue cancelada, según informó el sindicato ferroviario, marítimo y de transporte británico. La guerra ruso-ucraniana entró en una nueva fase marcada por primera vez desde que empezaron las hostilidades en 2022 por la paridad entre ambos bandos en una carrera de ataques a larga distancia que hace solo unos meses dominaba de forma inequívoca Rusia. Informó Cintia Dávalos. 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
6: Bueno, ahora iremos con información de lo que pasó en la carretera, pero también hubo una masacre en Puebla. Asesinaron a 10 en un rancho.
20: Sí, fue en el municipio de Tehuitzingo, allá en Puebla. Fueron 10 personas las asesinadas, integrantes de una familia. Esto ocurrió la madrugada del domingo alrededor de la 1:55 a.m. Vecinos alertaron a las autoridades por disparos en una vivienda ubicada en la cuarta sección de la Junta Auxiliar de Texcalapa, entre ellos una bebé entre las víctimas.
6: Ya está Sebastián Mier en la línea telefónica para comentarnos este accidente carretero con saldo de 2 muertos y 44 heridos en la autopista Guadalajara-Tepic. Estamos contigo, Sebastián. Adelante, buenas noches.
34: ¿Qué tal, Pepe? Buenas noches. Así es, como comentas, un fuerte accidente se registró la madrugada de el lunes sobre la autopista Tepic-Guadalajara a la altura del entronque a Tequila. El accidente se registró entre dos autobuses, un camión Thornton y un automóvil. Dejó como saldo 2 personas fallecidas y 44 lesionadas, de las cuales 5 se encuentran en estado grave. 35 más están regulares y el resto con lesiones leves. La autopista Tepic-Guadalajara informó que el accidente se registró específicamente, Pepe, en el kilómetro 33+500 de la autopista. Se cerró la circulación, pero hoy por la mañana ya estaba restablecida. 2 personas fallecidas y más de 40 lesionados en este accidente, Pepe.
6: Gracias, gracias por la información, Sebastián. Por cierto, nos llega información de Jalisco que madres buscadoras localizaron un crematorio clandestino en Lagos de Moreno.
34: Así es, sí, un hallazgo estremecedor sacudió este fin de semana, Pepe, a Jalisco, específicamente al municipio de Lagos de Moreno, en la región de Los Altos, luego de que integrantes del colectivo Madres Buscadoras localizaran una hacienda abandonada que presuntamente habría sido utilizada para la incineración y desaparición de cuerpos. El sitio se ubica en una brecha que conduce hacia Plan de los Rodríguez, entre Rancho Tampico, una zona despoblada, Pepe. Al menos 15 puntos distintos descubrieron las Madres Buscadoras restos óseos enterrados. Tras recuperar múltiples indicios, decidieron detener las excavaciones para permitir ya que personal forense y autoridades ministeriales realizaran el proceso correspondiente allá en Lagos de Moreno. Continúan las investigaciones, Pepe.
6: Correcto, gracias, gracias por la información. Que estés muy bien.
34: Pendientes.
6: Claro, Sebastián Mier, desde el estado de Jalisco. Vámonos con el pintor.
35: ¡Píntame!
6: Sí, por supuesto, José Luis L. José Luis Cuevas, alias El Pintor. Bueno, pues ya está pintado de azul y... ¿Y qué? De azul y azul, ¿no? De azul y azul dorado, la final del fútbol mexicano.
34: Así es, Pepe, vaya final que vamos a rememorar, a revivir, como sucediera a principios de la década de los 80 entre estos dos equipos. Sin duda alguna, los dos equipos me parece que mueven muchísimo en cuanto a las aficiones, en cuanto a la convocatoria nacional. Y bueno, sin duda nos ha entregado, creo yo, una final donde vamos a recordar a las Chivas como ese equipo que jugó sin seleccionados y que se quedó muy cerca, pero al final la delegación de Cruz Azul, hombre por hombre, era mejor y se terminó viendo en la cancha. Gran partido el del pasado día sábado por la noche en el Estadio Jalisco, donde la verdad es que más allá de que toda la afición era de Chivas, el estadio pesaba y en serio Cruz Azul muy rápido se puso al frente con el gol de Jeremy Márquez, después apareció Gobea, lo empató, y cuando parecía que con el empate Chivas iba a avanzar porque Oscar Wally, el portero México-Español, estaba haciendo un partidazo, apareció una de esas jugadas que al final te dejan ver que es destino muchas veces el fútbol, un disparo de Palavecino, un desvío que le cambia la trayectoria a Wally y acá.

0: contra sufrida precisamente allá en Pachuca. En la vuelta, la verdad es que si no es por ese gol de Jordan Carrillo, que se terminó dando en una pelota parada, un disparo al poste del arquero, donde me parece Carlos Moreno puede hacer un poco más por la pelota. Después de ello tuvo oportunidad Rondón de sentenciar todo, Quiñones también de empatarlo para Pachuca y darle el global 2-1. Al final parece que Pumas trae esa suerte, porque primero Henry los deja vivos en los cuartos de final y ahora tanto Rondón como Quiñones dejan vivo a Pumas y Pumas avanza a la siguiente ronda, el superlíder. La final se jugará en Ciudad Universitaria. Y la nota que trasciende hoy, Pepe, es que cuando todos ya hacían maletas para irse a Puebla, porque el jueves había partido en el Cuauhtémoc de final de ida, pues resulta que la liga, que la federación, que los propios equipos, Cruz Azul en este caso, dan a conocer que se va a jugar en el Ciudad de los Deportes. En gran medida, Pepe, es un acuerdo que si bien es cierto Cruz Azul lo busca, la federación lo agradece, porque el viernes en el Cuauhtémoc se va a jugar un partido de la selección contra Ghana. Entonces no iba a poder hacer reconocimiento de cancha ni la selección de Ghana ni la selección mexicana el jueves en Puebla, porque iban a jugar la final del fútbol mexicano. Y si nos llovía, Pepe, ¿qué te cuento, no? Si acababa en muy malas condiciones la cancha. Afortunadamente se juega en el estadio Azul Crema, que ahora será azul, y después lo del domingo será la final a las 7 de la noche en Ciudad Universitaria. Así las finales del fútbol mexicano. Curioso, Pepe, que Cruz Azul, que sabemos nunca se ha podido coronar en el Estadio Azul, jugando ninguna final, ni de ida ni de vuelta, pues bueno, tenga las agallas de volverse a parar en ese estadio que para muchos tiene una maldición, y ahí jugarán la ida para enfrentar a los Pumas.
1: Bueno, pues gracias por la información. ¿Qué te parece que todos los ases hoy por hoy de los mejores equipos del mundo en las selecciones de sus respectivos países van a estar en este mundial? Messi, Cristiano Ronaldo, Lamine Yamal, Mbappé. ¿Quién va a ser la flor más bella del ejido futbolístico? Cuéntame.
0: Afortunadamente, Pepe, no se han caído tantos lesionados como en otros mundiales. Incluso hoy, si me apuras, Brasil da a conocer una lista donde aparece Vinicius Junior, que es su figura del
1: No, y
0: presente,
1: aparece
0: y
1: Neymar.
0: Neymar.
1: Escucha cómo cuando Carlo Ancelotti lo anuncia, escucha cómo lo recibió la gente.
0: Adelante.
2: Neymar Junior Santos.
1: Ah, en ese momento, bueno, no todos creían que fuera Neymar estar ahí. Neymar Junior Santos y va a estar ahí. Pues José Luis
0: Sorprendió
1: nos.
0: a todos, Pepe, ¿eh? Y ahí vemos a la afición que estaba hasta celebrando, porque fue una conferencia de prensa
1: Sí.
0: masiva donde había una gran cantidad de aficionados que no podían creer que el ícono del Santos estaba. Y bueno, hay una gran, pero gran fiesta en
1: Claro.
0: Brasil con Neymar, ¿no?
1: Gracias, José Luis, que estés bien.
0: Abrazo, Pepe, buenas noches.
1: Abrazo muy fuerte también, afectuoso. Óscar, buenas
3: Muy buenas
1: noches.
3: noches, Pepe.
1: Gracias a usted por su atención y su confianza. Siga en radio, en las frecuencias de radio 970 y 103.3, con la fórmula financiera. Lo esperan Mari Carmen Cortés, Pepe Yuste, Marco Antonio Mares. Y en Telefórmula, tenga contacto y comunicación con el doctor Leonardo Curcio, con el apoyo de Cintia Dávalos, claro. Nosotros mañana, 6 de la tarde, ya lo sabe, todas las noticias, todas las voces.
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8: Esa selección fue la más maravillosa que ha habido.
9: En el deporte el resultado lo es todo. Sin embargo,

0: en el fútbol. Pocas veces se encuentran excepciones. Ese fue el Brasil de 1982, con Zico, Sócrates y Falcao. Aquel equipo no solo jugaba, hacía que el fútbol se detuviera en el tiempo. Fue la máxima expresión del jogo bonito, lírico, ofensivo y revolucionario. Curiosamente, aquel equipo no ganó el Mundial.
1: Yo no sé si recuerdan otras selecciones que han ganado el Mundial como ese equipo.
0: La eliminación sufrida ante Italia fue una auténtica tragedia para todos. Aquel Brasil demostró que se puede perder el trofeo y aún así conquistar la historia.
1: Un libro es bueno, una película es buena, un equipo es bueno cuando pasan 20, 30, 40 años y aún hablan de él, ese equipo. Y de ese equipo aún hablan.
0: Brasil es el máximo ganador con 5 copas del mundo, pero el del 82 es por mucho la mejor selección de todos los tiempos.
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19: Hola, ¿qué tal, amigos? Muy buenas noches. Estamos aquí transmitiendo en vivo desde la Ciudad de México. Es Fórmula Financiera. Soy Mari Carmen Cortés y, como siempre, me da muchísimo gusto que nos acompañe el día de hoy. Y bueno, hoy hay información interesante. Por una parte, pues todo lo que tiene que ver con la UIF. A mí y el congelamiento de cuentas, pues parece ser que de la banda de los 10, como le llaman ahora, la banda de Sinaloa, de los 10 de los acusados de labores de apoyar a los narcotraficantes, que ahora ya saben que eso es terrorismo, hay una orden de aprehensión por parte de Estados Unidos, México no los ha entregado, ya se entregaron 2, eso se lo comentamos el viernes, el que manejaba las armas, el que manejaba la lana, el secretario de Seguridad y el secretario de Finanzas ya se entregaron, pero desde el viernes también se supo que la UIF había congelado las cuentas del exgobernador o el gobernador en licencia Rubén Rocha, de su familia, de Eduardo Insulza, el senador que dice que no se ha entregado, pero nadie lo ha visto. El caso es que hoy la UIF emite un comunicado que a mí me llama mucho la atención. Supuestamente, según el gobierno mexicano, son inocentes. Están pidiendo pruebas, ¿no? Y deme pruebas. Por eso no les hacen nada aquí. Por eso no los han detenido. Los que se pueden entregar, evidentemente, pues no es porque sean inocentes. Y entonces dice que les congelan las cuentas por medida preventiva para evitar problemas para los bancos con el FinCEN. Y uno dice, achis, como si yo soy inocente de un delito, en opinión del gobierno, el gobierno me congela las cuentas. ¿Cuál es mi estado de defensa ante un gobierno que dice que no hay pruebas, pero me congela? Imagínense, congelamiento de cuentas es algo muy canijo. Porque no puede usted disponer el dinero para nada. Claro que está el compadre y el vecino y los testaferros. O sea, no es que pobrecitos no tengan que gastar, ¿no? Pero el congelamiento de cuentas es algo muy, muy, muy serio que no podía proceder nada más como medida preventiva. Con esto abro la discusión de la mesa. A Pepe y este Marco Mares, no sé qué opinen ustedes, pero a mí me sorprendió muchísimo este comunicado que es exclusivamente para medida preventiva. Pero en el INTE te doy en toditita la IDEM, ¿no?
20: Sí, Mari Carmen, ¿cómo estás? Muy buenas noches. Pepe y usted, buenas noches. Pues fíjate que yo también encontré sumamente cuidadoso el lenguaje que utilizaron en este comunicado la Secretaría de Hacienda, la Unidad de Inteligencia Financiera, que se dio a conocer después de que en la mañanera la presidenta Claudia Sheinbaum reveló que efectivamente se habían congelado los recursos de estas personas involucradas en el caso de Sinaloa, que están siendo señaladas desde Estados Unidos como involucrados en actividades relacionadas con el narcotráfico. Y en primer lugar me llamó la atención que este comunicado pues sale después de que la presidenta públicamente le pide a la UIF que haga público que difunda esta información. En segundo lugar, que no se habla de congelamiento de recursos, habla de inmovilización, entre paréntesis, de recursos a personas políticamente expuestas de Sinaloa. En segundo lugar, dice que esto pues es estrictamente preventivo y que no implica, pues de alguna forma, ni implica la acreditación de responsabilidad alguna, sino acciones preventivas de carácter administrativa con el propósito de salvaguardar al sistema financiero mexicano. Y la otra, que dice que de entrada estos reportes fueron emitidos, reportes que se dan a conocer de los bancos a la UIF por parte de las instituciones financieras y que derivaron de los señalamientos realizados por las autoridades de los Estados Unidos y difundidos públicamente. Como que cuidaron muy, muy específicamente todo el lenguaje, pero también cuidaron mucho en destacar que se trata de una acción preventiva que no es inculpatoria y que de cualquier forma la UIF, la Secretaría de Hacienda y a través de la UIF están realizando esta investigación como lo están haciendo con otros casos. Así lo dijo tan abiertamente la Secretaría de Hacienda y Crédito Público. Y aquí hay que decirlo, hay un protocolo que es permanente y es un protocolo y una serie de lineamientos que se realizan en México y en otros países como parte del combate al lavado de dinero. Y ese protocolo lo tienen que seguir todas las instituciones bancarias en México. Tienen que estar atentas a esta lista de personas políticamente expuestas y estar dando reportes cotidianamente a la Secretaría de Hacienda, la UIF, de operaciones infrecuentes, inusuales, sospechosas. Así es de que, bueno, pues hasta ahora, según estoy entendiendo, después de que se difundió todo esto desde Estados Unidos, salieron estos reportes. Yo no sé si antes no se habían dado cuenta, pero por lo pronto es la información que se está dando a conocer. Pepe Yuste, ¿cómo estás? Muy buenas noches.
3: Hola, Marco Mares, ¿qué tal? Buenas noches, Mari Carmen Cortés, muy buenas noches. Pues el tema es ese, el tema es la UIF, porque pues desde el viernes lo comentábamos, si ella puede, en efecto, inmovilizar las cuentas de manera preventiva, así es como lo hace, no es definitoria, es de manera preventiva cuando ve algo sospechoso. Pero aquí lo que nos está diciendo la UIF es que ella, pues más bien, más que ver algo sospechoso, es que tomó en cuenta los reportes bancarios de Estados Unidos, que los bancos mexicanos tienen corresponsabilidad con entidades financieras de Estados Unidos y les llevan esos reportes preventivos. Inmediatamente, estos reportes preventivos, que son reportes bancarios llamados LPB 24 horas, bueno, con esos llevaron a cuenta la inmovilización, es decir, haciendo pues eco totalmente de lo que pasó allá en Estados Unidos con el Departamento de Justicia de Estados Unidos, donde pues acusa a estos 10 funcionarios del gobierno de Sinaloa, incluyendo al gobernador. Bueno, los acusa y allá en Estados Unidos inmediatamente bloquearon las cuentas de ellos, pero de allá vienen los reportes por corresponsabilidad financiera a los bancos mexicanos y de ahí lo toma la UIF, dice que toma estos reportes bancarios llamados LPB 24 horas, y con estos, bueno, pues en efecto hace la inmovilización de cuentas, que es de manera preventiva. Recordemos que esta es la primera vez en que la UIF ya lo hace sin consultar, sin consultar a un juez, sin consultar a un tribunal, ya no tiene que pedir permiso al Poder Judicial, lo puede hacer de manera directa. Esto fue todo un tema que se vio si era constitucional o no en la Corte. La Corte dijo que sí, que la UIF lo podía hacer. La UIF da esto. Supuestamente tendrían 5 días de garantía para pedir un derecho de audiencia las personas a quienes les inmovilizan las cuentas. Y después otros
19: que salgan su escondite.
3: Exactamente. Y después otros 15 días para revisar sus cuentas. No sabemos si lo han hecho, pero por lo pronto, pues la UIF deja muy en claro que fue así, que fue haciendo eco a lo sucedido en Estados Unidos, así que
20: Dice que asimismo las personas incluidas en esta lista de personas bloqueadas cuentan con los medios de defensa y garantías previstos en la legislación. Así que ahí está la UIF. Pues sí, la verdad es que yo creo que el gobierno mexicano no se podía quedar con los brazos cruzados, y al ver lo que estaba pasando en Estados Unidos, pues retomó esto.
19: Insisto, en un gobierno que dice que son inocentes. O sea,
20: pues obviamente no.
19: Eso no, o sea, no checa. O sea, porque por un lado no los aprende porque son inocentes y quiere pruebas, y sin pruebas y sin aprenderlos les bloquea las cuentas. Para mí es una contradicción muy grande. Entiendo que tenga el temor de que la UIF pueda actuar contra los bancos que tienen las cuentas aquí. Eso sí lo entiendo. Pero entonces sí son culpables. Y entonces mejor que los detengan, y entonces mejor que sí pero no que los defienden a todos modos si son inocentes. Por lo pronto de los 10 ya nomás quedan 8, porque los otros 2 ya se entregaron. Pero sí, y les bloquearon a todos las cuentas, o nada más a Rubén Rocha y Eduardo D'Souza, tampoco está claro.
20: Pues no está claro, no dice el número de personas, y habla de, bueno, te das cuenta de que es el mismo caso, porque solamente en el título del comunicado hablan de la inmovilización a personas políticamente expuestas de Sinaloa. Sí. En el resto del texto no se menciona ni los nombres de manera nominal de las personas involucradas, no se menciona tampoco a Sinaloa en el texto, y pues se habla de que pues todo esto derivó de los señalamientos realizados por autoridades de los Estados Unidos, y pues lo que estamos viendo también es que en el caso de las instituciones financieras mexicanas que fueron señaladas recientemente, se tomaron medidas también de manera independiente en tiempos en cada una de ellas por parte de las autoridades financieras mexicanas. Se solicitaron pruebas y hasta donde yo entiendo nunca se las entregaron, y con todo y todo al final estas instituciones pues fueron liquidadas.
16: Así es, y bueno, por otro lado, varias cuestiones. Un tema que tiene que ver con los empresarios, la reforma judicial. Esto es importantísimo, la reforma judicial, pues sí, se va por fin a darse la elección, no en 2027, en 2028, pero no solo eso, sí viene por fin una selección de candidatos, lo cual en efecto por fin viene, porque los primeros jueces y magistrados que hemos visto, pues no tienen ni experiencia profesional, ni tenían ni se les reconocía si había un problema moral, si podían o no podían, no sé si tienen temas de grados académicos, y ahora se les va a pedir esto, algo que habían pedido mucho los empresarios, porque pues en efecto con la reforma judicial hemos visto a la Corte y a los distintos tribunales hacer cuestiones que de 2022 que eran cosas juzgadas, hacerlas otra vez, tratar de venir como retroactivos los de pago de impuestos. En fin, una serie de cuestiones de incertidumbre jurídica que con esto creo que tratan de zanjar un poco.
19: Bueno, el reto es que no sea nada más un cambio de fecha muy saludable, porque el gran temor es que en la boleta quien iba a realmente estar promoviendo será la presidenta Sheinbaum y Morena, y esto ya es un aliviane que también sacó toda la revocación de mandato, y ahora con la reforma judicial, qué bueno que se va a postergar hasta 2028, esto ya va a facilitar la elección. Pero el tema es, ¿va a haber una reforma a fondo de la reforma judicial o va a ser nomás un cambio de fecha?
20: Pues qué bueno que por lo menos se aplaza de entrada, y en segundo, veremos si se realiza o no lo que están planteando, que es una reforma a la reforma, ojalá, y ojalá sea en los mejores términos y condiciones. Vamos a un corte, regresamos con más aquí a Fórmula Financiera.
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0: 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Raise Your Glass fue lanzada en 2010 como himno para los inadaptados y un agradecimiento a sus fans.

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1: El histórico defensa español Sergio Ramos, quien recientemente jugara para los Rayados de Monterrey, está muy cerca de comprar una participación mayoritaria en el Sevilla. Esto, por supuesto, de la mano del fondo de inversión 511 Capital. Esta operación valuaría al equipo en 460 millones de euros y estarían comprando el 60% de este. Y ojo, porque esto sucede al mismo tiempo en que Cristiano Ronaldo confirma una inversión en la empresa portuguesa LiveMode, misma que está detrás de proyectos de streaming sumamente exitosos como el de KCTV. Y es que aquí lo interesante en este tipo de inversiones de atletas de este calibre es que lo que menos importa es el capital, porque aparte siempre van de la mano de fondos de inversión que ponen la mayor parte del mismo. Aquí lo interesante es la legitimidad emocional que le dan al proyecto y la distribución o exposure que también le otorgan.
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3: Regresamos aquí a Fórmula Financiera y tenemos en la línea a Omar Taboada. Él es el director de análisis de inversiones de Banamex. Omar, ¿cómo estás? Muy buenas noches.
4: Muy buenas noches, Mari Carmen, Marco, Pepe, con el gusto de saludarlos como siempre.
5: Hola, Omar, ¿qué tal? ¿Cómo estás? Buenas noches.
3: Oye, yo estaba diciendo que a nivel político todo está pues muy revuelto, todo el casino, Loa, el tema que un día sí y un día no sabemos bien qué va a pasar, parece que va a haber revisiones anuales, y los mercados parece ser que ya, bueno, el tipo de cambio de mercado cambió, parece que ya ni se inmuta ante toda esta incertidumbre política. ¿Estaremos llegando ya a un caso como el de Italia, que cambiaron de presidentes y de gobiernos y el mercado seguía por un lado y la política por otro?
4: Pues mira, totalmente de acuerdo contigo, Mari Carmen. Llama mucho la atención la disociación de los mercados con lo que estamos viendo, ¿no? En Estados Unidos estamos en guerra y llevamos 7 semanas consecutivas de alza del mercado en máximo histórico. El tema aquí local también, ¿no? Con el cambio de la calificación y todo esto, el tipo de cambio no ha reaccionado. Entonces creo que el mercado cada vez está como más escéptico o más disociado de lo que está pasando, sobre todo después de los reportes que hemos visto que han sido bastante buenos. Entonces creo que en general la gente se está fijando más en los números de las empresas en el entorno geopolítico.
5: Omar Taboada, ¿cómo estás? Te saluda Marco Antonio Mares. Muy buenas noches, Omar.
4: Marco, muy buenas noches.
5: Pues hoy es la prueba de fuego, creo yo, con todo el entorno político, las dificultades que se están registrando en materia de seguridad. Y pero no es el primero, venimos de varios, desde las pláticas y enrarecimiento con las declaraciones desde Estados Unidos en torno a la revisión del T-MEC, la falta de crecimiento económico del país, una serie de temas que, pues con todo y todo, no le han hecho mella al comportamiento positivo de los mercados, Omar.
4: Es correcto. La verdad es que la variable más sensible aquí en México es el tipo de cambio. Y a pesar del entorno tan enrarecido que hemos visto, el tipo de cambio se ha mantenido pues bastante estable. Nosotros pensábamos que probablemente con el tema de la revisión de la calificación por parte de Standard & Poor's, el tipo de cambio podría tener una afectación. Y ya vimos que hoy se apreció, Marco. Entonces, sí. La verdad sí es de llamar la atención. Ahora también, como siempre decimos, el tipo de cambio baja por la escalera y sube por el elevador, ¿no? Cualquier noticia negativa que a lo mejor pensamos
6: se
4: que ya sabes
6: contado, rápido hacia arriba.
4: De una semana para otra se te puede depreciar 5-6% rapidísimo.
5: Sí, claro. Omar, te saluda José. ¿Y usted cómo estás? ¿Cómo te va?
4: Muy bien, Pepe, ¿y tú?
5: Qué gusto saludarte. Oye, Omar, cuéntanos, porque estamos viendo el precio del petróleo, pues a ver si realmente es cierto este tema de la paz ahora por fin de Donald Trump, a ver, pero por lo pronto por encima de los $100 el barril lo seguimos viendo, muy caro todo, y esto pues desde luego ensombrece todo, empezando con el tema de inflacionario en todas partes del mundo, tanto en Estados Unidos, por ejemplo, con la inflación más alta en años, como en México.
4: Sí, la verdad es que ya estamos empezando a ver los efectos de la guerra. Como bien comentas, la semana pasada salió una cifra de inflación muy alta en Estados Unidos que no veíamos desde 2023. y estamos viendo cómo el rendimiento de los bonos en Estados Unidos pues está presionando, ¿no? Ya el de 30 años inclusive está arriba del 5%. Creo que hoy no es de todos los economistas, pero la mayoría, sobre todo en la encuesta de Bloomberg, piensa que ya no hay espacio para un recorte en las tasas de interés en Estados Unidos. Que si recuerdan ustedes, pues todo el mundo hablaba que este año vamos a seguir viendo baja en tasas de interés. Pues creo que ya nadie está esperando que haya esa baja, por lo menos este año. E incluso hay gente que ya está empezando a escribir que si este tema de la inflación sigue en Estados Unidos, podría incluso haber un posible incremento en la tasa de interés en Estados Unidos, ¿no? Entonces, sí ha cambiado este tema de la guerra, ha cambiado dramáticamente las expectativas que teníamos, sobre todo por parte de tasas de interés, de la mano con un repunte que hemos visto en la inflación de las últimas semanas.
3: Estamos platicando con Omar Tawales, el director de análisis de inversiones de Banamex. Omar, ustedes en Banamex, ¿qué esperan? Creo que es el 17 y 18 de junio la próxima reunión del FED, del Banco de la Reserva Federal. Y efectivamente ya Kevin Warsh toma posesión este viernes ya como nuevo presidente de la FED. Estos días lo va a hacer y va a ser su primera prueba de fuego porque ya falta muy poquito para el 17 de junio. Y ustedes en Banamex se inclinan porque en lugar de que no bajen, pudiera subir las tasas, porque yo creo que le va a dar un infarto a Donald Trump.
4: No, la verdad es que nosotros en Banamex no hemos cambiado el view. Nosotros pensábamos que habría espacio si este tema de la guerra, digamos que está pronto a finalizar. Nosotros incluso veíamos espacio para un recorte, pero hasta la segunda mitad del año. Cuando ves la encuesta de Bloomberg, en Bloomberg la mayoría de los jugadores opinan que ya no va a haber recorte durante todo el año. Pero si llegara a haber, sería ser hasta después del verano, no creo que antes.
5: Claro, Omar, lo que hemos escuchado han sido comentarios positivos y comentarios negativos de esta última decisión del Banco de México de recortar la tasa de interés. ¿Ustedes en cuál de los dos bandos están ahí en Banamex? ¿Cómo consideraron esta reducción de la tasa de interés y qué efectos potenciales se pueden esperar tanto para los ahorristas como para el comportamiento económico?
4: Pues mira, la verdad es que nosotros sí pensábamos en Banamex que este último recorte de Banco de México se iba a dar, a pesar de todas estas opiniones que se han escuchado, que probablemente Banco de México no debería haber estado recortando, dados los altos niveles que está la inflación en México. Pero nuestro escenario base es que ya estamos ahí, ¿no? 6.50 era el objetivo que traíamos y creemos que ahí se va a quedar Banco de México, por lo menos por un buen tiempo, ¿no?
6: Ahí, Omar, yo creo que es lo que se va a quedar un buen tiempo. Obviamente el Banco de México decía, bueno, pues ya llegué al cierre de ciclo de baja en tasas, es lo que ha comentado el Banco de México. ¿Podría regresar a subir tasa? ¿Tú lo ves factible si hubiera más presiones inflacionarias?
4: Mira, la verdad es que creo que debería de ser pues un cambio de escenario muy drástico, ¿no? O sea, a lo mejor Estados Unidos subiendo tasas de interés con presiones inflacionarias muy altas. Hoy no vemos que lo esté en el escenario de Banco de México subir tasas, ¿no? Oye, la verdad es que pensamos que se va a quedar ahí.
3: Omar, cada vez se ve más factible que las negociaciones del Tratado de Libre Comercio que inician este 27 de mayo no concluyan el 1 de julio. Y que el 1 de julio, creo que por el mismo texto del tratado, se decida que en lugar de una renovación por 16 años, tengamos revisiones anuales durante la próxima década. Si este fuera el caso, ¿ya lo descontó el mercado y ya no pasaría nada? ¿O seguiría con la incertidumbre año con año de ver ahora por dónde nos pegan, a ver ahora por dónde vienen los aranceles? ¿Qué pasaría con este escenario no óptimo de revisiones anuales?
4: Pues mira, la verdad es que sí tendríamos que aprender a vivir con más incertidumbre, ¿no? Lo que no quieren es que cuando no hay un acuerdo dentro del tratado, esperar 3-4 años para volverse a sentar a la mesa. Entonces creo que sí estaría generando incertidumbre, pero a lo mejor ya mucho más focalizado en los sectores en los que pudiera haber alguna controversia. El mercado se acostumbra muy rápido y ustedes lo saben muy bien. Recuerdan el primer periodo del presidente Trump, ¿no? Contra lo que hemos visto este segundo periodo, y a lo mejor cuando hay noticias, el mercado reacciona 2-3 días y después como que regresa a ver el tema de los fundamentales. Pero tratando de responder tu pregunta, Mari Carmen, yo creo que sí, pues esto estaría adicionando más incertidumbre al mercado, ¿no? Porque de alguna manera no sabes si va a haber negociaciones que estén afectando a uno o al otro lado de los socios del tratado.
5: Sí, Omar, bueno, y lo que también se ha dicho por parte del secretario de Economía, Marcelo Ebrard, es que no necesariamente el próximo mes de julio estaría terminando la revisión, sino que podría prolongarse un poco, y además que muy probablemente pudiera ser una revisión anual y no una ratificación del acuerdo por un periodo de 16 años más.
4: Sí, es correcto. La verdad es que se ha manejado las últimas semanas esa posibilidad. Nosotros, semanalmente, nuestro escenario base es que sí se iba a llegar a una negociación, ¿no? Pero últimamente lo que hemos escuchado es que hay esa probabilidad que pues igual llegamos al 27 y seguimos con el tema de las negociaciones, ¿no? Entonces pues, sí, definitivamente estaría generando mucha incertidumbre en el mercado y probablemente el superpeso podría estarlo resintiendo.
6: Pues sí, desde luego. Oye, Omar, recuérdanos por favor el pronóstico de crecimiento de Banamex para este año.
4: Mira, nosotros lo acabamos de revisar a 1.3, habíamos empezado el año cerca de 1.5, la última revisión que hicimos fue a la baja y está en 1.3 de crecimiento la economía este año, con una tasa de interés en 6.50, que ya estamos ahí, un tipo de cambio para fin de año cercano a los 18.40.
3: Se nos está cortando, pero también ya se nos iba a cortar la guillotina, de todas formas. Omar Taboada, director, Omar, de análisis de inversiones.
6: Omar,
3: de
6: gracias.
3: Banamex, muchas gracias. Y bueno, vamos rápidamente a un corte.
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9: Estas son las Stevie Bites con Stevie de TV.
10: Después de conquistar Montana, Beth Dutton y Rip Wheeler dejan todo atrás para empezar una nueva vida en Texas. Pero en el universo creado por Taylor Sheridan, escapar nunca es sencillo. 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Entre ellos está Beulah Jackson, interpretada por Annette Bening, actriz con 5 nominaciones al Oscar, que llega como una ranchera elegante, manipuladora y peligrosísima. Esto nos comparte Annette.
11: Las cosas honestamente se le están desmoronando un poco para ella cuando comienza la historia, lo cual probablemente significa que hay un buen drama ahí. Así que me intrigo la aventura de todo esto.
10: Un nuevo episodio de esta serie todos los viernes en Paramount Plus. 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
12: Ámsterdam es la capital de Países Bajos. El centro de la ciudad está rodeado por el anillo de canales. Tiene más de 2.000 casas flotantes. Ámsterdam es reconocida por su reputación como ciudad amiga de las bicicletas. Y es que más de la mitad de sus habitantes usan la bicicleta todos los días. En Ámsterdam está prohibido fumar en cafeterías, restaurantes, trenes y zonas de espera. Sus espacios verdes, sus fachadas de ladrillo rojo y sus museos con obras de Van Gogh hacen de esta ciudad una de las más bellas en Europa.
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3: Regresamos aquí a Fórmula Financiera y nos da mucho gusto que tenemos en la línea a Luis de la Calle. Él es el economista, doctor en economía y un expertazo en temas de comercio exterior. ¿Cómo estás, Luis? Muy buenas noches.
13: ¿Cómo estás, Maricarmen? Gusto saludarte.
3: Ex subsecretario también fuiste tú de la Secretaría de Economía. Bueno, hace mucho tiempo que estás con esto, en estos rollos. Me dicen, Luis, que tú eres de los más optimistas del Tratado de Libre Comercio, de la renegociación. Yo digo, tengo que hablar contigo y que nos convenzas si realmente eres optimista, si no, porque yo cada vez veo más factible, y ya lo ha dicho el secretario de Economía, Marcelo Ebrard, que nos tengamos que tragar el sapo de revisiones anuales en lugar de renegociarlo, de que se vaya a 16 años, porque ya no hay tiempo. Pero cuéntanos tú qué sabes de esto, ¿cómo lo ves?
13: Bueno, yo creo que lo más probable es efectivamente que caigamos en un proceso de revisiones anuales. Porque hay que recordar que cuando negociamos el T-MEC, negoció el gobierno mexicano el T-MEC hace 8 años con el presidente Trump quería que hubiera una cláusula de extinción, un sunset clause, o sea, que el tratado terminara cuando llegáramos a 2026, a menos que los tres países expresáramos el deseo de que el tratado siguiera. Eso no lo aceptamos Canadá ni México. Y se consiguió un proceso de revisión que es el que estamos actualmente. Entonces, digamos, caer en una revisión anual es el seguro que se compró hace 8 años para que no tuviéramos una terminación definitiva como si fuera una guillotina. ¿Por qué es más probable que este sea el resultado? Bueno, por eso, porque el sistema existe y fue propuesto por Canadá y México, y también porque el presidente Trump tiene un incentivo a mantenernos siempre en un grado de incertidumbre y no darnos una extensión de 16 años el 30 de junio. Entonces, por eso ese es el resultado más probable. No es el único posible, pero es el más probable. Y tiene como consecuencia que al día siguiente no pasa nada. El tratado sigue en vigor y seguirá en vigor también. Si no lo logramos en 27, habrá otra revisión en 28 y luego otra en 29 y otra en 30 hasta 2036. Si en 2036 no nos pusiéramos de acuerdo, entonces sí, el tratado terminaría entre los tres países.
5: Luis de la Calle, ¿cómo estás? Te saluda Marco Antonio Mares. Muy buenas noches, Luis.
13: ¿Cómo estás, Marco? Un saludate.
5: Luis, ¿cuál es tu opinión respecto de la incertidumbre que tú ya refieres que podría generarse de llegar a este escenario de una revisión anual del T-MEC? Porque sí, evidentemente, si es una revisión anual, pues estaría reeditando lo que hoy estamos viviendo y que es pues presiones intensas, la imposición independientemente de la revisión unilateral de más aranceles por parte de Estados Unidos, como hasta ahora nos las viene aplicando y no ha decidido quitarlos. ¿Qué tanto nos puede afectar? Porque mantener el T-MEC ya de por sí es muy buena noticia, pero su revisión anual tal vez metería incertidumbre.
13: Mira, yo creo que todo depende. Hay dos tipos, digamos, de T-MEC. Lo que le llama Ian Bremmer, el analista internacional de Eurasia, le llama esto el zombie USMCA, una especie de T-MEC dormido o sonámbulo, ¿no? El grado de sonámbulo del T-MEC depende de lo que ya mencionabas, Marco, que son los aranceles. O sea, México hoy paga menos aranceles que el resto del mundo, pero pagamos más aranceles que antes y sobre todo pagamos más aranceles que la producción dentro de Estados Unidos, particularmente porque tenemos aranceles bajo la sección 232 para ciertos sectores. Entonces, lo más importante para México, mucho más importante que la revisión en sí misma, es la eliminación de estos aranceles. Entonces, esos son aranceles que eventualmente el gobierno de Estados Unidos va a anular para México y Canadá, porque son aranceles que no le convienen al propio sistema económico de Estados Unidos. Nosotros quisiéramos, obviamente, que los anulara antes. Si lo pusiéramos a hacer de aquí al 30 de junio, sería un exitazo, ¿no? Pero eso se antoja difícil por dos razones. Una, porque Estados Unidos acaba de modificar el cálculo de la base gravable para la sección 232. Hasta hace poco tiempo se calculaba con base al contenido no estadounidense de acero, aluminio, cobre y madera, y ahora es sobre el valor total del producto, con aranceles un poco más bajos, pero como te aumentaron la base gravable, pagas más. Y la otra razón es que la Casa Blanca inició un proceso bajo la sección 301, porque los aranceles bajo la sección 122 terminan el 24 de julio, y Estados Unidos quiere reemplazar esos aranceles con la 301 de aquí al 24 de julio. Entonces es muy difícil que a México y a Canadá nos den un trato distinto antes de que se anuncie el resultado de la 301, que no va a estar listo sino hasta finales de julio. Entonces, por esas razones, se antoja muy difícil que para el 30 de junio tengamos una resolución en materia de aranceles, pero lo que va a determinar qué tan bien o mal estamos no es tanto el proceso de revisión. Tener revisiones anuales no es muy importante siempre y cuando no estés pagando aranceles, sino más bien qué va a pasar con los aranceles. Esa es la pregunta importante.
6: Claro, desde luego, Luis, te saluda. José Yuste, ¿cómo estás, Luis? ¿Cómo te va?
13: Encantado de saludarte, Pepe.
6: Igualmente, gusto, qué gusto. Conmigo. Te mando un abrazo. Oye, Luis, cuéntanos, porque en efecto hay dos tipos de aranceles en México que en este momento sí originan problemas. Obviamente está el de acero y aluminio, que es muy elevado, está originando problemas. Y el otro en el que habíamos sido campeones nosotros de exportación, el de la industria automotriz. ¿Estos dos tipos de aranceles tú los ves que sí los podamos negociar?
13: Bueno, yo creo que México tiene que seguir argumentando que requerimos aranceles cero para los bienes originarios. El sector privado de Estados Unidos, mayoritariamente, le está pidiendo a su gobierno que México y Canadá no paguen aranceles bajo la sección 232. Y la sección 232 tiene aranceles para aluminio y derivados, acero y derivados, cobre, madera, automóviles y autopartes. Lo que es muy interesante es que cuando salieron estos aranceles el año pasado, al día siguiente de su publicación, el gobierno de Estados Unidos emitió una enmienda para que los aranceles de las autopartes fueran cero si México y Canadá cumplían con la regla de origen. Este es un precedente de una importancia enorme, porque nos señala, digamos, un poco cuál es la solución. La solución es que ese mismo trato, que también ya habíamos conseguido con los aranceles bajo la IEPA, y después cuando se declaró inconstitucional la IEPA y se sustituyeron esos aranceles con los de la sección 122, en esos dos casos también eximieron a México y a Canadá los bienes que cumplan con la regla de origen. Entonces, digamos, la historia es, oye, si cumplimos con la regla de origen, estamos integrados verticalmente, utilizamos insumos de Estados Unidos, no es, digamos, económicamente apropiado que Estados Unidos le ponga aranceles a sus propias exportaciones, porque el acero mexicano, por ejemplo, se hace con gas natural de Texas. Y los automóviles que se fabrican de Estados Unidos en México, 40% tienen contenido de Estados Unidos. Entonces, el argumento que tenemos que hacer es, oye, no te conviene a ti mismo esos aranceles y por lo tanto hay que quitarlos. La otra cosa es que es muy importante es que ahora que van a poner aranceles bajo la 301, que se anunciarán en las próximas 15 días el primer resultado y luego finalmente el último, el 24 de julio, eximan a México y a Canadá en la medida que cumplamos con la regla de origen. O sea, si avanzamos allí, el proceso de revisión es menos importante.
3: Te interrumpo porque no me queda muy claro cuáles son estos aranceles. ¿Serían nuevos? Y también están los de la sobrecapacidad manufacturera. Porque hoy también ¿Es lo mismo o es ese otro?
13: Los de la sobrecapacidad son los de la 301. Es que hay que recordar, Mari Carmen, que nos pusieron aranceles por el fentanilo bajo la YEPA.
3: Sí.
13: Y después, en el Día de la Liberación, le puso bajo YEPA aranceles a todo el mundo Trump. Pero perdió en la Suprema Corte. Sustituyó los de la YEPA con la sección 122. Pero la sección 122, y les puso 10%, la sección 122, el Ejecutivo solamente puede poner aranceles 5 meses, que vencen el 24 de julio, y después requiere un voto en el Congreso. Pero ese voto en el Congreso no lo va a conseguir. Entonces, lo que está haciendo la administración es trabajar en investigaciones bajo la sección 301 por exceso de capacidad para poner aranceles. Pero el punto es que México está exento hoy, y Canadá también, de los aranceles de bajo la sección 122. Entonces, lo que debe decirle el secretario Obrador a Greer ahora que venga es, oye, embajador, no me vayas a poner aranceles bajo la 301 porque yo estoy exento bajo la 122 y estaba también exento antes bajo la YEPA. Y no solamente eso. El mismo trato que me das en autopartes, necesito que me lo des en automóviles, en acero, en aluminio, en cobre y en
5: madera. Claro. Pues Luis de la Calle,
3: muy interesante,
5: muchísimas
3: Luis,
5: gracias por tus comentarios.
6: Gracias, Luis. De verdad, muy, muy claro. Gracias, Luis.
13: Encantado estar con ustedes. Bueno,
5: hasta luego. Vamos a un corte, regresamos.
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18: Aprendamos juntos.
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23: La selección de Noruega jugará su cuarto mundial. Los vikingos rojos participaron en 1938, 1994 y 1998. Su mejor mundial sin duda se dio en el 98, donde quedaron eliminados en octavos de final, tras caer ante Italia, en una edición donde superaron en fase grupal 2-1 a Brasil. El equipo dirigido por Stel Sabalken llega a la cita con una gran generación de futbolistas, donde Martin Odegaard del Arsenal, Alexander Sorloth del Atlético de Madrid y Erling Haaland del Manchester City son sus máximas figuras. Noruega compartirá el grupo I con Irak, Senegal y Francia.
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3: Aquí a Fórmula Financiera y tenemos a la línea Luis Geige, él es experto en tecnología. Luis, ¿cómo estás? Muy buenas noches.
26: Muy buenas noches, querida Mari Carmen, aquí emocionado con esta nota que nos trae ante su mesa.
3: Es lo que íbamos a decir, la nota que está en todos los portales internacionales financieros es que Elon Musk perdió este juicio contra OpenAI, que es como el juicio de todos los juicios. Y nosotros no hemos tocado el tema, entonces dije, híjole, ya lo ganaron y nosotros no hemos tocado ni que estaban en juicio. Entonces cuéntanos la importancia, que todo el mundo dice que es muy importante que se haya, que haya perdido Elon Musk este juicio. Cuéntanos.
26: Pues mira, creo que la parte más interesante es poner el contexto que estamos ante una batalla entre varias empresas muy importantes sobre lo que podría marcar el futuro de la inteligencia artificial. Pero si me lo permiten, a nivel mucho más empresas, porque bien que mal, bueno, como usuarios hay muchas opciones, podemos utilizar las distintas soluciones que existen, pero justo esta batalla se está dando entre empresas muy grandes. Básicamente, si nos metemos en modo chisme, lo que ocurrió fue que en el 2015 Elon Musk puso en la vaquita de OpenAI $38 millones. Y se quiso posicionar como el cofundador eterno. Pero, pues bueno, en algún punto en de 2018 él quiso tomar control total de la compañía, le dijeron que no. Y bueno, empezó con una serie de reclamos, sobre todo cuando se entera que Microsoft empieza con una sociedad exclusiva con OpenAI. Y fue así que empezó a pedir básicamente $134 mil millones por daños. Y bueno, lo que ocurrió justo el día de ayer es que un jurado menciona que no, que esto no procede, porque para poder generar un reclamo, digamos que tiene el límite de 3 años y ya habían transcurrido 5 años. Fue una deliberación muy rápida, 90 minutos únicamente. Sobre todo se menciona que esto es bastante importante considerando el tamaño de demanda que estaba en juego.
5: Pues tremenda demanda que estaba poniendo enfrente Elon Musk. Luis Geige, ¿cómo estás? Te saluda Marco Antonio Mares. Muy buenas noches.
26: Muy buenas noches, estimado Marco.
5: Oye, pero como dicen por allí, este fue un golpazo tremendo para Musk y yo quisiera que tú nos ayudaras a analizar qué repercusiones tendrá para su propio su propia creación para ChatGPT de Elon Musk. ¿Esto en qué le perjudica?
26: Creo que básicamente los pone en una competencia importante justo en la parte de negocio, que es lo que les mencionaba. En este momento, si nos vamos justo al mercado actual, OpenAI de Sam Altman tiene el 45% del mercado. De ahí vamos a su competencia más cercana, que se llama Anthropic, que bueno, ellos manejan una inteligencia artificial que se llama Claude, y bueno, ellos tienen el 24.4% del mercado. El punto interesante aquí es que Anthropic subió muchísimo la demanda empresarial, sobre todo mientras OpenAI y Elon Musk estaban justo en juicio. Google tiene el 4.7% de mercado y la compañía de inteligencia artificial de Elon, que se llama xAI, únicamente tiene el 2% del mercado. Así que básicamente con esta demanda sí digamos que tiene menos oportunidad de llegar a volverse un eje competitivo ante estas empresas. Ahora, creo que lo que también hay que poner sobre la mesa es que al final estas empresas son obviamente norteamericanas, estadounidenses, y que al final todas en su conjunto están peleando contra China. Y que obviamente, pues también si nos metemos en términos políticos, pues es parte de lo que quiere Elon Musk, que obviamente estas compañías sean las que estén liderando el mercado internacional y que obviamente no sean competencia de los chinos. Y bueno, el punto importante es que ya sabes, el viejo adagio, divide y vencerás, y pues bueno, en este momento justo están muy divididas estas empresas.
6: Qué buen análisis haces, Luis. G&G, te saluda José. ¿Y usted cómo estás, querido Luis? ¿Cómo te va?
26: Muy, muy bien, Pepe. Muchísimo gusto de escucharte.
6: Oye, igualmente. Qué bueno que nos das este análisis, porque en efecto yo no hubiera pensado que OpenAI, obviamente con ChatGPT, tuviera tanto mercado. Y después, bueno, pues sigue Anthropic y Elon Musk, pues se quedó muy chiquito para esto.
26: Sí, completamente. Y sobre todo porque al final creo que algo que están entrando de manera frontal es con una serie de demandas contra contenidos. Es decir, muchas empresas de medios muy, muy importantes, están demandando el uso de sus contenidos, de sus notas, de sus acervos a estas empresas porque fueron utilizados para entrenar sus modelos. Y justo al final, pues obviamente los más grandes van a poder contrarrestar, van a poder negociar, y estamos también frente a un mercado que también está igual siendo demandado no únicamente por medios, sino también ahora por empresas productoras de contenidos con un acervo muy importante. Entonces, creo que en este sentido la inteligencia artificial, pues obviamente, o estas empresas de inteligencia artificial van a tener que responder de manera importante justo ahora estas otras demandas que son de carácter mucho más social. Creo que también ya estamos llegando al punto donde justo ese gran boom de la inteligencia artificial ya se está estabilizando, y justo esta demanda irá marcando quién estará por ahí, por ejemplo, peleando los grandes mercados. Creo que también no hemos hablado tampoco de Meta, que es de Mark Zuckerberg, y ni tampoco hemos hablado de lo que está haciendo Apple, que ahora con el cambio de liderazgo también apuntan a que podrían volverse un competidor importante. Justo ellos han mencionado que ellos están justo más de la mano de empresas como Google para reforzar su estrategia de inteligencia artificial.
3: Oye, y bueno, en el caso de Anthropic, ha estado muy involucrado en todo lo que son mercados financieros, operaciones bursátiles, que están diciendo que incluso están tratando de sustituir con Anthropic a operadores de mercado de dinero, y que esto es sumamente riesgoso porque pueden tomar decisiones que se traduzcan no en ganancias, sino en pérdidas millonarias. Hay como mucha crítica por Anthropic en el medio financiero, ¿no?
26: Sí, sobre todo creo que digamos que Anthropic también fue muy criticada, sobre todo porque muchos de sus modelos fueron utilizados justo a inicios de esta guerra contra Irán. Y creo que la parte importante, tú lo marcas muy, muy bien, este tipo de tecnologías no son perfectas, de hecho son muy imperfectas, y sí pueden cometer errores que, traducidos al mercado financiero, Mari Carmen, pues pueden ser errores garrafales y de millones. Así que es un punto muy importante a considerar. De hecho, justo ahora en mi última columna yo marcaba el tema de los agentes, y estos agentes que básicamente son, podemos llamarlos como robots que harían varios procesos que en este momento realizan humanos, pues si se equivocan pueden traducirse en pérdidas muy, muy fuertes para las compañías. Podemos hablar de mermas, pedidos mal hechos, etcétera, etcétera, etcétera. Es decir, hay una confianza exacerbada, y yo lo vería como opciones muy útiles, muy prácticas,

0: La discusión está desde el punto de vista de Elon Musk en que esta empresa está yendo en contra de lo que originalmente que era pues una sociedad no lucrativa y ahora es lucrativa.
1: Sí, justo era justo el argumento que mencionaba Elon Musk. Sin embargo, lo que se menciona justo en esta contrademanda que podría haber, porque justo esto fue, digamos que sí lo dijo de manera muy clara Elon Musk, digamos que volveré. Y algo que se mencionó es que Elon Musk, digamos que siempre estuvo, digamos que informado de todo. Y esto es lo que siempre ha mencionado Sam Altman. Obviamente, pues son dimes y diretes. Habrá que ver realmente este tipo de situaciones si llega a concretarse. Pero también me queda claro que esto creo que no podemos dejarlo como una guerra ganada, sino únicamente una victoria en esta batalla que va a continuar. Yo lo veo todavía de manera muy, muy fuerte, sobre todo porque hay muchos intereses alrededor de todo esto. No únicamente estamos hablando de estas inteligencias artificiales para consumo, podemos llamarlo masivo, sino varios contratos que tienen que ver con gobiernos, que tienen que ver con milicias, donde obviamente pues lo ven con ojos, pues obviamente con una proyección mucho más importante.
0: Claro, Luis. Oye, y solo cuéntanos, por favor, en un minuto, Google, el gran buscador, pues en esta ocasión no ha podido tener tanto éxito en inteligencia artificial, ¿verdad? Todavía no.
1: Mira, yo creo que ahí van, porque creo que la parte más importante es que ahora el negocio de las búsquedas cambió de manera muy, muy importante. Anteriormente nos enterábamos sobre todo por las búsquedas que aparecían en la página 1 o 2 de Google. Ahora son a través de modelos de inteligencia artificial. Y justo en este momento estamos hablando de un cambio de modelo para poder encontrar información, donde Google sobre todo cuenta con herramientas buenísimas como Notebook LM o incluso una que se llama Flow para creación de video, que realmente, bueno, van a encontrar un nicho muy, muy importante. Y esto que les mencionaba, esta, digamos que asociación de entrada con Apple, creo que los va a traer muy buenos dividendos a futuro.
2: Y bueno, y también habrá muchos cambios que ya estaremos platicando contigo. Muchísimas gracias, Luis Heige.
0: Luis, un abrazo, gracias.
3: Gracias, Luis.
1: Un gusto a los tres, cuídense mucho.
2: Buenas gracias, noches. Ni modo no tocar el tema hoy, que era el tema del día de todos los mercados internacionales. Pepe, yo soy buenas noches.
0: Mari Carmen Cortés, buenas noches.
2: Buenas noches.
0: Gracias,
2: noches.
0: Mari Carmen, Pepe, buenas noches.
2: La producción de Diana Zapeda, con asistencia de Cindy Sánchez y de Charlie González, en los controles técnicos Lorenzo Gasca, en YouTube Jorge Cruz, Gio Hernández, y se quedan en Noche de Negocios. Ya sabe que los lunes tenemos una hora menos, pero mañana regresamos a nuestro horario habitual de 8 a 10 de la noche. Muchas gracias.
0: Buenas noches. Hasta mañana.
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1: Un modelo Yiwanda Unitree Robotics participó en una ceremonia de iniciación de monjes budistas en Seúl. Vestido con indumentaria monástica, el androide de 130 centímetros se convirtió en el primer participante no humano en ser ordenado monje budista tras completar un ritual de iniciación de la orden Yoye junto con novicios humanos. Con movimientos precisos, Gaby se acercó hasta el altar, juntó las palmas de las manos en señal de oración, se inclinó ante la asamblea de monjes y en voz alta declaró su compromiso de dedicar su vida a seguir las enseñanzas de Buda. El director de Asuntos Culturales de la Orden, el venerable Sun Won, aseguró que enseñar a Gaby a juntar las palmas fue una tarea increíblemente difícil, pero necesaria para ser nombrado monje honorario para la celebración de cumpleaños de Buda. La Orden decidió incorporar la inteligencia artificial y el Jiwan para conectar con las nuevas generaciones ante el creciente declive religioso, informó Aide Rivera. 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
0: Hablemos de mamá a mamá y también a papá con Gina Ibarra.
2: Lo sé muy bien. Durante el embarazo es normal que nos preocupemos si de pronto no sentimos que nuestro bebé se mueve con la frecuencia que esperamos. Un pequeño truco de mamá es que muchas veces podemos comer algo dulce, como puede ser unos gajos de naranja, un yogur con miel o un pedacito de chocolate, ya que el aumento de glucosa puede estimular al bebé y motivarlo a moverse. Esto en verdad es muy, muy efectivo.

0: embargo, también te quiero decir que cada bebé tiene su propio patrón de actividad, por lo que es importante observar cambios significativos o prolongados en sus movimientos. Ante cualquier duda que tengas o señal de alerta, siempre, siempre consulta con tu médico para descartar complicaciones y para que también tú mantengas la tranquilidad. Así que consulta con tu médico.
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3: A poco más de media hora de Cabo San Lucas, en Baja California Sur, se ubica el pueblo mágico Todos Santos, con un toque bohemio, cultural y artístico. Esta localidad llena de encanto destaca por su estilo colonial, por su hotelería, su exquisita gastronomía local, una importante escena artística y playas cercanas como La Poza, Batequitos, San Pedrito, Cerritos, Punta Lobos y Los Esteros, donde se puede practicar deportes acuáticos o simplemente relajarse y tomar el sol. Con sus calles empedradas, Todos Santos ofrece galerías de arte y su atractivo centro turístico, en donde está la Plaza de Armas, una gran explanada adornada por palmeras y cocoteros, y la Misión de Todos los Santos, una majestuosa iglesia fundada por los jesuitas en 1720.
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3: El bosque templado lluvioso valdiviano es un ecosistema único en Sudamérica, caracterizado por su aislamiento geográfico entre la cordillera de los Andes y el Océano Pacífico. Es famoso por sus milenarios alerces, árboles que pueden vivir más de 3.000 años. Este bosque nuboso alberga especies que no se encuentran en ningún otro lugar del mundo, funcionando como una isla biológica de clima templado, rodeada de paisajes áridos y glaciares.
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3: Las uvas suelen ser una de las frutas preferidas por todos, pero pocos conocen sus aportes para la salud, dentro de los cuales son tener vitaminas A, C y B, además de minerales como el calcio, potasio, fósforo y magnesio. Asimismo, son antioxidantes, antiinflamatorias, ayudan a la vista y combaten arrugas.
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4: 2 meses atrás. Es un gusto, una delicia que estés en otro lunes sin vacío, un gusto que nos acompañes para aprender más de negocios, de finanzas, de noticias frescas. Le hicimos, de hecho, un cambio al programa que ahorita te vamos a explicar. Pero antes, por supuesto, me da muchísimo gusto y debo saludar a Susáenz. Muy buenas noches, Susáenz. ¿Cómo estás?
5: Buenas noches, Jos. Muy contenta de estar aquí. Un lunes más, lunes sin vacío, después de mi emoción de la semana pasada de la reunión entre Estados Unidos y China, donde no hubo tantos avances ahí en temas de negocios. No. Bueno,
4: la reunión de
5: China. Pero bueno,
4: China,
5: creo que hay mucho que platicar de todo lo que pasó el fin de semana también.
4: ¿Ya hay algún lado donde te digan más Susáenz que Susana Sáenz? Ahorita
5: sí,
4: ya me sentí
5: raro. Sí, sí, sí, sí, sí.
4: Bueno, Susana sí, Sáenz. De repente le voy a cambiar. Si no, ya
5: no,
4: te
5: no,
4: va a
5: pero ya Susáenz. Más gente me dice Susáenz.
4: ¿Tu fin de
5: ya
4: semana?
5: ¿Bien? Bien, bien, bien. ¿Todo bien tú?
4: Bien, todo en orden. Esperemos que tu fin de semana, que nos ves en Noche Negocios, también haya sido un fin de semana alegre. Ya hablamos de los Pumas y de muchas otras cosas, ¿no? Por supuesto, uh-huh. Pero por supuesto, y también, más bien, rodeado de tu familia y que la hayas pasado muy bien. Pero bueno, estamos en otro lunes sin vacío. Les tengo que decir, tú ya lo sabes, pero que hicimos un cambio, he pagado algo, pero fíjate que en la mañana, normalmente en la mañana nos ponemos a revisar, pues qué vamos a llevar de coyuntura, porque precisamente son como las notas más frescas. Y en la mañana que hablábamos, Susáenz y yo dijimos, pues hoy como que no hay tanta carnita. Y cuando nos dimos cuenta, hay carnita para aventar para
5: había
4: arriba.
5: Había más de lo que esperábamos.
4: Más de lo que esperábamos, ¿no? Y vamos a hablar de coyuntura. Después vamos a traer una empresa mexicana de esas que nos llena de orgullo. Pero a la vez que yo le encuentro muchos cosas que le quiero preguntar a la fundadora, ¿no? Uh-huh. Ahorita se las vamos a presentar.
5: Y después vamos a hablar del álbum del Mundial para todos y todas las que lo están coleccionando. Vamos a hablar un poco de inversiones, relacionarlo con las inversiones. Si hubieran invertido en alguna acción hace unos años y son de esas personas que compran cada Mundial este álbum, pues esta sección les interesa.
4: Me parece un descaro que tú ni coleccionas el álbum y vengas a hablar de eso. Bueno, supongo antes que traes sí, los datos no. finos y además sabes mucho de acciones, de finanzas y otras cosas. Bueno, por ahí va la cosa. Así es que vámonos directito con la siguiente información.
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5: Y bueno, hoy se dio a conocer que Elon Musk perdió el juicio que había presentado contra Sam Altman y OpenAI, en el que acusaba a la compañía de haber traicionado su misión original, que era operar sin dinero para convertirse en una empresa enfocada en generar ganancias junto con Microsoft. Recordemos que Musk fue, pues, de los fundadores, de los socios, claro, de esta compañía, ¿no? Entonces, él ayudó a fundar esta empresa en 2015 y aportó, pues, casi 40 millones de dólares, no es menor. Y él argumentaba que Altman y otros directivos se enriquecieron indebidamente y pedía hasta 150 mil millones de dólares en daños. Sin embargo, el jurado federal de California desestima la demanda porque considera que Musk presentó el caso demasiado tarde, fuera del tiempo, fuera del plazo legal, y pues digamos que este fallo yo creo que representa una gran victoria para Altman y para OpenAI, aunque Elon Musk dijo que va a apelar el juicio, y pues eso también, digamos, que despeja los obstáculos para el próximo IPO de OpenAI.
4: Sí, ahí,
5: ¿no?,
4: está la intención de salida de OpenAI, ya lo mencionas, fueron socios hace mucho tiempo. Yo quiero saber, tú eres una gran fan, lo has declarado aquí abiertamente, de Elon Musk, ¿qué opinas? O sea, ¿de qué? A ver, eres el juez, ¿tú qué hubieras hecho?
5: A ver, yo creo que Musk de cierta manera tenía la razón, en el sentido de que pues muchas empresas de AI nacieron con este sentido o con este discurso un poco idealista y terminaron funcionando como corporativos tradicionales. Pero bueno, al mismo tiempo, él es hoy un competidor directo de OpenAI con XAI.
4: Y gana dinero.
5: Y por el caso, y por eso pues, este caso percibe menos relevancia en cuestiones de ética y se ve más como una pelea de influencia y de poder, ¿no?
4: No me dijiste, si fueras el juez, ¿qué hubieras hecho? Suscience, comprométete con la audiencia. Vamos a ver tu bias,
5: no lo
4: tu
5: quiero
4: sesgo.
5: Decir, ya dije las dos cosas que pongo sobre la mesa, los dos argumentos, ya ustedes decidan. Pero bueno, también pensemos, otro argumento para poner sobre la mesa, que XAI también va a salir a bolsa este verano, se espera, con una evaluación proyectada de más de $1 billón, igual que OpenAI. Entonces sí es una lucha ahí de titanes, creo.
4: Sí, son unos tiburones ambiciosos los dos, desde luego. Ninguno es un alma de la caridad, ¿no? Por supuesto. Y sí me parece, más que discutir si tenía razón Elon Musk o Altman, etcétera, ¿no? Lo que sí me parece es que la única razón por la que Elon Musk lo está haciendo no es porque sea buena persona y diga esta empresa con fines de lucro, sino por pegarle a su competencia. Esa era la única y pura razón y tenemos que ser honestos y francos con esto. Entonces, hasta el momento, el juez le da la derrota, porque tú lo pusiste al revés, a Elon Musk. Y bueno, eso va a allanar o hacer más fácil el camino, porque era una de las trabas para el IPO. Que el IPO de
5: OpenAI. Vamos a ver qué pasa, porque todavía va a apelar Elon Musk.
4: Sin duda. Bueno, y referente a esto, hablando precisamente de Elon Musk, pues Donald Trump estuvo en su viaje a China. Ya es una nota como del jueves, ¿no? Pero quiero como recapitular algunas cosas. Ahí estuvo Elon Musk, estuvo Tim Cook, estuvo Jensen Huang, Larry Fink de BlackRock, etcétera. Elon Musk aprovechó el viaje. Me pareció una reunión, pues que no pasó nada. En realidad no pasó mucho nada.
5: Muy políticamente correcta, ¿no?
4: Mucho de imagen, de mostrar una imagen al mundo, mostrar alianza, mostrar que Estados Unidos de alguna manera está sólido, robusto, teniendo una buena relación con un país muy relevante. Pero fuera de la discusión que medio hubo por el tema de Taiwán, en el que le echó medio a decir o señaló que le estaban proveyendo armas, ¿no?, a la isla desde Estados Unidos, que podía ser lo único que pudiera romper la relación. Lo demás, muy de pose. Pero, no sé si fue hoy o ayer, Vladimir Putin acaba de tomar un vuelo para visitar también China a Xi Jinping y tener una sesión de varios días muy parecida a la que tuvo Donald Trump. Pues lo que me hace pensar, o más bien lo que me hace pensar, lo que para mí es una señal clarísima, es la altísima dependencia y lo amigos que quieren ser probablemente las dos o una de las dos potencias más relevantes del mundo. El hecho de que vayan dos personas tan distantes, entre comillas, que ya lo hemos dicho, somos mortales, tú y yo no sabemos lo que realmente pasa atrás, ¿no? Vayan dos personas tan distantes entre sí a ver al mismo amigo, que lo quieren hacer su amigo, y que además le quieran mostrar al mundo que hay buena relación comercial, pues me deja clarísimo, clarísimo, y yo lo he dicho varias veces, lo relevante que se ha vuelto ahora sí, mira que llevamos muchos años diciéndolo, China sí. Para el mundo en general.
5: Claro, la segunda economía más grande del mundo, sin duda, pues muy importante estas relaciones, estos lazos, estos intercambios comerciales. Y bueno, decir que también Estados Unidos pues seguirá con estas pláticas diplomáticas, políticamente correctas o no, en septiembre, ¿no? Ahora Xi Jinping va a ir a Estados Unidos en septiembre. Entonces, pues aunque está esas tensiones comerciales, siguen las conversaciones y en este estire y afloje de tarifas, no tarifas, bloquear la entrada a México, los autos chinos y no, siguen las conversaciones.
4: Sí, China es el principal socio comercial de Rusia. Y mucho tiempo fue el principal socio comercial de Estados Unidos. Bueno, un tiempo, porque luego México y Canadá, y hoy México tomaron es el principal ventaja, socio comercial, tomaron ventaja. Pero bueno, pues ahí están dos grandes líderes teniendo reuniones muy amistosas con China. Ya veremos qué sale de esto. Hasta el momento no, nada. O sea, la noticia es que los dos quieren estar con él y nada más, ¿no?
5: Exactamente.
4: Nos vamos a ir a México. Nos da tiempo en dos minutitos de platicar de Pemex, ¿no? Hubo
5: dos
4: cambios.
5: Minutitos de Pemex. Se dio a conocer la semana pasada, la presidenta Claudia Sheinbaum nombró a Juan Carlos Carpio como nuevo director general de Pemex y anuncia la salida de Víctor Rodríguez Padilla, quien dijo originalmente solo había tomado el puesto por un año, ¿no? Dijo, yo voy a estar un año y medio porque tengo otros intereses académicos, entonces se cumple el año y medio. Y Carpio era el director financiero y tiene, pues digamos, un perfil más enfocado para estabilizar las cuentas de Pemex, que recordemos, ya lo habíamos platicado hace unos programas, es la petrolera más endeudada del mundo y también pues tiene enormes retos, ¿no? Además de la deuda, que es de más de 79 mil millones de dólares, pues ha caído la producción petrolera. Recientemente, pues hemos visto muchos problemas operativos en las refinerías, accidentes y presión de calificadoras como S&P, que recientemente cambió la perspectiva a negativa. Entonces, un gran reto el que enfrenta este nuevo director general. Tiene que equilibrar esta apuesta del gobierno por la soberanía energética con la necesidad urgente de hacer rentable a Pemex, atraer inversión y recuperar confianza entre proveedores e inversionistas. Recordemos que pues después de todos estos cambios con la administración de López Obrador, después de la reforma energética del 2013, sí, donde llegan participantes privados a invertir con los farm outs, pues cambia totalmente la política energética y pues todo esto también hace que caiga la producción petrolera, ¿no? Entonces veremos si vienen nuevas propuestas, asociaciones, hay un tema que está sobre la mesa con Petrobras, sí, de Brasil, entonces pues...
4: Imagínate, estabilizar las finanzas de la petrolera más endeudada del mundo, prácticamente o virtualmente quebrada. Un reto muy, muy importante, qué difícil situación haber asumido el puesto, pero bueno, alguien tenía que ser la cabeza.
5: Sí, un director,
4: ¿no?,
5: financiero creo que tiene la capacidad de hacerlo, así que ojalá que venga un día al programa a platicarnos de este reto.
4: Vamos a un corte comercial, ya volvemos. Esto es Noche de Negocios.
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9: A la reina Leticia, o la amas o la odias. Pero lo que es innegable es el don de la palabra que tiene cada vez que da un discurso. Es sorprendente su elocuencia, conocimiento, el que se nota cómo ella prepara sus mensajes. Los dice prácticamente de memoria, sin hojas, sin prompter. Sí, porque Leticia, a pesar de que no ejerce el oficio que le apasiona, no deja de ser periodista. Hace unos días, durante la entrega de premios en literatura infantil y juvenil, Leticia Ortiz Rocasolano habló de las bondades de la lectura y leyó el fragmento de un libro y dio voz a un adolescente. Hasta los no monárquicos han reconocido las tablas de la reina, y sí. 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
3: El majestuoso pavo real es un ave llamativa por su plumaje e iridiscente cola en forma de abanico decorada con ocelos en tonos azules, dorados y rojos. Su cola forma parte del 60% de su cuerpo y la utiliza para apareamiento. Se dice que las hembras eligen a su pareja en función del tamaño, color y calidad de la cola. Cada macho puede tener hasta 5 hembras. En el macho, el plumaje es mucho más vistoso que el de la hembra. Aunque se cree que no puede volar, el pavo real puede volar distancias cortas.
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3: Los pulpos tienen 3 corazones y su sangre es de color azul debido a una proteína rica en cobre vital.
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5: Estamos de regreso en Noche Negocios en este lunes sin vacío y les queremos recordar que nos pueden enviar sus preguntas, comentarios, sugerencias a través de las redes sociales. En X y en Instagram nos encuentran como @j-esquerra, @SuScience y @FinapexCB, el patrocinador de este programa. Y también recordarles que si no escucharon o no vieron el programa desde el principio, lo pueden encontrar en YouTube a través del programa, a través del canal de Grupo Fórmula, y ahí buscan Noche de Negocios. Y bueno, hoy seguimos con la coyuntura porque hay mucho de qué platicar. Jos, nos traes algo sobre el consumo que sí, es súper importante para nuestra economía.
4: Nada más quería agregar Spotify y iTunes, también lo pueden también, checar ahí, ¿no? Además de YouTube. Uh-huh. Es súper importante, hay un indicador económico de Big Data que saca BBVA, que es un indicador adelantado que se traduce en muchas cosas. Gasto, y el gasto se va a traducir en algún momento también en crecimiento, en el PIB, ¿no? Este indicador económico acaba de salir, es el más reciente, que es el de abril, ¿no? Y la verdad es que el escenario es triste, malo, y lo tenemos que comentar, ¿no? Te voy a compartir a ti y a toda la gente de Noche Negocios los datos para que saquen sus propias conclusiones o para que tú me ayudes a concluir algunas cosas, ¿no?
5: A ver.
4: Es la cuarta baja consecutiva de este indicador. El gasto de las familias mexicanas sigue cayendo de manera importante. Ojo, este indicador está medido por la transaccionalidad de tarjetas de crédito y de TPVs. O sea, no está metido necesariamente el efectivo. Digamos que asumes, ¿no? De alguna manera induces cuál va a ser el resultado a través de estas transacciones. Tuvimos una disminución mensual del 0.4%. Acuérdate que el tema de PIB salió, y luego van de la mano, ¿no? El PIB salió con menos 0.8% en el último dato observado y un crecimiento interanual, o sea, de los últimos 12 meses, nada más del 0.1%. Bueno, los mexicanos estamos consumiendo a través de este medio 0.4% menos.
5: Ok.
4: De enero a abril, o sea, si sacamos lo que va del año, va una disminución del menos 2.7% en consumo. Para 4 meses es un porcentaje muy, muy alto, ¿no? Y te voy a detallar un poquito dónde están las principales diferencias. Primero nos vamos en servicios, lo voy a separar entre servicios y bienes. Servicios hubo una disminución del 0.9%. Bienes de consumo del 0.5%. Las dos por abajo, más grave la parte de servicios. Si nos vamos a servicios, las que más bajan es hoteles con el 2.1%, una contracción del 2.1%, y en restaurantes del 0.8%. Vamos a ver qué le hace el mundial a estos datos.
5: Esto es lo que te iba a decir.
4: poquito. Sí. Yo hasta los dije muchas veces.
5: Ojalá que esa tendencia se revierta en los próximos meses. Ahora, esto sin duda se puede ver afectado por la inflación, la baja en la confianza del consumidor y también la situación económica en general, ¿no? No,
4: sin duda esa es pieza clave. De hecho, son como los tres puntos más importantes. Déjame acabar de decirle algunos datos, ¿no? Entretenimiento sí creció 32%, de hecho, un número bastante positivo.
5: Okay.
4: Pero hoteles y restaurantes por abajo. En temas de bienes de consumo, alimentos, una contracción del 0.8%, cuidados de la salud, 2.7%, no es un bien tan necesario, ¿no? Probablemente venta en línea. Ah, bueno, y luego lo separamos entre venta en línea y transacciones físicas. Uh-huh. Venta en línea creció 3.1%.
5: Okay.
4: Y transacciones físicas decreció tiendas tal cual, menos 0.3%. Okay. Efectivamente, lo que decías tú, la inflación, uno de los puntos más relevantes, sobre todo en algunos alimentos. Hemos hablado que la inflación, como el jitomate, principalmente, pues ha tenido un peso importante. Menos remesas, se ha enfriado el mercado laboral. Acuérdate que hablamos que el porcentaje de desempleo, pues en las últimas veces no ha tenido tan buen dato. Y si eso le sumamos la cantidad de empleadores que han disminuido, que son cerca de 50,000, pues todo se junta como para que el gasto de los mexicanos sea menor. Y luego súmale boletos de la inauguración de 80,000 pesos y todo lo demás. Entonces, es un dato que nos hace pensar que el consumo en México, de la mano o aunado a esto, pues nos puede dar un dato malo en PIB que ya lo veníamos medio arrastrando y lo traemos desde el año pasado.
5: Ahora, ¿podría ser que la gente está más cautelosa y está guardando ese dinero para gastárselo ahora en junio, para la inauguración del Mundial y todos los eventos alrededor y todos los partidos? No digo que vayan a asistir al evento inaugural, pero igual y muchas personas están guardando para hacer sus eventos, ver el partido en casa, en la oficina.
4: Pues solo para comprar televisión, porque todavía la venta de boletos parece estar prohibitiva poder ir a algún partido, ¿no? Pero probablemente para televisiones y algunas otras cosas sí. Yo creo que está más aunado con temas de inflación, empleo, en general, ¿no? Pero bueno. Ya tengo que cambiar mi tele por si alguien se quiere apiadar de mí, ¿no? Justo para el Mundial. En fin, creo que con eso podemos cerrar coyuntura. Nos comimos otra de las secciones que teníamos, pero bueno, eran información bien, bien relevante y guardamos un tema que les teníamos preparado muy financiero, muy técnico, pero no se lo pierdan el siguiente lunes, ¿no? Entonces, para no perder más tiempo, vamos derechito con la siguiente información.
11: Los empresarios.

0: Pero ya que hablamos del mundial, ¿se imaginan qué pasaría si en esta Copa del Mundo viéramos playeras de México con pedacitos, marcas de las tradiciones de nuestro país? En un evento en el que seguramente se van a vender más de 3 millones de playeras. Pues bueno, esto es algo que logró Someone Somewhere, un emprendimiento mexicano que le da a los artesanos precisamente acceso a cadenas de valor globales. Hoy nos acompaña Fátima Álvarez, cofundadora y CIO de Someone Somewhere, para platicarnos de este tema. Bienvenida, Fátima, qué gusto tenerte por acá.
1: Muchas gracias por la invitación. Feliz de estar aquí con ustedes.
2: Bienvenida a Noche de Negocios. Te tengo que ser bien honesto. Yo, como tal, no conocía la marca, pero me encantó. Es una maravilla y toda la gente se tiene que voltear ahorita a conocerla, a comprar, por supuesto. Pero es una maravilla, sobre todo por el modelo de negocio que tienen, que a ver si muy rápido nos puedes platicar de qué se trata. Pero te quiero preguntar algo. A ver, ¿cómo logras que el tener algo benéfico, positivo para México, que es parte del modelo de negocio, sin adelantarme, a la vez pueda ser rentable? Me parece un reto bien, bien interesante. Entonces, platícanos, Fátima.
1: Buenísimo. Pues Someone Somewhere es una empresa social en la que conectamos artesanía de diferentes comunidades indígenas y rurales de México con los mercados globales. Y este término de empresa social es muy importante y porque eso va a contestar tu pregunta de la rentabilidad y generar bienestar. Y es porque para nosotros el impacto social está en el corazón del modelo de negocios. O sea, no somos una empresa que donamos un porcentaje de nuestras ganancias, que por cada producto que compras nuestro regalamos un producto, sino que diseñamos todo un modelo de negocios en el que era indisociable el que le fuera bien a la empresa sin que le fuera bien a los beneficiarios, que en este caso son más de 300 artesanos y artesanas sobre todo centro y sur-sureste del país. Entonces, lo que nosotros hacemos es que desarrollamos un modelo de intervenciones en comunidades artesanales en cuatro etapas, en el que llegamos a una comunidad cuando hay artesanas o artesanos trabajando en la individualidad, desde sus casas, vendiendo en mercados locales, vendiendo intermediarios o participando en algunas ferias, con ingresos con muchos picos y valles, como pasa generalmente en este sector, enfrentados y enfrentadas a muchos temas de regateo, violencia y pues a falta de acceso a materiales de buena calidad o falta de conexión con el mercado global y la necesidad de pues las personas que hoy pueden comprar sus productos. Entonces, identificamos esas comunidades y lo que hacemos es trabajar con ellas y con ellos para que puedan empezar a trabajar en equipo, para que en vez de que los artesanos se perciban como competencia los unos con los otros por tener un mercado muy reducido, que puedan formar colectivos, cooperativas, grupos que puedan atender volúmenes de producción más grande bajo los estándares de cumplimiento globales más exigentes y puedan satisfacer la demanda de los mercados que empiezan a buscar cada vez más productos con alma, ¿no? Productos que cuenten una historia detrás, productos que cuando los uses sepas que no estás dañando al medio ambiente ni que las personas que están involucradas en la creación, en su creación, están viviendo pues una condición difícil o adversa.
0: Ok, entonces digamos que es, ponen, como decías, en el centro, en el corazón, el objetivo de este emprendimiento es enaltecer, valorar y hacer crecer a estos artesanos, ¿no? Pero me queda claro que también debe ser un negocio rentable, porque a lo largo de, pues, casi 10 años que ya llevan en el mercado, pues siguen creciendo y siguen operando, ¿no? Entonces, en este sentido, Fátima, ¿cómo mitigar el riesgo de verse como una marca que de cierta manera aprovecha una buena causa para vender también?
1: Súper. Pues primero que nada, el 100% de nuestros productos tiene intervenciones artesanales. Eso quiere decir que cualquier producto que compras de Someone Somewhere va a beneficiar a la artesana y a todas las personas, porque también trabajamos con maquilas y también hay costureras ahí que participan en su creación. Y nosotros creamos esta marca y esta empresa porque conocimos la problemática yendo a hacer servicio social a comunidades indígenas. Ni mis socios ni yo somos diseñadores de moda, ni estudiamos diseño textil, ni teníamos ninguna idea de la industria, pues sí, del fashion y apparel y todo esto, sino que encontramos que eso era un medio para generar el beneficio social que queríamos generar en las comunidades. Entonces, esto hace que tanto nuestra comunicación, nuestros puntos de venta, nuestros productos, siempre prioricen el que los artesanos estén al centro, pero entendemos que tienen que ser productos que sean pues asequibles para la mayor cantidad de personas, que puedan ser productos que sean comerciales en diferentes segmentos. Entonces, lo que hacemos es que nuestros productos no son 100% artesanales, okay, sino que llevan una parte industrial. Aprovechamos así las economías de escala, nos aliamos con fábricas y maquilas certificadas internacionalmente que tienen grandes volúmenes.
2: Uh-huh. Te voy a interrumpir un segundo para que acabes el proceso, porque vamos a hacer un corte rapidísimo, perdóname la interrupción, pero me encantaría acabar de conocer ese proceso. Vamos a una pausa rapidísimo, regresamos con Fátima Álvarez que nos platique más del modelo de negocio, así es que no te despegues, esto es Noche de Negocios.
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2: Ya estamos de regreso, esto es Noche de Negocios. Qué bueno que te quedaste en el corte comercial. 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Bueno, teníamos una discusión interesante con Fátima Álvarez, ya habíamos dicho, fundadora de Someone Somewhere, ¿no? Nos estabas acabando de platicar, cuando te interrumpí abruptamente, como de este tema del centro, que al final son estos artesanos, maquila, etcétera. Si quieres sacar un poquito la idea, y luego quiero discutir un par de cosas contigo.
1: Perfecto. Pues era en respuesta al modelo de negocios y cómo es que podemos mantener una causa benéfica y al mismo tiempo ser rentables. Y creo que eso es el centro de las empresas sociales. Somos una empresa B certificada, que lo que digamos que diseñamos o buscamos es generar beneficio social por medio de la rentabilidad. Y como lo hacemos es que nosotros integramos piezas artesanales en productos que se hacen industrialmente. Entonces, eso hace que podamos acceder a materiales pues que pueden competir en mercados premium, que podemos hacer volúmenes mucho más grandes y que las artesanas y los artesanos se enfocan y se centran en donde pues más generan valor y que también es lo más conectado con su cultura, ¿no? No queríamos convertir a artesanas en costureras o hacerlas trabajar de formas que no estaban ellas acostumbradas.
0: Entonces, o sea, tienen su planta donde maquilan el producto antes de integrarle la pieza artesanal.
1: Sí.
0: Perfecto.
1: Algunas veces es antes, algunas veces después, dependiendo de la técnica, pero exacto, funcionamos las dos.
2: Okay. Me gustan mucho dos cosas que te tengo que decir. Una, señalaste muy claro que no son ustedes una empresa que nada más donamos 10 pesos por lo que vendamos, sino que nace completamente al revés. Eso se me hace bien, bien interesante. Y la otra que le tengo que decir a toda la gente, aquí en las pantallas está pasando parte de los productos. Seguramente tú y la gente que nos ve ubica los multiniveles, ¿no? Que no tienen nada que ver con esto. Pero dicen que para tú tener un buen multinivel, tienes que tener un buen producto. Aquí me pasa algo parecido. Por lo menos la calidad que yo veo, el diseño que yo veo en estos productos, ojo, sin haber comprado todavía nada, y me comprometo aquí en el auditorio a comprar algo en esta semana, sin haberlo visto, pero se ve calidad, se ve diseño, se ve algo bonito que sí podría comprar cualquier persona, independientemente, que es un poquito lo que explicabas, de la razón social que hay atrás de todo esto. Ahora, quiero discutir algo contigo y que lo discutamos aquí al aire, ¿no? ¿Qué tanto es el huevo o la gallina? Porque Susana te dijo, ay, pues, muy, muy amablemente, pero qué fácil decir, como soy una buena causa, cómprame, que ya explicaste que no, pero ¿qué tanto te puede pasar al revés? Que como contribuyes, ahí estaba, por ejemplo, la Casa de la Amistad, que Pineda Cobalín contribuía, y algunas otras cosas, entonces la gente ve como que tiene que comprar porque voy a contribuir a México, pero entonces va a tu tienda en línea o tu tienda física, o creo que ya hay una alianza con Liverpool, etcétera, y compra un producto. Y dice, ya cumplí, ya me llevé la mochilita que está muy bonita y listo. En lugar de sentir a la marca como un arraigo y que digan qué fregona está esta marca, que sí está. Entonces, ¿no crees que te puede pegar comercialmente al revés esa causa a que entonces la gente no lo haga del día a día como puedes hacer un H&M? Digo, esto tiene mucho más calidad, pero ¿no crees que...?
0: Sí, o sea, si hay ese engagement con la marca, ¿cómo han visto a lo largo de estos años?
1: Sí, y esa es una súper buena pregunta y nos la hacíamos nosotros al principio todos los días, ¿no? Y nos dábamos cuenta que la gente, por aplaudir o por reconocer o por sentirse como parte de una buena causa, te daba un like en Facebook en ese entonces o en Instagram, compartía tus publicaciones, pero que la única forma en la que las personas, y por personas me refiero como al mercado más amplio para hacer una marca global, la única forma de verdaderamente reconocerlo era pagando y comprando el producto, y que la gente todavía toma hoy esas decisiones como por un impulso más egoísta, se podría decir. O sea, quiero algo que me solucione una necesidad, que me sirva en mi día a día o que con el que yo pueda expresarme y decir quién soy. Y entonces por eso hicimos todo, después de 4 años de haber empezado este proyecto, hicimos todo un rebranding en el que dijimos, queremos que las personas vean nuestros productos a lo lejos y lo quieran, porque el diseño es increíble, que lo agarren y digan, la calidad es espectacular, y que sea un plus el que lo abran y que vean que tiene la firma de la artesana o el artesano que lo hizo, que tenga el nombre de su comunidad, y entonces genere esa reacción emocional que ya decida, perfecto, lo compro. Pero entendimos que por el impacto social la gente podía compartir likes, aplaudir, pero no realmente gastar. Y nosotros necesitábamos que la gente gastara para llevar ese ingreso y ese beneficio económico que queríamos a las comunidades.
2: Pero entonces el speech todavía sigue estando un poco cruzado, ¿no? Porque tú dices, yo estoy muy metida y dijiste que el centro son los artesanos, pero a la vez yo quiero ver el gorrito y comprarlo. Ahí está el ejemplo de Patagonia, que hace algo parecido, ¿no? La marca Patagonia, uh-huh. y es conocida por vender millones y millones de dólares. Veo yo que es un reto. ¿Tienen pensado hacer algo diferente? ¿Se sienten cómodos con esta estrategia? Estoy diciendo una sí. tontería. Tú dime al aire que estoy diciendo una estupidez. Sí. No sé. O sea, me preocupa ese modelo porque me gustó la ropa. Me gusta mucho, sí. no la ropa, todo, en general los artículos. Sí, sí.
1: Es súper bueno y creo que con este tipo de modelos, o sea, atacas a los dos. Atacas al que a lo mejor no me importa si lo hizo un artesano o a lo mejor nunca me entero que fue con hilos 100% reciclados, no me entero que se hizo así, pero el producto me gustó y lo compró. Pero nosotros sí creemos que es momento de consumir diferente y que tenemos la responsabilidad de compartir al consumidor que sí hay formas de hacer productos increíbles, duraderos, que se alineen a las necesidades del día a día y que estén impactando de buena forma a las personas que están involucradas en la cadena de valor. Entonces, no planeamos dejar de dar ese mensaje para okay. nada, al contrario, cada vez que podemos y amplificamos más la voz de las artesanas, uh-huh. pero sin que eso vaya en detrimento de la calidad de los productos. Y creo que hasta ahorita Perfect. Hemos recorrido un buen camino en ese sentido.
0: Yeah. Ahora, el nombre Someone Somewhere pareciera que está más enfocado a un público, a una audiencia, a un consumidor extranjero. ¿Cómo está dividido eso y qué tanto hacen para también llegarle al consumidor mexicano? Y también pensando que en un principio empezaron más enfocados a B2C y ahora también vemos estrategias B2B.
1: Exacto. Pues nos dimos cuenta que el mercado que más valoraba la artesanía, el comercio, el trabajo hecho a mano y los materiales sostenibles, hoy estaba más en el extranjero que en México. Hace 10 años que empezábamos en México todavía no se hablaba de proyectos de circularidad. Mm. Estamos tan acostumbrados a ver artesanos y nacimos y crecimos con ellos y muchas veces asociamos la artesanía a algo que puede ser como más de dentro de un punto turístico o el mercado de los souvenirs, etcétera, y no tanto como algo que podemos usar en el día a día. Mm-hmm. Entonces, pensamos, okay, pongamos un nombre que no necesite estar yo junto a ti para explicarte que hay una persona muy importante en el centro del producto, que hay un lugar del que viene este material y este producto, y que las personas pudieran escanear ese código QR y dejarles ese mensaje de reconocimiento también a los artesanos y a las artesanas, porque no era suficiente lo que nosotros compartíamos para crear este vínculo real entre los consumidores y las personas que lo creaban. Y respecto al modelo de B2C y B2B, nosotros empezamos abriendo tiendas físicas, un e-commerce, y cuando llegó la pandemia y tuvimos que cerrar esos canales, ya teníamos una base de más de 150 artesanos que dependían del ingreso que nosotros llevábamos a las comunidades y el trabajo que generábamos. Y dijimos, tenemos que encontrar otros canales. Y empezamos por medio de LinkedIn a prospectar empresas que estaban en sectores que no estaban siendo tan afectados por la pandemia y a venderles productos personalizados. Entonces, empresas en el sector de delivery, de entretenimiento, farmacéuticas, les decíamos, oye, tenemos estos productos que podemos personalizar con los colores de tu marca, etcétera. Y ahí nos dimos cuenta que era una gran forma de crear esta continuidad en las comunidades, porque como les decía al principio, siempre hay picos y valles, temporadas en las que hay mucha producción y otras menos. Y en cambio, haciendo estas alianzas comerciales de largo plazo, podíamos tener una proyección mucho más clara hacia las comunidades y que también ellos pudieran organizar mejor sus tiempos, nosotros pudiéramos también tener como que una mejor planeación en toda la logística de llevar la materia prima hacia las comunidades y traer los claro. productos.
0: Oye, Jay, cuéntanos un poquito más de estas campañas, y así le llaman por LinkedIn, uh-huh. que me parecen extraordinarias.
2: Las alianzas que tienen, ¿no? Como sí, Adidas sí, sí. y algunas otras.
0: Sí, sí, sí, sí. Cuéntanos.
1: Pues durante muchos años nos costaba mucho trabajo explicarle a marcas como Visa, como Uber, como Google, como Amazon, decirle, oye, podemos hacer merch de tu empresa usando técnicas artesanales, porque cuando hablamos de eso en otros países muchas veces ni siquiera sabían la técnica artesanal uh-huh. y en México se imaginaban algo muy folclórico, algo muy de muchos colores, etcétera. Y entonces por medio de la inteligencia artificial pudimos empezar a hacer muchísimos diseños al día y compartirlos en LinkedIn de sí. qué pasaría, super, se super podrían ver así, y así captábamos la atención de las personas dentro de las empresas, personas que trabajaban ahí, tagueaban a sus amigos, a sus conocidos, y eso nos abría puertas a tener una primera conversación con ellos y ya enseñar en realidad qué es lo que podíamos lograr juntos.
2: La verdad está padrísima esta estrategia de marketing. A mí me tocó ver algunos de los posteos, además que tienen alianzas con Adidas y con algunas otras empresas en donde pues seguramente van a agregar mucho valor. Rapidísimo, ahorita si alguien quiere comprar algo en Someone Somewhere, en la, el lugar más directo para hacerlo, ahí mismo lo puedo pegar al carrito y ya.
1: Sí, someonesomewhere.mx o nuestras tiendas en el Centro Comercial Antara, en la Condesa o a partir del miércoles en Plaza Satélite.
2: Muy bien, también hay tiendas físicas, así es que, señores de Noche Negocios, no sean codos, vayan ahorita mismo, visiten la página. Además de que van a contribuir, les digo que la verdad, la ropa, los diseños están muy bien. Bueno, Fátima Álvarez, cofundadora de Someone Somewhere, muchas gracias por haber estado en Noche de Negocios.
0: Gracias.
2: Una empresa muchas mexicana, gracias. Esperemos con mucho futuro, con mucho potencial y que pueda seguir creciendo. Mil gracias, Fátima, por haber estado con nosotros. Nos tenemos que ir a una pausa rapidísima. Recuerda que esto es Noche de Negocios. Nos vamos al último bloque. Si estás coleccionando las estampitas, quédate porque te vamos a unos datos que a lo mejor no te va a dar tanto gusto. Pero bueno, ya volvemos. Esto es Noche de Negocios.
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9: El encéfalo humano es el órgano más graso del cuerpo, compuesto por casi 60% de lípidos esenciales.
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9: El Monte Everest está creciendo unos 4 milímetros cada año debido al movimiento de las placas tectónicas.
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12: La Corte de Distrito Sur de Nueva York, Estados Unidos, confirmó que el exsecretario de Seguridad de Sinaloa, Gerardo Mérida, será representado en su próxima audiencia el 1 de junio por la abogada Sara Rebeca Krizoff, exfiscal adjunta del Distrito Sur de Nueva York. El Partido Verde Ecologista de la Ciudad de México propuso castigar hasta con 17 años de cárcel la sumisión química en bares y centros nocturnos. El dirigente local Jesús Sesma urgió a tipificar este delito ante el aumento de víctimas por este tipo de bebidas. La iniciativa busca obligar a los comercios a instalar detectores de sustancias. Autoridades de Pemex se reunieron con madres y padres de familia del Jardín de Niños Agustín Melgar y de la Escuela Primaria Abías Domínguez Alejandro, ubicados en Paraíso, Tabasco, cerca de la refinería Olmeca, y quienes piden la reubicación de ambos planteles.
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1: Ya estamos de regreso. Esto es Noche de Negocios, 18 de mayo. Aquí seguimos y directo para el último bloque. Ojalá ya hayas disfrutado de tu sanguchito y tu chocomilk. Yo ya tengo hambre y estoy listo para cenar, pero nos queda un bloque además muy rico para los ricos que están coleccionando el álbum de estampitas, el famoso Panini, que ya está a punto de morir. Panini, no Panini como empresa, pero el álbum ahorita no lo vas a explicar. Así es que Sue se dio a la tarea de calcular financieramente no solo lo que cuesta, o sea, lo vimos en varios lados, sino lo que pudimos haber hecho a lo mejor con esa lana, ¿no? Entonces, a ver, cuéntanos del Panini.
2: Tú que, obviamente que ya, estás coleccionando el álbum.
1: Yo sí, en mi casa sí se colecciona, con tres chamacos no era opción, pero uno solo. En mi casa, si coleccionábamos tres Paninis, mis hijos iban sin tenis nuevos a la escuela, en guarache o algo, entonces
2: sí, tenemos que coleccionar. Sí, escucharán, porque, a ver, ustedes lo están coleccionando, me parece maravilloso que lo estén haciendo, porque creo que, pues, es una gran tradición. Además, si lo haces con tus hijos, pues creo que tener esta actividad de convivencia fuera de las pantallas.
1: Pelea. ¿Convivencia y pelea?
2: Convivencia, pelea, pero fuera de las pantallas, pegar estampitas, clasificar. También un tema de cultura general, de aprenderse los nombres de los jugadores, los países que participan. Todo eso me parece muy bien. Pero también hay que decir que es una buena inversión. Porque llenarlo te puede costar, hoy en día en promedio, siendo realistas, entre 5,000 y 7,500 pesos. Si tienes muy buena suerte y muchos intercambios, pues podríamos decir 3,500 pesos.
1: No, hombre.
2: Y un escenario de mala suerte, más de 10,000 pesos.
1: 3,500 pesos no pasa nunca.
2: Pero ya, si tuviste muchísima suerte, si hiciste
1: la
2: intercambio.
1: La caja vale 2,500.
2: Sí, por eso lo digo.
1: Pero bueno,
2: si tuviste muchísima suerte. Digo, estos son más o menos estimados que hicimos con gente que lo ha comprado, experiencias previas, etcétera. Entonces, aquí queremos hacer varios ejercicios. El primero es, si sí hubieras invertido estos 1,500 pesos en el Mundial de Sudáfrica en 2010, vamos a ir analizando del Mundial del 2010 para acá.
1: En el 2010, o sea, lo que quieres decir es que costaba 1,500
2: pesos. Costaba aproximadamente 1,500 pesos.
1: Llenarlo, que
2: llenarlo.
1: Es el álbum,
2: comprarlo
1: pasta
2: y comprar
1: dura,
2: las
1: más la caja, las estampitas y todo, si lo querías llenar.
2: Entonces, ¿no? Okay. Este 1, primer ejercicio es, si hubieras invertido estos 1,500 pesos en el S&P en 2010 y no lo hubieras tocado en 16 años, hoy tendrías alrededor de 8,500 pesos. O sea, que no es muchísimo, pero pues sí es una inversión.
1: A ver, no es muchísimo porque cuesta 1,500, pero creo que nos da un muy buen parámetro del incremento que ha tenido el Standard & Poor's en ese periodo. Entonces, a ver, no vayamos a vivir por no haber invertido. A lo mejor valió la pena la diversión de Sudáfrica, las estampitas. No es que no viviéramos con eso, pero bueno, lo que nos hace ver es que creció el Standard & Poor's en ese mismo periodo, en 4 años, nada más en 4 años, 562%. O sea, sí era mejor decisión ponerle 1,500 pesos al Standard & Poor's, al SPY, que haber comprado el arco.
2: Ahora, también hay gente que dice, oye, ¿qué te costaría hoy en día, cuánto costaría para los coleccionistas el álbum del Mundial? Entonces, si tú eres coleccionista y quieres el álbum de Sudáfrica 2010, en Mercado Libre y alguna de estas páginas de coleccionistas encontré que te cuesta como 6,400 pesos. Entonces, bueno, cuesta pues menos de lo que hubieras ganado.
1: Algo le ganas, ¿no? Casi como el Standard & Poor's, ¿no?
2: Exactamente.
1: Te voy a decir que ese no lo llené, fíjate. Hasta que,
2: ¿no llenaste
1: hasta
2: el
1: que tuve
2: Sudáfrica?
1: Chamacos otra vez. No, creo que no, ni Brasil.
2: Entonces, ahí tenemos aproximadamente, en 2010 costaba 1,500 pesos llenarlo. Brasil 2014 costó 2,500 aproximadamente, Rusia 4,000 y Qatar 2022, que fue el pasado, 6,000 pesos. Y la subida aproximadamente del S&P desde ese mundial a la fecha, el de Sudáfrica, el S&P 562% del 2010 al 2026. El de Brasil 250%, Rusia 148% y Qatar 75%. Va bajando el porcentaje porque la fecha ya es mucho más cercana.
1: Ya entendí. No tenía tan clara la gráfica. Qué bueno que lo señalas y también para toda la gente que nos escucha. No necesariamente está viendo. Entonces, con el de Sudáfrica, en estos 16 años, el Standard & Poor's ha subido 5X, 562%, ¿no? Con Brasil, el Standard & Poor's, es decir, nada más en estos 12 años, ha subido 2.5 veces, con Rusia 1.4 veces.
2: Exactamente.
1: Y en lo que va de Qatar a la fecha, que son 4 años, ¿no? El 75%. Ahora, yo ya tendría ahí 14,000 pesos invertidos, que si hiciéramos un promedio, no lo estoy sacando ni tengo la calculadora, Pero pues ponle tú que esos 14 o 15 mil pesos que hubieras invertido se fueran al doble, sacando el promedio, si hicieras un promedio ponderado, ¿no? Uh-huh. Pues a lo mejor ya tendrías tus 30 mil pesitos.
2: Exactamente, porque a ver, mientras pasan estos mundiales, pues el S&P sigue creciendo y no solamente el S&P, ahorita vamos a hacer un ejercicio con otra gráfica, pero es como decir que invertir a largo plazo siempre te premia, ¿no? Como ya lo hemos platicado aquí. Ahora, si vemos los álbums de los diferentes mundiales, que aquí está desde Sudáfrica, que decíamos 2010, ahí está el crecimiento del S&P en puntaje, después tenemos el de Brasil, después el de Rusia y Qatar, y finalmente el de 2026, que es el de
1: estos
2: tres países, que se estima un crecimiento de 7.400 puntos del S&P. Ahora, ¿qué hubiera pasado si hubieran invertido ese dinero en Nvidia, la acción de Nvidia, que aquí lo hemos platicado, que ha tenido un repunte impresionante? Y me encanta este ejemplo porque combina dos fenómenos globales que ocurrieron casi al mismo tiempo: el Mundial de Messi y el nacimiento de la era de la inteligencia artificial, ¿no? Entonces, el ejercicio, digamos, que toma el estimado para llenar el álbum de Qatar 2022, que son alrededor de 6 mil pesos, como lo platicábamos, y lo compara con lo que valdría hoy si se hubiera invertido en Nvidia al inicio del Mundial. Y desde entonces, la empresa, como lo hemos platicado aquí, el precio de la acción se ha disparado, impulsado por el boom de la inteligencia artificial y los chips para centros de datos, acumulando rendimientos cercanos a 300%. Entonces, digamos que aquí vemos un contraste que conecta dos fenómenos globales que ocurrieron casi al mismo tiempo, que fue el Mundial de Messi y el nacimiento de la era de la inteligencia artificial.
1: Mira, qué bonito que comparas al mejor futbolista de la historia casi con el nacimiento de la inteligencia artificial, ¿no? Lionel Andrés Messi. Entonces, costaba 6 mil y decías que la acción ha tenido un rendimiento de 700% en estos 4 años.
2: Y tendría un valor actual, si se hubiera invertido en ese entonces, de 48 mil.
1: Bueno, a toro pasado también, entonces somos buenos, ¿no? Claro que
2: sí, pero es una muy buena, pero
1: es una muy buena manera de ejemplificarlo. Si yo esos 6 mil pesos me los hubiera ahorrado, pues ya tendría más de 40 mil pesos en la bolsa, lo cual sería bastante benéfico. Entonces, ahorita nos vas a enseñar con inflación, pero uh-huh, nos estás llevando a que la siguiente vez no compremos el álbum. Ahorita nos
2: dices. No, para nada. Como les decía, es una gran actividad, pero sí es una inversión. Ahora, quiero que vean justamente la inflación que se ha dado a lo largo de estos mundiales comparado con la inflación en México, que es mucho más arriba, ¿no? Vamos a ver una gráfica de cómo el costo de llenar el álbum del mundial en México ha aumentado mucho más rápido que el índice de precios y cotizaciones en nuestro país. El índice nacional de precios y cotizaciones. Si nos ponen la gráfica,
1: o sea,
2: por favor, de
1: lo
2: inflación.
1: Lo que quieres decir es que el álbum se ha encarecido mucho más de lo que la inflación en México. Es decir, si lo sacáramos como los bienes que normalmente se reportan, tú sabes, en temas de inflación, pues típico que el jitomate, inflación del 18%, álbum Panini de cuánto,
2: exactamente. A ver, si lo vemos de Sudáfrica 2010 a Brasil 2014, tuvo un incremento de 16.4%, mientras que la inflación en México en ese momento estaba en 4.1%.
1: Ojo, ese 16.4, perdóname la interrupción,
2: anual.
1: Ese 16.4 es anualizado.
2: Sí, exacto,
1: o sea,
2: anualizado.
1: En realidad, si lo multiplicamos por 4, es la inflación de esos 4 años. Entonces, 16% anual contra 4.4, dijiste.
2: Exactamente. 4.1%. Okay. Después, de Brasil a Rusia, vemos que fue 15% la variación anual del costo del álbum versus 4.8% de la inflación anual en México. Qatar 2022, 12.5% versus 7.8% en México, la inflación anual. Y este último año se calcula de 6.25% versus 4.1% aproximadamente este año, ¿no? Entonces, sí, el incremento del costo

0: que es del 4.1, y
1: Exacto.
0: entonces el más caro, el que más subió, fue entre Sudáfrica y Brasil, que tuvo un incremento del 16%, cuatro veces la inflación.
1: Exactamente.
0: Entonces, ese fue el más caro. Mira, me sorprendió. Yo pensé que este, así como los boletos, iba a ser
1: Sí,
0: excesivamente,
1: pues no,
0: pero no.
1: todavía no.
0: Entonces, ¿qué va a pasar con
1: Ahora,
0: Panini?
1: pues habiendo dicho todo esto, los álbums coleccionables de los mundiales se han convertido, digamos, en uno de los negocios más rentables para Panini. Tan solo durante el Mundial de Qatar 2022 se estima que las ventas netas relacionadas con estampas y álbums alcanzaron alrededor de 720 millones de dólares. Y para el Mundial de este año, las proyecciones apuntan a que esa cifra podría dispararse hasta 1.480 millones de dólares de ingresos por estos productos.
0: Un negocio redondito. Hay que recordarle a la gente que Panini no solo se dedica al tema
1: De
0: de
1: los álbumes,
0: stickers para el
1: exacto.
0: mundial, sino muchas otras cosas, ¿no? Ahora es su último mundial o su penúltimo
1: Su
0: mundial, más bien,
1: penúltimo,
0: ¿no?
1: porque hace unos días se dio a conocer que la histórica relación entre Panini y la FIFA va a terminar después del Mundial del 2030. Esto después de firmar un acuerdo de licencia a largo plazo con Fanatics para que a través de una marca que tiene que se llama
0: Tops.
1: Tops, produzcan
0: Sí.
1: las tarjetas coleccionables, cromos y otros productos oficiales de los torneos. Y con esto termina una alianza de más de 6 décadas que convirtió a los álbumes Panini en esta parte esencial de la cultura del fútbol y de los mundiales desde 1970. Ahora, este nuevo acuerdo también va a incluir coleccionables digitales, programas especiales, parches usados por jugadores de partidos, memorabilia, etcétera. Y Fanatics es básicamente esta empresa, no sé si la habías
0: Sí,
1: escuchado.
0: había ido a la top, sí.
1: Ok, que es prácticamente como el Amazon del deporte, ¿no? Que vende productos oficiales, ligas como la NFL, NBA, etcétera. Y en los últimos años, pues este mercado de trading ha crecido muchísimo, entonces pues, no sabemos hacia dónde va en el 2030, pero con
0: Muy
1: nuevo
0: bien.
1: dueño.
0: Te tengo una propuesta a ti y a toda la gente que nos ve en Noche. Lo que se ha gastado en el álbum, vaya ahorita y cómprelo en el Standard & Poor's, o dos
1: Perfecto.
0: veces lo que se ha gastado, ¿no? De preferencia, obviamente, a través de la aplicación de Finamex, y otro tanto igual.
1: En envidia.
0: Compre en NVIDIA y también en Someone Somewhere algún artículo que además tiene un
1: Perfecto,
0: beneficio.
1: qué buena
0: Entonces,
1: idea.
0: compren el álbum, no es mala idea, pero pongan un tanto similar en Standard & Poor's, en Someone Somewhere y seguramente van a tener una vida más feliz. Les deseamos muy buenas noches, ya nos vamos. Es una delicia haber estado contigo. Gracias, Susana. Muy buenas noches.
1: Gracias por acompañarnos, que tengan excelente inicio de semana. Nos vemos el próximo lunes.
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3: En 1958, bajo el cielo de Suecia, el fútbol aún se escuchaba en la radio. Y ahí nació una leyenda, Jos Fontaine.
4: Oh, Fontaine qui n'est pas en jeu. Fontaine seul face a Katoski. Va peut-être chercher le dribble. Katoski qui sort maintenant. Tire croisé, but.
3: Llegó como titular inesperado y se volvió imparable. Con Francia marcó 13 goles en 6 partidos durante el Mundial del 58. 4 de ellos en el partido por el tercer lugar. Bota de oro y un récord imposible. Los grandes goleadores lo lograron en varios mundiales. Miroslav Klos hizo 16 en 4, Ronaldo Nazario 15 en 3 y Gerd Müller 14 en 2. Porque hay récords que se rompen y otros, como los 13 goles de Jos Fontaine, que parecen destinados a la eternidad.
5: Estoy muy orgulloso de ser recibido aquí como un rey.
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6: Juan Carlos Rodríguez, la bomba, quien fuera comisionado de la Federación Mexicana de Fútbol, habló por primera vez desde su salida de la entidad y dijo que 7 de los 10 fondos de inversión más importantes del mundo hicieron ofertas para comprar hasta el 10% de la que hubiera sido la controladora de derechos de la Liga MX, valuada entre 11 y 14 mil millones de dólares. Todos sabemos cómo terminó y la razón es muy sencilla, y es que algunos dueños no estuvieron de acuerdo en transparentar sus operaciones y cuentas cuando el fondo se los exigió, lo que era bastante obvio. Y es que en un momento como el que vive el fútbol mexicano, en pleno mundial casi, y con estas conversaciones de mejor estructura y profesionalismo, debemos recordar que el potencial del fútbol mexicano a nivel internacional como negocio es inmenso, pero este nunca será desbloqueado si los dueños no lo tratan como el negocio que es.
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6: Dicen que después de escuchar esto, las pesadillas comienzan. Bienvenidos a La Mano Peluda, soy Gina Avilés.
7: Gracias por acompañarnos en este programa en donde destaca la imaginación al escuchar cada una de nuestras historias. Yo soy Nacho Muñoz, agradecido con Dios y con ustedes, y vamos juntos a escuchar grandes testimonios.
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7: Ponte en contacto con nosotros a través de nuestro WhatsApp 55 21 93 59 26, 55 21 93 59 26. 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
6: Saludamos a las estaciones en la República Mexicana que se unen con nosotros: Ciudad Guzmán, Jalisco; Ciudad Juárez; Coatzacoalcos; Culiacán; Durango; Guadalajara; Guerrero; Hermosillo; La Paz, Baja California Sur; Los Reyes y Huetamo, Michoacán; Mazatlán; Monterrey; Poza Rica; Puebla; Tabasco; Tijuana; Torreón; Querétaro; y en Estados Unidos, Georgia y Las Vegas. Bienvenidos a esta noche espeluznante. Hay lugares sagrados donde las oraciones nunca lograron expulsar lo que habita en la oscuridad. Iglesias con actividad paranormal alrededor del mundo. Escenarios marcados por apariciones, sombras sin rostros, susurros inexplicables, fenómenos aterradores y secretos escalofriantes que aún hoy siguen causando miedo. Desde templos rodeados de cementerios embrujados hasta iglesias decoradas con restos humanos, hoy vamos a platicar de estos detalles siniestros que parecen desafiar toda lógica. Hoy, iglesias prohibidas, lo que esconden sus muros te quitarán el sueño.
7: Wow, pues de eso y más vamos a formar este programa. Te invitamos a ser el actor principal y narrar nuestras historias, como ya muchos amigos que nos han compartido algo que han vivido. Y ya estamos preparando la primera llamada para que todos juntos pongamos atención a lo que tal vez pudiera sucedernos a nosotros.
6: Y también, si quieres participar con estos comentarios, ¿has ido a alguna iglesia donde has sentido algún escalofrío extraño, una sensación perturbadora? Es el momento también de platicarlo.
7: ¿Crees que el arte hecho con huesos humanos es una forma de respeto o una invitación a lo oscuro? Contesta si te atreves y vamos a escuchar más historias. Adelante, venga.
3: Hola, licenciado Gina, licenciado Nacho, pues me ha dado mucho gusto escucharlos. Les quería platicar, he estado como emo, no sé cómo decirlo, porque pues tiene 15 días que no tengo trabajo. Yo le pedí a Dios que me diera la sabiduría y eso para poner un negocio. No, me he sentido muy triste, sin ánimo. Ganas, me levanto porque sé que tengo que levantarme, pero...
7: ¿No quieres?
3: A mi hija, pues no me gusta que me vea llorando. No, pero no. Sí, he llorado bastante.
7: Ok, mi querido amigo, ya está. Muy bien, que te vaya muy bien en tu emprendimiento, brother.
6: Sí, de repente creemos que las cosas van mal, de mal en peor, pero lo que sucede es que esos pequeños empujones hacen que hagamos cosas importantes. Y bueno, vamos a más relatos. Buenas noches, ¿cómo te llamas?
8: Armando Montagón.
6: Armando, ¿desde dónde nos escuchas?
8: Desde Chicago. Bueno, yo soy de Guanajuato, pero ahorita estoy con Chicago, Jenita, Nachito, ¿cómo están?
6: Muy bien, amigo, con gusto de saludarte. Qué bueno que estás aquí, porque además quieres contar un relato. ¿De qué se trata?
8: No, tengo muchísimo, Jenita, Nachito, pero ahorita quiero que escuchen a mi sobrino.
6: Ah, ok. Tu sobrino esta noche es quien va a contar un relato. ¿Cómo se llama?
8: Mauricio, ¿quieres Mauricio o después? Aquí está conmigo, dice que después.
6: Ah, bueno, pues entonces tú, Armando, cuéntanos uno.
8: Fíjate, señorita Nachito, yo tengo muchos relatos, qué bueno, es la primera vez que hablo con usted. Bueno, otra vez no entró la llamada, no me acuerdo, ¿verdad?
6: Pero hoy es el día indicado. A ver, cuéntanos algo.
8: De que le estoy diciendo a mi sobrino con el que estoy yo ahorita, que mi hermana le festejó su cumpleaños a mi sobrina.
6: ¿Sí?
8: El 23 fue en mayo.
6: Okay.
8: Y mi hermana ese al otro día, el 21.
6: Sí.
8: Fue algo muy curioso, Jimita, Nachito, no sé por qué. Falleció mi hermana el otro día.
6: ¿Al otro día de su cumpleaños?
8: No, del festejo de mi sobrina a los 15 años.
6: Ah, ok.
7: O sea, ¿la mamá de la niña?
8: Yo no sé qué pasó, todo en la fiesta estuvo bien.
6: Pero la mamá era mamá de la quinceañera.
8: Sí, mi hermana.
6: Ok. ¿Y no estaba enferma?
8: No. Que yo sepa, no.
6: Se sorprendieron mucho porque después de un día de mucha fiesta, festejo, alegría, al siguiente día ella fallece.
8: Sí.
7: ¿Por qué?
8: Yo me di cuenta a las 3 de la mañana. Me habló mi hermano que a las 3 de la mañana que llegó el 9-11. Yo estoy ahorita ahí con Chicago, ¿eh? Bueno, Aurora.
6: Sí.
8: Me habla mi hermano que mi hermana había fallecido. Yo no entendía qué pasó, ¿verdad?
6: Claro.
8: Pasó allí. Entonces hablamos. Yo me sentí un poco todavía más, pues, de la fiesta y todo esto. Nos fui a acostar. Esto fue para amanecer al lunes.
6: Sí.
8: El lunes en la noche, yo recuerdo que llegué cansado, todo eso del festejo y la fiesta, lo de mi hermana. No entiendo qué pasó. No sé si fue entre el cansancio, la chita chita, que ayúdeme,
6: No, pues sí, es muy...
8: Me acosté en un sillón y siento que él se me así se sentó en el sillón y yo pensé que era mi sobrino. Oye, mi sobrino, pues, se llama Mauricio, quiero hablar con ellos, pero ahorita dice que no. Aquí sí. Está conmigo ahorita.
6: Okay. Oye, pero ¿sentiste la presencia de ella?
8: No, sentí como se bajó el sillón. Nunca la miré. Pero yo pensé que era mi sobrino. Uh-huh. Volteé, no nadie, y seguí durmiendo. Después ya me quedé más dormido. Y luego otra vez en la cama, como que se sentaron así en mis pies. O sea, como que querían, no sentía nada, nomás como que sentía
6: una
8: sensación. Sí, sensación. Y volteé y fue mi hermana. La maté. Pero mi hermana nunca se ponía así pintura.
6: Sí.
8: Yo la miré de negro, los ojos, y me dijo, hermano, todo dejó bien.
6: Uh-huh.
8: Y yo le dije, no. ¿Y tus hijos qué? Y ya no me dijo nada, Gina.
6: Uy, qué impresión.
8: Se me desapareció hasta la fecha, ya son 3 años.
6: Uh-huh.
8: ¿Qué sería? ¿Me quiere decir algo?
6: ¿Tú tenías una relación muy cercana con ella?
8: Sí, mi única hermana.
6: Ah, ok. Fíjate.
8: Estamos juntos. Ella me trajo para Estados Unidos.
6: Quizá quería encargarte a sus hijos.
8: Estoy con ellos, estoy con el más chiquito ahorita. Aunque no quiere hablar nada porque está chiviado. Mauricio, ¿quieres hablar? Estoy con la mano peluda, ¿eh? Diles algo, no me saludas.
6: Bueno, permíteme tantito, voy a una pausa y regresamos. El Miedofón, 55-2193-5926.
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8: Una de las canciones más reconocidas del post-grunge de los 90, Dissandro, lanzada en 1995, es una muestra del estilo melódico.

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1: Julieta Venegas se estrena como escritora. En Norteña, Memorias del Comienzo, la cantante describe sus primeros años, la vida en la frontera, las continuas mudanzas, su encuentro con la música a partir de la compra de un piano usado y las clases con la maestra Margarita. Venegas se presenta como una mujer inquieta, un artista en búsqueda constante, desde la formación de una banda, su mudanza a la Ciudad de México, sus primeros trabajos musicalizando proyectos teatrales, los encuentros con personas que marcaron su vida y trabajo, como el director Francisco Franco, el músico José Lorangel o la productora y comunicadora Lynn Feinstein. Una historia que llega hasta la grabación de su primer álbum, el encuentro con la industria musical en el despegue de una carrera notable. Un texto que encantará seguramente a los seguidores de la tijuanense.
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3: Sabemos, son construidas para proteger el alma, a veces parecen haber sido abandonadas incluso por esta comunidad que acude a ese lugar, pero ahí también ocurre actividad paranormal. Vamos a continuar platicando con nuestro amigo Armando, una situación difícil para la familia después de que esperaban una fecha muy especial, que eran los 15 años de la sobrina, todos felices, gran fiesta, y al siguiente día se muere la mamá de la quinceañera, y después de esto también Armando siente una presencia y la ve a ella que se desvanece al instante. ¿Qué es lo que habrá querido con Armando? A lo mejor encargarle a sus hijos, despedirse tal vez. Y Armando, continuamos contigo.
4: Sí, Jenita, Nachito. ¿Ahí está Nachito?
3: Sí, aquí está.
5: Aquí estamos pendientes.
3: Te está escuchando.
4: Okay. Aquí estoy con mi sobrino y él también lo veo, pero tampoco nervioso.
5: Bueno, pues sí, será para la próxima, no, mi querido amigo. Lo dejamos para...
4: Uh-huh.
5: Oye, mi amigo, oye, entonces lo que se te hace muy extraño es que primero, bueno, sí, realmente es algo fuera de lo común, al día siguiente de una fiesta, tu hermana, que aparentemente estaba sana, falleció. ¿Qué dijo el doctor? ¿Por qué murió?
4: Lo que pasa que mi hermana le hizo los 15 años el sábado 20 y ella falleció el 21.
5: Ajá, sí, pero ¿por qué? ¿Qué fue lo que dijo el médico?
4: Cuando llegó el 9-11, fueron como a las 12, a las 3 de la mañana dijeron que fue un paro respiratorio.
5: Ok, vaya, pues sí que... Pues nadie sabemos cuándo nos va a tocar, mi querido amigo. Qué lamentable, lo sentimos mucho y te mandamos un fuerte abrazo y a toda la familia, por supuesto.
4: Sí, pero mi sobrino ya está. Anímate, Mauri. Aquí está mi sobrino, el hijo de mi hermana, pobrecito. Está conmigo, Nachito.
5: Sí, amigo.
4: Pero... A ver, se le apareció, mi sobrino también.
5: A ver, pregúntale si quieres, si no, pues lo dejamos para la próxima vez, ¿sí?
4: ¿Te quieres? Sí, ahí va.
5: A ver, venga, pues, platiquemos con el sobrino, a ver si es que nos toma la llamada. Ahí está, Amaury, creo que se llama, ¿verdad?
6: Hola.
5: Hola, ¿eres Amaury?
6: Sí.
5: Muy bien, mucho gusto, Amaury. Qué bueno que estás con nosotros y que eres seguidor del programa. Tú sabes cuál es la temática de este programa. Entonces, yo entiendo que la inquietud de tu tío pues es muy grande. Ahora, él comenta que tú también viviste algo sobrenatural.
6: ¿Amaury? ¿Ya de niño? Ok. Una vez, que yo me levanté, estaba bien tarde, pienso como las 4 de la mañana, yo no podía dormir y escuché como que estaba alguien en el cuarto, pero cuando prendí de luz el teléfono, yo no miré nada, pienso eso fuera que como me sentí como fuera una presencia de mi mamá.
5: Ajá, pero no la viste.
6: No, pero
5: sentiste.
6: Pienso yo sí la sentí, que fuera ella, Pero yo no la vi.
5: Pues amigo, probablemente lo que sucedió es que tu mami fue a despedirse de ti, fue a darte el último adiós, a poderse despejar ella la mente para que pues iniciara su camino. Tú sabes, mi amigo, que son cosas que no podemos evitar y que tarde o temprano a todos nos va a ocurrir. Entonces, lo único que nos queda es decir, pues gracias Dios por la oportunidad que me diste de haber tenido esta mamá tan linda que te cuidó desde que eras pequeño, mi amigo, y que por supuesto te amaba muchísimo. ¿Verdad?
7: Que te amaba.
5: Ok, muy bien, mi querido Armando y Amaury, muchísimas gracias amigos, vamos a continuar con el programa, vamos a darle oportunidad a otras personas para que nos narren sus historias, y si tienen algo más que compartir, no duden en avisarnos,
7: Claro que sí, Nachito, Llenita, yo tenía muchas ganas de hablar con ustedes, pero hay más gente y yo quería compartirlo.
5: Muy bien.
7: De aquí para adelante, aquí está.
5: Perfecto, bueno, pues ya se hizo, mi amigo, ya se hizo. Te lo agradezco bastante y que tengas bonita noche.
7: Igualmente, gracias, saludos, Janita, y mándame un saludo, ¿no?
3: Saludos, por supuesto, a Armando hasta Chicago, a su familia, a Mauri, y gracias por estar pendientes, gracias, de aquí de La Mano Peluda.
5: Así es. Que tengan bonita noche.
7: Gracias. Igualmente.
5: Hasta luego, mi querido amigo. Híjole, qué situación tan fea, ¿no? Tan complicada, por donde quiera que la veas, es muy complicada, justo después de tener una celebración tan esperada, imagínense ustedes los 15 años de una hija. Para los que son papás, pues se sabe que es muy significativo.
3: Porque además, yo creo que su mami se quedó con el pendiente, son pequeños, ¿no? Ella, su hija, 15 años, a Mauri también se oye menor de edad, y seguramente, pues ella tenía ese pendiente, de ahí las apariciones que han registrado con sus familiares.
5: Sí, estoy seguro que así es, estoy seguro. Y pues bien, vamos a continuar, vamos a escuchar más audios. Venga, adelante.
8: Saludos.
5: Hola.
8: Gina y Nacho, ¿cómo están?
5: Bien, amigo.
8: Y saludos a todo su personal. Y un saludo también a todos los peludomaníacos que están escuchando en este momento. Bueno, yo vengo a contarles otra historia de un lugar llamado Yucuaiquín.
5: Yucuaiquín.
8: Que es un lugar de allá de mi país.
5: Sí, señor.
8: El Salvador. Es un lugar que en los tiempos en donde, cuando yo estaba pequeño, de unos 10 años, 12 años, 5 años, recuerdo que era muy remoto y algo inaccesible para ir en auto. No había entrada para ir en auto, en automóviles. Es un lugar remoto, era un lugar remoto, pero hoy ya se ha civilizado, ya está más moderno. Han hecho carreteras para llegar hasta ahí. Hay montañas, hay muchas montañas, naturaleza. Ahí cerca hay una mina, que después les contaré unos relatos de esa mina, de cosas que ocurrieron. Y que yo fui ahí cerca de esa mina. Y es un lugar misterioso, lleno de misterios, de historias increíbles que tienen evidencia de lo ocurrido y que todas las personas le pueden a uno afirmar que sí, son ciertas, porque fueron eventos que vivieron colectivamente entre muchas personas y ellos pudieron presenciar esos acontecimientos y por ende ellos pueden contar sus historias a las demás personas. Ustedes saben que entre más vieja es una persona, entre más años tenga, más sabio es y sabe más cosas.
5: Claro, la experiencia.
8: Entonces le voy a contar la historia de una serpiente con alas que salió de un cerro. Ok, esto, mi abuela materna, fue allá donde unos familiares, a Yucuaiquín, donde un sobrino, una sobrina, ahí tiene mucha familia, familia Salmerón Molina, y entonces yo iba a veces ahí, entonces cuando íbamos, dejábamos el auto así afuera, en hasta donde llegáramos, porque ya no se podía acceder más en auto, hasta ir a, para ir allá, ya quedaba como casi una hora caminando para llegar allá al pueblo donde estaba la familia de ella. Entonces lo dejaba el auto, lo dejaba donde un sobrino. Entonces después, como ella le llevaba cosas a su familia ahí, le llevaba comida, dinero, le ayudaba pues a la familia, porque ahí es, como les digo, era inaccesible, y entonces las personas ahí tenían que caminar horas y horas para llegar a la ciudad, y era peligroso. A veces así en la noche se iban para llegar en la mañana las personas allá. Iba a visitarlos, ¿verdad? Y agarramos las cosas y las cargábamos hasta llegar allá. A pie íbamos así, haciendo una fila india. A pie, caminando por los senderos, por las veredas, por los caminitos que ahí había. Caminando hacia allá, y llegábamos, y entonces nos recibían con alegría y con amistad, y bien educadas las personas ahí, bien amables, respetuosos, y así, bien bonito el acento que tienen ellos, así tienen un acento diferente, unas palabras diferentes, hablan así igual que nosotros, pero tienen un acento bien bonito, que los identifica. Uh-huh. Entonces, fuimos, nos invitaron a comer, donde el sobrino primero, después fuimos donde la sobrina, y después así de casa en casa andábamos comiendo, pero yo ya no aguantaba.
5: Sí.
8: Entonces, como ahí, ya sabe, como le digo, que ahí hay lomas, así, colinas, arriba de una casa, así en la lomita, arribita estaba la otra, y así. Entonces llegamos a la casa donde tío hermano de ella, de mi abuela, que ese señor, no sé si está vivo, es algo increíble, porque ese señor para mí murió 3 veces. No sé, no lo puedo explicar, pero eso ya sucedió.
5: Ok, amigo, vamos al corte y regresamos con tu historia.
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10: Nueva Zelanda es considerado uno de los países más bellos del mundo por sus montañas nevadas, volcanes, playas y dunas. Se ubica en Oceanía, al suroeste del Océano Pacífico. Lo integran dos grandes islas, la del norte y la del sur. En la isla del norte está la Sky Tower, uno de los edificios más emblemáticos de Auckland, la antigua capital de Nueva Zelanda. Tiene 322 metros de alto, restaurantes y 3 grandes miradores para contemplar la ciudad. Otro de los lugares más hermosos de Nueva Zelanda es Milford Sound, en la Isla del Sur, que con sus paisajes y sus espectaculares golfos estrechos y profundos, regala hermosas postales y la oportunidad de nadar con focas bebés.
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17: El Monte Everest es la montaña más alta del mundo, pero su cima estuvo bajo el océano hace millones de años.
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8: Y de repente pasa el tiempo y ya otra vez dijeron que se había muerto. Y fuimos, yo fui a esa velatorio, a ese velorio. Entonces ahí estaba un montón de gente, las personas, yo y toda mi familia ahí, nos quedamos esa noche. Y ya nos devolvimos para la casa. Otro día nos fuimos. Y ya yo, estando aquí en Estados Unidos, me llama mi abuelo y me dice: hijo, vamos a ir donde Nieves, porque así se llama ese señor.
18: Sí.
8: Se llamaba o se llama ese señor Nieves. Entonces él fue el hermano y tío de crianza de mi abuela, que él la creció. Y ella por eso está muy agradecida con él y con la esposa de él. Y la esposa de él se llama o se llamaba Chefa. Ya saben que son unos nombres antiguos.
18: Sí.
8: Entonces fueron ahí y supuestamente me dijeron que ya había muerto y todo eso. Y yo les dije: ¿cómo es posible? Él no ha muerto antes. ¿Cómo fue posible? Él murió. No, me dijo, está enfermo. Vamos a verlo. Y ya me dijeron que había muerto. Oh, qué extraño, le digo. Entonces, después de eso, ese señor nos contó que allí todas las personas presenciaron ese momento en lo que primero hubo un temblor, un sismo.
5: Sí.
8: Tembló. Eso ocurrió hace como 100 años, creo. Mucho tiempo. Él estaba pequeño, porque él, yo creo que sobrepasa los 100 años ya. Entonces escucharon un estruendo las personas ahí de ese pueblo y un sismo, y observaron muy bien cómo se partía en dos un cerro. Ahí está, increíble. Yo no creí hasta que lo vi y me dijeron: mira, ese es el cerro partido. Yo, así le llaman, el cerro partido.
5: Sí.
8: Y puedes ver y la historia es real. Y entonces está el cerro partido en dos, como un así, como que si algo salió.
5: Sí, sí.
8: Entonces las personas cuentan que de ese cerro, cuando tembló, cuando ocurrió el sismo, se partió en dos y salió una serpiente con alas majestuosas, dicen, gigantes, salió de ahí. Y de repente no duró mucho volando, fue a caer a las costas. Y de repente llegaron unas personas extrañas del gobierno, incluso dicen que hasta personas norteamericanas, personas de otros países, ya saben que muchas personas se interesan por los tesoros de otros lugares, por las cosas de otros lugares, de otros países, y llegaron a retirar eso que cayó ahí. Supuestamente como que ese tipo de serpiente se desintegró, cuando cayó se solidificó, se convirtió como una estatua. Y se desfragmentó, se fragmentó en pedazos en cuando cayó, y esa evidencia se la llevaron esas personas extrañas que llegaron y no dejaron que las personas fueran. No sé, quizás era algún ovni, dijeron que era una serpiente y todo eso. y después se lo llevaron y quedó en misterio todo eso, y pero las personas ahí cuentan todo eso. Y ahí también desde la casa del sobrino de la abuela se puede observar un cerro, un cerrito que tiene, se ve como un árbol de Navidad, como cuando le colocan las luces al árbol de Navidad, al contorno del árbol alrededor.
18: Sí.
8: Así se ve, es como un cono, ¿verdad? El cerro, un conito. Uh-huh. Y bien se ve alrededor de él un contorno así como de una callecita, como de una veredita. Entonces yo le pregunté al sobrino de mi abuela, ¿y eso?
18: Sí.
8: ¿Cómo sucedió eso? Le digo yo, ¿quién hizo esa calle que está ahí? Eso no va a ningún lugar. Sí, me dijo, no, eso no lo hicieron las personas. Me dijo, eso lo hizo una serpiente. Una serpiente que vieron las personas que estaba haciendo eso. Porque aquí hay muchas serpientes gigantes. Me dijo, hay cosas aquí muy extrañas, me dijo. Y es verdad, ahí ocurren muchas cosas, hay muchas historias. Y ese pueblo está sobre una laguna. Ese pueblo, Yucuaquín, está sobre una laguna.
18: Uh-huh.
8: Y el centro de Yucuaquín, la ciudad, está subiendo una gran calle hacia arriba, muy empinada, muy elevada, que hasta los autos hasta han tenido accidente. Hay muchas personas, en motociclistas y camioneros y automovilistas han tenido muchos problemas porque ahí no suben autos de una sola tracción, solo de doble tracción.
18: Okay.
8: Entonces han tenido muchos accidentes las personas ahí porque el carro se regresa y tiene el accidente. Entonces allá cuando uno sube en el auto, hasta allá lejos, en la cima de la montaña está la ciudad de Yucuaquín. Es otro mundo. Yo creí que todo era pueblito ahí, pobre y todo eso.
18: Sí.
8: Pero es otro mundo ahí, una ciudad bien bonita, con jardines, tiendas, ferreterías, sí, parques. ¡Wow! Dije yo cuando vi todo eso.
18: Claro.
8: Eso no es moderno, lo que van a construir. Entonces, esa es mi historia y espero contarles más historias y muchas gracias por su atención prestada. Que Dios los bendiga, que los llene de bendiciones y que los cuide. Y
18: gracias.
8: Muchas gracias y felicidades nuevamente, Jenna y Nacho, por su excelente programa, y espero que estemos en contacto. Y
18: gracias.
8: Muchas gracias.
5: Ok, amigo, muchas gracias a ti, al contrario, por platicarnos esta historia.
3: Buenas noches, podré mandar un saludo a mi mamá Bárbara Leiva, Arellano de Durango. Todas las noches los escucha. Saludos a todos los amigos de Durango que están allá presentes. También aprovechamos para saludar a la estación 105.3 de FM que nos están escuchando allá donde en verdad se siente el calor. Hoy una nota que ha estremecido es el de una mamá que adoraba lo oculto y es acusada de arrebatarle la vida a su pequeñito de 6 años con discapacidad porque ella pensaba que era malvado. Fíjate qué situación tan difícil, extrema. Se descubrieron restos sobre la desaparición de un pequeñito, Noel Rodríguez Álvarez, allá en Texas, porque la mamá hacía prácticas de ocultismo y según lo que ella consideraba como uno de sus hijos, que era este pequeñito, Noel, tenía alguna discapacidad, ella consideraba que lo que en realidad tenía era que el mal estaba en su cuerpo. La madre de Noel, Cindy Rodríguez, de 41 años, pues fue atrapada después de algún tiempo, porque ella cuando desapareció el niño, los vecinos refieren que desde un año antes ya no lo vieron. Ella decía que estaba en México con su papá. La realidad es que ella había cometido ahí un acto, ese sí, malvado con su hijo, y después se fue con su esposo actual, a la India, pero finalmente la atraparon. ¿Y hasta dónde puede llegar estas creencias que en verdad sí son pensamientos implantados de el mal, ¿no?
5: Sí, eso no puede provenir de ningún lugar bueno. O sea, definitivamente una mujer perturbada, yo no la puedo ver de otra forma. Lo que le hace a su propio hijo por una idea loca que se le metió en la cabeza. Qué increíble, ¿eh? Pero sí, esto existe y lamentablemente, pues no es ni la primera vez ni la última, creo yo. Ojalá así fuera, pero sí sucede, Gina.
3: Lo bueno que pues ya van a hacer la justicia. Y hablando del tema de hoy, a lo largo del mundo, no solamente aquí en México, existen templos donde visitantes aseguran escuchar susurros, que pueden ver también figuras encapuchadas, sienten presencias que supuestamente no deberían estar ahí. Se le considera a una iglesia un lugar sagrado, pero hay iglesias marcadas por fenómenos paranormales, secretos ocultos, eventos inquietantes, que después de vivirlos, muchos creyentes ya se niegan nuevamente a entrar en esas iglesias por miedo y porque ya no tienen esa confianza de ir a ese lugar para orar, para sanar este momento difícil que estén pasando, cuando ahí sienten que habita alguien que no es positivo.
5: Sí, no, definitivamente positivo no lo es, y hay muchos lugares que son marcados por este tipo de situaciones medias extrañas. El osario de Sedlec, allá en República Checa, pues ahí cuelga un candelabro monumental que utiliza cada uno de los huesos que componen el esqueleto humano, al menos una vez. Esta pieza está rodeada por guirnaldas, cráneos que conectan esas bóvedas increíbles y además muy macabras.
3: Aquí también en la Ciudad de México, Nacho, está la iglesia de San Andrés, una iglesia vinculada con leyendas de exorcismos y apariciones. Vecinos afirman que durante la madrugada pueden escucharse rezos. Obviamente a esa hora no hay nadie ahí, la iglesia está cerrada, pero se llegan a escuchar estos murmullos que parecen rezos aun cuando el templo está cerrado. Se dice que antiguamente se realizaban rituales de liberación espiritual en este lugar y algunas personas aseguran haber visto siluetas arrodilladas que desaparecen frente al altar. Así como esta, hay más iglesias, y vamos a una pausa y regresamos. El Miedofón 55 21 93 59 26.
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19: El histórico defensa español Sergio Ramos, quien recientemente jugara para los Rayados de Monterrey, está muy cerca de comprar una participación mayoritaria en el Sevilla. Esto, por supuesto, de la mano del fondo de inversión 511 Capital. Esta operación valuaría al equipo en 460 millones de euros y estarían comprando el 60% de este. Y ojo, porque esto sucede al mismo tiempo en que Cristiano Ronaldo confirma una inversión en la empresa portuguesa LiveMode, misma que está detrás de proyectos de streaming sumamente exitosos como el de KCTV. Y es que aquí lo interesante en este tipo de inversiones de atletas de este calibre es que lo que menos importa es el capital, porque aparte siempre van de la mano de fondos de inversión que ponen la mayor parte del mismo. Aquí lo interesante es la legitimidad emocional que le dan al proyecto y la distribución o exposure que también le otorgan.
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3: antes de irnos a la pausa, hablábamos de la iglesia de San Andrés, aquí en la Ciudad de México, y lo que se cuenta es que ahí, en esa iglesia, un sacerdote realizó un exorcismo que fue particularmente violento, abandonó la iglesia, a la iglesia en medio de la noche, negándose a regresar. Una vez que hizo este exorcismo, el sacerdote jamás volvió a esta iglesia y se llevó, dicen, consigo un secreto inconfesable sobre lo que presenció en el altar, motivo por el cual jamás quiso regresar. Vaya, vámonos con más relatos. Buenas noches. ¿Cómo te llamas?
20: ¿Qué tal? Soy Enrique Robleda. ¿Cómo estás?
3: Enrique, ya conocido aquí de la mano peluda, y qué bueno que te reportas nuevamente.
20: Pues es que me pasó algo hace 5 días que estoy tratando de comunicarme porque me pasó algo muy, muy, muy fuerte.
3: ¿Qué pasó?
20: Aquí donde yo vivo, en este estado hay muchos bosques muy bellos. Pues a mí me gusta mucho irme de camping. Bueno, pues entonces aquí no hay tanto aquellos parques donde tú vas y acampas y tienen tus lugares especiales y ahí tú vas al campo muy bonito y escoges el lugar, pero así como lo ves en las películas cuando le ponen el dron y se ve los pinos, bueno, así, bien tupido. Entonces encontramos un área muy bonita cerca de un lago que además era manantial precioso y decidimos que aquí íbamos a acampar. Esto fue hace 6 días exactamente.
3: Sí.
20: Pues entonces, pues nos fuimos y chévere, había frío y bien bonito, hicimos una fogata, comimos, todo bueno. Yo soy una persona que nunca dejo la lámpara prendida dentro de la caseta, de la casa de campaña.
3: Sí.
20: Porque entonces todo mundo ve que ahí hay luz, pero tú no ves qué pasa alrededor.
3: Uh-huh.
20: Pues yo nunca la dejo prendida.
3: Bien.
20: Era más o menos las 2:30, 3 de la mañana. Yo tenía un poquito de trabajo para dormirme. Pero entonces yo reconozco cuando hay un armadillo, o cuando hay un venado, o cuando hay un oso. Las pisadas son diferentes.
3: Sí.
20: En esta ocasión era muy distinto. Era como cuando haz de cuenta que hay un montón de hojas y tú vas arrastrando un pie.
3: Sí.
20: Y sigues moviendo y lo vas arrastrando. O sea, no había pasos, sino se arrastraba. Entonces me dio un poco de miedo, pero no le dije nada a la persona que fue conmigo, porque pues, para que no cunde el pánico.
3: Sí, claro.
20: Entonces no me moví, ni hice ningún ruido ni nada. Pero entonces la cosa esa empezó a caminar en círculo alrededor de la casa. Mm. Por fuera.
3: Sí.
20: Pude ver una silueta, porque estaba la luna llena. Entonces se vio una silueta de un humano. No era un animal, pero arrastraba el pie. Y solo, como si tú, haz de cuenta como que, no te puedes pegar, como que arrastres un rastrillo en las hojas, así se oía. No se oían pasos de una persona. Eso me dio más miedo. Entonces yo agarré la pistola, porque pues voy armado por cualquier cosa, ¿no? Algún animal salvaje, una cosa que nos ataque, ¿no? Porque yo vaya a matar animales, pero pues si me van a atacar, pues me tengo que defender. Bueno, entonces, cuando ya vi que estaba enfrente donde yo estaba, yo dije, va a sacar un cuchillo o algo va a pasar, pero no sabía exactamente dónde estábamos, porque la casa es una casa grande, o sea, para 15 personas solo éramos 2 gatos en el lugar.
3: Sí.
20: Entonces, bueno, pues, de repente, cuando yo ya iba a decir algo para ver si corría o algo, empezar, ¿te acuerdas de las películas de esas de que se iban de campamento y les arañaban la casa de campaña?
3: Sí, de película de terror.
20: Bueno, pues eso mismo me hicieron. Eso mismito me hicieron. Entonces, lo que me hizo muy raro es que, bueno, si tú estás en el piso, ponemos que llegues al techo de la casa y arañes el techo.
3: Uh-huh.
20: Porque, vuelvo y te repito, es una casa grande.
3: Sí.
20: Alta. Entonces, arañaron el techo, no arañaron las paredes de la casa. Pues tú sabes, es de tela.
1: Sí.
20: Entonces, pues ahí sí como que me volví un poquito loco y empecé a disparar.
1: Ok.
20: Disparé a los alrededor de la casa, está toda llena de huecos la casa, y disparé en el techo.
1: Sí.
20: Bueno, entonces la persona que iba conmigo se levantó pegando gritos.
1: Sí, pues ya se espantó.
20: Entonces, imagínate, pero yo estaba muy asustado porque yo nunca, es más, no te voy a decir, ay sí, vi que clavó las uñas y no vi nada de eso, pero sí me estaban raspando la casa de campaña del techo. O sea, haz de cuenta como que estuviera colgado, sí. Y estaban raspando la casa, así.
1: Sí.
20: Ni un animal tiene su comportamiento. Cuando ya después de que terminé de disparar con Pancho López, que se me acabaron todas las balas, dije, bueno, pues ya la regué, ya todo el mundo sabe que estoy acá y ya todo el mundo sabe que estoy armado. Entonces, abrí la casa. No había más que una huella. Era una línea en el piso que separaba en la casa. Y ahí desaparecía.
3: Imposible, porque ¿cómo iba a desaparecer? Tenía que seguir un recorrido.
20: O arrancar a correr, o volar, claro. Y se oirían los aletazos de las alas, algo. Acuérdense, sí. Yo hace muchos años que voy de campamento y gracias a Dios yo sé reconocer cuando es un ave, cuando es un murciélago, cuando hay de repente alguna águila nocturna, porque sí hay águilas nocturnas.
1: Sí.
20: Lo sé reconocer, pero esto yo nunca lo había oído, jamás en la vida. Y había un olor
1: fétido.
20: Como no era fétido, como a humedad, como cuando abres una casa que está cerrada hace muchos años y de repente la abres y sientes ese olor a ti.
1: Oh, claro.
3: Oye, pero aseguras que no era animal porque tú viste la silueta humana.
20: Era humana, no era animal. No era animal. No, y tampoco te voy a decir que, ay, sí, y de pronto se materializó. No. Pero no era un animal.
3: Qué extraño. Ya estuvieron en vela toda la noche, ¿no?
20: ¿En vela? No, yo no estuve en vela toda la noche. Yo empaqué todas mis cosas y me largué de ahí.
3: Ah, en ese momento se fueron.
20: En ese instante se acabaron las vacaciones.
3: Pues sí, ¿para qué arriesgarse?
20: Sí, y yo había escuchado que en estos bosques, pues, hay cosas raras.
1: Uh-huh.
20: Porque, a ciencias ciertas, nadie se ha adentrado al centro del bosque, porque son kilómetros y kilómetros y kilómetros de bosque.
1: Sí.
20: Pero esto está muy raro, de verdad te lo digo, no tengo explicar. Yo siempre busco una explicación para algo, en esta ocasión no la tengo.
3: Pues sí, fue algo muy extraño y como tú dices, ¿para qué arriesgarse? Hubiera sido una aparición o alguien físico, aunque si hubiera sido físico, pues se hubieran visto las huellas seguir un camino.
20: Exactamente. Exactamente, si hubiera sido algo con alas, pues hubiera oído los aletazos de las alas.
3: Uh-huh. Y para nada.
20: Pero yo, para mí, cuando yo empecé a disparar, era seguro que yo le iba a dar algo.
3: Y no, eso yo ni siquiera.
20: Era seguro.
3: Un ruido.
20: No,
3: en ni ese siquiera, momento.
20: No, yo estaba pendiente de un ay, algún sonido de que está herido. No.
3: Nada.
20: Entonces, antes de empacar todo, porque le empecé a explicar a la persona y no me, como que al principio no me creyó.
1: Uh-huh.
20: Pero cuando ya empezamos a buscar a ver si habían huellas o había algo, y vio aquello, pues sí, ya me creyó un poquito más. Y a como a la media hora que ya estábamos empezando a empacar, porque, o sea, un camping no es nada más pones tu casita y ya, no, pues que si la nevera, la estufa,
1: sí,
20: el gas, la lámpara Coleman, todo eso. Se oye un grito. O sea, no hay forma. Se oye un grito desgarrador.
1: Sí.
20: Pero lejos de nosotros. Y me acordé de la llorona que sí está lejos. Es que está
3: ¿era cerca. Como un grito de mujer?
20: No. No, además yo no sé si hay llorona en aquí en Estados Unidos. Nunca he oído que nadie diga de la llorona. No, era un grito desgarrador de algo.
3: Enrique, te voy a interrumpir aquí porque tenemos que hacer una pausa. Permíteme, nos despedimos de las estaciones en la República Mexicana, donde solamente nos transmiten una hora. Los esperamos en

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2: El cacahuate es una leguminosa originaria de América que se cultiva en México desde hace más de 2000 años. Su nombre viene del náhuatl tlalcacahuatl, que significa cacao de tierra. Más allá de su sabor, el cacahuate tiene un alto valor nutricional, aporta proteína, favorece la digestión y contribuye a la salud del corazón y del sistema nervioso.
0: En el mercado encontramos distintas presentaciones, entre ellas los cacahuates salados y japoneses. Dos opciones que, aunque parten del mismo ingrediente, tienen diferencias en su preparación, sabor y contenido nutricional. Mientras que los cacahuates salados contienen aceite vegetal y sal, los cacahuates japoneses contienen harinas de trigo, almidones, azúcares, sal y algunos adicionan soya o saborizante de soya.
2: Quédate porque hoy te contaremos los resultados de nuestro estudio de calidad para que sepas cuál es la mejor opción al elegir tu botana favorita.
0: El Laboratorio Nacional de Protección al Consumidor analizó 35 productos, de los cuales 17 son cacahuates salados y 18 japoneses. Se realizaron pruebas para verificar que la información comercial de los productos cumpliera con los requisitos establecidos en la normatividad mexicana y que el contenido neto coincidiera con lo declarado en la etiqueta.
2: También se determinó la cantidad de azúcares reductores totales y el contenido de peróxidos, que indica si el producto se ha deteriorado, afectando su sabor, olor o calidad, o si presenta tendencia a la rancidez. Además, se evaluó el contenido de grasas, proteínas y carbohidratos por cada 100 gramos de producto, así como su aporte calórico y la veracidad de las leyendas o declaraciones incluidas por los fabricantes.
0: ¿Cuáles fueron los resultados? Todos los productos cumplieron con el contenido neto que declaran en su etiqueta y con el índice de peróxido establecido.
2: Ten cuidado, algunas marcas presentaron más sodio del que declaran en su etiqueta, por lo que su información comercial no es veraz. En el caso de los cacahuates salados, esto ocurrió en las marcas First Street, Golden Hills, Golden Nuts Barcel, Great Value, Nature Sun y Sol, y entre los cacahuates japoneses en las marcas Great Value, Selecto Brand y Snack Club.
0: Se detectó que dos marcas de cacahuates salados no exhiben el sello de exceso de sodio, a pesar de que por su contenido están obligados a hacerlo, Golden Hills y Nature Sun.
2: Algunas marcas no son claras con su fecha de caducidad. En las presentaciones Selecto Brand, tanto en cacahuates salados como japoneses, se usa la leyenda fecha de consumo preferente, aunque en realidad indica la fecha de caducidad.
0: Por otro lado, el contenido nutrimental de las botanas está relacionado con el proceso de elaboración. Por ello, toma en cuenta que el contenido de proteína es mayor en los cacahuates salados y el contenido de carbohidratos es casi el doble en los japoneses respecto a los salados.
2: Presta atención, aquí van algunas recomendaciones de consumo que te ayudarán a cuidar tu salud. Evita estos productos si tienes hipertensión o problemas del corazón. No sustituyas una comida con estos productos. Son botanas, no un plato fuerte. Considera consumir cacahuates naturales o tostados. 50 gramos a la semana aportan vitaminas, minerales y reducen el riesgo de enfermedades cardíacas. Informarte es la mejor manera de disfrutar tus botanas de forma segura.
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3: Muy buenas noches, bienvenidos a este su programa
4: Estilo de Vida.
3: Yo soy su amigo Gerardo Medina, me da muchísimo gusto que nos acompañen el día de hoy a través de esta su casa Grupo Fórmula, donde damos poder a tu voz. Y acompañado de la gratísima compañía de Miriam Díez.
5: Hola, ¿cómo están? Bienvenidos. Espero que la pasen muy bien con nosotros.
3: Y Marquito Silva.
6: Jerrito, muy contento de estar de nueva cuenta con todos ustedes aquí en Estilo de Vida.
3: Ay, tú qué fashion vienes hoy.
6: ¿Qué te parece, Jerrito?
3: ¿Quién te viste?
6: Pues ya, mira, pues hay que...
3: ¿Y quién te desviste?
6: Ya es incontable.
3: Yo ya sé quién lo viste y quién lo desviste. Ya sé, la misma persona.
6: De verdad.
3: Pues le queda bien, ¿eh?
6: ¿Sí?
3: Sí.
6: Diferente ya, ¿no?
3: Sí, sí, sí, sí.
6: ¿Verdad?
3: Como que te rejuveneció.
6: ¿Verdad que sí? Ya me hacía falta.
5: Ya me hacía falta.
6: Siempre
3: no,
6: una manita
3: no te hace
6: de
3: falta, no te hace falta. Te veías muy bien también de señor.
6: Sí, pero sí, mejor, ¿no?
3: Porque eres un señor.
6: Pues sí, pero mejor, ¿no?
3: Sí te ves rejuvenecido.
6: Así, ¿verdad?
3: Chamacón. Ya en 10 años te vas a ser chavo ruco, no vais a vestirte
6: no,
3: así.
6: Porque para eso estoy tomando mis suplementos y todo, para también...
3: No, te vas a ver...
5: Para ser chavo ruco.
3: Te vas a ver maduro, conservado.
6: Exacto, para retrasar todos los...
5: Maduro, guapo, dile, maduro,
6: el deterioro, guapo. Imagínate, Jerrito, no. Si uno no se apura ahorita, no se preocupa ahorita, ¿no? Más adelante ya uno empieza, se empieza a caer todo.
3: Todo, hasta la dignidad. Todo.
6: Hasta la dignidad. Hasta la dignidad, Jerrito.
3: Sí, ya cuando... Fíjate que mientras no se te caiga la reputación...
6: Pues todo, muchas veces se cae todo en
3: porque
6: la vida.
3: Acuérdate que la reputación es como las nachas.
6: Oh,
3: una vez que se pierden, jamás se recuperan.
6: Ay, tanto así.
3: Ah, sí.
5: Jamás se
3: ya
5: recuperan.
6: Yo pensé que sí.
3: No, las personas que se quedan sin nachas ya se quedaron desnachadas toda su vida. Yo conozco amigas que estaban súper petaconas. Y después de los embarazos quedaron planas como la tabla de planchar. Y nunca más. Y, ¿verdad, Miriam?
5: Yo creo que sí.
3: Los bebés se la chupan. A las mamás.
6: Ay, okay.
3: Todos los cachetes, todo.
6: Ok.
5: Se quedan de...
3: Entonces, sí. Por eso, bueno, la reputación a lo mejor si te cambias de casa, sí la recuperas.
6: Pues sí, pues digo, ya. Te vas a otra parte y ya nadie te conoce. No, con las redes sociales, y donde quiera te conocen. Si alguien quiere googlearte, saber qué andas haciendo de tu vida, rápido se meten y ahí le ponen.
3: No.
6: No.
3: Ay, te podrán inventar lo que estás haciendo de tu vida, pero que realmente sepan qué haces.
6: Ah, sí,
3: de tu
6: realmente
3: vida.
6: No, exactamente, no. Pues tienes razón.
3: La verdad no creo, ¿eh?
6: Sí, ¿verdad, Jerrito? Todo pasa en esta vida.
3: Oh. Todo pasa.
6: Y deja de pasar.
3: Pero bueno, y fíjate que a raíz de eso,
6: ajá,
3: de que todo pasa y deja de pasar, hay mucha gente que está muy estresada.
6: Es que la verdad es
3: muy angustiada, muy, muy a lo tonto, además. Preocúpate de las cosas que valen la pena.
6: Resolver.
3: No de tanta tontería, ¿no?
5: Pues sí. A veces dices, ¿y qué vale la pena también, verdad?
3: O sea, ¿realmente vale la pena
6: bueno,
3: que
6: tu
3: te
6: familia,
3: a
6: tu gente cercana?
5: Pues
3: no,
5: ni
3: no, de
5: tu
3: tonterías,
5: ni
3: de
5: tu
6: no,
3: gráfico,
6: sí.
3: Del,
6: no, es que se mire que
3: de lo
6: vale
3: que hay
6: la
3: en
6: pena.
3: Las, de lo que hay en las noticias, de
6: ah,
3: las
6: no.
3: cosas feas.
6: Eso
3: de
6: no
3: que
6: puedo resolver.
3: Se están golpeando dos en la esquina, de que chocaron los de ay, no, no, no, no se preocupen. Y eso hace... que detona es una hormona que se llama cortisol.
6: El cortisol se detona.
3: Hay ahorita mucho la moda del cortisol, porque además hay aplicaciones que supuestamente las pones en la noche y te bajan la hormona cortisol. Yo creo que eso es una reverenda mentira, ¿eh?
5: Yo creo,
3: porque no le encuentro ninguna justificación lógica a eso. No le encuentro ninguna justificación. Porque la hormona del cortisol es considerada la hormona del estrés por excelencia.
5: Es la cuando que te salva.
3: Mucho estrés, cuando tienes mucha angustia, mucha ansiedad, produces cortisol. Esa te salvaba.
5: Ajá.
3: Ahorita ya no, ahora ya te enferma. ¿Por qué te salvaba? Porque era la que permitía que se incrementara tu presión sanguínea, incrementara los niveles de glucosa en el organismo, aumentara la fuerza de los músculos y incrementara
5: sí,
3: el ritmo
5: peligro,
3: cardíaco.
5: ¿No?
3: Si te llegaba un león, salías corriendo y te podías trepar hasta un árbol, ¿no? Pero ahorita ya no te salen leones.
6: No.
3: O sea, te llega una notificación de que, señora, le vamos a cancelar su línea telefónica. como ahorita que ya la quitaron mal.
5: No, pero no.
3: Probablemente no la recuperes jamás.
5: Ay, este malo.
6: Entonces el cortisol hace su función.
3: No te vayas a estresar, ¿eh? No te vayas a estresar. ¿Eh?
6: Oye, pero es que si te...
3: Yo siento que ya no te la van a volver a regresar. Entonces
5: es... Yo sí, pero no sé qué es, a lo mejor
3: si te estoy diciendo algo es porque yo lo leí con Padme Vidente, que le vio las nalgas a la vecina. Porque Marco Antonio Silva una vez nos trajo a una que leía...
5: Dice, solo llamadas de emergencia.
3: Sí, no tienes línea. A una que solo leía las nachas, raro. ¿Te acuerdas?
5: Ay, Marquito, esa no me tocó a mí. Es, ustedes la vieron, yo no, a mí no, no me tocó.
3: Sí, pues hasta dijimos, no, a mí no ya estaba... me va a leer todo el futuro.
5: Ay, yo creo, pero no.
3: Porque tenía un gran espectro que le
5: pero
3: podían
5: no,
3: leer.
5: Pero no, a mí no me tocó.
6: Oye, pero ¿cómo no te puedes estresar?
3: Ahorita porque te vas a estresar más con tu teléfono.
5: Lo voy a pagar para ver si eso
3: hormona cortisol.
6: Sí, porque como no te puedes estresar, por ejemplo, en la mañana.
3: O sea, mira, cuando tú estabas en otra época, ajá, ¿verdad? Que tenías tú que, pues, como dice Miriam, luchar por tu supervivencia. Ajá. La hormona cortisol lo que te permitiera poder salir huyendo, tener más velocidad, más fuerza para escalar, más capacidades musculares, ¿verdad? Para eso es la hormona cortisol. Pero si y hablando en serio, si a ti te llega un documento y lo lees y te empiezas a estresar, ni vas a salir corriendo, ni te vas a trepar un árbol, ni vas a ocupar tus músculos. Entonces, todo eso hace que se quede atrapada la hormona cortisol en el organismo y comience a generar, primero, la liberación de la hormona de insulina y después otras consecuencias mayores. Entonces, por ejemplo, esta te sirve por una mamá que está viendo que se está cayendo el chamaco del árbol. No sabes ni cómo llegó, ni a qué velocidad corrió, ni cómo lo cachó.
5: Así es, pero lo hiciste.
3: Pero lo hiciste.
5: Lo salvaste.
3: Ahí es donde la hormona cortisol actúa. Te ayuda. O cuando te estás ahogando, no sabes ni nada, pero no sabes ni cómo pataleaste, cómo subiste hasta arriba, cómo jalaste aire. O sea, la desesperación, la ansiedad hizo que detonara la hormona cortisol y te salvaras, ¿no? O cuando está temblando, que sales corriendo y que, bueno, no sabes ni cómo cargaste al hijo, al chamaco y al perro, uh-huh, y lo sacaste desde el cuarto piso del edificio, uh-huh, y después ves cómo se cae la casa. O sea, ahí la hormona cortisol te ayudó a la supervivencia. Pero en condiciones normales, si vas en el periférico y te estás estresando y porque vas a llegar media hora tarde y porque ya estás escuchando los gritos del que te va a recibir, empieza a producir hormona cortisol, pues te vas a volver diabético, hipertenso, vas a afectar tus funciones del sueño, vas a comenzar a generar depresión, porque no hay forma de explotar esa fuerza que te está produciendo la hormona cortisol.
6: Pregúntamelo a mí, porque fíjate que el viernes, Jerry, de repente le digo al mecánico, lleves el coche para que me lo afine y lo verifique, porque de una vez necesito verificarlo. Y ya de repente me habla en la noche, me dice, oiga, no le voy a poder verificar su coche. Y le dije yo, ¿por qué? Y en eso me quitó el sueño y luego me detuvo lo que me estás diciendo. Dice, porque resulta que usted tiene una multa por haber invadido el carril del Metrobús. Y yo, ¿cómo que invadí el carril del Metrobús? Yo nunca me meto el carril del Metrobús. Nunca, pero nunca.
3: Has hecho otras 20,000 multas.
6: Pero menos esa. Y después, cayendo en cuenta, a ver, tú dime, porque también es un llamado a la autoridad, además, de la Ciudad de México.
3: Siempre convocando a la legalidad civil.
6: Así es. Ajá. Resulta que a la altura, no, pero vamos a escuchar, bueno, a decirlo porque nos tienen que escuchar, a la altura de Insurgentes y Baja California estaban haciendo una obra y se rompieron toda la cosa esa, porque estaban sacando un montón de escombro.
5: ¿El pavimento?
6: Y del pavimento.
3: Y tú te hiciste un ladito. Y
6: no, eso no solo yo, todos
3: por
6: los
3: eso,
6: que...
3: ¿ah? Pero tú te hiciste un ladito y eso fue invadido.
6: Y por ese pedacito, ya te dijeron que tú dices, como si yo hubiera agarrado todo el carril del Metrobús para irme de más. Entonces, ahí ya no pude dormir del coraje, porque dije, ahora me voy a tener que detener, tengo que ir a arreglar ese problema, a donde se tenga que ir a arreglar, porque ¿por qué vas a pagar 5,000 pesos nada más porque
3: Marco,
6: ellos...?
3: Hay las cosas que pasan, uh-huh, y las que puedes resolver.
5: Hay las justas y las injustas. Exacto.
3: Aunque sean justas o injustas, hay las que pasan.
5: No puede resolver eso, porque te van a decir, usted lo invadió.
3: Las que pasan y no puedes resolver.
6: Eso
3: no
6: me jodas.
3: Cuando tú veas las que no puedes resolver, uh-huh, no te aflijas.
6: Pues sí.
3: Nomás vas a hacer más grande el asunto. O sea, tú no puedes hacer que te quiten la multa. Tú no puedes
6: ir en contra. Porque tú puedes comprobar de manera legal de que no lo hiciste. Y porque ellos tienen las cámaras. Tú me tienes que enseñar las cámaras. Y si aparece ese montón de grava ahí, a ver, tú dime por dónde me paso.
3: Entonces son las que sí puedes resolver. Me estás diciendo que te fuiste enojado y que no
6: puedes
3: dormir.
6: Porque ya no pude verificar el coche y me rompen el esquema de todo mi y demás. Y entonces ya.
5: ¿Y estás al último del tiempo de la verificación?
3: Pero ¿estás de acuerdo que no vale la pena echar a perder tu día y tu vida por tus corajes y tus berrinches tontos?
6: Es a lo que voy.
3: Porque son corajes y berrinches. Mira, yo te voy a decir algo.
5: Por una injusticia.
3: Matencio, estábamos nosotros yendo a ver a un conocido que nos va a acompañar en el viaje. Dando la vuelta, un señor no se fijó y se fue a estampar contra la puerta de su auto. Y acabadito de estrenar su camioneta.
6: No es cierto.
3: Se bajó, el otro hecho un energúmeno, furioso. Me bajo y veo que es una persona como de 70 años, güey, en moto. Le digo, señor, ¿por qué no se fija? Imagínese usted la bronca en que nos mete. Si usted se mete abajo del coche, se rompe el cráneo, se le usa el hombro. Ya no va a pasar de que usted nos pegó, sino de que nosotros lo dañamos. ¿Por qué no toma usted conciencia de la responsabilidad? ¿Sí? Uh-huh. Pero vámonos a un pequeño corte y regresamos volando con ustedes aquí en su programa
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2: Vamos a una breve pausa y regresamos a su programa Estilo de Vida.
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11: En pleno corazón de Zapopan, Jalisco, se erige la imponente Basílica de Zapopan. Esta joya arquitectónica fue construida en 1690 por frailes franciscanos en honor a la Virgen de la Inmaculada Concepción o Virgen de la Expectación, que actualmente se conoce como Virgen de Zapopan, cuya imagen de solo 34 centímetros de alto data desde el siglo XVI. Dos culturas resguardan el atrio de la basílica. Se trata de la figura de Fray Antonio de Segovia, quien donó la imagen de la Virgen de Zapopan y del Papa Juan Pablo II, acompañado de un niño vestido de charro. Cada 12 de octubre, la Basílica de Zapopan alista la llegada de la Virgen de Zapopan, acompañado por millones de fieles que parten en peregrinación desde la Basílica de Guadalajara, tradición que se conoce como la romería y que fue declarada por la UNESCO como Patrimonio Cultural Inmaterial de la Humanidad.
12: Unitree Robotics presentó el primer robot mecha tripulado del mundo, inspirado en los Transformers, listo para producción en serie, con un precio menor entre 80 y 95% que el de propuestas occidentales. El GD-01 es un robot tripulado de media tonelada que puede ser operado por una persona desde su interior, catalogado por la empresa como un vehículo civil que tendrá un costo inicial de $650,000. De acuerdo con un video presentado por la empresa china, el GD-01 puede ser utilizado para derribar un muro de bloques de hormigón y es capaz de cambiar entre formas bípedas y cuadrúpedas, así como de dar una voltereta apoyado en sus cuatro patas. Es el primer robot con el que los populares mecha pasan del mundo del anime y el manga a la realidad. Son gigantes, blindados y controlados por humanos. Con el GD-01, las empresas de robótica chinas ganan terreno garantizando su fabricación en masa con costos de producción más bajos. Informó Aide Rivera. 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
3: Y ya estamos nuevamente con ustedes en su programa
7: Estilo de Vida.
3: Entonces estaba yo contando. Nos bajamos, vi al señor. La pobre moto le quedó
5: hecha pinole.
3: Pues no pinole, pero ya no arrancó, ¿no? Entonces se enfurece Matencio y le quita las llaves.
6: ¿Cómo
5: que? De la moto.
3: Pues sí, o sea, es muy fácil, sí, le quita las llaves, sí, de la moto,
6: yo lo
3: y ya.
6: Sé, pero hay gente que...
3: ¿Cómo que, cómo crees? Pues le quitó las llaves y ya.
6: Sí, pero yo no había hecho eso, quitarle las llaves, imagínate, porque ahí hasta robo puedes decir.
3: No, no es robo, porque estaba esperando que llegara el seguro. Bueno. No sé, es ilógico. Dale una para que
6: no, se... No, sí, te pueden castigar por eso, Jerry, porque
3: le quitas es que este es puros berrinches.
6: Objeto personal a alguien.
3: Bueno, bueno, entonces, ¿no? Ya le quita las llaves. Ajá. Entonces, vamos para que llegue el seguro. Digo, ¿para qué vas a dañar al señor?
6: Así es.
3: Estás viendo... Que ya nos dio el fregadazo. Que no puede ni consolarme el pobrecito. Que la moto ya la descompuso. Y va a venir el seguro y le va a hacer pagar un deducible que a lo mejor no tiene para pagar, porque vi las condiciones del señor. Y muy, muy, muy noble el señor dice: tengo $4,000, jóvenes, todo lo que tengo. Yo creo que le tocó el corazón a Matencio y le dijo: Matencio, tenga sus llaves, váyase. Ya llegó el seguro, que es un asco el seguro.
6: ¿Verdad que sí?
5: Con eso sí te
3: eso
5: enojas.
3: Sí. Eso sí es un
5: asco. Eso sí me enojan para
3: porque
5: que
3: porque te dice, tiene que pagar un deducible por el valor total del vehículo. Digo, te sale más barato llevarlo a la agencia que lo reparen, sí, que darle el deducible a esta bola de rateros de las aseguradoras, porque eso es lo que son, señoras aseguradoras, una bola de
5: así
3: rateros.
5: Así es.
3: Entonces, porque además te ponen $20,000.
6: Ah, sí, aparte.
3: Entonces, pues el caso es que ya dejó ir al señor. Se quedó Matencio como tú, haciendo el coraje, la rabieta y todo lo que tú quieras. A los dos días dijo, pobre señor, ¿verdad? Imagínate, le hubiéramos quitado los 4,000, ¿con qué come? O sea, se entendió que fue un accidente.
6: Gracias.
5: Pues sí, digo, los accidentes.
3: Se entendió
5: no,
3: que
5: no
3: fue
5: los,
3: un accidente.
5: O sea,
3: ¿puede más un acto noble gratificarte que decirme lo fregué aunque sea con $4,000?
6: Es cierto, sí.
5: Sí, en o el sea, momento
3: en
5: explotas,
3: el momento,
5: ¿no?
3: Pero ¿tú no puedes resolver algo? No termines la vida, Marco.
6: Es cierto.
3: O sea, ¿eso es ser conchudo? No, eso es ser práctico. Eso es ser práctico. A mí me decía mi abuela, si puedes resolver las cosas, ocúpate. Y si no, ni te preocupes.
6: Pues sí, es cierto.
3: ¿Qué vas a hacer?
6: Y cuando no puedes resolverlo, ya no hay manera.
3: Entonces, mucha gente se ha muerto de un infarto haciendo un coraje. Mucha gente le ha dado diabetes haciendo un coraje. O sea, yo soy a lo mejor muy cínico y muy conchudo, sí. Pero es algo que me ha enseñado la vida, porque es un método de supervivencia también. No te puedes ir por la vida enojando de todo. ¿O sí?
5: Yo no.
3: Bueno, tú sí en el periférico. Entonces...
5: ¿Tú y tú? Mejor no platiquemos.
3: Yo en el periférico, yo en el periférico no me enojo. Yo agarro mi teléfono, me bloqueo.
5: Y se va peleando en el teléfono. ¿Por qué yo digo? No, y pan, pan, pan, pan, pan.
3: No le crean.
5: Así es.
3: Yo me bloqueo. Ajá. Y Miriam va. Digo, de cualquier manera vamos a hacer una hora, Miriam. ¿Para qué te enojas? ¿Para qué te enojas? Vamos a hacer una hora. Prender a Pepe Cárdenas, que todos los días que salimos vamos oyendo a Pepe Cárdenas. Y ya no te enojes. Pero este se me aventó. Y este se metió. Y esta moto. No, porque las motos. Ay. Miriam es motofóbica.
5: Sí. Yo soy traficofóbica. Dos, es que. No, fíjate que es, hay motos que, más bien, hay motociclistas que siguen las reglas.
3: que son 3 en 100.
5: Exacto. Ajá, bueno. Pero los demás arriesgan su vida y arriesgan la tuya.
3: No falta la que va sin casco, no falta el que trae a 3 sentados atrás, no falta el que se le cruza
5: el coche. El que se te mete y le vale gorro, sí. El que va en el carril que no existe y te tienes que hacer un lado para no matarlo, ¿no?
3: Pero, sea, ¿para qué te enojas? O sea, hay que ser conchudos.
5: Lo quieres ser... pasar y no te... Pones la direccional y es al revés.
3: Un poquito de ganitas.
5: No te dejan pasar.
3: A no enojarte. Porque de verdad te amargas el día, te pudres el ánimo.
6: Sí, porque por ejemplo eso de la noche, como dices, yo ya cuando me dijo el mecánico, no vamos a poder verificarlo, por eso va a tener que pagar 5,000, que por qué voy a... Si yo fuera ahí, sí, pues cuando tú lo haces,
3: ver,
6: pues sí.
3: Yo te voy a decir una cosa, tú vas a pagar 5,000 pesos por ir un día antes, Marco. Tuviste 2 meses para irlo a verificar.
6: No, tengo mes y medio.
3: ¿Y luego?
6: Pues voy a ir a ver mañana, voy a arreglar.
3: ¿Y cuáles son los 5,000 entonces?
6: Por eso, porque si no voy a arreglarlo, si yo no, me tengo que ir a invertir mi tiempo a ir a solucionar.
3: Pues ve y inviértelo y resuélvelo. Es ¿cuál a lo es que el voy, problema? Jerry,
6: ¿pero por qué tendrías que hacer
3: porque
6: eso?
3: Lo vas cuando a tener la que hacer.
6: La autoridad, si está haciendo una obra, tendría que decir
3: porque
6: a esta
3: lo
6: parte,
3: vas a tener que hacer y punto. ¿Por qué? Porque lo tienes que hacer.
5: O sea, a lo que se refiere Marquín, sí, es que pongan que a él hubiera señales.
3: Gustado, que él hubiera ¿no? gustado que fuera de distinta manera, pero no lo fue.
5: Sí, no.
3: Te hubiera gustado, pero no lo
6: pero
3: fue.
6: Pero ahí me quitó el sueño, lo que te estoy diciendo, o sea, lo que voy.
3: Sí. Ay, no, a mí no me quita el sueño ni el café, ¿eh?
6: Porque dije, qué poca vuelta.
3: No, a mí el sueño no me lo quita ni el café.
6: No, a mí el café...
3: Mi sueño es mi sueño, no se metan con él.
5: Mi sueño, yo, en cuanto sí. me pongan
6: pero
5: una
6: si
5: almohada...
6: Pero si aquí ahora duermes
3: mi sueño
6: tú.
3: Y yo somos wow uno mismo.
5: Yo llego a mi almohada y
3: pues
5: me
3: precisamente
5: duermo.
3: Por eso, porque tengo poca oportunidad de dormir, no me peleo con mi sueño.
6: Ok.
5: O sea, no, tu sueño llega directo.
3: Sí, ni me peleó con mi hora de comer.
5: Creo que no, yo,
3: ni me peleó con mis buenos ratos con mi pareja. Ni me bloqueo con los problemas y dejo de disfrutar cuando estoy viendo la tele, cuando hago algo, cuando me sirvo un buen plato de comida. No, cada una de las cosas tiene un valor y tú le das esa importancia a cada una de las cosas.
5: Cuando te agarran de sorpresa de bajada
3: si tú
5: de
3: consideras,
5: dices, bueno, cuento hasta 10.
3: Si tú consideras que eso vale más que tu tranquilidad, bueno, es muy respetable. Regálale
6: cada
3: tu tranquilidad.
6: Valor, claro.
3: Regálale tu tranquilidad a esas cosas.
5: Oye, al comer.
3: Que de cualquier manera vas a tener que hacer como se tienen que hacer, punto.
6: Claro.
3: Y vas a tener que pagar lo que tengas que pagar.
6: Claro.
3: Y si te vas a pelear para no hacerlo, ponlo en manos de las personas que saben hacerlo, ponlo en manos de los trámites correspondientes. Pero no te pelees. No te pelees con tu vida. Eso es lo que le pasó a Shakira. Recuperó sus 60 millones de euros.
6: Nada más.
3: Ya los recuperó.
5: Ya los recuperó.
3: Ya, hoy.
5: Ay, qué
3: entonces,
5: buena onda.
3: Pero mira, ella siguió trabajando, siguió siendo feliz. Siguió, o sea,
5: se
3: no se echó a perder.
5: No se aventó
3: echarse la vida al hoyo por ese dinero. Dijo, si me toca que me lo devuelvan, me lo van a devolver. Si no me toca que me lo devuelvan, pues a seguirle chambeando. Entonces,
5: a seguirle eso es, chambeando. Pues y mira que es una lanota, ¿verdad?
6: Uy, que sí.
3: Pero ¿cuánto debe haber ganado
5: para
3: pagar eso? Bueno, entonces, dado que el estrés y la ansiedad son problemas muy comunes en las sociedades desarrolladas, muchas personas se preguntan cómo bajar el cortisol, ¿verdad? Y cuando tú no bajas el cortisol, pues tú comienzas a tener problemas de hipertensión arterial, de cuadro prediabético, comienzas a tener problemas
5: colitis
3: de fibroneblina
5: nerviosa.
3: Mental, colitis nerviosa, comienzas a tener problemas también de boca seca, tráqueo amargo, se te comienza a fregar el hígado. ¿Vale la pena, Miriam?
6: Ay, no.
5: Pues sí, no.
3: ¿Vale la pena que tú te arruines la vida por un evento que dentro de un mes ya no tiene ningún significado? Pero que el evento sí te pudo haber detonado una diabetes para toda tu vida.
5: Sí.
3: O que el evento pudo haberte detonado una hipertensión arterial reactiva
5: sí.
3: para toda tu vida.
5: Que se quede ya ahí como crónico.
3: O sea, el evento va a pasar a ser nada el día de mañana, pero la enfermedad no. La enfermedad sí se te queda. Y si no entiendes, Marco, me avisas para darte 2 cinturonazos.
6: Claro, de acuerdo. Cualquiera.
3: Bueno, ahorita saliendo te los doy. No te preocupes. Ay, no, es que estés berrinches.
6: Pues oye.
3: Este es corajes y berrinches, ¿eh? Señora, si ustedes creen que es pura bondad y amabilidad no
6: pues
3: es cierto,
6: no.
3: ¿Eh? No, también es puro coraje y berrinche.
6: Pero no somos más que Jerry, ¿verdad? Ni Miri ni yo juntos como Jerry.
3: El día que tú seas la mitad de lo que yo soy de explosivo,
6: por eso digo,
3: vas a
6: no
3: tener
6: somos.
3: El doble de carácter del que actualmente
6: por eso digo,
3: tienes.
6: No somos, bueno. Jerrito, es lo que digo, que
3: bueno.
6: No somos.
3: Porque hasta para eso se necesita tener carácter.
6: Exacto, por eso no lo somos.
3: Bueno. Ya me estás cayendo gordo, ¿eh?
6: ¿Verdad? Entonces...
3: ¡Qué verdad! y me puedo parar y
6: agradecértelo. Mira, ¿yo qué? O sea, ¿yo por qué? Mira, ahí viene el libro. Oye, y el librazo donde más
3: con pura educación y cultura.
6: Ay, no, ya no. Que ese es un librazo, ¿eh? Ese es un librazo.
3: Ese es un librazo.
5: Oye, aparte del contenido. No, mira, se te va a terminar de romper. Ay, ya sí. Buscaste dónde.
3: Su brazo, como quiera que se repare, pero mi.
6: Ay, no, ¿cómo crees?
5: Oye, ¿ya encontraste dónde te lo encuadernen? ¿Bien?
3: No, voy a llevarlo. Okay. Voy a llevarlo que me lo encuadernen. Sí, como decían
5: antes
3: en Huevo,
5: de que se
3: en Huevo Cartums decían algo muy sabio.
6: ¿Qué decía?
3: ¿Para qué discutir si puede uno partirse la madre?
6: Pues no, yo estoy en contra de eso ya. Es nada, no violencia.
3: Ah, yo estoy en contra de eso si llegó echando pestes.
6: No, nunca dije
3: yo
6: que
3: estaba hablando de, yo estaba hablando del cortisol.
6: Y yo dije que y por el cortisol de, no dormí. Y él ya, ya, ya mentó madre. Mamá, que... Ni que fui a agredirlos, nada de eso dije. No, dije que no pude dormir porque me dio coraje. Una cosa es que te haya dado coraje, a otra cosa es que hayas reaccionado de una manera inapropiada y hayas ido a mentar, a agarrar, a decir, eso sí, no lo hice. Me enojé nada más y no me jodó.
5: Y luego esas cosas es, no te dejan dormir porque
3: todavía,
5: estás pensando.
3: Y contesta esto. Y todavía contesta, ¿cómo lo ves? Vámonos un pequeño corte y estamos volando con ustedes aquí en su programa.
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13: 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Enzimas digestivas. El sistema digestivo produce enzimas digestivas de forma natural para ayudar a transformar los alimentos en sustancias que el propio cuerpo pueda absorber y utilizar nutrientes como los carbohidratos, las proteínas, las grasas, las vitaminas y los minerales de los alimentos. Las enzimas digestivas son generadas en su mayoría por el páncreas, en pequeñas cantidades desde el intestino y la saliva, en específico para ayudar a descomponer los hidratos de carbono, las grasas y las proteínas de los alimentos, de modo que nuestro cuerpo pueda absorber los nutrientes a través de la barrera intestinal y llegar al torrente sanguíneo para que lleguen al órgano que los necesite. ¿Sabías que realizar respiraciones profundas por un minuto disminuye la ansiedad y te ayuda a relajarte? Vamos a una breve pausa y regresamos a su programa Estilo de Vida.
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21: Después de conquistar Montana, Beth Dutton y Rip Wheeler dejan todo atrás para empezar una nueva vida en Texas. 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
3: Y ya estamos nuevamente con ustedes en este programa
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3: Bueno, yo les voy a decir qué se puede hacer para comenzar a reducir el cortisol.
6: Sí, lo necesitamos.
3: Hay un elemento que es extraordinario, que es lo que yo sé que baja el cortisol. Mejor que el magnesio, mejor que el triptofano, la GABA.
5: La GABA,
3: la GABA es el ácido gamma aminobutírico, que es un aminoácido no esencial del grupo de los aminoácidos inhibidores, que te controla los niveles de cortisol de una manera espectacular.
5: Sí, es cierto.
3: Qué meditación, qué 43 pesos mensuales por tu aplicación y nada de esas cosas. Debiéramos hacer una cosa de esas.
5: ¿De qué?
3: Fíjate, toda esa gente que hace tanto fraude se hace millonaria.
6: Pues sí, fíjate que sí es cierto.
3: Aplicación de cómo bajar de peso contándote los pasos. Te cuesta 43 pesos mensuales. Y entonces vas como tonto todo el día viendo, ya llevo 15,000 pasos, ya llevo 16,000 pasos. O sea, a contarte los pasos.
5: Para que te cuenten los pasitos.
3: O sea, vas a pagar 43 pesos mensuales.
5: Yo no.
3: Imagínate 100,000 incautos que pagan 43 pesos mensuales.
5: Ya hiciste, tienes una la nota.
3: Te estás llevando 5 millones de pesos mensuales.
5: Oye, ¿cómo harán eso? Porque tienen que tener una aplicación y todo eso.
3: Tú la haces.
5: Mira,
3: tú haces,
5: hay que aprender,
3: Marcos. La subes y la vendes en el App Store.
5: Hay que aprender a
3: entonces
5: hacer
3: te llevas 5 por 12, 60 millones de pesos al año, nomás porque 100,000 personas estén como tontos contando los pasos.
5: Y nosotros peleándonos por tu evento del coche.
3: Sí, tú te peleas por tonterías.
5: Vamos a hacer eso.
3: Hay que otra crear aplicación, mejor. Otra aplicación. La aplicación de la dieta intermitente, del ayuno intermitente.
5: Ah, chihuahua.
3: Que es del ayuno impertinente para mí.
5: Ajá.
3: Entonces, con esta aplicación, y sacan dietas del mismo internet, sacan sus dietas, las publican ahí.
5: Oye, como antes las revistas esas, ¿no?
3: Entonces, las publican y entonces te dicen, usted tiene que ayunar 16 horas. 16 horas, cualquiera que no desayune, ayuna 16 horas. Cualquiera que se salga sin desayunar, llega a comer a las 2 de la tarde, cena a las 8 de la noche, y si cuentas de las 8 de la noche a las 2 de la tarde del siguiente día, son las 16 horas. Medio México hace ayuno intermitente. Medio México hace ayuno intermitente, porque muchos desayunan, comen, pero no cenan.
6: Es cierto.
3: Entonces, no necesitas pagar 43 pesos mensuales, que creo que es la generalidad de lo que cobran, porque te digan que hagas lo que haces todos los días.
5: Sí.
3: O porque te den tres sugerencias de que...
5: Y además todos serían unas sílfides caminando.
3: Y yo creo que las dietas las hace Miriam. Porque arugula, salmón, arándanos. Sí.
5: Esas, o sea, sí son
3: mis... Si usted
5: dietas.
3: Es pobre, ni abra
5: una
3: la dieta.
5: Una dieta mediterránea.
3: Si usted es pobre, ni abra la dieta.
6: Bueno.
5: Una dieta mediterránea.
3: Porque esas dietas son dietas sofisticadas.
6: Oye, por cierto,
3: dietas mediterráneas. Dietas medio mameyes, ¿eh?
5: No,
3: bueno, entonces
6: ya conocí a 4 personas que se han descompensado ayer, nada más digo, es un paréntesis, por las mentazas.
3: No, yo conocí a una paciente que me dijo que una familia suya murió por esas dietas, ¿eh? Murió por una cetosis. Entonces...
5: Sí es peligroso.
3: Sí es peligroso. Pero imagínate que cuánta gente quiere bajar y le da like en México, Colombia, Venezuela.
5: Sí, en todas partes.
3: Porque son publicaciones internacionales. Con que de ahí 1,000,000 de gorditos te den like. Oye, no, pues te estás llevando 43 millones de pesos mensuales.
2: Gerardo, que nos da, que nos vemos mañana para hacer todo este nuevo.
3: Y así,
2: una nueva app.
3: Y así sacan de aplicaciones.
2: Una nueva app, vamos a sacar.
3: Para puras tonterías.
2: Pues sí.
3: Baje esta nueva aplicación que le mide la glucosa, le mide la presión arterial y el ritmo cardíaco. Yo soy muy escéptico, disculpen, pero yo no le pondría ninguna credibilidad a una aplicación que pongo el dedo en el teléfono y te dice tu ritmo cardíaco, tu presión arterial y tus niveles de glucosa. O sea, discúlpenme, pero a mí me parece eso una reverenda idiotez. Pero la pagas.
2: Y te da
3: el
2: signo zodiacal del día.
3: Y te aparte tanto signo zodiacal y dos fotos de Jaime, de cómo se llaman, de Henry Cavill desnudo. Dale. Entonces, pero hay gente que sí les cree. ¿Qué? Y las baja. Y pon tú que tengas 50,000 incautos para eso.
2: Esas cosas se las tienen que regular,
3: ¿verdad? Y te lleves 2-3 millones de pesos mensuales a la bolsa sin hacer nada. Es la necesidad de creer.
6: Es composición de la sociedad.
3: Ahora sacaron esta de la hormona cortisol. Bajen ustedes su aplicación donde van a escuchar musiquita de... No, pues con eso te quedas dormido.
6: Claro.
3: A fuerzas. Entonces, y con eso le vamos a bajar la hormona cortisol. Entonces, todos los que están leyendo, porque es moda, todo es moda.
2: Claro.
3: Hoy es moda la hormona cortisol, mañana va a ser moda el pelo verde, pasado mañana el juanete en el pie derecho. Todo es moda.
2: Sí.
3: Entonces, ¿cuántos van a creerse el cuento y van a bajar la aplicación de la hormona cortisol? Y entonces estás haciendo millonarios a otros.
2: Ya no sigas entonces, hablando de eso porque me vas a quemar el negocio.
3: Entonces, nosotros mañana vamos a inventar una aplicación.
2: Claro.
3: El claro. Rezo a Santa Miriam. Entonces, con ese...
2: Le hacemos un...
3: No sé para qué sirva, pero ustedes paguen 43 pesos mensuales.
2: Y ¿no? Va a servir ese, para que yo me pueda ir de viaje, compro yo crecen, una casa.
3: Le sale pelo, mejoran la vista.
2: Ándale,
3: ¿no?
2: Camina derecho.
3: Con esta aplicación vamos a hacerle creer a usted que realmente va a justificar su pago recibiendo todos los dones del universo.
2: Exacto.
3: O sea... No, pónganse las pilas. Pónganse las pilas, llegan lo que se tiene que hacer, punto. Entonces, una buena opción para bajar la hormona cortisol es tomando GABA, que es algo real, es un aminoácido que trabaja en el cerebro, produce dopamina, ayuda a producir serotonina, el 10% de la serotonina del cerebro, estimula la producción de la hormona del sueño, baja los niveles de hormona cortisol en las suprarrenales.
2: Sí.
3: Para eso es la GABA. Pero también dejar la cafeína.
2: Sí.
3: O sea, no es una sorpresa el decir que la cafeína te pone nervioso.
6: No.
3: Pero lo que sí puede resultar un tanto más interesante es cómo influyen tus niveles de cortisol. Mira, la cafeína está presente en el café, en el té negro,
2: sí,
3: en el chocolate.
2: Tan rico.
3: Y hace que suban los niveles de cortisol de forma abrupta y los mantiene durante horas.
6: Yo pues no puedo dormir, tengo que tomar el café. Si lo voy a tomar en la mañana, ya en la noche.
2: Yo casi nunca.
3: Y esto se traduce en estar nervioso durante más tiempo y de golpe.
2: A mí sí me pasa, ¿eh?
3: Fíjate, yo me puedo chutar cuando estoy transmitiendo Facebook de 9 de la noche a 10:30. Antes de que, porque ya cambiamos el horario para que no interrumpa el de radio.
6: Ay, qué bueno.
3: Yo sí me puedo chutar medio litro de café y no me
2: hace. Ay, qué bárbaro.
3: Nada.
2: No, yo
3: llego y...
6: Qué padre, qué rico.
2: Yo hasta si lo tomo en la mañana voy nervioso.
3: A mí no me hace daño
2: nervioso.
3: Ni el medio litro de café. Ni los dos platos de pozole, ni me de sandía.
2: No, piedras.
3: Porque
2: la
3: el mexicano
2: noche.
3: Puede echarse 10 tacos, un pozole, una birria, una pancita, pero no sandía porque le cae pesado.
2: O
3: sea,
2: en la noche.
3: Eso me parece una payasada.
2: En la noche.
3: O sea, sí te puedes ir a chutar 15 tacos al pastor.
2: Y eso no te sienta.
3: Y eso no te
6: sienta. Y tu refresco de dieta, por favor, porque te echas tus dos pozoles, pero tú un refresco de
3: sí,
6: dieta.
3: Ah, sí, porque dicen que sin refresco no sabe, ¿no?
2: Ándale, ándale.
3: No, a mí sí. A mí yo soy un ciudadano, que no le hace efecto.
6: Ya has bajado un montón de pesos.
3: Ya llevo 11 kilos.
6: Estás bárbaro, así. ¿Qué?
3: Así sin ninguna aplicación.
6: Fuerza de voluntad.
3: Que me cuente los pasos ni me diga que me mate de hambre 16 horas. Bueno, entonces, la forma más eficaz de evitar este efecto es simplemente pues reducir el consumo de bebidas con esta sustancia, ¿verdad?
2: Sí.
3: O dejar completamente la cafeína. Como alguna vez vi que alguien publicó, ¿verdad? O dijo en algún lugar, pues si no quieres gastar en enfermedades, no te enfermes.
6: Claro, sí.
2: Ay, digo, Dios mío, qué tarugada.
3: Bueno, lo dijo alguien.
2: Sí, lo sé, público, lo sé.
3: Ya les digo. Entonces,
2: pues sí, claro.
6: Pues sí.
2: Sí.
3: No quieres pagar tanta luz, no, prenda los focos.
2: No, prenda la luz.
3: Bueno, en caso de que se crea que se sufre una adicción a la cafeína, lo más recomendable, pues es ir con un nutriólogo o un bariatra que te ayude a ir dejándola, ¿no? Yo les digo que algo que les ayuda a dejar la cafeína es la GABA con triptofano. Todas las adicciones se reducen con el uso de la GABA con triptofano. Te reduce la carboadicción, la adicción a la cafeína, al refresco, al alcohol, al cigarro, al juego. Te ayuda a estabilizarte, ¿no? Ahora, necesitas una buena higiene del sueño. Irte a dormir de forma irregular, sin horarios establecidos, es algo terrible.
2: Es cierto.
3: Eso es perjudicial para nuestra salud física y mental.
2: Y otra vez, para que agarres el hilo, te cuesta.
3: De que un factor que incrementa los niveles de cortisol es que no duermas.
2: Sí, así ando yo, creo que estoy dormida.
3: Tener una buena higiene del sueño consiste, entre otras cosas, en dormir unas 8 horas cada día.
6: Es que eso es lo que debería hacer.
3: Menos en personas de la tercera edad, que duermen un poco menos, ¿no? Así como Miriam, que ya es la casi cuarta. Pero
2: de la sexta. Y con mucho orgullo.
3: Ay, ¿edad?
2: Claro, de la sexta.
3: No, tú eres del sexto piso.
2: Exacto.
3: No, la tercera edad es como a los 70, 75. Tú eres de la cuarta.
2: No, ya de la sexta, súbele.
3: Como de los 126 años.
2: No, hoy fíjate que hoy he andado sin nada de energía, pero nada, nada, nada, nada.
3: Bueno, pues es preferible acostarse entre las 10 y las 12 de la noche, y esto ayuda a estabilizar los niveles de cortisol. ¿Verdad? Porque ya les he explicado cuando les he dado el programa del sueño, que no es lo mismo un horario que otro. Vamos a un pequeño corte y regresamos volando por este segundo programa.
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0: 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Vamos a una breve pausa y regresamos a su programa Estilo de Vida. El zinc es un mineral esencial para el sistema inmunológico, la cicatrización de heridas y la salud de la piel. También ayuda en la producción de hormonas y protege contra el daño celular. Un buen nivel de zinc apoya tus defensas y tu bienestar diario. El selenio es un antioxidante clave que protege tus células del daño, apoya tu sistema inmune y contribuye a una tiroides saludable. También juega un rol en la fertilidad y el bienestar general. Una dosis diaria de selenio puede marcar la diferencia. 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
3: Y ya estamos nuevamente con ustedes en nuestro programa
2: Estilo de Vida.
3: Bueno, también la relajación.
2: Ay, esa es rica.
3: La relajación, si hablamos de cómo reducir una hormona relacionada con la ansiedad, queda claro que no se pueden ignorar las técnicas de relajación.
2: Así es.
3: La relajación se puede llevar de múltiples formas, ya sea con yoga o simplemente meditando, ¿no?
6: Miriam hace yoga.
3: Sí. Miriam hace yoga. De igual manera, ¿verdad? se trata de inducir al relax.
2: Sí.
3: Lo importante es que sirva para calmar la mente y el cuerpo.
2: Eso es cierto.
3: Y consecuentemente adquirir un mayor bienestar.
2: Buscas como equilibrio.
3: Así es. Para aquellos que les cueste relajarse con este tipo de técnicas, yo no puedo, ¿eh? Una vez yo fui al yoga y me dijeron, trata de poner tu mente en blanco. Nunca me dijeron que no se puede poner la mente en blanco. Lo que se referían era que no pensaras en muchas cosas. Yo dije, ¿cómo se pone la mente en blanco? ¿Cómo se pone la mente en blanco? Y yo pensando cómo se pone la mente en blanco, y me empezaba a acordar de que tenía que hacer ta, ta, ta, ta, ta. No, nunca pude. Yo para eso no sirve. O sea, a lo mejor... Yo
2: a mí me costó trabajo, pero sí lo logré. Que
3: yo nomás era estirar las piernas, levantar el brazo, torcer la columna. Sí,
2: buscas el equilibrio.
3: Pagar tu mensualidad.
2: ¿No? También.
3: Entonces,
2: ¿comen los maestros?
3: No.
2: ¿No comen?
3: No.
2: ¿Son yogis?
3: Son yogis. Por eso se llama yoga, ¿no?
2: Y tiene que ser yogis. Uh-huh. Yogis espirituales.
3: Ahora, espiritual. Para aquellos que les cueste trabajo relajarse, siempre tienen la opción de escuchar música. Aunque, pues, no todo género es válido. Si van a escuchar bandas...
2: Sí, no, bueno, heavy metal, vas a ver cómo termina más histérico.
3: Lo recomendable es escuchar música clásica, sonidos ambientales relajantes, pero música clásica,
2: a mí
3: no
2: me gusta.
3: Ópera. Mucha gente confunde escuchar ópera con música clásica. Ajá. La ópera es muy intensa, ¿eh? Normalmente las óperas son dramas.
6: Sí, claro, es un drama.
3: Todas las óperas son dramas, pero dramas de
6: historia,
3: de amantes muertos, de damas muertas, de todos se mueren en la ópera. Entonces no escuchen ópera. Música clásica. Hacer ejercicio. El ejercicio siempre es una muy buena opción para poder disfrutar de un gran bienestar. O sea, no es de extrañar que en el lenguaje popular haya dichos que insinúan una relación sólida entre la salud mental y la física.
2: Pues sí.
3: Siendo el más conocido, en mente sana, en cuerpo sano.
2: Sí, es cierto.
6: ¿Y en qué momento de la historia se llegó a perder eso, Jerry, de que ya el ejercicio no forma parte de la vida de la mucha? Porque la mayor parte de la gente no hace ejercicio.
3: Pues mira, yo creo que se perdió. Yo creo que se perdió cuando la gente comenzó a sedentarizar las costumbres, ¿no? Ajá. Comenzó a retomarse, por ejemplo, en las cortes. Ajá. ¿Tú crees que con un vestido que pesaba 35 kilos iban a estar haciendo ejercicio? No, o que los que tardaban 3 horas en ponerse la peluca y polviarse la cara iban a salir a correr.
6: No.
3: O sea, no. Ajá. O sea, a lo mejor los que se entrenaban para espadachines, los que hacían combate, eso es a lo mejor, pero pues no eran precisamente la generalidad, ¿verdad? Uh-huh. Después, posteriormente, pues vino una costumbre en la que pues no se ocupaba tampoco el ejercicio, ¿no? Era muy sedentaria la vida en las personas. Ir a tomar el café, pero no estaban gordos.
6: Porque no había los alimentos ahora que hay. Procesados, congelados.
3: Los ejercicios comenzaron a ponerse de moda en los años 80 con Jane Fonda primero. Mm-hmm. Y después, cuando vieron que Jane Fonda se estaba haciendo millonaria, es así, su aplicación de ejercicios, que eran videos que hacía ella mucho, ejercicio con video, pues vieron que se estaba haciendo millonaria. Entonces ya empezaron muchas a comenzar a sacar sus propios videos de ejercicio y a popularizarlo. Una de las primeras que popularizó el que el ejercicio era una moda muy glamurosa fue Farrah Fawcett. Uh-huh. Farrah Fawcett, que salía siempre con su imagen de deportista, con su raqueta, con su botella de agua.
2: Es que en esa época se usaba mucho jugar tenis, squash, pádel.
3: Sí, los Ángeles de Charlie pusieron muy de moda el ejercicio. Entonces, de los 80 para acá comenzaron a popularizarse a hacer ejercicio. Y los gimnasios de los años 2000 para acá. Uh-huh. Tienen como 20 y tantos años los gimnasios que se comenzaron a popularizar como algo aspiracional, como algo que la gente con cierto nivel hace todos los días, ¿no?
6: Exactamente.
3: Bueno, entonces, hacer deporte ayuda a regular los niveles de cortisol, lo cual se traduce en una reducción de la ansiedad. Además, el ejercicio físico hace que se libere serotonina, dopamina a nivel cerebral. Es lo que yo les decía. Ustedes van a un gimnasio y la gente sale hecha pomada, pero con una sonrisa en la boca.
2: Sí, te cansas, pero se siente
3: sale
2: rico.
3: Contenta la gente, ¿no? Ahora, estas sustancias, la dopamina y la serotonina, están relacionadas con el bienestar emocional. El ejercicio no hace falta que sea muy intenso, como tú que te pones a desgraciarte las articulaciones. Sí, porque Marco Antonio Silva es intenso para hacer su rutina.
6: Ah, lo hacía antes, ahora ya no, Jerrito.
3: Basta dar una caminadita de media hora al día, ¿eh? Uh-huh. O acudir a un gimnasio y apuntarse a actividades dirigidas como body pump o spinning o... O sea, o agarrar pesas chiquitas y estar haciendo masa muscular.
6: Sí, para mantener la masa muscular.
3: Y es preferible hacer con poco peso muchas repeticiones. Sí,
6: estoy de acuerdo contigo.
3: Que con mucho peso hacer pocas repeticiones.
2: Yo eso hago, poco peso y varias repeticiones.
3: Y generas un desgarre de los músculos, ¿verdad? Ahora, esto nos ayuda a nosotros a reducir la hormona cortisol. Ahora, algo que también te ayuda a reducir la hormona cortisol es organizar tu tiempo.
6: Eso.
3: Porque un estilo de vida desorganizado es la principal causa de vivir constantemente estresado.
2: Eso es cierto.
3: No me alcanza el tiempo, no voy a llegar. Pues, ¿cómo vas a llegar si pusiste 3 compromisos a la misma hora?
6: Cierto.
3: Yo hace mucho tiempo hacía eso. Hace como 20 años, ¿eh? 20, 25 años. Yo era de los que llevaba hasta agenda, ¿eh? Llevaba hasta agenda. Y me decía mi prima Irma, que en paz descanse. ¿Ya saben para qué ocupa este la agenda? Abre la agenda y dice, mire, el lunes a las 11 de la mañana dejé plantado este. Y el lunes a la 1 de la tarde llegué tarde con este. Y el lunes a las 4 de la tarde, ja, ja, ja, ja, ja, no comí con este. O sea, se para eso ocupa la agenda.
2: Sí.
3: Entonces, si tú no organizas
6: tu tiempo, tantos compromisos,
3: resulta algo verdaderamente necesario intentar poner orden en nuestras vidas. Uh-huh. Organizar el tiempo, cumplir con los plazos, se trata de tener unos buenos horarios más o menos bien establecidos.
2: Sí.
3: Otorga a nuestra vida estructura y por lo tanto hacen que la incertidumbre sea menos frecuente. Uh-huh. Pero si tú sabes qué haces del Auditorio Nacional aquí, cruzando Ejército Nacional, dando la vuelta donde está qué todo cañón, el caos, ¿eh? Y que vas a hacer hora y media para llegar aquí, no te sales de entrevistar a Fey, ¿verdad? A las 4:30 de la tarde, para llegar aquí a las 6 a hacer el programa y dejar a Sofi sola toda la transmisión, ¿verdad?
6: Que no fue cierto.
3: Porque que no fue cierto. Si vieras todos los mensajes que me mandaron a la gándola.
6: ¿A quién, a Fey?
3: A Sofi, baboso.
6: No, porque ese fue el día que llovió, que estaba cayendo el cielo, pero una cosa...
3: Pues tú breve le hablas a San Pedro y le dices, vas a aventar mucha agua, vas a escupir muy duro, para organizarme.
6: Okay.
3: Así le dices.
6: Así tengo que decir.
3: Por favor.
6: Así lo voy a hacer.
3: Y si no tienes el teléfono...
6: San Pedro, te lo pido.
3: Y si no tienes el teléfono, me lo pides. Bueno, llegamos al final de esto, ahora no se vaya, vamos a continuar hablando del cortisol en la siguiente, aquí en este su programa.
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1: Muy buenas noches, bienvenidos a este su programa
2: Estilo de Vida.
1: Yo soy su amigo Gerardo Medina, me da muchísimo gusto que nos acompañen el día de hoy a través de esta su casa Grupo Fórmula, abriendo la conversación. Y para compartir conmigo este espacio,

0: La hoy modorra presencia de Miriam Biese.
1: Hola, ¿cómo están? Bienvenidos. Sí, es cierto. Pero no es modor, es que, ¿sabes qué? Es sin energía.
0: Tómate tú, pareja diamante.
1: Sí. Ay, no, me llevaste el preje normal, ¿verdad?
2: No,
1: el sí, diamante. Sí, no, el normal. No,
0: ¿te quedaste con los diamantes?
1: Tengo el normal, te juro, te lo voy a traer.
2: Pues tráelo, pero no. Porque sí. Jerry Fuerte nos cambió.
0: Tráelo, pero no.
1: Sí, porque Jerry Fuerte me dice. Te lo juro que te lo traigo, el mío es el normalito. Preje, preje. Ni siquiera gold. Ni el diamante, y olvídatelo.
0: Yo nada más le pedí que, como no había muchas bolsas de kilo 200, que estábamos guardando unas cajas para aquellos clientes que luego llegan a mandar su pedido y no avisan, las guardaran. Dije que te las cambien por bolsas de 600 gramos. Yo nunca le dije, no le lleves a Miriam. Lo pensé, pero no se lo dije.
2: ¿Ya viste?
1: Lo pensó, pero no lo hizo. No, tengo una chiquita, pero que es solita. Solita.
0: Pues tómate el preje diamante para que se te levante. Es como darte un shot. Te levanta hasta
1: pues
0: cañón.
1: Sí, a ver si voy el
0: con ese
1: jueves.
0: Te levanta cañón. Bueno, entonces estábamos hablando de organizar nuestro tiempo en hora anterior, ¿verdad?
1: Sí.
0: Porque de tener estructura en nuestras vidas hace que nuestra incertidumbre de llegar tarde, de cumplir, de estar bien, sea menor. Y el cortisol como hormona del estrés, que es, aparece ante situaciones que no sabemos cómo van a evolucionar. Es un mecanismo evolutivo que sirve para tratar de activarnos frente a una amenaza y encontrar una situación a corto plazo. Sin embargo, este mecanismo es totalmente perjudicial, porque si nos hace vivir todo el rato estresados, te puede dar un infarto. Por eso, en la medida que se pueda, si podemos acabar con esta anarquía horaria, vamos a hacer que no se active este mecanismo y no sufriremos tanto por el estrés, ¿no? Como cuando estábamos en universidad, que me decía Marco, no voy a llegar, pues no llegues. ¿Qué hacemos? Y si yo no puedo llegar tampoco, empiezan ustedes. Y si no llega nadie, porque hubo una manifestación ahí por el PAN, ¿te acuerdas que se ponían ahí en el partido del PAN? Yo, pues que repitan un programa o que metan música. O sea, las cosas se pueden solucionar.
1: Lo que tenga solución, claro.
2: Pues sí, te estresas mucho.
0: No es que te valga, no es que te valga, es que tienes que solucionar.
2: Claro.
0: Y ya, solucionando resuelves. Ahora, hay que averiguar qué es lo que nos preocupa. O sea, todo el mundo tiene preocupaciones por las
2: de
0: cuales
2: cualquier tipo,
0: convive, claro. Y sí. En la medida en que puede, trata de hacerles frente.
1: Sí.
2: Dependiendo de la necesidad.
0: Sin embargo, pues a veces nos resulta más cómodo no hacer nada contra ello, pese a que nos desgaste emocionalmente. La gente no resuelve sus problemas.
1: No.
0: Solamente hace que se vuelvan más grandes.
1: Los dejas ya después o los haces
0: mañana
1: lado,
0: veo, mañana le hablo, sí. Después lo pago.
1: O estás evitando con alguna plática o confrontación en vez de solucionar las cosas.
0: No, yo sí soy de hablar inmediatamente. Yo prefiero resolver las cosas aunque me haga de una... Porque ya te vas a dormir tranquilo. Ya lo resolví, ya me dijeron, ya me dije, ya.
1: Pero mucha gente no, o sea, prefieren no...
0: A
1: no.
0: Mucha gente le da miedo confrontar las cosas.
1: Sí, o quieres dejar las cosas así en paz y ya, ¿no? O sea,
0: no, así no se dejan las cosas. Entonces, para mejorar nuestra salud, podemos tomar dos estrategias. La primera sería la de tratar de despreocuparte. O sea, te tomas dos de valemadrina.
1: Que no es tan sencillo.
0: Abre tu aceite de caguama para que todo se te resbale.
1: Eso es cierto.
0: Especialmente si algo no podemos cambiar.
1: Eso es cierto.
0: Sin embargo, si es posible combatirlo, busca qué es exactamente.
1: ¿Qué alternativas
0: puedes tener? Y enfréntate a ello.
1: Claro.
0: Y ante este tipo de situaciones, lo recomendable es siempre acudir a un psicólogo.
1: Sí.
0: Este te va a ayudar a obtener estrategias eficaces para poder hacer frente a la situación de forma sana.
1: Así es.
0: Ahora, si no pueden ir a un psicólogo, agarren un espejo. Se lo estoy diciendo en serio. Y comiencen a platicar con ustedes mismos.
2: ¿Cómo sería esa dinámica? ¿Sí? Que empieza a
0: te pones enfrente de un espejo del baño, si tú quieres. O sea, que estés cómodo además, ¿no? Sentado en el tocador y vas a empezar. A ver, ¿qué vamos a hacer? Sí podemos. ¿Por qué me metí en esta bronca? ¿Pero qué es lo que me están reclamando? ¿Tuve yo la culpa o la tuvo alguien más? Y si yo la tuve, ¿qué puedo hacer? ¿Me van a recibir una disculpa o me van a decir de cosas? Bueno, si me dicen de cosas, ¿realmente me importa lo que me van a decir? O sea, comenzar a trabajarlo contigo. Porque hay mucha gente que cuando tiene un problema, aparte de que trata de justificarlo siempre, le importa mucho lo que digan los demás.
2: Sí, es cierto.
0: Entonces, ¿para qué se preocupan? Si de cualquier manera van a ser los hijos del maíz del cuento, pues séanlo bien. Séanlo bien, o sea, ya, pues ya.
1: Diviértanse.
0: Pues sí. De veras, debemos aprender a ser en cierta medida conchudos ante las situaciones que tenemos que resolver. Conchudos en el aspecto de que no te tienes por qué amedrentar, no te tienes por qué hacer menos, no tienes por qué tener miedo de contestar, no tienes por qué tener miedo de emprender. ¿Qué puede pasar?
2: Es cierto.
0: Digo, salvo que hayas matado a alguien y que llegues y digas, señor, justicia, ya vengo a que me meta al bote, ¿verdad?
2: O sí, una enfermedad terminal, ahí sí la de gente, pues no es fácil tampoco.
0: Mira, lo único que tiene...
1: Aceptarlo no es
0: lo único que no tiene solución en esta vida, dicen, es la muerte. Pero muchas veces la muerte es la solución a un problema.
2: Sí, también estoy de acuerdo contigo. Ahí sí.
0: Muchas veces la muerte es la solución a un problema. Y hay quienes ven la muerte como lo más catastrófico de sus vidas. Y hay quienes ven la muerte como algo que les va a permitir evolucionar a un siguiente plano. Ajá. Y muchos dicen que la muerte es lo más maravilloso que te puede ocurrir, porque vas a desprenderte de lo material y vas a comenzar a vivir en una dimensión en donde no existe el daño, donde no existe la pena, donde no existen muchas cosas que te hacen daño plano terrenal.
2: Sí,
0: como a mí nadie me ha venido a contar qué se siente después de muerto, pues no les puedo decir cuál sea la versión real, ¿verdad?
2: Pero parte de la historia, lo que cuenta la vida, es que así podría ser. Una leyenda cuenta que así.
0: Yo prefiero pensar que si te vas a morir, vas a abrir los ojos y te va a ir increíble cuando los vuelvas a abrir del otro lado. A lo mejor no es cierto, pero me agrada la versión.
1: Claro.
0: Me agrada y eso me permite estar más tranquilo, ¿no? Y hasta estar ilusionado de que ya voy a cerrar mis ojos y en cuanto los abra, a ver, quiero ver qué se va a sentir. Y igual y si pasa.
2: Claro.
0: Y te das el agasajo de tu existencia. Entonces, no se preocupen.
1: Y es difícil, o sea, tomar este tipo de postura, pero es por nuestro bien, ¿no? Como dicen, el problema es como ves el problema.
0: Ahora, ¿no? Algo que te ayuda mucho es consumir probióticos. Consumir probióticos estimula los niveles de serotonina. Y el nivel de serotonina ayuda a segregar dopamina. Además, hay que contribuir en la reducción de las ganas de comer carbohidratos y azúcares. Tomen GABA con triptofano. Todos los azúcares incrementan los niveles de estrés.
2: Son tan adictivas.
0: Entonces, si usted toma GABA con triptofano y probióticos, van a comenzar a notar un cambio radical en su vida. Muy radical.
2: Yo antes me tomaba mucho, por ejemplo, el yogur, es el normal. Y Jerry, tómate yogur griego. Sí está más caro, pero sí tiene menos azúcar y menos...
0: Cuando tú quieres que te haga bien, pues si te vas a tomar algo que es más barato, pero no te hace bien,
1: y
0: no
1: hay uno, el que tiene el color verde, que ajá, tiene de cualquier marca.
2: Ajá.
0: Es el doble
1: ese
0: cero.
1: Es el que tiene, no tiene azúcares tampoco de mentis, ni ni grasas de más.
0: Sí, bueno. Ahora, también hay que mantener estables los niveles de azúcar en la sangre.
1: Sí.
0: Gracias, mi vida, con uno. Bueno.
2: Con dos.
1: No.
2: Ajá.
0: Con uno nada más, ¿verdad?
2: Con uno nada más. ¿Pero cómo lo mantienes así, Jerry?
0: Es que me trajeron un sobrecito para mi tecito que me hizo favor de traerme Sofi. Bueno, sí, le dije con uno nada más. Entonces, miren, mantener estables los niveles de azúcar en la sangre. El azúcar y los carbohidratos refinados actúan en la sangre disparando los niveles de insulina, algo que supone problemas médicos como la diabetes y la obesidad. Lo ideal es reducir el consumo de estas sustancias incorporando proteínas, carbohidratos complejos, grasas buenas como el aceite de olivo, aunque sin abusar, Las dietas ricas en hidratos de carbono complejos, es decir, los buenos, ayudan a mantener bajos los niveles de cortisol. ¿Cuál es un ejemplo? La papa cocida, el camote. El chayote.
1: Sí, el problema de la papa es que la frías.
0: El problema de la papa es que esté frita, como el arroz.
1: Exacto. También.
0: El arroz cocido es bueno, el arroz frito es malo. ¿No? Y bueno, mantenerte hidratado.
1: Básico.
0: Mantenerte bien hidratado garantiza mantener a raya los niveles de cortisol. La deshidratación hace que el cuerpo se ponga en tensión, haciendo que sufras estrés. Y sobre todo el estrés psicológico y fisiológico, que aumentan los niveles de cortisol. O sea, nunca está por demás llevar una botella de agua encima,
1: Sí.
0: Bebiendo la cantidad adecuada de agua vas a evitar estar cansado y de mal humor, lo que contribuye a ser más productivo. ¿Sabían ustedes que la deshidratación desgasta también la médula espinal y la columna?
2: No, yo no sabía.
1: Qué fuerte.
0: Si tú no tomas suficiente agua todos los días, vas a comenzar a tener daños a nivel de médula espinal y columna.
2: No, pues hay que tomar agüita. Nada.
0: Ahora, comer alimentos ricos en omega 3 o un suplemento de omega 3.
2: Ajá.
0: El omega 3 es una sustancia que activa las glándulas suprarrenales, las cuales regulan de forma completamente natural los niveles de hormona cortisol. Es en las glándulas suprarrenales, que son como dos frijolitos que están arriba de los riñones, ajá, donde se produce la hormona cortisol. Y el omega 3 te ayuda a regularlo, igual que la GABA. Vámonos un pequeño corte y regresamos volando con ustedes aquí en su programa.
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6: Caminando por México.
7: A poco más de media hora de Cabo San Lucas, en Baja California Sur, se ubica el pueblo mágico Todos Santos, con un toque bohemio, cultural y artístico. Esta localidad llena de encanto destaca por su estilo colonial, por su hotelería, su exquisita gastronomía local, una importante escena artística y playas cercanas como La Poza, Batequitos, San Pedrito, Cerritos, Punta Lobos y Los Esteros, donde se puede practicar deportes acuáticos o simplemente relajarse y tomar el sol. Con sus calles empedradas, Todos Santos ofrece galerías de arte y su atractivo centro turístico, en donde está la Plaza de Armas, una gran explanada adornada por palmeras y cocoteros, y la Misión de Todos los Santos, una majestuosa iglesia fundada por los jesuitas en 1720.
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7: Cartagena de Indias es una ciudad en Colombia ubicada a orillas del Mar Caribe, también llamada La Heroica. Contempla a su alrededor varios archipiélagos e islas que son paraísos para un verdadero descanso. Cartagena se caracteriza además también por su vida nocturna, festivales culturales y paisajes exuberantes. La temperatura durante todo el año es de 27 grados centígrados en promedio, un clima ideal para conocer la ciudad. Su oferta gastronómica y su importante infraestructura hotelera y turística la hacen única. Cartagena de Indias es una de las ciudades más bellas y mejor conservadas de América, un tesoro que hoy en día es uno de los destinos turísticos más visitados de Colombia.
6: Territorio animal.
7: El tucán es un ave colorida que habita en las selvas tropicales de América Central y del Sur. Su característica más llamativa es su gran pico, que aunque parece pesado, es ligero y resistente. Lo utiliza para alcanzar frutas, su principal alimento, además de insectos y pequeños animales. Viven en grupos pequeños y se comunica mediante sonidos fuertes. El tucán cumple una función importante en el ecosistema, ya que dispersa semillas y favorece el crecimiento de nuevos árboles. Su plumaje brillante lo convierte en un símbolo de la biodiversidad tropical. Sin embargo, la deforestación y el comercio ilegal de animales afecta a sus poblaciones. Proteger los bosques es esencial para garantizar su supervivencia.
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8: El Krakatoa, Indonesia. Su erupción en 1883 fue una de las más violentas de la historia moderna, alterando el clima global. El estallido fue tan potente que se escuchó a miles de kilómetros. Hoy, el hijo del Krakatoa emerge en su lugar, mostrando el renacimiento volcánico constante.
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0: Y ya estamos nuevamente con ustedes en este programa
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0: También hay que comer alimentos ricos en vitamina C. La vitamina C es una sustancia que ayuda a segregar dopamina, lo cual, como ya hemos visto anteriormente, ayuda a reducir el estrés. Y algunos alimentos ricos en vitamina C son cerezas, fresas, espárragos, tomates, ¿verdad? Arándanos, mandarinas, coliflor, melón, kiwi, piña. Hay tanta vitamina C en tantos elementos.
1: Ahorita estaba viendo de los que me gustan y naranja. No.
2: De los que... como dice Jerry, como dice
0: todo. En gajos, no en jugo.
2: Exacto. Una sola naranja.
1: En gajitos, es rica.
2: Y ya.
1: Sí, porque tiene mucho azúcar. Tiene vitamina C, pero tiene mucho azúcar.
0: Ahora, también te baja el cortisol relacionarte con los demás. Siempre y cuando no sean amigos tóxicos.
1: Sí, porque...
2: ¿Has tenido amigos tóxicos tú, Jerry?
0: ¿Mandé?
2: ¿Has tenido amigos tóxicos?
0: Hay uno que se llama Marco Antonio Silva. Ese no sabes qué tóxico es. Y luego Miriam Díez.
2: Pero nos adoras aún así por tóxicos.
0: No, yo sí he tenido amigos muy tóxicos. ¿Sí? Sí. Y yo los mando al baúl de los recuerdos. Yo te lo he dicho muchas veces. No seas el excusado mental de nadie.
2: Así es. Que yo dejé de decirlo hace mucho tiempo. Ya no escucho tanta porquería que te decían antes.
0: No, es que de veras, eso que alguien te hable para contarte las penas de Juan Domínguez, sí. Ay, no me...
2: Es que me hizo, me tornó, me...
0: Ahora
2: hizo.
0: Sí que acomplétenle ustedes, claro, la frase. No, qué horror. No es que sea uno egoísta, pero es ni vas a resolver el problema. ¿Qué carajos te importa y para qué te afectas tu tranquilidad? ¿De veras?
1: Sí, no vale la pena.
0: O sea, no es que no seas empático, es que puedes ser empático ayudando, no desgastándote.
1: Uh-huh, así es. O amigos que estás con ellas o con ellos y te están atacando y te están compitiendo y te están... Yo ya ves que dejé de hablarle a una persona.
0: A varias.
1: Porque pues no se vale, ¿no? O sea, con un amigo vas a pasarla bien, a reírte, a contarte tus cosas, a... O sea, sin que luego lo usen como golpe bajo, ¿no? O sea, es...
0: Mira, a mí me tocó una vez que estaba yo muy mal de salud. Me dio una fiebre tifoidea por comer una pechuga asada en un restaurante de cadena. Y me puse bien malo. Taquicardia, palpitaciones, fiebre, bueno, pésimo. Entonces ya llegó el doctor en la noche y estaba conmigo el contador, Martín. Matencio, yo no me acuerdo quién más. Y empezaron: oye, no te vas a morir mañana, ¿verdad? Porque no tengo ropa. Pero
1: ácidos.
0: No. O sea, y me empezaban a decir: pero ¿sí crees que sobrevivas? Es que la verdad tenemos muchas actividades mañana. Si te vas a morir, muérete en sábado. Para que no esté tiempo de poderte enterrar. A los 15 minutos de los comentarios, yo estaba botado de la risa. Se me olvidó que tenía fiebre, se me olvidó que tenía calentura, o sea, todo se me olvidó. Al otro día me habla una amiga, digo,
1: entre paréntesis,
0: no sabes lo preocupada que estoy por ti, no sabes cómo no te creo. O sea, hay cosas que de veras no se las compras.
1: Claro.
0: O sea, está por demás que por querer quedar bien, te veas más falso que un billete de $3.
2: Uh-huh, es cierto.
0: Yo prefiero a los que me están fregando y se están divirtiendo conmigo que a los que te fingen empatía.
1: Entonces, que ni es empatía, te dan como... te victimizan, ¿no? O sea, sí. Ay,
0: no. O sea, hay gente con la que me divierto mucho. Por ejemplo, con Miriam cuando le agarro carrilla y me la contesta. Con Marquito cuando retoba también. O sea... somos muy divertidos en ese aspecto. Sí. Fíjate que dicen que los mejores amigos son los que se logran decir las peores palabras y que no se las toman a mal.
1: Uh-huh. Sí.
0: ¿No? Entonces, tú cuando tienes un amigo muy, muy cercano, le puedes decir, cállate, estúpida. Sí. Y te divierte.
2: Claro.
0: Y a una persona que no es tu amigo cercano, no, me dijiste estúpida. Uh-huh. ¿Cómo te atreves? Yo nunca te he faltado al respeto. Ay, ¿sabes qué? Ahí está la puerta y lárgate.
1: Sí, qué drama.
0: ¿Verdad? Sí. O sea... eso es
1: no
0: a lo que
1: pediste,
0: yo me refiero.
1: Por favor.
0: O sea, no empaticen con gente que nada más rellena el tiempo. Uh-huh. Hay mucha gente que nada más va a rellenar el tiempo. Y esa gente, mejor que te dejen tu paz y tu tranquilidad. Y yo prefiero ver una serie en Netflix que la acompañe de esas personas.
2: Pues sí, 1000 veces.
0: ¿Verdad? Entonces yo, por ejemplo, si te digo, vente Marquita, vamos a cenar, es porque me nace compartir contigo y disfrutar tu compañía. Uh-huh. Pero que me hable otra persona y me diga, ¿qué día tienes tiempo? Nunca.
1: Por así el momento
0: soy,
1: no.
0: Así soy de mamerto, ¿eh?
1: Por el momento estoy fuera del área de servicio.
0: Así soy de mamerto. Es como dice Susana Zabaleta. Ay, amiga, yo te hablo a todas todos los días. A mí no me hables todos los días. Yo sí tengo cosas que hacer. Ay, o sea, así lo dice.
2: Es que...
0: Entonces, sí es cierto. O sea, relacionarse con los demás es un factor de protección de nuestra salud mental. Aunque te pueda sorprender, pero es también un factor de desgaste muy fuerte para muchas personas.
1: Sí.
2: Y no es fácil.
0: Se trata de que te levanten el ánimo.
1: Absorben
0: que
1: absorben demasiada energía.
0: Que te compartan cosas buenas. Bueno, que hasta cuando te cuenten algo fuerte de ellos, sea algo que también te enriquezca. Que aprendas a dar un consejo, que compartas un mal momento. Esas cosas también te enriquecen. Pero estar siendo el excusado mental de los demás, no.
2: Ay, sí, no. Pero hay gente que sí le gusta, ¿eh? De
0: hay gente morbosa, chismosa. Exacto. Gente morbosa, chismosa y tóxica. Cuéntame. Igual que los tóxicos que les acompañan.
2: Yo por eso digo pues que hay sí, gente pues, que sí le gusta.
1: Como dice, ellos no sé qué se nacen.
0: Ellos hacen y ellos se juntan.
1: Exacto.
0: Además, llega una edad en que ya como que...
2: toleras muy pocas cosas. Ya.
1: Sí, que ya eso no, es cierto.
2: Te vuelves
1: ¿eh?
2: Intolerante, la verdad sí.
0: ¿Te vuelves intolerante? No. Yo me he vuelto intolerante a la estupidez ajena.
2: Por eso, sí, ahí pero, está, pero te vuelves no, intolerante. No como... Y dices, ya no quiero.
1: Bueno, no sé.
0: Sí, te yo... vuelves intolerante.
2: Hay cosas que ya no quieres.
1: Yo lo cierro, o sea, ya...
2: Lo que antes permitías, dices, ahora ya no tengo por qué
0: eso
2: permitir.
0: Es intolerancia.
2: No. Sí, es intolerancia,
0: o sea,
2: sí,
0: yo
2: cierto.
0: Ya no tengo tolerancia
2: de estarte
0: a lo que no me enriquece, a lo que me empobrece, a lo que no me aporta.
2: Claro.
1: Sí,
0: eso es la intolerancia. No que seas intolerante y explotes como neurótico
2: todo. Tonto, nada más.
0: No. Intolerante es que sepas sí. Qué es lo que no te agrada.
1: Sí, ya pues, ni te metes.
0: Las relaciones sociales siempre deben estar basadas en la amabilidad y en la comprensión.
1: Así es.
0: Son una fuente de apoyo y además suponen cambios a nivel hormonal.
1: Exacto. Claro.
0: El efecto especialmente mostrado está en el abrazo.
1: Ay, sí.
0: En que te ayuda a liberar oxitocina.
1: Sí.
0: Que a su vez la oxitocina reduce el sí. Estrés y el cortisol. ¿No?
1: Ay, es que pasarla bien con tus amigos... Una tarde divertida de risas y de... No tiene precio.
0: Mira,
1: no
0: tiene precio. A mí me pasó en la maraca. El día del 11 de mayo. Di mi speech, que dije, a ver si les gusta.
2: Que les encanta.
0: Dije, a ver si les gusta. Y termino de dar mi speech, saco lo que traigo, les digo lo que pienso, les comparto. Termino. Y cuando se me empiezan a acercar todas a abrazarme y a darme un beso, y no sabes lo que te reconforta, lo que te llena, lo que te engrandece, lo que te cura.
1: Sí.
0: Eso es a lo que me refiero, cosas positivas.
1: Y por cierto, mil gracias a todas las personas tan lindas, tan amables, tan dulces, tan cariñosas que se portaron con nosotros.
0: Bueno, yo sí tuve la queja de dos señores.
2: Lindas personas.
0: Que dijeron que tú no te dejaste... sabrosear. ¿Cómo está eso, Miriam?
1: Pues no sé, yo creo que no sé qué habrá pasado,
2: ¿qué habrá pasado? Yo también. Como o sea, que nos perdimos en el camino.
0: A ver, si por el carril, los que se correcto. Quejaron, ¿sacaron la cartera antes?
1: No.
0: ¿Enseñaron la cuenta bancaria?
1: No, nunca.
0: ¿Mostraron las llaves del coche?
1: Bueno, nada. Ninguna
0: por de eso fue. Por
1: yo
0: eso
1: creo que
0: fue.
1: Sí, ninguna de esas propuestas yo las vi.
0: Ya saben que...
1: No, pero la gente bien linda, ¿eh?
2: Sí, súper linda.
1: No, muy cariñosos, hermosos, muy
0: todos
1: cariñosos.
0: Hermosos. Y todos dijeron que el evento estuvo espectacular.
1: Sí, sí.
0: No, es que los locos del ritmo, mis respetos, ¿eh?
2: Qué manera. Mis respetos. Y el señor este...
1: Oigan, ¿de veras si pueden todavía salir o ya no?
0: No, no, yo no dije eso.
1: ¿Qué les
0: yo
1: dijiste?
0: Dije, pásenle muchachos, aunque sean con andadera.
2: Ay, sí.
1: Pero todavía dijo, ¿todavía pueden o no? ¿Quién sabe qué les dijiste? ¿Le dijiste con malo?
0: No, qué brutos, qué vitalidad, qué ambientazo hicieron.
1: La verdad
0: o sea,
1: que
0: bien nos la pasamos.
2: Todo,
1: sí, sí,
2: sí.
0: Yo no pude bailar, les pido una disculpa, porque... tenía que estar arreglando todo el evento. A Miriam le consta que andaba como chicharo en canasta para
1: sí,
0: todos lados
1: sí,
0: para
1: sí.
0: Que ustedes estuvieran contentos.
1: Sí.
0: Pero el próximo evento voy a poner un coordinador.
1: Claro.
0: Para yo nomás sentarme a disfrutar.
1: Claro.
2: Sí. Oye, que por cierto, sí hay que recordarles nada más que el próximo va a ser 19 de diciembre.
0: El próximo evento va a ser el 19 de diciembre, va a estar sensacional. La intención es rifar un auto. El día de la fiesta.
2: No, bueno.
0: No vamos a rifar un carrazo así de.
2: No, pero un carro.
1: Sí, bueno.
0: Pero sí vamos a
1: Ferrari
0: rifar.
1: No.
0: No, pues sí vamos a rifar un auto. Y se lo van a llevar ese mismo día.
1: Ay, qué padre.
0: Se lo vamos a poner ahí con moño en el estacionamiento. ¿Verdad? Esa es la intención. Y llevarles un super show y Lo de la comida sí vamos a llevar, yo creo que lo mismo que llevamos esta ocasión.
2: Muy práctico.
0: Muy práctico, sí, muy verdad. Cómodo.
2: No se quedó nadie sin comer.
0: Nadie se quedó y todo el mundo quiso estar a repetir.
2: Y delicioso.
0: Pero bueno, vámonos un pequeño corte y regresamos volando con ustedes en este programa.
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9: Ácidos grasos esenciales, omega 3, 6 y 9, ácidos grasos de pescado de agua fría, omega 3, EPA y DHA, ácido linoleico y borraja gamma, y ácido oleico de olivo, omega 9. 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
2: La hoja santa es una hierba que se utiliza con fines gastronómicos y médicos. Su forma de corazón es perfumada con un fuerte aroma, pero de sabor dulce. Forma parte de la familia de las pimientas. En la cocina se usa para preparar carnes, salsas, caldos y quesos. Por su aroma, se usa también para aromatizar tamales y chiles rellenos, entre otros platillos. En la medicina contribuye a disminuir la fiebre e inflamación de los riñones. La infusión de hoja santa es usada para tratar problemas respiratorios como el asma.
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2: Los pulgares humanos tienen articulaciones adicionales que nos dan nuestra destreza única.
1: Aprendamos juntos.
2: La Nintendo fue fundada en 1889 como una empresa que fabricaba cartas de juego tradicionales japonesas.
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2: La Torre Eiffel puede ser 15 centímetros más alta durante el verano debido a la expansión térmica del hierro caliente.
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2: Las estrellas de mar no tienen cerebro, pero pueden realizar acciones complejas y aprender.
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2: Los labios no sudan porque no tienen glándulas sudovíparas. Por eso se secan con tanta facilidad durante el invierno frío.
1: Conoce más.
3: Los caracoles tienen miles de dientes microscópicos situados en su lengua, una estructura llamada rádula que utilizan para raspar alimentos.
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2: Los guepardos son los únicos grandes felinos que no pueden rugir, solo maullan y ronronean.
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2: La lengua de una ballena azul pesa tanto como un elefante adulto completo, siendo el órgano más grande conocido hoy.
1: Información sorprendente.
2: El cuerpo humano tiene 100.000 kilómetros de vasos sanguíneos entre venas, arterias y capilares.
0: Ya estamos de regreso en Estilo de Vida.
4: Y ya estamos nuevamente con ustedes en este programa Estilo de Vida. Quiero decirles que voy a dar unas poquitas consultas el día viernes de 11 de la mañana a 1 de la tarde, porque muchos no alcanzaron a llegar el viernes pasado. Me dijeron y vi mucha gente, bueno. Entonces, por varias cuestiones, voy a dar unas 15, 20 consultas. Este viernes, de 11 de la mañana a 1 de la tarde, porque además tengo fisioterapia. 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
5: Ay, que tengo
4: 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Ahí nos vemos, mis amores. Bueno, también hay que desprenderse de relaciones tóxicas, que ya lo dijimos, ¿no? Aunque sea con una pareja o amigos o incluso la familia, ¿eh? A veces tenemos la mala suerte de establecer una relación tóxica, la cual claramente es un poco de estrés, subida de cortisol. Más, yo voy a dar una plática sobre los narcisistas. No hay persona más destructiva que un narcisista. Es aquella persona que goza haciéndote sentir menos. Aquella persona que goza haciéndote sentir que el que se equivocó fuiste tú. Aquel que logra obtener de ti una reacción desmesurada y luego te culpa a ti de que por eso no se puede entablar diálogo contigo. Aquella persona que sufre destruyéndote y después dice que te rescata. Aquella persona que no tiene empatía con lo que te hace y que está consciente del daño que te hace y después quiere que lo perdones. O sea, vivir con un narcisista es un acto de destrucción a tu propia persona. Sí. No importa cuánto quieran a la persona, no importa cuánto quieran estar con esa persona, no importa quién sea esa persona, si es un narcisista o una narcisista, lo único que van a lograr es destruir su vida.
5: Aguas.
4: Entonces hay que tener cuidado con las personas narcisistas.
6: Sí.
4: Y voy a dar una plática sobre el narcisismo, para que muchas personas lo logren identificar y pues puedan salvarse emocionalmente.
6: Sanar.
4: Pues mucho, porque van destruidas.
6: Claro, por eso te
4: las
6: digo.
4: Las personas que viven con gente narcisista va destruida.
6: Por eso.
4: Yo siempre he dicho,
6: hay que buscar sanar.
4: No entiendo cómo una persona puede continuar su vida después de haber destruido la de otro.
5: Y como si nada. Porque el narcisismo casi pasa a la parte como sociópatas, porque ya no les duele, no sienten, no nada, y al contrario, es como ya.
4: Perfecto. Necesitan forzosamente tu atención, necesitan tu admiración. Necesitan ser los que todo lo saben, necesitan ser los que todo lo resuelven, necesitan ser los que te dan todas las indicaciones. Y cuando tú ya no les pones toda la atención, cuando ya no son tu foco principal, entonces comienzan a destruirte.
5: Es cierto.
6: Como el psicópata.
4: Y también deshacen tu autoestima.
6: Sí, claro.
4: Para que tú no puedas jamás sobresalir. Y son personas y son personas aparentemente encantadoras,
5: ¿sí? Con todo el mundo. Sí, claro. Este es su camuflaje para poder que tener sus víctimas.
4: No existe nada peor que una persona narcisista, porque acaba destruida también él o ella.
5: Sí.
4: Y hay tanta suegra narcisista y tanta nuera y yerno narcisista también. El narcisismo no encuentra sexo, no encuentra lugar en la familia, o sea, cualquiera puede ser narcisista. Y lo que sigue al narcisista es el sociópata.
5: Lo que te digo,
4: cuando ya es clínicamente una persona destructiva, ¿no?
5: Y esa plática la vas a dar para que la gente esté al pendiente.
4: Sí, no sé cuándo, pero sí. Se las voy a dar porque yo creo que es bien necesario.
6: Está planeando.
4: Para muchas personas. Es que hay que prepararla y es muy desgastante hacer una plática sobre narcisismo. Porque como a mucha gente le cae el 20, pero aunque le caiga el 20, viven como una especie de secuestro.
6: Claro.
5: Es que hay muchas víctimas también.
6: Se hace dependencia.
4: Les digo que es como el síndrome de Estocolmo, ¿no?
5: Ah,
4: viven, no enamoradas de su secuestrador, pero sí bajo la dependencia del terror emocional y psicológico de la persona que las tiene en esa situación. Pero bueno, entonces hay que desprenderse de relaciones tóxicas, aunque queda claro que toda relación puede tener algún malentendido. Lo ideal es que estas relaciones podamos mostrarlas como son realmente. En una relación donde tú no puedes ser tú mismo, sin ocultarte, sin máscaras, sin vivir en tensión constante, pues entonces no es una buena relación.
5: Claro, es cierto.
4: O sea, tú tienes derecho a opinar y la otra persona tiene derecho a opinar. Y tienes derecho a enojarte y la otra persona tiene derecho a enojarse. Pero no tienen derecho a agredirse.
6: Así es.
4: O sea, nadie tiene por qué estar de acuerdo con lo que tú digas, ¿no? Pero sí te tienen que respetar.
5: Claro.
6: Así es.
4: Entonces, una relación tóxica en cuestión no supone un delito. Lo que se debe de tratar de hacer en primera instancia es ver si es posible cambiar la relación, intentando ver cuál es el problema. Si se ve que no hay forma de cambiar, que sea alcohólico, que sea farmacodependiente, que sea demasiado agresivo, que presente cuadros de neurosis, depresión, estrés, trastorno de la conducta, que sea sociópata, que sea narcisista, pues simplemente hay que desprenderse de ella. Uh-huh. O sea, aquí es cuánto
6: antes de que termines tan dañado,
4: cuánto valoras tu vida.
5: Exacto.
4: ¿Cuánto valoras tu vida? ¿Y qué es lo que te aporta para que tú tengas que soportar ser infeliz? Ahora, un elemento que es buenísimo es la juitamia somnífera.
6: Eso es para descansar y
4: la juitamia somnífera es la famosa ashwagandha.
5: Ah, la ashwagandha.
4: Que viene en el peje diamante. La ashwagandha, cuyo nombre científico es juitamia somnífera, es una planta procedente de la medicina tradicional hindú. Y en los últimos años se ha estudiado la efectividad de esta planta sobre el control de los niveles de cortisol, llegando a la conclusión de que es posiblemente muy eficaz para reducir estos niveles y consecuentemente reducir el estrés. Uh-huh. Por eso se le conoce como un nootrópico en los Estados Unidos, o una de las vitaminas de Silicon Valley. Uh-huh. Silicon Valley es el lugar donde se están estableciendo todas las empresas de los grandes logros de este siglo. Uh-huh. Facebook, Instagram, YouTube, Amazon, uh-huh. Apple.
6: Así que han hecho como unas ciudades.
5: Se han concentrado ahí.
4: ¿No? Uh-huh. Entonces, todos los que viven ahí toman este tipo de nootrópicos para incrementar la inteligencia y la memoria.
6: Y la relajación.
4: Ahora, este elemento también, independientemente de cuál sea su eficacia real, se ha recomendado para reducir el estrés y la ansiedad como remedio natural. Y también al mejorar el estrés y la ansiedad, pues te baja la tensión sanguínea y te reduce la ansiedad, ¿no? Luego viene el mindfulness.
5: Ok.
4: Está bien jalado este pelo.
6: Sí, sí, no sé qué.
4: El mindfulness es la meditación.
6: Ah, ok.
4: Mind es mente, full es llena y ness es el sustantivo, ¿no? El llenado de mente.
6: El llenado de la
4: para
6: mente.
4: Que se oiga bien, very nice.
6: Limpias tu mente.
4: Es como, si ¿sí sabes lo que significa? ¿Cómo se dice en español very nice?
6: Very nice, muy bien, muy no. bonito. Muy...
4: Se dice Berenice.
6: Yo todavía buscando 80 sinónimos.
4: No, Berenice es very nice. Es very nice. Entonces, ¿a poco no?
6: Sí, es bueno. cierto.
4: Entonces, como lo decíamos antes, la meditación es una estrategia bastante útil para reducir la ansiedad y el nivel hormonal y el cortisol. Fíjate que algo que supera incluso a la meditación es orar.
5: Sí, sí, sí, es cierto.
6: ¿Tú sabías que
5: sabías que
6: las oraciones forman parte de las meditaciones?
4: Sí.
6: Los cantos gregorianos son como parte de una meditación.
4: Pero tú puedes entender por meditación
6: sí.
4: el estricto acto de la meditación sí. como tal, pero no involucra un aspecto espiritual. Cuando ya involucra un aspecto espiritual como es la oración te acerca a tu poder máximo, que es tu alma y tu espíritu. Y cuando tú logras conectarte a tu alma, a tu espíritu, te vuelves muy fuerte. Cuando estás completamente desfasado de tu alma y tu espíritu, cualquiera te manipula.
6: Sí, tienes que tener un equilibrio.
4: Y mucha gente ya no lo tiene. Fíjate que en estas épocas, yo no conozco de jóvenes que digan, vamos a la iglesia a orar.
5: No, no, se está perdiendo mucho.
4: O vamos a sentarnos a orar. Tú eres una gente de hace casi 40 años.
5: Sofi.
4: Yo hablo de los de 20 para acá que se han hecho es un desastre.
6: Ya te tocó también, ¿para qué andes?
4: No, es una generación muy bonita. Sofía es 25 años más chica que yo.
6: Sí.
4: Entonces, es una generación muy bonita todavía, que todavía tiene muchos valores, que
6: también.
4: Tiene mucha conciencia de lo que es la calidad humana, el respeto a los mayores,
6: y todo
4: el respeto
6: por
4: a ti mismo.
6: Un tipo de educación que has tenido.
4: También. Pero que era algo que también nos compartían en la escuela,
6: claro.
4: en la misma televisión,
6: sí,
4: en la misma radio,
6: madres,
4: ¿no? Entonces, porque tú te dedicabas, tú no hacías programas con doble sentido, ¿verdad?
6: No, para nada.
4: Entonces, sí tratabas de comunicar algo.
6: Siempre.
4: Pero vámonos a un pequeño corte y estamos volando con ustedes en su programa.
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0: Y recordándoles que pueden enviarnos un mensaje de WhatsApp al 55 23 35 47 74.
1: ¿Sabías que dormir entre 7 y 9 horas por noche fortalece tu sistema inmunológico y mejora tu estado de ánimo? Tu cuerpo necesita descansar para rendir al máximo.
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12: Y ahí está la fiebre. 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
22: El histórico defensa español Sergio Ramos, quien recientemente jugara para los Rayados de Monterrey, está muy cerca de comprar una participación mayoritaria en el Sevilla. Esto, por supuesto, de la mano del fondo de inversión 511 Capital. Esta operación valuaría al equipo en 460 millones de euros y estarían comprando el 60% de este. Y ojo, porque esto sucede al mismo tiempo en que Cristiano Ronaldo confirma una inversión en la empresa portuguesa LiveMode, misma que está detrás de proyectos de streaming sumamente exitosos como el de ACTV. Y es que aquí lo interesante en este tipo de inversiones de atletas de este calibre es que lo que menos importa es el capital, porque aparte siempre van de la mano de fondos de inversión que ponen la mayor parte del mismo. Aquí lo interesante es la legitimidad emocional que le dan al proyecto y la distribución o exposure que también le otorgan.
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24: Julieta Venegas se estrena como escritora. En Norteña, Memorias del Comienzo, la cantante describe sus primeros años, la vida en la frontera, las continuas mudanzas, su encuentro con la música a partir de la compra de un piano usado y las clases con la maestra Margarita. Venegas se presenta como una mujer inquieta, una artista en búsqueda constante, desde la formación de una banda, su mudanza a la Ciudad de México, sus primeros trabajos musicalizando proyectos teatrales, los encuentros con personas que marcaron su vida y trabajo, como el director Francisco Franco, el músico José Lorangel o la productora y comunicadora Lynn Feinstein. Una historia que llega hasta la grabación de su primer álbum, el encuentro con la industria musical en el despegue de una carrera notable. Un texto que encantará seguramente a los seguidores de la tijuanense.
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4: Y ya estamos nuevamente con ustedes en su programa
6: Estilo de Vida.
4: Entonces recuerden que los espero el próximo viernes 22. Si te cae tu café, te marco. El próximo viernes 22. Ahí en Tonalá 188, los que quieran, de 11 de la mañana a 1 de la tarde nada más, ir a asesoría o consulta o a que les dé una recomendación, yo con todo gusto les voy a atender. Y las asesorías ya como tal, la fecha del horario grande es el viernes 29. El viernes 29 de 10 de la mañana a 4 de la tarde. Pero este viernes los que quieran ir, decir, no me quiero formar, no quiero estar con este grande espera, vayan el viernes 22, con todo gusto los atiendo. Bueno, entonces decíamos de la meditación. Entre todas las prácticas de la meditación existe el mindfulness. Mindfulness. Así se dice, mindfulness. Y se ha mostrado que es una herramienta muy eficaz, porque se puede desprender que como herramienta resulta útil para inducir cambios a nivel hormonal en el encéfalo.
6: Y sí es cierto, ¿eh? Sí lo sientes.
4: Ahora, si bien el mindfulness por sí solo no es una práctica que pueda sustituir la intervención profesional de un psicólogo.
6: Claro.
4: A veces sí, ¿eh? Cuando logras encontrarte con ti mismo, cuando logras aceptar en qué estás mal, cuando logras encontrar qué es lo que te duele, tienes más herramientas. Porque muchas veces la gente va años al psicólogo y le da miedo abrirse.
2: Ay, sí, sí, es cierto.
4: Le da miedo aceptar lo que tiene mal. Va a justificarse solo. O va a explayar o a mostrar lo que le gustaría hacer.
6: Sí, se engaña.
4: Sí, y por eso se aventan 2-3 años en terapia, ¿eh? Entonces, esto puede ser muy útil para personas que tienen estrés excesivo, pero que no llegan a niveles patológicos, ¿no? Uh-huh. Entonces, yo sí les sugiero, para los problemas de hormona cortisol altos, que tomen la GABA. Para esos problemas, la GABA. Independientemente de los 15 consejos prácticos que les dimos el día de hoy. La GABA con triptofano, el magnesio.
6: El magnesio a mí me encanta.
4: Los probióticos.
6: Me cae bien.
4: Entonces, los probióticos, la GABA con triptofano y el magnesio son grandes auxiliares para bajar el estrés, reducir la ansiedad, dejar de estar sufriendo cuadros de angustia, de depresión.
6: De ansiedad.
4: Y en homeopatía hay cosas maravillosas, ¿eh? En homeopatía también hay cosas maravillosas que nos ayudan a nosotros para mejorar todos estos problemas de orden mentales y emocionales. Sobre todo los estados de duelo. Muchísima gente llega conmigo por un abatimiento por estado de duelo.
6: Y hay duelo por muchas cosas, porque perdiste el trabajo, porque perdiste tu casa, porque familiar, alguien murió cercano, ¿no?
4: Normalmente los duelos más fuertes son por pérdidas de seres queridos, por divorcios, por síndrome del nido vacío. Uh-huh. E incluso también materiales. Hay duelos contigo mismo por una violación, uh-huh, por un abuso, por un abandono.
6: Así es.
4: Los materiales se resuelven muy rápido.
2: No, porque dependiendo, porque ya sabes, yo conozco una señora, Jerry, que uno de sus hijos la echó de su casa y ahí te encargo. La
4: Pero el duelo, mucho. Te voy a decir, no es por la casa, es por la conducta del hijo.
2: ¿Del hijo? Porque nunca pensó, o sea, doble traición. Primero que
4: una persona podrá extrañar la comodidad y podrá extrañar su casa y poder tener mucho coraje. Pero es muy difícil que supere que haya sido su propio hijo quien la haya despojado. Entonces el duelo es por el hijo.
2: Así es.
4: El coraje es por la casa. Son cosas distintas, no hay que confundirlas. Una cosa es el enojo, el coraje, la frustración, y otra cosa es el duelo. Y los duelos normalmente son solamente por cuestiones como las que mencioné. Pérdidas, muertes, abandonos, desprendimientos, divorcios, síndrome de nido vacío, violaciones y abusos. Entonces eso produce duelos. Y se pueden trabajar y muchísima gente ha mejorado. Mucha gente ha llegado y me ha dicho, ¿y usted qué me dio, valemadrina, o qué me dio? Porque ya está río. Así me dicen, ya está río. Entonces sí se puede trabajar de una manera muy, muy, muy eficaz. Una vez una jovencita llegó y me dijo, es que yo no puedo olvidar a mi novio que me abandonó. ¿Hay algo para eso? Sí. Sí, sí hay algo para eso. Y le mandé su tratamiento y llegó feliz porque me dijo, no, ya no lo extraño. Hasta para desenamorarte hay tratamiento en homeopatía.
6: Te ha de levantar todo el sistema, me imagino,
4: no,
6: ¿verdad?
4: No, te baja la dependencia del síndrome de abstinencia de ser amado. Mira. Es lo que hace. Trabaja a nivel de los cuadros mentales. Entonces baja la dependencia, la oxitocina, bajan los niveles de adrenalina, de dopamina. O sea, es maravillosa la homeopatía. Maravillosa. Ahí no tiene nada que ver ni el sistema inmunológico.
6: ¿La dopamina te la sube o te la baja?
4: Te la sube.
6: La sube.
4: La dopamina la sube, porque la dopamina es la hormona de la felicidad. Uh-huh. Es la que te baja cuando estás en la menopausia. Uh-huh. Por eso te pones de un genio espantoso, explotas, lloras de todo por la baja de la dopamina. Uh-huh. Cuando se comienza a estabilizar la función de la dopamina nuevamente con la serotonina, que también baja, y que para
6: importante.
4: Eso son los probióticos y el triptofano, comienzas a estabilizarte emocionalmente. Cuando baja la oxitocina, que para eso te funciona muy bien el ejercicio,
6: también
4: comienzas a estabilizarte.
6: El ejercicio, dormir bien y el suplemento.
4: Si no duermen bien también es un desastre, ¿eh?
6: Vale gorro.
4: Lo primero que tenemos que hacer es dormir bien. ¿Y sabes que más del 40% de la población en México tiene insomnio?
6: Pues yo creo que ya estoy entrando al porcentaje, porque con el calor que hacía ayer, que se desprendió después de que llovió por allá por mi casa, es como que se hizo bochornoso.
4: O sea, la cantidad de fármacos para dormir y de elementos de venta libre para dormir
6: son,
4: es impresionante.
6: Es impresionante, ¿verdad?
4: Es impresionante.
6: La falta del sueño está
4: y la falta de sueño te produce estrés, nerviosismo, ansiedad y depresión.
6: Sí, sí, es cierto.
4: Entonces, tomen también para dormir la GABA.
6: Eso es muy importante. El que puedan descansar es importantísimo. Yo voy a ir el jueves por mi GABA también.
4: Inducir la etapa de sueño profundo.
6: Sí, sí.
4: Entonces, bueno, recuerden que el próximo viernes vamos a tener consulta.
2: 22.
4: Bueno, pues, ¿cuánto nos falta para terminar este bloque? 3 minutitos. Pues muy buenos estos 3 minutitos también para recordarles que no nada más hay que bajar los niveles de hormona cortisol, también que tenemos que trabajar a nivel del sistema inmunológico. Algo que afecta mucho el estrés y la ansiedad es el sistema inmunológico. Y comienzan a bajar las funciones a nivel del sistema inmunológico cuando tenemos este tipo de problemas. Uh-huh. Cuando tú tienes un caso de un problema muy severo que no puedes solucionar o que tienes angustia, ansiedad, por ejemplo, que tengas un familiar enfermo y no lo puedes solucionar porque ni eres Dios ni eres médico.
6: Claro.
4: Y te tienes que atener a lo que te digan, a lo que te reporten, a lo que puedas tú escuchar, pues te da gripa, te da diarrea, te enfermas, te sientes débil.
6: Sí, tu cuerpo se está deprimiendo también.
4: Entonces, para eso hay que levantar también el sistema inmunológico. Y yo les digo, hay un elemento que ayuda también, junto con los coadyuvantes a levantar los procesos de depresión y de ansiedad por el estrés, también ayudan a levantar el sistema inmunológico, y es el preje diamante.
6: Ah, yo voy a ir por él.
4: Porque contiene ashwagandha, contiene acai, melena de león, contiene berberina, contiene nar, que es la nicotamina adenina y nucleótido, que te ayuda a que tu cuerpo produzca el NAD de manera natural y ralentizar el proceso de envejecimiento a nivel de la telomerasa de las células madres. Contiene GABA misma, contiene probióticos, contiene calostro bovino que se utiliza para producir el factor de transferencia, extracto de hoja de olivo para prevenir que vaya a caer en procesos de enfermedad o de infecciones, y el precursor de glutatión, que es maravilloso, que te levanta hasta arriba. Entonces también tómense el preje diamante. Si tienen problemas de depresión, de ansiedad, de angustia, pérdida de la memoria, comienzan a olvidar las cosas, comienzan a sentir que ya no son tan ágiles mentalmente como antes, porque este incluso incrementa la inteligencia, tómense el preje diamante y van a comenzar a notar cambios muy significativos en su calidad de vida. Es el que tienes que tomar tú.
6: Sí, sí, voy a ir a...
4: ¿Y tú te lo tomas?
2: Yo diario.
4: Se quedó con
2: todos. Pero no.
4: Se quedó con todos.
2: Me lo dejó el normal también a mí. El gandallón. El azul, ¿no? Del color, es el de colores. Normal.
4: Ay, no seas mentiroso. Bueno. O sea, tengo la lista.
2: Bueno. Dice, cámbialo. Yo quería el otro, pero ya el otro. Como dijo, me dice diamante. Una explicación. No, nada más cambié. No era el diamante.
4: Yo nada más cambié el peso, no el producto.
6: Pues te lo cambiaron, entonces.
4: Ah, bueno, tú porque te viste lento.
2: Ah, bueno.
4: Bueno, pues llegamos al final de esta hora. Muchísimas gracias por acompañarnos. Cuídense mucho. Y nos vemos mañana aquí en este su programa.
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3: Los ojos hacen más ejercicio que las piernas. Los músculos oculares se mueven miles de veces durante todo el día.
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3: En pleno corazón de Zapopan, Jalisco, se erige la imponente Basílica de Zapopan. Esta joya arquitectónica fue construida en 1690 por frailes franciscanos en honor a la Virgen de la Inmaculada Concepción o Virgen de la Expectación, que actualmente se conoce como Virgen de Zapopan, cuya imagen de solo 34 centímetros de alto data desde el siglo XVI. Dos culturas resguardan el atrio de la basílica. Se trata de la figura de Fray Antonio de Segovia, quien donó la imagen de la Virgen de Zapopan y del Papa Juan Pablo II, acompañado de un niño vestido de charro. Cada 12 de octubre, la Basílica de Zapopan alista la llegada de la Virgen de Zapopan, acompañado por millones de fieles que parten en peregrinación desde la Basílica de Guadalajara, tradición que se conoce como la romería y que fue declarada por la UNESCO como Patrimonio Cultural Inmaterial de la Humanidad.
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3: El colibrí es el ave más pequeña del mundo. Mide solo 5 centímetros y pesa a lo mucho unos 20 gramos. Su peculiar forma de volar y su lengua en forma de tubo lo hace un animal único. Puede mover sus alas 60 veces por segundo en un patrón circular, además de volar de un lado a otro, hacia atrás, e incluso quedarse suspendido en un punto, y puede alcanzar una velocidad de 90 kilómetros por hora a pesar de su diminuto cuerpo. Se alimenta de néctar de las flores y es capaz de visitar miles de flores diariamente para encontrar alimento.
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3: Nueva Zelanda es considerado uno de los países más bellos del mundo por sus montañas nevadas, volcanes, playas y dunas. Se ubica en Oceanía, al suroeste del Océano Pacífico. Lo integran dos grandes islas, la del norte y la del sur. En la isla del norte está la Sky Tower, uno de los edificios más emblemáticos de Auckland, la antigua capital de Nueva Zelanda. Tiene 322 metros de alto, restaurantes y tres grandes miradores para contemplar la ciudad. Otro de los lugares más hermosos de Nueva Zelanda es Milford Sound en la Isla del Sur, que con sus paisajes y sus espectaculares golfos estrechos y profundos, regala hermosas postales y la oportunidad de nadar con focas bebés.
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3: Las uvas suelen ser una de las frutas preferidas por todos, pero pocos conocen sus aportes para la salud, dentro de los cuales son tener vitaminas A, C y B, además de minerales como el calcio, potasio, fósforo y magnesio. Asimismo, son antioxidantes, antiinflamatorias, ayudan a la vista y combaten arrugas.
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1: La ciruela pasa es una gran fuente de energía. Es rica en antioxidantes y ayuda a combatir los niveles altos de colesterol. Es rica en ácidos grasos y potasio. Su ligero efecto laxante es eficaz en casos de estreñimiento. La ciruela pasa aporta vitamina K, fósforo y magnesio que ayudan a proteger los huesos.

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1: El monte Kilimanjaro, Tanzania. Es el pico más alto de África y un volcán inactivo único. Destaca por sus glaciares tropicales, que lamentablemente están desapareciendo. A diferencia de otros, se puede llegar a su cima caminando, atravesando diversos ecosistemas, desde selvas húmedas hasta desiertos alpinos de alta montaña.

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2: La tortilla de maíz está elaborada a base de una masa de maíz nixtamalizado cocida en un comal. Es parte de la dieta diaria en México. Son muy importantes para la gastronomía mesoamericana. Una tortilla aporta 13.6 gramos de carbohidratos, que son la principal fuente de energía del cuerpo, 1.4 gramos de proteína y 35 miligramos de calcio. Además, contiene ácido fólico y selenio.
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4: Muy buenas noches, bienvenidos a este su programa
5: Estilo de Vida.
4: Yo soy su amigo Gerardo Medina, me da muchísimo gusto que nos acompañen el día de hoy a través de esta su casa Grupo Fórmula, abriendo la conversación. Y para compartir conmigo este espacio, la hoy modorra presencia de Miriam Díez.
6: Hola, ¿cómo están? Bienvenidos. Sí, es cierto, pero no es modor, es que sabes que es sin energía.
4: Tómate tú preje diamante.
6: Sí. Ay, no, me llevaste el preje normal, ¿verdad?
7: No,
6: el sí, diamante. Sí, no, el normal. No,
4: ¿te quedaste con no. los diamantes?
6: Tengo el normal, no. Te juro, te lo voy a traer.
7: Pues tráelo, pero no. Porque sí. Jerry fue hacia los cambios.
4: Tráelo, pero no.
6: Sí, porque Jerry fue hacia los cambios. Te lo juro que ajá. Te lo traigo, el mío es el normalito. Preje, preje. Ni siquiera gold. Diamante, y olvídatelo.
4: Yo nada más le pedí que, como no había muchas bolsas de kilo 200, que estábamos guardando unas cajas para aquellos clientes que luego llegan a mandar su pedido y no avisan, las guardaran. Le dije que te las cambien por bolsas de 600 gramos.
7: ¿Qué fueron?
4: Le dije, no le lleves a Miriam. Lo pensé, pero no se lo dije.
7: ¿Ya viste?
6: Lo pensó, pero no lo hizo. No, no. Tengo una chiquita perejé solita. Solita.
4: Pues tómate el preje diamante para que se te levante. Es como darte un shot. Te levanta hasta
6: pues
4: cañón.
6: Sí. A ver si voy el
4: con ese
6: jueves.
4: Te levanta cañón. Bueno, entonces estábamos hablando de organizar nuestro tiempo en hora anterior, ¿verdad?
6: Sí.
4: Porque de tener estructura en nuestras vidas hace que nuestra incertidumbre de llegar tarde, de cumplir, de estar bien, sea menor. Y el cortisol como hormona del estrés, que es, aparece ante situaciones que no sabemos cómo van a evolucionar. Es un mecanismo evolutivo que sirve para tratar de activarnos frente a una amenaza y encontrar una situación a corto plazo. Uh-huh. Sin embargo, este mecanismo es totalmente perjudicial. Porque si nos hace vivir todo el rato estresados, te puede dar un infarto. Uh-huh. Por eso, en la medida que se pueda, si podemos acabar con esta anarquía horaria, vamos a hacer que no se active este mecanismo y no sufriremos tanto por el estrés. ¿No? Como cuando estábamos en universidad, que me decía Marco, no voy a llegar, pues no llegues. ¿Qué hacemos? Y si yo no puedo llegar tampoco, empiezan ustedes. Y si no llega nadie, porque hubo una manifestación ahí por el PAN, ¿te acuerdas que se ponían ahí en el partido del PAN? Digo, pues que repitan un programa o que metan música. O sea, las cosas se pueden solucionar.
6: Lo que tengas solución, claro.
7: Pues sí te estresas mucho.
4: No es que te valga, no es que te valga, es que tienes que solucionar.
7: Solucionar, claro.
4: Y ya, solucionando resuelves. Ahora, hay que averiguar qué es lo que nos preocupa. Uh-huh. O sea, todo mundo tiene preocupaciones por las
7: de
4: cuales
7: cualquier tipo,
4: convive claro. Y sí. En la medida en que puede, trata de hacerles frente.
6: Sí.
7: Dependiendo de las.
4: Sin embargo, pues a veces nos resulta más cómodo no hacer nada contra ello, pese a que nos desgaste emocionalmente. La gente no resuelve sus problemas.
6: No.
4: Solamente hace que se vuelvan más grandes.
6: Uh-huh. Los dejas ya después o los haces
4: mañana
6: un lado.
4: Veo, mañana le hablo, sí. Después lo pago.
6: O estás evitando alguna plática o confrontación en vez de solucionar las cosas.
4: No, yo sí soy de hablar inmediatamente. Yo prefiero resolver las cosas aunque me haga de un agarrón. Porque ya te vas a dormir tranquilo. Ya lo resolví, ya me dijeron, ya me dije, ya.
6: Pero mucha gente no, o sea, prefieren no este.
4: A
6: no.
4: Mucha gente le da miedo confrontar las cosas.
6: Sí, o quieres dejar las cosas así en paz y ya, ¿no? O
4: sea. No, así no se dejan las cosas. Entonces, para mejorar nuestra salud, podemos tomar dos estrategias. La primera sería la de tratar de despreocuparte. Uh-huh. O sea, te tomas dos de valemadrina.
6: Que no es tan sencillo.
4: Agarra tu aceite de caguama para que sí. Todo se te resbale.
6: Eso es cierto.
4: Especialmente si algo no podemos cambiar.
6: Eso es cierto.
4: Sin embargo, si es posible combatirlo, busca qué es exactamente.
6: ¿Qué alternativas
4: y enfréntate
6: puedes tener?
4: A ello.
6: Claro.
4: Y ante este tipo de situaciones, lo recomendable es siempre acudir a un psicólogo.
6: Sí.
4: Este te va a ayudar a obtener estrategias eficaces para poder hacer frente a la situación de forma sana.
6: Así es.
4: Ahora, si no pueden ir a un psicólogo, agarren un espejo. Se lo estoy diciendo en serio. y comiencen a platicar con ustedes mismos.
7: ¿Cómo sería esa dinámica? Si nada más que empieza a
4: te pones enfrente de un espejo del baño, si tú quieres. O sea, que estés cómoda además, ¿no? Sentado en el tocador y vas a empezar. A ver, ¿qué vamos a hacer? Sí podemos, ¿por qué me metí en esta bronca? ¿Pero qué es lo que me están reclamando? ¿Tuve yo la culpa o la tuvo alguien más? Y si yo la tuve, ¿qué puedo hacer? ¿Me van a recibir una disculpa o me van a decir de cosas? Bueno, si me dicen de cosas, ¿realmente me importa lo que me van a decir? Uh-huh. O sea, comenzar a trabajarlo contigo. Porque hay mucha gente que cuando tiene un problema, aparte de que trata de justificarlo siempre, le importa mucho lo que digan los demás.
7: Sí, es cierto. Uh-huh.
4: Entonces, ¿para qué se preocupan? Si de cualquier manera van a ser los hijos del maíz del cuento, uh-huh, pues séanlo bien. Séanlo bien, o sea, ya, pues ya.
6: Diviértanse.
4: Pues sí. De veras, debemos aprender a ser en cierta medida conchudos ante las situaciones que tenemos que resolver. Conchudos en el aspecto de que no te tienes por qué amedrentar, no te tienes por qué hacer menos, no tienes por qué tener miedo de contestar, no tienes por qué tener miedo de emprender. ¿Qué puede pasar?
7: Uh-huh, es cierto.
4: Digo, salvo que hayas matado a alguien y que llegues y digas, señor, por justicia, ya vengo a que me meta al bote, ¿verdad?
7: Sí, ante una enfermedad terminal, ahí sí, la gente, pues no es fácil tampoco.
4: Mira, lo único que tiene...
6: Aceptarlo no es fácil.
4: Lo único que no tiene solución en esta vida, dicen, es la muerte. Pero muchas veces la muerte es la solución a un problema.
7: Sí, también. Estoy de acuerdo contigo. Ahí sí.
4: Muchas veces la muerte es la solución a un problema. Y hay quienes ven la muerte como lo más catastrófico de sus vidas. Y hay quienes ven la muerte como algo que les va a permitir evolucionar a un siguiente plano. Ajá. Y muchos dicen que la muerte es lo más maravilloso que te puede ocurrir. Porque vas a desprenderte de lo material y vas a comenzar a vivir en una dimensión en donde no existe el daño, donde no existe la pena, donde no existen muchas cosas que te hacen daño plano terrenal. Como a mí nadie me ha venido a contar qué se siente después de muerto, pues no les puedo decir cuál sea la versión real, ¿verdad?
7: Pero parte de la historia, lo que cuenta la vida, es que así podría ser. La leyenda cuenta que así.
4: Yo prefiero pensar que sí. Y te vas a morir, vas a abrir los ojos y te va a ir increíble cuando los vuelvas a abrir del otro lado. A lo mejor no es cierto, pero me agrada la versión.
6: Claro.
4: Me agrada y eso me permite tranquilo, ¿no? Y hasta estar ilusionado de que ya voy a cerrar mis ojos y en cuanto los abra, a ver, quiero ver qué se va a sentir. Y igual y sí pasa.
7: Claro.
4: Y te das el agasajo de tu existencia. Entonces, no se preocupen.
6: Y es difícil, o sea, tomar este tipo de posturas, pero es por nuestro bien, ¿no? Como dicen, el problema es como ves el problema.
4: Ahora, ¿no? Algo que te ayuda mucho es consumir probióticos. Consumir probióticos estimula los niveles de serotonina. Y el nivel de serotonina ayuda a segregar dopamina. Además, hay que contribuir en la reducción de las ganas de comer carbohidratos y azúcares. Tomen GABA con triptofano. Todos los azúcares incrementan los niveles de estrés.
7: Son tan adictivas.
4: Entonces, si usted toma GABA con triptofano y probióticos, van a comenzar a notar un cambio radical en su vida. Uh-huh. Muy radical.
7: Yo antes me tomaba mucho, por ejemplo, el yogur, que es el normal. Y Jerry, tómate yogur griego. Sí está más caro, pero sí tiene menos azúcar y menos...
4: Cuando tú quieres que te haga bien, pues si te vas a tomar algo que es más barato, pero no te hace bien,
6: y hay uno, el que tiene el color verde, que ajá, tiene de cualquier marca.
7: Ajá.
4: Es el doble
6: ese
4: cero.
6: Es el que tiene, no tiene azúcares tampoco de mentis, uh-huh, ni grasas, uh-huh, de más.
4: Uh-huh. Sí, bueno. Ahora, también hay que mantener estables los niveles de azúcar en la sangre.
6: Sí.
4: Gracias, mi vida, con uno.
7: Bueno. Con dos.
6: No.
7: Ajá.
4: Con uno nada más, ¿verdad?
7: Con uno nada más. ¿Pero cómo lo mantienes así, Jerry?
4: Es que me trajeron un sobrecito para mi tecito que me hizo favor de traerme Sofi. Bueno, sí, le dije con uno nada más. Uh-huh. Entonces, miren, mantener estables los niveles de azúcar en la sangre. El azúcar y los carbohidratos refinados actúan en la sangre disparando los niveles de insulina. Uh-huh. Algo que supone problemas médicos como la diabetes y la obesidad. Lo ideal es reducir el consumo de estas sustancias incorporando proteínas, carbohidratos complejos, grasas buenas como el aceite de olivo, aunque sin abusar, ¿eh? Las dietas ricas en hidratos de carbono complejos, es decir, los buenos, ayudan a mantener bajos los niveles de cortisol. ¿Cuál es un ejemplo? La papa cocida, el camote, uh-huh, el chayote.
6: Sí, el problema de la papa es que la frías.
4: El problema de la papa es que esté frita, uh-huh, como el arroz.
6: También. Exacto.
4: El arroz cocido es bueno, el arroz frito es malo. Uh-huh. ¿no? Y bueno, mantenerte hidratado.
6: Básico.
4: Mantenerte bien hidratado garantiza mantener a raya los niveles de cortisol. La deshidratación hace que el cuerpo se ponga en tensión, haciendo que sufras estrés. Uh-huh. Y sobre todo estrés psicológico y fisiológico, que aumentan los niveles de cortisol. O sea, nunca está por demás llevar una botella de agua encima, ¿eh?
6: Sí.
4: Bebiendo la cantidad adecuada de agua vas a evitar estar cansado y de mal humor, lo que contribuye a ser más productivo. ¿Sabían ustedes que la deshidratación desgasta también la médula espinal y la columna?
7: No, yo no sabía.
6: Qué fuerte.
4: Si tú no tomas suficiente agua todos los días, vas a comenzar a tener daños a nivel de médula espinal y columna.
7: No, pues hay que tomar agüita natural. Ahora,
4: comer alimentos ricos en omega 3 o un suplemento de omega 3.
7: Ajá.
4: El omega 3 es una sustancia que activa las glándulas suprarrenales, las cuales regulan de forma completamente natural los niveles de hormona cortisol. Es en las glándulas suprarrenales, que son como dos frijolitos que están arriba de los riñones, ajá, donde se produce la hormona cortisol. Y el omega 3 te ayuda a regularlo, igual que la GABA. Vámonos un pequeño corte y regresemos volando con ustedes aquí en su programa
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2: A poco más de media hora de Cabo San Lucas, en Baja California Sur, se ubica el pueblo mágico Todos Santos, con un toque bohemio, cultural y artístico. Esta localidad llena de encanto destaca por su estilo colonial, por su hotelería, su exquisita gastronomía local, una importante escena artística y playas cercanas como La Poza, Batequitos, San Pedrito, Cerritos, Punta Lobos y Los Esteros, donde se puede practicar deportes acuáticos o simplemente relajarse y tomar el sol. Con sus calles empedradas, Todos Santos ofrece galerías de arte y su atractivo centro turístico, en donde está la Plaza de Armas, una gran explanada adornada por palmeras y cocoteros, y la Misión de Todos los Santos, una majestuosa iglesia fundada por los jesuitas en 1720.
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10: ¿Sabías tú que la timidez en la adolescencia es un rasgo de personalidad y es además completamente normal? En una etapa ruidosa, sociable y muy orientada a la amistad, los adolescentes tímidos pueden parecer diferentes a sus compañeros, pero la realidad es que no lo son. Suelen hablar menos, sí, observan más y reflexionan antes de actuar. No buscan ser el centro de atención, pero muchos destacan por su capacidad de escuchar, su creatividad y su manera profunda de percibir y comprender el mundo que los rodea. No todos los adolescentes brillan haciendo ruido. Algunos brillan más en silencio, construyendo vínculos auténticos y dejando huella a su manera. Reconocer y valorar estas cualidades de tus hijos fortalece su autoestima.
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2: Los sonidos que escuchamos cuando comemos pueden influir en la percepción de la textura de algún alimento.
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2: El Monte Everest está creciendo unos 4 milímetros cada año debido al movimiento de las placas tectónicas.
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2: El estornudo viaja a una velocidad de 160 kilómetros por hora, expulsando aire y partículas hacia el exterior rápidamente.
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2: La piel de los tiburones está cubierta de escamas diminutas que actúan como dientes.
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12: Los delfines duermen con un ojo abierto para mantenerse alertas ante depredadores y seguir respirando mientras descansan su cerebro activamente.
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2: Las ratas se ríen cuando les hacen cosquillas, aunque emiten sonidos de alta frecuencia inaudibles para el oído del hombre.
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4: Y ya estamos nuevamente con ustedes en este programa
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4: También hay que comer alimentos ricos en vitamina C. La vitamina C es una sustancia que ayuda a segregar dopamina, lo cual, como ya hemos visto anteriormente, ayuda a reducir el estrés. Y algunos alimentos ricos en vitamina C son cerezas, fresas, espárragos, tomates, ¿verdad? Arándanos, mandarinas, coliflor, melón, kiwi, piña. Hay tanta vitamina C en tantos elementos.
6: Sí, estaba viendo de los que me gustan
7: la
6: y
7: naranja.
6: No.
7: De los que... como dice Jerry, como dice.
4: En gajos, no en jugo.
7: Exacto, una sola naranja.
6: En gajitos,
7: ya,
6: no, es rica.
7: Y ya.
6: Sí, porque tiene mucho azúcar. Tiene vitamina C, pero tiene mucho azúcar.
4: Ahora, también te baja el cortisol relacionarte con los demás. Siempre y cuando no sean amigos tóxicos.
6: Sí, porque...
7: ¿Has tenido amigos tóxicos tú, Jerry?
4: ¿Mandé?
7: ¿Has tenido amigos tóxicos?
4: Hay uno que se llama Marco Antonio Silva. Ese no sabes qué tóxico es. Y luego Miriam Díez.
7: Pero me nos adoras aún así por tóxicos.
4: No, yo sí he tenido amigos muy tóxicos.
7: ¿Sí?
4: Sí. Y yo los mando al baúl de los recuerdos. Yo te lo he dicho muchas veces. No seas el excusado mental de nadie.
7: Así es. Que yo dejé de decirlo hace mucho tiempo. Ya no escucho tanta porquería que te decían antes.
4: No, es que de veras, eso que alguien te hable para contarte las penas de Juan Domínguez, ay, no, no me...
7: Y es que me hizo, me tornó, me...
4: Ahora
7: hizo,
4: sí que acomplétenle ustedes la frase. No, qué horror. No es que sea uno egoísta, pero ni vas a resolver el problema. ¿Qué carajos te importa y para qué te afectas tu tranquilidad? De veras.
6: Sí, no, no vale la pena.
4: O sea, no es que no seas empático, es que puedes ser empático ayudando, no desgastándote.
6: Uh-huh. Así es. O amigos que estás con ellas o con ellos y te están atacando y te están compitiendo y te están... Yo ya ves que dejé de hablarle a una persona.
4: A varias.
6: Porque pues no se vale, ¿no? O sea, con un amigo vas a pasarla bien, a reírte, a contarte tus cosas, a... O sea, sin que luego lo usen como golpe bajo, ¿no? O sea, es...
4: Mira, a mí me tocó una vez que estaba yo muy mal de salud. Me dio una fiebre tifoidea por comer una pechuga asada en un restaurante de cadena. Y me puse bien malo. Taquicardia, palpitaciones, fiebre, bueno, pésimo. Entonces ya llegó el doctor en la noche y estaba conmigo el contador, Martín, Matencio, ya me acuerdo quién más. Y empezaron, oye, no te vas a morir mañana, ¿verdad? Porque no tengo ropa. Pero...
6: Ácidos.
4: No. O sea, y me empezaban a decir, pero ¿sí crees que sobrevivas? Uh-huh. Es que la verdad tenemos muchas actividades mañana. Si te vas a morir, muérete en sábado. Uy. Para que no sea tiempo de poder te enterrar. A los 15 minutos de los comentarios, yo estaba botado de la risa. Se me olvidó que tenía fiebre, se me olvidó que tenía calentura. O sea, todo se me olvidó. Al otro día me habla una amiga. Digo,
6: una, entre paréntesis.
4: Entre paréntesis. No sabes lo preocupada que estoy por ti. No sabes cómo no te creo. O sea, hay cosas que de veras no se las compras.
6: Claro.
4: O sea, está por demás que por querer quedar bien te veas más falso que un billete de $3.
7: Es cierto.
4: Yo prefiero a los que me están fregando y se están divirtiendo conmigo que a los que te fingen empatía. Entonces,
6: que ni esa empatía, te dan como... te victimizan, ¿no? O sea,
4: sí. O sea, hay gente con la que me divierto mucho. Por ejemplo, con Miriam cuando le agarro carrilla y me la contesta. Con Marquito cuando retoba también. O sea... somos muy divertidos en ese aspecto.
7: Sí.
4: Fíjate que dicen que los mejores amigos son los que se logran decir las peores palabras y que no se las toman a mal.
6: Uh-huh. Sí.
4: ¿No? Entonces, tú cuando tienes un amigo muy, muy cercano, le puedes decir, cállate, estúpida.
6: Sí.
4: Y te divierte.
7: Claro.
4: Y a una persona que no es tu amigo cercano, no, me dijiste estúpida. Uh-huh. ¿Cómo te atreves? Yo nunca te he faltado al respeto. Ay, ¿sabes qué? Ahí está la puerta y lárgate.
6: Sí, qué drama.
4: ¿Verdad? Oh,
6: sí.
4: O sea... eso es
6: no
4: lo que
6: pediste,
4: yo me refiero.
6: Por favor.
4: O sea, no empaticen con gente que nada más rellena el tiempo.
7: Uh-huh.
4: Hay mucha gente que nomás va a rellenar el tiempo. Y esa gente, mejor que te dejen tu paz y tu tranquilidad. Y yo prefiero ver una serie en Netflix que la acompañe de esas personas.
7: Pues sí, mil veces.
4: ¿Verdad? Entonces yo, por ejemplo, si te digo, vente Marquita, vamos a cenar, es porque me nace compartir contigo y disfrutar tu compañía. Mm. Pero que me hable otra persona y me diga, ¿qué día tienes tiempo? Nunca.
6: Por el momento,
4: soy,
6: ¿no?
4: Así soy de mami, de mamito, ¿eh?
6: Por el momento estoy fuera del área de servicio.
4: Así soy de mamá. Es como dice Susana Zabaleta. Ay, amiga, yo le hablo a todas todos los días. A mí no me hables todos los días. Yo sí tengo cosas que hacer.
7: Ay, qué boca.
4: Así lo dice.
7: Es que...
4: Entonces, sí es cierto. O sea, relacionarse con los demás es un factor de protección de nuestra salud mental. Aunque te pueda sorprender, pero es también un factor de desgaste muy fuerte para muchas personas.
6: Sí.
7: Y no es fácil.
4: Se trata de que te levanten el ánimo.
6: Absorben
4: que te
6: demasiada energía.
4: Que te compartan cosas buenas. Bueno, que hasta cuando te cuenten algo fuerte de ellos, sea algo que también te enriquezca. Que aprendas a dar un consejo, que compartas un mal momento. Esas cosas también te enriquecen. Pero estar siendo el excusado mental de los demás, no.
7: Ay, sí, no. Pero hay gente que sí le gusta, ¿eh? De
4: repente hay gente morbosa,
7: se pone a escuchar
4: chismosa,
7: todo eso, exacto.
4: Gente morbosa, chismosa y tóxica, cuéntame. Igual que los tóxicos que les acompañan.
7: Uh-huh. Yo por eso digo pues que hay sí, gente pues, que sí le gusta.
6: Como dice, ellos no sé qué se nacen.
4: Ya los hace y ellos cuentan.
6: Exacto.
4: Además llega uno a una edad en que ya como que...
7: toleras muy pocas cosas ya.
6: Sí, ya eso no, es cierto.
7: Te vuelves
6: ¿eh?
7: Intolerante, la verdad sí.
4: ¿Te vuelves intolerante? No. Yo me he vuelto intolerante a la estupidez ajena.
7: Por eso, sí, pero te vuelves no, intolerante no y como... dices, ya no quiero.
6: Bueno, no sé.
4: Sí, te yo... vuelves intolerante.
7: Hay cosas que ya no quieres.
6: Yo lo cierro, o sea, ya...
7: Lo que antes permitías, dices, ahora ya no tengo por qué
4: permitir. Eso es intolerancia.
7: Sí, es intolerancia,
4: o sea,
7: sí,
4: yo
7: cierto.
4: Ya no tengo tolerancia
7: de estarte
4: a lo que no me enriquece, a lo que me empobrece, a lo que no me aporta.
7: Claro.
6: Sí,
4: eso es la intolerancia. No que seas intolerante y explotes como neurótico.
7: A lo tonto, todos los... nada más.
4: No. Intolerante es que sepas qué es lo que no te agrada.
6: Sí, ya pues, ni te metes.
4: Las relaciones sociales siempre deben estar basadas en la amabilidad y en la comprensión.
6: Así es.
4: Son una fuente de apoyo y además suponen cambios a nivel hormonal.
6: Exacto. Claro.
4: El efecto especialmente mostrado está en el abrazo.
6: Ay, sí.
4: En que te ayuda a liberar oxitocina.
6: Sí.
4: Que a su vez la oxitocina reduce el cortisol. ¿No?
6: Ay, es que pasarla bien con tus amigos, una tarde divertida de risas y de... no tiene precio.
4: Mira,
6: no
4: me
6: tiene
4: pasó,
6: precio.
4: A mí me pasó en la maraca. El día del 11 de mayo, di mi speech, que dije, a ver si les gusta.
7: Les encanta.
4: Dije, a ver si les gusta. Y termino de dar mi speech, saco lo que traigo, les digo lo que pienso, les comparto. Termino. Y cuando se me empiezan a acercar todas a abrazarme y a darme un beso, y no sabes lo que te reconforta, lo que te llena, lo que te engrandece, lo que te cura.
6: Sí.
4: Eso es a lo que me refiero, cosas positivas.
6: Y por cierto, mil gracias a todas las personas tan lindas, tan amables, tan dulces, tan cariñosas que se portaron con nosotros.
4: Bueno, yo sí tuve la queja de dos señores.
7: Lindas personas.
4: Que dijeron que tú no te dejaste sabrosear. ¿Cómo está eso, Miriam?
6: Pues no sé, yo creo que no sé. ¿Qué habrá pasado, Miriam?
7: ¿Qué habrá pasado? Yo también. Como o sea, que nos perdimos en el camino.
4: A ver, sí, con el carril, a los que se correcto. Quejaron, ¿sacaron la cartera antes de?
6: No.
4: ¿Enseñaron la cuenta bancaria?
6: No, nunca.
4: ¿Mostraron las llaves del coche?
6: Bueno, nada. Ninguna.
4: Por eso fue. Por
6: yo
4: eso
6: creo que
4: fue.
6: Sí, ninguna de esas propuestas yo las vi.
4: Ya saben que...
6: No, pero la gente bien linda, ¿eh?
7: Sí, súper linda.
6: Muy cariñosos.
4: Todos hermosos. Y todos dijeron que el evento estuvo espectacular.
6: Sí, sí.
4: No, es que los locos del ritmo, mis respetos, ¿eh?
7: Qué manera. Y el señor
6: Oiga, ¿de veras si pueden todavía salir o ya no?
4: No, yo no dije eso.
6: ¿Qué les
4: yo
6: dijiste?
4: Dije, pásenle muchachos, aunque sean con andadera.
7: Ay, sí.
6: Pero todavía dijo, ¿todavía pueden o no? ¿Quién sabe qué les dijiste? ¿Le dijiste con malo?
4: No, qué brutos, qué vitalidad, qué ambientazo hicieron.
6: La verdad
4: o sea,
6: que
4: la bien
7: gente
4: no bailando la pasamos.
7: Y todo,
6: sí.
4: Yo no pude bailar, les pido una disculpa, porque tenía que estar arreglando todo el evento. A Miriam le consta que andaba como chicharo en canasta para todos lados para que ustedes estuvieran contentos.
6: Sí.
4: Pero el próximo evento voy a poner un coordinador.
6: Claro.
4: Para yo nomás sentarme a disfrutar.
6: Claro.
7: Sí. Oye, que por cierto, sí hay que recordarles nada más que el próximo va a ser 19 de diciembre.
4: El próximo evento va a ser el 19 de diciembre, va a estar sensacional. La intención es rifar un auto. el día de la fiesta.
7: No, bueno.
4: No vamos a rifar un carrazo así de...
7: No, pero un carro.
4: Sí. Bueno. Pero sí vamos a rifar...
6: Ferrari no.
4: No, pero sí vamos a rifar un auto. Uh-huh. Y se lo van a llevar ese mismo día.
6: Ay, qué padre.
4: Se lo vamos a poner ahí con moño en el estacionamiento, ¿verdad? Es el de llevarles un super show y... Lo de la comida sí vamos a llevar lo mismo que llevamos esta ocasión.
7: Muy práctico.
4: Muy práctico, sí, muy verdad. Cómodo.
7: No, y todo, no se quedó nadie sin comer.
4: Nadie se quedó y todo el mundo quiso hasta repetir.
7: Y delicioso. ¿Verdad?
4: Pero bueno, vámonos un pequeño corte y regresamos volando con ustedes en este programa.
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14: Ácidos grasos esenciales, omega 3, 6 y 9, ácidos grasos de pescado de agua fría, omega 3, EPA y DHA, ácido linoleico y borraja gamma, y ácido oleico de olivo, omega 9. 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
1: Esa selección fue la más maravillosa que ha habido.
2: En el deporte el resultado lo es todo. Sin embargo, en el fútbol pocas veces se encuentran excepciones. Ese fue el Brasil de 1982, con Zico, Sócrates y Falcao. Aquel equipo no solo jugaba, hacía que el fútbol se detuviera en el tiempo. Fue la máxima expresión del jogo bonito, lírico, ofensivo y revolucionario. Curiosamente, aquel equipo no ganó el Mundial.
1: Yo no sé si recuerdan otras selecciones que han ganado el Mundial como ese equipo.
2: La eliminación sufrida ante Italia fue una auténtica tragedia para todos. Aquel Brasil demostró que se puede perder el trofeo y aún así conquistar la historia.
1: Un libro es bueno, una película es buena, un equipo es bueno cuando pasan 20, 30, 40 años y aún hablan de él, ese equipo. Y de ese equipo aún hablan.
2: Brasil es el máximo ganador con 5 copas del mundo, pero el del 82 es por mucho la mejor selección de todos los tiempos.
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0: músico Joselo Rangel o la productora y comunicadora Lynn Feinstein. Una historia que llega hasta la grabación de su primer álbum, el encuentro con la industria musical en el despegue de una carrera notable. Un texto que encantará seguramente a los seguidores de la tijuanense.
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3: El delfín es un mamífero marino famoso por su inteligencia y comportamiento social. Vive en océanos y mares de todo el mundo, formando grupos llamados manadas. Utiliza la ecolocalización para orientarse y encontrar alimento. Se comunica mediante silbidos, saltos y movimientos corporales. Los delfines suelen cooperar para cazar peces y proteger a los miembros del grupo. También muestran comportamiento de juego y aprendizaje. Son animales curiosos y cercanos a los humanos. Sin embargo, enfrentan amenazas como la pesca indiscriminada y la contaminación. Cuidarlos los mares es fundamental para su supervivencia.
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5: Y ya estamos nuevamente con César en este programa
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5: Quiero decirles que voy a dar unas poquitas consultas el día viernes de 11 de la mañana a 1 de la tarde, porque muchos no alcanzaron a llegar el viernes pasado. Me dijeron y vi mucha gente, bueno. Entonces, por varias cuestiones. Voy a dar unas 15, 20 consultas. Este viernes, de 11 de la mañana a 1 de la tarde, porque además tengo fisioterapia. Entonces, yo salgo a las 11 de mi fisioterapia. Voy a pedir salir al cuarto para las 11. Ahora voy a pedir un poquito más temprano. Para que los que quieran ir, vayan este viernes, ¿qué es este viernes? 22.
7: Ay, que tengo.
5: Este viernes 22. A asesoría o consulta de 11 de la mañana a 1 de la tarde. Voy a estar a la disposición de todos ustedes. Va a tener el gusto de saludarlos. Quienes gusten, van a ser poquitas, pero no creo que muchos de ustedes tengan que esperar mucho si van a la asesoría ese día. Va a ser el viernes 22 de 11 de la mañana a 1 de la tarde. Quienes quieran ir, todos los que quieran ir, vamos a estar ahí a las órdenes de ustedes. Y la consulta grande va a ser el próximo viernes 29 de 10 de la mañana a 4 de la tarde. De 10 de la mañana a 4 de la tarde. Pero este viernes, para los que no quieran meterse en la consulta grande y que no vayan a alcanzar lugar, pues voy a dar unas consultas, 2 horas de consultas voy a estar dando, de 11 de la mañana a 1 de la tarde. Ahí nos vemos, mis amores. Bueno, también hay que desprenderse de relaciones tóxicas, que ya lo dijimos, ¿no? Aunque sea con una pareja o amigos o incluso la familia, ¿eh? A veces tenemos la mala suerte de establecer una relación tóxica, la cual claramente es un foco de estrés, subida de cortisol. Más, yo voy a dar una plática sobre los narcisistas. No hay persona más destructiva que un narcisista. Es aquella persona que goza haciéndote sentir menos. Aquella persona que goza haciéndote sentir que el que se equivocó fuiste tú. Aquel que logra obtener de ti una reacción desmesurada y luego te culpa a ti de que por eso no se puede entablar diálogo contigo. Aquella persona que sufre destruyéndote y después dice que te rescata. Aquella persona que no tiene empatía con lo que te hace y que está consciente del daño que te hace y después quiere que lo perdones. O sea, vivir con un narcisista es un acto de destrucción a tu propia persona.
7: Sí.
5: No importa cuánto quieran a la persona, no importa cuánto quieran estar con esa persona, no importa quién sea esa persona, si es un narcisista o una narcisista, lo único que van a lograr es destruir su vida.
8: Aguas.
5: Entonces hay que tener cuidado con las personas narcisistas.
7: Sí.
5: Y voy a dar una plática sobre el narcisismo, para que muchas personas lo logren identificar y pues puedan salvarse emocionalmente.
7: Sanar.
5: Pues mucho, porque

0: van destruidas.
1: Claro, por eso te digo.
0: Las personas que viven con gente narcisista va destruida.
1: Por eso
0: yo siempre he dicho,
1: hay que buscar sanar.
0: No entiendo cómo una persona puede continuar su vida después de haber destruido la de otro.
2: ¿Y cómo si nada? Porque el narcisismo casi pasa a la parte de, como sociópatas, porque ya no les duele, no sienten o nada, y al contrario, es como ya...
0: Necesitan forzosamente tu atención, necesitan tu admiración, necesitan ser los que todo lo saben, necesitan ser los que todo lo resuelven, necesitan ser los que te dan todas las indicaciones. Y cuando tú ya no les pones toda la atención, cuando ya no son tu foco principal, entonces comienzan a destruirte.
2: Es cierto.
1: Como el psicópata.
0: Y también deshacen tu autoestima.
1: Sí, claro.
0: Para que tú no puedas jamás sobresalir. Y son personas y son personas aparentemente encantadoras
2: Sí, claro. Este es su camuflaje para poder que
0: tener sus víctimas. No existe nada peor que una persona narcisista. Porque acaba destruida también él o ella.
2: Sí.
0: Y hay tanta suegra narcisista y tanta nuera y yerno narcisista también. El narcisismo no encuentra
2: no tiene límites.
0: Sexo, no encuentra lugar en la familia. O sea, cualquiera puede ser narcisista. Y lo que sigue al narcisista es el sociópata.
2: Lo que te digo,
0: cuando ya es clínicamente una persona destructiva, ¿no?
2: Y esta plática la vas a dar para que la gente esté al pendiente.
0: Sí, no sé cuándo, pero sí. Okay. Se las voy a dar porque yo creo que es bien necesario.
1: Está planeando.
0: Para muchas personas. Es que hay que prepararla y es muy desgastante hacer una plática sobre el narcisismo. Porque como a mucha gente le cae el 20, pero aunque le caiga el 20, viven como una especie de secuestro.
1: Claro.
2: Es que hay muchas víctimas también.
1: Se hace dependencia.
0: Les digo que es como el síndrome de Estocolmo, ¿no?
2: Ah,
0: viven, no enamoradas de su secuestrador, pero sí bajo la dependencia del terror emocional y psicológico de la persona que las tiene en esa situación. Pero bueno, entonces hay que desprenderse de relaciones tóxicas, aunque queda claro que toda relación puede tener algún malentendido. Lo ideal es que estas relaciones podamos mostrarlas como son realmente. En una relación donde tú no puedes ser tú mismo, sin ocultarte, sin máscaras, sin vivir en tensión constante, pues entonces no es una buena relación.
2: Claro, es cierto.
0: O sea, tú tienes derecho a opinar y la otra persona tiene derecho a opinar. Y tienes derecho a enojarte y la otra persona tiene derecho a enojarse. Pero no tienen derecho a agredirse.
1: Así es.
0: O sea, nadie tiene por qué estar de acuerdo con lo que tú digas, ¿no? Pero sí te tienen que respetar.
2: Claro.
1: Así es.
0: Entonces, una relación tóxica en cuestión no supone un delito. Lo que se debe de tratar de hacer en primera instancia es ver si es posible cambiar la relación, intentando ver cuál es el problema. Si se ve que no hay forma de cambiar, que sea alcohólico, que sea farmacodependiente, que sea demasiado agresivo, que presente cuadros de neurosis, depresión, estrés, trastorno de la conducta, que sea sociópata, que sea narcisista, pues simplemente hay que desprenderse de ella. O sea, aquí es cuánto
1: antes de que termines tan dañado,
0: cuánto valoras tu vida.
2: Exacto.
0: ¿Cuánto valoras tu vida y qué es lo que te aporta para que tú tengas que soportar ser infeliz? Ahora, un elemento que es buenísimo es la juitamia somnífera.
1: Eso es para descansar y
0: la juitamia somnífera es la famosa ashwagandha.
2: Ah, ashwagandha.
0: Que viene en el peje diamante. La ashwagandha, cuyo nombre científico es juitamia somnífera, es una planta procedente de la medicina tradicional hindú. Y en los últimos años se ha estudiado la efectividad de esta planta sobre el control de los niveles de cortisol, llegando a la conclusión de que es posiblemente muy eficaz para reducir estos niveles y consecuentemente reducir el estrés. Por eso se le conoce como un nootrópico en los Estados Unidos, o una de las vitaminas de Silicon Valley. Silicon Valley es el lugar donde se están estableciendo todas las empresas de los grandes logros de este siglo. Facebook, Instagram, YouTube, Amazon, Apple.
1: Sí, que han hecho como unas ciudades.
2: Se han concentrado ahí.
0: ¿No? Entonces, todos los que viven ahí toman este tipo de nootrópicos para incrementar la inteligencia y la memoria.
1: Y la relajación.
0: Ahora, este elemento también, independientemente de cuál sea su eficacia real, se ha recomendado para reducir el estrés y la ansiedad como remedio natural. Y también al mejorar el estrés y la ansiedad, pues te baja la tensión sanguínea y te reduce la ansiedad, ¿no? Luego viene el mindfulness.
2: Ok.
0: Está bien jalado este pelo.
1: Sí, no sé qué término.
0: El mindfulness es la meditación.
1: Ah, ok.
0: Mind es mente, full es llena y ness es el sustantivo, ¿no? Uh-huh. El llenado de mente.
1: El llenado de la
0: Para que se oiga bien, very nice.
1: Limpias tu mente.
0: Es como, si sabes lo que significa, ¿cómo se dice en español very nice?
1: Very nice, muy bien, muy bonito.
0: Se dice Berenice.
1: Yo todavía buscando 80 sinónimos.
0: No, Berenice es very Berenice. Nice. Es very nice. Entonces, ¿a poco no?
1: Sí, sí, es bueno. Cierto.
0: Entonces, como lo decíamos antes, la meditación es una estrategia bastante útil para reducir la ansiedad y el nivel hormonal y el cortisol. Fíjate que algo que supera incluso a la meditación es orar.
2: Sí, sí, sí, es cierto.
1: ¿Tú sabías que
2: el poder de oración es infinito?
1: ¿Sabías que las oraciones forman parte de las meditaciones?
0: Sí.
1: Los cantos gregorianos son como parte de una meditación.
0: Pero tú puedes entender por meditación
1: sí.
0: El estricto acto de la meditación sí. Como tal, pero no involucra un aspecto espiritual. Cuando ya involucra un aspecto espiritual como es la oración te acerca a tu poder máximo, que es tu alma y tu espíritu. Y cuando tú logras conectarte a tu alma, a tu espíritu, te vuelves muy fuerte. Cuando estás completamente desfasado de tu alma y tu espíritu, cualquiera te manipula.
1: Sí, tienes que tener un equilibrio.
0: Y mucha gente ya no lo tiene. Fíjate que en estas épocas, yo no conozco de jóvenes que digan, vamos a la iglesia a orar.
2: No, no. Se está perdiendo mucho.
0: O vamos a sentarnos a rezar. Pero tú eres una generación de hace casi 40 años.
2: Sophie.
0: Yo hablo de los de 20 para acá que se han hecho un desastre.
1: Ya te tocó también, ¿para qué andes?
0: No, es una generación muy bonita. Sophie es 25 años más chica que yo.
1: Sí.
0: Entonces, es una generación muy bonita todavía, que todavía tiene muchos valores, que
1: también
0: tiene mucha conciencia de lo que es la calidad humana, el respeto a los mayores,
1: y todo
0: el
1: viene por un tipo de educación que has tenido
0: también. Pero que era algo que también nos compartían en la escuela,
1: claro.
0: en la misma televisión,
1: sí,
0: en la misma radio,
1: madres, eso.
0: ¿No? Entonces, porque tú te dedicabas, tú no hacías programas
1: yo
0: con doble sentido, ¿verdad?
1: No, para nada.
0: Entonces, sí tratabas de comunicar algo.
1: Siempre.
0: Pero vámonos un pequeño corte y estamos volando con ustedes en su programa
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5: ¿Sabías que dormir entre 7 y 9 horas por noche fortalece tu sistema inmunológico y mejora tu estado de ánimo? Tu cuerpo necesita descansar para rendir al máximo.
4: Vamos a una breve pausa y regresamos a su programa Estilo de Vida.
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20: Lo sé muy bien. Durante el embarazo es normal que nos preocupemos si de pronto no sentimos que nuestro bebé se mueve con la frecuencia que esperamos. Un pequeño truco de mamá es que muchas veces podemos comer algo dulce, como puede ser unos gajos de naranja, un yogur con miel o un pedacito de chocolate, ya que el aumento de glucosa puede estimular al bebé y motivarlo a moverse. Esto en verdad es muy, muy efectivo. Sin embargo, también te quiero decir que cada bebé tiene su propio patrón de actividad, por lo que es importante observar cambios significativos o prolongados en sus movimientos. Ante cualquier duda que tengas o señal de alerta, siempre consulta con tu médico para descartar complicaciones y para que también tú mantengas la tranquilidad. Así que consulta con tu médico.
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0: Y ya estamos nuevamente con ustedes en su programa
1: Estilo de Vida.
0: Entonces recuerden que los espero el próximo viernes 22. Si te cae tu café, te marco. El próximo viernes 22. Ahí en Tonalá 188, los que quieran, de 11 de la mañana a 1 de la tarde nada más, ajá, ir a asesoría o consulta o a que les dé una recomendación, yo con todo gusto les voy a atender. Y las asesorías ya como tal, la fecha del horario grande es el viernes 29. El viernes 29 de 10 de la mañana a 4 de la tarde. Pero este viernes los que quieran ir, decir, no me quiero formar, no quiero estar con este grande espera, vayan el viernes 22, con todo gusto los atiendo. Bueno, entonces decíamos de la meditación. Entre todas las prácticas de la meditación existe el mindfulness. Mindfulness. Así se dice, mindfulness. Y se ha mostrado que es una herramienta muy eficaz, porque se puede desprender que como herramienta resulta útil para inducir cambios a nivel hormonal en el encéfalo.
1: Y sí es cierto, ¿eh? Sí lo sientes.
0: Ahora, si bien el mindfulness por sí solo no es una práctica que pueda sustituir la intervención profesional de un psicólogo.
1: Claro.
0: A veces sí, ¿eh? Cuando logras encontrarte con ti mismo, cuando logras aceptar en qué estás mal, cuando logras encontrar qué es lo que te duele, tienes más herramientas. Porque muchas veces la gente va años al psicólogo y le da miedo abrirse.
2: Ay, sí, sí es cierto.
0: Le da miedo aceptar lo que tiene mal. Va a justificarse solo. O va a explayar o a mostrar lo que le gustaría hacer.
1: Sí, se engaña.
0: Sí, y por eso se aventan 2-3 años en terapia, ¿eh? Entonces, esto puede ser muy útil para personas que tienen estrés excesivo, pero que no llegan a niveles patológicos, ¿no? Entonces, yo sí les sugiero, para los problemas de hormona cortisol altos, que tomen la GABA. Para esos problemas, la GABA. Independientemente de los 15 consejos prácticos que les dimos el día de hoy. La GABA con triptofano, el magnesio.
1: El magnesio a mí me encanta.
0: Los probióticos.
1: Me cae re bien.
0: Entonces, los probióticos, la GABA con triptofano y el magnesio, son grandes auxiliares para bajar el estrés, reducir la ansiedad, dejar de estar sufriendo cuadros de angustia, de depresión. Y en homeopatía hay cosas maravillosas, ¿eh? En homeopatía también hay cosas maravillosas que nos ayudan a nosotros para mejorar todos estos problemas de orden mentales y emocionales. Sobre todo los estados de duelo. Muchísima gente llega conmigo por un abatimiento por estado de duelo.
1: Y hay duelo por muchas cosas, porque perdiste el trabajo, porque perdiste tu casa, porque alguien murió cercano, ¿no?
0: Normalmente los duelos más fuertes son por pérdidas de seres queridos, por divorcios, por el síndrome del nido vacío. Uh-huh. Y incluso también hay duelos contigo mismo por una violación, uh-huh, por un abuso, por un abandono.
1: Así es.
0: Los materiales se resuelven muy rápido.
2: No, porque dependiendo, porque ya sabes, yo conozco una señora, Jerry, que uno de sus hijos le echó de su casa y ahí te encargo.
0: La pero el duelo te voy a decir, no es por la casa, es por la conducta del hijo.
2: ¿Del hijo? Porque nunca pensó, o sea, doble traición.
0: Primero que una persona podrá extrañar la comodidad y podrá extrañar su casa, tener mucho coraje. Pero es muy difícil que supere que haya sido su propio hijo, que haya despojado. Entonces el duelo es por el hijo.
2: Así es.
0: El coraje es por la casa. Uh-huh. Son cosas distintas, no hay que confundirlas. Uh-huh. Una cosa es el enojo, el coraje, la frustración, y otra cosa es el duelo. Y los duelos normalmente son solamente por cuestiones como las que mencioné. Pérdidas, muertes, abandonos, desprendimientos, divorcios, síndrome de nido vacío, violaciones y abusos. Entonces eso produce duelos. Y se pueden trabajar y muchísima gente ha mejorado. Mucha gente ha llegado y me ha dicho, ¿y usted qué me dio, valemadrina, o qué me dio? Porque ya está río. Así me dicen, ya está río. Entonces sí se puede trabajar de una manera muy, muy, muy eficaz. Una vez una jovencita llegó y me dijo, es que yo no puedo olvidar a mi novio que me abandonó. ¿Hay algo para eso? Sí. Sí, sí hay algo para eso. Y le mandé su tratamiento y llegó feliz porque me dijo, no, ya no lo extraño. Hasta para desenamorarte hay tratamiento en homeopatía.
1: Te ha de levantar todo el sistema, me imagino,
0: no,
1: ¿verdad?
0: No, te baja la dependencia del síndrome de abstinencia de ser amado. Mira. Es lo que hace. Trabaja a nivel de los cuadros mentales. Entonces, baja la dependencia, la oxitocina, bajan los niveles de adrenalina, de dopamina. O sea, es maravillosa la homeopatía. Maravillosa. Ahí no tiene nada que ver ni el sistema inmunológico.
1: ¿La dopamina te la sube o te la baja?
0: Te la sube.
1: La sube.
0: La dopamina la sube, porque la dopamina es la hormona de la felicidad. Uh-huh. Es la que te baja cuando estás en la menopausia. Uh-huh. Por eso te pones de un genio espantoso, explotas, lloras de todo por la baja de la dopamina. Uh-huh. Cuando se comienza a estabilizar la función de la dopamina nuevamente con la serotonina, que también baja, y que para
1: importante.
0: Eso son los probióticos, y el triptofano, comienzas a estabilizarte emocionalmente. Cuando baja la oxitocina, que para eso te funciona muy bien el ejercicio,
1: también
0: comienzas a estabilizarte.
1: El ejercicio, dormir bien y el suplemento.
0: Si no duermen bien también es un desastre, ¿eh?
1: Vale gorro.
0: Lo primero que tenemos que hacer es dormir bien. ¿Y sabes que más del 40% de la población en México tiene insomnio?
1: Pues yo creo que ya estoy entrando al porcentaje, porque con el calor que hacía ayer, que se desprendió después de que llovió por allá por mi casa, es como que se hizo bochornoso.
0: O sea, la cantidad de fármacos para dormir y de elementos de venta libre para dormir es impresionante.
1: Es impresionante, ¿verdad?
0: Es impresionante.
1: La falta del sueño está
0: Y la
1: haciendo...
0: falta de sueño te produce estrés, nerviosismo, ansiedad y depresión.
1: Sí, sí, es cierto.
0: Entonces, tomen también para dormir la GABA.
1: Eso es muy importante. El que puedan descansar es importantísimo.
0: Inducir
1: yo
0: la
1: voy
0: etapa
1: ir,
0: de sueño
1: yo voy a ir
0: profundo.
1: El jueves por mi GABA también.
0: Inducir la etapa de sueño profundo.
1: Sí. Sí.
0: Entonces, bueno, recuerden que el próximo
2: viernes
0: vamos a tener consulta.
2: 22.
0: Bueno, pues, ¿cuánto nos falta para terminar este bloque? 3 minutitos. Pues muy buenos estos 3 minutitos también para recordarles que no nada más hay que bajar los niveles de hormona cortisol, también que tenemos que trabajar a nivel del sistema inmunológico. Algo que afecta mucho el estrés y la ansiedad es el sistema inmunológico. Y comienzan a bajar las funciones a nivel del sistema inmunológico cuando tenemos este tipo de problemas. Uh-huh. Cuando tú tienes un caso de un problema muy severo que no puedes solucionar, o que tienes angustia, ansiedad, por ejemplo, que tengas un familiar enfermo y no lo puedes solucionar porque ni eres Dios ni eres médico.
1: Claro.
0: Y te tienes que atener a lo que te digan, a lo que te reporten, a lo que puedas tú escuchar. Pues te da gripa, te da diarrea, te enfermas, te sientes débil.
1: Sí, tu cuerpo se está deprimiendo también.
0: Entonces, para eso hay que levantar también el sistema inmunológico. Y yo les digo, hay un elemento que ayuda también junto con los coadyuvantes a levantar los procesos de depresión y de ansiedad por el estrés. También ayudan a levantar el sistema inmunológico, y es el prejediamante.
1: Ah, yo voy a ir por él.
0: Porque contiene ashwagandha, contiene acai, melena de león, contiene berberina, contiene NAD, que es la nicotinamida adenina dinucleótido, que te ayuda a que tu cuerpo produzca el NAD de manera natural y ralentizar el proceso de envejecimiento a nivel de la telomerasa de las células madres. Contiene GABA misma, contiene probióticos, contiene calostro bovino que se utiliza para producir el factor de transferencia, extracto de hoja de olivo para prevenir que vayas a caer en procesos de enfermedad o de infecciones, y el precursor de glutatión, que es maravilloso, que te levanta hasta arriba. Entonces también tómense el pregediamante. Si tienen problemas de depresión, de ansiedad, de angustia, pérdida de la memoria, comienzan a olvidar las cosas, comienzan a sentir que ya no son tan ágiles mentalmente como antes, porque este incluso incrementa la inteligencia, tómense el pregediamante y van a comenzar a notar cambios muy significativos en su calidad de vida. Es el que tienes que tomar tú.
1: Sí, sí voy a ir a...
0: ¿Y tú te lo tomas?
2: Yo diario.
0: Se quedó con
2: todos. Pero no,
1: se quedó con todos.
2: Me lo dejó el normal también a mí. El gandallón. El azul, ¿no? Del color, es el de normal. Colores.
0: Ay, no seas mentiroso. Bueno. O sea, tengo la lista.
2: Bueno. Dice, cámbialo. Yo quería el otro, pero ya el otro. Como dijo, me dice una explicación. No, yo nomás cambié. No era el diamante. Era
0: yo nomás cambié el peso, no el producto.
1: Ah, pues te lo cambiaron entonces.
2: Sí, me dieron el gol ya.
0: Ah, bueno, tú porque te viste lento.
2: Ah, bueno.
0: Bueno, pues llegamos al final de esta hora. Muchísimas gracias por acompañarnos. Cuídense mucho. Y nos vemos mañana aquí en este programa.
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23: En pleno corazón de Zapopan, Jalisco, se erige la imponente Basílica de Zapopan. Esta joya arquitectónica fue construida en 1690 por frailes franciscanos en honor a la Virgen de la Inmaculada Concepción o Virgen de la Expectación, que actualmente se conoce como Virgen de Zapopan, cuya imagen de solo 34 centímetros de alto data desde el siglo XVI. Dos culturas resguardan el atrio de la Basílica. Se trata de la figura de Fray Antonio de Segovia, quien donó la imagen de la Virgen de Zapopan y del Papa Juan Pablo II, acompañado de un niño vestido de charro. Cada 12 de octubre, la Basílica de Zapopan alista la llegada de la Virgen de Zapopan, acompañado por millones de fieles que parten en peregrinación desde la Basílica de Guadalajara, tradición que se conoce como la romería y que fue declarada por la UNESCO como Patrimonio Cultural Inmaterial de la Humanidad.
24: Un modelo Yiwanda Unitree Robotics participó en una ceremonia de iniciación de monjes budistas en Seúl. Vestido con indumentaria monástica, el androide de 130 centímetros se convirtió en el primer participante no humano en ser ordenado monje budista tras completar un ritual de iniciación de la orden Yoye junto con novicios humanos. con movimientos precisos, Gaby se acercó hasta el altar, juntó las palmas de las manos en señal de oración. Se inclinó ante la asamblea de monjes y en voz alta declaró su compromiso de dedicar su vida a seguir las enseñanzas de Buda. El director de Asuntos Culturales de la Orden, el venerable Sun Won, aseguró que enseñar a Gaby a juntar las palmas fue una tarea increíblemente difícil, pero necesaria para ser nombrado monje honorario para la celebración de cumpleaños de Buda. La Orden decidió incorporar la inteligencia artificial y el Jiwan para conectar con las nuevas generaciones ante el creciente declive religioso, informó Aide Rivera. 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
9: Juan Carlos Rodríguez, la bomba, quien fuera comisionado a la Federación Mexicana de Fútbol, habló por primera vez desde su salida de la entidad y dijo que 7 de los 10 fondos de inversión más importantes del mundo hicieron ofertas para comprar hasta el 10% de la que hubiera sido la controladora de derechos de la Liga MX, valuada entre 11 y 14 mil millones de dólares. Todos sabemos cómo terminó. Y la razón es muy sencilla, y es que algunos dueños no estuvieron de acuerdo en transparentar sus operaciones y cuentas cuando el fondo se los exigió, lo que era bastante obvio. Y es que en un momento como el que vive el fútbol mexicano, en pleno mundial casi, y con estas conversaciones de mejor estructura y profesionalismo, debemos recordar que el potencial del fútbol mexicano a nivel internacional como negocio es inmenso, pero este nunca será desbloqueado si los dueños no lo tratan como el negocio que es.
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11: Cinco de la mañana con 30 minutos tiempo del centro de México. Gracias por estar con nosotros esta mañana de martes. Martes 19 de mayo de 2026. A nombre del equipo que hace posible este espacio informativo, Adriana Romero, Claudia Arellano, Rogelio Miguel, Álvaro López y Ricardo Díaz, les saluda Juan Manuel de Anda. Estamos transmitiendo en vivo a través del 103.3 de FM, el 970 de amplitud modulada, y en todas las plataformas de Grupo Fórmula en streaming a través de YouTube en el canal de Grupo Fórmula Oficial. Les recuerdo mis redes sociales con mucho gusto. Usted me puede encontrar en X, ahí estoy como arroba Juan M. de Anda, en Facebook Juan Manuel de Anda y en Instagram como Juan Manuel de Anda G. Tenemos información importante que se ha generado en las últimas horas y que estaremos compartiendo con usted en la próxima hora y media. Bueno, pues la Unidad de Inteligencia Financiera congeló de forma preventiva las cuentas bancarias del gobernador con licencia de Sinaloa, Rubén Rocha Moya, así como de otros 9 funcionarios y exfuncionarios de esa entidad, quienes fueron señalados por el gobierno de Estados Unidos de tener vínculos con el crimen organizado. Mientras tanto, se da a conocer que el próximo 1 de junio se llevará a cabo la audiencia de Gerardo Mérida, exsecretario de Seguridad de Sinaloa. Esto será en una corte de Nueva York. Ayer la presidenta Claudia Sheinbaum reitera que el gobierno de México no tiene vínculos con ningún grupo delictivo y tampoco encubre a nadie. También la titular del Ejecutivo informa que enviará al Congreso de la Unión una propuesta para cambiar la fecha de la elección del Poder Judicial que estaba prevista para el próximo año, para 2027. El cambio es realizarla el 4 de junio, pero de 2028. La Asociación Nacional de Transportistas y el Frente por el Rescate del Campo Mexicano, bueno, pues reiteran su intención de realizar una megamarcha el día de mañana, miércoles, la cual está prevista que parta del Ángel de la Independencia rumbo al Zócalo Capitalino a las 9 de la mañana. El presidente de los Estados Unidos, Donald Trump, pues anunció que decidió posponer un ataque militar masivo contra Irán, que estaba planeado para el día de hoy. Ante los temores de una nueva escalada del conflicto allá en el Medio Oriente, los precios del petróleo se volvieron a ir para arriba. El rey de España, Felipe VI, viajará el próximo 26 de junio a Guadalajara para presenciar el partido de fútbol que van a disputar la selección de España y la de Uruguay en la fase de grupos de la Copa del Mundo 2026. Dos adolescentes armados abrieron fuego en el Centro Islámico de San Diego, en California, en un ataque que dejó tres hombres muertos. Los dos presuntos atacantes, uno de 19 y otro de 17 años, también perdieron la vida. En Chiapas, la Secretaría de Marina aseguró 50 bultos con 1.5 toneladas de cocaína, además de una embarcación en alta mar. Hay 5 detenidos. El gobierno del Estado de México concluyó la rehabilitación del Periférico Norte. Esta obra beneficiará a más de 15 millones de personas que se trasladan diariamente entre el Estado de México y la Ciudad de México. La estación Auditorio de la línea 7 del metro aquí en la Ciudad de México reanudó operaciones luego de permanecer sin servicio durante más de 4 meses debido a trabajos de modernización de la red. El Servicio Meteorológico Nacional informa que este martes se mantendrán temperaturas de calurosas a muy calurosas en la mayor parte de nuestro país. Habrá temperaturas que estarán oscilando entre 40 y 45 grados. Además, esperan lluvias muy fuertes con descargas eléctricas y posible caída de granizo en Coahuila, Nuevo León, Tamaulipas, San Luis Potosí, Querétaro, Hidalgo y también en Veracruz, aquí en la capital de la República. Bueno, pues para este martes se prevé una temperatura que estará oscilando entre 12 a 14 grados como mínima y entre 27 a 29 como máxima. El programa Y No Circula para este martes aplica para todos los automóviles con engomado color rosa y terminación de placa 7 y 8 y que tengan holograma de verificación 1 o 2. A las 6 de la mañana, como todos los días, le vamos a presentar lo que escriben analistas y columnistas y un poco más tarde lo que destaca la prensa nacional, internacional y de los estados en sus primeras planas con Adriana Romero. Pero vámonos a los detalles de la información y establecemos comunicación con Jenny Valencia, porque ayer la Unidad de Inteligencia Financiera pues dice e informa que ya congeló de forma preventiva las cuentas bancarias tanto del gobernador con licencia de Sinaloa, Rubén Rocha, así como de 9 personas más, funcionarios y exfuncionarios de ese estado, quienes fueron señalados por el gobierno de Estados Unidos por tener nexos con el crimen organizado. Cuéntanos, Jenny, adelante con tu reporte. Buen día.
3: La Unidad de Inteligencia Financiera de la Secretaría de Hacienda confirmó la incorporación de 9 personas a la lista de personas bloqueadas con carácter estrictamente preventivo en respuesta a los reportes emitidos por instituciones del sistema financiero mexicano que derivaron de señalamientos realizados por autoridades de los Estados Unidos contra funcionarios y exfuncionarios de Sinaloa por presuntos vínculos con narcotráfico, tráfico de armas y operaciones relacionadas con los Chapitos. De acuerdo con el comunicado oficial, la Unidad de Inteligencia Financiera aclaró que los bancos mexicanos, al mantener relaciones de corresponsalía con entidades financieras de los Estados Unidos, emitieron alertamientos respecto de clientes considerados como personas políticamente expuestas, de tal forma que llevó a cabo la inmovilización preventiva, esto con el propósito de proteger la integridad del sistema financiero nacional. Entre las personas señaladas se encuentran el gobernador con licencia de Sinaloa, Rubén Rocha Moya, sus hijos Rubén, Ricardo y José de Jesús Rocha Ruiz, así como el senador de Morena, Enrique Insunza Casares. De igual forma fueron mencionados Gerardo Mérida Sánchez, el secretario de Seguridad Pública de Sinaloa, y Enrique Díaz Vega, exsecretario de Finanzas de Sinaloa. También en la lista se encuentran otros 7 funcionarios y exfuncionarios relacionados con el gobierno de Sinaloa. Para Grupo Fórmula, Jenny Valencia.
11: Muchísimas gracias, Jenny, por tu reporte. A propósito de Gerardo Mérida, exsecretario de Seguridad de Sinaloa, usted recuerda, él se entregó a las autoridades de Estados Unidos la semana pasada. Bueno, pues ya hay fecha para su audiencia en una corte de Nueva York. Será el próximo 1 de junio. A este exfuncionario se le está acusando de tener nexos con la facción de los Chapitos del cártel de Sinaloa. Y bueno, ayer en la conferencia de prensa del pueblo, la presidenta Claudia Sheinbaum habló justamente sobre pues la entrega de estos dos exsecretarios de allá en Sinaloa, tanto el de Seguridad Pública, así como el de Administración y Finanzas. Dijo la presidenta que esto pues no representa ningún peligro para su administración o para el movimiento que encabeza, y también reitera que el gobierno de México no tiene vínculos con ningún grupo delictivo y tampoco encubre a nadie.
8: Ningún riesgo, ninguno. Fue una decisión de ellos entregarse y no hay ningún riesgo, ninguno.
12: ¿No ve riesgo de que Morena sea declarado como una organización terrorista por los presuntos vínculos que tiene con los cárteles en México?
8: No, ningún riesgo. Nosotros no tenemos nada, absolutamente nada que esconder, y no hacemos ningún pacto de ningún tipo, ni con criminales, ni de cuello blanco, ni criminales comunes, ni criminales de la delincuencia organizada. No tenemos ningún temor de nada. Tenemos los pies bien puestos en la tierra y ni nos vamos a marear con lo que dicen los medios de comunicación, ni con lo que nos diga Estados Unidos.
11: Bueno, pues ahí las declaraciones de la presidenta de la República, la doctora Claudia Sheinbaum. También en la conferencia de prensa del pueblo, la presidenta Sheinbaum anunció que va a enviar al Congreso de la Unión una propuesta para cambiar la fecha de la elección judicial, esta segunda elección judicial que estaba prevista para el 2027 y que empataría con la elección federal, de pues la elección intermedia. Y bueno, pues de acuerdo a lo que dice la presidenta, la elección judicial se realizaría, o la propuesta es realizarla el próximo 4 de junio, pero de 2028. Israel Aldave, tú tienes los detalles de esta información. Adelante, buen día.
13: La presidenta Claudia Sheinbaum anunció el envío al Congreso de la Unión de una iniciativa para que se modifique la Constitución a fin de trasladar al 2028 la elección judicial, así como otras medidas para hacer más eficiente esta elección y el ejercicio ciudadano.
8: El INE planteaba que, como en la elección al Poder Judicial no deben participar como observadores los partidos políticos, porque no está vinculada con partidos políticos, sino es una elección ciudadana, las casillas tendrían que estar en otro lugar. Entonces, supongamos que en el 27 voy a votar, va a votar cualquiera de ustedes, entonces tendríamos que hacer la fila para votar por quienes correspondiera. Aquí en la Ciudad de México, pues sería diputado federal, alcaldes y diputados locales. En otros lugares sería incluso gobernador. Y después tendrías que moverte a otro lugar a votar por el Poder Judicial. Entonces, pues eso genera problemas. Ya lo vivimos el año pasado, porque fue concurrente con la elección a presidentes municipales de Veracruz y de Durango.
13: El reporte.
11: Muchísimas gracias, Israel, por tu información. Y es que fíjese, de acuerdo a un análisis realizado por Morena en la Cámara de Diputados, la realización simultánea de los comicios el próximo año implicaría un costo de 20,400 millones de pesos. Pero fíjese este dato: el número de boletas que se tendrían que imprimir y distribuir estaría por arriba de los 1,000 millones de ejemplares. O sea, imagínese nada más, 1,000 millones de boletas. Un volumen que dicen, pues rebasaría obviamente cualquier logística. Y bueno, pues esta iniciativa, esta propuesta que va a enviar la presidenta Claudia Sheinbaum al Congreso, se va a tener que discutir y a aprobar en un periodo extraordinario. Y vámonos con Sara Pablo. Ayer hubo declaraciones de la dirigente nacional de Morena, Ariadna Montiel. Deja en claro que el partido no va a aceptar candidatos con mala reputación rumbo a las elecciones del próximo año. Cuéntanos, Sara, buen día.
14: Juan Manuel, buenos días. La presidenta de Morena, Ariadna Montiel, señaló que no le preocupa la información que el exsecretario de Seguridad Pública de Sinaloa, Gerardo Mérida, y el exsecretario de Administración Estatal, Enrique Díaz, pudieran proporcionar luego de entregarse a autoridades de Estados Unidos ante las acusaciones en su contra relacionadas con delitos de narcotráfico. Aclaró que ni el senador Enrique Insunza ni el alcalde con licencia de Culiacán, Juan de Dios Gámez Mendívil, ambos acusados de delitos de narcotráfico por Estados Unidos, han expresado su intención de buscar la candidatura de Morena al gobierno de Sinaloa. Sin embargo, aclaró que el partido no aceptará candidatos con mala reputación. Deben ser intachables. Aseguró que la coalición se va a blindar. Dejó en claro al presidente del Comité Ejecutivo Estatal de Morena en Sinaloa, Edgar Barraza, quien afirmó que no están descartados para participar en la encuesta, que no es de su competencia la definición de candidatos, sino de la Comisión Nacional de Elecciones de Morena y, en su caso, de la mesa de la coalición.
15: Vamos a esperar, pero lo que sí quiero reiterarles, en Morena no vamos a aceptar que en los gobiernos haya corrupción y no vamos a aceptar candidatos que tengan mala reputación. Nuestros candidatos deben ser intachables, lo dije y lo reitero. Y todos los tres partidos coaligados han aceptado que debe ser así, todos los tres nos queremos blindar, nos vamos a blindar. Así que nuestros candidatos serán honestos y con trayectoria positiva para la gente.
14: El reporte que tengo, muy buenos días.
16: Muchísimas gracias, Sara, por tu información. Fíjese, en otra información, el presidente Donald Trump anuncia que decidió posponer un ataque militar masivo que estaba contemplado para el día de hoy en contra de Irán. Esto después de que se lo pidieran, así dijo, me lo pidieron mis aliados de Arabia Saudita, Qatar y Emiratos Árabes Unidos. Y entonces, bueno, pues por eso he decidido posponer este ataque militar masivo en contra de Irán. Así lo dijo el presidente Trump.
17: Saudi Arabia, Qatar.
18: Arabia Saudita, Qatar, Emiratos Árabes Unidos y otros países me pidieron que lo pospusiéramos 2 o 3 días, un breve periodo de tiempo, porque creen estar muy cerca de llegar a un acuerdo y si podemos lograr un escenario de donde ningún arma nuclear caiga en manos de Irán, creo que si ellos están satisfechos, nosotros probablemente también lo estaremos. Hemos informado a Israel y a otros países de Medio Oriente que han colaborado con nosotros, y como saben, es un avance muy positivo, pero veremos si llega a buen puerto. Hemos tenido momentos en los que creíamos estar muy cerca de un acuerdo y no se concretó, pero esta vez es un poco diferente.
16: Bueno, y obviamente, pues hubo respuesta de parte de Irán, respondió que no se va a dejar amedrentar por lo que diga el presidente de los Estados Unidos. Y bueno, pues esta situación ha provocado nuevamente temores de que la escalada militar ahí en el Medio Oriente, bueno, pues se vuelva a reanudar, ¿no? Que haya, pues que no se solucione este conflicto, y esto ha provocado que los precios del petróleo se fueran otra vez para arriba. Fíjese, la mezcla mexicana concluyó en $110.26 por barril. Este es su mayor valor desde junio de hace 4 años, desde junio de 2022. El West Texas Intermediate cotiza en $108.66 y el Brent del Mar del Norte en $112.10 por barril. Sigue pues los temores pues provocando pues esta situación de inestabilidad en los precios de los energéticos a nivel nacional. Y vámonos hasta los Estados Unidos con Santiago Guerra de la agencia EFE, porque ayer le comentaba, 2 adolescentes armados abrieron fuego en el centro islámico de San Diego, allá en California. En este ataque pierden la vida 3 personas. Y bueno, también, de acuerdo a lo que dicen las autoridades, los 2 atacantes, 2 jóvenes, uno de 19 y otro de 17 años, también habrían perdido la vida. Santiago Guerra, de la agencia AFE, te saludo. Adelante, buen día.
19: Al menos 5 personas, 2 de ellas los atacantes, murieron en medio del tiroteo que tuvo lugar en la mezquita más grande del condado de San Diego, en el estado de California. Según información del FBI, los 2 tiradores, que tendrían entre 17 y 19 años, murieron en el centro islámico por heridas autoinfligidas. Los cuerpos de ambos adolescentes fueron hallados en un vehículo cerca de la mezquita, mientras que una de las víctimas fallecidas era un guardia de seguridad que intentó contener el atentado. Este suceso, rechazado categóricamente por el mandatario estadounidense Donald Trump, ocurre en medio de una creciente situación de intolerancia y violencia contra la comunidad musulmana y los lugares de culto en Estados Unidos.
16: Muchísimas gracias a la agencia EFE. Vámonos con mi querido Beto Campos, porque ya pues hay horarios para la final del fútbol mexicano. Será a las 8 de la noche la ida, el próximo jueves en el estadio de la Ciudad de los Deportes. Y pues la gran final será el domingo a las 7 de la noche en el Estadio Olímpico Universitario. Te saludo, mi querido Beto, buen día.
2: Juan, muy buenos días, así es, ya está definido el horario para la final del fútbol mexicano entre Pumas y Cruz Azul. La ida se jugará a las 8 de la noche el día jueves, mientras que la vuelta el domingo a las 19 horas. En el tema de la selección mexicana, se siguen integrando los elementos del fútbol europeo en el centro de alto rendimiento, como Mateo Chávez, Edson Álvarez, además de Jorge Sánchez. Por otra parte, la selección de Brasil presentó su lista de 26 jugadores para el Mundial, y la gran sorpresa fue Neymar, quien jugará su cuarta Copa del Mundo. En las finales de conferencia de la NBA, los Spurs de San Antonio dieron la sorpresa y vencieron como visitantes al Thunder de Oklahoma en el primer juego de la serie, mientras que en la IndyCar, Patricio Howard tuvo un accidente en las pruebas de cara a las 500 millas de Indianápolis, pero los detalles los tendremos más adelante.
16: Así es, mi querido Beto, regresamos contigo un poco más tarde. Le comento también que el rey de España, Felipe VI, pues anuncia que viajará el próximo 26 de junio a Guadalajara. Él estará presente en este partido de fútbol que van a disputar su selección, la selección de España y la de Uruguay, en la fase de grupos de la Copa del Mundo 2026. Además del rey de España, bueno, pues el gobierno de México también está informando que vendrá el presidente de Sudáfrica, cuya selección se enfrentará a México en el partido inaugural, que tendrá verificativo el 11 de junio en el Estadio Banorte, o el Estadio Ciudad de México, ¿no?, que se va a llamar justamente así para la Copa del Mundo. Y vámonos con David Galván, porque de cara justo al arranque del Mundial de Fútbol, pues la Fuerza Aérea Mexicana ha establecido pues una zona de vigilancia para garantizar la seguridad de los asistentes a este importante evento. Cuéntanos, David, te saludo, buen día.
5: Te saludo con gusto, Juan Manuel, y te comento que la Fuerza Aérea Mexicana recordó que durante el próximo Mundial de Fútbol habrá zonas de vigilancia y protección del espacio aéreo en México que estarán activas en las ciudades de Monterrey, Nuevo León, Cancún, Quintana Roo, Guadalajara, Jalisco y la Ciudad de México. La instancia dependiente de la Secretaría de la Defensa Nacional, en su calidad de institución garante de la soberanía del espacio aéreo nacional, señaló que las tres entidades mundialistas y la zona de Cancún, Quintana Roo, como principal zona de entrada de los visitantes internacionales por vía aérea, tendrán zonas de seguridad de alrededor de los estadios y las áreas del Fan Fest de 60 millas náuticas y 19.000 pies de altura para el caso de las aeronaves. Eso significa, precisó la Fuerza Aérea, que el Centro Nacional de Vigilancia y Protección del Espacio Aéreo podrá interceptar cualquier aeronave que ingrese sin autorización a las zonas de vigilancia. Además, los drones no autorizados serán objeto de bloqueos de señal por parte del primer batallón de respuesta a emergencias. Todas estas medidas para aeronaves y drones de pilotaje remoto, indicó la Fuerza Aérea Mexicana, estarán vigentes del 11 de junio al 20 de julio de 2026 durante la realización de la justa mundialista. En la información, Juan Manuel, excelente mañana.
16: Muchísimas gracias, David, por tu información. Y vámonos con Ulises Soriano, porque ayer fue la reapertura de manera oficial del Periférico Norte, después de que durante cuatro meses se llevó a cabo la rehabilitación de esta importante arteria. 108 kilómetros fueron nuevamente asfaltados. Esto va a beneficiar a más de 15 millones de personas que se desplazan diariamente por esta importante arteria. Ulises, te saludo, adelante, buen día.
20: Juan Manuel, muy buenos días, qué gusto saludarte. Te comento que durante años circular por el Periférico Norte significó tráfico, desgaste vehicular y horas perdidas para millones de personas que diariamente se trasladan entre el Estado de México y la capital del país. Este lunes, autoridades mexiquenses entregaron la rehabilitación integral de esta vialidad considerada una de las más importantes y transitadas del Valle de México. Los trabajos abarcaron 108 kilómetros desde la zona de Toreo hasta la caseta de Pozotlán, con una inversión superior a los 1.273 millones de pesos. La obra incluyó reencarpetamiento, iluminación y trabajos de embellecimiento urbano. La gobernadora del Estado de México señaló que esta obra es para dignificar la calidad de vida de las y los mexiquenses.
0: Viendo que todavía nos falta, todavía tenemos que agilizar esa movilidad porque es necesario, pero que sin duda alguna lo que se hizo es un esfuerzo muy grande precisamente para poder afianzar ese objetivo que tenemos, que es dignificar la vida de nuestros ciudadanos.
20: Además de mejorar la movilidad, autoridades señalaron que esta rehabilitación busca fortalecer la seguridad vial y el desarrollo económico. La obra también dejó cerca de 2.800 empleos y fue realizada en coordinación con 6 municipios mexiquenses. Juan Manuel, que sea un muy buen día para todos. Mi reporte.
16: Muchísimas gracias, Ulises, por tu información. Y vámonos rápidamente de nuevo con David Galván, porque ayer se dio a conocer también que ya inició o reinició operaciones la estación auditorio de la línea 7 del metro. Estuvo fuera de servicio durante 4 meses. David, adelante, buen día.
1: De nueva cuenta, Juan Manuel, ahora te informo que de forma muy escueta y respondiendo a un usuario en redes sociales, el Metro de la Ciudad de México informó en un mensaje en su cuenta en la red social X que la estación auditorio de la línea 7 fue abierta este día lunes, brindando servicio en ambas direcciones, en dirección a El Rosario, así como en Barranca del Muerto. Tras casi 5 meses de trabajos de remodelación y modernización con motivo del próximo mundial que inicia el 11 de junio y para la llegada de los visitantes internacionales y nacionales, durante los 5 partidos que se tienen programados en la Ciudad de México, se han realizado trabajos de remodelación y modernización con iluminación renovada, acabados y nuevos vitrales que adornan la estación de la línea naranja que se encuentra sobre Paseo de la Reforma. En esta instalación que da salida rumbo al Auditorio Nacional, se registró el día lunes poca afluencia, ya que había desconocimiento por parte de los usuarios de que ya estaba operando con normalidad, por lo que se espera que para este martes incremente el número de personas que transiten por esta estación, que ya se encuentra abierta en su totalidad para la utilización del público que viaja hacia la zona poniente de la Ciudad de México en sus traslados turísticos o para realizar su trayecto hacia el trabajo. Muy buenos días, Juan Manuel, excelente mañana.
16: Muchísimas gracias por tu reporte. También déjeme comentarle que el gobierno del Estado de México está informando que se van a realizar cortes parciales nocturnos a la circulación en el circuito exterior mexiquense debido a trabajos de construcción del puente La Mexiquense. Los cierres se efectuarán en el tramo comprendido entre la Plaza de Cobro de Tultepec T1 y el entronque México-Pachuca, a la altura del kilómetro 31 más 320, esto en ambos sentidos. Las restricciones viales están vigentes o estarán vigentes desde ayer y hasta el 30 de junio, de las 11 de la noche a las 5 de la mañana. Así que bueno, pues tome sus previsiones. Y bueno, le comento también que tras 8 años de disputa, la Audiencia Nacional de España ordenó a Hacienda que devuelva a Shakira, a la cantante colombiana, 64 millones de dólares en impuestos y sanciones que fueron cobradas de manera indebida. Bueno, nos despedimos del auditorio que nos escucha a través de nuestras estaciones hermanas en el interior de la República y que ahora continúan con su programación habitual. Que tengan un excelente martes aquí en la capital de la República. Regresamos después de una pausa.

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¿Qué tal? ¿Cómo le va? Muy buenos días. Buenos días. Hoy es el martes 19 de mayo del año 2026. Esta es la primera emisión de Fórmula Noticias Veracruz. Estamos a través de las tres frecuencias. Estamos en la 89.1 de FM Fórmula Veracruz como estación piloto. También estamos en la 98.5 de FM Fórmula Coatzacoalcos y en la 100.1 de FM Fórmula Poza Rica. Yo soy Carlos Navarrete. A nombre de mis compañeras y de mis compañeros, le doy la bienvenida. Muy buenos días en esta mañana. Estas son las noticias. Se registró un feminicidio en la colonia Las Bajadas de la ciudad de Veracruz, donde se reportó que una mujer fue asesinada a golpes y a martillazos por su pareja. El suceso ocurrió sobre la calle Anastasio Piazza, entre Miguel Hidalgo y Benito Juárez. La víctima fue identificada como Teresa, una ciudadana de 41 años. Más adelante le doy detalles. Un sujeto le disparó a su pareja cuando estaban a bordo de su vehículo. Hubo un muerto y la mujer se encuentra grave en un hospital. Más adelante le cuento la historia. Hallan sin vida a dos mujeres tras ser arrojadas de camioneta en movimiento en el barrio Cuarto. Eran madre e hija. Esto ocurrió en Cozoleacaque. Van 5 crímenes de odio en el estado de Veracruz en lo que va del 2026. Tratan de reeducar a la población en temas de salud mental, sexual y de género. Jubilados petroleros se entregan cerca de 1,000 amparos al Poder Judicial. Van contra los recortes retroactivos a pensiones doradas. Sufren 60% de niños quemaduras en sus hogares. El Colegio de Arquitectos de Córdoba, Orizaba, realiza talleres de prevención ante incendios, esto en la ciudad de Córdoba. La gobernadora Rocío Nale García autoriza rehabilitación con concreto hidráulico en Socavón de Tlilapan. Distrito 20 tuvo éxito gracias al impulso para el comercio local. Gobierno de Poza Rica estima la asistencia de más de 15,000 personas y ventas favorables para 500 emprendedores, informa la alcaldesa Adaneli Rodríguez. La doctora Rosa Isela Luna Ceballos, presidenta de la Asociación Civil Tú Nos Inspiras, presentó ante cámaras empresariales el proyecto de radioterapia externa de calidad, el cual consiste en traer a Veracruz un acelerador lineal de alta gama para atender a personas con cáncer. Esta y más información durante los siguientes minutos. Le invito a que me acompañe. Muy buenos días, comenzamos.

0: 6 de la mañana con 4, ¿cómo le va? Buenos días, gracias por escucharnos, gracias por sintonizarnos en esta mañana de martes 19 de mayo del año 2026. Antes de pasar a los detalles de la información, como cada mañana le recuerdo, puede comunicarse con nosotros a través de las redes sociales. Estamos transmitiendo vía Facebook Live, así que nos puede ver, nos puede escuchar y claro, nos puede escribir a través de las plataformas. Estamos en Facebook en estos momentos, vía Facebook Live, y a través de nuestro canal de YouTube, así que ahí estaremos pendientes de los comentarios que nos haga llegar, de sus mensajes. También está disponible para usted el teléfono de WhatsApp 2293-371056, repito, 2293-371056, estamos ahí pendientes de la información que nos haga llegar. 6 de la mañana con 5, vamos con los detalles de la información. Se registró un feminicidio en la colonia Las Bajadas de la ciudad de Veracruz, al poniente del puerto de Veracruz. Se reportó que una mujer fue asesinada a golpes y a martillazos por su pareja. Este hecho ocurrió sobre la calle Anastasio Piazza, entre Miguel Hidalgo y Benito Juárez. La víctima fue identificada como Teresa, de 41 años. Los primeros reportes indican que fue agredida con un martillo y a palos. El principal sospechoso es su pareja, de quien no se reveló su identidad, su nombre. No tenemos el nombre ni la edad de la pareja, pero este sujeto, este presunto feminicida, fue detenido, quedó detenido y puesto a disposición de la Fiscalía General del Estado. Testigos señalaron que la mujer era víctima de violencia constantemente por parte de quien fuera su pareja, y este sujeto presumiblemente la atacó hasta privarla de la vida. Las autoridades abrieron la respectiva carpeta de investigación. Repito, esto ocurrió en la colonia Las Bajadas, en la zona poniente del puerto de Veracruz. 6:06, 6:06. Seguimos con más información, seguimos con más noticias. Y en la zona de las altas montañas, un sujeto le disparó a una pareja cuando estaban a bordo de su vehículo. Hubo un muerto y una mujer se encuentra grave en un hospital. Felipe Villanueva, buenos días, platícanos.
1: ¿Qué tal? Muy buen día al auditorio de Radio Fórmula Veracruz. Bueno, pues saludándolos desde la zona de las altas montañas para comentarles de un hecho violento más que se registró la tarde de este lunes en el sur de la ciudad de Orizaba, cuando un individuo disparó su arma de fuego en repetidas ocasiones hasta causar la muerte del conductor, pero además la mujer que lo acompañaba terminó gravemente herida. Antes de las 2 de la tarde de este día lunes, el sujeto armado, que al parecer era esperado por otro a cercana distancia, se presentó ante la pareja que estaba a bordo del auto Volkswagen Jetta color gris, el cual al parecer estaba estacionado. El sicario pudo llegar hasta la mitad de la calle desde donde abrió fuego, hasta asegurarse de que había logrado su objetivo, que al parecer era matar a quien tripulaba el auto. Como suele suceder, el agresor pudo todavía esconder el arma y alejarse sin ser identificado, pero sobre todo detenido por alguna autoridad. Este hecho alertó a los vecinos de la colonia Librado Rivera, específicamente en la avenida Caubille, entre las calles 2 y 3. Fue hasta entonces que la policía local y vial, como protección civil, pudieron conocer de este violento hecho. Los elementos de protección civil pudieron brindar los primeros auxilios todavía y realizar el traslado de la mujer herida de gravedad hasta un nosocomio cercano dentro de la ciudad de Orizaba. A las instancias policíacas solo les quedó realizar el protocolo de aseguramiento del lugar hasta la llegada del personal de la Fiscalía General del Estado, la cual, con el apoyo de personal de servicios periciales, realizaron dicho levantamiento y ordenaron llevar el vehículo hasta el corralón oficial. Es de esta forma como Orizaba decae más en el tema de seguridad, dejando de ser la ciudad más segura del estado, lo cual preocupa a los ciudadanos, quienes temen estar en las calles ante las repetidas escenas de violencia como la ocurrida este lunes por la tarde. Este es mi reporte.
0: 6:08, gracias por el reporte, Felipe Villanueva, gracias por la información. Pues ahí está lo que ocurrió en la zona de las altas montañas, en la zona de las altas montañas. Gracias, Felipe. Seguimos con la información, vamos rápidamente con información internacional. Miren, el próximo 1 de junio, Joaquín Guzmán López, hijo de Joaquín el Chapo Guzmán, debía comparecer ante las autoridades de los Estados Unidos, pero nada más no será. Y es que reprogramaron la audiencia del Chapito hasta el día 31 de agosto, sin que hubiera alguna razón explícita. Él tenía programada su audiencia para el próximo 1 de junio, pero se reprogramó para el 31 de agosto. La jueza federal Sharon Johnson Coleman fue quien aplazó la comparecencia sin dar los motivos de su decisión. Guzmán López se declaró culpable de narcotráfico y crimen organizado ante una corte de Illinois. Además, también confesó haber secuestrado al Mayo Zambada para entregarlo a los Estados Unidos. Según el reporte de Estado de la Nación estadounidense, los delitos de Guzmán López conllevan una pena mínima obligatoria de 10 años de prisión y una pena máxima de cadena perpetua. El capo permanecerá bajo custodia estadounidense permanece bajo custodia estadounidense desde su arresto en julio del año 2024. Guzmán es la segunda persona ligada al cártel de Sinaloa que decide hablar con las autoridades del vecino país del norte. Antes ya lo había hecho su hermano menor, Ovidio Guzmán. Ambos capos se declararon culpables ante la jueza Johnson Coleman. De acuerdo con información de los Estados Unidos, la facción de los Chapitos que lideraban López Guzmán y su hermano ha estado muy activa con el control del mercado del fentanilo, una de las alarmas más grandes del presidente de los Estados Unidos, Donald Trump. Bueno, ¿quién es Joaquín Guzmán López? Perdón, Joaquín López Guzmán. Bueno, él es hijo del Chapo Guzmán, según datos del Departamento de Estado. Guzmán López tiene 39 años y sus tres hermanos, conocidos colectivamente como los Chapitos, tomaron el liderazgo del cártel de Sinaloa luego de que su padre fuera detenido en el año 2016 y sentenciado en el distrito este de Nueva York. Guzmán López coordinaba el transporte de drogas y precursores químicos para la fabricación de estupefacientes hacia México, así como el traslado de estas drogas, incluyendo cocaína, heroína y fentanilo, hacia la frontera con Estados Unidos, en ocasiones en cargamentos de cientos o miles de kilogramos, según las investigaciones que han llevado a cabo las autoridades estadounidenses. 6:11, es momento de hacer una pausa. Después del corte, volvemos con más, no le cambie.

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9: 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Raise Your Glass fue lanzada en 2010 como himno para los inadaptados y un agradecimiento a sus fans.

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1: No todas las grasas son malas. De hecho, son esenciales para la absorción de vitaminas y la salud cerebral. Incorpora fuentes de grasas insaturadas como el aguacate, los frutos secos, las semillas y el aceite de oliva extra virgen. Estas ayudarán a proteger el corazón y te mantienen saciado por más tiempo. Lo importante es evitar las grasas saturadas en exceso y las grasas trans, presentes comúnmente en alimentos fritos o bollería industrial.
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5: Seis de la mañana con 16 minutos, 6:16, estamos de regreso después de esta breve pausa. Gracias por escucharnos, gracias por sintonizarnos en esta mañana de martes, 19 de mayo del año 2026. Seguimos con la información, seguimos con más noticias. Mire, le voy a dar rápidamente un dato que me llama la atención. Es una nota que publica Radio Fórmula Nacional. Detalla que el Programa Nacional de Población 2030 precisa que para dentro de 30 años aproximadamente se prevé que el número de fallecimientos sea mayor al de los nacimientos, que haya más personas adultas mayores que bebés, que niños. Las cifras oficiales confirman algo que ya se estaba sospechando. Bueno, los nacimientos en México van disminuyendo cada vez más, ¿eh? Las previsiones hacia el año 2070 son que sigan a la baja. Y cada vez habrá más adultos mayores en comparación con los niños. El Programa Nacional de Población 2030 precisa que el número de personas que nacen va a la baja y se acerca el número de personas que mueren. Y desde el año 2070 habrá más defunciones que nacimientos. Es un dato interesante, ¿eh? Por ejemplo, en el año 2025 se registraron 2,019,907 nacimientos, lo que significa 15.5 nacidos por cada 1,000 habitantes, y se registraron 836,585 fallecimientos, de acuerdo con datos del Consejo Nacional de Población. Ahora, para 2055 habrá 1,395,851 nacimientos y 1,386,641 nacimientos. En el 2070 serán 1,158,959 nacidos contra 1,618,736 fallecidos, según este dato que comparte el Consejo Nacional de la Población, el CONAPO. En consecuencia, el país se encuentra en un proceso de envejecimiento acelerado que acarrea transformaciones significativas que impactarán en la estructura por edades, la distribución territorial de la población y un amplio conjunto de necesidades sociales. Es lo que se explica en este informe que le estoy dando a conocer. Y es que, mire, el Programa Nacional de Población precisa que la diversidad de la población dependerá por estado, donde se estima el año en el que cada estado tendrá una población más amplia de adultos mayores, de 60 en adelante, en comparación con la de niños menores de 12 años. Ciudad de México ya lo experimentó en el año 2019. Colima y Veracruz, estimado para 2028. Morelos, entre 2029 y 2030. Estado de México, Sinaloa, Sonora, Tamaulipas y Yucatán, año 2031. Baja California, Campeche, Chihuahua e Hidalgo, año 2032. República Mexicana, Nayarit, Querétaro y Tabasco, año 2034. Coahuila, Durango y Jalisco, año 2035. Baja California, San Luis Potosí y Nuevo León, 2036. Aguascalientes y Guanajuato, año 2037. Guerrero, Quintana Roo y Tlaxcala, año 2039, Oaxaca y Zacatecas, entre los años 2040 y 2041, Puebla y Michoacán, 2042, Chiapas, año 2055. El Programa Nacional de Población explica que la reducción de la fecundidad también se acompaña de un menor tamaño en las familias. En el año 2023, un hogar tenía en promedio 3.3 personas, según datos del INEGI, y se estima que vaya a la baja. Las autoridades explican, fíjese este dato, explican que la tendencia a la baja en la fecundidad se debe en parte a la libertad de decidir tener o no hijas e hijos, cuántos y cuándo tenerlos, ya que las decisiones reproductivas son cada vez más libres e informadas y los modelos de maternidad y paternidad responsables han logrado ser interiorizados gradualmente por la mayoría de la población. Dato interesante, dato interesantísimo que publican Grupo Fórmula en su portal nacional. Pues sí, efectivamente, dentro de unos años habrá más adultos mayores que nacimientos, y es que ahora pues ya las nuevas generaciones han tomado la decisión de tener hijos cuando ellos quieran y cuantos quieran, y si no tienen hijos, pues es decisión de ellos. Y bueno, esto va influyendo precisamente en que dentro de algunos años, repito, habremos más adultos mayores que recién nacidos. Ahí está el dato interesante. 6:21 a.m. Continuamos con la información, continuamos con las noticias. Miren, hallan sin vida a dos mujeres tras ser arrojadas de una camioneta en movimiento, esto en el barrio Cuarto, en Cozoleacaque. Eran madre e hija las víctimas. Elizabeth Aviña, buenos días, platícanos.
6: Una fuerte movilización policíaca se registró durante la madrugada de este lunes en el barrio Cuarto de Cozoleacaque, luego de que los cuerpos de dos mujeres fueron abandonados sobre la vía pública tras presuntamente ser lanzados desde una camioneta en movimiento. El hecho ocurrió en la calle Emiliano Zapata, entre Vicente Guerrero y la carretera transísmica, cerca del segundo puente peatonal, donde vecinos reportaron detonaciones y luego observaron los cuerpos tendidos sobre el pavimento. De acuerdo con los primeros reportes, las damas eran madre e hija, identificadas como Yalina Cristal Lezama González y Ana Lilia González Mateos, de 25 y 42 años respectivamente, y habían sido privadas de la libertad el día domingo. Una de las víctimas era de complexión morena, cabello lacio y vestía un vestido rojo con sandalias café. La segunda mujer portaba playeras gris, short beige y tenis rojos. Testigos señalaron que ambas fueron arrojadas desde una camioneta Toyota gris de reciente modelo. La unidad fue localizada metros más adelante, abandonada y con las luces encendidas. Según versiones recabadas en el lugar, los ocupantes descendieron del vehículo y huyeron a bordo de otra unidad. Peritos ministeriales confirmaron que las víctimas presentaban signos de violencia y huellas de tortura e impactos de bala, por lo que los cuerpos fueron trasladados al servicio médico forense. Elementos de la Policía Municipal y Estatal acordonaron el área, mientras personal de la Fiscalía General del Estado realizó las diligencias correspondientes e inició las investigaciones para esclarecer el doble homicidio. Para Grupo Fórmula, Elizabeth Aviña.
5: Seis de la mañana con veintitrés minutos, gracias por el reporte, gracias por la información, Elizabeth Aviña. Seguimos con más. Van 5 crímenes de odio en Veracruz, tratan de reeducar a la población en temas de salud mental, sexual y de género. Diana López Hernández, tú tienes el reporte completo, adelante.
7: Este 17 de mayo fue el Día Internacional de la transfobia, bifobia y el panorama de discriminación aún persiste. Miembro de la coalición mexicana de la LGBTQ Nacional, Denise Raquel Hernández Martínez, dijo que en Veracruz lleva un registro de 5 casos de crímenes de odio. Recordó que en 1990 la Organización Mundial de la Salud sacó de sus listas de salud mental y trastornos considerando que ser gay, lesbiana o transexual era un trastorno, pero la sociedad ve mal a este sector.
8: Es un hito muy importante y recalcar, ¿no?, que en 1990 la Organización Mundial de la Salud sacó de sus listas de salud mental, trastornos, por así de mencionarlos, que también lo mencionaban, ¿no?, que el ser trans, el ser lesbiana, el ser gay era un trastorno mental. Sin embargo, la Organización Mundial de la Salud lo sacó de su lista de trastornos de la mente en el año de 1990, y es por eso que se conmemora esta fecha.
9: ¿Y qué avances ha habido especialmente en Veracruz?
8: Veracruz, la deuda sigue pendiente, y eso nos queda un poquito claro, justamente por todo el retroceso que se ha tenido por los grupos de izquierda. Digo, no vayamos muy lejos, justamente el 31 de mayo vamos a festejar aquí la 19ª marcha LGBT en Córdoba, y en casi todas las publicaciones que se han subido en cuanto a las actividades que se pretenden realizar, justamente el odio vertido hacia las y les integrantes de la diversidad siguen presentes, ¿no? Sigue el estigma, sigue el prejuicio y sobre todo sigue la discriminación.
7: Ante tal panorama están tratando de reeducar en temas de salud mental, sexual y de género. Para Grupo Fórmula Informa, Diana López Hernández.
5: Seis de la mañana con 25 minutos. Gracias, Diana López Hernández. Gracias por la información. Pausa. No le cambie, después del corte. Seguimos con más.
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19: A la reina Leticia, o la amas o la odias. Pero lo que es innegable es el don de la palabra que tiene cada vez que da un discurso. Es sorprendente su elocuencia, conocimiento, el que se nota cómo ella prepara sus mensajes. Los dice prácticamente de memoria, sin hojas, sin prompter. Sí, porque Leticia, a pesar de que no ejerce el oficio que le apasiona, no deja de ser periodista. Hace unos días, durante la entrega de premios en literatura infantil y juvenil, Leticia Ortiz Rocasolano habló de las bondades de la lectura y leyó el fragmento de un libro y dio voz a un adolescente. Hasta los no monárquicos han reconocido las tablas de la reina y sí. 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
20: Las estrellas fugaces son en realidad pequeños fragmentos de roca que arden en la atmósfera.
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5: Son las 6:30 a.m, 6:30. Estamos de regreso después de esta breve pausa. Vamos ahora con el pronóstico del tiempo. Nos enlazamos vía telefónica con María Elena Bravo, meteoróloga, a quien saludo con mucho gusto. María Elena, ¿cómo le va? Buenos días. Adelante con la información.
23: Hola, Carlos, ¿qué tal? Muy buenos días. Te saludo con gusto esta mañana, pues, para comentarte cómo amanecemos. Pues, de acuerdo a las imágenes del satélite, primero que nada, tenemos condiciones de cielo mayormente despejado a lo largo de la porción central y a lo largo de la porción sur de Veracruz. Tenemos pues también condiciones de cielo pues medio nublado, especialmente pues ahí en partes altas de lo que es la parte centro, y también tenemos condiciones de cielo medio nublado ahí en la porción norte del estado de Veracruz. Esta nubosidad pues podría estar ocasionando por ahí algunas lluvias escasas o lloviznas de forma aislada, especialmente pues ahí entre lo que es la Sierra de Zongolica. Y en este caso, pues, para el resto de la región, la probabilidad de lluvia se mantendrá baja y esta nubosidad pues va a tender a disiparse durante esta mañana. Te comento también algunas de las temperaturas mínimas con las que amanecemos esta mañana. Tenemos este valor de, en este caso, Jalapa, de 20 grados centígrados, también seguido de Orizaba con 19.3 grados centígrados, y aquí en Veracruz amanecemos con 27.6 grados centígrados. Te comento que continuamos con esta circulación anticiclónica en niveles medios. Va a seguir manteniendo su influencia no nada más en la porción central, también en la porción sur. Sin embargo, pues continuamos también con esta vaguada que se va a extender ahí hacia lo que es la parte norte, la parte centro, y también se va a internar hacia lo que es el oriente del país. Entonces, esta vaguada también en combinación, en este caso con condiciones favorables en altura, nos pueden estar ocasionando pues en horas de la tarde la presencia de algunas lluvias y lloviznas con intervalos de chubascos, especialmente en partes altas del Tecolutla, del Naucla, de la Topan, de la Antigua, del Jamapa, Tocaxtla, además del Río Blanco. También algunas tormentas puntuales fuertes que se pudieran estar dando justamente ahí entre lo que es la parte del Tuxpan y el Cazones, en donde no se descartan pues ahí algunas lluvias puntuales muy fuertes. En este caso, aquí para lo que es la zona conurbada, la probabilidad de lluvia va a mantenerse baja, y en este caso también para lo que sería la parte sur del estado, especialmente partes medias bajas, también la probabilidad se mantendría baja. Con respecto al viento, pues te comento que va a estar dominando del sur y sureste de 20 a 35 kilómetros por hora en el norte, y para lo que es la parte centro y sur estaría dominando en este caso pues de componente este, también con similar magnitud, y algunas rachas en la porción norte alrededor de 40 o 50 kilómetros por hora. La temperatura diurna podría estar nuevamente ocasionando pues este ambiente caluroso, muy caluroso, pues aquí a lo largo del estado de Veracruz. Principalmente pues de nueva cuenta en la posición sur, en donde pues estos valores podrían estar alrededor de los 40 grados centígrados, así como también algunos algunos puntos del estado con sensaciones térmicas similares. Y finalmente, también en zonas de montaña se prevé pues este ambiente cálido a caluroso. Para lo que sería ya la noche y la madrugada, pues también las condiciones bastante similares. Estas temperaturas mínimas nos van a estar ocasionando la persistencia de este ambiente cálido en planicies, en zonas bajas, en zonas costeras, y fresco a frío en zonas pues montañosas. Esto sería mi reporte, Carlos. Buenos días.
5: Muchas gracias, muy buenos días, María Elena Bravo, meteoróloga. Gracias por la información. Estaremos en contacto el día de mañana, miércoles. Gracias.
23: Claro que sí, hasta luego.
5: Hasta luego.
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5: Seis de la mañana con 35 minutos, 6:35. Bueno, nosotros seguimos con más información. Jubilados petroleros entregan cerca de 1,000 amparos al Poder Judicial. Van contra los recortes retroactivos a pensiones doradas. Lidia López, cuéntanos.
2: Te saludo, esta es la información. Este lunes, jubilados y trabajadores activos petroleros se concentraron en las instalaciones del Poder Judicial en la calle San Lázaro de la Ciudad de México para entregar cerca de 1,000 demandas de amparo individual contra las modificaciones derivadas de la reforma al artículo 127 constitucional que afirmaron afectados vulnera derechos adquiridos de los trabajadores pensionados. Los manifestantes, en su mayoría ex trabajadores de Pemex, pidieron a la Justicia Federal la suspensión de la medida que dicen aplica de manera retroactiva recortes a sus pensiones. Durante el acto, representantes del movimiento y afectados ofrecieron testimonio sobre el impacto económico y social de las reducciones en sus prestaciones.
6: Estamos aquí para exigir justicia y precisamente estamos en el Tribunal Federal de Justicia para poder reclamar el robo que nos estás haciendo, que nos está haciendo a nuestras pensiones.
9: Un gobierno progresista.
6: La gran mayoría de nuestros compañeros jubilados, etiquetados como de confianza, que no son de confianza, porque no realizaban funciones de confianza. Y trabajamos más de 30 años, 35, y algunos hasta 40 años. Y en ese tiempo le dimos a Petróleos Mexicanos lo mejor de nuestra vida, dejando atrás nuestras familias y todo porque México saliera adelante.
2: En el acto, los jubilados exigieron al Poder Judicial que conceda la suspensión de efectos de la reforma para quienes presentaron los amparos con el fin de restituir temporalmente sus pagos completos mientras se resuelven los juicios. También llamaron a la solidaridad pública y recordaron los años de servicio que entregaron al país, subrayando que sus pensiones son producto de trabajo y sacrificio, no concesiones. Autoridades del Poder Judicial y de Pemex no emitieron declaraciones durante la concentración. Los representantes legales de los demandantes anunciaron que darán seguimiento a los expedientes y que esperan resoluciones que garanticen la protección de los derechos constitucionales reclamados. Este es el reporte. Para Grupo Fórmula Informa, Lidia López.
5: Seis de la mañana con 37 minutos, 6:37. Gracias por el reporte, gracias por la información, Lidia López, gracias por la información. Bueno, seguimos con más noticias en temas nacionales de impacto internacional. Mire, la Copa del Mundo de la FIFA 2026, pues es uno de los eventos más esperados de este año. Durante un mes hará algunos cambios, no solo en términos de turismo, vialidades y zonas de tránsito. Me refiero a dentro de un mes que se celebre el evento, o menos de un mes, mejor dicho. Bueno, habrá algunos cambios no solo en términos de turismo, vialidades y zonas de tránsito, sino también en zonas de restricción para aquellos aficionados que les guste volar drones, ya sea para fines recreativos o porque es parte de su trabajo. En ese sentido, la Fuerza Aérea Mexicana reveló cuáles son las zonas de vigilancia y protección del espacio aéreo obligatorias y que por seguridad no podrán volarse en este tipo de dispositivos con fines únicos de seguridad. Mucha atención, no será tan fácil volar un dron en las sedes mundialistas durante el desarrollo de la justa deportiva por cuestiones de seguridad. De acuerdo con autoridades de México, el radio de seguridad en la zona de los estadios Guadalajara, Ciudad de México, Monterrey y en las playas de Cancún es de un radio de seguridad de 60 millas náuticas. Es decir, la zona de vigilancia y protección en cada estadio y zona FanFest abarca 111 kilómetros con una altura de 19.000 pies. En este apartado está prohibido el control de drones no autorizados y en caso de desobedecer las órdenes, entonces se enfrentarán interferencia de señal inmediata. El bloqueo por el primer batallón de respuesta de emergencias de la Fuerza Aérea Mexicana. Además, se interceptará cualquier aeronave que ingrese sin autorización a las zonas de vigilancia y protección. Esto es muy importante para la gente de estas sedes mundialistas aquí en nuestro país, claro, de estos estados de la República donde habrá juegos mundialistas. Pues es muy importante tomar en cuenta que no se podrá volar su dron, no será tan fácil hacerlo, por lo menos no en estas distancias que le acabo de referir. Un radio de seguridad de 60 millas náuticas son 111 kilómetros con una altura de 19.000 pies. En esta medición, pues usted no podrá llevar a cabo el sobrevuelo de sus drones. Hay que recordar que la Fuerza Aérea Mexicana informó que el ingreso sin autorización a una zona protegida es considerado vuelo clandestino en términos del artículo 172 bis del Código Penal Federal y se aplicará una pena de 2 a 6 años de prisión y de 100 a 300 días de multa y decomiso del instrumento. En otras palabras, la multa económica tiene como base la unidad de medida y actualización, la UMA, lo que equivale a 117.31 pesos. Por ejemplo, si son 300 días, el costo de la falta sería de 35.193 pesos. Así que, pues usted ya lo sabe. 6:41, pausa, no le cambie después del corte. Seguimos con más.
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0: Rita Venegas se estrena como escritora. En Norteña, Memorias del Comienzo, la cantante describe sus primeros años, la vida en la frontera, las continuas mudanzas, su encuentro con la música a partir de la compra de un piano usado y las clases con la maestra Margarita. Venegas se presenta como una mujer inquieta, una artista en búsqueda constante, desde la formación de una banda, su mudanza a la Ciudad de México, sus primeros trabajos musicalizando proyectos teatrales, los encuentros con personas que marcaron su vida y trabajo, como el director Francisco Franco, el músico José Lorangel o la productora y comunicadora Lynn Feinstein. Una historia que llega hasta la grabación de su primer álbum, el encuentro con la industria musical en el despegue de una carrera notable. Un texto que encantará seguramente a los seguidores de La Tijuanense.
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3: La soya es un alimento versátil. A partir del frijol de soya se obtiene la soya texturizada, tofu, bebida de soya, entre otros alimentos. Contiene 9 aminoácidos esenciales como la lisina y la metionina. Aporta omega 3 y 6, así como vitamina K1 y vitamina E. Esta leguminosa tiene una gran concentración de isoflavonas, mismas que benefician la salud cardiovascular. También ayuda a disminuir los niveles de colesterol.
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3: Los astronautas no pueden llorar en el espacio porque las lágrimas no caen, solo forman burbujas alrededor de los ojos.
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3: Un grupo de peces se llama banco y uno de langostas se llama enjambre.
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4: La Agencia de Seguridad de Energía y Ambiente realizó un sobrevuelo de inspección en la sonda de Campeche para verificar los avances en la atención al derrame de hidrocarburos. Durante la supervisión se constató la operación normal de instalaciones de la zona. La diputada local Cecilia Vadillo dio a conocer que este lunes el Congreso de la Ciudad de México podría tener el dictamen completo de la Ley de Sistemas de Cuidados con el fin de que sea votada la siguiente semana. Con esto buscan fortalecer la atención a la salud mental de las personas cuidadoras y que sean capacitadas. Con la reforma en materia de subcontratación entre 2018 y 2023, se registró una disminución del 89% de esta modalidad al pasar de 4.1 millones a 438 mil trabajadores, informó la Secretaría del Trabajo. Informó Itzel Vanegas. 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
6: Seis de la mañana con 45 minutos, cuarto para las 7. Estamos de regreso después de esta breve pausa. Gracias por escucharnos, gracias por sintonizarnos en esta mañana de martes, 19 de mayo del año 2026. En esta la primera emisión de Fórmula Noticias Veracruz al amanecer. Les saludo con mucho gusto. Gracias a quienes están pendientes de la información a través de las frecuencias y también quienes nos escuchan, nos ven a través de plataformas digitales. Ahí estamos con toda la información. 6 de la mañana con 45 minutos. Nosotros tenemos todavía temas pendientes, así que seguimos con la información. Mire, la legislatura aprobó con 36 votos a favor, 6 en contra y sin abstenciones el dictamen presentado por la Comisión Permanente de Justicia y Puntos Constitucionales que reforma la Constitución Política del Estado de Veracruz, que consolida la austeridad republicana, la paridad de género en cargos de elección popular, la igualdad sustantiva y la perspectiva de género en la entidad. La reforma estipula que el presupuesto anual del Congreso del Estado no podrá superar el 0.70% del presupuesto de egresos estatal. Adicionalmente, asegura la paridad y perspectiva de género en las estructuras del Poder Legislativo y de las administraciones municipales. En el ámbito municipal, se determina que los ayuntamientos se compondrán por una presidencia, una sindicatura y hasta un máximo de 15 regidurías, respetando la paridad de género vertical y horizontal. Asimismo, se regulan las percepciones económicas de las personas consejeras y magistradas electorales, así como de los titulares de áreas ejecutivas del OPLE y del Tribunal Electoral de Veracruz, alineándose al tope establecido en el artículo 127 de la Constitución Federal, además de prohibir el uso de presupuesto público para seguros de vida privados, gastos médicos mayores, cajas de ahorro especiales o retiros privilegiados. Los ahorros generados por estas políticas de racionalidad del gasto se destinarán a la hacienda pública para el desarrollo de infraestructura social. Este dictamen, resultado de la iniciativa presentada el 7 de mayo por las diputadas Naomi Edith Gómez Santos y Doreni García Cayetano, permitirá que Veracruz se alinee a la reforma federal aprobada por el Congreso de la Unión en materia de combate a los privilegios y austeridad republicana. Al tratarse del mandato constitucional y toda vez que el Pleno aprobó que la discusión fuera mediante procedimiento especial, la mesa directiva instruyó remitir el decreto correspondiente a la titular del Poder Ejecutivo para su promulgación y publicación en la Gaceta Oficial del Estado. Escuchemos.
1: Es momento de dar trámite al dictamen con proyecto de decreto que reforma y adiciona diversas disposiciones de la Constitución Política del Estado de Veracruz de Ignacio de la Llave, emitido por la Comisión Permanente de Justicia y Puntos Constitucionales. En razón de lo anterior, procédase a la apertura del sistema electrónico para la votación nominal en lo general del dictamen que nos ocupa hasta por un minuto.
7: Diputada Presidenta, habiéndose verificado el sistema electrónico de votación, se encuentran 36 votos a favor, 6 votos en contra y 0 abstenciones. ¿Es cuánto, Diputada Presidenta?
1: Con base en el resultado de la votación emitida por esta honorable Asamblea y dado que arroja más de las 2/3 partes de las y los integrantes de esta legislatura que requiere el artículo 84 constitucional, esta Presidencia declara aprobado en lo general el dictamen. Conforme a la ley reglamentaria del artículo 84 de la Constitución Política del Estado de Veracruz de Ignacio de la Llave, en materia de reformas constitucionales parciales, la 67ª legislatura del Congreso del Estado declara que ha sido aprobada la reforma constitucional contenida en el decreto que reforma y adiciona diversas disposiciones de la Constitución Política del Estado de Veracruz de Ignacio de la Llave. Emítase el decreto correspondiente y túrnese a la titular del Poder Ejecutivo del Estado para su promulgación y publicación en la Gaceta Oficial del Estado.
6: Seis de la mañana con 49 minutos, 6:49, pues ahí está la información desde el Congreso del Estado de Veracruz. Seguimos con más noticias, seguimos con más información. Miren, esta es una información que nos da mucho interés en compartirle a usted para apoyar una buena causa. Mire, Fundación Lepach invita al desayuno con causa en apoyo al pequeño Kerim, un niño de 1 año 9 meses que necesita un trasplante de hígado. La cita es en la Casa Club Restaurante Punta Tiburón el próximo 9 de junio a las 9 de la mañana. El donativo es de $600. Este evento se realiza en coordinación con la Casa Club Restaurante, la Hilacha Restaurante, Mr. Cao Teppanyaki Grill. Todo lo recaudado será destinado a gastos médicos y estudios y procedimientos para Kerim. Las reservaciones se pueden hacer al teléfono 2281-249590. Repito, 2281-249590. Para más información, usted puede enviar un correo a Fundación Lepach, perdón, en redes sociales como @FundaciónLepach. Ahí también usted puede encontrar toda la información, el apoyo que se le está brindando a este pequeño de 1 año 9 meses que necesita un trasplante de hígado y por ello se está llevando a cabo esta campaña de recaudación de fondos. Es por una buena causa para apoyar al pequeño Kerim. 6:51. Seguimos con más información, seguimos con más noticias. Mire, sufren 60% de niños quemaduras en sus hogares. El Colegio de Arquitectos de Córdoba, Orizaba, realiza talleres de prevención ante incendios. Diana López Hernández, buenos días, cuéntanos.
8: Y La encargada de la Coordinación de Arquitectura para Niños del Colegio de Arquitectos Córdoba-Orizaba, María del Rosario Gómez Cepeda, informó que un 60% de los niños sufren quemaduras en sus hogares. Debido a la situación, desde el año pasado el colegio se ha dado a la tarea de llevar talleres a las diferentes escuelas de la ciudad y enseñan cómo utilizar los extinguidores y qué hacer ante un incendio.
9: Mira, la cifra exacta no la tenemos, pero sí tenemos datos del hospital que llegan niños por quemaduras de estufa, principalmente agua caliente o comida o lo que se encuentra en la estufa, y es lo que intentamos nosotros prevenir.
10: Sí. ¿De qué forma lo prevenimos ustedes?
9: Pues básicamente haciéndoles un pequeño curso de cómo utilizar el extintor y cómo actuar ante un incendio. Tenemos diferentes tipos de incendios, el de gas, el eléctrico y por encender un fósforo o algo. Entonces nosotros en el de gas pues tomamos muchas precauciones. En el eléctrico pues es un poquito más fácil de controlar porque podemos usar el extintor sin caer en el pánico, ¿no? Entonces es básicamente lo que le queremos enseñar a los niños.
11: ¿Cuántos casos se han presentado, cuántos han detectado de niños que padecen pues, estos accidentes, que sufren?
9: Mira, pues en porcentaje estamos como un 60% de accidentes que se sufren pues al mes.
11: ¿Cuál sería el llamado para los padres de familia en especial?
9: Que los papis que trabajen y que no tengan con quién dejar a sus hijos, pues cierren la llave del gas, que el gas es el principal detonador de explosiones, y que le den consejos a sus hijos de cómo actuar ante un incendio.
8: Recalcó que los hospitales les han dicho que han atendido muchos casos de niños por quemaduras al utilizar la estufa. Y es lo que están tratando de prevenir y que sepan qué hacer ante estos problemas. Señaló que el año pasado iniciaron los talleres y que van alrededor de 8 escuelas que ya lo tomaron, con una duración de 15 minutos, llevando la práctica y la teoría. Para Grupo Fórmula Informa, Diana López Hernández.
6: Seis de la mañana con 54 minutos, 6:54, gracias por el reporte, gracias por la información. Diana López Hernández, pues ahí está el tema de los casos de niños, de niñas y niños que sufren quemaduras en sus hogares. Mire, la cocina es el área principal de accidentes, los niños sufren derrames de líquidos calientes, sopa, café, leche, o manipulan utensilios expuestos. El baño también representa un área de riesgo para los niños, sobre todo para los más chiquitos de 1 a 4 años, principalmente es la edad más vulnerable, el rango de edad más vulnerable según especialistas, de 1 a 4 años. El baño, ¿por qué el baño? Bueno, pueden registrarse quemaduras por agua de la regadera demasiado caliente o el uso de aparatos eléctricos, secadoras, planchas de cabello también. Las salas y dormitorios, también la exposición a enchufes eléctricos, contacto con calefactores o planchas de ropa, también son zonas de riesgo. Es importante extremar precauciones con los niños, principalmente en estas zonas que le acabo de referir, todo dentro del hogar, todas estas zonas incluidas dentro de un domicilio que representan riesgo para niños y que pudieran resultar quemados. 6:55, nos vamos y nos escuchamos el día de mañana miércoles. Gracias por el favor de su atención, gracias por sintonizarnos en esta mañana de martes. Gracias a mis compañeras y mis compañeros, Sveidi y Cristel en los controles, Saúl Pascasio, productor y coordinador, Felipe Gómez, director general, yo soy Carlos Navarrete. No le cambie, sigue Azucena Uresti con más información nacional e internacional. Buenos días.
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24: ¿Sabías tú que la timidez en la adolescencia es un rasgo de personalidad y es además completamente normal? En una etapa ruidosa, sociable y muy orientada a la amistad, los adolescentes tímidos pueden parecer diferentes a sus compañeros, pero la realidad es que no lo son. Suelen hablar menos, sí, observan más y reflexionan antes de actuar. No buscan ser el centro de atención, pero muchos destacan por su capacidad de escuchar, su creatividad y su manera profunda de percibir y comprender el mundo que los rodea. No todos los adolescentes brillan haciendo ruido. Algunos brillan más en silencio, construyendo vínculos auténticos y dejando huella a su manera. Reconocer y valorar estas cualidades de tus hijos fortalece su autoestima.
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1: ¿Qué tal? Bienvenidos, son las 7 de la mañana, es martes 19 de mayo del año 2026. Soy Azucena Uresti y estas son las noticias. Día 19, sin conocer el paradero del gobernador con licencia Rubén Rocha Moya y de 6 de sus funcionarios señalados por Estados Unidos de tener vínculos con el crimen organizado, pues hasta ahora solo se ha confirmado la entrega a Estados Unidos del general en retiro y exsecretario de Seguridad Gerardo Mérida sobre el exsecretario de Finanzas, a pesar de que se ha dicho también que se entregó, que fue arrestado, aún no hay confirmación sobre su paradero. Por cierto, tras haberse entregado el 11 de mayo, el general en retiro, Gerardo Mérida, ya tiene representante legal en Estados Unidos. Se trata de Sara Rebeca Krizoff, exfiscal federal adjunta en Manhattan y especialista en delitos financieros, fraude, lavado de dinero, crimen organizado y delitos cibernéticos. Krizoff asumió la defensa por determinación de la Corte tras la comparecencia del exfuncionario el viernes en Nueva York, donde se declaró no culpable. Mérida Sánchez, acusado de recibir más de $100,000 mensuales de los chapitos para protegerlos, avisarles sobre operativos y evitar detenciones, permanece bajo custodia federal en Brooklyn. Su próxima audiencia será el 1 de junio. Mientras tanto, la Unidad de Inteligencia Financiera confirmó el bloqueo preventivo de cuentas bancarias relacionadas con los 10 funcionarios y exfuncionarios de Sinaloa acusados por la Corte Federal del Distrito Sur de Nueva York. En un comunicado, la Secretaría de Hacienda precisó que se realizaron adiciones a la lista de personas bloqueadas con carácter estrictamente preventivo a personas políticamente expuestas de Sinaloa. La unidad llevó a cabo la inmovilización, dijo en el comunicado, para proteger la integridad del sistema financiero nacional, aclarando que el bloqueo no constituye una determinación definitiva que acredite o no algún tipo de responsabilidad ante las personas a quienes se les bloquearon las cuentas. La audiencia de Joaquín Guzmán López, hijo del Chapo Guzmán, líder de los Chapitos, fue reprogramada del 1 de junio al 31 de agosto por la jueza federal Sharon Johnson en el Distrito Norte de Illinois, sin que se informaran los motivos. Guzmán López permanece bajo custodia desde el 2024, luego de secuestrar y llevar en una aeronave privada a su padrino, a Ismael El Mayo Zambada, y de quien en diciembre del año pasado se declarara culpable de conspiración para traficar drogas y participar en una empresa criminal continua, delitos que contemplan una pena mínima obligatoria de 10 años de cárcel y una máxima de cadena perpetua. La Fiscalía General de la República informó que la investigación, no la de Sinaloa, sino la de Chihuahua, avanza, pues interrogó a militares que participaron en el resguardo del narcolaboratorio localizado en la sierra, donde presuntamente participaron agentes estadounidenses. Dicen que ya entrevistaron a militares, a elementos del ejército, que habrían participado en elementos de seguridad perimetral después de encontrado el laboratorio. Además, verificarán si el operativo fue legal y que investigan, dice también, la identidad de los dueños del terreno.
2: Fueron entrevistados elementos de la defensa que aparentemente habrían participado en funciones de seguridad perimetral posterior al hallazgo. Asimismo, la Fiscalía General de la República está en proceso de verificar si existió o no la debida investigación ministerial previa al hallazgo. Esta Fiscalía General de la República se encuentra en el proceso para obtener la identidad de la o las personas propietarias, posesionarias o usufructuarias del inmueble en el que se localizó la instalación clandestina, así como la identificación de posibles empresas proveedoras.
1: Ulises Lara agregó que la Fiscalía llevará a cabo una investigación objetiva que permita esclarecer los hechos y combatir la impunidad. Mientras tanto, y a pesar de la poca gente que asistió a la convocatoria del sábado para pedir juicio político contra la gobernadora de Chihuahua,

0: Chihuahua, Maru Campos. La dirigente de Morena, Ariadna Montiel, afirmó que fue una marcha exitosa, pero que el gobierno trató de impedir la llegada de los manifestantes.
1: Lo que vimos el sábado fue una marcha con mucho entusiasmo y convicción de la gente. Y por el otro lado vimos a una gobernadora desesperada por tratar de que no llegaran a la marcha. Primero con una estrategia de boicot, para después salir a decir que no llegaron los suficientes. La gobernadora está mal. Respecto a nuestro planteamiento del juicio político, se va a presentar la solicitud en la Cámara de Diputados, sin menoscabo de lo que planteamos el día de ayer, que se reúnan firmas por la parte de las y los ciudadanos de Chihuahua para solicitar el juicio político.
0: La gobernadora Maru Campos respondió que las formas de operar de Morena no funcionan en su estado.
2: Está aquí, no sé lo que puede, ¿verdad?
3: Su opinión sobre el juicio político y la recolecta de firmas.
2: Saben, sí, pues es que Chihuahua, hay que ser de Chihuahua, es una tierra de ciudadanos, de personas estimados, indígenas, soberanos, que votan en las zonas de manera libre, en general, son libres.
0: Y una vez más, desde la dirigencia de Morena, el senador Saúl Monreal volvió a ser descartado para la candidatura en 2027 en Zacatecas, estado que gobierna su hermano David. Ariadna Montiel afirmó que ella ya pudo hablar con el legislador brevemente, que reiteró que el partido no volverá al nepotismo que caracterizaba al PRI y que lo volverá a buscar.
1: Se ha dicho con mucha claridad que no podrán participar en Morena familiares que, digamos, quieran transmitir el poder de un cargo, del cargo que se tiene a otro. Entonces, eso en Morena no va a pasar. Yo en próximos días voy a platicar con Saúl. Platiqué muy brevemente por teléfono ahora que fue el Congreso Nacional de Morena, pero lo que tiene que quedar claro es que nosotros no vamos a ser parte del nepotismo que fue característica del PRI.
0: Ayer se reportaron en México 41 asesinatos. Los estados con más ejecuciones fueron Hidalgo con 5, Veracruz 4, además de Jalisco, Morelos y Puebla con 3 homicidios cada uno. La Fiscalía de Puebla investiga a José Alfredo N. como presunto responsable de matar a 10 personas en un rancho de Tehuitzingo, 6 integrantes de una misma familia, incluyendo 3 menores de edad y 4 trabajadores del lugar. La fiscal Idamis Pastor sostiene que el móvil principal del crimen apunta a una disputa familiar por terrenos. En redes sociales comienza a circular la declaración, un video donde aparece el presunto asesino, quien hace un par de semanas salió de un anexo donde recibía tratamiento por problemas de adicciones, y en ese video acusa a las víctimas de obligarlo a trabajar en exceso, además lo responsabiliza de sus problemas de adicción.
4: Yo fui un alcohólico drogadicto por culpa de ellos, porque me obligaban a trabajar como si uno no sintiera cansancio, ¿verdad? Entonces, yo eso es lo que les quiero comentar, que fue por la razón por la cual yo me salí. Era mucho, mucho trabajo lo que a mí me ponían a hacer, y desgraciadamente yo tuve que tomar medidas, o sea, más allá de lo normal. Entonces, yo les pido de favor que les hagan llegar este video a mis padres, mis hermanos, que lo sigan publicando.
0: En la región Purépecha de Michoacán se registraron varios enfrentamientos entre policías estatales y criminales. La jornada violenta comenzó eso de las 10 de la mañana en Charapan y Patampan. En videos difundidos en redes, cortadores de aguacates se observan hincados y pecho tierra intentando resguardarse detrás de una camioneta, mientras escuchan las ráfagas de armas largas en las huertas.
5: Ahí vienen, vámonos. Venga, vamos a recoger las cosas. ¡Vámonos!
0: La emergencia fue atendida por los 3 niveles de gobierno, desplegando elementos por tierra y aire para intentar localizar y detener a los generadores de violencia, retirar los bloqueos, restablecer el tránsito. Pese a la magnitud de los hechos, no hubo lesionados. Ahí mismo en Michoacán, otro ataque armado registrado el domingo en la noche en Aguatzén dejó un policía comunal herido grave y 2 más sin vida, identificados como Jesús Álvarez e Ignacio Campos, quienes hicieron frente a los agresores para defender la zona. El Consejo Supremo Indígena de Michoacán informó que sujetos armados atacaron la caseta de vigilancia de la ronda comunal utilizando fusiles de alto calibre y dándose a la fuga. Tras el ataque, la comunidad de Santa María Sevina y el Consejo Supremo se declararon en alerta máxima, cerraron los accesos excesos y pidieron a la población permanecer en sus casas. En un comunicado, los policías denuncian estar bajo amenaza criminal, exigieron al Estado garantizar la paz en la región y pidieron al Ayuntamiento de Nahuatzén no brindar refugio a los agresores. El Gabinete de Seguridad Federal informó que hasta ahora han sido detenidas 22 personas relacionadas con la desaparición el 3 de febrero en Mazatlán de Óscar García Hernández y sus tres cuñados, los hermanos Omar, Javier y Gregorio, cuyos familiares protestaron, recordar apenas el miércoles aquí en la Ciudad de México para exigir resultados. Además de los arrestos, hasta ahora se han realizado 7 cateos, asegurado 20 armas de fuego, más de 3,000 dosis de droga, vehículos, dinero en efectivo, equipo táctico, radios y teléfonos celulares. El operativo más reciente fue el 12 de mayo en Mazatlán, donde fue detenido Jesús Valentín, señalado como quien habría proporcionado información sobre las víctimas y su ruta previo al secuestro. Madres y padres de familia de Paraíso Tabasco se manifestaron ayer en la Torre de Pemex, aquí en la Ciudad de México, para exigir la reubicación del Jardín de Niños Agustín Melgar y la primaria Abías Domínguez Alejandro, ubicada en la costa, en el costado de la refinería Dos Bocas. Los padres acusan riesgos para la salud de los niños por la cercanía de los planteles a las instalaciones petroleras, además de denunciar contaminación, fugas, incidentes y ruido constante en la zona. Tras las protestas, las autoridades de Pemex recibieron una comisión de madres y padres en el centro administrativo de la empresa, sostuvieron una mesa de trabajo para atender las demandas. De acuerdo con lo informado por Pemex, el compromiso fue mantener reuniones periódicas con las familias y dar seguimiento a los acuerdos relacionados con el proyecto de reubicación. Además, se analiza el traslado de las escuelas a un nuevo predio en Paraíso, con la meta de que las nuevas instalaciones puedan operar al inicio del próximo ciclo escolar.
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0: De esto y más le estaremos informando si nos acompaña después del corte, agradeciendo como siempre la amabilidad de su compañía. Gracias, bienvenidos y muy buenos días.
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1: El Hospital de la Purísima Concepción y Jesús Nazareno, conocido como Hospital de Jesús, es una joya arquitectónica en pleno centro histórico de la Ciudad de México y es el hospital más antiguo de América. Hernán Cortés lo mandó a construir para atender a soldados europeos heridos en batallas contra indígenas en 1524. Su estilo barroco alberga hermosos jardines, arcos, murales y bustos, uno de ellos de Cortés elaborado por el maestro Manuel Tolsá. Además, tiene un anexo que alberga a la iglesia de Jesús Nazareno.
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0: Son las 7:15. Bueno, pues día 19. Que no sabemos nada sobre el paradero del gobernador con licencia de Sinaloa, Rubén Rocha Moya. No sabemos nada de la mayoría de los funcionarios señalados por Estados Unidos sobre su paradero, de tener vínculos con el cártel de Sinaloa. Sabemos que el general en retiro, Gerardo Mérida, se entregó el 11 de mayo, que ya está bajo custodia en Estados Unidos. Y bueno, pues no queda claro todavía si el secretario de Finanzas estaría en Estados Unidos o no. Se dijo durante el fin de semana que se había entregado en Europa, que probablemente ya estaba en Estados Unidos, pero hasta el momento ninguna autoridad lo ha confirmado. De los demás no sabemos nada, salvo el senador de Morena, Enrique Insunza, que insiste que está en Badiraguato, y veremos si mañana miércoles, si está tan seguro de su inocencia y de su probidad, como él dice en sus textos que coloca en X, si mañana sí se presenta en la cuarta oportunidad a la reunión de la Comisión Permanente en la Cámara. Bueno, por lo pronto, ya ayer la Unidad de Inteligencia Financiera confirmó el bloqueo preventivo de cuentas bancarias de estos 10 funcionarios y exfuncionarios. Recordará que ya el compañero Luis Chapa, el compañero Jorge nos había dicho desde la semana pasada, nos quedamos con eso el viernes, con esa comprobación, el compañero Jorge García Orozco ya nos lo había confirmado. Bueno, la Unidad de Inteligencia Financiera dice que es correcto, que las cuentas están bloqueadas. ¿Qué significa esto? Salvador Mejía, experto en crímenes financieros. ¿Cómo estás, Salvador? Y buenos días.
3: Azucena, un placer platicar contigo, a tus órdenes.
0: Al contrario, muchas gracias. A ver, dice la Unidad de Inteligencia Financiera, un poquito matizada después la declaración, que las cuentas bancarias relacionadas con los 10 señalados en Estados Unidos están congeladas. ¿Esto significa, Salvador, que ven una responsabilidad, que acatan un mecanismo internacional, o por qué esta decisión?
3: Bueno, creo, Azucena, que lo que hicieron, el emitir este comunicado, no es otra cosa sino que no tuvieron opción para tomar una ruta diferente. Y me explico. El día 7 de mayo comenzó el rumor muy fuerte de que habían sido incluidos Rocha Moya y todos los demás amigos que le acompañan en la lista de personas bloqueadas de la Unidad de Inteligencia Financiera el 7 de mayo. Resultó ser que el 6 de mayo es cuando habían mandado los oficios a través de la Comisión Nacional Bancaria de Valores a todo el sistema financiero para informarles que habían sido subidos a esta lista y que cesaran operaciones. Nosotros lo hicimos público desde el 8 de mayo porque consideré que era información del interés público, porque a mi juicio, en ese momento, Azucena, creímos que era una jugada maestra a cargo de Omar García Harfuch, porque le estaba ganando la espalda, para hablar en términos pamboleros, le ganó la espalda a la OFAC. ¿Por qué? Porque si bien la presidenta había decidido no avanzar con el tema de la extradición, con esto impedía que fueran incluidos en la lista negra del Departamento del Tesoro con todas las implicaciones, subiéndole el volumen a la conversación. En ese instante pensamos que esto era una jugada magistral a cargo de García Harfuch, y doy su nombre porque al final todos sabemos que Omar Reyes, el nuevo titular de la UIF, es parte del equipo de Omar García Harfuch en esta dinámica absurda de fragmentar la Secretaría de Hacienda. Una parte, el SAT le pertenece a un equipo político, la UIF a otro, aunque eso es materia de otra conversación. Sin embargo, cuando la UIF se ve obligada a emitir un comunicado hasta el 18 de mayo, por eso me encanta cuando dices día 19 y no sabemos nada, uh-huh. hasta el 18 de mayo se rompe el silencio y nos dice algo muy preocupante, Azucena, muy, muy preocupante. Uh-huh. Lo que dice es, nosotros, matizando muchísimo el lenguaje, sí. nosotros decidimos incluir a estas personas en la lista de personas políticamente, como son personas expuestas, políticamente ajá. expuestas, que es una terminología de ley, son funcionarios públicos que necesitan un mayor monitoreo, decidimos incluirlo en la lista de personas bloqueadas. Uh-huh. ¿Pero por qué? Porque instituciones financieras enviaron reportes que se llaman de 24 horas, es decir, Azucena, dentro de todos los reportes en materia de lavado de dinero que una institución financiera puede enviar, a mi juicio, hay dos que son de no nos hagamos tontos. Uno se llama operaciones preocupantes internas, que es cuando detectas a alguien dentro del banco haciendo cosas indebidas. Uh-huh. Y la segunda, cuando mandas un reporte en menos de 24 horas. Es decir, ni siquiera tienes el tiempo de mandar llamar a tu comité de prevención de lavado de dinero, que se llama Comité de Comunicación y Control. Ni siquiera tienes tiempo de convocarlos porque esto es importantísimo. Y le mandas la información a la autoridad y luego convocas a tus áreas internas para discutir el caso. Uh-huh. Y en palabras, Azucena, de la propia autoridad, es porque estas instituciones financieras tienen corresponsalía con entidades financieras en los Estados Unidos. Por eso te digo que, a mi juicio, este comunicado es tremendo, porque lo que nos está diciendo, palabras más, palabras menos, es que los bancos mexicanos entendieron lo peligroso de los casos de Cibanco, de Intercambio uh-huh. y Vector, de que un dedito flamígero por parte del Departamento del Tesoro puede bastar para terminar tu operación. Uh-huh. Entendieron esto y dijeron, entre estar bien con México y estar bien con los norteamericanos, uh-huh. prefiero estar bien con ellos, y me hace todo el sentido del mundo. Porque desde que se hizo pública la acusación, a mí varios integrantes del sistema financiero, varios directores antilavado, sí. me dijeron fuerte y claro, estamos preparados para el día en el cual la OFAC incluya a Rocha Moya y a toda su gente en su propia lista negra. Estamos listos para actuar.
0: Claro.
3: Sin embargo, por eso, dime.
0: No, te decía, ayer la presidenta lo minimizaba un poco en la conferencia de prensa, seguramente tuviste oportunidad de verlo, Salvador Mejía. Sí. Ella decía, bueno, lo único que está haciendo la Unidad de Inteligencia Financiera en México es como echar a andar los resortes de un mecanismo internacional que prácticamente son automáticos y que nosotros no podemos dejar de cumplir con esa ley. O sea, como si Estados Unidos lo hizo y nosotros como un resorte lo tenemos que hacer también, pero no necesariamente porque se trate de alguna vinculación o alguna responsabilidad de los señalados.
3: Ella utilizó la palabra, bueno, todos han utilizado ¿sí? la palabra administrativo, preventivo, y no les puedo llevar a Azucena a la contra, porque el bloqueo de cuentas bancarias que ejecuta la UIF por ley tiene un carácter netamente administrativo. Y esto, la ruta es muy sencilla. Utilizando las expresiones de las ministras y los ministros de la Suprema Corte cuando tiraron la jurisprudencia Medina Mora, y ya es dificilísimo defenderte de un bloqueo de cuentas, decían, al tener indicios, y lo dejaron brutalmente uh-huh. abierto, uh-huh. pues entonces vamos a utilizar su frase. Si yo tengo indicios de que el sistema financiero está siendo usado para lavar dinero, si yo tengo indicios, yo tengo sospechas de que estás ejecutando operaciones con recursos de procedencia ilícita, yo te puedo incluir en esta lista negra y tú vas a quedar vetado del sistema financiero. Ajá. Y hay tres alternativas, hay tres rutas que nos tienen que llevar hacia el futuro. Uno, puedes quedarte así por años y años. Eso fue lo que dijo incluso la ministra Yasmín Esquivel cuando rechazó esta idea. Ahí te puedes quedar 8 meses, 1 año, 2 años, 3. No hay una temporalidad. Uno. Uh-huh. Dos. Híjole, perdóneme usted. Ajá. Fuimos unos locos, claro. y lo quitamos de la lista negra. Uh-huh. Perfecto. Uh-huh. Con el daño correspondiente. Tercero. tienen que presentar una denuncia de hechos ante la Fiscalía General de la República por operaciones con recursos de procedencia ilícita. Son las tres opciones.
0: Ahora, ¿qué podría hacer en caso, digamos, de que alguien le congelen las cuentas y sea injusto, que considere que se le tiene que responder con usted perdone? O sea, ¿qué sería lo natural cuando te congelan las cuentas y no tienes cola que te pisen?
3: Bueno, a ver, dentro del mismo comunicado de Hacienda, Azucena, uh-huh. se dice que tienen derecho a la garantía de audiencia contemplado en la Ley de Instituciones de Crédito. Y cualquier persona que sea subida, mis clientes, cuando son incluidos en la lista de personas bloqueadas, tiene derecho a que vayamos ante la UIF a decirles, oigan, pues creo que aquí hubo un error uh-huh. y vengo a clarificar cualquier uh-huh. duda. El problema es que es un procedimiento muy complejo porque realmente llegas, permíteme la expresión, llegas a la buena de Dios sin saber de qué te están acusando.
0: Claro.
3: Y contra eso pues tendrás que ofrecer no sé qué pruebas, pero eso es un derecho que tiene.
0: Sí, pero a lo que me refiero es que si no hubiera un problema real, pues Rocha Moya y todos los demás ya hubieran ido a la UIF a decir, a ver, sí. ¿qué pasa? Pero el asunto es que no aparecen ni para defenderse en ningún sentido.
3: Yo no sé. Exactamente. Uh-huh. Yo no sé si utilizaron esta garantía de audiencia o no sé si van a optar, muy complejo ya, por los nuevos, por los cambios regulatorios, no sé si van a optar por un juicio de amparo o simplemente van a optar por una jugada política, por una ruta de salida política. Leí algunas columnas que decían que ya había... No estoy ni remotamente de acuerdo con esto, que hablaban de la posibilidad de que ya la UIF estuviera viendo la manera de exonerarlos. No, yo creo que el problema es tan grande con Estados Unidos que lo lógico va a ser que la UIF termine por presentar denuncias de hecho. Y ya sería problema de otra instancia de gobierno, correcto. Como sería la Fiscalía. Uh-huh. El problema aquí, Azucena, de este comunicado, bueno, problema como lo queramos ver, problemas para unos, claridad para otros. El problema aquí es que nos están diciendo que los bancos mexicanos optaron por
0: aguántame tantito, déjame esa frase para después del corte, por favor.
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32: Territorio Animal.
8: El dromedario habita en zonas desérticas y solo tiene una joroba en su espalda. Puede soportar temperaturas extremas de frío y calor. Cuando corre, alcanza una velocidad de 65 kilómetros por hora y es capaz de cargar 170 kilogramos. No almacena agua como se piensa, sino que la obtiene metabolizando grasa almacenada en tejidos, principalmente en la joroba, misma que funciona como aislante de la radiación solar. Aunque está hecho para soportar la sequía, si no toma agua en un gran tiempo, pierde fuerza y peso. El dromedario puede estar sin comer hasta 7 días, pero se recupera si beben hasta 100 litros de agua en un solo día.
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0: Son las 7:30. Gracias a Salvador Mejía, experto en crímenes financieros, en temas financieros, por permanecer con nosotros para concluir esta explicación, estos escenarios y posibilidades que nos dabas, Salvador, respecto al congelamiento de las cuentas de Rocha y asociados por parte de la Unidad de Inteligencia Financiera. ¿Qué dijo la banca?
3: Lo que la banca, Azucena, dijo fue: prefiero estar bien con el gobierno de los Estados Unidos que con el gobierno de México. Como te mencionaba al inicio, ya estaban preparados, desde que se supo de esta investigación, ya estaban preparados para dar el siguiente paso en materia preventiva, y cuando deciden mandar estos reportes regulatorios de 24 horas, pues dejan sin margen de maniobra a la UIF. Y después de todo lo que se escribió en medios, pues no tuvieron más opción que salir al público a decir sí, están en la lista de personas bloqueadas, con este lenguaje un poco críptico diciendo es una medida administrativa. Pues por supuesto que lo es, porque no penal, no lo es. Y dicen que tienen derecho a una legítima defensa. Creo que aquí lo importante es entender que en una primera instancia dijimos es una jugada maestra de Omar García Harfuch para ganarle la jugada a los americanos vía OFAC, pero ahora, por lo que ha salido, tendremos que modificar un poco y decir que en realidad los dejaron sin otra opción que no sea admitir que habían reportes regulatorios en contra de estos funcionarios públicos.
0: Correcto, Salvador. Bueno, pues vamos viendo qué sucede, cómo se va armando el rompecabezas. Salvador Mejía, muchas gracias por conversar con nosotros esta mañana.
3: Azucena, tus órdenes. Buen día.
0: Gracias, buenos días. Bueno, pues esto sobre el caso de Sinaloa, en donde la Fiscalía General de la República, por cierto, pues no ha dicho nada sobre la investigación que teóricamente, bueno, se tiene, porque yo quiero pensar que hay una carpeta de investigación, toda vez que nos han mencionado aquí varios actores políticos, activistas, defensores de derechos humanos, etcétera, que en el 2021 se interpusieron denuncias por todo lo que sucedió durante el proceso electoral, y en el 2025 se ratificaron y se sumaron algunas otras denuncias. Bueno, de esto no ha dado ningún tipo de información la Fiscalía General de la República. Lo que sí dice Ulises Lara, el fiscal de Asuntos Relevantes de la Fiscalía, es que pues ya citaron a comparecer algunos de los elementos del ejército que participaron en un resguardo perimetral, así lo menciona. Es muy importante porque esto les quitaría cualquier responsabilidad a los elementos que fueron a cuidar el perímetro después de que encontraron el laboratorio, que están viendo de quién es el terreno, cómo se hizo este operativo, si fue legal o no. Recordemos que ahí el tema es la participación de agentes estadounidenses, de agentes de la CIA, por lo que la dirigente de Morena ayer insistió en que van a pedir juicio político contra la gobernadora Maru Campos, a quien ha llamado traidora a la patria. Sin embargo, este tipo de operativos al parecer continúan ahí en Chihuahua. José Olivares, periodista independiente con Dropside News, está con nosotros. José, gracias y buenos días.
11: Muy buenos días, Azucena, y saludos al auditorio. Muchas gracias.
0: Qué amable, José. A ver, este embrollo que dicen que no es político, pero evidentemente lo están haciendo político, de la participación de cuatro agentes de la CIA en un operativo en la Sierra de Chihuahua, es una cosa excepcional. A partir de ahí, no hay un agente de la CIA participando en territorio mexicano, en Chihuahua, etcétera. José, ¿qué información tienes tú?
11: Pues así es, pues la presidenta Sheinbaum ya había dicho que esperaba que esto, lo que pasó con los oficiales de la CIA, dijo, espero que sea un caso de excepción, pero ajá, lo que nosotros conocemos, lo que nosotros sabemos, es que agencias estadounidenses han estado colaborando con el gobierno del estado de Chihuahua ya por varios años, por mucho tiempo. Tienen una relación muy cercana, ¿no? Y lo que nosotros sabemos es que van a tener representantes, 5 agencias estadounidenses van a tener representantes en el centro de comando de la Secretaría de Seguridad Pública del Estado de Chihuahua. Ahora, la Secretaría de Seguridad Pública del Estado de Chihuahua están construyendo, bueno, ya están terminando, ya está más o menos operando un poco, una torre gigantesca, ¿no? Es un centro de comando justo ahí en Ciudad Juárez. Y lo que nosotros sabemos es que el secretario de Seguridad Pública, Gilberto Loya, del estado de Chihuahua, él ha dicho que quiere representantes permanentes trabajando uh-huh. desde esa torre en colaboración, coordinando con las agencias mexicanas que están ahí trabajando en la torre.
0: Esta llamada ahora, Torre Centinela, ¿no? Que le han mencionado Torre Centinela, donde estaría la DEA, el FBI, CBP, etcétera.
11: Así es, así uh-huh. es. Y la Torre Centinela, y se llama la Torre Centinela porque el método, lo que usan, se llama la plataforma Centinela, que es un sistema de vigilancia masivo impresionante con una tecnología muy avanzada, y usan esta tecnología para manejar operativos dentro de todo el estado de Chihuahua. Ahora, lo que nosotros sabemos es que ya por varios años estas agencias estadounidenses han estado compartiendo información e inteligencia con agencias mexicanas dentro del centro de comando, que está ahorita activamente en Ciudad Juárez, para manejar distintos operativos. Nosotros pudimos encontrar que han habido por lo menos 6 operativos estos últimos años, uh-huh. Coordinando o sea, compartiendo información e inteligencia entre el gobierno de Chihuahua y agencias estadounidenses.
0: Correcto, es decir, esta torre existe, la Torre Centinela, hay quien le llaman el guardián de Chihuahua, veo aquí algunos de los nombres con el que se conoce a esta torre, en donde hay agentes estadounidenses de diferentes dependencias operando en coordinación con el gobierno de Chihuahua. ¿En conocimiento, con conocimiento o no del gobierno federal, José?
11: Pues es algo interesante, porque en el centro de comando, cuando yo fui en octubre, fui el año pasado en octubre para visitar el centro de comando, y todavía no estaban en la Torre Centinela, la torre todavía estaba bajo construcción, pero en el centro de comando, el C7, allí habían operativos, habían analistas con la Guardia Nacional y con Sedena, ¿no? Entonces, ellos también estaban trabajando y colaborando con los oficiales municipales y los oficiales estatales dentro de este centro de comando. Ahora, lo que nos han comentado de la Secretaría de Seguridad Pública del Estado es que hay 2 protocolos para formar este marco de colaboración, ¿no? Un protocolo que se llama el Protocolo de Violencia Fronteriza y otro que se llama Se Busca Información. Y estos 2 protocolos son entre el gobierno de los Estados Unidos y el gobierno de Chihuahua, uh-huh. Pero vienen con la supuesta autorización de la Cancillería para manejar este tipo de operativos, que es solamente para compartir información. Correcto. E inteligencia, uh-huh. Que es algo diferente que participar. Así activamente es. En uh-huh. distintos operativos.
0: De acuerdo, a ver, entonces vamos por en 2 partes. 1, en esta Torre Centinela sí hay agentes extranjeros en el marco de un acuerdo de cooperación para tener información, tecnología, etcétera, que ayude a combatir al crimen organizado. Y en esa torre, con los agentes extranjeros, pues conviven, trabajan también agentes mexicanos, incluso federales. Esto es una cosa. El otro asunto, que de esto está evidentemente enterado el gobierno federal, porque están autorizados por la Secretaría de Relaciones Exteriores. El otro tema es si se permite o no la operación de estos agentes en territorio mexicano, es decir, en los operativos, como sucedió en la Sierra, José.
11: Sí, muy buena pregunta. Y eso no lo sabemos muy bien, ¿no? Porque pues ahora pues obviamente hay un escándalo político, ¿no? Entre el, bueno, que involucra el gobierno de Chihuahua, el gobierno federal y el gobierno de Estados Unidos. Pero es algo muy, muy interesante porque realmente no hemos visto, bueno, con esta investigación que sacamos, los operativos eran solamente que tenían que ver con inteligencia e información que agentes mexicanos estaban compartiendo con agentes estadounidenses. Y no estaban activamente participando en operativos como lo que pasó con los agentes o los oficiales de la CIA, ¿no? Entonces es algo curioso, es algo interesante, pero lo que hemos visto, por ejemplo, hubo un operativo muy interesante el año pasado. Había un capo bien importante del cártel de Sinaloa en Ciudad Juárez, se llama Humberto Rivera, alias El Chato, y era un objetivo prioritario para el FBI, uno de los fugitivos más buscados por el FBI. Uh-huh. Y oficiales mexicanos del estado de Chihuahua usaron drones con cámaras y software de reconocimiento facial para identificarlo. Luego la Fiscalía del Estado y elementos de la Guardia Nacional lo arrestaron a El Chato, ¿no? Unas semanas después, el FBI llegó al centro de comando y les presentó a los agentes, a los analistas, un premio para agradecerles por el operativo. Entonces, hay una colaboración bien interesante entre el estado de Chihuahua y estas cinco agencias estadounidenses donde comparten información. Uh-huh. Y también puede ser algo informal, ¿no? Están justo en la frontera, Ciudad Juárez y El Paso, o sea, comparten, solo está dividido por el puente, ¿no? Uh-huh. Entonces, también hay como relaciones un poco informales entre los agentes del estado y agentes de Texas o agentes de estas agencias federales estadounidenses, donde también a veces se mandan mensajes o preguntan, oye, ¿tú viste este coche pasar aquí, cruzar la frontera? ¿Qué opinas de esto? Bla, bla, bla. Y también así van manejando este tipo de operativos. Entonces, no se sabe claramente si la Cancillería, si la Secretaría de Relaciones Exteriores saben de todos los operativos que están manejando, pero parece que sí saben que agencias estadounidenses están colaborando y compartiendo información con oficiales del estado.
0: Están ahí elementos de la Guardia Nacional y de la Sedena. Sería una locura que lo negaran. Diferente, insisto, al otro tema de operar en territorio. Pero, bueno, pues importante, interesante ver cómo ha habido una colaboración histórica. Además, sobre todo en estados de la frontera con Estados Unidos y más recientemente en el operativo donde abatieron al Mencho, en Tapalpa, en donde se aceptó justamente una coordinación como la que describes ahí en la Torre Centinela, y gracias a ello pues se pudo ubicar al Mencho y poder generar pues esta detención que terminó en su muerte. Pues gracias, José, vamos a ver cómo se va avanzando este tema, que pues sí, obviamente se volvió también político y eso siempre enturbia toda la situación. Gracias, José, periodista independiente de Dropside News, buenos días y nos vemos pronto. Eres muy amable.
11: Muchas gracias, Azucena.
0: Gracias. El corte y regresamos.

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15: El coordinador del PRI en el Senado, Manuel Añorbe, afirmó que su bancada votará en contra de la propuesta de la presidenta Claudia Sheinbaum de aplazar la elección judicial para el 2028. La jefa de gobierno, Clara Brugada, destacó que su gobierno impulsó la iniciativa de reforma para otorgar rentas justas a los capitalinos. Precisó que busca frenar la gentrificación, evitar la expulsión a la periferia y que los habitantes de la capital permanezcan donde construyeron su vivienda. El Aeropuerto Internacional Felipe Ángeles recomendó a los usuarios anticipar sus traslados hacia la terminal aérea por los cierres nocturnos en el circuito exterior mexiquense. Detalló que las afectaciones viales se registrarán del 18 de mayo al 30 de junio.
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17: Son las 7:45. Ayer hablábamos respecto, pues, a la marcha, a la caminata por la paz que se llevó a cabo nuevamente en Morelos, convocada por la diócesis de Cuernavaca para exigir, pues, justicia por la violencia, por los homicidios, feminicidios, desapariciones, extorsiones en el estado. Unas 10,000 personas marcharon ahí, salieron a las calles de Cuernavaca y llamó particularmente la atención una denuncia que hizo el obispo de Cuernavaca, Ramón Castro Castro, diciendo que pues ya las extorsiones no se circunscribían, digamos, a negocios o a empresarios o a pequeñas empresas, sino que ahora los extorsionadores van casa por casa y te cobran por vivir en la zona donde vives. Obispo, gracias por tomarnos la comunicación esta mañana. Es usted muy amable. Buenos días.
18: Muy buenos días, Azucena. Les saludo con mucho gusto a usted y a todo su teleauditorio.
17: Muy amable, obispo. A ver, ¿de qué era literal así casa por casa? ¿Se está cobrando extorsión en algunas zonas de Morelos, obispo?
18: Sí, lo primero que me gustaría comentar es la extensión tan tremendamente preocupante de la extorsión en Morelos. Hay lugares como el oriente de Morelos, particularmente Cuautla, donde miles de negocios han cerrado. Y esto se ha también transformado en una gran preocupación en una pequeña comunidad como lo es Cuautla. Cuautla está cerca de la frontera con Guerrero. Y desde hace tiempo están viviendo una situación sumamente preocupante porque de una o de otra manera diferentes bandas de narcotraficantes los están persiguiendo. Es un lugar estratégico, seguramente por el trasiego de drogas, uh-huh, me imagino. Uh-huh. y hay alguna parte de la población en algunos de los pueblos de la parroquia en donde sí el crimen organizado ha ido a cobrarles diciendo queremos asegurarles la protección de alguna otra banda y nos tienen que pagar por proteger su hogar, por proteger su vivienda. Entonces tienen que darle, me decía el párroco, 200 pesos por cada miembro de la familia. Miembro de la familia. Entonces, algunos que tenían 5 hijos, imagínense lo que eso significa al mes. Uh-huh. Una persona o una familia pobre, un ambiente tan difícil. Y esto es lo que yo quise publicar y que quise hacer notar y saber.
17: Es el cobro de impuestos, ¿no? Este obispo lo que hace, lo que antes hacían las autoridades, algunas épocas de la historia de manera excesiva, otras épocas de la historia con cambios en el cobro de impuestos, ahora lo hacen los criminales, es el impuesto criminal.
18: Así es, Azucena, y duele. Nosotros como pastores que no queremos más que cumplir con nuestra misión, estamos atentos a este dolor del pueblo como lo estuvo Jesús. Usted imagínese, y vuelvo a Cuautla, al oriente, una señora que vende tamales, uh-huh. una señora que vende nieve, tiene que estar pagando al crimen organizado. Eso es insólito realmente y dolorosísimo.
17: Así es.
18: Saber que trabajan, que el sudor de su frente va para eso. Y además, Azucena, también allá en el oriente, se pagan a 2 diferentes organizaciones criminales, ya no solamente una. Llegan, te dejan un papelito debajo de la puerta y te dicen, comuníquese al número tal, cual, y si tú no te comunicas, te disparan, disparan tu negocio o simple y sencillamente te lo queman. Entonces tienes que comunicarte. Uh-huh. Y una vez que te comunicas, te dicen, tienes que pagar tanto, esa es tu cuota. Y dicen, pero es que yo estoy pagando a otro. Pues no nos importa, tú tienes que pagarnos también a nosotros. Miles de negocios han cerrado porque ya no pueden con tanto.
17: Es doble tributación criminal. Y la autoridad, pues, voltea para otro lado. Doble y luego triple, porque pues la autoridad institucionalmente establecida también cobra el impuesto sin cumplir con sus responsabilidades básicas, como es, por ejemplo, el mantener segura a la población, el proveer de seguridad. Entonces, pues, los ciudadanos estamos siempre entre dos fuegos, ¿no? En este caso, el impuesto de 2 bandas criminales, los impuestos sin cumplir con sus obligaciones de las autoridades.
18: En parte es eso. Yo debo reconocer que están tratando realmente, pero es algo que va más allá de sus posibilidades. Están tratando de aplicar justicia, pero es algo tan fuerte, es algo tan extendido que no lo logran.
17: Pues y sí, obispo, pero ¿cuántos años lleva nada más la caminata por la paz?
18: 12 años.
17: Y los gobiernos están tratando. No es posible. Bueno, pues si no pueden, si no son capaces, si no hay manera, pues entreguen el territorio, acéptenlo. Porque luego de Estados Unidos nos dice Donald Trump que hay territorios gobernados por el crimen organizado y las autoridades aquí pues se paran de pestañas y se molestan ante pues lo que personas como usted o como nosotros hemos visto en algunas comunidades que sí sucede, obispo.
18: Así es. Yo esto es público y también se puede manejar, creo, sin problema. Hay un buen número de municipios aquí en Morelos que perfectamente todos saben que está en manos del crimen organizado. El gobierno está cooptado precisamente y es un narco gobierno municipal. Uh-huh. Eso lo sabemos.
17: Así es.
18: Perfectamente. Y no pueden hacer nada. A veces se nos dice, ¿por qué no denuncian? Pero ¿cómo va a denunciar la señora de los tamales
17: claro.
18: si está amenazada de muerte? ¿O cómo va a amanecer a hacerlo un comerciante? Denunciar, saben que dentro a veces de la misma institución hay personas que traicionan
17: Así
18: y
17: es.
18: Que los venden.
17: Así
18: Entonces es una situación tan compleja y por eso alzamos la voz. Por eso queremos de alguna manera ser la voz de los que no tienen voz. Y como dice... Alguien me pregunta, ¿por qué esas caminatas si no hay frutos? Sin embargo, hay algo que el Santo Padre León XIV ha dicho. La paz es una pequeña llama que debemos custodiar. Y esa llama está amenazada por una tormenta. Y queremos custodiar esa llama, que no se apague. Entonces tratamos con esas caminatas de hacer conciencia y de decir lo que a veces no se dice por temor, uh-huh. pero que tenemos que hacerlo. Teníamos que hacer.
17: Y es muy valiente, obispo, porque bueno, pues hemos visto muchas historias de personas valientes que han denunciado, que son perseguidas, amenazadas, extorsionadas, y bueno, no muchas otras cosas que han sucedido. Es muy valiente y creo que personas como usted y las personas que le acompañaron en la marcha y que le han denunciado de lo que son víctimas, pues son las personas que generan el cambio, las personas que generan resistencia y que al final lo que tardemos en llegar, sean meses o años como ya hemos transitado, lo que tardemos en llegar pues son las personas que generarán un México en paz, en algún momento, porque no podemos perder la esperanza de que así sea.
18: Nosotros lo hacemos porque es nuestra misión, de verdad, es una misión pastoral y acompañamos a las ovejas. Y hay tantas, tantas personas que se comunican con nosotros, nos escriben y nos narran el dolor tan tremendo y la impotencia tan fuerte que viven ante esta situación. Si yo le contara tantas historias, realmente quedaríamos con la piel de gallina, claro, al escuchar y ver lo que sucede.
17: Ahora, dice usted, obispo, es el obispo Ramón Castro Castro, obispo de Cuernavaca, hay quienes no denuncian, por supuesto, por miedo, y lo que se denuncia, pues la autoridad o es negligente o es incapaz.
18: Así es, uh-huh. Así es. Eso es lo que en muchas ocasiones sucede y lo vemos en todo México realmente. Y esto nos preocupa tanto pastoralmente hablando también.
17: Seguro. Ahora, ¿cómo funciona esto de la cuota? ¿Van y tocan a la puerta? ¿Van y lo dejan a algún lugar? ¿Lo depositan a un banco? ¿Cómo funciona, obispo?
18: Sí, hay personas que están encargadas, sobre todo jóvenes, desgraciadamente, que están dentro de esta situación. Son los que van a recoger, le dicen tal día, tú debes tener tanto dinero, llegan en una moto, llevan cubiertos con su casco y recogen el dinero. Y hay de ellos si no tienen lo que tienen que contribuir, lo que deben contribuir.
17: 200 pesos por persona que habita la casa. ¿Van
18: allá,
17: como?
18: Ajá. En Huautla, sí, en Huautla.
17: ¿Van como en aquellos años, obispo, en donde pues había un vigilante en la colonia? ¿Se acuerda? Entonces sí, tú le dabas como una cuota voluntaria porque cuidaba tu colonia. Bueno, pues ahora son los criminales, esa fuerza, son 200 pesos por persona y el que no cumpla, pues que se atenga a las consecuencias, que sí las
18: así
17: hay.
18: Es. Así es, desgraciadamente.
17: Y son dos grupos criminales. No quiero preguntarle algo fuera de lugar por el tema del riesgo. Usted me responde si puede. ¿Cuáles son los dos grupos que cobran la vigilancia en Huautla?
18: Ahí está la familia michoacana y está introduciéndose también el Jalisco Nueva Generación.
17: ¿Quiénes son los que cobran 200 por persona?
18: Pues ahí llegó la familia michoacana a desplazar a Jalisco Nueva Generación. Uh-huh. Entonces, entre uno de los dos, no sé exactamente cuál, correcto, pero uno quiere desplazar al otro. Imagínense, para infundir miedo a la comunidad, dispararon al campanario de la iglesia y el párroco fue amenazado de muerte y lo tuve que sacar. Están sin párroco en esa comunidad porque llegó una parte del grupo de este crimen organizado y le dijo, no queremos que venga la Guardia Nacional porque la población había hecho una solicitud de que estuviera presente la Guardia Nacional en Semana Santa. Uh-huh. Y el crimen organizado llegó con el párroco y le dijo, no queremos que venga la Guardia Nacional.
17: ¿Y no fue?
18: Si llega la Guardia, uh-huh, te vamos a matar a ti. El párroco obviamente se comunicó conmigo y le dijo, lo más importante es tu integridad, deja de inmediato la comunidad y veremos qué vamos a hacer después. Pero
17: sí, obispo,
18: por esa razón.
17: Me aguanto un poquito, nada más voy a, me cansa el corte, es el obispo de Cuernavaca, Ramón Castro Castro. Despido a la gente que nos está acompañando de 7 a 8 en televisión. Regreso con usted a través de todas nuestras plataformas y nuestras estaciones de radio. Me aguanto un poquito, obispo, si es tan amable, para poder concluir esta conversación.
18: Desde luego.
17: Gracias. El obispo Ramón Castro, con estas denuncias, bueno, pues Huautla está sufriendo, por supuesto, la violencia al extremo máximo. No tienen párroco, fue amenazado el párroco por la posible presencia de la Guardia Nacional durante la Semana Santa, lo amenazaron de muerte, se lo llevaron y ahora los habitantes están pagando cuotas dobles a dos grupos criminales distintos. So pena de la venganza.
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26: Una de las canciones más reconocidas del post-grunge de los 90, Dissandro, lanzada en 1995, es una muestra del estilo melódico.

0: hoy, por lo menos por hoy, esta conversación, obispo, de lo que nos está contando, que es terrible que suceda ahí en Huautla, acosados por el crimen organizado, por dos grupos del crimen organizado que ya cobran extorsión de una manera en la que se demuestra la crueldad máxima, pues, de un ser humano, ¿no? Ya cobran cuota casa por casa, personas ricas, pobres, con posibilidades, con cero posibilidades, y a todos pues se les castiga por igual si no cumplen, ¿no?
1: Así es, así es, así es. Y es una de las situaciones que nos duelen tremendamente. Duele cuando eres un pastor y sabes que tus ovejas están siendo heridas y sus heridas son las nuestras, y sobre todo que tienen un miedo enorme a vivir, están siempre acosados. Hay una presencia del Ejército Nacional en la entrada de Huautla y me dice la gente, ahí no me consta, que ellos saben quiénes son los líderes, pero no los tocan.
0: Pues sí.
1: Eso es también doloroso.
0: Pues sí. Sí, sí, y doloroso, y genera mucha impotencia, porque entonces, ¿en manos de quiénes estamos? ¿En manos de quién estamos y qué vamos a hacer, obispo? ¿Qué vamos a hacer? Es la pregunta.
1: Una de las cosas que yo decía en la caminata y que siempre he enunciado, que la realidad no se puede negar y que mentir sobre la realidad es una forma de violencia. Por eso también hay que hablar de lo que está sucediendo, hay que hacer un diagnóstico. Un enfermo no se va a curar si no se hace un buen diagnóstico, y no podemos negar lo que es evidente.
0: Pero si no hace este diagnóstico el médico que nos puede curar, ¿quién lo hace? ¿Qué hacemos?
1: Así es, o al menos señalar, ¿verdad? Uh-huh. Estos elementos de esta diagnosis social, y es lo que a nosotros también nos corresponde, y que esto lo hacemos no para ir en contra de algo o de alguien, absolutamente, sino a favor y tratando de colaborar hasta donde sea posible, porque esto es realmente lo que sucede en Huautla. No es un asunto de seguridad pública solamente, sino es un crimen contra el alma de un pueblo que ahora ya no tiene un pastor que los acompañe, quien les celebre sus funerales, quien les bautice a sus niños, quien acompañe a sus enfermos.
0: Y es hasta lo que la fe se les arrebatan los criminales, ¿no?
1: Eso es, y al menos queremos decirle que no están solos. Uh-huh. ¿Verdad? Que los acompañamos y que al menos tratamos de hablar y de decir lo que está sucediendo, porque no tenemos miedo para hacerlo.
0: Y tiene,
1: creo que es justo.
0: Tiene mucho valor, obispo. Gracias, y bueno, ojalá que podamos mantener el contacto, lo que podamos servir, pues usted sabe que esta es su casa, y le agradezco mucho haber conversado conmigo esta mañana con nosotros.
1: Muy amable, Susana. Que Dios les bendiga a todos. Gracias.
0: Muchas gracias, obispo. El obispo Ramón Castro Castro. Las 8 de la mañana. Las 8 de la mañana con 3 minutos, martes 19 de mayo. Día 19 sin conocer el paradero del gobernador con licencia, Rubén Rocha Moya, y de 6 de sus funcionarios señalados por Estados Unidos de tener vínculos con el crimen organizado, pues hasta ahora solo se ha confirmado la entrega a Estados Unidos del general en retiro, Gerardo Mérida. Sobre el exsecretario de Finanzas, a pesar de que se ha dicho también que se entregó o fue arrestado, aún no hay confirmación sobre su paradero. Por cierto, tras haberse entregado el 11 de mayo, el general ya tiene representante legal en Estados Unidos. Se trata de Sara Rebeca Krizoff, exfiscal federal adjunta en Manhattan y especialista en delitos financieros, fraude, lavado de dinero, crimen organizado y delitos cibernéticos. Krizoff asumió la defensa por determinación de la Corte tras la comparecencia del viernes, donde el general se declaró no culpable, y ante la audiencia que se va a realizar el 1 de junio. Platiqué hace un momento con Salvador Mejía, experto en crímenes financieros, sobre la medida que implementó la Unidad de Inteligencia Financiera de congelar las cuentas de Rocha Moya y los funcionarios señalados por Estados Unidos.
2: Lo que la banca Azucena dijo fue: prefiero estar bien con el gobierno de los Estados Unidos que con el gobierno de México. Ya estaban preparados, desde que se supo de esta investigación, ya estaban preparados para dar el siguiente paso en materia preventiva, y cuando deciden mandar estos reportes regulatorios de 24 horas, pues dejan sin margen de maniobra a la UIF, y después de todo lo que se escribió en medios, pues no tuvieron más opción que salir al público a decir sí, están en la lista de personas bloqueadas, con este lenguaje un poco críptico diciendo es una medida administrativa. Pues por supuesto que lo es, porque no penal, no lo es, y dicen que tienen derecho a una legítima defensa.
0: La audiencia de

0: Joaquín Guzmán López, hijo del Chapo Guzmán y líder de los Chapitos, fue reprogramada del 1 de junio al 31 de agosto por la jueza federal Sharon Johnson en el Distrito Norte de Illinois, sin que se informara públicamente los motivos de esta decisión. Guzmán López permanece bajo custodia desde julio del 2024, luego de secuestrar y trasladar en una aeronave privada a su padrino El Mayo, y de que en diciembre del año pasado se declarara culpable de conspiración para traficar drogas y participar en una empresa criminal. La Fiscalía General de la República informó que la investigación del caso Chihuahua avanza tras haber interrogado a militares que participaron en el aseguramiento del narcolaboratorio en la Sierra del Pinal, donde, dice Ulises Lara, participaron brindando seguridad perimetral. El fiscal de Asuntos Relevantes de la Fiscalía anunció que verificarán si el operativo fue legal y que también investigan la identidad de los dueños del terreno.
1: Fueron entrevistados elementos de la defensa que aparentemente habrían participado en funciones de seguridad perimetral posterior al hallazgo. Asimismo, la Fiscalía General de la República está en proceso de verificar si existió o no la debida investigación ministerial previa al hallazgo. Esta Fiscalía General de la República se encuentra en el proceso para obtener la identidad de la o las personas propietarias, posesionarias o usufructuarias del inmueble en el que se localizó la instalación clandestina, así como la identificación de posibles empresas proveedoras.
0: Agregó que la Fiscalía llevará a cabo una investigación, dice, objetiva, que permita esclarecer los hechos y combatir la impunidad. Conversé sobre el tema de Chihuahua y la colaboración de agentes extranjeros con José Olivares, él es periodista independiente con Dropside News. Dice que este tipo de operativos no son nuevos, que incluso tienen una torre, unas instalaciones muy impresionantes en Chihuahua, en donde colaboran agentes estadounidenses con agentes mexicanos, incluidos federales.
2: Ajá. Lo que nosotros conocemos, lo que nosotros sabemos, es que agencias estadounidenses han estado colaborando con el gobierno del estado de Chihuahua ya por varios años, por mucho tiempo. Tienen una relación muy cercana, ¿no? Y lo que nosotros sabemos es que 5 agencias estadounidenses van a tener representantes en el centro de comando de la Secretaría de Seguridad Pública del estado de Chihuahua. Nosotros pudimos encontrar que han habido por lo menos 6 operativos estos últimos años, coordinando compartiendo información e inteligencia entre el gobierno de Chihuahua y agencias estadounidenses.
0: El gobierno federal anunció que enviará al Congreso una propuesta de reforma para posponer la elección del Poder Judicial del 2027 al 2028. Tras el anuncio, el presidente de la Junta de Coordinación Política en Diputados, Ricardo Monreal, dijo que están listos para recibir la iniciativa y convocar un periodo extraordinario.
3: Se anunció que seremos Cámara de Origen. Entonces se turnará de manera directa el día que llegue, el jueves, que la anuncie la permanente a la Comisión de Puntos Constitucionales. El jueves, que sea la fecha también que se convoque a periodo extraordinario. Estamos hablando que el periodo extraordinario podrá ser como el martes o miércoles de la semana próxima. Pueden ser 2 o 3 días. Es lo que estamos revisando.
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0: Hola, Pepe, ¿cómo estás? Muy buenos días.
5: Azucena, ¿qué tal? Buen día, ¿cómo estás?
0: Muy bien, gracias, Pepe. Oye, pues esta reforma al Poder Judicial ha causado pues mucha preocupación entre el empresariado. ¿Qué dicen ahora? Que hay una posibilidad, pues bastante real, porque lo ha solicitado la presidenta Claudia Sheinbaum, de que la elección judicial se posponga al 2028, Pepe. ¿Qué dicen los empresarios?
5: Fíjate que para los empresarios les fue muy bien, lo ven conveniente. Vaya, para los empresarios lo mejor sería que no hubiera reforma judicial,
0: pues claro,
5: que no existiera,
0: muchos,
5: obviamente.
0: Ajá.
5: No, para muchos. Ha habido muchos problemas, tú los has visto. En lugar de mejor ir a tribunales mexicanos, se han ido a arbitrajes internacionales. El caso de Canadian Pacific se fue mejor a un tribunal internacional. El problema de estos impuestos que están siendo retroactivos, que ya dijeron que no sean retroactivos, que eran de 2021, que eran cosas juzgadas. Todo esto, el tema de abrir patentes de más de 20 años en la industria médica, todo esto ha sido líos.
0: ¿Verdad?
5: Inexperiencia, de verdad que inexperiencia, desconocimiento y claro. Entonces eres juez y parte, y además eres juez y parte. Y esto ha detenido la inversión privada está detenida, está estancada desde hace ya 17 meses, Azucena, y se ha debido en buena parte por la reforma judicial. La petición era, obviamente, o totalmente quitarla, y si no se podía quitar, pues en efecto, pasarla al 2028, pero con una evaluación ya de quiénes sean los próximos jueces y magistrados. ¿Cómo sería la evaluación? Bueno, pues ya sabes que tendría que tener un mínimo examen, grados académicos, experiencia profesional, fama, buena fama pública, todo lo que se hacía realmente antes. Esto era lo que necesitábamos. Ya ves quiénes aparecieron de repente ligados al crimen organizado, ligados a Morena,
0: y luego en tómbola. O sea, totalmente desprestigiando la carrera judicial y minimizando el esfuerzo pues de mucha gente que le dedica a esto décadas, Pepe.
5: Décadas, toda una vida, después de estudiar, se vuelven a estudiar, están dentro, hacen una vida profesional totalmente dentro, con una experiencia enorme, y bueno, pues habían sido desechados, y es lo que están viendo los empresarios, que esperan que en el 2028, de verdad, pues haya, pues no solo un postergamiento de fechas para la elección, una modificación total de la forma.
0: Correcto. Judicial. ¿El dólar, Pepe?
5: 17.37 pesos, Azucena.
0: Gracias, buen día.
5: Igualmente, buen día. Gracias.
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0: Bueno, pues vamos al corte. En la conferencia matutina, la presidenta Claudia Sheinbaum se encuentra con su equipo de salud, dando un repaso, dice, del plan de infraestructura de construcción de nuevos hospitales durante el sexenio. Está Eduardo Clark, Zoe Robledo, Martí Batres, el doctor David Kersenovich. Vamos a regresar al ratito con un resumen.
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11: Un modelo G1 de Unitree Robotics participó en una ceremonia de iniciación de monjes budistas en Seúl. Vestido con indumentaria monástica, el androide de 130 centímetros se convirtió en el primer participante no humano en ser ordenado monje budista tras completar un ritual de iniciación de la orden Yoye junto con novicios humanos. Con movimientos precisos, Gaby se acercó hasta el altar, juntó las palmas de las manos en señal de oración, se inclinó ante la asamblea de monjes y en voz alta declaró su compromiso de dedicar su vida a seguir las enseñanzas de Buda. El director de Asuntos Culturales de la Orden, el venerable Sun Won, aseguró que enseñar a Gaby a juntar las palmas fue una tarea increíblemente difícil, pero necesaria para ser nombrado monje honorario para la celebración de cumpleaños de Buda. La Orden decidió incorporar la inteligencia artificial y el G1 para conectar con las nuevas generaciones ante el creciente declive religioso, informó Aide Rivera. 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Un modelo G1 de Unitree Robotics participó en una ceremonia de iniciación de monjes budistas en Seúl. Vestido con indumentaria monástica, el androide de 130 centímetros se convirtió en el primer participante no humano en ser ordenado monje budista tras completar un ritual de iniciación de la orden Yoye junto con novicios humanos. Con movimientos precisos, Gaby se acercó hasta el altar, juntó las palmas de las manos en señal de oración, se inclinó ante la asamblea de monjes y en voz alta declaró su compromiso de dedicar su vida a seguir las enseñanzas de Buda. El director de Asuntos Culturales de la Orden, el venerable Sun Won, aseguró que enseñar a Gaby a juntar las palmas fue una tarea increíblemente difícil, pero necesaria para ser nombrado monje honorario para la celebración de cumpleaños de Buda. La Orden decidió incorporar la inteligencia artificial y el Jiwan para conectar con las nuevas generaciones ante el creciente declive religioso, informó Aide Rivera. 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
0: ...de nacida que, bueno, que no fue víctima de disparos, sino que la mamá, cuando vio lo que estaba sucediendo, la trató de proteger con su cuerpo y la niña pues murió de asfixia. Hay un video que comenzó a circular respecto al presunto agresor, al presunto asesino, en donde él pues se justifica lo que no tiene justificación, justifica su actuar diciendo que, bueno, pues él que tenía problemas de adicciones, que lo estaban obligando a trabajar excesivamente y que por culpa de su familia, de sus padres, él cayó en este tema de las drogas.
12: Yo fui un alcohólico adicto por culpa de ellos, porque me obligaban a trabajar como si uno no sintiera cansancio, ¿verdad? Entonces, yo eso es lo que les quiero comentar, que fue por la razón por la cual yo me salí. Era mucho trabajo lo que a mí me ponían a hacer y desgraciadamente yo tuve que tomar medidas, o sea, más allá de lo normal. Entonces, yo les pido ese favor, que les hagan llegar este video a mis padres, mis hermanos, que lo sigan publicando.
0: Carlos Rocha es subdirector de consulta, está con nosotros. Carlos, gracias. ¿Cómo estás, Carlos? Buenos días.
13: Gracias, Lucina. Bien, buenos días. Aquí platicándote desde Puebla. Dos cosas ocurrieron en las primeras horas de este día. Primero, la entrega de cuerpos de las 10 personas. Uh-huh. La fiscalía entregó los cuerpos. Y después, algo muy interesante, porque surgió una versión no oficial, uh-huh, pero muy fuerte, de que un familiar, el hijo del dueño del rancho, de esta propiedad grande, había sido anexado en un centro de rehabilitación por temas adictivos. Ajá. Y entonces habría sido anexado el 15 de mayo, viernes 15 de mayo, se escapó el sábado 16 de mayo y la noche del sábado para amanecer domingo fue cuando ocurrió los hechos. Entonces, este sujeto, el hijo de la familia, previamente había grabado un video donde él advertía que su familia lo trataba mal, que lo habían anexado, etcétera. Entonces, vaya, este video previo sí deja que pensar, o es una fuerte sospecha, de que él habría sido el autor material de esta masacre que ocurrió allá en el municipio de Tehuantzingo, en la Mixteca Poblana. Ahora, las autoridades...
0: Él no está detenido, ¿verdad?
13: Él no está, oficialmente no está detenido. Ajá. Trasciende, vaya, todo ha sido una serie de trascendidos. Porque primero dijeron que un pleito por tierras.
0: Así
13: pero
0: es.
13: Todo apunta a que realmente fue un asunto familiar, de que el hijo mayor, que estaba en un centro de rehabilitación, salió y en venganza pues acabó con la familia. Esta versión no es oficial, pero todo apunta a que es así, porque ahora también ya trasciende que este personaje fue detenido.
0: Sin confirmar todavía lo que nos dicen, pero tampoco lo tenemos muy confirmado que la fiscal va a dar una conferencia. Ayer hablamos aquí con la fiscal de Puebla y sostenía todavía que había sido un pleito por terrenos. Mencionaba que, fíjate, que no había participado una sola persona. Ayer la fiscal me dijo que tres, que habían identificado por lo menos a tres, que había había casquillos de armas de dos calibres distintos, 22 y 9 milímetros. Y bueno, pues que no había detenidos. Eso fue lo que me dijo ayer. A ver, vamos a escuchar parte de lo que dijo ayer la fiscal, porque entonces pues cambiaría la versión, Carlos, de confirmarse lo que tú me estás diciendo respecto al video que ya vimos del hijo de la pareja de esta familia, que fue como más bien como en una especie de venganza porque sus papás lo internaron, etcétera, ¿verdad? Sí.
13: Eso parece, esa versión extraoficial que siempre existió pero que nunca la han confirmado, parece que es la más indicada y tumbaría esta versión oficial que hasta ahora pues ha mantenido.
0: Mira, esto fue parte de lo que nos dijo ayer la fiscal. Vamos a escuchar.
14: Un conflicto familiar por ahí de tierras, y desafortunadamente el victimario, el presunto responsable, junto con otras personas tomó esta decisión. ¿Qué nos lleva a decir en este momento que no fue un hecho de un grupo de delincuencia organizada? Es el calibre de las armas. Las armas son de 22 y 9 milímetros únicamente. Estaba uno al final del tiempo te das cuenta que los calibres que utiliza la delincuencia organizada no son de este nivel.
0: Pues parte de lo que me dijo Carlos, además de que la bebé pues había muerto asfixiada porque su mamá trató de protegerla. Algo de esto fue lo que nos dijo ayer, ¿cómo ves?
13: Sí, completamente. Pues mira, aparte, sí, esa entrevista que te dio a ti, después acá en Puebla la retomaron varios medios porque no hubo otra declaración en el resto del día. Hasta la fecha no ha habido algo nuevo, lo último fue lo que te dijo a ti hace 24 horas. No ha habido mayor información, sin embargo, esta versión extraoficial, no confirmada, pues es la que adquiere más relevancia, porque en el transcurso de ayer salió el video de este sujeto, lo cual reforzaba la versión de que era un asunto ahí de venganza porque lo habían internado en una clínica de rehabilitación, y él en el video que previamente él grabó, me parece que a principios de año, él hablaba que sus padres lo hacían trabajar, que por eso se volvió adicto, que era adicto a diferentes drogas, al alcohol. Entonces, parece que estos hechos apuntan más a un asunto de venganza que a un conflicto de tierras, como lo ha manejado la autoridad desde el domingo en la mañana.
0: Sí, bueno, Carlos, pues seguimos buscando a la fiscal, igual que ustedes. Vamos a ver si tenemos suerte alguna de las dos partes. Y si no, pues atentos a alguna conferencia. ¿No les han llamado a conferencia?
13: No, para nada, la verdad, son contados los medios a los que les avisan, pero hasta el momento no tenemos conocimiento.
0: Bueno, si sabemos algo, te aviso, pero igual y fue alguna justificación, ¿verdad?, para no tomar la llamada. Vamos a ver y lo seguimos buscando. Por lo pronto, bueno, pues hay dos versiones distintas, una que se pelean por tierras y otra una venganza de un hijo molesto con sus padres por haberlo internado en un centro de adicciones.
13: Es correcto, son las dos versiones. Así es, Azucena.
0: Gracias, Carlos.
13: Un gusto saludarte.
0: Gracias, Carlos Rocha, subdirector de E-Consulta. En Michoacán, Marcos Morales. ¿Cómo estás, Marcos? Buenos días.
15: Hola, Susana. Muy buenos días. Un gusto el poder saludarte. Y en esta ocasión para informarte que autoridades de los tres niveles de gobierno han reforzado acciones de presencia y seguridad en la región de Charapan y Tangamandapio, luego de que el día de ayer se reportaran enfrentamientos en las inmediaciones de San Antonio, Tierras Blancas. Los hechos fueron una zona boscosa cerca de las comunidades de Pamatacuaro, San Antonio y Patamban. En el lugar también fue reportado el incendio de al menos tres vehículos. Derivado de esta situación, algunas actividades como escolares, comerciales y de transporte registraron afectaciones temporales como medida preventiva, en tanto que autoridades reforzaron recorridos de vigilancia y presencia operativa en distintos puntos de la región. Hasta el momento no hay reportes sobre personas lesionadas o detenidas relacionadas con estos hechos. Sin embargo, lo anterior se suma a la privación de la libertad de tres comuneros en la cantera, municipio de Tangamandapio. Esto derivó en el cierre de la carretera Jacón a Los Reyes, a manera de presión, para que los usodichos sean localizados con bien. Azucena, es la información.
0: Gracias, Marcos. ¿Y cómo están las cosas hoy? ¿Qué sabes? Ay, ¿se fue? Ah, bueno. Bueno, pues gracias a Marcos Morales, ahí perdimos la comunicación. Vamos a ver cómo transcurren las próximas horas allá en Michoacán. Felicio Trujillo, en Sinaloa, recordará que el 3 de febrero desaparecieron algunos turistas en Mazatlán, Sinaloa, originarios del Estado de México. Hace unos pocos días, de hecho, la madre y familiares de los cuatro jóvenes que permanecen desaparecidos cuando vacacionaban en Mazatlán se manifestaron aquí en la Ciudad de México, pues exigiendo información, avances en el caso. Y Felicitos Trujillo, hay algo nuevo respecto al tema. No, desafortunadamente, no han ubicado a los muchachos, pero hay información respecto a sus posibles victimarios. Felicitos, buenos días.
16: Un gusto saludarte, Azucena. Muy buenos días. Así como lo señalas, pues ya son casi tres meses que ocurrió la privación ilegal de la libertad de estos cuatro turistas originarios del Estado de México, uno de ellos profesor de educación física, ocurrido acá en Mazatlán. Recordar que en estos hechos también fueron privados de la libertad una mujer y otra niña, quienes fueron puestas o dejadas libres en la comunidad de La Valles, al norte de Mazatlán. Ya las autoridades federales pues han dado cuenta de la detención de 22 personas, 9 de ellas relacionadas directamente en la privación de la libertad de estas personas. La acción más reciente ocurrió el 12 de mayo en Mazatlán. Fue detenido Jesús Valentín, identificado como la persona que había proporcionado información sobre la familia y la ruta que seguían para que fueran interceptados por los integrantes de esta célula delictiva. También las autoridades pues dan cuenta de por lo menos 7 cateos, el aseguramiento de artículos prohibidos, drogas, armas, y que van a continuar las investigaciones. Pues desafortunadamente las víctimas no han sido localizadas, es lo que están esperando, pero aún no han sido encontrados.
0: Oye, un montón de gente detenida, Felicitos, 22, ¿no?
16: ¿Cuántas? Sí, 22 detenidos.
0: ¿Y no saben dónde están los 4 muchachos?
16: Sí, 22. Y mira, en las últimas datos que había dado a conocer la Fiscalía de Sinaloa, comentaban que los estaban moviendo, que tenían, que ya habían hecho algunos cateos, pero que los habrían estado moviendo, que incluso pues tenían la esperanza de localizarlos con vida, ya que en estos sitios de cateos pues habrían encontrado indicios que les daban cuenta de que posiblemente se habrían estarían ahí estos 4 turistas.
0: Bueno, Felicitos, pues qué pena que haya tantos detenidos, tanto material, que armas, drogas, etcétera, y no se sepa nada de los 4 jóvenes desaparecidos del Estado de México, desaparecidos en Mazatlán, pues que fueron secuestrados. Gracias, Felicitos, y al pendiente, como siempre, ¿cómo va el día hoy?
16: Uf, terrible.
0: Terrible.
16: Intenso, uh-huh. Van 2 asesinatos en el sector de Santa Rocío. Con esto arranca la jornada, porque ayer fueron 5 crímenes.
0: A ver, ¿me aguantas y me haces el recuento ahora que regresemos, por favor, para no interrumpirte? Porque dice Felicitos que arrancó, uf, terrible, hoy, Sinaloa.
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24: El monte Etna, Italia, localizado en Sicilia, es el volcán activo más alto de Europa. Sus erupciones son frecuentes y ofrecen un espectáculo de fuego constante. La fertilidad de sus laderas permite cultivos de viñedos y cítricos, demostrando cómo la vida florece, incluso cerca del calor del magma.
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24: Oaxaca, México. Considerada el alma de la cocina mexicana, destaca por sus 7 moles legendarios y sus coloridos mercados. Aquí, El aroma a chocolate y maíz recién nixtamalizado inunda las calles empedradas. Desde las tlayudas crujientes hasta los exóticos chapulines, cada bocado cuenta una historia ancestral de mestizaje. Es un destino donde la tradición indígena y colonial se fusionan con maestría.
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16: Víctimas de ataques con armas de fuego, de acuerdo con los primeros reportes. Anoche, y en un espacio de unas 8 horas, pues estuvo intenso. Al menos 5 personas fueron asesinadas, otras resultaron heridas. Un ataque muy cruel en una tienda de abarrotes. Sujetos armados dispararon en contra de los asistentes, mataron a la dueña, a una persona que le estaba visitando y 3 familiares, 2 mujeres, 3 hombres. También en un espacio de unas 3 horas mataron a 2 personas en el mismo lugar, en la colonia Las Quintas. Y en el sector de Tres Ríos fue asesinado un médico propietario de 2 clínicas de nombre Alán, por sujetos armados que iban a bordo de un vehículo, fue de carro a carro. También en otros hechos, pues persiguieron una camioneta, le dispararon, se estrelló, se incendió enfrente de un restaurante, y también otra casa fue vandalizada. Utilizan estos un vehículo robado como ariete para estudiar la cochera y luego le prenden fuego a su cena.
0: Híjole, bueno, pues y no tiene para cuándo, ¿no? Este julio, mayo, junio, julio, se cumplen 2 años, ¿verdad? De la sustracción del mayo.
16: Sí, es correcto, el día 25 de julio se estarán cumpliendo 2 años. Desde que arreciaron los hechos violentos, desde el 9 de septiembre, pero parece que se vino otra racha a la alta.
0: Gracias, Felicitos, cuídate.
16: Excelente día, gracias.
0: Ayer el gobierno federal anunció que enviará al Congreso una propuesta de reforma para posponer la elección del Poder Judicial, bueno, finalmente del 2027 al 2028. Esto dijo la consejera jurídica de la presidencia, Luisa María Alcalde, ayer en la conferencia.
3: La jornada electoral del 2027 pasará, de ser aprobada la reforma, a el domingo 4 de junio de 2028, tanto a nivel federal como a nivel local. Las elecciones judiciales posteriores seguirán siendo concurrentes con procesos ordinarios. ¿Qué se va a elegir en 2028? Debe renovarse 4 magistrados electorales de la Sala Superior del Tribunal Electoral del Poder Judicial de la Federación, 463 magistrados de tribunales colegiados de circuito, 385 jueces de distrito, y en los poderes judiciales locales, 424 magistrados y 2.831 jueces en 25 entidades federativas.
0: Bueno, pues es parte de lo que dice Luisa María Alcalde, ahora consejera jurídica de la presidenta de la Presidencia de la República. Doctor Luis Carlos Ugalde, director de Integralia Consultores, ¿cómo estás, Luis Carlos? Buenos días.
5: Buenos días, Azucena.
0: Buena, mala, regular. ¿Qué te pareció esto de posponer 27-28 la elección del Poder Judicial, doctor?
5: Pues me parece una buena decisión. No resuelve el problema de fondo, ni saca al elefante de la sala, pero al menos evita que el elefante manche la cocina y genere más daño. Y me explico, son 2 cosas principales las que ayuda, 3 cosas que ayuda esto. La primera, Azucena, es que evita que la elección de 2027 se colapse, sea caótica e inmanejable. Uh-huh. La elección es ya muy grande, 17 gobernadores, diputados, alcaldes, diputados locales. Si a eso le añades la elección judicial, sería inmanejable. Uh-huh. La segunda razón es que reduces el número de candidatos a cargos judiciales. Se sigue eligiendo el mismo número de jueces y magistrados, pero por cada cargo, en lugar de haber 9 candidaturas, va a haber ahora solamente 6 candidaturas. Recordemos nada más que la reforma dice que cada poder, legislativo, ejecutivo y judicial, podrá proponer 3 personas por cada cargo. Ahora serán solamente 2. No resuelves el problema, pero lo haces menos abultado. Y la tercera, que creo que es importante, es que vas a homologar los criterios para seleccionar a las personas. vas a hacer exámenes, vas a homologar los criterios, vas a profesionalizar la evaluación de los aspirantes que después serán candidatos. Azucena, no hay que esperar más de esto, simplemente corriges excesos y harás un poco más manejable la elección.
0: ¿Y la tómbola? ¿Qué dicen? ¿Sigue o en qué?
5: La tómbola se mantiene. Una vez que tú eliges a las mejores personas para cada cargo, los metes a la tómbola para que salgan dos personas por cargo a elegir por cada uno de los poderes. Prevalece la tómbola. Pero teóricamente, si tú haces un buen proceso de selección y a la tómbola entran los mejores para cada cargo, pues la tómbola, digamos que escogería a una persona con mínima competencia.
0: Pero supuestamente eso sucedió en la primera parte de la elección al Poder Judicial, y mira dónde estamos, Luis Carlos.
5: Sí.
0: Había el comité evaluador del legislativo, del judicial, del ejecutivo, etcétera, y acabamos aquí.
5: Hubo la denuncia de que en ese proceso los comités de evaluación hicieron bien su trabajo, tuvieron mucha discrecionalidad, los exámenes eran de baja calidad, el proceso fue mal hecho. Con esto, presuntamente, vas a mejorar ese papel que llevan a cabo. Ahora, el tema de fondo, Azucena, es que el tema nodal prevalece. ¿Cuál es ese tema? Una vez que ya eres candidato o candidata, el tema es que tienes que ir a tocar el timbre de un partido político o de un gobernador o gobernadora para que te ayuden. Ese es el primer problema, que tienes que vender parte de tu alma a esas personas que te apoyan, porque si no, no ganas. Uh-huh. Y el segundo problema es para los votantes, que vamos como ciegos a votar, porque aunque ahora haya menos candidaturas, los cargos a elegir son inentendibles para la mayor parte de la población, que no sabe cuál es la diferencia entre un magistrado, un juez de control, un juez federal, un juez local. Y dos, que la mayoría de los que compiten son gente totalmente desconocida. Entonces, uh-huh, votamos a ciegas.
0: O sea, el problema es la campaña y los recursos con que la realizan. El segundo problema es una boleta a la que nos enfrentamos los ciudadanos, que no nos interesa, además, porque no conocemos a nadie, porque son un montón de cargos que no entendemos. Lo que nosotros queremos es justicia pronta y expedita. Y la otra, pues, ¿qué me dices de los acordeones, Luis Carlos? O sea, ¿cuál va a ser el cambio aquí para evitar eso tan vergonzoso que sucedió en la elección pasada?
5: Estructuralmente no hay manera de evitarlo, salvo que redujera significativamente el número de cargos a elegir. Pero te pongo un ejemplo. En 2025 yo acudí a votar, como muchas personas, bueno, no tantas, pero algunos de quienes nos escuchan. Y yo, en mi experiencia personal, tenía que elegir 50 cargos judiciales para los cuales había 250 personas candidatas. 250. Entonces, ya que estás ahí, aún y cuando lo hagas de buena fe, como fue mi caso, pues no tenía idea quiénes eran. Había leído un poco, había revisado currículums, pero no tenía idea. Entonces, los acordeones. Aún en casos de buena fe, la única solución cuando te ponen a votar para cargos que no sabes qué hacen y quiénes son. Entonces, para eso no hay solución en esta reforma, de tal forma que los acordeones seguirán siendo parte del problema. No hay manera de evitarlo, porque si no, la gente va a llegar a una casilla y ¿cómo va a votar? Y el otro tema tiene que ver con que quienes ganan son las personas apoyadas por partidos políticos.
0: Así es. Luis Carlos Ugalde, a ver, dime una cosa, el mundo ideal. No teníamos antes tampoco el mundo ideal en el tema de la impartición de justicia en México, pero ahora estamos un poquito peor. ¿Qué tendrían que aprovechar los partidos de oposición o los liderazgos de Morena que sí quieran avanzar en este tema? ¿Qué tendrían que poner sobre la mesa? ¿Cuál sería la reforma o las modificaciones ideales ahora que se presenta esta, entre comillas, oportunidad?
5: Mira, yo creo que partiendo del hecho de que no puedes revocar parte de lo que se hizo, podrías decir, se van a seguir eligiendo, pero solo los cargos más relevantes del Poder Judicial por voto popular. Y entonces sometes a voto solamente a los integrantes de la Suprema Corte de Justicia, 9 personas, a los integrantes del Tribunal de Disciplina Judicial, 5 personas, y quizá a otro tipo de jueces, posiblemente a los magistrados electorales. Y el resto de los cargos los mantienes por carrera judicial, por examen, por promoción. Y dices, los de arriba van a ser los garantes de que lo de abajo funcione bien. Y entonces, si vamos a votar cada 9 años o cada 3 años por 3, 4 ministros de la Corte. Eso es entendible, eso es manejable, eso puede ser incluso algo positivo. Pero elegir a todos los integrantes del Poder Judicial por voto popular es algo que no existe en lugar del mundo. Ajá. Y que por definición es imposible que funcione correctamente. Esa es la primera, esa es la única. Y la segunda sería reducir más el número de cargos. Actualmente, con la propuesta que hizo ayer el gobierno, va a haber 6 candidaturas, 6 por cada uno de los cargos a elegir, 6.
0: Así es.
5: Creo yo que debiese haber solamente 3 y eso lo podría hacer más manejable.
0: Oye, doctor, pero esto de la votación popular, no sé, o sea, yo me iría un pasito más atrás. Elegir a los ministros de la Corte por voto popular, perdón que vuelva al tema, pero no sé si los ciudadanos tengamos la experiencia, no porque seamos tontos, nada que se le parezca, no. La experiencia como para elegir a una persona con un perfil tan específico.
5: No, lo que pasa es que la pregunta que me haces es que ¿qué podría hacer el gobierno para dar una solución de fondo? Uh-huh. Y parto de un hecho de factibilidad política. Pensar que podemos volver al origen es imposible. Uh-huh. Y por lo tanto, creo yo que un punto intermedio en donde elige solamente un segmento del Poder Judicial por voto y el resto mediante un mecanismo de promoción y de carrera, creo yo que es algo que podría ser factible, porque regresar al punto anterior creo que en este momento no va a ocurrir. Por eso esa sería una oportunidad.
0: No es factible, no, pero sería lo ideal.
5: No es lo ideal. Lo ideal sería, por supuesto, fortalecer el sistema de carrera judicial, bien, mejorar el sistema de nombramiento por el Senado, que por cierto, uh-huh, como estaba antes, no garantizaba necesariamente, sí, que los mejores llegaran, pero a mí me parece que iba en la ruta correcta.
0: Bien.
5: Pero también es cierto que a nivel local los poderes judiciales estaban y siguen estando rotos, capturados, uh-huh, por los gobernadores. También es cierto que en el caso del Poder Judicial Federal había...
0: ¿Me aguantas, doctor? ¿Y concluimos?
5: Claro.
0: Gracias.
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2: El único continente sin volcanes activos actualmente es Australia, la tierra del canguro.
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6: El presidente cubano Miguel Díaz-Canel agradeció al gobierno de México por entregar nuevamente un cargamento de ayuda humanitaria para su población. La isla caribeña se ha visto marcada por dificultades económicas, escasez de combustóleo y afectaciones eléctricas. La gobernadora del Estado de México, Delfina Gómez, inauguró la reconstrucción de 108 kilómetros del periférico norte, contemplando el trayecto desde Naucalpan hasta Tepozotlán. La mandataria estatal precisó que forma parte del proyecto 2026, año de las obras en el Estado de México. El Congreso Nacional Indígena condenó el ataque del crimen organizado a la comunidad purépecha de Santa María Sevina, en Michoacán. La organización denunció que el ataque armado dejó a dos miembros de la comunidad muertos. Informó Daniel Wellbanks. 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
7: Las 8:45, gracias al doctor Luis Carlos Ugalde, director de Integralia Consultores, por permanecer con nosotros. Me dices, doctor, que pues esta cambio de fecha del 27 al 28 de la elección judicial tiene algunos beneficios porque pues hay menos candidatos, no se empalma con la elección del 27, que pues ya sería una locura, pero que evidentemente no resuelve el problema de fondo. Te preguntaba si resolver el problema significaría regresar a como estábamos antes. Me dices que no, que hay un escenario ideal, aunque casi imposible políticamente.
8: Bueno, quiero recordarte, Azucena, que por supuesto yo prefiero el sistema que existía antes, pero políticamente regresar a ese esquema no es viable políticamente. Por eso creo que en el entorno de que eliges por voto popular, podría solamente reducirlo a un segmento que fuera la Corte y el Tribunal de Disciplina Judicial. Ahora, quiero volver a algo que Arturo Saldívar, cuando fue presidente de la Corte, propuso como la gran reforma en 2020-2021, que fue fortalecer la carrera judicial, combatir el nepotismo en el poder judicial, combatir la corrupción, mejorar la defensoría pública, mejorar lo que se conoce como la justicia cotidiana para la gente que no tiene acceso al sistema. Eso me parece que era justamente el tema potente, y además construir verdaderos poderes judiciales locales que, reitero, estaban capturados y siguen capturados por los gobernadores.
7: Claro. Ese era Arturo Saldívar, ministro. Ahora es Arturo Saldívar morenista, pues es diferente. Pero bueno, nos quedamos con el anterior Arturo Saldívar.
8: Así es, el anterior Arturo Saldívar, que en 2020 prometió que con su reforma, que fue avalada por el presidente López Obrador, se iba a acabar la corrupción en el Poder Judicial, y 4 años después propusieron una nueva reforma judicial para acabar con la corrupción que 4 años antes se prometió que se iba a terminar.
7: Correcto. Bueno, doctor, pues a ver cómo transita, dice la oposición, pues es un buen momento para ver si podemos hacer otras modificaciones. Vamos a ver, tienen hasta el 4 de junio, me parece.
8: Todo el verano para hacerlo. No hay ninguna fecha perentoria inmediata que hacerlo, pero han dicho que lo van a hacer en las próximas 2-3 semanas.
7: Gracias, doctor.
8: Gracias, Azucena.
7: Gracias, el doctor Luis Carlos Ugalde. Bueno, pues ayer vinieron padres y madres de familia de los niños que estudian en 2 escuelas, un preescolar y una primaria de Paraíso, Tabasco. La recordará, hemos estado denunciándolo meses enteros porque están muy cerca de la refinería Dos Bocas, lo que les genera un riesgo, evidentemente, porque se han dado accidentes en esta refinería con personas fallecidas. Hay una contaminación ambiental, hay una contaminación auditiva. Ya desde la presidencia de la República se les prometió que los iban a reubicar, no desaparecer las escuelas, reubicar planteles, pero no se ha cumplido. Ayer vinieron aquí a manifestarse frente a Petróleos Mexicanos, Ariana Nava, vicepresidenta de la Asociación de Padres de Familia de estas escuelas afectadas, de los niños afectados por la contaminación de Dos Bocas, está en la línea. Ariana, gracias. ¿Cómo les fue? Buenos días.
9: Sí, buenos días, Azucena. Gracias por este espacio nuevamente.
7: Al contrario, ¿cómo pues, les fue verdad, ayer?
9: La verdad, estamos pues contentas. Han habido avances importantes que veníamos esperando desde hace 2 meses. Uh-huh. Platicábamos entre nosotras, haberlo sabido, hubiéramos venido antes. Pues sí. Porque realmente pues fueron 2 meses de espera. Sí. De que Pemex se contactara con nosotros y nos maravillamos de ver que estuvimos ahí colocando y no tardaron y llegaron, pero sí rapidísimo. Uh-huh. Entonces aquí hubo pues como una pequeña junta o reunión donde Pemex se comprometió en presentar a la comunidad escolar un proyecto sobre la reubicación de ambos planteles.
7: Muy bien.
9: Sí, ¿para cuándo, nada más, Ariana? ¿Para cuándo? En este caso mencionó, ajá, que para lo que es la escuela primaria esté la construcción lista antes de entrar al nuevo ciclo escolar.
7: Muy bien, perfecto. ¿La escuela primaria, sí, y el preescolar?
9: El preescolar es una de las preocupaciones porque mencionan no harían nuevamente la institución en sí, sino la agregarían a otro preescolar ya existente y harían 2 aulas nuevas nada más.
7: Entonces, dime.
9: En el caso de la primaria, pues nuestra preocupación es el lugar donde lo piensan colocar, ¿no? Porque la zona en donde lo quieren poner es una zona inundable. Una vez que llueve fuerte un día, se inunda. Entonces, una de las peticiones era que la zona en donde nos reubicarían fuera una zona, pues igual que pues lo tiene lo que es la escuela, ¿no?
7: Oye, pero ¿es el mismo terreno que ya les habían mostrado que fue una donación? ¿Ese es el terreno?
9: No, de hecho nos dijeron que no sería ese terreno y nosotros preguntamos por qué razón, ajá, no se iba a tomar, pero nos mencionan que fue la SEP en este caso. Bueno, nosotros estamos seguras que fue la SEP, pero pues más bien la CETAP, que les dijo en qué lugar, porque es precisamente al lado de otra escuela primaria que se llama, ahora sí que le dicen la Ford, aquí en Paraíso, uh-huh, y se encuentra un caos vial, de hecho, para entrar, porque es ahora sí que la entrada de, claro, de la ciudad. Segundo, está al lado de una central camionera. Entonces, y tercero, pues estarían pegadas 2 escuelas, ¿no? Y de por sí, cuando llueve, se inunda enormemente la entrada y pues también esa escuela precisamente.
7: Ay, no. ¿Cómo les gusta complicarse, en serio? Por desconocimiento, pienso yo, por desconocimiento de la zona. Si hay una escuela primaria ahí que se inunda cada vez que llueve y que, punto y aparte de la lluvia, genera un caos natural alrededor de las escuelas, pues desafortunadamente también eso sucede. Pues porque van los papás o el transporte, salen los niños. Si una escuela genera caos, imagínate 2 escuelas juntas. Ese lugar pues va a ser intransitable prácticamente a las horas de entrada y salidas.
9: Así es, sí. Y la verdad que, por una parte te digo, pues son avances importantes. Nosotros, como ahora sí que APF, le avisaremos a los padres de familia sobre esta situación, porque en una llamada, el acercamiento que se tuvo cuando fue con el presidente municipal, en una llamada telefónica, el señor Ojeda nos comentó de que habían varias propuestas por parte de la SEP, varias, y nosotros pues comunicamos eso a los padres de familia y ayer nos topamos con la realidad de que no son varias, es una, y es la única, ¿no?, que ellos traen. Entonces, nosotros comentamos que necesitamos que ellos asistieran y les informaran a los padres de familia esta situación, al igual que la SEP.
7: ¿Y qué les dijeron?
9: Que sí, que a más tardar, lo más pronto que se pueda. Entonces se quedó que sería el día viernes, este viernes este precisamente.
7: Viernes. ¿Este viernes van a ir a Tabasco, a Paraíso?
9: Sí, las escuelas.
7: Las autoridades de Pemex a las 2 escuelitas de ahorita, donde están ubicadas. Así ahorita. Es. Hablar con, así, los padres es, de familia, para decirles nada más tenemos este terreno.
9: Y el proyecto, según en lo que tenemos entendido, que van a llegar con los arquitectos, proyecto y todo, y también con la SEP.
7: Bueno, pues ojalá, Ariana, ojalá que suceda. Pero ya entrada, bueno, la buena noticia, pero pues entre comillas, es que se, claro, han comprometido a que cuando regresen al ciclo escolar, que ya me perdí, ¿cuándo es? ¿Que primero de septiembre?
9: Sí, como a finales de agosto.
7: Que ya va a estar la primaria reconstruida y reubicada, pero, un súper pero, en un terreno que se inunda y enseguida de otra escuela, lo que va a generar un caos en la zona.
9: Así es, efectivamente, y es lo que pues nosotros como padres de familia intentamos saber y que pues se enteren de esta pues medida que está tomando la SEP, porque Pemex fue claro en que él va a dar los recursos, pero la SEP es la que está checando lo que es el terreno.
7: Bueno, entonces, pues yo creo que el viernes va a ser difícil que nos puedas contar cómo les fue, Ariana, pero podemos ver el lunes cómo les fue con esta reunión
9: claro.
7: de Pemex.
9: Sí, perfecto. Claro que sí. Claro
7: bueno,
9: que sí.
7: Pues ojalá que puedan llegar a un acuerdo, que se escuchen, que se entiendan los argumentos. No es no porque no, es no porque se inunda, es no porque hay una escuela que ya está ahí junto, es no porque hay una central de autobuses. Bueno, ojalá que haya intención de escuchar. Por lo pronto, pues ahí va el avance. Gracias, Ariana.
9: No, a ustedes por este espacio, Susana. Muchísimas gracias.
7: Gracias, cuídate. Buenos días. En Chiapas, Irán Salas, ¿cómo estás, Irán? Buenos días.
10: ¿Qué tal, Susana? Muy buenos días. Me da mucho gusto saludarte. Pues fíjate, este tipo de protestas que se vivió ayer en el estado de Chiapas. La primera, los estudiantes de la escuela rural Matumatzán, que protestaron el día de ayer quemando y pintando el palacio de gobierno. La segunda ala también de estudiantes a maestros, pues también fueron los que encabezaron también este bloqueo, Susana, el día de ayer en la calzada del Sumidero, en la que utilizaron los pupitres de su institución como un acto de rebeldía ante las malas condiciones de abandono en que se encuentra la actual Escuela Normal de Educación acá en el estado de Chiapas. Y es que estamos hablando, fue una protesta en la que prácticamente para muchos chiapanecos nos causa también admiración, porque cada vez se están sumando nuevas estrategias futuros maestros. En esta ocasión, pues salieron con sus pupitres, están señalando desvíos de recursos de 5 o 7 millones de pesos, están exigiendo a las autoridades educativas que abran una investigación en contra de los directivos de esta institución, porque la escuela está en un completo abandono, Susana. No hay espacios académicos para hacer talleres, diplomados, intercambios, áreas deportivas y muchas cosas. Por lo tanto, pues fue la forma como el día de ayer se bloquearon esta principal avenida que va a Chiapa de Corzo, Susana. Y hasta el momento la Secretaría de Educación, ni la escuela, ni la dirección de la escuela normal, pues han dado alguna declaración en cuanto pues a este abandono que han sido objeto estas denuncias del día de ayer, Susana.
7: Bueno, ¿y qué dicen los estudiantes respecto a posibilidades de otras manifestaciones, Irán?
10: Hasta este momento ellos han dejado muy en claro que esta protesta va a mantenerse, va a ir subiendo de tono, dicen los normalistas, porque ellos esperan ya una mesa de diálogo inmediatamente con la Secretaría de Educación, con el gobierno del estado, para ver qué solución le pueden dar. Pues las escuelas no tienen baños, no tienen áreas educativas, y pues aparentemente ya presentaron evidencias donde pues hay desvíos de 7 millones de pesos y no dicen nada las autoridades. Bien. Y es que fíjate, Susana, las autoridades de educación no quieren casi apostar la normal. ¿Por qué? Porque es un semillero de como le dicen algunos, de grilleros, de jóvenes que básicamente se dedican a la grilla y no a formarse para educar a los niños en Chiapas.
7: Atentos, Irán, gracias.
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18: Esa sensación fue la más maravillosa que ha habido.
19: En el deporte el resultado lo es todo. Sin embargo, en el fútbol pocas veces se encuentran excepciones. Ese fue el Brasil de 1982, con Zico, Sócrates y Falcao. Aquel equipo no solo jugaba, hacía que el fútbol se detuviera en el tiempo. Fue la máxima expresión del jogo bonito, lírico, ofensivo y revolucionario. Curiosamente, aquel equipo no ganó el Mundial.
18: Yo no sé si recuerdan otras selecciones que han ganado el Mundial como ese equipo.
19: La eliminación sufrida ante Italia fue una auténtica tragedia para todos. Aquel Brasil demostró que se puede perder el trofeo y aún así conquistar la historia.
18: Un libro es bueno, una película es buena, un equipo es bueno cuando pasan 20, 30, 40 años y aún hablan de él, ese equipo. Y de ese equipo aún hablan.
19: Brasil es el máximo ganador con 5 copas del mundo, pero el del 82 es por mucho la mejor selección de todos los tiempos.
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21: A la reina Leticia, o la amas o la odias. 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Es sorprendente su elocuencia, conocimiento, el que se nota cómo ella prepara sus mensajes. Los dice prácticamente de memoria, sin hojas, sin prompter. 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
1: De la derecha mexicana, con la gran mayoría de los medios de comunicación, los comentócratas, que ahora más que nunca dicen exactamente lo mismo, sin variación, tomando la decisión de solicitar la orden urgente de detención con fines de extradición del gobierno de Estados Unidos para decir que nosotros no queremos entregar a nadie y que además vienen muchos más. Y nosotros en su momento dijimos, a ver, que se presenten las pruebas. Lo mismo que dice Estados Unidos cuando nosotros le pedimos una orden de extradición, preséntanos pruebas. Ah, pero toda la comentocracia, ¿cómo se le ocurre a la presidenta pedir pruebas? Si es lo mismo que hace Estados Unidos. Y en realidad, lo que hay, porque si hubiera realmente un interés de algunas instancias del gobierno de Estados Unidos de disminuir la violencia en México y disminuir el consumo en Estados Unidos, pues hay otras formas de hacerlo.
2: Bueno, pues es parte de lo que dice la presidenta otra vez en defensa de Rubén Rocha Moya, el gobernador con licencia de Sinaloa, insisto, del que no sabemos nada desde hace 19 días. La presidenta también habló sobre las peticiones que ha hecho el gobierno mexicano, solicitudes de extradición al gobierno de Estados Unidos, que no ha respondido.
3: Del 1 de enero del 2018 al 13 de mayo de 2026, 269 requerimientos de extradición no han enviado ninguno, porque la relación es recíproca. Hay casos gravísimos para México, factureros, exgobernadores, acusados de delincuencia organizada. Ayotzinapa, no hay entrega de ninguno de estos presuntos delincuentes a México. Es decir, ¿qué pide siempre México? Por lo menos nosotros, reciprocidad.
2: Sobre el congelamiento de cuentas por parte de la inteligencia financiera a los colaboradores y excolaboradores de Rubén Rocha Moya, incluido el gobernador, señalados por Estados Unidos de tener vínculos con el cártel de Sinaloa, platiqué con Salvador Mejía, experto en crímenes financieros.
4: Lo que la banca Azucena dijo fue, prefiero estar bien con el gobierno de los Estados Unidos que con el gobierno de México. Ya estaban preparados desde que se supo de esta investigación, ya estaban preparados para dar el siguiente paso en materia preventiva y cuando deciden mandar estos reportes regulatorios de 24 horas, pues dejan sin margen de maniobra a la UIF y después de todo lo que se escribió en medios, pues no tuvieron más opción que salir al público a decir sí, están en la lista de personas bloqueadas, con este lenguaje un poco críptico diciendo es una medida administrativa, pues por supuesto que lo es, porque no penal, no lo es, y dicen que tienen derecho a una legítima defensa.
2: La Fiscalía General de la República informó que la investigación sobre el caso Chihuahua avanza tras haber interrogado a militares que participaron en el aseguramiento del narcolaboratorio en la Sierra del Pinal, donde habrían participado agentes de la CIA brindando seguridad, habrían participado elementos del ejército brindando seguridad perimetral. El fiscal de asuntos relevantes de la Fiscalía, Ulises Lara, anunció que van a verificar si el operativo fue legal y que también investiguen la identidad de los dueños del terreno.
5: Fueron entrevistados elementos de la defensa que aparentemente habrían participado en funciones de seguridad perimetral posterior al hallazgo. Asimismo, la Fiscalía General de la República está en proceso de verificar si existió o no la debida investigación ministerial previa al hallazgo. Esta Fiscalía General de la República se encuentra en el proceso para obtener la identidad de la o las personas propietarias, posesionarias o usufructuarias del inmueble en el que se localizó la instalación clandestina, así como la identificación de posibles empresas proveedoras.
2: Hablé con el periodista independiente de Dropside News, José Olivares, quien dice que este tipo de operativos no es nuevo y que incluso pues hay una torre

0: famosa Torre Centinela, en donde operan elementos extranjeros con elementos mexicanos, incluidos federales.
1: En el centro de comando, cuando yo fui en octubre, todavía no estaban en la Torre Centinela, la torre todavía estaba bajo construcción, pero en el centro de comando, el C7, allí habían operativos, habían analistas con la Guardia Nacional y con Sedena. Entonces, ellos también estaban trabajando y colaborando con los oficiales municipales y los oficiales estatales dentro de este centro de comando. Lo que nos han comentado de la Secretaría de Seguridad Pública del Estado es que hay dos protocolos para formar este marco de colaboración. Protocolo que se llama el protocolo de violencia fronteriza y otro que se llama Se Busca Información. Y estos dos protocolos son entre el gobierno de los Estados Unidos y el gobierno de Chihuahua, pero vienen con la supuesta autorización de la Cancillería para manejar este tipo de operativos, que es solamente para compartir información e inteligencia, que es algo diferente que participar activamente en distintos objetivos. Hubo un operativo muy interesante el año pasado. Había un capo bien importante del cártel de Sinaloa en Ciudad Juárez. Se llama Humberto Rivera, alias El Chato. Y era un objetivo prioritario para el FBI, uno de los fugitivos más buscados por el FBI. Uh-huh. Y oficiales mexicanos del estado de Chihuahua usaron drones con cámaras y software de reconocimiento facial para identificarlo. Luego la Fiscalía del Estado y elementos de la Guardia Nacional lo arrestaron a El Chato, ¿no? Unas semanas después, el FBI llegó al centro de comando y les presentó a los agentes, a los analistas, un premio para agradecerles por el operativo.
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0: David Esteves, presidente de la Asociación Nacional de Transportistas, está con nosotros. David, ¿cómo estás? Gracias y buenos días.
3: Muy buenos días, Azucena. Muchas gracias a usted.
0: Gracias.
3: Un saludo afectuoso a usted y a su amplísimo auditorio.
0: Muy amable, David, pues hace un montón que no sabíamos de ustedes. Me dicen que tienen preparada una megamarcha nuevamente en estos días, en las próximas horas, David.
3: Agradecemos mucho lo de megamarcha a los medios de comunicaciones. Sí, es una concentración que estamos convocando los agricultores y un servidor como transportista para el día miércoles, es decir, para mañana.
0: Ajá.
3: Pues seguimos en la misma situación de que estamos pidiendo se cumplan los acuerdos que se firmaron en noviembre, 27 de noviembre del año pasado.
0: Uh-huh.
3: No ha habido un avance, a pesar de que el otro día decía el señor subsecretario que ya había hablado con los transportistas, pues yo ya le aclaré con qué gente se está reuniendo. Entonces, esta marcha, lo que sí quiero puntualizar muy claro, es de que esto es como en miras a lo de la concentración que sí vamos a hacer en todo el país para lo del mundial. Entonces, vienen compañeros agricultores, tengo entendido que de 20 estados.
0: Uh-huh.
3: Yo solamente quiero recordar que yo soy dirigente transportista,
0: uh-huh,
3: pero también soy luchador social y hicimos convocatoria a las organizaciones afines a la ANTAC. Y también va a haber participación importante de la, ahora sí que en el buen sentido de la palabra, de la gente de a pie que no anda en trailer, que también va a estar presente.
0: ¿Los campesinos entonces, todavía siguen en este binomio que habían formado?
3: Sí, seguimos en la alianza.
0: Ajá.
3: Y además aprovecho para seguir invitando a los demás agricultores, son 20 millones de agricultores que hay en el país, para que nos sumemos. Esto no podemos luchar divididos, porque pues los divididos van a ir al fracaso. Entonces, pero no nada más los agricultores, tampoco nada más los transportistas, sino hay demandas impresionantes de la población civil, de la sociedad civil, uh-huh, que se está sumando también. Uh-huh. Algunos traen otros temas, que los cuales son muy respetados, por ejemplo, las madres buscadoras, los compañeros de estos de la CENTE,
0: extorsiones. Oye, David, entonces mañana 9:00 a.m, Ángel de la Independencia, no es una marcha, es una concentración en el Ángel.
3: Sí, una concentración, y de ahí vamos a estar en el Senado de la República, vamos a estar seguramente en la Fiscalía General de la República y obviamente también en el Senado. En el Senado vamos a ir porque pues tenemos el tema ahí. Uh-huh. De que pedimos juicio político contra Ebrard y muy posiblemente denuncias por la vía judicial por cuestiones de que no hay ninguna defensa clara en favor de, pues, en este caso de los granos, en cuestión del Tratado de Libre Comercio.
0: Bueno,
3: y
0: pues,
3: nosotros, bueno, sí. Pues,
0: dígame, sí. Dígame.
3: Nosotros pues esperamos que se cumplan ya los acuerdos. Yo ya tengo una reunión prevista para el día jueves.
0: Bien.
3: Con Secretaría de Seguridad Pública, con Gobernación, con la SICT y con CAPUFE. Uh-huh. Estamos ya
0: Pero ya después de la concentración.
3: Sí, yo pedí que fuera después de la concentración, soy un hombre de palabra.
0: Aguántame, David, perdóname.
3: No nos hemos...
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9: El Palacio de Bellas Artes inició a construirse en 1904 con la idea de terminarlo en 4 años. Pero fue hasta 1934 cuando el arquitecto Federico Mariscal terminó su construcción. Su majestuosa cortina de cristal en su sala principal contiene cerca de 1 millón de piezas de cristal opalescente de 2 centímetros cada una, decorada con los volcanes Popocatépetl e Iztaccíhuatl. Es considerado una de las obras más emblemáticas de la Ciudad de México.
2: Caminando por México.
9: El Palacio de Bellas Artes inició a construirse en 1904 con la idea de terminarlo en 4 años. Pero fue hasta 1934 cuando el arquitecto Federico Mariscal terminó su construcción. Su majestuosa cortina de cristal en su sala principal contiene cerca de 1 millón de piezas de cristal opalescente de 2 centímetros cada una, decorada con los volcanes Popocatépetl e Iztaccíhuatl. Es considerado una de las obras más emblemáticas de la Ciudad de México.
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0: Nacional de Transportistas, David Esteves, por permanecer con nosotros. Entonces, David, mañana bloqueo en el Ángel de la Independencia, concentración. Vamos a ponerle concentración a las 9 de la mañana, presencia en el Senado y en algunas otras dependencias, y el jueves tienes una reunión.
3: Sí, es correcto. Decía yo hace un momento que no, la alianza sigue, a no ser que haya poderes fácticos por ahí oscuros que nos quieran dividir, pero no, David Esteves tiene palabra y vamos a seguir. Y bueno, pues agradecer muchísimo el espacio a Azucena, de verdad, como siempre, muy agradecido, muy honrado por esas entrevistas.
0: Pues gracias, al contrario, ojalá que pues finalmente se cumpla las promesas, porque eso era pues lo acordado desde noviembre y las cosas se han ido posponiendo con perjuicios importantes para el campo, para los transportistas, la seguridad y un largo etcétera. Pues mañana nos vemos, David, gracias.
3: Muchísimas gracias a usted.
0: Gracias, buenos días.
3: Buen día.
0: Gracias. Oigan, pues ya sabe que hay Cafetería del Bienestar, como el chocolate del bienestar y un montón de productos impulsados por el gobierno federal. Bueno, pues ahora hay café del bienestar, incluso ya en algunos estados de la República dicen que lo van a producir y que las ganancias van para los agricultores o los campesinos, los productores de café. Pues ya hay una Cafetería del Bienestar de Sembrando Vida, aquí en Paseo de la Reforma, a la que fuiste tú, Lisbeth Hernández. Cuéntanos, por favor, qué fue lo que encontraste. Buenos días.
10: Así es, Azucena. Buenos días. Efectivamente, nos dimos una vuelta por esta cafetería, pues llamada del Bienestar. Efectivamente, es una cafetería que trabaja apegada al programa Sembrando Vida, porque de acuerdo a lo que nos explican, pues todos los productos que se venden en este lugar son justo de productores que están dentro de este programa. La cafetería efectivamente está en Paseo de la Reforma, cosa que llama muchísimo la atención, porque pues sabemos que es una zona pues bastante carísima. Exacto, cara de la Ciudad de México, y pues llama la atención que pues la cafetería llamada del Bienestar haya sido colocada en este punto. Está dentro del edificio del Fonart, es Paseo de la Reforma 116, y pues la verdad es que el acceso es súper fácil. Quizá también pues la pusieron en este lugar porque pues puedes llegar caminando, está muy cerca, está muy céntrica. El precio del café, que también es algo que pues llama bastante la atención. En esta cafetería el precio del café no es pues más económico que el resto de las cafeterías de franquicia, por así decirlo, incluso de varias cafeterías de la zona.
0: Ajá.
10: Sí hay una diferencia, pero es mínima en cuanto a pesos. Es decir, un café americano cuesta alrededor de 50 pesos, un cappuccino 65 pesos. Es decir, el precio de las
0: más
10: bebidas no es muy
0: como en el mercado normal, ¿verdad?
10: Así, ajá, es, efectivamente, Azucena. Lo que nos llamó la atención es que en redes sociales habíamos visto que pues hace algunos días no había pago con tarjeta, que únicamente permitían pago con efectivo. Sí. La realidad es que nosotros fuimos el día de ayer y sí hay ya pago con tarjeta. Lo que no hay es, todavía no facturan, no pueden dar factura. Okay. Y esto fue lo que nos dijeron del motivo del por qué no se puede. Vamos a escuchar.
11: Oiga, un favor, ¿pueden dar factura?
12: No, señor.
11: ¿No pueden dar factura?
12: No, ese es el único punto de venta. Mire,
13: Sembrando Vida.
12: Estamos iniciando y es una de las cosas que vamos a mejorar.
11: Ah, ok.
12: De momento, como todo nos lo mandan los sembradores,
13: como puede ver el producto,
12: lo voy a probar. No tiene ni código de barra. Entonces es un producto totalmente hecho a mano, artesanal, de gente que pues que no tiene a lo mejor la infraestructura para hacer su estandarizarlo o hacerlo masivo. Entonces, pero nosotros ya como gobierno pues sí tenemos eso.
13: 30
12: y lo estamos trabajando. No tengo factura de momento, no le. ¿Sí? Pero sí va a haber. Sí tiene que haber, claro.
11: Okay.
12: Sí, señorita.
10: Pues dice, esto fue lo que nos dijeron.
0: Sí. A ver, repítenos un poquito lo que te dijo, porque yo sí escuché, pero no sé si quienes nos acompañan en radio o en plataformas les quedó claro. ¿Que no hay facturas? ¿Por qué?
10: Porque van empezando, la cafetería tiene 3 semanas que abrió. Ellos explican que van empezando, fue la respuesta que dieron, que van empezando y que todavía no cuentan incluso los productores. El producto, de acuerdo a lo que ellos nos dicen, llega directo de los productores. De hecho, las etiquetas sí son muy rudimentarias, o sea, así tal cual lo mandan los productores. Se supone que llega a esta cafetería y así tal cual lo comercializan, es lo que me explicó. Los productos no tienen código de barras, también fue lo que me dijo. Entonces, como van empezando, pues digamos que de alguna manera la explicación que dieron fue que se están instalando todavía, que todavía están como terminando de aplicar todas las medidas, como te comento, Azucena, hace 3 semanas que abrieron y hasta hace unos días todavía no había pagado con tarjeta, ayer sí ya había. Entonces, sí,
0: ni
10: pues
0: tarjeta,
10: esa es la explicación
0: ni ticket,
10: que da.
0: Ni tarjeta ni ticket, porque fuimos por eso. y no estoy muy segura, no puedo verte el ticket que te dieron, pero yo no sé si tenga los requisitos fiscales que se necesitan en una empresa donde se vende un producto a un cliente que tiene derecho de solicitar un ticket y una factura, y una empresa que tiene la obligación, porque supongo que si fueras tú, Liz, o si fuera yo la que estuviera en una empresa en donde no se da factura, pues ya nos hubieran caído, pero en sí misma, o sea, ya, esto sería un escándalo. Sí. Pero bueno, pues como todo lo quieren justificar con este tema del bienestar, ¿a dónde va el dinero? ¿A qué van los empresarios? A ver, demuéstramelo. ¿Qué van los productores? A ver, demuéstramelo.
10: Efectivamente, porque ellos argumentaban, Azucena nos, me explicaban ayer, que bueno, lo que pasa es que ellos llevan un control como no, los productos no tienen código de barras, no hay manera de cuantificarlos de alguna manera, por así decirlo. Anotan en una libreta, por ejemplo, se vende un frasco de sal, ¿no? Los productos son de toda la República, entonces se vende un frasco de sal de Colima, por ejemplo, y lo anotan en una libreta. Se vendió, al momento en que la gente lo paga, lo anotan en una libretita. Un frasco de sal de Colima. Pero pues es una libreta, son datos pues que podrían fácilmente manipularse.
0: Y además, bueno, fácilmente manipulables, ¿y dónde está ese dinero? Si no está pasando por Hacienda, por las autoridades pues que se encargan de esta vigilancia en México, pues ¿quién nos garantiza que lo están mandando a los agricultores? Como te decía el cajero o la persona que te atendió, a estas personas que no tienen la posibilidad de tener una infraestructura para declarar impuestos, etcétera. ¿Dónde está ese dinero?
10: Sí, efectivamente, en ese sentido iba la pregunta, pero justo fue lo que nos dijeron, que ellos... que los ingresos pues se iban íntegros, o sea, si el frasquito de sal cuesta 35 pesos, que es el precio al que lo venden los productores, los agricultores, y que supuestamente ese ingreso se va directo a ellos, pero justo cuando le pregunté sobre la factura, pues no hay manera de pues realmente comprobar eso, lo que tú comentas, dónde está el dinero, y sobre todo que ese dinero que ellos argumentan que les va a llegar íntegro, en realidad sea así.
0: Pues claro, a ver, no te vayas... Liz, por favor, si quieres mantenerte aquí en la línea, porque está Gerardo López Becerra, presidente de Concomercio Pequeño. ¿Cómo estás, Gerardo? Gracias.
14: Hola, Azucena, muchas gracias. Buen día. Gracias por esta oportunidad de platicar de estos temas que...
0: A ver, pues ¿cómo ves menores, esto, ¿Lo pues podemos mejorar la comunicación, por favor, si son tan amables? Perdóname, Gerardo, es que te escucho como un poquito hueco, un poquito lejos, no sé si sean las manos libres, etcétera. Pero bueno, importante saber qué opinan los empresarios de este asunto en donde algunas empresas no ofrecen comprobantes fiscales. Recordemos que hace poco la Secretaría de Hacienda publicó una circular que nadie cumple. Por cierto, y que todos los comercios deben emitir facturas sin cobrar extra. Eso ya es otro tema que luego también vamos a abordar. Es sin cobrar el 16% del IVA, porque es una obligación de las empresas. Que ya no te deben de pedir tu constancia fiscal. Bueno, pues como quiera te la piden, que con tu RFC y tu dirección o código postal o algo así era suficiente. Pues tampoco está funcionando. ¿Está Gerardo? ¿Sí o no? Sí. Adelante, Gerardo. Adelante, adelante. A ver, cuéntame.
15: Te decía, esto de las empresas del bienestar, pues es la verdad una tragedia para el pequeño comercio. Esto que a la sazón de nuestros impuestos se haya esta feria de ocurrencias y decir que de esta manera se van a apoyar a productores y a una estructura comercial, pues no es cierto. O sea, como lo estabas diciendo, como tu reportera lo anota, el hecho de que se establezca con recursos del erario una cafetería y que anunciaron una serie de cafeterías del bienestar representa, por ejemplo, para la República Mexicana, en la República Mexicana más de 90,000 establecimientos mercantiles de pequeños empresarios, de medianas empresas y algunas transnacionales que ya conocemos, pero estas empresas, esto que ha surgido de la iniciativa, del emprendimiento, del recurso particular, pues establecen bajo riesgo, bajo inversión de los pequeños comerciantes, de las empresas familiares que ponen en un negocio, en un nicho de negocios como esto, su patrimonio. Y aquí muy cómodamente, con tomando, se supone que la inversión inicial fue de más de 86 millones de pesos, se pone toda una cadena de comercialización y de punto de venta que le representa a estas empresas que hay en la República Mexicana, más de 90 mil establecimientos mercantiles, una competencia desleal.
0: Así es.
15: Ese es un punto fundamental para nosotros. Lo hemos hablado, lo hemos denunciado en varios momentos. Políticos y legisladores gustan de hacer empresa legislativa, comercio legislativo, y bajo estas iniciativas supuestamente para beneficiar a productores o a consumidores, rompen, fracturan lo que es la natural cadena, claro, de comercialización. Nosotros pensamos, Azucena, que el gobierno, ni federal, ni gobiernos locales, estatales o municipales, están para estar haciendo empresas.
0: Y para estar infringiendo la ley, además. Espérame un poquito y regreso contigo, Gerardo, y con Lisbeth, por favor.
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0: tarjetas de crédito. Y me dices además, Gerardo, algo muy importante, pues el gobierno no está para andar haciendo empresas.
15: Así es, Azucena, yo creo que ahí, pese a las buenas y muy buenas intenciones que pueden tener, que es apoyar a sectores vulnerables de nuestra cadena productiva, como son los productores del campo, creo que en eso nadie, todos coincidimos en que se deben de generar políticas públicas para apoyar a nuestros productores, tanto industriales como del campo, pero no es la forma. Establecer estos mecanismos que alteran la movilidad, las cadenas comerciales, mercantiles, generar competencia desleal, meter tu producción a la informalidad desde el inicio, es un muy mal mensaje que manda el gobierno federal. Hay que tomar en cuenta que el café es un producto muy importante pues en el mundo y para los mexicanos. 8 de cada 10 mexicanos mayores de 18 años consumimos café. Y entonces el café sí es un producto motor, es un producto que mueve el pequeño comercio, que se comercializa mucho en la zona de oficinas, como ahí en Reforma, claro, donde pusieron esta cafetería del bienestar, pero en todas las zonas de fábricas, puntos de habitación, se consume mucho el café, y por eso es justamente uno de los negocios que en el pequeño comercio ha repuntado. El tipo de cafetería como estas que se han puesto es un negocio que en los últimos años ha sido de los que más ha crecido. Sí. Muchas familias, como te lo decía, invierten entre 100 y 400 mil pesos en una cafetería como estas. Pero ahora qué vamos a tener con esta política de gobierno federal de poner cafeterías del bienestar, en donde no te pagan renta, no se dan de alta en Hacienda.
0: No pagan empleados.
15: No pagan empleados. Ajá. Y aparte los productos los están trayendo prácticamente de la cadena de producción a la distribución final, pues imagínate para un comerciante que sí paga renta, sí, que sí paga empleados, que sí se dio de alta en Hacienda, que está pagando impuestos, que está pagando el IMSS los trabajadores, pues es totalmente un pésimo mensaje. Como te lo decía, es una competencia desleal. Y el mensaje que el gobierno manda con este tipo de iniciativas es, señores, vámonos a la informalidad. El mismo gobierno está brincándose la normatividad establecida por ellos, por los funcionarios, que nos aplica a los particulares, pero ¿qué crees? Ellos no la cumplen.
0: Así es.
15: Entonces, es un pésimo mensaje. Creo que alguien sí le tiene que decir, que el secretario de Economía le tiene que decir a la presidenta, porque esto se presentó en septiembre pasado. Sí. Este anuncio de este programa se presentó en septiembre pasado. Sí. Y le tienen que decir, oiga, la función de gobierno no es hacer empresas. La política pública que gobierno tiene que hacer son programas incluyentes que beneficien a todos, no a unos cuantos, no a un sector y no dentro de la informalidad. En ese sentido, pues da el traste con muchas iniciativas que queremos impulsar para que los comerciantes se pasen a la formalidad, se den de alta,
0: den los tickets.
15: Y resulta que gobierno en sus empresas estrellas no lo hace, porque los del bienestar, el gas del bienestar, igual tampoco te dan factura, ¿eh?
0: Un fracaso de proyecto, ¿no? El gas del bienestar, pues, yo no sé ya dónde funciona.
15: Sigue funcionando en colonias populares, pero es lo que decimos. Quieren ser empresarios y ni siquiera respetan los pasos básicos que cualquiera que quiere poner un negocio tiene que seguir para poner su establecimiento mercantil, registrarlo en la alcaldía, darte de alta. Nos llevamos si tú y yo queremos poner un negocio, nos llevamos 30 días en trámites para hacerlo.
0: ¿Y atrévete a operarlo sin pagarle dinero a tus empleados?
15: Atrévete a operarlo sin ninguna de la normatividad. O sea, te cae el INVEA y te clausura. ¿En dónde está el INVEA, no? Que no los visita. ¿En dónde está Hacienda, que no les manda los requerimientos para el tema de pago de impuestos, no?
0: Entonces,
15: creo que el mensaje que mandan es muy malo. Y que si alguien debe decirle y reiterarle a la presidenta, no es función del gobierno poner empresas, generen políticas públicas que ayuden a los sectores.
0: A no generar pongan, empleos, a mover la economía.
15: Así es.
0: Bueno, Gerardo, pues ahí está la información que nos ha presentado Lisbeth, nuestra compañera de Grupo Fórmula. Vamos a regresar en un par de semanas, que dicen que en unas 2 o 3 semanas ya van a estar pues cumpliendo los requisitos de ley. Vamos a ver si sucede, aunque esa pues no es del todo la solución. Están trabajando de manera pues ilegal, ¿no? Informal.
15: ¿De informal. Ajá. Desde el gobierno está surgiendo la iniciativa, vamos a trabajar en la informalidad, es el modelo, ese es el mensaje que manda, es muy grave.
0: Gerardo, volvemos a platicar, si eres tan amable.
15: Muchas gracias, Azucena.
0: Gracias a ti, Gerardo López Becerra, presidente de Comercio Pequeño. Lisbeth, bueno, pues si te parece, volvemos en un par de semanas a ver cómo avanzan las cosas ahí.
10: Desde luego, Azucena, estamos pendientes de cómo transcurren las cosas en esta cafetería del bienestar.
0: Muy bien. Gracias, Lisbeth. Cuídate. Habla la fiscal de Puebla respecto al multihomicidio registrado el domingo.
1: El día de ayer, esta fiscalía detuvo a una persona, a un masculino, que derivó de los actos de investigación con los hechos ocurridos en este inmueble, donde perdieron la vida 10 personas. La persona asegurada quedó a disposición de la autoridad ministerial correspondiente por dicha detención, mientras continuamos las investigaciones para el esclarecimiento de los hechos y la determinación la determinación de la responsabilidad. No obstante, adelantar mayor información en este momento podría resultar delicado y afectaría el desarrollo de las indagatorias, por lo que se mantiene el sigilo correspondiente. Se continúa trabajando de manera permanente en el esclarecimiento de los hechos y en el momento procesal oportuno se les dará...
0: Bueno, es lo que dice la fiscal, hay un detenido, no da más detalles, ya probablemente lo sabremos en las próximas horas.
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0: con Norma Bautista. ¿Cómo estás, Norma? Buenos días.
4: ¿Cómo estás, Azucena? Pues estoy muy entusiasmada con el libro esta semana.
0: A ver.
4: Y yo quiero ser amiga del señor Giuliano D'Ampoli, para empezar. Acabo de ver su foto y dije, ¡ah, caramba! Además de inteligente, buen escritor.
0: Ay, eres una loquilla.
4: Está simpático.
0: Pues así que te digas, qué bruto, qué bárbaro.
4: Se ve interesante.
0: A ver qué dicen. Bueno, ahorita a
4: tiene
0: ver qué
4: canas
0: dicen.
4: Interesantes. Bueno, resulta que esta es su primera novela de Giuliano D'Ampoli.
0: ¿Qué es lo que te presenta la foto, amigos?
4: El mago del Kremlin.
0: Ajá.
4: Seguramente el título lo han escuchado, lo han visto ¿sí? por ahí en la calle, porque hay una película que, si no la han visto, por favor, córranla a ver, porque es de estas películas que no duran mucho tiempo en cartelera, y narra la historia de un personaje, desde el punto de vista ficticio, de un personaje real. El personaje real se llama Vladislav Surkov y fue el arquitecto de toda la figura de Vladimir Putin. Él lo construyó, él sentó las bases justamente de cómo iba a operar su gobierno.
0: Su grillo, ¿no?
4: Sí,
0: consejero.
4: Su Rasputín, su mago dentro de gobierno. Y imagínate a Rusia en 1900, bueno, en la década de los 90, cuando Boris Yeltsin está por dejar la presidencia, y resulta que Vladimir no quiere llegar como el sustituto de. O sea, él siempre fue un hombre muy ambicioso y él quería llegar a sentar un precedente y a devolverle a Rusia el gran papel que tenían. Y este señor, Vladislav Surkov, en la vida real, fue el arquitecto, y aquí dentro del libro tiene un nombre que se llama Vadim Baranov. Vadim Baranov es el publicista y el hombre de medios y el hombre muy vinculado a la política, encargado de construir toda la narrativa que hizo posible la gran figura de Putin. No se trataba, Azucena, de convencer a la gente, se trataba de crear una realidad y que Putin supiera cómo manejar esa realidad, con qué argumentos, crear partidos de oposición que él mismo controlaba y justamente que llegara a un punto que tienes tantas versiones de un hecho que ya no importa que es real. y que la gente empiece a tener justamente un desapego de todas las noticias, porque uh-huh. no saben a qué creerle. Es una novela que tiene mucho de ensayo, mucho de crónica, mucho de elementos de la realidad, pero en realidad está ambientado en un ambiente de ficción.
0: Uh-huh. Pero inspirado, como sí, dicen, sí. en hechos
4: en Vladislav Surkov. Y además es imposible que después de ver la película y de leer el libro, creo que aquí sí aplica el cliché, el libro es mucho mejor que la película.
0: ¿Qué parece? ¿Hacemos primero? ¿Libro o película?
4: No, vean la película porque la van a quitar de cartelera. Okay. Y además van a tener la cara de estos personajes cuando uh-huh. estén leyendo y les va a ser mucho más sencillo seguir esta trama, pero definitivamente todo... toda la maestría y todo el genio de esta historia se ve en el libro, no en la película. Y mire que tiene muy buenos guionistas la película. Manuel Carré, también un escritor muy importante, participó en la hechura del guion.
0: Bueno, pues listo. Entonces vamos a ver al cine El Mago del Kremlin y luego a leer el libro del que ya me apropié. Y si alguien conoce a Giuliano d'Empoli...
4: Por favor, dele mi teléfono.
0: Por favor, se ofrece recompensa. ¡Ay, no! ¡Claro! Gracias.
4: Nos vemos el martes.
0: Pero si sí, pues adelante. Llámenos. Adiós.
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27: El Cotopaxi, Ecuador, es uno de los volcanes activos más altos y peligrosos del mundo. Su forma cónica perfecta destaca en la cordillera de los Andes. Debido a sus grandes glaciares, una erupción podría generar lahares peligrosos para las poblaciones cercanas, manteniéndolo bajo una vigilancia científica constante.
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31: El presidente Donald Trump rechazó el acuerdo de paz que propuso el gobierno de Irán. La iniciativa buscaba terminar con la liberación de fondos iraníes congelados, el fin del bloqueo naval, la retirada de tropas estadounidenses y la reparación de daños por el conflicto bélico. La Audiencia Nacional de España investiga al expresidente José Luis Rodríguez Zapatero por los delitos de organización criminal, blanqueo de capitales, tráfico de influencias y falsedad de documentos. La autoridad española vinculó a estos delitos el sitio de trabajo e inmuebles del exmandatario. Autoridades israelíes han interceptado al momento 48 embarcaciones de la Global Sumud Flotilla con destino a la Franja de Gaza. La organización denunció que al menos 100 activistas fueron secuestrados y entre ellos se encuentran 3 mexicanas. Informó Daniel Wellbanks. 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

0: 9:45. Sigue la conferencia. Bueno, pues la presidenta Claudia Sheinbaum sigue a la conferencia, a lo mejor, tal vez algunas de las más largas que ha tenido. Siéntate, mi Cristian, bienvenido. Cristian Guillemín Pertac, director de promoción patrimonial de Finamex, Casa de Bolsa. Estaba viendo aquí que sigue la conferencia. Bueno, dice que bueno, hablaron del ébola. Que hay una alerta epidemiológica de la Secretaría de Salud en México, pero dice el doctor Kersenovich que no nos preocupemos mucho ni por el ébola ni por el antivirus.
1: Ante estas dos enfermedades epidemiológicas que están ocurriendo en África, que han sido motivo de una emergencia sanitaria no mundial, pero sí local, estamos preparados y vigilantes si pudiera presentarse algún caso. Es importante estar pendiente de que no ocurra un caso. Y también tenemos una vigilancia epidemiológica por si alguien viaja al país. Tenemos ya guías médicas para que los médicos sepamos cómo actuar.
0: También la presidenta Claudia Sheinbaum habló nuevamente sobre el operativo en Chihuahua, el operativo donde presuntamente participaron agentes de la CIA.
2: Maru Campos.
3: Se envió una nota diplomática, lo dijimos aquí públicamente, de extrañamiento a... No solamente se envía a través de la embajada, pero al Departamento de Estado de los Estados Unidos, diciendo que no tendrían por qué haber estado en territorio en labores operativas, que deben cumplir necesariamente cualquier diplomático o cualquier persona que haga labores o que esté representando a una agencia de los Estados Unidos en México con la Constitución mexicana y la ley nacional de seguridad o la ley de seguridad nacional. Entonces envió una nota diplomática de extrañamiento de por qué había personas que estaban en nuestro territorio en un operativo. Entonces fue formal, más allá de una plática que pudo haber habido con el embajador.
2: Okay. Cambiando de tema, presidenta, no me presenté, soy Marco Antonio Olvera del portal Hidalgo News. Hace 2 semanas aproximadamente la Coparmex...
3: Por cierto, sigue haciendo la investigación la Fiscalía General de la República. O sea, esa investigación continúa porque violaron las leyes de seguridad nacional los mexicanos.
2: Correcto.
0: Gracias por estar acá con nosotros, Cristian, ya te había dado la bienvenida, pero sí, bueno, hola. Pues teníamos que escuchar la conferencia que continúa. Bueno, ¿cómo estás?
4: Muy bien, buenos días, muy contento de estar por acá otra vez.
0: Me da mucho gusto verte contigo. Como siempre, él igualmente. Es de Finamex Casa de Bolsa, ya viejos conocidos, amigos de este espacio. Correcto. ¿Qué nos traes el día de hoy, Cristian?
4: Bien, buenas noticias, hoy traigo promo.
0: Ay, qué
4: eso
0: bueno.
4: Debe poner de buenas a muchos, espero. Antes de eso, mi querida Azucena, quiero hacer un poco un resumen de algunas condiciones importantes para la gente que nos escucha, particularmente dos cosas. ¿Cómo está la tasa de referencia hoy en México? Que ya después de los últimos recortes de banco quedó en 6.5. Ajá. Para nosotros, en la Casa de Bolsa, el área de análisis cree que ya no le van a mover lo que queda del año, es decir, que se queda al 6.5% a la tasa de referencia.
0: Ok, ¿y eso significa?
4: Y eso significa que con una inflación al 4.5, ¿no? Con el último dato al 4.45, eso significa que todavía invirtiendo.
0: Correcto.
4: Con estas condiciones en un instrumento seguro que te va a dejar dormir tranquilo, que no te tienes que quebrar la cabeza para tomar una decisión, todavía vas a tener un rendimiento real. ¿Qué quiere decir eso? Que vas a superar la inflación. Uh-huh. Y eso es importantísimo porque hemos hablado tú y yo mucho de el error que cometen tristemente varios de dejar su dinero estancado en una cuenta de ahorros. Y de repente se enfrentan a que todo lo que consumen diario, todo lo que gastan, todos los servicios...
0: Vamos a poner cifras cerradas porque yo soy malísima. Está muy bien. El punto... 4% de inflación, 6% de interés. ¿Qué pasa? Que tu sueldo se sostiene respecto a los precios que hay en la actualidad de todo lo que compramos, porque todo tiene impuestos, todo tiene IVA, todo tiene tal, y además tu sueldo vale 2% más, digamos, sí. En lo que tienes invertido.
4: Exacto, tu dinero que tanto trabajo... te costó hacer, lo que tienes que hacer es ponerlo a trabajar, porque lo que tienes hoy no te va a alcanzar para comprar lo mismo en un par de meses. Uh-huh. Entonces, lo que tienes que hacer es poner a trabajar tu dinero para que tu poder adquisitivo, ese ejemplo que tú bien dabas, que tu dinero crezca, pues en este caso
0: que valga por lo encima, mismo frente a lo que cuestan los productos.
4: El primer objetivo es que por lo menos valga lo mismo. Ahorita con este nivel de tasas, sí le estás ganando, ¿no? 6.5 contra 4.5, claro. El ejercicio es muy, muy sencillo. Poner a trabajar tu dinero para que le ganes a la inflación uh-huh. y que puedas hacer frente a la subida de precios de un montón sí. de cosas que nos toca.
0: Sí.
4: 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Registrarte es un proceso fácil, te va a tomar 7 a 10 minutos.
0: Sí. Uh-huh.
4: Y una vez que ya estás registrado, tú ya puedes transferir dinero a tu contrato y tomar tu primera decisión de inversión. ¿Qué es tomar tu primera decisión de inversión? Poner a trabajar tu dinero en un producto sencillo, que a través de más CETES, que es uno de los productos que vas a poder ver ahí, desde ese día tú vas a empezar a ver cómo tu dinero crece poquito a poquito. Uh-huh. Y si haces esa comparación que hacíamos tú y yo, pues yo me sentiría más tranquilo de que mi dinero no está claro. en una cuenta, ¿no? Generando 0 pesos de intereses. Y más, si usan el código Azucena que hoy traigo, digo que andamos de buenas por época mundialista. 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Ojo, con las tasas al 6.5.
0: Ajá.
4: Entonces ya hablamos que en el nivel de tasas actual...
0: ¿8%?
4: 8% anual. Con el nivel de tasas actual ya le puedes ganar la inflación. Si además usas el código Azucena, pues prácticamente estás duplicando lo que
0: claro.
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0: Y si yo ya tengo una inversión, ¿no puedo aplicar mi propio código?
4: No, eso no es dinero nuevo. Si tú tienes algo ahí guardadito en tu cuenta de cheques o cuenta de ahorro, mándalo, usa tu código.
0: Ah, claro, claro.
4: O sea, si yo
0: me pongo de ejemplo para... Si alguien que nos escucha ya tiene una inversión
4: sí.
0: en Finamex y mete dinero nuevo...
4: Exacto, dinero nuevo es la clave.
0: Ajá.
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0: ¿Y qué significa 8% en tu primera inversión?
4: 8% anual, es decir, okay. si tú hoy usas ese producto más CETES, vas a invertir, te va a dar lo que dé el resultado de la subasta y nosotros vamos a poner la diferencia para que tú obtengas el equivalente al 8% en tu primera inversión.
0: Durante seis meses.
4: Exactamente, el equivalente al 8% anual, pero a un plazo de 6 meses.
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4: correcto.
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4: Sí.
0: Y a la larga, en serio, es... O sea, antes usábamos, ¿se acuerdan? Bueno... La alcancía está de que si le pones 10 pesos al día o las monedas que te encuentres en la bolsa,
4: sí,
0: tal.
4: Sí, sí.
0: Oye, luego en diciembre, en la bolsa. Yo me he encontrado
4: imagínate.
0: Como 100 pesos de cambio.
4: Si eso los hubieras puesto
0: a
4: trabajar.
0: O sea, que aviento ahí de que la monedita de peso y qué tal.
4: Sí,
0: y de repente digo, ¿por qué la bolsa me pesa más que mi vida?
4: Famoso cochinito. Imagínate,
0: y de pronto
4: cochinito...
0: la volteo y digo, Dios...
4: Sí. Si eso lo hubieras invertido y lo hubieras puesto a trabajar, esos 100 se hubieran convertido en un año en mucho más, ¿no?
0: Ajá.
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4: Sí.
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0: Bueno, pues muchas gracias, Cristian, como siempre.
4: Qué gusto.
0: Cristian Guillemín, gracias a Finamex por estar aquí con nosotros. Y gracias a usted que nos acompañó. Que tengan un gran martes. Nos vemos, nos escuchamos mañana, miércoles a las 7 de la mañana. Gracias a todo el equipo que hace posible Azucena por Fórmula. Buen día.

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10: Juan Carlos Rodríguez, La Bomba, quien fuera comisionado de la Federación Mexicana de Fútbol, habló por primera vez desde su salida de la entidad y dijo que 7 de los 10 fondos de inversión más importantes del mundo hicieron ofertas para comprar hasta el 10% de la que hubiera sido la controladora de derechos de la Liga MX, valuada entre 11 y 14 mil millones de dólares. Todos sabemos cómo terminó y la razón es muy sencilla, y es que algunos dueños no estuvieron de acuerdo en transparentar sus operaciones y cuentas cuando el fondo se los exigió, lo que era bastante obvio. Y es que en un momento como el que vive el fútbol mexicano, en pleno mundial casi, y con estas conversaciones de mejor estructura y profesionalismo, debemos recordar que el potencial del fútbol mexicano a nivel internacional como negocio es inmenso, pero este nunca será desbloqueado si los dueños no lo tratan como el negocio que es.
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10: El histórico defensa español Sergio Ramos, quien recientemente jugara para los Rayados de Monterrey, está muy cerca de comprar una participación mayoritaria en el Sevilla. Esto, por supuesto, de la mano del fondo de inversión 511 Capital. Esta operación valuaría al equipo en 460 millones de euros y estarían comprando el 60% de este. Y ojo, porque esto sucede al mismo tiempo en que Cristiano Ronaldo confirma una inversión en la empresa portuguesa LiveMode, misma que está detrás de proyectos de streaming sumamente exitosos como el de KCTV. Y es que aquí lo interesante en este tipo de inversiones de atletas de este calibre es que lo que menos importa es el capital, porque aparte siempre van de la mano de fondos de inversión que ponen la mayor parte del mismo. Aquí lo interesante es la legitimidad emocional que le dan al proyecto y la distribución o exposure que también le otorgan.
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11: El delfín es un mamífero marino famoso por su inteligencia y comportamiento social. Vive en océanos y mares de todo el mundo, formando grupos llamados manadas. Utiliza la ecolocalización para orientarse y encontrar alimento. Se comunica mediante silbidos, saltos y movimientos corporales. Los delfines suelen cooperar para cazar peces y proteger a los miembros del grupo. También muestran comportamiento de juego y aprendizaje. Son animales curiosos y cercanos a los humanos,

justamente boicotearle su marcha en Chihuahua. ¡A travieso no me ganas! El travieso Arce quiso pasarse al cuadrilátero de Morena y ya me lo abrieron del guinda por no ser digno. ¡Nací nazi! El senador Saúl Monreal promocionó en sus redes a una banda de Zacatecas Múnich sin notar que él traía el símbolo de la bestia. ¡Muévanse, aguadas! BTS regañó a sus fans en California por estar muertas y grabar con el cel en lugar de cantar, no como en México, que sí los aprecian de verdad. 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Ya llegó, ya está listo, el acarreado del mundo, el árbitro del travieso, el army de la radio, Chumel Torres.

0: regreso en Sonora, señora bonita, amigo de casa. Bienvenida a usted a Grupo Fórmula. Buenos días. Les saludo como cada día. Chumel Torres me acompaña como siempre mi águila sedienta de cerveza, Gabriela Memí. Ese video me motiva realmente.
1: Es motivador, súper, súper.
0: Te busqué este clip de Tompo, que le pone un clip de Contacto Secreto. Si él pudo con Tompo, tú puedes con tu vieja.
1: ¿Te ha tocado sonsacar a una amistad?
0: Sí, no, hombre, yo soy esa amistad. Yo no tengo otra función más que la sonsacación.
1: Como un arte, la sonsacadera.
0: Sí, no, es que, y luego aparte, silogismos variados, así de, pato, para eso trabajamos.
1: Para eso te matan.
0: Estás todo el día rajándote el lomo, güey. Para llegar y no disfrutar. No, señor. Es como, y lo decía Pego, es como Armageddon. La última noche tiene que saber para qué estás trabajando. Sí. Y ahí ya.
1: Siempre piensa que el mundo se va a acabar.
0: Sí, y luego, Pablo, si es muy pegado al fin de semana, porque es pegado al fin de semana. Si es muy temprano, es martes. Pues por eso, una semanita que quiebre.
1: Se te está diciendo.
0: Sí, la sensación es lo mío. Vamos a un pequeño corte comercial y de regreso. Ah, ¿verdad? Se le dijo, se le indicó, se anunció que van a patear la reforma judicial hasta quién sabe cuándo. Ahorita después del corte vamos y volvemos. Estas no son horas. Vamos.
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3: Julieta Venegas se estrena como escritora. En Norteña, Memorias del Comienzo, la cantante describe sus primeros años, la vida en la frontera, las continuas mudanzas, su encuentro con la música a partir de la compra de un piano usado y las clases con la maestra Margarita. Venegas se presenta como una mujer inquieta, una artista en búsqueda constante, desde la formación de una banda, su mudanza a la Ciudad de México, sus primeros trabajos musicalizando proyectos teatrales, los encuentros con personas que marcaron su vida y trabajo, como el director Francisco Franco, el músico José Lo Rangel o la productora y comunicadora Lynn Feinstein. Una historia que llega hasta la grabación de su primer álbum, el encuentro con la industria musical en el despegue de una carrera notable. Un texto que encantará seguramente a los seguidores de la tijuanense.
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5: ¿Sabías tú que la timidez en la adolescencia es un rasgo de personalidad y es además completamente normal? En una etapa ruidosa, sociable y muy orientada a la amistad, los adolescentes tímidos pueden parecer diferentes a sus compañeros, pero la realidad es que no lo son. Suelen hablar menos, sí, observan más y reflexionan antes de actuar. No buscan ser el centro de atención, pero muchos destacan por su capacidad de escuchar, su creatividad y su manera profunda de percibir y comprender el mundo que los rodea. No todos los adolescentes brillan haciendo ruido. Algunos brillan más en silencio, construyendo vínculos auténticos y dejando huella a su manera. Reconocer y valorar estas cualidades de tus hijos fortalece su autoestima.
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8: El palantir de Saruman.
9: La bola mágica.
8: La bola mágica, la bola 8. Porque hoy se anunció ayer, bueno, anunció la presidenta Claudia Sheinbaum para enviar una reforma constitucional que aplace la segunda etapa de la elección del Poder Judicial, que iba a ser el próximo año, 2027, y la quieren patear hasta 2028.
9: Y todo el día de ayer le llovió a...
8: Sí.
9: A doña Claudia.
8: Disfruten lo pateado.
9: Disfruten lo aplazado.
8: Y el tema es que lo aplazaron porque dicen los de Morena que la medida está buscando evitar complicaciones logísticas y sobrecostos para el INE y que no se empalme con las elecciones intermedias que van a ser de gobernador, alcalde y diputado. Y dice, van a ser muchas boletas y la gente se nos va a hacer bolas. Ay, y luego los de la oposición, que también le están buscando río al chicharro, dijo, na. Les dijimos que esto no tenía ni pie ni cabeza. Ahora resulta que la van a patear. Pero, espérame.
9: Pero bueno, la neta es que sí se les dijo.
8: Sí se les dijo.
9: Es que esto sí suena ya 24 horas después, ¿sí? Más tarde. Sí ya suena a un...
8: A una regulación.
9: Vamos mejor a planearla.
8: Sí, vamos a planearla bien.
9: La última nos salió un poquito,
8: pues accidentadita.
9: Gachita, ¿verdad?
8: No, gachita y nadie participó. Fue el 13%, el 11%. ¿Pero viste lo de la Maucha? Es que estaba exponiendo así de, ¡ay, nosotros tenemos muchas elecciones!
9: Ya todo, a diario es PowerPoint.
8: Sí, pero no, ¿sabes qué pasó? Es que se siente bien gacho haber estado en la mera silla, en la Secretaría de Gobernación, y luego le dijo, recógeme tus chivas, por favor.
9: No, ¿cómo? A ver.
8: Sí, expuso y luego ya se iba a pasar.
9: Estaba hablando,
8: ¿tenemos doña, el clip este, va?
9: Doña Alcalde.
8: Ajá,
9: estaba hablando, doña Alcalde.
8: Ajá, checa lo que pasa, échale.
10: Que estaríamos presentando, presidenta, al Congreso de la Unión.
11: Gracias, Luisa. Toma tus cositas. Bueno, esta es la...
8: ¿Qué? O sea,
9: agarra tu tianguis.
8: Sí, sí, sí. De... A ver, te encargo tu del Madrito.
9: ¿Qué? ¿Eh?
8: Sí, o sea, el tema es lo que dice... Las redes se le volcaron esto. Dice, el tema es el tonito. O sea, de...
9: Sí. No, pero...
8: ¿Sabes? Es como mi tía que su mayor insulto era... Es bonita. Que dice, No, Bonita, lo que tienes que hacer es... Ajá, entonces el Bonita lleva una...
9: Sí, lleva jiribilla, lleva jiribilla.
8: Recógeme tus cositas, por favor.
9: Sí. Híjole, oye, pero...
8: Ajá. No, no, está bien. O sea, pudor...
9: No, pero pues tienes un micro en la boca, güey. No. Te cuidas acá de...
8: ¿O no? ¿O no? ¿Sí? Encargo tus chivitas, por favor, si está la mano. Bueno, de eso no se trató, pero de lo que sí trató fue una la propuesta fija de la votación para el 4 de junio del 2028, que van a planear reducir el número de candidatos, van a simplificar según ellos las boletas y abre la puerta que coincida con la consulta de revocación de mandato que tantas alegrías nos ha dado y tan participada está para nosotros. Vamos a ver qué fue lo que dijo la presidenta Sheinbaum con respecto a esto hoy en la mañanera. Échalo.
11: Porque vamos a hacer una propuesta para enviar al Congreso para mover la elección al Poder Judicial al 2028 con algunas características especiales. Hicimos una evaluación que le encargué a Luisa María desde que entró y ella me sugirió que era importante mover la elección al 28 dada la cantidad de puestos que se van a elegir en el 27 y que además hay que hacer algunos ajustes.
8: Es que se les dijo, es demasiada boleta, es demasiado ayer. Candidato. Luego andan sacando los acordeones que existen y no existen y la duda esa siempre fue, ¿cómo le van a hacer con una elección tan grande? Y la gente, la verdad, es que medio le vale Wilsoncillo escoger ese tipo de cargos.
9: Y ya vimos qué pasó.
8: O sea, y ya vimos qué pasó, o sea, el acordeón
9: por
8: ahí.
9: Por hacerlo de... al aventón, por hacerlo rápido. Ajá, por hacerlo al aventón,
8: ahí anda quedando menos mal la Suprema Corte que tenemos, puro...
9: Porque es un hecho, es tipiquilla. Un hecho que se tenía que reformar.
8: Sí, este sí, no, pero no, eso no hay duda, eso no hay duda. No, y nadie está peleado con eso. Ajá. Nada más que la hagan bien, ese es el talón de Aquiles de la 4T, fíjate, que no lo hacen bien.
9: Pero por las prisas, no.
8: Es que no por las prisas.
9: Bueno, también, ¿lo quieres rápido o lo quieres bien?
8: Es la falta de planeación, ahí está el aeropuerto, sabemos desde hace 8 años que viene el Mundial, todavía ni acabas las reparaciones, güey. Oye, vámonos a Chihuahua porque se está poniendo un buenote esto. La presidenta nacional de Morena, Ariadna Montiel, ya anunció que su partido va a presentar diversas denuncias electorales ante la Fiscalía anticorrupción contra el gobierno de Maru Campos en Chihuahua. Esto porque están acusando a la Gober de utilizar recursos públicos, edificios oficiales y grupos de choque. Para unos señores allá afuera. A ver, el tema es que les bloqueó la carretera porque en Chihuahua nomás hay dos carreteras, una de entrada y una de salida. Esto está bien fácil de bloquear.
9: Oye, tú nomás, pero ¿no que fue un éxito lo del sábado?
8: No, pues es que fue
9: no
8: éxito.
9: No que fue un... Demoledor.
8: Es que pudo haber sido más histórico.
9: Bueno, pero entonces siguen muy enchilados.
8: Siguen muy enchilados y a mí la cosa es que dice, es que le destinó recursos públicos y grupos de choque. Y llevar acarreados, ¿de dónde salió ese dinero?
9: Eso es otra cosa.
8: Ahí me dijo el mismo, dijo un político, hombre, no, hombre, me gasté 20 mil pesos en traer ahí los camiones para que me los regresaran. 20 horas, ya me equivoqué, era en el dato, pero sí, son 20 horas en camión gordo.
9: 20 horas a Chihuahua.
8: Sí, y entonces la cosa es que Ariadna ya dice, no vamos a permitirlo porque se nos hace que están jugando tramposamente. A ver, vamos a ser claros aquí y no nacimos ayer. Y no es nuestra primera marcha, ni son nuestros primeros acarreados, ni van a ser los últimos porque esto es México y las marchas cuentan un chorro porque quién sabe qué. O sea que sí llevaban acarreados, o sea que sí los pararon, o sea que sí que había gente que iba a integrarse a la marcha que no era de Chihuahua. Eso es importante decirlo, porque lo que sabemos nosotros es que si llegaba toda esa bola de gente de oaxaqueña y que gente de Domex, etcétera, iban a decir... El pueblo de Chihuahua, mira nomás cómo se manifiestan. No estoy abogando por nadie a favor. Nomás estoy reconociendo que esa era la estrategia. Todo bien. Acá, cuando tienes una marcha, cuando tienes un meeting, que se van al Zócalo las doñitas ahí de la Marea Rosa, lo primero que les hacen en la mañana, contingencia ambiental. Está bien contaminado, se cierran bloqueos de ciertas... Han bloqueado los accesos con un zigzag ahí del Zócalo para que no llegue, les quitan la bandera. Está bien, no digo que esté... De tirano ni nada, nada más que se hace de los dos lados. Hoy les tocó que les aplicaran una cucharada de su propio chocolate. ¿Duele? Sí. Se ve tramposo muchísimo. ¿Es naquísimo? No hay duda. Nada más que ustedes lo inventaron, güey. El tema es que, pues, hay gente que dice, oye, se me hace que están trayendo a esta gente de Oaxaca para que viene. Y si se los... ¿Y si no los dejamos?
9: ¿Y si no los dejamos pasar?
8: ¿Y si no los dejamos pasar? Y no los dejaron pasar. Y ahí
9: así
8: estaba...
9: es, también no se haga.
8: Así
9: no
8: es. Ustedes lo inventaron. Y ahí
9: y
8: está la pobre...
9: Y ya empezaron a dar flojera, ¿eh? Girafales, los dos lados. Los dos lados ya empezaron a
8: dar digo,
9: flojera.
8: Ajá.
9: O sea, tanto unos diciendo, ¡ay, llevaron acarreados! ¡Wey! Todos los partidos usan a los acarreados. Y los otros, ¡ay, nos bloquearon, güey! Todos lo hacen. ¡Ya, güey, ya! ¡Ya! Pasemos al otro. ¿Y Sinaloa? ¿Qué pasó con Sinaloa?
8: Ah,
9: ya chole con Chihuahua, güey. Mira, a diario tengo que lidiar con un chihuahueño. Ya estoy hasta el...
8: Es más, por dos de Sinaloa les damos uno de Chihuahua.
9: Una noticia de Chihuahua.
8: O sea, y el tema es que siguen fugados esos señores, porque todavía no aparecen, ¿eh? Ni Enrique Insunza, ni este Rochamoya, y ya se entregaron dos al gobierno de Estados Unidos. Y están ahorita cantando como Pavarotti en Sydney, Australia. Y el tema es que están ahorita en 20 uñas porque el que canta el último pierde. Y lo saben ellos muy bien. No es un cambio de narrativa. Son dos cosas que están pasando al mismo tiempo. Una más grave que la otra, definitivamente. Que lo están persiguiendo los gringos y no hayan ni cómo zafarse de esta, también.
9: Oye, Torres, hoy en la mañana de hoy dijo Claudia Sheinbaum que no entregan a Rochamoya, pues porque a nosotros no nos han entregado algunos, y es pues toma y daca. Quid pro quo, ¿cómo era el de...
8: ¿El qué?
9: El silencio de los inocentes.
8: Quid pro quo.
9: Sí, güey. Ahora resulta que es esa. Híjole, mano, híjole. Ya estufas, ¿no?
8: Y ahorita vamos después del corte, también Ariadna Montiel. Me noquearon a mi travieso. Me noquearon a mi travieso que estaba queriendo ahí meterse a Morena y le dijeron, pues no estás tan moreno para estar en Morena. Vamos esto a verlo después del corte comercial. Esto no son horas. Vamos y volvemos.
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5: Una celebración a lo diferente. Raise Your Glass fue lanzada en 2010 como himno para los inadaptados y un agradecimiento a sus fans.

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0: Si no te quedó claro el primer golpe, te damos el repasón.
1: Ya estamos de regreso, no son una señora bonita, amigo de casa. Le estábamos platicando en el bloque pasado de Ariadna Montiel, que ya está planeando la revancha contra Maru Campos, que porque le bloquearon a sus acarreados y esto no se vale. Que iba a ser una fiesta democrática y habían pagado mucho dinero para que toda esa gente de Oaxaca, Tabasco, Veracruz, Edomex, fuera a Chihuahua a juntarse con gente alta y...
2: No digas eso.
1: No es cierto, no, iba a decir alta y blanca, pero...
2: Porque te miras, tío. No, ¿eh? No todos son altos y blancos.
1: No, algunos son chaparros y blancos. Y entonces le bloquearon ahí la marcha y lo que ya dijo Jirafales, dijo, no necesitamos acarrear, mire cómo nos ve, estuvo bien padre. Viste a la niña ondeando la bandera solita, güey.
2: Sí.
1: Estuvo bien triste.
2: Define soledad.
1: Güey. Nunca
2: soledad.
1: Nadie estuvo más solo porque se coló un video ahí de Claudia, la niña esta que viene luego con Becerra. Uh-huh. Ondeando la bandera de México y la glorieta de Pancho Villa. Bato, pero bien solote.
2: Sí,
1: eso,
2: sí.
1: ¿Sabes qué sentí? Como cuando...
2: Parecía final de episodio de Remy.
1: Ándale. Güey, yo sentí como cuando invitas a tu cumpleaños y no cae nadie. Y te así el pastel y todo así servidito y la oración.
2: Sí, la fue como cantarte las mañanitas.
1: Sí, a ti mismo. Sí. Exactamente. Bueno, pues Ariadna Montiel también ya le metió un knockout a mi querido travieso Arce, porque quedó fuera de las filas de la cuarta transformación, la dirigente nacional que es, güey.
2: La imagen.
1: Mi travieso.
2: Es generada, güey, por inteligencia artificial.
1: No, es imagen real.
2: No vayan a creer que le pegó la señora.
1: Y esto porque Jorge el travieso Arce, antiguo compañero de Lilo, en aquella película muy buena.
2: No.
1: No, el que decía...
2: No, ¿Es boxeador? ¿Boxea?
1: No, ya no boxea. Ya nomás lo noquea.
2: Nunca boxea.
1: Nunca boxeó casi, güey.
2: Guillermo. Camarógrafo de Grupo Fórmula, usted lo puede encontrar en la salida.
1: No,
2: sí sale a las 4 de la tarde.
1: Sí boxeaba. Y hay un clip muy bonito donde dice que le dice un consejo. El
2: travieso fue el camarógrafo, ¿eh?
1: Aquí
2: sale a las 4.
1: Sale a las 4, aquí lo encuentras, aquí afuera ahorita en las Lomas. Oye, rechazó tajantemente la señora Montiel el ingreso al partido y descartó otorgarle cualquier candidatura, esto rumbo a las elecciones de 2017 en Sinaloa, porque días antes el traviesuki ya había salido ahí con BoJack Horseman. Perdón, me equivoqué de personaje.
2: No podemos decir el nombre. Digo, sí podemos, pero
1: porque
2: no queremos.
1: Porque nadie se lo sabe.
2: No hablamos de nombres muertos ya.
1: Ajá. Y entonces estuvo ahí con Dato Protegido diciendo, ¡hombre, vamos juntos ahí! ¿Qué sé qué? Ahí está. Y mira, el traviesito, güey, echándole todas las ganas, güey. Y entonces, y eso que antes estaba con Xochitl. Y ya le había dicho a Morena, narco partido, no sé qué.
2: Es
1: bueno,
2: por eso. De hecho, eso es lo que dice ¿sí? Morena, que es por este asunto. Y además, porque, vamos, recordemos que hace apenas unos días, Morena ya dijo que se va a poner estricto con sus perfiles de,
1: ahora sí,
2: de candidatos.
1: Ahora sí, nadie que tenga nexos con ninguno de los malos va a estar aquí.
2: No porque el travieso los tenga, sino porque goza de antecedentes con otros partidos de estar coqueteando.
1: Dijo la señora, y cito, nuestros candidatos deben ser intachables. ¿De dónde los van a conseguir en las guarderías? Porque yo nomás veo por... ¿A quién le pones mano, güey?
2: Sí. Neta, no hay...
1: intachable, güey. No, bonito, no.
2: Fíjate, a ver...
1: ¿Quién podría
2: cumplir unos requisitos de, por ejemplo, nunca haber coqueteado con otro partido?
1: Ninguno.
2: Nunca haber chapulineado, nunca...
1: No, nunca chapulineado. Yo creo que nomás el jefe Diego, ¿no? Que era el del PAN.
2: Siempre ha sido... No,
1: ¿sí?
2: Hijo, Diego...
1: Me huele a que era del PRI.
2: Sí, tiene ¿sí? la edad okay. suficiente para haber
1: pero
2: salido...
1: Pero es que también ya todo el mundo es puro Antiguo Testamento, güey.
2: O sea... Claudia Sheinbaum no, ¿eh? Claudia Sheinbaum siempre ha sido...
1: Ponemos que sea candidato otra vez, güey.
2: No, güey. Ah. Pero, güey, o sea, si te buscas a... Si te vas ahí a escudriñarles...
1: Hey. ¿Noroña?
2: No, güey.
1: ¿Noroña?
2: Pues, yeah. Noroña fue PT, fue...
1: Sí, PT, Morena.
2: Noroña ha sido de todo y sin medida.
1: ¿Sí, Clali? ¿Sabes quién? ¿Mahuicha?
2: Ah, bueno, sí,
1: Misa María.
2: Nació
1: en el pesebre de la 4T, güey.
2: Sí,
1: ¿no?
2: Sí puede ser.
1: Los tres reyes magos eran Noroña, Citlali y
2: pero...
1: Monreal, güey.
2: pero sí, sí tiene antecedentes de y cuestionamientos sobre, por ejemplo,
1: nepotismo. Ahí es nepótica. Sí. Porque no, aparte Montiel le tiró altísimo. Dice, van a ser intachables y no tienen nexos con el crimen organizado y no hay nepotismo.
2: Sí, sí.
1: Pues
2: sí.
1: Están haciendo ahorita el niño.
2: Entonces, ya, mira, ahí ya se anula Huicha.
1: No, se anula toda la bola.
2: Ha tenido acusaciones.
1: Hay que
2: nepotismo.
1: Buscarla, hay que buscarla. Debe, sí. Ajá, hay que hacer una divina quién de... ¿Tu personaje tuvo nexos con el crimen organizado? Y lo... Sí.
2: Sí. ¿Tu personaje tiene...
1: Tu personaje se pedía igual que otro personaje. Sí, no, no, pues te quedas con nada. Sí, te quedas con nadie. AMLO. Y, no,
2: no,
1: y AMLO
2: no, no. Estuvo, no. AMLO fue priista.
1: Y, no, y
2: el de cepa.
1: Y nepótico.
2: No, ni siquiera fue de cepa.
1: No, no fue de cepa. Sí. Y entonces, bueno, me batearon allá a mi travieso, me lo quisieron jugar a la mala. Y hubo, pues, acusaciones de delitos anteriores, dice, que no debe haber. Y figuras como Citlali Hernández y Gerardo Fernández Noroña respaldaron el bloqueo diciendo que está bien el derecho a admisión. Ya para que Noroña, güey, te pelucé. Diga, está bien que no cualquiera puede entrar. Usted
2: bueno,
1: entró.
2: Ya tiene como 20 minutos en Morena.
1: ¿Tiene 20 güey? Minutos en Morena?
2: Sí.
1: ¿Estaba en el PT hace
2: sí,
1: nada?
2: Sí, sí, sí.
1: El tema es que esta gente sabe que es la misma puerca nomás en, otro, sí, claro. En otros moles. Y ellos saben ya desde antes que se pueden cambiar libremente. Ya el chapulineo ya... O sea, es tan evidente el chapulineo, el brincar entre partidos, en estos tiempos de la 4T, que ya ni siquiera importa. O sea, cómo se pasan así. Los primeros fueron así que los Yunes. ¡Ay, Dios mío! ¿Cómo pudieron? Corral. ¡Ay, Jesucristo! Se pasó a morir. Ahorita ya todo el mundo está cambiando de barco. Sí, como pues si la marran.
2: Hay que ser Villamelón.
1: Exactamente.
2: Siempre vete con el que va ganando.
1: Vámonos ahora hasta Berlín. Porque el...
2: Múnich, Zacatecas.
1: Porque el senador de Morena, este Saúl Monreal, usted lo recordará por ser de los Monreal, fue señalado en las redes sociales.
2: Ponte una foto para ilustrar.
1: Sí,
2: una,
1: porque no
2: cualquiera
1: no sabe,
2: de, cualquier ¿cómo se verá? Cualquiera de
1: nomás
2: los Monreal.
1: Monreal todos
2: son iguales.
1: Nomás está en diferente marca de lentes, ¿sí ya? Sí. Y nomás trae uno, el casquete más corto, menos corto, pero todo el mundo está en la misma tijera. Saúl Monreal fue señalado en redes sociales tras publicar un video en su sección. ¿Sección?
2: ¿Sí?
1: ¿Tiene programa?
2: Pero, no, tiene videos cada
1: es que
2: jueves.
1: Es que te digo,
2: cada jueves
1: esta
2: publica...
1: Esta gente frustrada creció viendo Televisa y le encantaría haber estado en Hoy. Le encantaría haber tenido un morning show con Andrea, con Galilea, con Raúl y estar ahí. Y me ve la cadera.
2: ¿Cómo estar con?
1: Y me ve la cadera y mira, la lavadora Sobacagua. Sí, ya sabes, es eso. Porque, mira, morning show que tiene este viejo. Está Chucky, ¿cómo se llama? Está Sansores,
2: sí.
1: Martes del Jaguar. El licenciado, que era el EDS, era Chabelo.
2: Huicha tenía su programa.
1: Huicha, el podcast no sé que si nadie oye. El podcast con cero vistas.
2: Que más vale porque cuesta.
1: Porque nos cuesta
2: tiene
1: una lana.
2: Tiene un equipazo. Sí. Tiene un equipazo técnico. Ajá.
1: Entonces, siempre han querido estar en el reflector.
2: Bueno, pues el señor los jueves tiene su jueves de rolita.
1: Tiene jueves de rolita. Y ahora estaba promocionando a una banda Rocky Blues que se llaman Batman. O Batman. Y entonces, estaba ahí presentando la rolilla y la polémica se desató porque iban a tocar una canción que se llama Agujetas del color de rosa. Y de repente, aquí el joven bajista no traía una playera nazi, güey. Digo, el chavo se ve que es alemán. Claramente el rasgo ario es notorio. Sí, o sea, obviamente fue de Múnich.
2: Croata.
1: Ah, fue de Múnich y acabó en Fresnillo. Ahí en Fresnillo, Zacatecas, pero el rasgo ahí está.
2: Sí, sí.
1: Pues
2: sí.
1: Se entiende que él sea...
2: La boina, dice
1: del,
2: mucho de la boina.
1: Del nacionalsocialista, pues porque claramente sí, sí, esta sí. Persona es Itzvan. Claramente, tú lo ves y dices... Lo ves y dices Rammstein. Así.
2: Fritz.
1: Fritz. ¿Tenemos el video? Vamos a ver a Monreal aquí con el... Con los nazis. El nazi, bueno, no, morenazi. ¿No? A ver, échalo.
3: Aquí está. Y hoy vamos a cantarles algo especial. Es algo especial en Jueves de Rolita. Y aquí va. Un, dos...

0: polémica en mi carnaval. Y que baje el video luego, luego, que baje el video luego, luego.
1: ¿Por el nazi?
0: Sí.
1: ¿Por qué, hombre?
0: No se le ocurrió en ningún momento.
1: En ningún momento le vio la playera acá. Sí. Oye, pero me encanta que se hacen los malotes así.
0: Y tocan agujetas.
1: Sí, es su cara como si estuviera tocando un macadimo borrillo.
0: El rock es un grito de rebeldía, mi carnal. Oye, el rock es un grito.
1: Sí, imagínate que gachito era una banda. Y lo, ¿qué vamos a hacer ahora? Vamos con Monreal, güey. ¿Lo qué? ¿Cuándo vamos a tocar Creep? Creedence Clearwater, no, quiere tocar agujetas de color de rosa, me lleva lo que hace por la fama, hombre.
0: Sí, güey, sí.
1: Pero bueno, ya este video ya está abajo. Monreal ya salió a decir que él no coincide con los, ¿cómo se llama? Con las...
0: Con contenidos extremistas.
1: Extremistas, y él para nada es racista, a pesar de claramente parecer uno un alemán 100%, pero ya se desmarcó de esa... De esas ideologías.
0: De esas tendencias.
1: Exacto. Nosotros vamos a un breve corte comercial, ¿verdad? ¿Sí? Y al regreso tenemos aquí a las víctimas del Dr. Cerebro. Usted no se vaya, vamos y regresamos en FA.
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10: El subsecretario de Salud, Eduardo Clark, informó que el gobierno de la presidenta Claudia Sheinbaum invertirá 181 mil millones de pesos en infraestructura hospitalaria para la construcción y ampliación de hospitales. Precisó que incluye la adición de 9,139 camas y 50 hospitales en el país. El Comité Provino Baja California aseguró que en el Valle de Guadalupe se sigue impulsando el desarrollo ordenado, sostenible y responsable. Precisó que se promueve la protección de los recursos naturales, se impulsa la economía regional y la autenticidad de la región. La gobernadora del Estado de México, Delfina Gómez, destacó que durante su gestión se ha logrado captar inversión, ya que la entidad genera confianza para los empresarios. La mandataria estatal precisó que su ubicación y la mano de obra mexiquense resulta atractiva.
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1: Ya estamos de regreso en Los Honores y una bonita amiga de casa. Vamos con lo siguiente porque se puso bien buenísima la chisma. Resulta ser que en Veracruz sucedió un suceso.
2: Aconteció un acontecimiento.
1: Y el tema es que había un yate que estaba ahí paseándose por las
2: navegando.
1: Aguas. Navegando en el océano veracruzano, cuando de repente, cataplum, explota.
2: Se prende.
1: Pues se prende. No, se prendió machín. Esa explosioncita. No es como una carne asada ahí. Explota el escualo. Y luego de repente, ¡paz! Pues se prendió toda la gente. Lo fue a buscar. ¿Qué está pasando? ¿Quién sabe qué?
2: Hombre al agua.
1: Ajá, hombre al agua. Y de repente van y rescatan. Y oye, viene.
3: Capitán, viene lleno de muchachas.
1: ¿Cómo crees?
3: Sí, todas están de bastante buen ver.
1: Y de repente, dentro de todos ahí, se baja un señor con un tatuajón de serpiente. Mira, aquí está el caballero. Y con un varios tatuajes, pero trae uno de una serpiente de repente. Y dije, oye, ¿no es el diputado federal de Morena, Senyacén Escobar García?
3: ¿Cómo se va a llamar Senyacén, compadre?
1: Pues sí, es que así que son los veracruzanos de acá. Pues resulta que este Senyacén ahí andaba. Y le dijeron, o sea, este andaba con todas estas...
2: No, señor.
1: Oiga,
2: yo andaba paseándome por
1: ¿no
2: ahí.
1: ¿No se bajó usted? Pues si vienen 15 niñas y se están bajando.
2: Yo estaba paseándome por los alrededores cuando oí el llamado, vi la Veracruz señal.
1: Ajá.
2: Y vi que se estaba prendiendo el yate.
1: Senyacén.
2: Un yate en el que a veces me han visto a mí también.
1: Sí,
2: ahí por
1: claro,
2: ahí,
1: es un yate muy conocido.
2: Yo no es mi yate. Nada más yo vi a las muchachas ahí a punto del quemazón. Pues dije...
1: Que venga
2: me
1: los
2: toca
1: bomberos.
2: Ser el héroe. ¿Eh? Rescató a las señoritas.
1: Que venga el diputado que me está muriendo.
2: Rescató a las señoritas.
1: Él dice que lo rescató. El tema es que explota, se bajan todas estas chamacas y ahí estaba el señor. Entonces los guardacostas ahí dijeron, oye, pues venían en el yate del caballero. No, momento. Yo estaba paseando en una moto acuática con mi hija, enseñándole la biosfera veracruzana.
2: Marítima.
1: Mira, pequeña, sí. Este es un pequeño manatí. Y de repente, ¡chapa! ¡Huye! ¡Ponte a salvo! Pero papá, voy a salvar a esas pequeñas. Y se convirtió
2: como delfín, güey.
1: Y se convirtió en un escualo bajo el agua. Sí, así le decían, hasta las chavas de ¡auxilio! ¡Momento! Ahí viene a Jason Momoa. ¡Ah, no! ¡Es el diputado Senyacén Escobar!
2: Publican esta foto
1: sí.
2: Y el caballero se ofende mucho por el pitorreo, ¿verdad? Porque le están diciendo, oye, pues ya la víbora ya trae salvavidas puestas. No sé qué le escribieron ahí.
1: La víbora diciendo, está mordiendo un pastel.
2: Entonces, la víbora del principito. Ya se había comido al elefante.
1: ¡Ay, la víbora que ya se comió al elefante!
2: Oye, entonces le dicen este...
1: Ajá, al Senyacén.
2: Señor... Y él dice, para los que se están burlando, ahí les va una foto de cuando yo era físico-culturista.
1: El tema es que ahorita están en la investigación de quién era el bote, quién sabe qué hay acá, y entonces, indagando, es que nomás hay que rascarle tantito a la noticia, y salió que Senyacén tiene un pasado, el pecado de Oyuki, el pecado de Senyacén, porque le sacaron las fotos de, oye, este está muy chavo, está muy guapo. Pero no se llama Senyacén Escobar, se llama Tarzan Boy. Era stripper.
2: Era stripper, que no tiene nada de malo. Wey.
1: En esos micrófonos se ha defendido y se defenderá.
2: Y se defenderá siempre.
1: Ajá.
2: Al artista del despoje textil.
1: Despoje textil. Al arte del...
2: A quien hace de una religión.
1: La encueración. Y entonces él se quitaba las enaguas y le salió hasta ahí una... Ahí está, mira, ahí vestido como... Le salió el flyer de cuando él era Tarzan Boy sí. Y se patrocinó.
2: ¿Qué había salido por ahí del 2019? Porque el señor fue además secretario de Educación en Veracruz.
1: Perdóname, pero si no se dedicaba a enseñar.
2: Eso sí.
1: ¿Eh?
2: No se discutido.
1: Perdóname, pero si quiere un secretario de Educación, es una persona que sepa enseñar. ¿Y quién más que enseñar que Tarzan Boy? Y ahí decía, bodas, 15 años. No, decía eventos privados, evento público.
2: Aquí el asuntacho es que la gobernadora Rocío Nale ya confirmó que la Secretaría de Marina y Protección Civil van a investigar la explosión, pero no saben de quién es quién es el dueño del yate, fíjate.
1: Y entonces están diciendo, porque
2: el señor dice, no es mío.
1: No.
2: Pues sí, igual no es
1: el. Y acá le preguntaron a la doña Chío, oye, ¿y de quién será entonces si no es de...? No, estamos todavía investigando. Lo que pasa es que el tema es que tenemos a nuestras mejores jaivas investigando estos sucesos, porque el señor Senyacén nomás no... Estaba ahí sí, en el lugar de los hechos. Y es que el llamado...
2: Le voy a pedir al procurador Huachinango.
1: Exacto. Es que el llamado del héroe sí es, Gabriel. Uno no elige ser héroe, uno está en el momento adecuado. Ayer
2: sin capas.
1: En el, mira, aquí está, güey.
2: Sin aletas.
1: Despedida soltero, show público, show privado, show performance, cumpleaños, Tarzan Boy.
2: Interdisciplinario.
1: No, y lo decía stripper en vez de stripper.
2: Bueno.
1: ¿Qué tiene? Es Veracruz, yo no voy a discriminar. Y ahora, pues bueno, estamos ahorita todavía en las investigaciones para ver de quién era este yate y llegar al fondo de este asunto, pero por lo pronto...
2: Al fondo.
1: Ajá, este señor ya salvó unas cuantas vidas de unas muchachas embiquinadas.
2: Alguna de las afectadas también tienen que ver por ahí con el... Parece ser que con funcionarios de
1: Veracruz. No, y que estaban... Digo,
2: es que cuando un lugar es muy poca gente, sí, todos se conocen, todos tienen que ver.
1: No, y algunas de las muchachas que estaban en el yate eran de la administración. De...
2: Híjole, bueno. Es que el mundo es pequeñito.
1: Ni modo, el mundo
2: pequeñito,
1: es un pañuelo.
2: Pequeñito.
1: Vamos a una breve pausa y volvemos. Usted no se nos vaya. Esto no son horas. Venga, chicos.

0: Bienvenidos a una señora bonita, amigo de casa, y hoy tengo invitadazos directamente desde la villanesa, las víctimas del doctor. ¡Bravo!
1: Oigan, bien.
0: Bien, a justo tiempo, mis ranas.
2: Hermano, un gustazo, como
0: igualmente,
2: siempre.
0: Muchas gracias. El seis. En primera, güey.
2: Raspando, ¿eh?
0: ¿Verdad que sí?
2: Bien, hermano.
3: Coches ahorita que vean abajo el estacionamiento.
0: Oye, ya, compadre.
3: Nos va a llegar la factura.
0: La pagamos, hombre.
2: Eso.
0: Pobre, compadre, ¿verdad? Y si no, la vamos
3: es
0: a sacar.
3: Es el primer regio que dice, la pagamos.
0: Exacto. Oigan, hablando del lugar de origen, pocas bandas del rock mexa vienen de la villanesa, güey.
3: Hay mucho talento, hay muchos pintores, escultores, y hay varios grupos que han trascendido de ahí, pero ninguno como las víctimas del doctor
0: Cerebro. Y el tema es que cuando las víctimas estuvieron en este auge de empezar a hacer sus primeras tocadas, pues sí, el foco estaba en otras ciudades, en otras delegaciones acá. La neta no se esperaba en aquel momento que fuera a venir esto de este lugar, ¿no?
3: Qué bonito el logo, ¿eh? ¿Dónde
0: lo mandamos? Padre, ¿no? Sí, que lo mandamos a enseñar.
3: Si hay producción.
2: Fíjate, ¿eh? Que nosotros comenzamos pues tocando en la calle y de ahí empezó a surgir todo esto, ¿no? De repente se volvió de moda el rock and roll mexicano, sí. Y eso nos abrió una puerta maravillosa.
0: Perrísimo.
2: En la que pudimos pues internacionalizarnos y
3: ¡ay, lo dijo, ¿eh?
0: ¡Qué hubo! ¡Qué hubo!
4: Yo estuve practicando todo el camino.
3: Toda la noche.
2: Ahorita que venía tarde dije,
4: Pablo. A ver, mi querido Chipotle. Patriarca de la dinastía de los
0: el Mufasa le dice la
3: Chipotle Lizárraga, ya lo vamos a llevar con su silla de ruedas,
0: no, que tiene, hasta el final,
4: cabrón. Siempre han llevado a Minnesota en el corazón, en la coraza y a todos lados con que van, y siempre han estado muy orgullosos de ser del meritito Nesa.
5: Fíjate que son cosas muy, muy, muy especiales, porque nosotros fuimos una de las bandas que salió primero del barrio, ¿no? De Nesa. Sí, y a partir de ahí muchas bandas se volvió como un eslogan decir, no, pues venimos del barrio también, cuando salió la maldita de Tacubaya, cuando salieron los de
3: Había una banda que se llamaba Las Ratas de Coyoacán.
5: Ah, sí, también.
3: Entonces empezaron muchos como a adoptar, ¿no? Esa identidad propia.
0: Pero y como a sentirse orgullosos de los lugares.
3: Lugar, como debe de ser, ¿no? Sí, de una u otra manera. Pero después hubo un boom años después que, ¿qué onda? Yo soy bien naco, ¿te acuerdas de esas playeras de naco es chido y eso?
0: De la botella. Que ¿sí?
5: ¿Cómo se va a acordar si él las usaba, güey?
0: No, yo estaba más morro, güey. Yo era todo ingenierillo, ni nada.
5: No, y sí fue difícil salir, pero pues, cuando tocábamos en... Tuvimos muchos programas en varias estaciones de televisión, Televisa sobre todo.
2: En lo más top de aquellos tiempos, ¿no? Siempre el domingo, todo lo que era lo más...
5: Todo el top de Televisa.
4: ¿Quién es el más rockstar?
5: Y sin ser éramos independientes.
3: Es el maestro Yoda, ¿no?
2: Ahora, el que manda que le rolla entre las ratas su tacuche.
3: Es el maestro Yoda, güey. Lo sacamos ahí de su cámara hiperbárica, mira.
0: Me sentí en Doom. El pastor.
3: Güey, quítate la tierra de las patas.
0: Está usted en suelo sagrado. Oye, van a sacar su primer vinilo después de 35 años. ¿Cómo se siente este proceso de estar llegando en otros formatos, compadre?
3: Fíjate que gracias a los proyectos alternos del Ranas, del Abulón, del Chipotle y del servidor, nos retroalimentamos de la escena actual, de lo que está pasando.
0: Hasta perros.
3: Y entonces ya de repente llegamos, pues, Reload a las víctimas, a tocar y echarle más ganas y a seguir componiendo. Entonces, como... Es energía diferente y nos vamos
0: y está relacionando. Padre tener, y está padre tener esa distancia luego porque te hace pensar en otras cosas y regresas al laboratorio, literal.
3: Con
0: laboratorio,
3: amor y con ganas.
0: Ándale, sí. Y medio los extrañas, estos canijos. O sea, está padre, ¿no? Como
3: pues, por ejemplo,
0: irte a echar un refresh.
3: Si no, sí, tuvieras, eso, pues por eso se deshacen las bandas legendarias.
0: Yo soy convencido.
3: O llega esa decadencia donde ya no hay hambre de hacer esto. Entonces, al ver que... Había como un amor por esta onda retro de los viniles y esto. Los proyectos alternos. Dijimos, pues nunca tuvimos uno. El primero salió.
2: Bueno, sí.
3: El primero.
5: No, sí, tuvimos dos.
2: Somos como vampiros. Bueno. Ya nos tocó los acetatos.
0: Ya le dieron la música.
2: Sí.
0: Ya se va música electrónica.
5: De hecho, con el primer proyecto que era Tecnopal, grabamos por primera vez.
0: ¿Tecnopal?
5: Tecnopal, sí.
0: ¡Qué buen nombre, güey!
5: Era tecnología porque no traíamos bajo. Yo bajeaba en el teclado. El chavo de la bataca traía un cuadro que nomás le pegaba.
3: Tocado por nopales. Entonces era Tecnopal.
0: Oye, y la cosa, por ejemplo, que decías de esta distancia, que luego trabajar en proyectos alternos, a mí se me hace que es muy positivo para la la vibra artística, güey, como para la inspiracioncilla, güey.
3: Pues de repente es muy sano porque todos llegan, te digo, empapados y con hambre y ganas de hacer cosas. Entonces el estudio es un laboratorio. Llega el Ranas con una canción y ahí la descomponemos todos y cada quien pone su feeling y sus partes. Y para la estrategia así de marketing siempre hemos sido una banda independiente. Entonces eso nos da como un refresh de qué está pasando, ¿no? ¿A dónde va la gente? ¿Qué le gusta? Y hacemos lo contrario, lo que se nos antoja. Siempre ha sido así. Grabamos Lambada cuando la gente oía hip hop, hicimos hip hop hace muchos años.
2: Esa era la maravilla de esta banda, ¿no? Que aparte de todo eso hacíamos un performance diferente a todas las bandas, más visual, más teatral. Y eso es un abanico maravilloso, ¿no? De música, de cosas visuales, de toda esa energía que se junta, ¿no?
0: Siempre con una cosa como muy artística de transgresión, ¿no?
2: Sí, totalmente.
0: Y en México somos muy fans de esas bandas que no se van en el común denominador, sino como que le echan de su
3: más jiribilla. O menos, más o menos. O sea,
0: yo me refiero al grueso de la gente, pues sí, se va a ir a ver a lo que está ahorita. Pero hay otro público, que es el que yo creo que ustedes encuentran, que es un poquito más piratón.
3: Más irreverente. Que busca, exacto, ¿no? Un poco una alternativa diferente.
2: Ha sido cuando también tocábamos un poco difícil, ¿eh? De repente tocar un metal y pues tocar ya tus amigos, Simón, y tocar el esqueleto, es como que...
3: Y tocar reggae, y luego sky.
2: Pero eso es la maravilla que tenemos en vivo, ¿no? Eso también lleva a la gente a muchos aspectos en el momento y a tener pues una experiencia diferente, ¿no?
0: Hay una frase muy chida que yo escuché alguna vez que dice que las carreras artísticas no se hacen hacia arriba, sino se hacen hacia los lados. Y es esa extensión que puede estar padre.
3: Claro, abres el espectro. Exacto, por ejemplo, aquí nosotros lo que disfrutamos nunca ha sido el éxito y eso. Hemos estado mainstream, ahí nos mantenemos atrás, adelante, un lado en la foto siempre. Pero lo que disfrutamos es tocar los conciertos. Cuando fue este boom que decía el Ranas, o esto muy conocido del rock en tu idioma y rock en español, nosotros teníamos 13 años, 12 años, éramos unos mocos. Entonces empezamos a crecer. Y todas las bandas tuvieron disquera por ese boom. Estaba Ariola, Culebra, Warner. Todos tenían y nosotros ya no alcanzamos disquera, siendo artista del mes en MTV. Entonces nosotros teníamos...
5: Por nuestra cuenta.
3: Sí, por de manera independiente.
0: Y ahorita tienen el 30 de mayo, tenemos, antes de irnos al corte, Acapulco Tonic Fest, el 30 de mayo.
3: Está muy bizarro.
0: Y el 6 de junio en el Rock Fest Centro Expositor allá en Puebla. Van a estar compartiendo
3: allá vamos a estar con varias bandas, con los tri, con su abuelito del Chipo. De...
0: Exacto. No, ya se nos acabó el tiempo. Muchas gracias a
5: ¡Que no, chinga tu madre!
0: ¡Eres las 2 horas!
5: ¡Se quedan ustedes con
0: Juan, con tu retiro! ¡Todos se volvemos, cámara!
3: Ya veo que no sé si viví, tú te apoderaste de una parte de mi ser.
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9: Estas son las Stevie Bites con Stevie de TV. Después de conquistar Montana, Pete Dutton y Rip Wheeler dejan todo atrás para empezar una nueva vida en Texas. Pero en el universo creado por Taylor Sheridan, escapar nunca es sencillo. Rancho Dutton continúa la historia del fenómeno Yellowstone con más poder, más drama y nuevos enemigos dispuestos a destruirlo todo. Entre ellos está Beulah Jackson, interpretada por Annette Bening, actriz con 5 nominaciones al Oscar, que llega como una ranchera elegante, manipuladora y peligrosísima. Esto nos comparte Annette.
10: 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Así que me intrigo la aventura de todo esto.
9: Un nuevo episodio de esta serie todos los viernes en Paramount Plus. 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
11: A poco más de media hora de Cabo San Lucas, en Baja California Sur, se ubica el pueblo mágico Todos Santos, con un toque bohemio, cultural y artístico. Esta localidad llena de encanto destaca por su estilo colonial, por su hotelería, su exquisita gastronomía local, una importante escena artística y playas cercanas como La Poza, Batequitos, San Pedrito, Cerritos, Punta Lobos y Los Esteros, donde se puede practicar deportes acuáticos o simplemente relajarse y tomar el sol. Con sus calles empedradas, Todos Santos ofrece galerías de arte y su atractivo centro turístico, en donde está la Plaza de Armas, una gran explanada adornada por palmeras y cocoteros, y la Misión de Todos los Santos, una majestuosa iglesia fundada por los jesuitas en 1720.
12: Unitree Robotics presentó el primer robot mecha tripulado del mundo, inspirado en los Transformers, listo para producción en serie con un precio menor entre 80 y 95% que el de propuestas occidentales. El GD-01 es un robot tripulado de media tonelada que puede ser operado por una persona desde su interior, catalogado por la empresa como un vehículo civil que tendrá un costo inicial de $650,000. De acuerdo con un video presentado por la empresa china, el GD-01 puede ser utilizado para derribar un muro de bloques de hormigón y es capaz de cambiar entre formas bípedas y cuadrúpedas, así como de dar una voltereta apoyado en sus cuatro patas. Es el primer robot con el que los populares mecha pasan del mundo del anime y el manga a la realidad. Son gigantes, blindados y controlados por humanos. Con el GD-01, las empresas de robótica chinas ganan terreno garantizando su fabricación en masa con costos de producción más bajos. Informó Aide Rivera. 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
11: El chile de árbol es una gran fuente de vitamina E, B, potasio, cobre y hierro. Cuando se consume fresco, aporta mucha vitamina C. Si se consume seco, tiene más cantidad de vitamina A. El chile de árbol es originario de México y Centroamérica.
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14: Postmodernos, no estamos promoviéndolo, no decimos que esto sea para todos, pero es una alternativa que está presentando cada vez más el tema de las famosas relaciones abiertas, donde dices, mi vida, te amo con todo mi corazón, pero pues ando goloso, tengo ganas de probar otras cosas del buffet. Y cuando se habla, cuando es consensuado, cuando se habla, y obviamente el permiso es mutuo, pues empieza a funcionar. Es mucho mejor que ponerte el cuerno, lo hemos hablado aquí con nuestros expertos. Pues vamos a explorar hoy cómo funciona la comunicación cuando alguna de las dos personas en la pareja

0: Creadoras del podcast exitoso Perros Tipsazos, y nos vamos a divertir hablando de esto, explorando cómo se maneja la comunicación y los acuerdos, y sobre todo, cómo se manejan los celos, porque está todo dar que tú digas, bueno, pues amor, si me das permiso, yo voy a tener variedad, pero cuando yo te doy permiso, bueno, nos damos, no permiso, sino acordamos eso abiertamente de ida y vuelta, ¿cómo manejo los celos? Porque si te importa, si es una persona que de verdad te importa en tu vida, pues es también muy natural y muy humano que se presenten los celos. Hablaremos de eso con las chicas, va a estar muy divertido. Y luego le vamos a dar completamente la vuelta a la página en la segunda hora del programa y vamos a hablar de cómo, sin darnos cuenta, seguimos todavía repitiendo etiquetas que tienen machismo, desigualdad, exclusión. Y a veces esas etiquetas o esas frases o esos chistes, pues vienen como sentido del humor, vienen como así se dice, así se habla, es normal, pero ¿por qué es peligroso seguir normalizando cosas que lastiman y discriminan cuando estamos hablando? Andrea Natsahuatza y Luis Ruiz, escritores, activistas y académicos, autores del libro Guía contra Mochos, Machos y Fachos, estarán con nosotros y también en forma divertida vamos a explorar esto aquí en el programa. Y finalmente cerraremos nuestra segunda hora hablando del segundo rival de México en el Mundial de Fútbol, que ya estamos a la vuelta de la esquina, ya faltan días para que arranque el Mundial de Fútbol. Ya saben que México va a arrancar contra Sudáfrica y nuestra querida Gina Jaramillo, historiadora del arte y periodista cultural, que ya está con nosotros y ya nos ha platicado del primer rival de México, hoy nos va a platicar del segundo rival de México, de Corea del Sur, que el partido se va a llevar a cabo el 18 de junio en Guadalajara, y es un país al cual los mexicanos queremos mucho con todo el tema de la cultura de K-pop, con la tecnología de punta, con su rivalidad contra el norte de Corea. Es un país muy querido en México, con ídolos y con una influencia muy fuerte sobre México. ¿Qué más podemos aprender de este rival en el Mundial de Fútbol? Lo sabremos con Gina Jaramillo, que es autora de este libro maravilloso que ha publicado, donde nos habla justamente de todos los temas, de todos los participantes del Mundial de Fútbol. Así que bueno, aprenderemos mucho y nos vamos a divertir. Regresando de mensajes, vamos a compartir un segmento que está buenísimo, buenísimo, del podcast de esta semana con Javier Botía, que nos explica cómo atrapar a alguien en una mentira, cómo saber que te están mintiendo. Con eso arrancamos después de la pausa.
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9: En 1958, bajo el cielo de Suecia, el fútbol aún se escuchaba en la radio. Y ahí nació una leyenda, Jos Fontaine.
10: Fontaine, Fontaine qui n'est pas en jeu. Fontaine seul face a Katoski. Va peut-être chercher al dribble. Katoski qui sort maintenant, tir croisé, but.
9: Llegó como titular inesperado y se volvió imparable. Con Francia marcó 13 goles en 6 partidos durante el Mundial del 58. 4 de ellos en el partido por el tercer lugar. Bota de oro y un récord imposible. Los grandes goleadores lo lograron en varios varios mundiales. Miroslav Klose hizo 16 en 4, Ronaldo Nazario 15 en 3

0: y Gerd Müller 14 en 2. Porque hay récords que se rompen y otros, como los 13 goles de Jos Fontaine, que parecen destinados a la eternidad.
1: Estoy muy orgulloso de ser recibido aquí como un rey.
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4: Ochentero, ¿verdad? Tell me lies, tell me sweet little lies. Dime mentiras, un montón de canciones dedicadas a las mentiras. ¿Se acuerdan de la de Camilo Sesto? ¿Te acuerdas, Gina Jaramillo? Buenos días,
5: ¿cómo estás? Buenos días, querido Marco. ¿Cómo
4: querida estás? Gina. ¿Te acuerdas de Camilo Sesto que tenía una canción de Miénteme? O sea, miénteme porque solo así me hará saber que aún nos podemos entender.
5: Yo me acuerdo de Miénteme con un beso que parezca de amor, de Luis Miguel.
4: Con un beso. Miénteme con un beso. Sí. Y luego la de Daniela Romo. Bueno, estamos hablando de mentiras porque nuestro súper, súper, súper invitado Javier Botía, campeón del mundo de mentalismo y especialista en comportamiento humano, que está con nosotros en el podcast de la semana, nos habló de cómo descubrir, cómo atrapar a alguien que te está mintiendo. Y entonces hemos seleccionado un segmento del podcast de la semana para compartirles con ustedes. Paren bien la oreja, o sea, si están en el auto, súbanle al volumen para que escuchen bien la explicación de Javier, porque está buenísima. Obviamente ya el podcast completo, pues aprenden más, pero aquí rescatamos uno de los mejores momentos del podcast. Cómo atrapar a alguien, o como dicen los españoles, cómo pillar a alguien que te está mintiendo. Aquí lo tenemos.
6: Te enseño un tip para pillar a alguien que te miente.
7: Sí, enséñanos un tip para pillar a alguien que nos miente.
6: Perfecto. La pausa, así se llama el truco.
7: Pausa.
6: Con tu pareja, con tu empleado, con alguien que pueda ser que te esté mintiendo. Vamos a suponer que tu empleado tenía que haber cerrado a las 2 de la tarde la empresa, pero tú no estuviste, ¿vale? El comercio. Y tú tienes sospechas de que pudo haber cerrado a las 11 y se fue a casa. Bien, pues tú le preguntas, tú ahora eres mi empleado, ¿vale?
7: Ok.
6: Señor.
7: Señor.
6: Dígame, licenciado.
7: Licenciado.
6: Licenciado, sí, licenciado. Sí, sí, sí.
7: Licenciado Javi.
6: ¿A qué hora cerraste anoche?
7: A las 2.
6: La pausa. Nada más. Hagan la pausa. Ajá. Miren, serios. Y continúen. Pueden pasar dos cosas. Que sea verdad o que sea mentira. Si es verdad, la otra persona dirá, ¿por qué hace esta pausa? Pero si es mentira, su subconsciente dirá,
7: nos ha pillado.
6: Claro.
7: Está sospechando.
6: Claro. Y entonces sucederá la magia.
7: Ajá.
6: Observarás que empieza a darte más información de la pedida. El subconsciente se asusta y empieza a dar información. La famosa excusata non petita, accusata manifiesta. ¿Dónde estuviste el martes?
7: En Mérida.
6: Y ahora tú, si fuera mentira, dirías, sí, que además es porque tenía que ir, porque hablé con unos amigos.
7: Ajá.
6: Que si te empieza a dar información de más, empieza a preocuparte porque tú los llevas puestos.
7: Los cuernos.
6: Por supuesto.
7: Sí. A ver. Eso aplica, vas manejando.
6: Okay.
7: No has cometido ninguna infracción, pero se para una patrulla atrás de ti y te pones nervioso. No estoy cometiendo ninguna infracción. ¿Será que mi subconsciente sabe que soy culpable, aunque en ese momento no sea yo culpable de nada?
6: El 90% de nuestros problemas no existen y nunca existirán. Ahí quizás no te iba a pasar nada.
7: No.
6: No has hecho nada.
7: No.
6: Ese agente no te va a multar, simplemente te paró. Pero tu cabeza vive en el futuro. Nosotros constantemente estamos proyectando. Eso fue una ventaja evolutiva. Los animales no lo hacen. Es lo que se llama la capacidad anticipatoria. Nosotros queremos anticiparnos porque tenemos raciocinio. Pero querer anticiparse es algo tan bueno como malo. Es bueno siempre y cuando tenga una medida racional. El problema es que nosotros nos anticipamos constantemente de cuestiones que nunca van a suceder. Y vivimos preocupados por algo que no sucederá, por una pareja que no te va a dejar, un trabajo que no vas a perder, por un problema o una enfermedad que no tienes, y vas a proyectar una hipocondria absurda, y vas a entrar constantemente viviendo, o mejor dicho, mal viviendo, porque sencillamente vives allá y no vives aquí.
4: ¿Qué tal? El podcast de la semana está buenísimo, Javier Botía, ¿no, Gina?
5: Me encanta esto que dice. Sí. Vivir en el presente.
4: ¿Con qué te quedas de todo eso? A ver, ¿qué fue?
5: Pues uno, que las mentiras definitivamente es algo que tendríamos que saber detectar porque nos ayudaría en muchos casos.
4: ¿Y la técnica te gustó?
5: Me gusta la técnica.
4: La técnica de la pausa. Tú haces una pregunta, te responden y simplemente lo ves a los ojos y te quedas callado. Si es verdad, pues no pasa nada.
5: Lo Pero dices
4: si es mentira, empiezan a dar explicaciones no pedidas.
5: Claro, porque la mentira requiere un guión. No, hay que guionar la mentira.
4: Claro, y aparte tú dices, ya me cachó, se notó que estoy mintiendo, no me está creyendo.
5: Ya se dio cuenta.
4: Ya se dio cuenta que estoy mintiendo. Sí. Oye, ¿esa la puedes aplicar en casa con el marido?
5: Y con las calificaciones de los adolescentes.
4: De los niños. De las mujeres, yo creo que instintivamente hacen esto que Javier Botía explica en el podcast, ¿no?
5: No, y cuando conoces muy bien a una persona, es difícil que te diga mentiras, ¿no? Como que la cachas rápido. Y luego hay personas que somos malísimas para decir mentiras.
4: Yo soy malísima.
5: Malísima.
4: Es que, ¿sabes qué pasa? Cuando dices mentiras, cuando eres mentiroso, tienes que llevar una bitácora de tus mentiras. Entonces, si tú me dices, yo te digo, ajá, la mentira, que no era mentira, era verdad. ¿Dónde estuviste? Estuve en Mérida. Si yo no estuve en Mérida, el fin de semana, ponle que estoy casado y le puse el cuerno a mi mujer y me fui a Las Vegas y le puse el cuerno.
5: Sí.
4: Y le inventé que fui a Mérida a una junta de negocios. Tendría yo que recordar que en tal fecha fui a la junta de negocios en Mérida y ¿con quién te reuniste? Ay, tengo que recordar la mentira de con quién fui a Mérida. ¿En qué vuelo llegué? ¿Por qué línea viajé? ¿En dónde me hospedé? ¿Con quién tuve las reuniones? ¿De qué asuntos hablamos? Bla, bla, bla, bla.
5: Es mucho proyecto decir mentiras.
4: Es mucho rollo.
5: Es mucho proyecto.
4: Es mucho. Me da flojera.
5: Ay, no.
4: Soy honesto por flojo mental.
5: No, es que gestionar eso, híjole, ¿cómo le hace uno?
4: ¿Cómo le hace? Pero la técnica de la pausa, aplícame. Te dicen algo y tú le dices nada, nada más te le quedas viendo. Pausa. Y se empieza, es que, y te explica, es que está mintiendo. Está buena
5: la
4: lección.
5: Está buena la lección.
4: ¿Y qué más decías? ¿Qué otra cosa te gustó de lo que
5: él decía también? La importancia de no pensar en el futuro, porque pues esa es una cosa que estamos proyectando, no estamos adelantando, como cuando te para el policía y tú piensas ahí a imaginar que algo malo hiciste. Pues no, nada más.
4: No.
5: Está algo, o sea, de rutina.
4: Alguna vez en terapia con una gran terapeuta, cuando yo vivía en Arizona, me dio ese ejemplo y ella me decía que la teoría que existe es una teoría, no está comprobado. Pero es que como, haz de cuenta, te detiene el policía y no te detiene, está la patrulla atrás de ti y te pones nervioso. En países como México puede ser porque hay patrulleros que son delincuentes.
5: Da pánico,
4: y te da miedo. Pero vamos a suponer que estás en un país donde no le tienes miedo a la policía, sino que simplemente es una policía honesta. Pero de todas formas, automáticamente te pones nervioso. La razón por la que te pones nervioso es porque aunque no estés rompiendo las reglas en ese preciso instante, en algún momento has roto las reglas. Te has pasado un alto, te has dado una vuelta en una indebida, te estacionaste donde no debías, a lo mejor en el pasado has andado con las placas vencidas.
5: Cinturón, algo.
4: Todos hemos hecho algo donde éramos culpables. Entonces, aunque en ese momento no seas culpable, la patrulla atrás de ti te recuerda en tu subconsciente que has roto las reglas y te pones nervioso en forma inconsciente porque sabes que en algún momento las rompiste, aunque en ese momento no las hayas roto.
5: Y yo creo que en general con la hipervigilancia nos ponemos muy nerviosas las personas porque es muy feo que un profe, un policía, alguien en casa te hipervigile.
4: Ajá.
5: En automático sientes que hay desconfianza, que a lo mejor te están deteniendo por algo, y eso también me imagino que es un reflejo.
4: Sí, puede haber varias razones, sí. Pero es muy interesante aprender a conocer la mente humana, sí. Observarla y ver lo que está pasando. Entonces, si te pones nervioso, decir, oye, ¿por qué me estoy poniendo nervioso? Ahora, si estás en pareja, volviendo ahora al tema de la infidelidad, si estás en pareja y has sido infiel, aunque en ese momento o ese fin de semana no hayas sido infiel, y te hacen preguntas, te pones nervioso, porque sabes que lo has hecho en el pasado. Sabes que lo has hecho.
5: Sabes que has roto las reglas.
4: Exactamente.
5: ¿Cómo se dicen? Los contratos.
4: Los contratos. Y sabes que en cualquier momento pueden descubrir. Bueno, Javier Botía, campeón del mundo. Me da risa porque al final del podcast digo, es que qué bueno eres. He entrevistado a muchos mentalistas, pero tú eres muy bueno. Y me dice, soy el campeón del mundo.
5: Imagínate poder decir eso.
4: El campeón del mundo en mentalismo y especialista en comportamiento humano. Javier Botía está con nosotros. El episodio del podcast se llama ¿Cómo leer la mente? Detectar mentiras y saber si te manipula. regulan. Y también parte de lo que nos enseñó es cómo darte cuenta cuando tú te estás mintiendo, que eso es algo muy grave, porque casi no te das cuenta. Tú no quieres hacer algo. Yo te invito a un proyecto y tú no quieres entrar al proyecto, pero tu mente te dice, es que trabajo con Marco y se porta bien conmigo y qué mala onda, luego yo voy a necesitar un favor y la, la, la. Y entonces te mientes y me dices, dices que sí, algo que quieres decir que no. Pero si es, si es consciente, pues no hay tanta bronca porque es una decisión. Pero muchas veces dices que sí sin darte cuenta que te estás mintiendo. Oye, pero de verdad, Gina, no hay problema. ¿Quieres hacerlo? Sí, sí, Marco, sí quiero. Sí, y te estás mintiendo.
5: Pero eso pasa un montón. Bueno, a mí me pasa, ¿eh?
4: Sí, claro.
5: ¿También a ti?
4: Pues cada vez menos. Cada vez menos, sí. Porque hay que irse dando cuenta. Hay que honrarse. ¿Pero con quién te pasa, por ejemplo?
5: No, en chamba.
4: En chamba, proyectos. en chamba.
5: O luego son proyectos que involucran a muchas personas, que son ONGs, que se trata de ayudar. Sí. Y digo, sí, todo sí.
4: La magia de saber decir la verdad. Hace rato hablábamos de una amiga muy querida, Gloria Calzada, al que le mandamos un abrazo con cariño. Sí. Que ella tiene, o sea, ha aprendido a ser súper honesta y con todo cariño. Le dice, oye, Gloria, te invito. Ay, amigo, te quiero mucho, pero no, me da flojera. No quiero, ay, pero te quiero mucho, amigo. Sí. Te quiero mucho, mejor.
5: Y cae bien, ¿no? El comentario.
4: Sí.
5: Dices, gracias por ser tan neta.
4: Y no, no se miente. Es una persona que ha aprendido a decir la verdad.
5: Y qué bonito que te digan, la verdad me da mucha flojera comer a tu casa el sábado, sí. A cancelarte el sábado al 5 para la comida.
4: Claro.
5: Que te inventan cualquier cosa y que ya hacen como todo.
4: Y cargas con la culpa y no voy a poder llegar y bla, bla, bla. Sí. Mejor si sabes qué, amigo, ese plan sí me da mucha flojera.
5: O sea, te adoro, pero no gracias.
4: Sí. El otro día Fernanda, una amiga muy querida, me invitó a una primera comunión. Me dijo, ya sé que te dan flojera esos planes, amigo, pero pues yo te invito. Le dije, mira, sí me da flojera esos planes, pero te quiero mucho y voy a ir. Dije, nada más, no voy a la iglesia, pero sí voy a la fiesta. Sí. O sea, voy con todo cariño porque te quiero. Y estando contigo, con tu mamita, ahora, eso no me da flojera. Pero, o sea, hay que decir la verdad. Sí. Mucho que aprender. Ser honestos con nosotros mismos, con los demás. Javier Botía está en el podcast, canal de YouTube, Marco Antonio Regil TV. El podcast está buenísimo, buenísimo, buenísimo. Cómo leer la mente, detectar mentiras y saber si te manipulan. No te lo pierdas, deja tus comentarios ahí. Y seguiremos con más después de mensajes. Viene María Secas y Fernanda de Orduña a hablar cómo se manejan las relaciones abiertas. Cuando quieres abrir tu relación, hablando de honestidad, en vez de poner el cuerno, ¿cómo comunicas eso y cómo manejas los celos? Yo sé que tú no podrías, Gina.
5: No, hombre.
4: Tú eres monógama.
5: No, militante.
4: Militante.
5: Soy la última monógama del planeta.
4: Está bien, pero eso es eres honesta. Fíjate, también eso sería honesto. Si yo no puedo y no quiero hacer eso, ¿no? Volvemos.
5: Pero igual voy a poner mucha atención.
4: Sí.
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2: Explorando la naturaleza.
14: La Bahía de Ha Long, Vietnam. Este lugar se caracteriza por sus miles de imponentes pilares de piedra caliza e islas cubiertas de selva, que emergen de aguas color esmeralda. Según la leyenda, un dragón creó estas formaciones para proteger al país. Explorar sus cuevas ocultas y navegar entre sus islotes en embarcaciones tradicionales permite conectar con una belleza mística y una paz profunda.
2: Una vuelta al mundo.
15: Australia es un país rodeado por los océanos Índico y Pacífico. Su extensión territorial es de 7.688 millones de kilómetros cuadrados, convirtiéndolo en el sexto país más grande del mundo, donde habitan más de 25 millones de personas. Su moneda oficial es el dólar australiano. Algo característico de Australia es que cuenta con los animales más mortíferos.
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0: aceptando el trato de felices los cuatro. Pues sí, en vez de andarte, pues si lo vas a hacer, pues avisa y negocia. Si no, pues pórtate bien y cumple con tu contrato. Para hablar de eso, dijimos, ¿a quién podemos invitar que sean de mente abierta y que nos podamos divertir y analizar esto? Pues María Secas, educadora sexoafectiva, y Fernanda Orduña, mejor conocida como la FUR, conductora, comediante y como estación grupera, la FUR.
1: FUR.
0: FUR. Juntas, creadoras del podcast Perros Tipsazos, están con nosotros. Chicas, ¿cómo están?
2: Feliz, Marco. ¿Estás listo para ladrar hoy?
3: Marco, ayer hicimos pijamada, Furi y yo, y estábamos así ya dormidos, y era como, mañana vamos a ir con Marco, ¡qué emoción! Y dijimos, va a ladrar.
0: Sí.
3: Nos da vida que ladres.
0: Nos da vida. Aquí estamos.
1: Luego cortamos esto y lo ponemos en nuestro podcast como si fueras nuestro host también.
0: Claro. ¿Así? ¿Han agarrado pedazos?
1: Sí.
0: Oye, dime, yo te grabo bites. Pues ya quedé aquí. No, ¿cuándo voy a ir al el podcast de los perros y pedazos?
1: ¿Cuándo voy a ir al podcast?
0: Pero aquí nada más me invitan y no me han hecho la invitación oficial,
1: sí,
0: con un correo electrónico y para okay. ponerlas.
1: Marco, te estamos invitando.
0: Tenemos lista de espera, ¿eh? Ah.
3: No, queremos que seas nuestro primer invitado, pero todavía no arrancamos la segunda temporada con invitados. Por eso.
0: Sí. Oigan, pues vamos a platicar del tema de las relaciones abiertas. Cada vez hay más gente que le está entrando a las relaciones abiertas porque dicen, pues, no son para todas las personas. No estamos promoviéndolas. Lo único que estamos diciendo es mi punto de vista, si quieres más de una pareja, avisa, negócialo y otorga la misma libertad que pides.
3: Claro.
0: No seas hipócrita y andes poniendo el cuerno.
3: Sé congruente.
0: Sí. Es todo. Lo que promovemos es la honestidad.
3: Sí.
0: Pero en el supuesto caso de entrarle a una relación abierta, yo nunca lo he vivido. Y me imagino que debe ser difícil.
1: ¿Pero lo harías?
0: No sé si podría. O sea, hay una parte de mi mente así traviesa que dice, ay, pues sí, estaría muy divertido. Porque entonces tienes como lo mejor de los dos mundos. La persona a la que quieres y con que te llevas muy bien y puedes tener variedad. Pero cuando realmente te importa mucho la persona, pues no debe estar tan fácil. O sea, algo de factor de celos. ¿Tú lo has hecho?
1: Sí.
0: Sí.
1: Tuve una relación abierta durante 10 años.
0: Anda, pues.
1: Y funcionó. O sea, la razón por la que terminó es porque ese güey es un psicópata, no porque sea una relación abierta. O sea, creo que no fue el factor clave que detonó que se acabara.
0: Pero a ver, ¿cómo manejas los celos? Porque esa es la razón por la que yo diría, pues estaría complicado. Porque pues somos humanos y hasta el perrito, o sea, hasta los animalitos se ponen celosos. O sea, está en nuestro instinto ser celositos, ¿o no?
3: Sí.
1: No, o sea, y siempre va a haber celos. Creo que es importante, primero que nada, saber que siempre vas a sentir celos porque eres un humano. Y esas son emociones que pasan.
0: Sí.
1: El problema es lo que haces con tus celos, o sea, cómo actúas con respecto a tus celos. Y también el si puedes aguantar ciertas cosas o no. O sea, tipo, para mí, yo obviamente iba a sentir celos, pero lo que hice como manera de protección es formar acuerdos que hagan que mis celos no se disparen. O sea, tipo, yo no me quiero enterar de nada. Y yo nunca he sido celosa, entonces, o sea, realmente yo no soy de andar revisando teléfonos. Entonces, yo lo sé. O sea, yo sé con qué armas entro yo a una relación abierta y sé cuáles son mis propios límites, ¿sabes? Entonces es como, no me quiero enterar de nada, entonces no lo hagas evidente, no lo hagas enfrente de mí y así.
0: No me digas, ya me voy, es jueves, hoy toca.
1: Hoy cena Pancho, o sea, no. ¿Por qué no? ¿Sabes?
0: Y llegas, oye, no sabes qué revolcón me eché. No.
1: Ajá.
0: No así.
1: Exacto. Que hay parejas que sí lo hacen así.
0: Hay parejas que sí.
1: Sí, porque eso es un kink y eso les gusta.
0: Sí. 100%.
1: Y eso está bien. O sea, es que hay diferentes modalidades, como ninguna relación es igual.
0: Ajá.
1: O sea, ninguna relación abierta tampoco va a ser igual.
0: Yo tengo una amiga muy querida, no voy a decir nombres porque solamente ella podría contar esa anécdota, pero que ha venido aquí al programa, es experta, es autora de libros. Yo vivo en Los Ángeles y una vez me dijo, ¿puedo llegar con mi novio a tu casa? Y venían de visita. Le dije, sí, claro, quédense aquí, no pasa nada. Y llegaron con el novio, los dos eran maestros de tantra en ese tiempo.
3: Wow.
0: Sí, y dan talleres juntos y toda la cosa. Entonces, era súper inteligente, así muy espiritual, toda la cosa. Llegaron, se quedaron en la casa. Entonces llego yo del trabajo y yo, ¿qué pasó? ¿Cómo están? Y dice, nada, vamos a ir a cenar. Le digo, ¿dónde van a ir? Dice, pues ya iba a decir su nombre. Pues vamos a ponerle María, no, porque aquí estás tú. Vamos a ponerle Fernanda. No, ok.
3: María Fernanda.
0: María Fernanda va a ir a cenar a tal lugar y yo voy a ir a tal lugar. Le dije, ¿cómo? ¿Van solos? Dice, no, vamos con nuestros lovers. Le dije, caray, ¿cómo está la cosa? Dice, sí, es que somos poli. Le dije, y yo así, dije,
3: obvio, eso que te da el microinfarto, y tú, ¿cómo así?
0: Para mí en ese tiempo eso era nuevo, estoy hablando de como el 2010.
3: Ok.
0: Pues, o sea, y entonces me dice, sí, hoy no sé qué día, hoy nos toca salir con nuestros lovers, entonces ella va a ir a cenar con su novio, y yo voy a ir a cenar con mi novia. Y yo dije, mira, qué buena onda. Ya se fueron a cenar. Yo me quedé trabajando en la casa, no sé qué tanto y todo. Y ya como 4 horas después llegaron con sus lovers los dos a la casa. Llegó, porque llegó uno y me, ay, mira, te lo quiero presentar. Y luego llegó la otra parejita y los cuatro ahí platicando y como si nada. Y yo, mira qué cosa.
3: Padre, me gustaría tener la habilidad de poder hacer eso. O sea, yo creo que yo como que batallo mucho con mi parte que es súper abierta y súper libre y dice, vive el poliamor. Pero luego entra mi parte poblana, ya sabes, o sea, te lo juro, poblana. ¿Verdad que sí? Lo hablamos mucho, o sea, como que tengo que encontrar un punto medio.
0: ¡Qué linda es Puebla!
3: Sí, se llama Ramona, mi alter ego poblano, o sea,
0: que es como de, una señora poblana.
3: Es una señora poblana tradicional que de repente se quiere casar y es muy celosa.
1: Con bufandas.
3: Ajá,
0: es un aspecto de ti, sí, es un aspecto de ti importante.
3: Sí, es parte de mí. Entonces, de repente, como que sí, yo sí he intentado cosas poliamorosas y abiertas y así, ajá, pero a mí el celo es el que me pesa mucho. Y como decía Fur, el celo se tiene que trabajar, o sea, porque no es que no lo vayas a sentir, es como lo gestionas, ¿no? O sea, ¿qué hago yo con estos celos? Antes,
0: ¿tú has vivido relaciones abiertas?
3: Sí, yo he tenido un par de relaciones abiertas. ¿Y? Una vez hasta conocí a una pareja, a un güey que me invitó a su casa en Nueva York con su esposa y con su esposo.
1: No.
0: Ah, él era bisexual.
3: Él, no, porque no era porque ellos dos no intimaban sexualmente, pero sí emocionalmente, ¿sabes? Y entonces ella era como el núcleo y los dos con ella, y ellos pasaban y se daban un beso y se daban un abrazo y así, pero no tenían relaciones.
0: Ajá.
3: Y yo en su casa así viéndolos y yo, ¿en qué locura estoy? ¿Ya sabes? Así
0: ¿por qué como, me salí de Puebla?
3: No, pero padrísimo. Ahí sí lo veía y decía, qué padre que dos hombres te amen. Ay, sí.
0: La libertad. Lo que se ve padre desde fuera,
3: pues,
0: yo que nunca lo he vivido, sí, es como la libertad de decir, ah, si me gusta, porque siempre te va a gustar a alguien más. Estás, sí, en pareja, sí, siempre. Entonces dices, o lo reprimo o lo manejo y me porto bien. O qué padre la libertad de poder explorar.
3: Claro.
0: Eso es lo que suena bien.
3: Y también como, por ejemplo, yo ahorita que estoy justo en este punto en el a ver si entro a algo poli o no.
0: ¿Ah, sí?
3: Ajá, sí.
0: ¿Estás en este momento?
3: Hoy, ahorita. O sea,
0: ¿tienes una propuesta en la mesa de una relación poli?
3: Sí, conocí a un chico y él es poli, pero yo justo había dicho, terminando mi relación anterior, que yo ya no iba a empezar con algo poli, que iba a empezar con algo monógamo y después veía si lo abría. Entonces, él es poli y como que él ya está saliendo con alguien más además que conmigo.
0: Pero te avisó, te dijo.
3: Sí,
0: te
3: sí dijo, me dijo. Eso es lo que está bonito, que también dices, gracias por tu honestidad, sí, ¿sabes? O sea, gracias por no verme la cara y por decirme la neta. Ajá. Pero entonces de repente digo, en esta parte de qué padre, está bien bonito. Sí, pues sí, él sus cosas, yo las mías. Pero de repente me entra mi ardilla de los celos y es como, ¿cómo crees? ¿Cómo crees, María? No. Entonces ya sabes de que no sé qué hacer. Estoy llevo conflicto desde ayer. Qué bueno, ¿sí?, que estamos en terapia ahorita.
1: Güey, Puebla es un pensamiento intrusivo.
3: Puebla está mal. Puebla me está destruyendo el alma.
0: Pero es una cosa. Aquí hemos leído estadísticas así de San Pedro Garza García, de Puebla, de Zapopan, así los lugares más conservadores. Es donde más poliamor hay.
3: Son los peores.
0: Es donde más club swingers hay.
3: Es donde más represión hay, pues buscas lo opuesto.
1: Pues es que, y también es donde más relaciones abiertas, pero que nada más una persona está en relación abierta lo sabe,
3: ah,
1: ¿no?
3: Es mucho cuerno,
1: o sea, porque
3: sí,
1: creo que lo que la gente le gusta es engañar a su pareja, ¿no? O sea, porque a la, sí, mera hora van a tener algo, ¿no? Sí. O sea, creo que no todos vamos a caer en infidelidades, o sea, hay gente que pues va a terminar con la otra persona, hay gente que lo va a manejar bien, pero pues la mayoría de la gente sí tiene esto de, güey, me está gustando otra persona o coquetear o lo que sea, y creo que es más, o sea, a mí se me hace más honesto que tu pareja sepa como, claro, que va, ¿no? O sea,
0: no, de que te va a gustar, o sea, 100% comprobado, hemos tenido aquí neurocientíficos, sexólogos, uh-huh, todo, y siempre nos dicen, siempre es normal, y no necesitas un profesional para que te diga eso, es normal, uh-huh, es humano, que te guste a alguien más. El tema es qué haces con eso. Si dices, tengo un acuerdo de fidelidad, pues vas a hacerle de alguna forma para ser fiel. O la otra es decir, pues yo no puedo con esto y pues va, nos vamos a abrir la relación. Pero, y cada vez es más común que se abra,
3: ¿sí?,
0: la relación.
3: Sí.
0: Pero suena bonito, suena sencillo, pero la hora de vivirlo, nada sencillo. Entonces tú ahorita, por ejemplo, estás inclinándote a que no.
3: Yo creo que no voy a poder, o sea...
0: ¿Él te lo propuso o cómo te lo dijo?
3: No, pues desde nuestra primera date, o sea, a ver, es que también yo ya estoy loca, desquiciada, hemos tenido una date, o sea, hemos tenido una date y luego yo me fui a Puebla 10 días, entonces...
0: A hacer el viacrucis.
3: Como que sí, como que se me pegó más lo mocha, ya sabes, de nuevo.
0: No te vayas a Puebla.
3: No,
0: pues vete a Miami.
3: Voy a ver a mi mamá,
1: sí,
3: voy a ver a mi mamá.
1: A Cancún.
0: A Tulum.
3: Mi familia está en Puebla, pues, ni modo, pero sí, debería irme a otro lugar, debería irme como a... ¿A dónde fuiste tú? A Berlín. Debería irme a Berlín. Uh-huh. Pero bueno, la cosa es que desde la primera cita él me contó que él era poli y que él, o sea, acababa de terminar una relación y que él se vinculaba como de esa manera, ¿sabes? Y como que yo dije, bueno, es la primera cita, está bien, hay que conocernos más, pero entonces lo empecé a conocer más y me empezó a gustar más.
0: Claro.
3: Y entonces ahí fue cuando dije, chin, ¿qué voy a hacer? Porque la que no ha sido honesta ahí soy yo. Yo necesito decirle, oye, yo la última vez quedé en que quería buscar algo monógamo y tú estás ofreciendo algo poli y yo no estoy muy segura porque es una gran... O sea, siento que es un tipazo. Entonces también digo, me voy a perder la oportunidad de salir.
0: Y te gusta.
3: Me gusta mucho.
0: Te gusta mucho porque si fuera un tipazo y no te gustara, lo pones en el friend zone y no hay ningún problema.
3: Sí, me gusta mucho.
0: Sí, te gusta.
3: Entonces
0: te
3: digo,
0: gusta.
3: Me voy a perder esta experiencia porque a veces digo, me voy a perder esta experiencia porque no sé gestionar, porque me dan celos, sí. ¿Sabes? O sea, por mi inseguridad.
0: Sí.
3: ¿Qué tal si mejor acomodo esa inseguridad?
0: Sí.
3: ¿O qué tal si mejor digo, qué me está detonando, qué me está picando? ¿Me estoy sintiendo comparada, que me van a cambiar, que me van a dejar, mi
0: claro.
3: huellita del dolor, del abandono? O sea, ¿qué me está moviendo? Porque también es lo que pasa con las relaciones abiertas, te pican cosas.
0: Y habría que trabajarlo. Sí. Bueno, hacemos una pausa y seguimos explorando cómo se maneja el poliamor cuando decides manejarlo. Volvemos.
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12: El primer correo electrónico fue enviado por Ray Tomlinson en 1971 a través del sistema ARPANET.
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14: La presidenta Claudia Sheinbaum aseguró que las acusaciones en contra del gobernador con licencia de Sinaloa, Rubén Rocha Moya, es un tema de injerencia de algunos sectores en el país.
15: Es un tema de algunos sectores de injerencia en el país. Que eso signifique que nosotros estamos cubriendo a alguien, no. La fiscalía hace sus propias investigaciones. Y si hay responsabilidades, que opere, que haga su trabajo.
14: El INEGI reportó que la afluencia en museos mexicanos registró un aumento de 1.7 millones de visitantes en 2025 a tasa anual, fijando la cifra en 52.2 millones de personas. El organismo señaló que aunque no representa cifras comparables con lo registrado previo a la pandemia por COVID-19, el sector se recupera positivamente.
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0: María Secas cantándole al chico con el que está saliendo. Me gustas mucho, pero eres poli tú.
1: ¿Por qué, Dios?
0: ¿Por qué te pone la vida cuando ya no quieres poliamor en tu vida? No sé. ¿Quieres una relación monógama?
1: No sé qué me quiere enseñar la vida, que nada es como uno lo planea, quizás.
0: Luego también andamos, el cerebro es muy, nos hace trucos y nos gusta lo prohibido, nos gusta lo que no podemos tener.
1: Sí.
0: Andamos de... Ese es también todo otro tema.
1: Es muy cierto, es muy cierto.
0: María Secas, educadora sexoafectiva, Fernanda Orduña, la FUR, conductora, comediante y guionista. Juntas, creadoras del podcast Perros Tipsazos. Ok, perfecto. A ver, no es lo mismo, estamos hablando de, no estamos recomendándolas, no estamos diciendo que lo hagan, nada más estamos hablando de algo que existe y cada vez es más común. Las relaciones o poliamorosas o abiertas, y durante estamos en los comerciales, estamos platicando, no es lo mismo el poliamor que una relación abierta. Explíquenos la diferencia, por favor.
2: Claro, un poliamor es cuando tienes varios vínculos sexoafectivos, o sea, varias relaciones.
0: Dos novios, dos novias, novio,
2: dos novios, dos novias, o tú tienes una novia que tiene un novio, o sea...
0: Pero son relaciones.
2: Son relaciones.
1: Sí, hay amor, por eso es poliamor.
0: O sea, hablan diario, se van de date.
2: Sí,
0: o
2: un
0: sea,
2: compromiso, una relación.
0: Viaje, y hay amor, se van de viaje, conocen a sus familias.
1: Sí, sí, sí.
0: Eso para mí estaría mucho más difícil.
1: Sí, es que pero hay diferentes poliamores también, o sea, porque hay un poliamor que es de jerarquía, ¿no? Entonces hay un poliamor que tengo como a mi vínculo. Vínculo para las personas que nos están escuchando es como tu novia, ¿no? O sea, es una manera de llamarle en el mundo de las relaciones abiertas a una persona con la que tienes una conexión.
0: Tu pareja número uno.
1: O sea, en lugar
0: uno.
1: De estar diciendo mi novia uno, mi novia dos, es mi vínculo. Y hay personas que pues, tienen su vínculo principal y que tienen el acuerdo con ese vínculo principal de que ese vínculo es el que convive con la familia. Y el vínculo 2, 3 y 4 tal vez no, pero luego ahí el vínculo 3 igual puede pedir como, oye, yo también quiero.
0: Como en el fútbol van subiendo en el ranking.
1: Entonces hay como poli de jerarquía y poli sin jerarquía también, como que todos los vínculos tienen la misma importancia.
0: ¿Tú cómo lo tenías? ¿Tu poliamor era...?
2: No, yo no tenía poliamor, era una relación abierta. Eso quiere decir que yo tenía una relación con una persona. Y se nos permitía como tener encuentros sexuales con otras personas.
0: ¿Y había reglas?
2: Sí.
0: ¿Cuáles eran las reglas?
1: Se es que dicen acuerdos.
2: Se dicen acuerdos, pero siento
0: bueno, acuerdos,
2: que...
0: Bueno, acuerdos. Sí, reglas no, acuerdos.
2: Ajá. Siento que tiene que ser... siempre tiene que ser con acuerdos. Y, de hecho, es una característica de las relaciones abiertas que hasta tienen más acuerdos que las relaciones normales. Uh-huh. O sea, bueno, las relaciones monógamas.
0: Sí, porque tradicionales.
2: Luego, tradicionales, porque luego es como de que, bueno, somos exclusivos y ya no. Aquí en las relaciones abiertas sí es como, a ver, ¿cómo va a estar? De que...
0: ¿Y cómo eran? Digo, por entender un ejemplo de tus acuerdos.
2: Sí, mis acuerdos... eran que yo no me podía enterar, yo no me quería enterar y que no iba a pasar enfrente de mí. O sea, ya. Tipo, no íbamos a ir a una reunión y él sí iba a ligar a alguien.
0: ¿Y al revés, cuando tú salías con alguien más?
2: Y yo le tenía que decir todo a él.
0: Ah, él sí quería saber
2: él
0: todo.
2: Él sí quería saber, o sea, él sí quería todo. Saber todo. Cuando él quería saber antes de que lo fuera a hacer. A mí se me hacía muy difícil eso porque la neta, no era como que yo estaba buscando, o sea, más que nada como que pasaban las cosas y ya luego yo le contaba.
0: ¿Pero eso rompía un acuerdo? Si pasaba y no le habías anticipado, ¿era un problema?
2: No, porque cuando me lo dijo, yo le dije que no.
0: ¿Negociaste?
2: O sea, no llegamos a ese acuerdo, negociamos. Yo le dije, mira, voy a intentar que sea así, pero en la mayoría de los casos, pues a mí se me...
0: Claro, porque lo que quieres es la libertad de poder espontáneamente conectar con alguien más si así quieres.
2: Sí, y luego pues también teníamos 100%. La regla que... pues no iba a haber como esta relación con otra persona. O sea,
0: claro.
2: No iba a haber citas, no iba a haber amor, no iba a haber nada. O sea, iba a ser como puramente sexual. Pero luego los acuerdos se van cambiando como va avanzando, ¿no? Porque
1: claro.
2: Luego, pues mi ex me dijo de que, bueno, es que también es bien difícil como llegar a una relación sexual con una morra sin invitarle una chela, sin sacarla,
0: claro.
2: Sin nada. Entonces le digo, ¿sabes qué? Sí, tienes toda la razón. O sea, la neta...
0: Y es parte de, porque sales al date y
1: también.
0: La química de estar cenando. Y todo.
2: Sí, vale. Exacto.
0: Yo tengo una pareja de amigos que están casados, tienen hijos y todo, y ellos me han platicado porque ella, yo salí con ella antes. O sea,
1: ok.
0: Y entonces ella se casó y soy amigo de su esposo y somos amigos. Y me platican que tienen que aprobar. O sea, solamente tienen un vínculo. Son ellos dos, tienen hijos, están casados, se adoran, se aman, ellos están felices. Nada más se dan la oportunidad de vez en cuando tener algo más. Pero esa persona, tanto para ella como para él, debe ser aprobada.
1: Ok.
0: Porque ellos dicen, es muy peligroso que se acerque a tu vida o a mi vida alguien que nos podría hacer daño a nuestra familia y a nosotros.
1: Claro.
0: Entonces él dice, yo sí quiero conocer a esta persona y saber qué intenciones trae, quién es, qué hace, qué rollo. Y ella también. Entonces ellos se protegen, son acuerdos. Ellos se protegen su relación con una preaprobación. ¿Me explico?
1: Sí, y está bonito. O sea, creo que lo bonito también de darnos cuenta de que no existe solo la monogamia es que hay muchos tipos de relaciones abiertas y se pueden adaptar de, también de acuerdo a tu personalidad, ¿sabes? O sea, yo que soy una persona, por ejemplo, impulsiva, enamoradiza, yo sé que a mí el acuerdo de no enamorarte probablemente no me vaya a funcionar. Porque también es como, yo sé cómo soy y sé que me enamoro.
0: Pero es que luego te dicen, no te enamores y más ganas te van a dar de enamorarte.
1: Más ganas te dan de enamorarte.
0: Sale peor la regla.
1: Sí, hay cosas que son, que implican amor, hay cosas que solamente implican relaciones, ¿no? Como los swingers.
0: Sí.
1: Los...
0: Oye, vamos a poner nada más el canal de YouTube, perdón que te interrumpí, es que está aquí la gente opinando. Podemos poner el canal de YouTube. ¿Considerarías una relación abierta, sí o no? ¿No? A ver qué dice la gente. Perdón, te interrumpí.
1: Sigue, no te preocupes. María. Sí, que también existe, por ejemplo, el poliamor, ¿no? Que ahí se enamora uno. Relación abierta, que es no te enamoras, pero puedes tener algo casual con alguien. Luego están los swingers. A mí el swinger me gusta mucho porque siento que es una actividad de pareja. Es como vamos juntos al club, nos divertimos y nos vamos juntos.
0: Y lo que pasó en el club se queda en el
1: y
0: club.
1: Y lo que pasó en el club se queda en el club. A mí ese modelo...
0: ¿Has ido
1: a
0: un club, swinger?
1: Sí. A mí, yo creo que lo que a mí más me gusta es los swinger, ¿eh?
2: Yo no.
0: No. Okay.
1: Pero vamos a ir porque por perros tipsazos. Sí. Para investigar.
0: Por el contenido del podcast.
2: Van a hemos investigado, Marco. Oye, como no tienes una idea para
0: profesionales. Perros qué profesionales son.
2: Yo me revuelco para que tú no tengas que hacerlo.
1: Yo ando viendo qué onda con el poliamor para poder hablar de eso.
0: Claro. Sí, para ser buenas invitadas en su propio podcast y aquí... Entonces, el club swinger que llegas, ¿es un club?
1: Llegas, es un club, es como una fiesta en un andro, en una disco, y primero estás de que jajaja, ja, ¿no? Y la gente te coquetea.
2: Jajaja. Ja, ja, ja.
0: Pero llegas con tu pareja.
1: Llegas con tu pareja, sí.
0: ¿Y
1: llegas
0: empieza?
1: Con tu pareja y hay otras parejas y te coquetean. Algo muy bonito es que ahí si llega alguien y te coquetea, el no, no están encima de ti, generalmente, ¿no? O sea, pero el no es no y genera, y se respeta mucho más que en un antro normal. Y eso está padrísimo. Ahora, puedes encontrar mujeres solas que son unicornios.
0: Ah,
1: porque son difíciles de encontrar, por eso se llaman unicornios.
2: Normalmente siempre hay hombres solos que son los goals.
0: Que eso es de como 40.
1: Obvio. Hay como, en los clubes hay como, solo entran 5 singles, ¿sabes? O sea, claro. Así como que miden cuántos singles entran. Hay una zona que se llama el playroom, la zona de juegos, que es donde tú te vas con tu pareja y otras parejas a intercambiar pareja. Entonces puedes ir con tu pareja a darte tus besos y lo que pase, o puedes... conectar con otra pareja e intercambiar, o puedes
0: ahí ver, a la vista
1: ¿no?
0: de todos.
1: Hay unos hombres que yo, te lo juro, Marco, ojalá este hombre me llegue a mí, que son los cockhold, que son los que les gusta ver a su mujer con otros.
2: Uf, los mejores
1: eso
2: hombres.
1: Eso sería lo mejor que me podría pasar en la vida. Porque que me diga, no, yo no quiero estar con nadie, pero tú puedes estar con quien quieras y me va a aprender.
0: Ah, pero ellos no están con nadie.
1: No.
0: Ah,
1: a ellos les gusta tú
0: nada más quieres el buffet y no que ándale. Sí, mira, si fueras hombre te diríamos machista,
1: ya
0: pero no eres hombre.
1: Sí soy.
0: O sea,
2: ¿y si prefieres, fuera al revés?
0: O sea, tú quieres
1: Queen Hold.
0: ¿Y si fuera al revés lo harías?
1: No. No, porque sí me darían muchos celos, pero sí intercambiaría pareja.
0: O sea, ¿te gustaría que tu hombre sea tuyo y nada más?
1: Sí.
0: Y que te permite estar con otros y que le guste verte.
1: Sí.
0: ¡Tómala! Está bien ahí.
2: Yo sí.
1: Gran día, ¿eh? Gran martes. Gracias, Marco, por ese resumen
2: yo
1: de
2: sí
1: mi vida.
2: Estuve, o sea, yo sí practiqué queen holding, o sea, de yo ver a mi pareja con otra persona. Y sí me gustó, o sea, sí está chido. No creo que entraría en una dinámica donde solo yo haga eso, pero, o sea, también experimentar, ahí es cuando ves tus límites, ya sabes.
0: Oye, pero yo lo veo, yo obviamente yo no aceptaría eso, porque diría yo, oye, pues nada más, me tengo que aguantar los celos, que sería el precio, como yo desde afuera, que no lo he hecho, lo diría, es el precio y yo no puedo disfrutar la libertad.
1: Claro.
0: No me gusta tu acuerdo.
1: No, es que no es para ti, pero hay hombres que eso les vuelve locos.
0: ¿Ah, sí?
1: Sí. O sea, yo salía con uno y era lo más divertido del mundo, porque era como, vas a ir hoy con tus amigas y yo sí. Ay, ojalá ligues. Por favor, si ligas, me cuentas, me mandas foto. A ver, enséñame cómo te ves. Le mandé una foto de mi outfit. Uf, te ves divina. Así, obviamente, se te van a acercar, ya sabes. Y le gustaba, o sea, le gustaba mucho. Y me fui de viaje.
0: Estaría bueno entrevistar a uno de esos.
1: Sí,
0: ¿tuviste uno?
1: Muy bueno. Sí, pero no hablamos. Que se vaya. Iba a ser una
0: grosería. Tráetelo al programa. Y, no.
1: No.
0: Bueno, si conocen
1: bien,
0: uno, tráiganselo para
1: sí,
0: que
1: sí,
0: nos explique qué sienten o qué es lo que... Ah, ¿por qué hacen eso?
1: Sí. Sí, es como una cosa de... Te da placer ver a tu pareja tener placer.
2: Ajá. O, entonces, ¿no sientes que también entres como dinámicas de humillación? O sea, como un kink de humillación.
1: También puede ser un kink de humillación, pero yo también lo veo más como hacia un él, kink de poder.
0: Claro, como que me, aquí...
2: Es que, ¿sabes qué? Hay muchos hombres y mujeres que les gusta la humillación. O sea, pueden ser... De hecho, son hombres luego muy poderosos.
1: A los hombres poderosos
2: que les gusta como llegar y que... O sea, hay gente neta, Marco, hay gente que me manda mensajes así de, por favor, písame los huevos.
0: ¿Qué paleta? Estamos en radio.
2: Los huevos del mercado.
1: De la gallina.
0: Ven que somos abiertos, ¿no?
2: De la gallina, no los tanto. Que tiene ahí en la cocina, que los agarren, los pise y los
0: písame tira. Por allá abajo.
2: Sí. O sea, neta, hay muchos kinks así, o sea, y viene también... Hay un cuckold que viene de ahí, o sea, porque también, o sea, si tú lo buscas como en categorías de videos para adultos, y así sí hay unos donde está pasando eso y le están diciendo a ese güey de que jaja, o sea, como burlándose de él y así.
0: Tengo un amigo que trabajaba, cuando hacíamos a Tina de Precios hace mucho tiempo, él es gay y tenía su pareja gay, pero me decía, yo nunca supimos quién era, pero nos platicaba que era un hombre muy poderoso, que le gustaba justamente ser humillado.
1: Sí.
0: Y le hablaba de usted y le daba órdenes y todo. Y esa era su fantasía. Un hombre poderoso que en secreto le gustaba que le dieran órdenes y que lo hincaran y que le...
1: Es muy común. Sí, esa es la relación de sumiso dominante.
0: Ah, esa cosa.
1: Otro tema totalmente. Esa. Pero es muy interesante también. Y también existe el cuckold, por ejemplo.
0: Como Christian Grey en las 50 sombras de Grey. Sí. Esa era la historia.
1: Él es dominante, pero mal dominante. O no sigue las buenas.
0: Enfermo.
1: Sí, porque no hay... O sea, no es cuidadoso. Para dominar a alguien hay que tener conversaciones.
0: Y la lastima. Y la lastima. O sea, yo siempre esa novela, siempre pensé, si este cuate no hubiera sido multimillonario y guapísimo, era un casi delincuente, es un acosador.
1: No,
0: un...
1: sí lo era, porque perverso. Está mal dirigido la dominancia. ¿Verdad? Así no se hace.
2: Sí,
1: está mal hecha.
0: Ok, estamos de acuerdo, sí.
1: Estamos súper de acuerdo.
0: Un libro medio enfermo ese, pero bueno.
1: Estas relaciones y todo esto que existe son situaciones donde de repente hay un poquito más de poder, hay un poquito menos de poder. Yo, por ejemplo, el cockhole que estábamos diciendo, que es que el hombre le gusta verte... Sí puede ser que también sea de humillación, pero yo también lo veo mucho como que al final él tiene el poder. Ya sabes, porque él es el que te dice que quiere verte y con quién sí y con quién no. Entonces también creo que entra ahí un poquito de poder. Y también hay monógamos que de repente abren su relación una vez al año. O monógamos que no son tan monógamos y dicen, bueno, cuando te vayas de viaje con tus amigos, con tus amigas, te doy un pasecito. ¿Sabes? No me cuentes nada, te doy un pase porque ya sé lo que vas a hacer. Hazlo sin culpa y yo también me relajo un montón.
0: Aquí tenemos una productora conocida como La Rebelde que le dieron un pase para ir a Las Vegas, sí, justamente. Y lo,
1: ¡oye,
0: mira,
1: qué padre!
2: Eso es
1: que mira, a mí lo que me gusta mucho de las relaciones abiertas, aunque me puedan incomodar, de las no monogamias, más bien, y que me pueden incomodar y me tocan mis puntos de celos y todo, es la honestidad. O sea, porque también yo digo, María, tú eres una persona muy libre, o sea, tengo mi lado poblano, pero en el fondo soy muy libre. ¿Por qué vas a entrar a una relación en la que sabes que tal vez vas a ser infiel, en la que sabes que tal vez vas a mentir, en la que vas a lastimar a alguien o te van a lastimar, en lugar de ser directo? Y creo que eso pasa un montón. ¿Cuánta gente no pone el cuerno? Muchísima.
0: Mucha.
1: O sea, el porcentaje, no me acuerdo cuánto es, pero es como más del 50%. O sea, es una locura.
0: Ahí está el tema.
2: Y hay mucha doble moral también, porque siempre son esos de, no, yo no dejaría que mi vieja se coja, pero es el güey que estás haciéndolo.
0: Es el machismo, es el machismo. Dice aquí en el canal de YouTube, dice, esta encuesta va para casar, dice Agustín, habemos puro don y doña, chavorrucos conectados a esta hora, la encuesta va para casar. Pero La encuesta dice. ¿Considerarías una relación abierta? 33% dice que sí, 67% dice que no, en los votos que van hasta el momento.
1: Bien. Creo que sí es más común el no.
2: Sí.
1: Y sobre todo
2: obvio.
1: En gente más grande. Sí siento que es algo de las nuevas generaciones, estos nuevos modelos de relacionarnos. Y son difíciles porque nadie nos explicó. O sea, si tú creces con una idea de que... tu pareja y tú se casan por siempre, se aman por siempre, felices para siempre, y luego te enseñan que hay otra manera de relacionarte. Tienes que trabajar muchas cosas que están en tu mente grabadas.
0: Es que no nos asusta el cuerno porque está normalizado, pero nos asusta una relación abierta.
1: Claro, la honestidad, ¿no? Exacto. El que alguien llegue y te diga, oye, mi amor, siento algo por alguien más.
0: Sí.
2: Sí, pues sí. O sea, esa sinceridad también es muy dolorosa, ¿no?
0: Pues sí, claro. El tema son los celos, cómo manejar los celos. Entonces, tú gestionabas los celos con ciertas reglas, no me quiero enterar, no quiero detalles, pero no te daba nervio decir con quién se va a conectar. como mis amigos estos, la pareja hasta que digo, que decir, ¿qué tal si se conecta con alguien que es peligroso para nuestra relación?
2: Pues es que sabes que siempre está el riesgo de que tipo, o sea, no sé qué tipo de peligro tenían tus amigos.
0: Pues están casados, tienen hijos.
2: Que fuera un villano, que tuvieron una enfermedad.
0: No, pues alguien, una enfermedad. O saben dónde vives, que luego vayan a querer llevar ese, hacer un escándalo. Y
1: o alguien que más bien, o alguien que diga que sí quiere algo abierto y más bien te quiera para él o para ella. Eso puede también llegar a pasar. Sí, ¿sabes? Como te quiero robar para mí. Eso también puede llegar a pasar.
0: Bueno, de hecho mi amigo me dijo, porque él sabe que su esposo y yo salimos hace mucho tiempo. Me dijo, por ejemplo, contigo yo no tendría problema, porque yo sé que ustedes salieron, no se hicieron así una relación larga. Tú hasta cuando saliendo con ella, pues tú le dijiste, sí, sal con él y todo, porque yo fui como, le di.
2: Ok.
0: Entonces, digo, yo a ti te tendría...
1: Tú tienes pase libre.
0: Me dijo, y te conozco, güey, tú no andas... Sí, bueno, tú a mí me tendrías confianza.
2: Ok,
0: y yo, wow. Ok, gracias, qué honor que me digas eso. No pasó nada, pero... Porque a mí, fíjate, ya el que me leo, el que no lo podría hacer sería yo. Pero, en fin, a eso se refieren con los peligros.
2: Ah, sí, no, o sea, siempre está ese riesgo, ¿no? Sí. Y creo que, tipo, yo lo que me pasaba era que no me hacía estas ideas en mi mente, o sea, trataba de no pensar en eso, pero también... el acuerdo era de que pues no iba a haber una relación y que si la habría, pues me iba a avisar, ¿no? Y entonces, para mí fue más fácil como no ondearme, porque aparte entre los acuerdos, entre una regla que sí fue una regla siempre es como con protección.
0: Ah, claro,
2: o sea,
0: bueno.
2: Obviamente, ¿no? Sí, sí, o sea, eso sí, para más que acuerdo, no, regla. O sea,
0: eso ya
2: sí
0: es jugar a la ruleta rusa.
2: Sí, porque
0: si no.
2: Eso ya es entra en un tema de daño, o sea, sí. ¿Sabes? O sea, ya no es ni siquiera...
1: Y la gente de relaciones abiertas es la que más cuida eso. O sea, real, la gente que tiene estas experiencias es las que más yo veo que usa condón, y la gente que critica eso y dice no, ¿cómo? Y la que pone el cuerno es la que no usa.
2: Sí, ¿no? Y bueno, también, o sea, nos hacíamos análisis y todo eso, claro. O sea, porque también era importante, sí. No por la desconfianza, sino porque pues para cuidarnos entre nosotros, porque la neta tampoco sabes cómo va a ser la otra persona y no lo puedes tener monitoreado, pero ahora el riesgo de que por alguien más porque conecten, lo tienes teniendo una relación,
0: claro,
2: abierta,
0: sí.
2: O
0: tiempo,
2: no, sí. va a estar tu marido con la picacostillas de la oficina y va a haber algo y así, y mientras más prohibido esté, igual.
0: Sí, es lo que te iba a decir. Hay más riesgo en una relación tradicional porque tienes la duda. En cambio, en una relación abierta, pues vas con pruebas y normalmente no te gusta tanto la persona.
2: Exacto. Y si le gusta más, pues es que era
0: pues
2: para
0: adelante.
2: Ella.
0: Ahora, o sea, ahora, sí, tú no estabas casada.
2: Sí, sí. No.
0: No tenías hijos. Es muy distinto tener una relación abierta con un novio, una novia, que casados con hijos. Por eso mis amigos tienen mucho más que perder.
2: Sí,
0: porque una familia, hijos...
1: Sí, es diferente.
0: A los que adoran, viven en una ciudad donde los conocen, no quieren que eso se sepa, porque la gente no lo entendería y los juzgarían. Entonces hay más que cuidar.
2: Sí, claro.
1: Es cierto,
2: ¿no?
1: Sí.
2: Y creo que está perfecto que lo hagan. O sea, no sabía como que en qué términos, porque tipo, cuando somos novios y así, pues tampoco es tan importante de dónde viene la otra persona. O sea, simplemente como que la manera de cuidarnos era hacernos estos análisis y pues, o sea...
1: Claro.
2: Y ya. Sí. ¿Sabes?
0: Bueno, oye, nos vamos a despedir de Telefórmula. Se van a quedar con Maxine Goodside, que imagino que trae un tema no tan abierto.
1: Yo creo que no. ¿Podemos anunciar nuestro show del viernes?
0: Ay, sí, dilo.
1: Tenemos show el viernes, nuestro primer show en vivo de Perros Tipsazos, en la Condesa, en el Círculo 99. Y tenemos 5 boletos dobles por si alguien de que nos está escuchando en Radio Fórmula quiere ir.
0: Se los damos a nuestros socios por la vía Telegram.
1: Gracias.
0: Muy bien, perfecto. Sus redes sociales para seguirlas.
2: Perros Tipsazos.
1: Soy María Secas y
2: soy Fur con 4R.
0: Muy bien, gracias por haber estado con nosotros, chicas.
2: Gracias por invitarnos.
0: Aprendimos algo.
2: Y invitarnos siempre.
0: Sí, ya saben que las queremos mucho. Se quedan con Maxine en Telefórmula y en Radio Fórmula. Volvemos después de una pequeña pausa. Y la encuesta quedó 31% sí a las relaciones abiertas, 69% no.
2: Eso.
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10: El guepardo es un felino y es el animal terrestre más rápido del planeta. Puede alcanzar una velocidad de hasta 140 kilómetros por hora, lo que lo convierte en uno de los depredadores más temidos. Es ágil y de una agudeza visual única. Su pelaje moteado le permite camuflarse de noche para cazar a su presa. Necesitan beber agua una vez cada tres días.
3: Territorio animal.
10: El rinoceronte es un mamífero grande y fuerte que habita en África y Asia. Posee una piel gruesa y uno o dos cuernos en el hocico. A pesar de su tamaño, es un animal tranquilo y solitario. Se alimenta de hierbas, hojas y arbustos. Durante años ha sido cazado ilegalmente por sus cuernos, utilizados en algunos mercados. Esta práctica ha puesto en peligro a varias especies. Existen reservas naturales que buscan protegerlos. La educación y las leyes son fundamentales para evitar su extinción.
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1: Sí, yo sé, pero...
13: Se puso...
1: Estamos de regreso y ya estamos en nuestra hora de televisión, Max. Radio, YouTube y la aplicación
13: app de Fórmula.
1: Sí,
13: Telefórmula, la buscan en App Store o en Google Play, la bajan y automáticamente nos enlaza la imagen de la señal del programa. O si va, está en su trabajo, se pone su audífono y va a escuchar nada más el puro audio.
1: O más prende cómodo. El radio.
13: O prende el radio en el 103.3 y si va manejando... Pues lo vamos a acompañar porque vienen muchas notas picosas,
1: sí,
13: Max.
1: Y aparte hay mucho tráfico, porque hoy creo que sí fueron los niños a la escuela. Ayer no, y ayer no había tráfico,
13: sí,
1: pero
13: hoy sí.
1: Entonces, bueno, pues Miguel Bosé, lo estaba yo viendo ahorita, qué guapo era.
14: Ay,
1: ¿verdad?
14: Sí, guapísimo.
1: Es un guapo, y ahora está, fíjate que bajó mucho de peso, y está ensayando, porque ha estado presentando show, le ha ido súper bien, pero súper bien. Vi a Las Lucero en el show que presentó, en el auditorio, las dos bailando, pero a todo dar.
14: Sí, estaban ahí.
1: Bien emocionadas.
14: Y creo que, de hecho, Miguel Bosé sí ha recuperado un poco su voz, porque
1: sí, como
14: llegó
1: no.
14: un punto en el que incluso
1: no podía ni hablar.
14: Le costaba sí. mucho trabajo. Entonces, para él

0: Español Más Chilango se presentó en el Auditorio Nacional y además de ofrecer su mejor repertorio y dar cátedra de buen show, alzó la voz contra la ONU, ya que cree que no nos protege de las guerras.
1: Y hoy estamos sufriendo todavía consecuencias que ese juguete maldito que inventó el hombre y que no sirve para nada, solo para traer dolor, muerte, sufrimiento, que se llama guerra, sigue haciendo de las suyas. Bien. Resulta que es uno de los pilares de la Fundación, uno de los pilares y los principios de las Naciones Unidas. Absolutamente obsoleta e inútil y sin autoridad. La ONU.
0: Miguel derrochó alegría, nostalgia y estuvo muy bien acompañado por dos de sus queridas amigas, Lucero y Lucerito Mijares, quienes estuvieron muy divertidas y corearon todas sus canciones. Antes de irse, José dio un gran consejo de vida.
1: Quiero ahora daros un consejo de vida. Cuando en el futuro se os vaya alguien que queréis mucho, haced una cosa, el espacio y el vacío que deja. Respetadlo, no lo toquéis, no lo contaminéis, no lo llenéis con nada ni con nadie. No es bueno, os lo digo y os lo digo con conocimiento y causa.
0: Para Grupo Fórmula, Eddie Gutiérrez.
2: Ahí está Bosé, Max.
3: Sí, estaba platicándoles que la infección que tuvo Bosé fue de una muela, que no se cuidó y se le fue la infección a la garganta.
2: Uy.
3: Entonces hay que revisarse por lo menos una vez al año.
2: ¿Sabes quién, Max?
3: Con el dentista.
2: La señora María Antonieta de las Nieves, te acordarán también, la Chilindrina, también estuvo pasando la grave. Recientemente Chiqui casi se muere por lo mismo, una infección en una muela propia. ¿Sí? Porque lo que pasa, me decía una dentista Paulina, decía que tú te duele la muela, te punza, luego te tomas un dolor antibiótico al dolor y a lo mejor no vas al dentista. Ya no te va a punzar, pero la infección se queda. Entonces llega un punto, claro, en el que el cuerpo asimila el dolor y con la medicina pues ya lo disfrazas. Ya no te duele, pero la infección sigue. Entonces lo que hace es irse a las vías nerviosas de la cara, se conecta con la garganta, con el oído y te puedes morir. Hay
3: sí,
2: gente,
3: claro,
2: que
3: porque te da una septicemia y no lo cuentas.
2: Sí.
3: Sí. Entonces sí hay que revisar por lo menos una vez al año al dentista.
4: Oye, a ver qué pasa con Miguel Bosé, porque pues todos estos comentarios que hizo en contra de la ONU podrían tener repercusiones en su visa, en cuestiones de trabajo.
2: Sí.
4: O sea, realmente pues tú sabes que cuando te metes con un organismo, una institución tan importante, pues luego o te censuran o te hacen... cosas, aquí lo comentábamos.
2: Sí,
4: ¿verdad?
2: Lo comentábamos porque al final no es menor lo que dice Max. Yo creo que al señalar a la ONU de que está permitiendo genocidios en el mundo, sobre todo en Gaza y en este caso también en otros lugares, lo es fuerte. Es
4: que no dijo ninguna mentira,
2: también.
4: ¿Eh?
3: No,
4: o sea,
3: en yo Ucrania creo que se tiene que poner las pilas la ONU y ser más estricta y más dura.
2: Sí.
3: Porque realmente lo que dijo Bosé, como dice Liz, no está nada
2: ahora,
3: equivocado.
2: También hay que aplaudir el valor de Bosé, siendo la figura que es, el lugar que es, el escenario que es, hacer un tipo de señalamiento así, porque mucha gente de repente, sobre todo gente que hace redes, tú lo haces en redes y el señalamiento y automáticamente te estás bloqueado de la red.
3: Sí.
2: Te pueden incluso hasta quitar las cuentas y bloquear para siempre por hacer señalamientos así, porque pues es un tema que al final lleva una narrativa.
4: Y por el complicado número de seguidores que tienes, o sea, el impacto que tienen tus comentarios en tanta gente.
3: Sí, pues sí. Debe tener como unos 7 millones de seguidores mínimo.
4: Pero lo que te digo, sí, o sea, también es su punto de vista, su perspectiva.
3: Sí.
4: Y finalmente también es algo que a él está, o sea, haciendo...
3: Pues, también está, tiene derecho a opinar, ¿por qué no?
2: Pues
3: entonces,
2: sí.
3: Digo, mal o bien, pero también tiene derecho a opinar. Bueno, fíjense que, vámonos a otro tema, Sophie Castro, que hoy finalmente le dan el protagónico en Los Hermanos Coraje, esta telenovela que hicieron hace muchísimos años, y entonces, pues está feliz. Aunque es producción de su papá, ya le han dicho que claro, como es la hija, no sé qué. No, se lo dan porque es una buena actriz, y sí es buena actriz Sofi, y creo que ya picó mucha piedra, creo que lleva 7 novelas, ya es como para que le den un protagónico, pero bueno, esto fue lo que contó.
5: Muy contenta, muy agradecida, con la oportunidad, con el proyecto, que está quedando

0: hermosa, ya nos queda menos, pero fueron unas locaciones increíbles, fueron 2 meses padrísimo y muy, muy agradecida.
1: Y aparte con unos vaqueros.
0: Los más guapos, no pude haber tenido mejores protagonistas que Emilio, Brandon y Emanuel, y la verdad, y un gran elenco, Mar Contreras, Sergio Gogri, Dalila Polanco. La verdad es que estoy muy bien cobijada y ya con muchas ganas de que lo vean.
2: ¿Has platicado con Cristian Castro?
0: Chicos, les pedí así 5 minutos. Ahí les voy. Aguas atrás, aguas atrás.
2: ¿Has platicado con Cristian Sofía, que ahorita andaba?
0: Está bien.
2: Con una novia.
0: Pues bebés, no, ya saben que yo no hablo de la vida, de la vida de mi familia, porque no me corresponde.
3: Oye, Sofía.
0: Pero muchas gracias, chicos.
1: ¿Algún mensaje para Cristian, Sofía?
0: ¿A quién?
1: Para Cristian, ¿algún mensaje?
0: Que lo amo, siempre lo he amado, pero no hablo de la vida de mis
4: amigos. Ahí está.
5: No quiso decir nada de Cristian, pues no. O sea, ¿qué dice?
4: Ay, debería,
5: de
4: pues poder hacer. A ver, vean, ¿cuántas primas
5: vean los
4: tiene?
5: Comerciales de Vix.
4: La prima de México, Max, Sofía Castro, hay que llamarla.
5: No, yo les diría, pues, si quieren saber de Cristian, vean los comerciales de Vix. Ahí están tan chistosos. Yo amo a Cristian, lo amo, me cae súper bien y se me hace que canta precioso, pero además está divertidísimo.
4: Está muy divertido. Oye, Max, fíjate que...
6: Y fíjate que ahorita yo he visto que ha tenido mucho apoyo Cristian, porque ya ves que él tiene su banda de metal, que ajá, se llama Esfinge. Entonces, pues lo están proponiendo para que esa banda vaya a muchísimos festivales a nivel internacional con este toque metal, metaloso.
5: Pero o sea, que vaya Cristian con ellos.
6: Sí, claro. No, es muy gótico. Él es muy gótico. Sí. Le gusta así como lo dark y lo metalero y así. Sí.
4: Y mira, hablando de Cristian, Max, bueno, su exnovia, ya que he hecho oficial aquí en el programa, Samia.
5: Sí.
4: Intentó reunirse con su ex suegra, Verónica Castro. Y esto fue lo que nos dijo antes y yo te les voy a contar lo que pasó después.
5: A ver.
6: Sí, que ya habíamos aquí dado a conocer que Cristian tuvo una relación como intermitente con Samia.
5: A ver, ya creo que está Samia.
7: No es mi suegra, mira, ni siquiera creo que me ubique, ni el hijo creo que me ubique, entonces ella menos, pero la verdad es que muy emocionada, creo que cada vez que hay oportunidad de convivir con la gran Verónica Castro es una cosa maravillosa, es nuestra gran estrella de México, una gran maestra de los escenarios, de la televisión, de la conducción, nuestra máxima estrella internacional, de verdad, ¿qué te puedo decir? Y bueno, aparte que quiero quedar bien, ¿verdad?
8: Oye, pero si no se acuerda, sería bueno recordarle también...
7: Mira, la verdad, nunca he tenido un acercamiento con ella, nunca me la han presentado de manera oficial y sé que ustedes lo preguntan por el tema de Cristian Castro, nada que ver, yo jamás tuve un acercamiento con su familia y mucho menos con la gran Verónica Castro.
8: ¿Te hubiera gustado, Samia, porque además fueron 4 años?
7: En ese entonces no, definitivamente no, porque Cristian siempre estaba envuelto como en muchas polémicas y justo en esos años, pues la relación... todavía seguía un poquito como delicada y yo lo que menos quise siempre fue como involucrarme más allá, porque como bien saben, era una cosa muy ocasional lo que yo tenía con él. Y como yo, otras 150 me voy enterando, ¿verdad? O sea, yo tenía como media hora cada 3 meses y ya adiós y así, ¿no?

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13: En el Zoom, porque se va a presentar en dónde, vamos a ver en dónde se va a presentar. A ver, Yair, ¿cómo estás?
14: Hermosa, ¿cómo está? Buenas, buenas, ¿cómo andan por allá?
13: Muy bien, ¿y tú?
14: Bien, bien, bien, bendito Dios, aquí, mire, ahorita en casita acá en Hermosillo, pero ya alistándonos para irnos a la vagancia, a bailar un rato por allá con la Sonora Santanera.
13: Oye, pero ha de hacer un calorón en Hermosillo ahorita, ¿que a qué?
14: No, hombre, una chulada. No. Voy llegando de la Ciudad de México y se estaban quejando todos allá en México por los 24, 25 grados. Andamos a 40 grados por acá.
13: Ay, Dios mío, qué horror. Es que Hermosillo es una cacerola, qué bárbaro.
14: Sí, sí, pero todavía no empieza el calor.
13: Ah, ¿no?
14: No,
13: ¿en julio?
14: No, estamos bien. Porque
13: julio, agosto.
14: No empieza. Julio, agosto, se vienen los 50 grados y no se lo recomiendo.
13: ¡Qué horror! ¿Cuándo vas a estar en la maraca?
14: El próximo sábado vamos a estar ahí y bien contentos porque pues la maraca ya sabe que es un gran lugar de eventos, de baile, de conciertos, de todo. Y aparte pues con la Sonora Santanera, que es pues un grupo que está festejando 70 aniversario. y tuvimos la oportunidad de grabar ahí una colaboración con ellos que le ha ido muy bien, bendito Dios, Bonita y Mentirosa, que es una gran rola. Y ahora pues voy a ir a disfrutarla y cantarla ahí con ellos.
13: A ver, dime cómo va Bonita y Mentirosa.
14: Eres muy bonita, pero mentirosa, engañas a los hombres, siempre con mentiras, mentirosa, eres bien bonita.
13: Órale, hay que ir a bailar.
15: Hola. Fuera cumbia.
13: Fuera cumbia, hay que ir a bailar.
15: Hola Yair, ¿cómo estás? Te saluda Ernesto.
14: ¿Qué onda, viejo?
15: Oye, qué gusto verte, estás? Que estás allá en tu tierra, porque al final hay meses donde te la has pasado viajando de aquí para allá, que no puedes estar en casa con tu familia, con tu hijo, con tu pareja, pero cuéntanos algo, al final, si de repente como artista necesitas darte estos respiros, ¿no? Porque también si no te agobia y te absorbe todo.
14: Viejo, qué gusto saludarte. Sí, pues fíjate que yo tengo un buen rato que me salí de mi tierra. Yo me salí de mi tierra en el 97. Y ha sido como un tema siempre con la nostalgia de regresar, con la nostalgia de estar aquí. Trabajé mucho tiempo después de la academia. Se vinieron tantas y tantas cosas, proyectos, novelas, giras, todo, que tenía poco tiempo para poder disfrutar pues a mis viejos que ya no están y que los extraño mucho, pero tuve poco tiempo para eso. Y ahora, pues no solamente es disfrutar de mi hijo, sino también de mi padre, de mi madre, de mis amigos y de mi familia, y siempre he querido tener ese equilibrio emocional, sentimental, para poder estar aquí en mi tierra, disfrutarlos a todos, disfrutar de la carnita asada, de las cheves, de cantar con ellos y todo, y poder ir a México y trabajar allá, pues en conciertos, en teatro, en televisión, en todo lo que salga. Pero para mí ese caminito me ha hecho muy feliz, porque me ha hecho, siento, una persona pues equilibrada en ambas cosas.
13: Oye, ¿pero qué? ¿No vivías en San Carlos?
14: Estamos en San Carlos, Hermosillo y la Ciudad de México. Así nos la llevamos.
13: Ah, bueno, porque San Carlos, sí. Qué rico. Sí. Pero Hermosillo sí ha de ser un calorón, que para qué te cuento. Pero sí, en San Carlos ahorita está rico por el mar, ¿no? La brisa, en fin.
14: Exactamente. Cambia mucho el clima entre Hermosillo y San Carlos. Lo rico de San Carlos es que te la llevas en el agua. Claro. En el mar, alberca, y en el agua.
13: En el agua. Sobre todo en el agua.
16: Oye, Jay, pero tú te cuidas mucho, o sea, la verdad es que traes cuerpazo, siempre tienes tiempo para ir al gimnasio, te vemos en redes sociales que estás muy activo y eso, ¿te cuidas de verdad mucho?
14: Sí, me gusta mucho el gimnasio, sí, eso no lo paro nunca. Tengo 15 años, 16 años que entreno todos los días, todos los días, a la hora que sea. Es una gran terapia y pues me ha ahorrado mucho dinero en psicólogos, con el gimnasio y el box y todo eso, y me gusta mucho entrenar, me gusta mucho cuidarme la comida, comer comida real todo el tiempo, y le saco la vuelta pues a todos los azúcares, ultraprocesados y todas esas cosas.
13: Oye, pero vas a estar 2 días en la maraca, Yair, el 22.
14: Solamente
13: el
14: 22.
13: ¿Solo uno?
14: Sí, creo que son como, está dividido ahí el equipo de invitados. Unos van el 22 y otros vamos el 23.
13: Tú vas a estar el 23. 23, ok.
14: Exactamente.
13: Bueno, tenemos 5 pases dobles que nos acaban de regalar para irte a ver el día 23.
14: Ah, buenísimo, pues ahí los vamos a esperar a todos, y aprovechen estos pases también porque va a estar muy bueno.
13: Va a estar bueno. A ver, ¿cómo tienes conformado tu show?
14: Bueno, ahí nosotros cantamos 2 rolas. También cantamos Mil Horas, que es una canción que me encanta. La otra noche te esperé bajo la lluvia 2 horas. Mil horas, como un perro. Me encanta. Entonces, canto con ellas esas 2 canciones. Son 2 canciones bien movidas, bien prendidas. Y lo acabamos de vivir. El sábado estuvimos en Toluca. Y se puso muy buena la cosa por ahí.
13: Ah, pues entonces tú nada más vas a estar el 23. Hay que aclararlo. Nada más el 23. Sí. Ok. Uh-huh. Oye, ¿y luego el teatro? ¿Sigues en el teatro o ya no?
14: Ya terminamos el teatro con el maestro Rubén Lara, ya terminamos ahí con Las Cabronas.
13: Ándale.
14: Que estuvo muy bueno, estuvo padrísimo y fue una gran, gran experiencia. Y ya terminamos y pues a ver qué sale. Teatro ahorita todavía no hay todavía ninguna propuesta, pero lo que sí es que yo estoy metido ahorita en el estudio, pues, componiendo, haciendo rolas, produciendo ahí.
13: O sea, ¿vas a sacar otro disco el año que entra? ¿O cuando
14: yo lo creo sacan? Yo creo que vamos a empezar con sencillos este año.
13: Ándale. ¿Ya tienes alguno preparado que salga rápido?
14: Ya tenemos, todavía grabado no, pero ya tenemos las canciones que queremos grabar, eso sí.
13: Órale. Oye, pues qué bien, Yair, te agradezco mucho que te hayas conectado. El 23 hermosa. En La Maraca.
14: Ahí nos vemos con la Sonora
13: Santanera. 23 de mayo en La Maraca, ok.
14: Así es, próximo bueno. sábado.
13: Gracias, que te vaya bonito. Hermosa,
14: besos, saludos a todos por allá.
13: Bye, gracias, bye.
16: Se pone
13: va a estar
16: buenísimo.
13: El 23.
16: Ese concierto.
13: Está bueno,
16: claro. con la Sonora.
13: Y entonces el 22, ¿quién va a estar? Me pusiste que estaba 2 días, pero no está ya ahí.
15: Hay invitados.
13: ¿Quién sabe quién tiene invitado ese día a la Sonora? El 23 es Yair y tenemos 5 pases dobles. Repórtense a la multilínea. A ver cuál es la multilínea.
15: A ver, ahorita.
16: Mira, el 23 va a estar Yair, Piwi, Ana Re y María Conchita. Y el 22, Eugenia León, Denise Gutiérrez, La Marisol y María Conchita.
15: Mira, María Conchita,
13: hasta bien. Hasta los 2 días. Ajá. Bueno, la multilínea
15: 5552-795793. Se lo repetimos, 5552-795793.
16: Y el 11 de octubre me están diciendo que va a haber un concierto sinfónico. Este concierto, me imagino que será en el Auditorio Nacional.
13: ¿Con de ahí?
16: En octubre, no, hasta octubre en La Sonora. Será el Sinfónico y ahorita será el 22 y 23 en La Maraca.
15: Que son muy amigos del programa.
13: Sí, cómo no.
16: Se ponen muy buenos sus conciertos.
15: Bueno, el aniversario, ¿te acuerdas? Creo que fue el pasado, el antepasado, ¿te acuerdas que estuvieron?
13: Sí,
15: en
13: ahí tocando
16: para nosotros.
13: Tocando.
15: No, sí. Hombre, qué lujo. ¿Cuánta historia hay con La Sonora?
16: Sí. Y luego con todos estos invitados que tienen, como que han refrescado todas estas canciones.
13: Sí, está padre que lleven gente invitada.
16: Sí.
13: Está muy padre. Oigan, fíjense que dice la Marianita Seoane, la niña mala, que resulta que se fue a Madrid y cantó con la Pantoja. Dice que se conocieron en el concierto que hizo Juan Gabriel en Bellas Artes. Ahí se conocieron las dos y se han estado mensajeando. Ah. Y ahí esa vez dijeron, a ver cuándo cantamos juntas.
15: Y apenas.
13: Pues apenas se acabó.
15: Pues debe de ser ese concierto que pagó el gobierno de Chihuahua, ¿no?
13: Sí, no, en Bellas Artes.
15: Sí, Bellas Artes, pero acuérdate que se lo pagó el gobernador.
13: Ah, y cantó eso Juan, sí, no me acordaba. Sí. Bueno, pues esto dijo Mariana Seoane.
17: Mariana Seoane dijo sentirse muy honrada de poder haber cantado al lado de Isabel Pantoja, quien fue una de las grandes amigas de Juan Gabriel.
18: Y lo feliz y agradecida que estoy con la vida y con Isabel por haberme dado ese lugar tan hermoso y haber cantado con, pues para mí, la mejor voz de americano.
13: Cuéntanos cómo fue ese momento, cómo fue la invitación.
18: Bueno, ustedes saben que gracias a Juan Gabriel yo la conocí cuando fue los 40 años de Juan Gabriel en Bellas Artes. Y desde ahí hicimos una amistad entrañable. De hecho, pasé Año Nuevo en casa de ella allá en Jerez hace varios años. Y cuando empezó su gira en América, me habló y me dijo, quiero que te presentes conmigo en Miami. Y yo dije, bueno, cómo no, qué honor tan grande.
17: La cantante fue cuestionada en relación a el día en que se encontró con Paola Suárez en el aeropuerto y la integrante de Las Perdidas dijo que Mariana era la asistente de Wendy Guevara.
18: Se me olvidó mi teléfono en el avión. En ese momento me di cuenta y salí corriendo. Y no me molesté, pero me dio un comentario como, pues, no bonito de parte de ella, ¿no? O sea, yo la saludé con mucho cariño, pero yo no tengo nada que decir ni le voy a dar importancia a nada más bonito que lo que acabo de vivir.
17: Y esto dijo respecto a los zafarranchos ocasionados en los eventos de Casu y Verónica Castro, respectivamente.
18: Pues normal, ustedes ya me conocen cuántos zafarranchos no hemos tenido, pero a final de cuentas necesitamos de ustedes y a veces no es culpa de ustedes, a veces tampoco es culpa del artista. Hay momentos, suceden cosas, entonces no tengo más que agradecerles.
17: Para Grupo Fórmula, Benicio Ortiz.

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0: pasando? ¿No tienes tiempo o no has querido?
1: También.
2: También.
1: Bueno, estamos de regreso y fíjense, ¿qué me ibas a contar?
2: Alexis Ayala, Max.
1: No, el juego.
2: Ah, el juego.
1: Que te fuiste a entrevistar a los
2: fíjate
1: jugadores.
2: Fíjate que sí, Max, porque resulta que ahora como es la fiebre de camino al Mundial,
1: todo el mundo está sacando fútbol.
2: Entonces resulta que los futbolistas mexicanos, exseleccionados mexicanos, que jugaron con el Pachuca y el América, van a revivir la final del 2007. Esa final donde estaba Zague, Cuauhtémoc Blanco, Aquivaldo, Maza Rodríguez. Gabriel Caballero, que fue seleccionado, el Ojitos Mesa, Max, que está entero y quiere regresar al fútbol. Y esto fue lo que pasó porque van a hacer un partido el próximo 30 en Pachuca para revivir la final camino a lo que es pues ya el Mundial empieza el 11.
1: ¿Y quiénes van a jugar?
2: Ahí va a jugar Gabriel Caballero, Chaco Jiménez, el Ojitos Mesa está ahí y va Maza Rodríguez, Cuauhtémoc Blanco va a regresar con Zague, imagínate.
1: Pero primero adelante. Que se ponga dieta. Porque ¿cómo va a jugar así? ¿Así
2: pues
1: va
2: así
1: a jugar?
2: Va a jugar, Max, así con
1: bueno,
2: esa.
1: Bueno, con tanta carrera a lo mejor baja
2: con
1: de peso.
2: Con esa timba, pues está jugando varios, yo creo que también está echándole ahí ejercicio. Porque,
1: ¿Zague va a jugar?
2: Zague va a jugar.
1: ¿Qué es? ¿Quién es? ¿Quién
2: América juega? Contra el Pachuca.
1: Órale.
2: El Pachuca.
1: ¿Y dónde va a ser el juego?
2: En Pachuca, en el estadio, en el Huracán.
1: Pues hay que ir.
3: Que hay una euforia
1: Habríamos
3: ahorita también por
1: el fútbol.
3: Por el fútbol, ¿verdad?
1: Pero ve, puro señor ya mayorcito, sí, no les voy a dar un infarto.
2: Pero es que los que vimos esa final, Maxi, la recordamos como una
1: sí, ¿verdad?
2: Final. Sí, porque era Tena el director técnico de en ese entonces del América. Y yo creo que si eres aficionado, pues ya aunque los veas cascados, pues los ves.
1: Sigue jugando.
2: Los quieres ver. Sí.
1: Bueno, hay que...
2: Vamos a ver.
1: A ver qué pasa.
4: A unos días de que el fútbol internacional regrese a México, la pasión comienza a vivirse en grande. Ayer se dio a conocer que habrá un juego de leyendas del América y Pachuca que revivirá la final histórica del 2007, reuniendo a grandes estrellas de México y de otras selecciones del mundo. Y fue Enrique Mesa, director técnico, quien habló de la importancia del fútbol en la niñez.
5: Es muy agradable. Ahora hablábamos de la fundación, que también esa parte es muy importante por la niñez. Porque el fútbol nos acerca a la felicidad, como decía algún pensador.
4: El Chaco Jiménez, leyenda del Pachuca, habló del amor que tiene por ese deporte, mientras Aquivaldo Mosquera, leyenda del América, destacó el impulso que tuvieron de grandes entrenadores.
6: Como era compañero en alguna ocasión. Y nada, para mí es un privilegio seguir manteniendo esta amistad con Aki, con Paul, con Cuauhtémoc.
7: Lo que nos enseñó el maestro, porque la verdad, yo se lo he dicho a todas las personas que siempre hablamos de fútbol, que nosotros jugamos al fútbol, pero él nos enseñó a jugar fútbol. Y eso lo disfrutamos, porque él nos dio la valentía para decirnos de que si nos equivocamos era culpa de él. Entonces fue linda la confianza que nos daban en ese momento. Y bueno, lo de la final con América, pues nosotros teníamos esa confianza y que sabíamos que lo íbamos a ganar.
4: Este partido será con causa y es encabezado por Zulma Zagal de Fundación Delos, quien apoya a niños en situaciones vulnerables a salir adelante a través de programas enfocados a su desarrollo.
8: Donde los jóvenes, donde los niños y niñas queremos promover el deporte, queremos promover la disciplina y queremos que ustedes sean padrinos de este gran evento que se va a llevar a cabo y que próximamente les vamos a estar informando. Muchas gracias por ser inspiración para todos nuestros jóvenes.
4: Las madrinas del evento fueron Imelda Tuñón y Marifer Centeno, quienes participarán de forma activa en algunas actividades en pro de la niñez. Para Grupo Fórmula, Ernesto Buitrón.
2: Bueno, ahí está, Max. Y tenemos sorpresas. Fíjate que vamos a llevar a 5 personas del público un pase doble por persona. O sea, van a ir 10 personas al partido. Para que
1: pero en Pachuca, tienen que ser de allá.
2: Pero
1: de
2: los
1: Pachuca.
2: Vamos a llevar hasta Pachuca.
1: Ah, ¿sí? ¿Desde
2: vamos
1: aquí?
2: A llevarlos hasta Pachuca, desde aquí el programa.
1: Ah,
2: 5 personas, pase doble, que se comuniquen a la multilínea. Los ganadores van a ir para allá. Entonces, comuníquese, vayas a ver, porque va a ser histórico. Esa final la ganó el Pachuca, pero ahí hay varios históricos. Vas a poder ver al Ojitos Mesa, Max, que es un señorzazo. Ayer se fue porque tenía que ir por sus nietos. Dijo, bueno, yo estoy en la conferencia, muchachos, ya me voy, porque tengo que ir por mis nietos.
3: Que fue director técnico del Toluca muchos años.
2: Ajá, llevó al Toluca.
3: Al campeonato.
1: Oye, pero ¿no has dicho qué día es?
2: El 30, ese es 30
1: de mayo.
2: a las 4 de la tarde en el Huracán, así es que los ganadores...
1: Allá en Pachuca.
2: Allá en Pachuca, los ganadores nos vamos a poner de acuerdo para que me dejen su teléfono y ya los contacten para irse para allá.
1: A ver, primero tienen que marcar a la multilínea 55-52-79-2293 y 55-52-79-5793.
2: Ahí está.
1: Entonces, en cualquiera de los dos, repórtense y se van a ver el fútbol a Pachuca.
2: Hasta allá, imagínense. Sábado, 4 de la tarde, entonces estarían saliendo como a la 1, van a ver el partido. Liz, yo me voy a llevar a Liz. Porque voy a hacer entrevistas sí, allá con.
3: Y porque
2: con
3: va a estar bien el Dato Unión, entonces seguramente le vamos a ir a preguntar más de sus líos, Max.
1: Ay,
3: claro,
1: qué horror.
3: Para tener que hacer.
1: Oye. Pero es que son futboleros, ¿te gusta el fútbol?
3: Sí.
1: ¿Y
3: sí,
1: a ti también?
2: Yo soy americanista, Max.
3: Sí, ya estamos listos para la final Pumas-Cruz Azul, que va a ser el partido de vuelta, me parece que el jueves y el
2: domingo.
3: Sábado.
1: A mí me cae bien el Cruz Azul.
2: ¿Sí?
1: No soy futbolera, Azul, pero me gusta el Cruz Azul.
3: De estos dos, ¿le vas
1: al Cruz Azul? Gallo?
2: Pachuca, América, Cruz ¿quién Azul? Le vas, Max?
1: América.
2: América, ahí está.
1: Sí.
2: Sí, vamos a irnos para allá, entonces ojalá muy los afortunados nos marquen, nos dejan su número, ya nos vamos a comunicar para la dinámica. Sábado 30 de mayo en Pachuca, en el Huracán, y voy a hacer lo posible por conseguir boletos para la gente de Pachuca. Mañana voy a hacer lo posible porque seguro hay mucha gente de Pachuca que nos escucha. Entonces,
3: para que ya lleguen directo.
2: Entonces voy a hacer lo posible mañana aquí. Les
1: a la Bella Airosa.
2: Sí. Un buen suéter, tu playera, Max.
3: Y unos pastes.
2: De don Sergio Corona.
3: De Sergio Corona.
1: Sí. Y me traen un paste de allá, ¿eh?
2: Pero va a ir Flor también ya, Max, ¿eh? La nueva Flor Plata va a ir con Chucho. Su hijo es americano. Toda la familia es americanista.
1: Ah, ¿sí?
2: Sí, no. Toda la familia.
1: América.
2: Lalo.
1: Chucho es Cruz Azul. Bravo, Chucho.
3: Este fin de semana.
1: Eres de mi equipo.
3: Yo estoy con los Pumas, Max.
1: A mí no me gusta el fútbol.
3: Ay, no.
1: Solo cuando juega México con alguien más en algún mundial.
3: Ya pronto.
2: Oye, que nos tenemos que ir al restaurante de camarones a ver el partido de México-Sudáfrica, Max.
3: Sí, Max, tenemos que ir.
2: ¿Qué te parece?
1: Para la inauguración Sudáfrica?
3: Del mundial.
2: Que nos preparen una mesa,
1: claro,
2: y los camarones.
1: Es que es la inauguración del mundial.
2: 11 de junio.
1: Pero tanto rollo del mundial y nada más vamos a tener dos partidos aquí en México.
2: Sí.
3: Todas las modificaciones
1: dos.
3: Y la inversión que le han hecho.
1: Me dijeron que son dos.
3: Al aeropuerto.
1: Pregúntale a Marion. Marion sabe todo de deportes.
2: Ah, dos de México. Dos de México, sí, aquí. Y
1: aquí.
2: Uno de otros
1: en
2: equipos.
1: En Monterrey.
2: No, tres partidos en el Azteca, que son dos donde va a jugar México, República Checa, México y Sudáfrica.
3: Sudáfrica.
2: Y otros más.
1: Ah.
2: Y luego ya los otros se van para Guadalajara y para Monterrey.
3: Y ya luego se siguen a Estados Unidos.
2: Pero qué lío, Max.
1: A ver, México contra Sudáfrica, ¿México contra qué?
2: República Checa.
1: Corea del Sur.
2: A ver, déjame ver aquí
1: no,
2: justo los partidos.
1: ¿Es Corea del Sur o qué?
2: Partidos del Azteca. Partidos.
1: Ah, contra la República Checa y contra Corea del Sur. No, la de Corea del Sur no es México, ¿sí? México, Corea del Sur. México, República Checa y México, Sudáfrica. Entonces, ¿sí juega México en las tres?
2: Bueno, es un lío ahí, Mac. Ah, mira, aquí está, partido 1, México-Sudáfrica,
1: sí.
2: Jueves 11. Y luego viene el miércoles 17, Uzbekistán-Colombia también. Y luego viene México-República Checa el miércoles 24. Y vienen dos partidos de 16avos
1: y
2: octavos.
1: ¿Pero no juega México-Corea del Sur?
2: Ah, en México, en la ciudad, no.
1: No,
2: ¿sí?
1: Juegan en Monterrey. Yo estoy diciendo aquí, en la ciudad. El 18 de junio en la ciudad.
2: Ah, ok. Bueno, vamos a revisar esta información porque nos van a hacer pedazos, pero...
1: Pues sí, hay que informarse bien. Hay que preguntarle a Marion. Háblale a Marion y pregúntale.
2: A Marion Reyes.
1: Marion, comunícate, mi rey.
2: Pero bueno, mientras tanto, pues a la América, Max, a lo que tenemos a la mano. Mientras eso ya... Porque,
1: a Pachuca.
2: Pues, sí, por ahí no van a costar 160 mil pesos, Max.
1: A las estrellas.
2: Más accesibles, porque ya ves que ahora también ir a ver el fútbol es algo demasiado costoso. De hecho, la final,
3: sí,
2: Liz,
3: va a estar
2: 120 mil pesos.
3: Creo que hoy ya abrieron la venta de boletos y bueno, hay una fila porque todo el mundo quiere ir. Filas virtuales interminables.
2: Sí, para el Cruz Azul. Yo creo, fíjate, Max, me fui de fiesta con Efraín Juárez, el director de Pumas.
1: Ajá.
2: Fuimos a ver a Kanye West a la Plaza de Toros México.
1: Uh-huh.
2: Es un tipazo. Es un señor divertido, chavorruco, que la gente agarraba y las de las cervezas pasaban y le servían su cerveza triple y eso se tomaba
3: fotos.
2: ¿Entonces
3: vas a tener tu boleto para la final?
2: No, porque no le voy a ninguno, pero
3: le puedo conseguir
2: uno. Pero creo yo que también tiene mucho que ver que al final la universidad, acuérdate que el único que ha hecho grande la universidad es Hugo Sánchez Márquez, el primer bicampeón del fútbol mexicano en la nueva era del torneo, Hugo Sánchez.
1: Oye, y yo estaba viendo a los futbolistas hoy día y dije, mira, por este se peleó Verónica Castro con Lucía Méndez.
2: Y Lupita D'Alessio.
1: Lupita D'Alessio por este.
2: Galilea Montijo
1: por este.
2: Está Carla Pineda
1: por este.
2: Dije,
1: qué bárbaro.
2: Samia Bracamontes, ¿te acuerdas de Samia Bracamontes? Sí, también por uno del Cruz Azul.
1: Qué bárbaro.
2: Déjame pensar bien.
3: Uno de tercera división, Alicia Villarreal.
2: Por Carmona. Acuérdate que
1: bueno,
2: había...
1: Carmona sí estaba guapo.
3: Sí, ese valía la pena.
1: Y sigue guapo.
3: Guapísimo.
1: Porque, fíjate, Carmona empezó guapo y sigue guapo. Pero todos los que empezaron guapos, ahorita los ves y dices, ¿qué les pasó?
2: Oye, Paola Rojas Izague, Max.
3: La oxidación, diría el doctor.
2: Paola Rojas Izague.
1: Paola Rojas.
2: Y otra actriz, no recuerdo su nombre, que se casó con el director técnico que se trajo la medalla de oro, ¿te acuerdas?
3: ¿Quién?
2: Ay, aquí
1: ahorita
2: es actriz,
1: nos acordamos
2: sí, pero
1: después. Vamos a un corte.

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13: El primer libro impreso con tipos móviles fue la Biblia de Gutenberg en Alemania.
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17: El titular de la Secretaría de Relaciones Exteriores, Roberto Velasco, informó que del 2018 a la fecha, México ha solicitado 269 extradiciones a Estados Unidos y al momento ninguna ha sido aprobada. Precisó que 36 fueron rechazadas por la autoridad estadounidense y 233 permanecen pendientes. La Secretaría de Salud emitió este martes 3 alertas, empezando por el riesgo de golpe de calor ante los posibles contagios por antivirus y por ébola en el país. Precisó que el más urgente es el monitoreo de altas temperaturas, ya que se espera clima adverso en el país. Autoridades capitalinas volvieron a detener a Lizeth Juárez, alias La Chofis, principal operadora del líder de la Unión Tepito, Óscar Andrés Flores, alias El Lunares. El arresto ocurrió en la alcaldía Cuauhtémoc y es acusada por tráfico de droga en la Ciudad de México.
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0: Ándale, yo creo que sí.
1: Bueno, pues estamos de regreso. Y fíjense que tengo 10 pases dobles para que se vayan a ver el Lago de los Cisnes al Teatro Metropolitan hoy. Hoy es a las 7:30 de la noche en el Teatro Metropolitan, el Lago de los Cisnes, con el ballet ruso de San Petersburgo. No se la pueden perder.
2: Padre.
1: Es una belleza. Entonces, 10 pases dobles, o sea, van 20 personas, 10 pases dobles, lleven a su mamá, ay, a la mamá y a las abuelitas,
0: les va a encantar,
1: les va a fascinar. Así es que repórtense a la multilínea 55-52-79-22-93 y 55-52-79-57-93. Repórtense a la multilínea, se van a ver el Lago de los Cisnes, porque es para hoy en el Metropolitan, ¿ok? Bueno, ya llegó Dani con sus cremas.
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1: Gracias, Dani. Max. Bueno, Alexis Ayala nos platica por qué se divorció. Yo creo que por la diferencia de edades y por tanto trabajo de cada uno.
2: Fíjate que durante la entrevista dejó entrever que Cintia Aparicio quería tres hijos.
1: Sí, Alexis, a ver qué dice.
4: Pues nos mudamos de casa porque yo vendí mi casa el año pasado. Y entonces, digo, ahorita esa sí ha sido una friega. Me he mudado de casa 5 veces en menos de un año. Pero cada quien su casa y cada quien sus cosas y todo con respeto. Ella no está mal. Yo me compré esa película porque yo me enloquecí con ella y de alguna manera el amor que yo tengo hacia ella está volteado a otro lado. Pero no se me acabó el amor, claro. Como tampoco me dejó de gustar, como tampoco la dejo de admirar y de aplaudir y de ver que ha luchado y que está haciendo las cosas y que va a lograr muy lejos. Yo no estoy queriendo ser caballero, yo estoy hablando de una verdad que es. Y esa verdad es que la vida sigue y algo empieza y algo termina y continúa. Y uno tiene que tener respeto y agradecimiento. Yo tengo mucho respeto y agradecimiento. Y también lo pueden ver en mis entrevistas. Siempre lo dije, con ella estoy viviendo cosas que no había vivido en 50 y tantos años de vida. Y allá decían que les dije que le empecé a regañar a la prensa. Pues ustedes saben cómo hablo también. Pero cuando te quieren decir, oye, y están diciendo que no sé qué, le dije, en este momento te paro. ¿Quién lo dice? ¿Lo estás diciendo tú? Pregúntame tú. Yo opino esto y te contesto a ti. Pero es que la gente está diciendo, ¿quién es la gente? Que vayan y chiflen a su Mauser.
1: ¡Ay! Alexis. Bueno, estaba pues sí, muy enojado.
2: Sí, justamente lo que dijo Alexis Ayala es que Cintia yo tenía pues otro plan de vida que incluía tener tres hijos.
1: Claro.
2: Y él pues ya no tenía.
1: Ya no quiere saber nada planes. De hijos, claro.
2: Evidentemente dice, yo la sigo queriendo, la sigo amando, me sigue gustando. El amor no se va pero de un va día a otro.
1: De lejecito.
2: Pero pues ya,
5: pero,
2: no sé yo.
1: De lejos.
5: Pero ahí me brinca algo, Max. Pues ¿cuál era el impedimento de tener tres hijos?
1: No, bueno, pues no, pues ya es que Alexis a la edad de Alexis tres hijos.
5: Ay, bueno, pero
1: no,
5: Robert
1: gracias.
5: De Niro tuvo a los 80,
1: no,
5: Max.
1: No, pero
2: bueno,
1: no.
2: Pero uno. Entonces, uno. ¿cuánto tiempo tendría que haber
1: no,
2: entre
1: además,
2: un,
1: no,
2: un bebé
1: qué
2: y otro?
5: Pues ya mira, yo no. Creo que la solución el día de hoy, siglo XXI, es fácil. Vas a una clínica,
1: no,
5: sacas
1: ya,
5: una...
1: Ya se divorciaron, ya, para bueno. Que le...
2: Mira, y además te voy a decir...
1: Ya lo hubiera, no existe.
2: Lo que pasa es que Alexis también ya tuvo problemas de salud. Acuérdate sí. Que le había dado un infarto, sí. Estuvo en operaciones muy complicadas. Entonces yo creo que él también dice, imagínate que me enfermo o me pasa algo.
1: Y
2: esos
1: dos
2: niños se quedan desamparados.
1: Huérfanos.
2: Entonces yo ya, creo también, que él sí. Hace conciencia y está planeando cuando debes
1: claro.
2: Tener bebés y cuando no.
1: A ver, Florecita, ya te la... Mándame a
5: Salma
1: Hayek. Salma Hayek, que sería guapisísima en Cannes. Traía un vestido blanco con plumas, bueno, mírenla.
5: Y que es bruja, Max, cuidado.
6: ¿Quién dijo que la fama lo es todo? François Pinault cayó rendido a los pies de Salma Hayek por sus verdaderas cualidades. Y aquí te contamos cuáles son. La primera es su conexión espiritual con los animales. Salma ha rescatado a más de 30 mascotas a la vez, pero su favorita es el búho que vuela libre por su casa. Se le sube a la cabeza para darle paz y hasta medita a su lado. La segunda es su misticismo. Salma cree tanto en las energías que carga siempre con un trozo de palo santo en su bolso diario, como amuleto esencial para eliminar malas vibras y purificar cualquier espacio que visita. Una sabiduría que heredó de su abuela curandera.
7: Y luego, aquí tengo mi palo santo. Agárramelo, Valentina. Si veo que hay malas vibras en un lugar, yo inmediatamente lo prendo y empiezo a echarle por todos lados. Huele delicioso. Y sí, estoy segura que ayuda con la mala vibra, que limpia los lugares. A veces, hasta cuando hay bebés llorando, saco mi palo santo, lo pongo así, del humo, y dejan de llorar los bebés. En serio.
6: La tercera es su impactante belleza natural. A sus casi 60 años, la veracruzana huye por completo al botox y a las cirugías. Su verdadero secreto de juventud eterna, meditación profunda que ella misma desarrolló, y el uso de tepezcohuite. La cuarta cualidad está en la cocina. Salma es una chef espectacular por puro instinto. Imagínense de qué nivel será su sazón que el mismísimo chef con estrella Michelin, Ferran Adrià, quedó tan fascinado que ha intentado averiguar el secreto detrás de sus famosas enchiladas. Y bueno, por si fuera poco, nuestra veracruzana sigue triunfando por todo el alto en el mundo. Últimamente la vimos bellísima robándose todas las miradas en Cannes, donde asistió precisamente a los prestigiosos premios de la Fundación Kering, que dirige su esposo. Inteligente, mística, exitosa y te cocina como los dioses. ¿Cómo no va a estar derretida el dueño de un imperio? Para Grupo Fórmula, Domi Martínez.
5: Dillas.
1: Va a ser, bueno, es súper, hiper millonaria, pero aparte guapísima, pero aparte de buen gusto.
5: Y aparte amiga de Tania, de esta, ay, se me olvidó su nombre, Linda Tania Libertad.
1: No, ah, sí.
5: De Tania Libertad. Tania.
1: No, y además de Linda Evangelista, acuérdense que Pino había tenido un hijo con Linda Evangelista. Y Salma lo acogió como si fuera de ella. Y nosotros ya nos vamos. Vámonos, nos va a ganar la computadora. Gracias, Liz. Bye, gracias, Ernesto. Bye. A todos ustedes un beso y nos vemos aquí mañana, si Dios quiere.
2: Saludos a mi detractora.
1: Ay, mándala, ya sabes a dónde, con sus zapatillas de ballet.
5: Yo creo que es un reportero, disfrazado.
2: Sí, ya sabemos quién eres.
1: Ay, claro.

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0: Caminando por México.
8: Álamos es un pueblo mágico en Sonora. Fue uno de los centros mineros más importantes al norte de México. Allí nació la gran María Félix, ícono del cine de oro mexicano. Incluso hay un museo que exhibe cientos de piezas y objetos personales de la diva.
0: Cuida lo que comes.
8: La jalea real es una sustancia cremosa y blanca producida por las abejas. Algunas de las propiedades que se les adjudican son que equilibra el metabolismo y el sistema nervioso central, fortalece el funcionamiento del organismo y potencia el sistema inmunológico. La jalea real contiene vitaminas del complejo B, aminoácidos como linaza y minerales como el zinc, cobre y magnesio.
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9: Muy buenas tardes, tenga usted muy buenas tardes. Y claro, es la una en punto, pero en punto tiempo del centro de México. Usted puede ajustar su reloj. Y yo soy Joaquín López Dóriga, transmitiendo para usted con mucho gusto, como todos los días, en vivo. En vivo desde la Ciudad de México para toda la República Mexicana a través del 97. Sí, estamos, como todos los días, a través de 97 estaciones de radio en todo el país y en otras 30 estaciones de radio más en Estados Unidos para nuestros paisanos.
10: A quienes les enviamos besos y abrazos en California, Arizona, Texas, Nueva York, Illinois, Georgia, Utah, Kansas, Oklahoma, Carolina del Norte y del Sur, Tennessee, Oregon, Colorado y Florida. Y en Telefórmula Estados Unidos a través de las cadenas Xfinity Latino y Latino View.
9: También estamos en YouTube. Estamos en radioformula.mx, en lopezdoriga.com y en Instagram. Y también en Telefórmula.
10: En Telefórmula estamos en Easy Canal 121, Sky Canal 157 y 1157, Total Play Canal 161, Mega Cable Canal 153 y en Dish nos encuentra en el 354.
9: Eso y hoy, ¿no?
10: Hoy es martes 19 de mayo del año 2026. Han transcurrido ya 139 días. Faltan 226 y termina este año con la semana número 21.
9: ¿Y de quién es santo, Laura? Me da mucho gusto saludarte como todos los días. ¿De quién es santo este martes y 19 de mayo?
10: Mi querido Joaquín, ¿cómo estás? Muy buenas tardes. Hoy estamos festejando a Pudenciana. Muchas felicidades.
9: Bien, hoy también es el Día Mundial del Médico de Familia, gracias a todos los médicos, sí, y también el Día Mundial de algo que desconoce la mayoría de los jugadores de fútbol, del juego limpio. No sé para qué llevan al niño este siempre o la niña a leer que juega.

0: a mi querida Fernanda Familiar. Fernanda Familiar está de fiesta, me dio una gran alegría verte, Fernanda, como siempre. El viernes cumplió 26 años al aire con su programa ¿Qué tal, Fernanda? Es una vida, Fernanda, de disciplina, de orden, de organización. Más de un cuarto de siglo, 26 años de informar, de recomendar, de sugerir. 26 años de historias, de emociones, también de divertirse. Cuando empezó su programa en mayo de 2000, al empezar este siglo, este programa, porque antes tenía otros, pues México era otro. El mundo también era otro. Y allí sigue Fernanda. Muchas felicidades, querida Fernanda. Y vamos a celebrar y que vengan muchos más. Te mando un beso y un abrazo. Bueno, hoy también es cumpleaños del gran Daniel Boaventura y de María Medina. Me acuerdo perfecto de María Medina. Si todo esto es hoy, Laura, nos quieres decir de quién va a ser santo mañana. Mañana que es miércoles y 20 de mayo.
1: Mañana vamos a festejar a Bernardino de Siena. Muchas felicidades.
0: Bueno, y esto es algo de lo más importante que ha ocurrido y que está ocurriendo hoy en México y en el resto del mundo, con mucho que es muchísimo de todo lo que usted leerá y escuchará mañana por la mañana, y vamos muchísimo de todo lo que usted leerá, escuchará y verá esta tarde, esta noche. Vamos, ahora, en el correr de las próximas horas. Voy a empezar contigo, Israel Aldave, porque hoy la presidenta se quejó. Se quejó del gobierno de Estados Unidos. Y se quejó porque dijo que hasta la fecha, bueno, habló de 2018, a la fecha el gobierno de México ha solicitado a 269 personas en extradición, 269 presuntos delincuentes, y que sabe cuántos ha entregado el gobierno de Estados Unidos, cero. Refiriéndose a los 10 que pidió ahora recientemente, a final del día 28, el gobierno de Estados Unidos, de que detuvieran en México con fines de extradición a Estados Unidos, encabezados por el hoy gobernador con licencia de Sinaloa, su secretario de Seguridad, su exsecretario de Finanzas, que ellos dos fueron corriendo a entregarse, el alcalde de Culiacán, el director de policía y otros 5 agentes policíacos. Esta fue la queja. Cuéntame, Israel.
2: Con gusto, Joaquín. ¿Qué tal? Gracias. Muy buenas tardes. Como tú lo adelantabas, hoy la presidenta de México, Claudia Sheinbaum, critica la falta de reciprocidad por parte de las autoridades norteamericanas en materia de justicia. Señalabas, Joaquín, lo que dijo hoy la presidenta Sheinbaum Pardo, que desde el 2018 el gobierno de nuestro país ha solicitado la extradición de 269 presuntos delincuentes, entre los que se encuentran exgobernadores ligados al crimen organizado, empresarios guachicoleros, factureros y también piezas clave, como ejemplo en el caso Ayotzinapa. De estos, Joaquín, a la fecha ninguno de ellos ha sido entregado a las autoridades mexicanas para que rindan cuentas ante la justicia. El adelanto, Joaquín, y por supuesto el detalle más adelante.
0: Pues sí, está complicado el marcador. ¿Sí? 269 y ninguno. Aquí el punto a destacar es la entrega de los dos elementos clave, insisto, factores clave en este caso. ¿Quién? El director de seguridad y el secretario de seguridad y el exsecretario de finanzas. Los dos aspectos fundamentales de la relación de un gobierno o de una autoridad con el crimen organizado. La seguridad, los policías, la información, las finanzas, el dinero. Marcos Morales, ¿qué tienes del caso Manso?
3: Fórmula Joaquín, buena tarde. En esta ocasión para informarte que suman ya 22 detenidos relacionados con la célula que perpetró el homicidio del alcalde Carlos Manso en noviembre pasado. Lo anterior fue informado por el fiscal de Michoacán, Carlos Torres Piña. De las últimas detenciones se trata de Wendy Fabiola N., alias La Tía, quien se encargaba de filtrar información a El Congo, y este a su vez le hacía llegar los informes sobre operativos a alias El Licenciado. En breve los detalles.
0: Voy contigo, Lisbeth. Nunca había escuchado esta estadística. Los muertos en México por rayos, ¿sí?

0: Te escucho, Lisbeth.
1: Muy buenas tardes, Joaquín. En México, entre 1998 y 2021, se registraron 2,470 fallecimientos asociados con caída de rayos. Este fenómeno que afecta especialmente a comunidades con alta vulnerabilidad. Es por eso que especialistas de la UNAM crearon un mapa de riesgos. Todos los detalles en unos minutos.
0: Gracias, iba contigo, Luis Soriano. Siguen 4 días de bloqueo ahí donde está, en la colonia de Doctores, donde está el búnker, donde está la Fiscalía de Justicia.
2: Con más barreras apostadas en las calles, continúa un bloqueo en Doctor Río de la Loza, desde Avenida Chapultepec y hasta José María Vértiz. Es el quinto día consecutivo en que mujeres insisten en que la Fiscalía General de Justicia de esta capital agilice carpetas de investigación relacionadas con violencia. Y más adelante, Joaquín, te doy todos los detalles.
0: Gracias, David Galaval. Hablando de bloqueos, duró más de 24 horas el de la México-Querétaro.
3: Joaquín, ya son más de 24 horas de bloqueo por falta de agua que realizan habitantes de la zona en la carretera federal 57 de Querétaro a la espera de que acuda algún representante de la Comisión Nacional del Agua. El área de carreteras de la Guardia Nacional informó hace unos minutos que se acordó con los pobladores de Santa Rosa Jauregui y La Varsovilla liberar un carril de cada sentido a la altura del Jofrillo, en la vía considerada como un corredor industrial de los más importantes en México.
0: O sea, un solo carril. Familias llevan 24 horas ahí paradas. Niñas, niños, bebés, ancianos, y el baño y la comida y las medicinas. Pero no, 24 horas. Y Ulises Soriano, ¿qué pasó con los politécnicos?
2: Joaquín, en estos momentos los jóvenes del Instituto Politécnico Nacional se han trasladado hasta la calle de Luis González Obregón a las alturas de las oficinas de la Secretaría de Educación Pública, donde pues se ha acordado una mesa de negociación con autoridades, entre ellas puede ser Mario Delgado. Sin embargo, sostuvieron un bloqueo en Avenida Juárez y Eje Central, esto para hacer presión y que fueran recibidos en estos momentos ya por diferentes autoridades de la SEP, y más adelante te doy todos los detalles.
0: Gracias. No, ellos quieren ver a Mario Delgado. A Mario Delgado. David Galván, más.
3: Luego de reportes de vecinos que esta madrugada informaron sobre la reactivación de la megafuga de agua en Xochimilco que se registró el viernes pasado y había reparado trabajadores capitalinos el día domingo, la Secretaría de Gestión Integral del Agua de la CDMX informó que su personal se traslada de nueva cuenta a la zona del pueblo San Francisco Tlalnepantla para revisar la situación y atender el problema a la brevedad. El fin de semana se dijo que había concluido las reparaciones en la cuarta derivación del acueducto San Francisco que conecta con el sistema Cutzamala.
0: O sea, volvió la fuga y era el resto del mundo, Laura.
4: Gracias, Joaquín. Lanza Donald Trump ultimátum a Irán para cerrar un acuerdo nuclear de inmediato. El presidente Putin inicia otra visita de Estado a China, menos de una semana de la que realizó Donald Trump. La OTAN presume que salida de 5,000 soldados estadounidenses de Europa no afecta su defensiva. En España imputan al expresidente José Luis Rodríguez Zapatero por 3 delitos, uno de ellos organización criminal. Prevé la ONU que la economía mundial crecerá 2.5% este año, 2 décimas menos por guerra en Irán. En Barcelona dan libertad provisional a Jonathan Andic, acusado de la muerte de su padre Isaac, fundador de Mango. Joaquín.
0: Mango es una
4: de las tiendas.
0: Sí, es como Banana o como, no sé, como Vogue en Italia. Sí, de esas de ropa mundiales, ¿no? Bueno, pues es el, acusaron al hijo de matar al papá. Ahora lo soltaron, vamos a ver qué pasa con eso. En las finanzas, el dólar interbancario en este momento se cotiza en el mundo en 17.43, en ventanilla se vende aquí en 17.99, en los bancos está en 18.12, un euro en el mundo se vende en $1.17, aquí el euro se vende en 21.72. Y le recuerdo que está al aire el capítulo de esta semana de María José Mas López Dóriga, Mi Vida, en todas las redes, en todas mis redes, en todas las plataformas, y mañana a las 12 estreno, y que en esta tarde de martes 19 de mayo de este año de 2026, le voy a tener a usted todo esto.
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13: Letras con Primitivo Olvera.
14: Julieta Venegas se estrena como escritora. En Norteña, Memorias del Comienzo, la cantante describe sus primeros años, la vida en la frontera, las continuas mudanzas, su encuentro con la música a partir de la compra de un piano usado y las clases con la maestra Margarita. Venegas se presenta como una mujer inquieta, una artista en búsqueda constante, desde la formación de una banda, su mudanza a la Ciudad de México, sus primeros trabajos musicalizando proyectos teatrales, los encuentros con personas que marcaron su vida y trabajo, como el director Francisco Franco, el músico José Lorangel o la productora y comunicadora Lynn Feinstein. Una historia que llega hasta la grabación de su primer álbum, el encuentro con la industria musical en el despegue de una carrera notable. Un texto que encantará seguramente a los seguidores de la tijuanense.
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16: ¿Sabías tú que la timidez en la adolescencia es un rasgo de personalidad y es además completamente normal? En una etapa ruidosa, sociable y muy orientada a la amistad, los adolescentes tímidos pueden parecer diferentes a sus compañeros, pero la realidad es que no lo son. Suelen hablar menos, sí, observan más y reflexionan antes de actuar. No buscan ser el centro de atención, pero muchos destacan por su capacidad de escuchar, su creatividad y su manera profunda de percibir y comprender el mundo que los rodea. No todos los adolescentes brillan haciendo ruido. Algunos brillan más en silencio, construyendo vínculos auténticos y dejando huella a su manera. Reconocer y valorar estas cualidades de tus hijos fortalece su autoestima. 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
0: La oficina de la representación comercial de la Casa Blanca, que es clave en el, en la relación, en la negociación de todo esto que tiene que ver con el T-MEC. Pero en fin, en esta semana, en víspera de que vengan, está dando a conocer que de 269 solicitudes de extradición solicitadas por el gobierno de México al de Estados Unidos, de otros supuestos o presuntos 269 delincuentes, la han contestado con un cero. Israel Aldave.
18: Sí, así es, Joaquín, ¿qué tal? Gracias, muy buenas tardes. Esta fue la crítica que hoy hizo la presidenta de México, Claudia Sheinbaum, a las autoridades y al gobierno norteamericano. La falta, Joaquín, de reciprocidad en materia de justicia. Y es que, como tú ya lo adelantabas, Joaquín, hoy la presidenta Sheinbaum Pardo dice que desde el 2018 se ha solicitado a las autoridades norteamericanas la extradición a nuestro país de 269 presuntos delincuentes. ¿Quiénes son estos presuntos delincuentes, Joaquín? Se encuentran entre ellos exgobernadores ligados al crimen organizado, empresarios guachicoleros que en contubernio justamente con los criminales mexicanos pues han llevado a cabo toda esta red de guachicol fiscal. También hay factureros, Joaquín, que vaya daño que le han provocado al erario público con esta actividad ilícita. Y también piezas claves, Joaquín, en investigaciones pues de suma importancia, como lo es en el caso Ayotzinapa. De esos 269 presuntos delincuentes que ha solicitado el gobierno, pues sean traídos a nuestro país para que rindan cuentas ante la justicia, ni uno solo de ellos, Joaquín, ha sido entregado en nuestro país. Y así lo dio a conocer esta mañana la presidenta.
19: 269 requerimientos de extradición. De enero del 2018 al 13 de mayo del 2026 a Estados Unidos. 269 requerimientos de extradición. ¿Cuántos se han entregado a México? Ninguno. Ninguno. Del primero de enero del 2018 al 13 de mayo de 2026, 269 requerimientos de extradición no han enviado ninguno. Porque la relación es recíproca. Hay casos gravísimos para México. Factureros, exgobernadores, acusados de delincuencia.
18: Y todas estas solicitudes, Joaquín, de extradición, la dijo el canciller Roberto Velasco, han sido acompañadas de la documentación requerida, de todas las pruebas, y ninguna ha tenido la aceptación por parte de las autoridades judiciales de los Estados Unidos. Por otra parte, Joaquín, pero hablando justamente de la Unión Americana, la presidenta Sheinbaum Pardo dijo que la Fiscalía General de la República continúa con la investigación de la participación de estos dos agentes de la CIA que posteriormente fallecieron en un accidente en este operativo para desmantelar un narcolaboratorio en el estado de Chihuahua. Vuelve a reiterar que quien violó la ley y la Constitución, pues fueron las autoridades chihuahuenses.
19: Que por cierto sigue haciendo la investigación la Fiscalía General de la República. O sea, esa investigación continúa porque violaron las leyes de seguridad nacional los mexicanos.
18: Violaron las leyes los mexicanos, Joaquín, lo que dice la presidenta Sheinbaum Pardo. Martes de seguridad y estuvo, por supuesto, el encargado del ramo, el doctor David Kersenovich, hablando de casos verdaderamente importantes, Joaquín. El primero de ellos, las recomendaciones a todos los mexicanos, a todos los ciudadanos, para que, pues, ante estos golpes de calor, por las altas temperaturas, por supuesto, pues se mantengan bien hidratados. Que al momento de sentir algún síntoma, como un dolor intenso de cabeza, acudan inmediatamente al médico. Y una recomendación importante, Joaquín, por parte del secretario de Salud, para todas las personas que eviten exponerse al sol, es decir, caminar de las 11 de la mañana a las 4 de la tarde, que es cuando se siente el calor, por supuesto, más intenso y puede provocar estos golpes de calor, que vaya que sí son pues un problema en materia de salud, se debe de atender inmediatamente. Habló también, Joaquín, sobre el tema del ébola, este brote que ha surgido en países de África y principalmente el Congo. Este tema, Joaquín, toma mayor relevancia. ¿Por qué? Porque la selección del Congo va a jugar el próximo 23 de junio en el estadio de Zapopan, en el estado de Jalisco, con la selección de Colombia, un partido, por supuesto, del Mundial. Dice el doctor David Kersenovich que México, que la Secretaría de Salud está debidamente preparado para enfrentar pues este brote de ébola. Esto fue lo que dijo por la mañana.
20: Estamos alertas a lo que pueda suceder con el ébola. Se emitió una alerta de viaje el día de ayer por la Dirección de Epidemiología, de tal manera que si alguien viaja de México a países del Congo o Uganda, queremos saber y tenerlos reportados. También, si alguien viene de esos países, tendremos una vigilancia estrecha de esas personas. Esperemos que ninguno tenga sintomatología. En caso de que presente sintomatología, estaremos preparados para poder aislar esos casos, con equipo no nada más de cuidados generales, sino que incluye, por ejemplo, vestimenta hospitalaria especial.
18: Allí está, Joaquín, lo que dice el secretario de Salud. México está preparado para enfrentar este brote de ébola. Hasta el momento reporta que afortunadamente no hay ningún caso en nuestro país, pero que se tiene una total y completa vigilancia respecto a todas las personas que pudieran llegar de África a nuestro país. Por otra parte, Joaquín, el canciller Roberto Velasco reiteró su llamado a las autoridades de Israel para que respeten los derechos humanos de los mexicanos que han sido detenidos cuando llevaban ayuda humanitaria a la Franja de Gaza. Dice que a través de la red consular y de los embajadores de nuestro país en esa parte del mundo se está velando por los derechos de los mexicanos para traerlos sanos y salvo a casa.
1: ¿Qué es lo que hemos planteado a Israel y a los países de la región? Que en todo momento haya respeto a los derechos humanos de estas personas, que haya un trato digno, que se les libere cuanto antes y que puedan regresar a nuestro país con apoyo de nuestros consulados, y así lo vamos a seguir haciendo hasta que estén aquí en casa.
18: En la conferencia de prensa, Joaquín, de esta mañana se dieron detalles respecto a la agenda que cumplirá el próximo jueves y viernes la presidenta de la Comisión Europea, Ursula von der Leyen, quien estará en nuestro país con el objetivo de firmar la modernización del acuerdo comercial de México con la Unión Europea. El principal objetivo de este documento es, por supuesto, Joaquín, fomentar las inversiones de los países europeos en México y, de igual manera, de México en esa parte del mundo. El reporte con las imágenes de Jorge Aguilar.
0: Gracias. No mencionó nada Israel sobre las visitas de Sarah Carter, la zarina antidrogas de la Casa Blanca, y del señor Mullin, Mark Wayne Mullin, el secretario de Seguridad Interna.
18: Sí, por supuesto, Joaquín, sí mencionó, dijo la presidenta Sheinbaum Pardo, que ella los va a recibir de manera personal en Palacio Nacional, en estas visitas que van a realizar a nuestro país, como tú muy bien lo señalas, Joaquín, el secretario del Homeland Security, el próximo jueves, y la zarina antidrogas del gobierno de Donald Trump, que se tiene previsto estaría visitando nuestro país el próximo lunes. Dijo la presidenta Sheinbaum Pardo que esta es una muestra más de la colaboración que existe en materia de seguridad con el gobierno de los Estados Unidos, aunque bueno, como lo señalábamos, Joaquín, en el reporte, pues se deja en claro que no hay mucha colaboración por parte de los Estados Unidos, por lo menos en lo que tiene que ver en materia de extradiciones.
0: Sí, eso es una ventanilla, es otra vez la ventanilla del Departamento de Estado, pero la presencia de este Mark Wayne Mullen, el secretario de Seguridad Interna, es muy significativa, pero sobre todo la de Sarah Carter, la zarina, así se llama, antidrogas, es quizá la interlocutora más válida entre el presidente Trump y la presidenta de México. ¿En materia de qué? Justamente de tráfico de drogas, recordando que el gobierno del presidente Trump declaró a los cárteles organizaciones terroristas internacionales, y a la droga, marcadamente el fentanilo, un arma de destrucción masiva. Y teniendo en cuenta también lo que acaba de publicar el New York Times, que el fiscal interino de Estados Unidos, el jefe del Departamento de Justicia, que aunque sea interino, está al frente, ha dado instrucciones a todo lo que tiene que ver con los fiscales regionales, que son 93 en Estados Unidos, para que tripliquen, dijo, sus esfuerzos contra el crimen organizado en México. Voy a los anuncios y después de los anuncios, Bueno, voy a hablar con el gobernador de Yucatán, de Tocayo, pero con la periodista Viviana Belsazo y su libro Sin Bajar la Guardia, que tiene que ver con la seguridad, y hasta Madrid con el gran artista oaxaqueño Fernando Andriachi, que acaba de presentar su libro Andriachi, una vida de arte y color, ahí en la Casa México, y es martes también del doctor José Antonio Lozano Díaz. Continuamos.
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23: Tailandia es un país del sudeste asiático que cuenta con una superficie de 513.120 kilómetros cuadrados, donde habitan más de 71 millones de personas. Su moneda oficial es el baht tailandés. Este país es conocido por sus playas tropicales, ruinas y templos.
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23: Tailandia es un país del sudeste asiático que cuenta con una superficie de 513.120 kilómetros cuadrados, donde habitan más de 71 millones de personas. Su moneda oficial es el baht tailandés. Este país es conocido por sus playas tropicales, ruinas y templos.
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24: Este año vamos a llegar a 99.469 camas. O sea, casi 3.000 camas más. Y vamos a cerrar el sexenio con 9.139 camas adicionales en las tres instituciones de salud, el IMSS, el ISSSTE, el IMSS Bienestar y Pemex también. O sea, en los gobiernos de la transformación estamos hablando de 16.500.
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0: Bueno, pues el saludo al equipo, Ana Berta, ¿cómo está? Muy buenas tardes, Ana Berta Coronado. Te saludo Oscar Santarán, el ingeniero Víctor Malpica, José Juan Padrón, Gina Trejo Briseño, que hoy está de fiesta por el cumple de su pequeño 8 años. También Sandra Jiménez, José Manuel García, en Telefórmula, los saludo. Alonso Mancera, Diana Chávez Piña, Javier Mejía, Miguel Ángel Sánchez Telles, Diana Morales, Laura Flores, Regina Rosilio. Y ahora le tengo más información con Laura Pérez Cisneros.
1: Gracias, Joaquín. El Tesoro pide aliados. Estados Unidos, firmeza contra el cártel de Sinaloa y el terrorismo iraní. México ha pedido a Washington 269 extradiciones desde el 2018 y ninguna se ha concretado, informa la presidenta Sheinbaum, quien pide reciprocidad. Cae un delincuente por la masacre de una familia en Puebla y detienen a otra implicada en el asesinato del alcalde Carlos Manso. México emite 3 avisos epidemiológicos por golpe de calor, antivirus y ébola. Así lo informa el secretario de Salud, David Kersenovich. Acusan al expresidente español José Luis Rodríguez Zapatero de encabezar una red jerarquizada de tráfico de influencias. Trump dice que es factible un acuerdo diplomático con Cuba, aún sin cambio de régimen. Y da 3 días de plazo a Irán para aceptar un plan de paz. Joaquín.
0: Gracias, gracias. Yo voy a los anuncios, después de los anuncios. Bueno, pues el Cruz Azul ya puso a la venta los boletos para el juego de ida. Ahora el miércoles, ¿sí? El jueves, perdón. Ahí en el estadio de Insurgentes. Bueno. Y pues se pusieron a la venta y se pusieron las botas los del Cruz Azul. De 1,100 el más barato y 4,000 pesos. O sea, de 1,000 a 4,000 pesos los boletos. En ese estadio tan cómodo que es, ¿verdad? Sí, para estacionarse, para llegar, para entrar, para sentarse. No, hombre, yo no sé por qué no lo pusieron para el Mundial, ese estadio. 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Continuamos.
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10: Los astronautas no pueden llorar en el espacio porque las lágrimas no caen, solo forman burbujas alrededor de los ojos.
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5: La selección mexicana de fútbol continúa trabajando en el centro de alto rendimiento, donde el día de ayer reportaron jugadores como Edson Álvarez, Mateo Chávez y Jorge Sánchez. Mientras que el día de hoy, César Montes y Luis Chávez han llegado a la concentración del equipo mexicano. Además de ellos, Guillermo Ochoa ya trabaja desde hace una semana en el centro de alto rendimiento. La Comisión de Arbitraje informó a los silbantes que estarán en los partidos de ida y vuelta de la gran final del fútbol mexicano. Para la ida, Ismael Rosario López Pañuelas será el árbitro central, mientras que en la vuelta lo hará Daniel Quintero Huitrón. En la NBA comenzaron las finales de conferencia, donde San Antonio se impuso 122 a 115 a Oklahoma. El día de hoy, Knicks de Nueva York enfrenta a Cavaliers de Cleveland. Soy José Luis Cuevas y estamos a 23 días del Mundial.
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0: Bueno, pues me da mucho gusto recibir hoy a un tocayo, ¿sí? A un tocayo. Nos conocemos, estoy hablando del gobernador de Yucatán, del gobernador de Yucatán, Joaquín Díaz Mena, porque estuvo la presidenta este fin de semana, ¿no?
1: Así es, Joaquín.
0: A ver, explícame
1: gracias.
0: Esto. Perdón, buenas tardes, gracias, sí.
1: Saludos al auditorio.
0: ¿Por qué tanto peso le dio la presidenta a este hospital de Orán?
1: Porque pues es histórico, el Hospital Orán fue fundado en 1906, hace 120 años,
0: o sea,
1: el
0: con,
1: antiguo hospital.
0: Con don Porfirio todavía.
1: Sí, hospital,
0: bueno,
1: escuela además, porque ahí se educaban en la parte final de su carrera los médicos de Yucatán, está enfrente la Facultad de Medicina. Y bueno, pues ya te imaginas el deterioro a lo largo de los años. Era insuficiente, Joaquín. En el Hospital Orán Antiguo, un enfermo pasaba en urgencias hasta 2 semanas o 3 semanas en pasar a piso porque no habían camas suficientes. Y ahora con este nuevo Hospital Orán, es gigante, impresionante, decía la presidenta en la mañanera en que lo comentó. Estamos hablando de más de 650 camas, más de 18 quirófanos. Y algo muy importante, abre el hospital sin cajas registradoras, porque todo el servicio va a ser gratuito, ya no se va a cobrar ningún estudio, ninguna operación,
0: nada
1: se va a cobrar. Hay que ver el abasto de medicamentos suficiente para poder atender. Y algo que yo insistía mucho en los trabajadores, en los médicos, enfermeras, que haya trato humano al paciente, al enfermo, porque de nada serviría tener un gran hospital gigantesco si no hay una buena atención.
0: A ver, pero déjame hablar para darle una dimensión. Estamos hablando del Yucatán de 1906, cuando era pues una república independiente del centro de México.
1: Sí, y bueno, el auge del Enequén todavía estaba vigente.
0: A ver. Los yucatecos conocían antes Nueva Orleans, La Habana y Francia, el puerto de Labra, ¿sí? Antes que la Ciudad de México.
1: Así es.
0: Les era más fácil llegar.
1: Por eso en nuestra gastronomía el queso holandés es un ingrediente infaltable, porque había mucha relación con las importaciones de Europa.
0: Y luego los barcos que venían, pues los tenían que lastrar para que no vinieran de vacío por la travesía del Atlántico. Y por eso vemos esos muebles y esas construcciones, esos mármoles, todavía esos pianos de la época, ¿no?
1: Así es, y el Paseo Montejo pues tiene muchísimas construcciones con aspectos y detalles.
0: Oye, ¿por qué no defienden el Paseo Montejo? Ahí le hicieron un túnel criminal que acaba con la belleza del Paseo Montejo.
1: Sí, el Paso Deprimido ya tiene algunos años que se llevó a cabo.
0: Acabando con la estética del Paseo Montejo.
1: Sí, tenemos que rescatar el Paseo Montejo porque hay partes que se están abandonando por falta de gente paseando en algunas partes. Hay negocios que están cerrando. Habrá que hacer un plan para rescatarlo.
0: Sí,
1: que no,
0: pero
1: se
0: me estabas hablando del hospital este. ¿Quién lo inauguró? ¿Te acuerdas tú quién lo inauguró?
1: No tengo el dato quién lo inauguró en 1906. Sí. Y ahora, el domingo pasado que estuvo la presidenta, ahí firmamos el convenio IMSS-Bienestar. Entramos un nuevo modelo de atención de la salud universal, gratuito. Y algo muy importante, vamos a tener comunicados los centros de salud de primer nivel de las comunidades con expediente electrónico. Esto es muy importante para que el enfermo de una comunidad que viene al Hospital Orán busquen con su nombre el expediente electrónico, ahí esté su historial y pueda ser mejor atendido. Tenemos que reforzar los centros de salud con la prevención de enfermedades. Yo siempre decía una frase que parece utopía: quiero un Yucatán con más camas de hospital que enfermos. Eso lo logramos si en el primer nivel hay buena atención, control y prevención de las enfermedades crónico-degenerativas, que en Yucatán hay mucha diabetes, hipertensión. Y el segundo nivel lo tenemos que reforzar. ¿Dónde tenemos el segundo nivel? Son clínicas medianas en Tizimín, Valladolid, Tikul, Tecash, Peto, Izamal, Progreso. Tenemos que reforzar el segundo nivel para que ahí se opere y se atienda lo que se pueda atender y no saturemos el tercer nivel, que es la alta especialidad.
0: Sí, porque vamos, entiendo lo que me quieres decir, que quieres un Yucatán con más camas. Yo creo que lo que habría que exigir es un Yucatán con más salud. Un Yucatán y un México con más salud. ¿Sí?
1: Así es, y eso tiene que ver desde la alimentación. Tenemos que promover la prevención de enfermedades crónico-degenerativas.
0: Sí.
1: La diabetes, por ejemplo, que detona mucho. En Yucatán tenemos mucha insuficiencia renal, muchos temas de piedras en el riñón. Que luego se vuelve en hemodiálisis, que tienes que tener 20 sillas de hemodiálisis, vamos a tener en el hospital ahora.
0: A ver, fíjate, es que yo insisto en la historia, porque así como la presidenta Sheinbaum fue este fin de semana a inaugurar el hospital Oram, lo inauguró el 6 de febrero de 1906 el mismísimo Porfirio Díaz. Fue una gira, una visita a Yucatán y en Mérida inauguró aquel hospital Loram.
1: Excelente. Y ahora este hospital lo vamos a dar al IMSS ordinario para que se haga una UMAE de alta especialidad ahí y la UMAE de la T1 actual pueda desocuparse y crecer la T1.
0: ¿Qué es el UMAE?
1: Es la unidad médica de alta especialidad, donde se operan a corazón abierto, operaciones, neurocirugía, la alta especialidad del IMSS. Pasaría al antiguo Hospital Oram, obviamente va a llevar una remodelación durante este año y el siguiente, pero el IMSS va a crecer en su capacidad. Estamos terminando de construir en Ticul un hospital especializado en traumatología, porque hay mucho accidente en la zona sur del estado, accidentes de motos, y este hospital, aunque lo va a dar el IMSS, va a estar abierto a población abierta. Algo parecido hicimos en Progreso. Inauguró el Hospital Naval y el antiguo Hospital Naval, el ISTE, que va a atender a sus derechohabientes, pero también a población abierta.
0: A ver, y una cosa. ¿Hay personal médico suficiente?
1: Sí, estamos creciendo. 1,600 nuevos especialistas están contratando. Se abrió un proceso de contratación. Muchos no son de Yucatán. Hay gente interesada de otros estados. Hasta este momento no, pero hay gente de otros estados que quieren ir a vivir a Mérida.
0: Yo también quiero ir a vivir a Mérida.
1: Bienvenidos. Somos ahora 300,000 yucatecos más en los últimos 5 años de personas que están viniendo a Yucatán atraídos por todos estos proyectos de desarrollo que se están haciendo. Las empresas se quieren instalar. Visitó la presidenta el proyecto Renacimiento Maya en el puerto de Altura. Estamos ampliando el puerto de Altura de Progreso. En una primera etapa invirtió el gobierno del estado 1.630 millones, y dragamos 8 kilómetros 200 metros, ampliamos el canal de 150 a 180 metros y se profundizó a 13.2 metros para que lleguen cruceros de más de 4,000 pasajeros, barcos de mayor calado. Y hay más empresas interesadas en ir a Yucatán a instalarse. Además, el Tren Maya de carga va a tener junto a la estación de carga de Progreso un polo industrial de bienestar y otro en Pochilá Umam, donde está la multimodal del Tren Maya. Visitó la presidenta también esta obra, que va a ser muy importante para conectar puerto con tren y el transísmico.
0: A ver, ¿eso quién lo va a hacer? Porque es una obra que hacer un otro tren, ¿no? Es un tren nuevo.
1: Es un ramal del Tren Maya.
0: ¿Un ramal de cuántos kilómetros?
1: Un ramal de aproximadamente 50 kilómetros.
0: Es más que
1: de
0: un ramal.
1: De Pochilá hasta Progreso. Y lo está haciendo el gobierno federal, 25,000 millones de inversión. Y en el puerto de Altura, el estado propuso una primera etapa de 1.630 millones. Entra ahora la empresa SSA a un dragado privado de la dársena de Seaboga y en junio sale la licitación de la Secretaría de Marina de la segunda etapa. ¿Cómo va a cambiar Puerto Progreso? Hoy tenemos 34 hectáreas de plataforma. Vamos a pasar a 114. Dos nuevas plataformas de 40 hectáreas cada una, con nuevas terminales y nuevas vocaciones para el puerto. Eso lo va a pagar el gobierno federal a través de la Secretaría de Marina y es una inversión aproximada de 9,000 millones más.
0: Oiga, ¿les está funcionando el Tren Maya?
1: Sí, sobre todo el tramo Mérida-Cancún. Hay mucha gente que conozco de Mérida que prefiere viajar a Cancún en tren y no en autobús. Es menos tiempo y más cómodo.
0: ¿Y el otro ramal, el que viene de Campeche, no?
1: También está funcionando, pero hay que hacerle más promoción. Yo creo que hay que promover el mundo maya que son los 5 estados, Tabasco, Chiapas, Quintana Roo, Campeche y Yucatán. En junio tenemos la Feria del Kiwik Turístico del Mundo Maya en la ciudad de Mérida y estamos invitando a Guatemala, Salvador, Belice.
0: Ahí empieza hasta la ruta.
1: Para que todo
0: hasta,
1: el mundo maya,
0: Honduras, ¿no?
1: Así es, nos promovamos como un itinerario
0: Fíjese,
1: único.
0: En tiempos de Carlos Salinas se hizo ese proyecto de esta ruta que iba desde todo lo que era Tabasco, Chiapas, una
1: Campeche,
0: parte de Campeche, Yucatán,
1: y Quintana,
0: Quintana Roo.
1: Roo,
0: Guatemala, perdón, Belice, Guatemala, Honduras, El Salvador.
1: Efectivamente, bueno, a mí me tocó participar en ese Kiwik turístico del que hablas. Fui edecán, era estudiante de turismo en el Tecnológico de Mérida. Yo estudié la carrera de turismo, viví en Cancún, fui gerente del Hotel Club Las Velas unos años en Cancún. Y ahora estamos rescatando ese Kiwik turístico del que estás platicando, porque se nos hace muy interesante aprovechar el Tren Maya y su infraestructura para una promoción turística del mundo maya en su conjunto. Obviamente la ciudad de Mérida y Yucatán en general tiene muchos atractivos, la gastronomía, tenemos los pueblos mágicos, ciudades coloniales, Chichén Itzá y Uxmal, nuestras áreas naturales protegidas como Ría Lagarto, Celestún, pero creo que visto en su conjunto el mundo maya puede atraer mucha más gente.
0: Sí, claro, sin duda, además el maya es una cultura extraordinaria que nadie sabe cómo llegó, bueno, pero nadie sabe cómo desapareció.
1: Yo creo que está viva, es cultura viva y la tenemos que seguir promoviendo.
0: Mira, mientras no caiga en el olvido y en el descuido, estará muerta. Mientras esté presente, cuidada, promocionada, estará viva.
1: Por eso nuestro proyecto principal le llamamos Renacimiento Maya. En honor a que una de las mejores épocas de la humanidad fue el Renacimiento, queremos que los mejores años para Yucatán sean los próximos años. Le propusimos un plan a la presidenta que se llama Renacimiento Mérida para atacar unos problemas que tenemos en la ciudad con el agua potable. Tiene 50 años la infraestructura de agua potable de la ciudad y están estallando problemas en algunas colonias que tenemos que atender. Además de vialidades, en el periférico hay intersecciones donde te tardas hasta 15 minutos en pasar.
0: Y eso no era Mérida, ¿eh?
1: Necesitamos hacer ahora una mejor infraestructura vial y más inversión en seguridad. Estamos creciendo en vivienda, vamos a hacer más de 30,000 acciones de vivienda en Ciudad Bienestar, en Ucú, pasando Ciudad Cauquel, en la orilla de Mérida, y para eso necesitamos invertir en más cámaras, más patrullas, para mantener a Yucatán como uno de los estados más seguros del
0: país.
1: Déjame
0: darles dos datos, ¿sí? Porfirio Díaz, aquel 6 de febrero de 1906, pues que estamos hablando de 120 años.
1: 120, exactamente.
0: ¿Sí? No solo inauguró el Hospital Oram, no, también inauguró la Penitenciaría Juárez, y el asilo Ayala para enfermos mentales.
1: Mira nomás.
0: En esa visita, el 6 de febrero.
1: Pues este fin de semana la presidenta Claudia Sheinbaum estuvo todo el fin de semana inaugurando obras también. Inauguramos la Universidad Rosario Castellanos en Canacim.
0: Sí,
1: es la segunda ciudad en población después de Mérida y no contaba con una universidad. Va a atender a 1,200 alumnos con 10 nuevas carreras, algo muy importante para esta ciudad de Canacim. Inauguramos un bachillerato de Cebetis en Ciudad Cauquel, porque los alumnos tenían que brincar el periférico para encontrar preparatoria dentro de Mérida. Entonces ya les llevamos una preparatoria a Ciudad Cauquel y vamos a continuar promoviendo más escuelas.
0: Bueno, ya me dejó agotado, gobernador.
1: Muchísimas gracias, Joaquín, por esta oportunidad de saludar a todo tu auditorio y a ti también.
0: Gracias, que estás muy bien.
1: Gracias, tocayo.
0: Sí, y además, yo acabo de estar en Mérida y extraordinario, como siempre.
1: Bienvenido siempre.
0: Gracias.
1: Ahí te esperamos.
0: Gracias, y voy a unos anuncios y después de los anuncios, bueno, es Joaquín Díaz Mena, gobernador de Yucatán. Pues los politécnicos, estudiantes politécnicos, están aquí en el centro, quieren ver a Mario Delgado. Pero ya ve cómo es Mario Delgado, ¿no? Hasta que se ponga grave, grave, yo creo que primero logrará un acuerdo por unanimidad y luego lo convertirá en un proyecto y luego se echará para atrás. Decomisan armas en Acapulco y, bueno, voy a hablar con la periodista Viviana Belsazo sobre su libro Sin Bajar la Guardia. Continuamos.
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15: El delfín es un mamífero marino famoso por su inteligencia y comportamiento social. Vive en océanos y mares de todo el mundo, formando grupos llamados manadas. Utiliza la ecolocalización para orientarse y encontrar alimento. Se comunica mediante silbidos, saltos y movimientos corporales. Los delfines suelen cooperar para cazar peces y proteger a los miembros del grupo. También muestran comportamiento de juego y aprendizaje. Son animales curiosos y cercanos a los humanos. Sin embargo, enfrentan amenazas como la pesca indiscriminada y la contaminación. Cuidarlos mares es fundamental para su supervivencia.
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15: Parque Nacional Redwood, Estados Unidos. Situado en la costa de California, este bosque es el hogar de los seres vivos más altos del planeta, las secuoyas rojas. Estos gigantes pueden superar los 100 metros de altura y vivir durante siglos. El ecosistema costero, envuelto frecuentemente en niebla, proporciona la humedad necesaria para su crecimiento monumental. Caminar entre estos árboles centenarios ofrece una perspectiva única sobre la majestuosidad y la resistencia de la naturaleza frente al tiempo.
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0: Cualquier ciudad del país, o a veces cuando viaja por ahí, por el mundo, dice, no, esto es muy seguro. Pues era. ¿Le ha enseñado a alguien cómo cuidarse? ¿Qué hacer si lo asaltan? ¿Cómo reaccionar? Porque a mí nunca me ha enseñado nadie. Y pues se improvisa, porque es un imprevisto, se reacciona más bien. No se reacciona racionalmente, no, no. Es una reacción que puede provocar incluso la muerte cuando iban por su reloj. Yo siempre digo que en caso de un asalto, pues hasta si quiere le hago algún depósito por ahí para que se vayan rapidito. Pero, en fin, por eso le aprecio mucho a la periodista Viviana Belsazo. Es conductora de Todo Personal en ADN Noticias, columnista de La Razón, investigadora periodística, querida amiga además. Y tienes tu libro, que se llama, Viviana, buenas tardes.
16: Sin bajar la guardia.
3: Joaquín, te agradezco muchísimo el espacio, este espacio que es increíble. Bueno, contigo y con toda tu audiencia. Muchas, muchas gracias. Gracias.
0: Manual de seguridad personal. Este, permíteme, esto es un manual de seguridad personal. ¿Usted había visto alguna vez alguno? Yo nunca, nunca jamás. ¿De qué se trata?
3: Fíjate que teniendo información puedes reaccionar ante una situación muy complicada, incluso puedes salvar la vida o puedes disminuir muchos de los riesgos. Yo trabajo, tú bien sabes, desde hace muchísimos años temas de seguridad nacional, muchos temas de narcotráfico, a lo macro. Y eso la verdad es que lo veo tan alejado de mi vida que no me preocupaba. Me preocupaba que mis hijos salieran en la noche, que no les fuera a pasar nada, que no me fueran a asaltar en la calle. La cantidad de extorsiones que hay, la cantidad de llamadas de extorsión que recibes todos los días, que te clonen el WhatsApp, pues un robo a casa habitación. Sobre todo también, ¿sabes qué? Las cosas que no pensamos que sean tan comunes, como una violación, sobre todo en los hogares mexicanos, que es tan altísima. Y en fin, creo que todas estas situaciones que te puedan suceder, si tú tienes información y estás preparado, puedes salir victoriosamente adelante. Lo que hago yo con este manual de seguridad es que dicen, ah, está muy fácil meter en ChatGPT o en Google qué hacer ante un secuestro, ¿no? ¿Qué hacer ante una extorsión? Y esa información tú no sabes quién te la está dando. Yo lo que hice fue aquí es...
0: Ni quién la va a usar.
3: Ni quién la va a usar. Yo lo que hice aquí fue entrevistar a los expertos en cada uno de los temas para que no haya falla, porque es mucha responsabilidad poder dar algún consejo de seguridad.
0: A ver, dime, ¿qué delitos o qué situaciones abarcas en este manual de seguridad personal?
3: Por ejemplo, está desde el tema de violencia intrafamiliar, cómo descubrir que tienes un tema de violencia intrafamiliar. Platico con muchas de las víctimas, entonces muchas veces cuando escuchas cómo salió una mujer de un tema de violencia intrafamiliar. Incluso aquí en el libro está, platiqué con la esposa de Pablo Escobar, quien me dice que vivía en una situación de profunda violencia sin saberlo y cómo le hace para salir de ella. Ella me dice que la única manera de salir de esta situación de violencia tan grave fue con su tribu, con sus amigas, con su gente que la pudiera apoyar y ayudar. Pero también, por ejemplo, ¿cuántas veces no tienes que hacer una transferencia bancaria y no sabes ni a quién se la estás haciendo? Aquí, en este libro, en el capítulo de seguridad digital, lo que me dicen los expertos, lo que yo pongo acá es que, por ejemplo, tú tienes que hacer una transferencia al plomero que te hizo algo. ¿Cómo asegurar 100% que esa es su cuenta? Lo que tienes que hacer es hacer un depósito muy chiquito, unos 10 pesos. Ahí te sale el número de transacción. Con ese número de transacción tú vas a la página del Banco de México, pones ese número de transacción y te sale de quién es la cuenta. De alguna manera puedes tener la certeza que a quien estás depositando es la persona correcta.
0: ¿Y cuando te llaman a ti para engancharte?
3: Cuando te llaman a engancharte, yo creo que aquí es muy importante, cada vez están más sofisticados estos personajes. Lo que ha sucedido es que a lo largo de estos últimos años hay nuevas drogas. Por ejemplo, el fentanilo. El fentanilo tiene muchos problemas ya para la sociedad en general. Y es que muchas veces esta droga la mezclan con otras drogas y puede ser infinitamente más dañino o incluso mortal.
0: ¿Qué sucede? Y adictivo.
3: Y adictivo. Pero ¿qué sucede? Que para hacer fentanilo se necesitan mucho menos personas. Entonces hay una cantidad de criminales sueltos que se quedaron sin trabajo. Bueno, no se quedaron sin trabajo, se reinventaron y encontraron otro trabajo. Cuando tú piensas que te están haciendo una llamada de extorsión de manera aleatoria, no lo es. Son Cártel de Sinaloa, Cártel Jalisco Nueva Generación, que tienen estos grandes call centers que están preparadísimos, tienen agente especialista desde en psicología, en cómo presionar a las personas, y es muy, hasta el más inteligente cae. ¿Qué haces? Es que yo creo que hay que hacer una reunión familiar y decirle, sobre todo a las personas mayores, a tus hijos, nunca te voy a hablar para pedirte dinero, pase lo que pase. Si yo necesito dinero, te lo voy a decir personalmente. Porque envuelven, es una manera tan inteligente en cómo lo hacen. Y cada vez hay más delincuentes de este tipo. Y están generando tanto dinero que, por supuesto, tienen horas y horas y horas para poderlo hacer. Si llega una llamada de extorsión, pues no hay ni que confrontarlo, simplemente colgar el teléfono.
0: A ver.
3: Si alguien está en necesidad o tu familiar, te va a volver a buscar.
0: O sea, colgar.
3: Colgar.
0: ¿Y cuando te llegan los mensajes?
3: Cuando te llegan los mensajes, es bien importante, por ejemplo, en el WhatsApp, bajar esta seguridad de dos pasos.
0: Sí.
3: Entonces, muchas veces te van a decir, pásame el código que te estoy mandando ahorita para una entrega que te voy a hacer. Muchas veces ese código es el código de tu WhatsApp. No hay que compartir ese código con absolutamente nadie porque inmediatamente te bajan toda tu información.
0: No, y te desnudan.
3: Te desnudan y mucha gente cae. Ahora, hay muchos otros temas que también preocupan mucho. Por ejemplo, otras nuevas drogas que hay, como todas estas utilizadas para sumisión química. que es quizá a veces lo que más me preocupa, porque de mi círculo pues conozco a mucha gente que ha sufrido sumisión química. Y no son solamente las mujeres. La sumisión química es cuando tú vas a un antro, a un restaurante, te subes a...

0: Muchas veces ni siquiera es que el coche de aplicación sea el peligroso, sino que se suben al coche equivocado por no fijarse y ahí les dan una agüita con algún tipo de droga, los llevan a algún burdel, a algún lugar con muchachas, les sacan fotos y de ahí los extorsionan de por vida.
1: ¿Cómo me dijiste que llaman esta extorsión?
0: Sumisión química. La droga es sumisión química.
1: Sumisión química.
0: Te hace
1: Nunca la había escuchado, fíjate.
0: pero ¿sabes qué está peor todavía con esta droga de sumisión química?
1: No.
0: Que ni siquiera sale en el antidoping. Entonces, muchas veces pueden pensar, no, es que está teniendo un problema neurológico, esta persona no me está haciendo caso, le hablo y está un poco disperso. Y es que estas drogas reaccionan en el organismo, pero no salen en los antidopings.
1: Y hacen de ti lo que quieras.
0: Lo que quieras. Y luego es mucho más difícil denunciar. ¿Por qué? Porque no puedes denunciar porque no te acuerdas ni siquiera de lo que pasó. Y total, el dinero se los entregaste voluntariamente, ¿no?
1: Sí, a ver, ¿qué otros casos tienes?
0: Pues a ver, ¿qué otros casos? Está el tema de la violación infantil me preocupa mucho porque México es el primer país con casos de abuso.
1: Sí, México y Tailandia son el número uno.
0: Y en pornografía infantil también.
1: Sí.
0: Y entonces yo creo que hay que estar muy atentos de las señales que nos puedan dar los hijos para realmente creerles, porque muchas veces como este tipo de abusos pasan siempre dentro de los hogares, muchas veces
1: Eso lo
0: no lo
1: hablaba con
0: creen.
1: el Xavi Landeros preocupado porque viene el Mundial y en esos eventos se dispara ese tipo de turismo, que llaman turismo, ¿sí? Ese tipo de crimen.
0: Turismo sexual, sí, que había mucho, como bien dices tú, en Tailandia y también mucho en Cancún y en
1: Sí,
0: todas esas
1: en
0: zonas,
1: Vallarta.
0: que es muy con Vallarta también, por supuesto. Bueno, también, en el libro no viene, pero también estoy trabajando unas cápsulas de seguridad en el Mundial, cómo protegerte cuando llegas a una sede del Mundial donde hay muchas más personas. ¿Qué hacer? Por ejemplo, si tú
1: A
0: vas a ir al
1: ver,
0: estadio,
1: sí.
0: siempre, cuando llegas a un estadio o lugares con mucha gente, es posible que la señal de celular te falle. Siempre hay que decirles, a ver, nos quedamos de ver en tal lugar. Otra cosa que parece muy tonta, pero también es cierta,
1: No.
0: hay que llevar zapato cómodo o tenis, porque muchas veces en estos grandes eventos puede haber estampidas o puede llegar mucha gente
1: Sí.
0: que se te pueda caer encima. ¿Qué hacer en caso de una estampida si estás en un estadio de fútbol, en un magno evento? Simplemente dejarte ir con la gente para que no pongas resistencia y no te vayan a tirar y no caerte, porque si te caes es muy difícil levantarte en ese tipo de lugares. Y por supuesto, si estás de vacaciones o en algún lugar, saber exactamente en qué hotel te estás quedando y cómo te estás quedando. Y va a haber, estar constantemente checando las aplicaciones que va a haber, por ejemplo, para el Mundial y de las distintas ciudades donde estás, para que te enteres de qué está sucediendo o si va a ver cómo va a estar el clima, cómo van a estar las distintas situaciones, si hay manifestaciones o más, siempre hay que estar con información. ¿Qué es lo que quiero hacer con este libro? Teniendo información puedes prevenir muchas de las situaciones complicadas que te puedan
1: ¿Qué
0: pasar.
1: más puedes prevenir
0: ¿Qué
1: en
0: más?
1: cuanto a manual?
0: Con mi manual. A ver, ¿sabes? Hay un tema importante, los vecinos peligrosos.
1: Ni sabes quién es tu vecino.
0: Cada día, antes conocíamos un poco quién era nuestra comunidad, ahora ni sabes. Y es muy probable, como bien te decía ahora, que pueda haber en una casa, a tres de la tuya, gente que esté fabricando fentanilo, que sea un punto de droga, y hay que tener mucho cuidado. Primero, nunca hay que encarar a tus vecinos porque eso puede ser muy peligroso. Se puede hacer una denuncia anónima. Yo sí creo en la denuncia, por lo menos. Legalmente, si tú haces una denuncia, se tiene que abrir una carpeta de investigación, las autoridades tendrían que darle seguimiento y sí hay que hacerlo de manera anónima, de un teléfono que no te puedan rastrear, que no sepan que eres tú, porque sí te puede poner en peligro. Pero también te puede poner en peligro tener un punto de venta de
1: Claro.
0: droga muy cerca de tu casa.
1: Punto de venta, perdón, de venta y de producción y venta, ¿no?
0: Por supuesto, cuidado de los hijos adolescentes. Se me hace que es la edad donde más complicado puede ser. Hay un estudio que hizo la entonces Secretaría de Seguridad Ciudadana de la Ciudad de México con Omar García Harfuch, en donde te dicen que las 3 de la mañana es la hora límite, en donde hasta ahí puedes salir a la calle sin que se incrementen los riesgos. ¿Qué pasa a partir de las 3 de la mañana?
1: ¿Qué pasa?
0: Para empezar, hay mucho más gente borracha en la calle, entonces incrementan los incidentes de tránsito. Pero además de todo, es en el momento en donde los distintos grupos de narcomenudistas están vendiendo droga. Te puedes encontrar en cualquier antro, bar o lugar, por ejemplo, de la Roma, de la Condesa, de Polanco, a gente de la Unión Tepito, de la Antiunión, que quieren clientes. ¿Qué pasa si quedas en medio de una mesa de estos dos personajes? Es a la hora que empieza a haber droga, es a la hora que empiezan a haber peleas, y lo peor que te puede pasar es que cualquiera de estos personajes que rondan por todos lados vean, por ejemplo, a la novia de tu hijo y se arme un problema. Las 3 de la mañana está completamente

0: probado con este estudio que hizo la Secretaría de Seguridad Ciudadana, es la hora en donde los chavos, o donde tendríamos que estar en casa ya.
1: ¿Qué más tienes? Dame otro caso.
0: Seguridad en el trabajo, por ejemplo. ¿Qué hacer si sufres de un acoso? Aquí hay un tema que me llamó muchísimo la atención. Las chavas denuncian mucho más rápido un acoso. Las mujeres arriba de 40, como ya es mucho más difícil tener un trabajo, mucho más difícil que te crean, es el nicho de personas que menos denuncian y más aguantan. Al jefe latoso, el jefe que además de todo piensa ni siquiera que te está acosando, sino que tiene cierta pertenencia sobre ti, porque pues, él no es el, que es el muchacho de la calle, es el jefe, ¿no? Pecho plateado. Ahí es donde hay muchos problemas de abuso. Entonces, creo que también lo que digo en este libro es aprender a reconocer cuando no estás bien en un lugar, lo que es correcto y lo que no.
1: En un asalto en la calle.
0: En un asalto en la calle hay que diferenciar aquí, y es muy claro, ¿es un secuestro o es un asalto? En el minuto en que alguien te pone una pistola, por supuesto que no puedes poner resistencia, entregar todo lo que tienes, nada vale más que tu vida, que se lleven lo que sea. Sí. Te quieres, te bajas del coche, les entrego. Sí, con mucho cuidado, porque muchas veces vienen con drogas o más y es peligroso.
1: Y además vienen muy nerviosos.
0: Muy nerviosos. Entonces hay que tratar de respirar tres veces y tratar de ser lo más
1: tranquilo.
0: Ellos
1: son los que vienen nerviosos.
0: No. Sí. Por eso, tú, si eres, estás siendo víctima de un asalto, respirar tres veces para tranquilizarlos, decirles, ¿saben qué? Tomen todo lo que quieran. Ahora, si tú le dices, te dejo el coche y te bajas del coche, si traes niños, los niños se bajan primero. Si te dicen, no, no quiero el coche, te quiero ahí, ahí es el riesgo. Es la diferencia entre un secuestro y un asalto. Si alguien te va a secuestrar, cualquier escenario es terrible. Llegar a la casa de seguridad es terrorífico. Entonces, ahí sí puedes luchar por tu vida. Nadie te garantiza que vayas a salir bien librado, pero también el hecho que te lleven a una casa de seguridad tampoco te garantiza nada. Ahí sí hay que pelear por tu vida. Hay varios videos aquí. Este es un manual que tiene interactivo. Tiene videos QR, por ejemplo. Hay uno en que te muestro cómo escapar ante un agresor si se te sube al coche. Cómo utilizar cualquier cosa, puede ser un arma, ciertos artefactos, para que te den segundos para escapar de tu agresor. Y hay que ser muy claros. Cualquier situación que tú tengas para poderte defender estos segundos, te pueden salvar la vida, pero siempre tienes que tener una ruta de escape para saber a dónde ir. Porque si tu agresor te agarra, la situación puede ser todavía más complicada.
1: Bueno, pues gracias, Viviana.
0: Pero no todo, es tan horrible. En este libro, al final, lo que yo digo es que una mente alerta y una mente preparada te puede salvar de cualquier problema. Lo que hice y grabé, que quedaron yo creo que muy lindas, son unas meditaciones. Unas meditaciones de 5 minutos en la mañana y 5 minutos en la noche. Para que estés en la mañana, para que estés alerta, para que estés viendo lo que está sucediendo, porque sí, los criminales escogen a sus víctimas y generalmente escogen a los despistados. Y en la noche otros 5 minutos para poder dormir y descansar. Y también hay un capítulo de estrés postraumático para que nos diga qué hacer si ya nos sucedió un delito, si ya nos sucedió una situación crítica, cómo podemos resolverlo.
1: Ah, bueno, pues entonces, de Viviana Belsazo, Sin bajar la guardia. Manual de seguridad personal editado por Planeta.
0: Gracias, Viviana. Te agradezco mucho. Muchas gracias.
1: No, menudo momento. Gracias.
0: Gracias.
1: Estás muy bien. Viviana Belsazo, periodista, investigadora, mucho en temas de esos de seguridad nacional, de seguridad, de crimen organizado, conductora de Todo Personal en ADN Noticias, un querido amigo de muchísimos años, ¿sí? Jorge Fernández Menéndez, y también Viviana es columnista del periódico La Razón. Gracias, Viviana.
0: Muchas gracias a todo tu auditorio. Tengan un lindo día.
1: Está en todos lados ya el libro, ¿verdad?
0: Ya está en todos lados.
1: Gracias, Viviana. Voy a unos anuncios y el Departamento del Tesoro, hablando de... El Departamento del Tesoro pide aliados de Estados Unidos firmeza contra el cártel de Sinaloa. ¿Qué quiere decir esto? No lo sé, pero para el cártel de Sinaloa y para este país... No es nada bueno. Fíjese qué contradicción. Qué contradicción. Lo que es malo para estos cárteles, que a ver si los alcanzan de verdad, puede ser bueno o quién sabe qué para el país. Se abre un espacio de duda. Bueno, liberan parcialmente la carretera 57 de Querétaro después de más de 28 horas de bloqueo. Y... regresamos.
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1: Bueno, ahora me da mucho gusto hablar hasta Madrid con un artista querido y extraordinario. Fernando Andreacci, oaxaqueño, por supuesto. ¿Cómo estás, Fernando?
22: Muy, muy bien y gracias por la invitación.
1: ¿Cómo te trata mi pueblo?
22: Excelente. Hoy a las 7 de la noche, tiempo de Madrid, hicimos la presentación del libro Andreacci, una vida de arte y de color, aquí en la Casa de México, en Madrid.
1: Ah, qué bien, está todo dar la Casa de México en Madrid y saludo, le mando un abrazo a Valentín Díez Morodo. A ver, ¿cómo estuvo la presentación?
22: Pues estuvo aquí los personajes que hicieron este libro que se llama la Casa Editorial Rizzoli y Blanca González Rosas, la que escribió para mi libro y esta la maestra Nancy Mayagoitia desde la ciudad de Oaxaca nos vino aquí a compartir su experiencia y a platicarnos muchas anécdotas.
1: Sí, ahí en la Fundación Casa de México en España. Oye, ¿qué dijeron de tu pintura ahí en Madrid? Porque tú eres uno de mis favoritos por tus colores, por luego, con todo respeto, tus locuras o delirios como los pintores oaxaqueños. ¿Qué dijeron de tu pintura en Madrid?
22: Pues mira, muy contentos porque hay una gran comunidad de mexicanos, sí, en España, y una gran comunidad de oaxaqueños viviendo, estudiando y trabajando aquí en Madrid. Y realmente me sentí muy acogido por todas las personas que estuvieron, muy buenos comentarios en cuanto a mi obra, en cuanto a mi propuesta. Y bueno, pronto te haré llegar mi libro para que le eches unas ojeadas y también esperemos tus comentarios, pero realmente en general estuvo bastante muy bonito, muy buenos comentarios y bueno, muy cálido el recibimiento aquí en Madrid con mi pintura.
1: Oye, sí, les debe haber, te digo, enloquecido tu pintura, ¿no?
22: Sí, ahorita es la presentación del libro y un par de meses vamos a hacer alguna exposición en la Embajada de México en Madrid y vamos a traer pinturas y cerámicas y bronces.
1: Y todo lo que tú haces de ese estilo tan peculiar, que repito, a mí me gusta mucho. Oye, ¿hace cuánto no ibas a Madrid?
22: Pues hace 25 años que vine a recorrer los museos y pues en esta ocasión vengo a presentar mi libro Una vida de arte y color, y realmente para mí es muy emocionante salir de Oaxaca, salir de México y buscar estos nuevos espacios para promover lo que yo estoy haciendo.
1: Oye, ¿la exposición cuándo es?
22: Pues en un par de meses vamos a tratar de hacer la exposición. Todavía no se ha cerrado la fecha, pero estamos trabajando para este gran proyecto.
1: Oye, gran columna que publicó Isidro Gómez Leiva del gran Fernando Andreacci, en Excelsior.
22: Es un gran admirador de nosotros de hace muchos años y realmente muy conmovidos y muy emocionados de estar aquí por tu tierra. La gente es espectacular y nos recibieron con los brazos abiertos y bueno, realmente vemos hacia adelante y vamos a intercambiar y a dar a conocer lo que es nuestro país y nuestro estado.
1: Oye, te trataron muy bien y lo sé, pues te lo conozco, y ahí no sé reciente lo que se vivió en México pues con el gobierno pasado, esta pausa en las relaciones ni nada, es el mismo cariño, ¿no?, de siempre.
22: No, eso realmente no ha afectado, al contrario, yo siento a la gente más amable, más cálida, y realmente el mexicano y el oaxaqueño aquí están felices, intercambiando y trabajando con mucho empuje. Realmente la parte cultural nos ha unido más cada vez que hay intercambios. De hecho, estuvimos en la Casa de México en Madrid, en España, y hay dos oaxaqueños que vinieron a hacer una residencia de pintura. Entonces, cada vez la parte cultural nos viene a unir, ¿no? Somos pueblos hermanos y realmente la gente está echada para adelante para poder sumar y poder colaborar y tener estos grandes intercambios culturales.
1: Fíjate que es una columna donde Ciro pues habla con mucho entusiasmo de ti y de Oaxaca y de México y de España. Dice, palabra de Andreacci, Oaxaca, Madrid, se llama la columna. Y refiere que dices que hay que sumar siempre y que lo que más necesitamos en momentos tan críticos es aglutinar, crear hacia adelante y no estar viendo al pasado. Andreacci, sencillo, conciliador, alegre.
22: Sí, fíjate que Realmente esto nos hace falta para sacar adelante nuestro país en estos momentos tan difíciles que hemos vivido los últimos 7 años. Realmente necesitamos no dividir, sino necesitamos sumar y crear comunidad con otros países, salir adelante y hacer cada día más, ser creativos, ¿no? En la política es para crear, el arte, la pintura también es para crear y poder aglutinar a las personas. Realmente lo que necesita nuestro pueblo oaxaqueño y nuestro pueblo mexicano es ver hacia adelante, es sumar y es fortalecer las relaciones internacionales y también las relaciones entre nuestros pueblos que hoy más que nunca están divididos, y nuestras comunidades necesitamos sumar, aglutinar y salir adelante. Necesitamos de nuevo el progreso y trabajar mucho, cada quien desde nuestra trinchera, ¿no? Así y no es. Ver hacia atrás, sino ver hacia el futuro. No olvidarnos de nuestras raíces, pero ver hacia adelante y hacia el futuro para que nuestros hijos tengan otra educación, tengan seguridad, tengan salud, porque eso es lo que carecemos hoy más que nunca. Y el arte viene también a hacer sus propuestas para poder unir a los pueblos, y lo que es México y España, necesitamos hoy más que nunca una relación fuerte y un intercambio cultural y económico.
1: Bien. Pues querido Fernando, buen viaje, buen regreso, pásala bien en Madrid, ya te dije dónde, ¿sí? Y te mando un abrazo.
22: Fuerte abrazo y un saludo a todo el pueblo mexicano y a nuestra gran nación que es Oaxaca.
1: Eso, Dios nunca muere. ¿De quién
22: Exacto.
1: es?
22: Exacto.
1: ¿De quién es?
22: Es de... Bueno, es de Macedonio Alcalá.
1: Eso, muy bien. El himno de Oaxaca.
22: El himno de Oaxaca, el Dios nunca muere.
1: Te mando un abrazo, Fernando. Gracias.
22: Fuerte abrazo.
1: Gracias. Es más, el como pequeño Bellas Artes de Oaxaca se llama Teatro Macedonio Alcalá. Y yo, desde que he ido a cubrir eventos de reporteros desde el siglo pasado, la primera vez me llamó y luego también mucho la atención que en los eventos oficiales estaba un presidente y antes del himno nacional se ponían todos de pie a cantar Dios nunca muere, su himno, y después ya los honores al presidente de la República con el himno nacional. Eso, bueno, eso es Oaxaca. Bueno, y después de los anuncios, se reactiva la megafuga de agua en Xochimilco, pobres los ajolotes ahí, los pocos que quedan, y de acuerdo con el Índice de Paz 2026, en México han bajado los homicidios. Continuamos.
0: Pero primero hay mensajes, quédese aquí en Grupo Fórmula, donde damos poder a tu voz.
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9: Los pulpos tienen tres corazones y su sangre es de color azul debido a una proteína rica en cobre vital.
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0: Bueno, voy a ir contigo, Marcos Morales. ¿A quién detuvieron en Michoacán?
1: Hola, Joaquín, buena tarde. En esta ocasión para informarte que Wendy Fabiola N., alias la tía de 35 años de edad, fue detenida en días pasados. A ella se le relaciona con la célula del cártel Jalisco Nueva Generación, que perpetró el asesinato del alcalde Carlos Manso en Uruapan el pasado mes de noviembre. De acuerdo con la Fiscalía, la detención ocurrió el pasado 12 de mayo en Uruapan, como resultó un operativo coordinado. Y es que, según los primeros informes, la tía lideraba una célula encargada de recabar información acerca de operativos principalmente federales en la región, lo cual informaba a alias El Congo. Este, a su vez, pasaba estos datos al licenciado Jorge Armando N., presunto autor intelectual de este crimen. Cabe señalar que con esta detención suman ya 22 personas bajo proceso, entre ellos los escoltas 7 de Carlos Manso, a quienes se relaciona en homicidio de comisión por omisión. Se espera que durante los próximos días pudiera haber aún más detenciones, señaló el encargado de la Fiscalía Michoacana. Joaquín, es la información.
0: Gracias, gracias, y voy contigo. Ulises Soriano, venga con tu reporte.
2: Aquí, en elementos de la Secretaría de Seguridad Ciudadana detuvieron en la colonia Morelos, en la alcaldía Cuauhtémoc, a una mujer identificada como Lizeth Yuridia Juárez, alias La Chofis, presunta integrante del grupo criminal La Unión Tepito, y de acuerdo con las autoridades capitalinas, la detenida estaría relacionada con actividades de venta y distribución de droga, además de labores de halconeo en las calles de Tepito y la colonia Morelos. Estas investigaciones también la señalan como colaboradora cercana de El Lunares, identificada como uno de los principales líderes históricos de dicha organización criminal. Esta captura ocurrió durante recorridos de vigilancia y trabajos de inteligencia ahí en el cruce de Matamoros y Peralvillo. Según el reporte, los uniformados observaron a esta mujer manipulando envoltorios utilizados para distribución de droga. Le fueron asegurados 100 paquetes de marihuana, también envoltorios con cocaína y cristal. Y también le fue asegurado un teléfono y un celular, además de la cangurera era donde portaba esta droga. La mujer de 45 años de edad, Joaquín, ya fue puesta a disposición del Ministerio Público, quien determinará su situación jurídica. Joaquín, mi reporte.
0: Gracias, gracias. Y voy contigo. Ahora, Lisbeth Hernández, yo le decía hace un momento que no tenía ni idea que había una estadística del número de muertes por rayo, ¿sí? Aquellos que se adoran diciendo que me aparta un rayo, pues órale, ¿sí? Pero no sabía que había una estadística de personas muertas por el golpe de un rayo. Tú tienes los datos, Lisbeth Hernández.
3: Así es, Joaquín. Es que parece poco común, pero en México, entre 1998 y 2021, se registraron 2.470 fallecimientos asociados con la caída de rayos. Este fenómeno que afecta especialmente a comunidades con alta vulnerabilidad social, es decir, principalmente pues zonas rurales. Los especialistas del Instituto de Ciencias de la Atmósfera y Cambio Climático de la UNAM crearon entonces un mapa de riesgos. Con este mapa explican por qué los rayos son una amenaza, qué zonas del país se enfrentan mayor riesgo y sobre todo qué hacer para protegerse durante una tormenta eléctrica, que pues evidentemente la recomendación principal es resguardarse en la medida que se pueda. Las muertes por rayos ocurren principalmente en las regiones rurales que están asociadas a actividades al aire libre, es decir, actividades en el campo. Por eso explican que mientras puedan resguardarse, pues es la mejor opción, siempre y cuando sea posible. Especialistas entonces de la UNAM estudiaron este fenómeno y crearon el mapa de riesgo de muertes por caída de rayos para conocer qué zonas son las más vulnerables debido a la existencia de mayor actividad eléctrica y también a la vulnerabilidad social. Encontraron que están asociadas la vulnerabilidad social, la falta de servicios y, por supuesto, el nivel educativo y nivel socioeconómico. Explicaron que gran parte del riesgo en México es justamente la falta de educación, no saber cómo reaccionar o cómo actuar durante una tormenta eléctrica. El estudio del Instituto de Ciencias de la Atmósfera y Cambio Climático de la UNAM fue publicado en la revista Weather and Climate and Society y señala que los lugares con más riesgo son los que se ubican en la zona centro y sur del país. También destaca que los estados más afectados fueron el de México, con 539 fallecimientos, Oaxaca con 206, Michoacán con 168 y Guerrero con 133 muertes. Entonces, ese mapa La idea es que sirva para hacer campañas educativas principalmente en los municipios que tienen mayor nivel de riesgo.
0: Pues gracias por tu reporte y por la información. Por ejemplo, no sé en México, pero en Estados Unidos está prohibido cuando hay una tormenta eléctrica, supongo que aquí también se suspendan los eventos deportivos, sobre todo el golf. ¿Por qué el golf? Por el movimiento del bastón, que normalmente es metálico, que puede hacer las veces de pararrayos. Y tampoco les recomiendan ponerse debajo de los árboles, sino salirse. Entonces, no tenía esa estadística. Muy interesante. Gracias. Y tengo aquí este libro. Muchas gracias, César Martínez Alemán. Dice, Guía de Sobrevivencia para las Nuevas Personas Juzgadoras. Clave Omega, un desafío sin precedentes. Este libro ofrece un camino para enfrentar la presión, comunicar con claridad, liderar con integridad y encontrar equilibrio interior en medio de la tormenta. No, pues va a tener, sobre todo yo supongo que tuvo una gran demanda este libro en el gobierno reciente, ¿no? Para encontrar equilibrio interior en medio de la tormenta. Wow. Gracias. Gracias, César Martínez Alemán. Y David Galván, de nuevo la megafuga en Xochimilco. Pues, ¿qué pasó? No lo habían arreglado el domingo, hoy es martes.
4: Así es, Joaquín, reportamos el día viernes que se había dado esta megafuga después de que quedara arreglada la Iztapalapa, salió esta de Xochimilco, pues había reparado por parte de trabajadores capitalinos. El día domingo a las 4 de la tarde se supone que habían quedado restablecidos estos trabajos y que poco a poco se iba a restablecer pues el suministro de agua a las poblaciones pues que se encuentran en esta parte de la ciudad del sur de México. Sin embargo, la Secretaría de Gestión Integral del Agua informó que su personal se trasladó de nuevo a la zona de Pueblo San Francisco, Tlalnepantla, para revisar la situación y atender el problema a la brevedad. En fin, pues de nueva cuenta se están haciendo estos trabajos y pues la Tequiagua de nueva cuenta dice pues continúa con esta reparación, José.
0: Venga, pues a ver qué pasa. Continuamos.
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11: La miel nunca se echa a perder debido a su bajo contenido de agua y acidez natural.
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11: Google se llamó originalmente Backroof antes de cambiar su nombre al término matemático que representa un 1 seguido de ceros.
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12: La presidenta Claudia Sheinbaum, acompañada de la gobernadora del Estado de México, Delfina Gómez, encabezó el nuevo proyecto de General Motors México desde Toluca. La compañía estadounidense informó que comenzará a ensamblar unidades en México el próximo año, fijando una meta de 80.000 vehículos anuales. La Secretaría Anticorrupción y Buen Gobierno informó sobre la sanción de dos exfuncionarios de la antes llamada Policía Federal por el desvío de más de 65 millones de dólares. Los exelementos no podrán ocupar cargos públicos en 20 años y deberán pagar más de 65 millones de dólares estadounidenses. La Fiscalía General del Estado de Puebla anunció la detención del hombre que presuntamente asesinó a 10 personas en la comunidad de Texcalapa, municipio de Tehuitzingo. La autoridad poblana indicó que el conflicto pudo haber tenido un origen familiar.
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0: Bueno, y hoy es martes del doctor José Antonio Lozano Díez, presidente de la Junta de Gobierno de la Universidad Panamericana y del IPADE. Lo que vivimos hoy, la sociedad de la sospecha.
13: Querido Joaquín, muy buenas tardes a ti y a todo el auditorio que nos escucha el día de hoy. Hoy aquí nuevamente en martes y volviendo con algunos temas en los que hemos estado recorriendo las últimas semanas. Te acordarás que hemos hablado de la situación actual preocupante que estamos pasando como humanidad, la situación que pasa el mundo con una cantidad muy grande de conflictos armados activos, quizás la mayor desde la Segunda Guerra Mundial. Hemos comentado cómo estos conflictos, más allá de las explicaciones políticas, económicas que pueda haber detrás de ellos, tienen un componente muy importante, fundamental diría yo, antropológico. Hay personas detrás. Hay una serie de crisis que hemos estado viviendo de manera silenciosa, callada, pero que ahí están y que nos afectan a todos. Hemos hablado aquí de la crisis de soledad, de la crisis de identidad, de la crisis de atención tan importante. Hoy hablaremos de una que me parece que se ha adueñado de la sociedad. Una crisis que de manera clara se ha puesto en nuestras vidas y no nos deja vivir de forma tranquila. Y me refiero a la crisis de confianza. Hoy hay una enorme crisis de confianza en las personas, quizás como nunca antes la había habido. Y es curioso, en el momento de la historia en que tenemos la mayor disposición, fíjate nada más, de información, la mayor cantidad de conexión con otros, estamos también en el momento en que desconfiamos más, en el que no sabemos cuál de esa información es verdadera, cuál no. Veía yo un estudio hace algún tiempo en México en el que las personas decían confiar menos del 1% en quien han visto por primera ocasión. Una sociedad que vive en la sospecha continua. Podríamos llamarla, si me lo permites, la sociedad de la sospecha. La sociedad donde no confiamos en los demás. La sociedad en donde no somos capaces de poner puentes, de poner vínculos con los demás. Ya hace años, Paul Ricoh, un pensador, llamó a tres pensadores que de alguna manera en sus distintos esquemas mantenían esta idea de la sospecha como los maestros de la sospecha. Se refería en su momento a Marx, a Nietzsche y a Freud. Esta idea de no confiar en los demás hace un enorme daño a las personas. Una sociedad donde la conversación se convierte en confrontación, pero más allá de la confrontación abierta, se convierte en algo en lo que las personas, al no confiar, se van quedando aisladas. Fíjate que veía yo un dato de muy buen toque, que es el Edelman Trust de 2025, que lo que busca es dar una medición de la confianza en las personas. El dato es abrumador. A nivel global, el 69%, o sea, casi el 70% de las personas creen que los líderes deliberadamente engañan a la población. El miedo, la manipulación, la mentira, de acuerdo con este informe, alcanzó niveles históricos. Ya lo decía en su momento Zygmunt Bauman, que vivimos en una modernidad líquida, una sociedad donde los vínculos humanos se han vuelto tan inestables que la única constante es el miedo y la sospecha continua. Por eso, una de las cosas tan importantes en la vida es comprender esta situación, ser conscientes de lo que significa vivir en un mundo sin confianza. Porque una persona que vive sin confianza en los demás, pero sin confianza propiamente en sí, tiene un enorme daño psicológico. Es una persona que vive más alerta, que vive más sola, que vive más cansada. La evidencia sobre este aislamiento social está relacionado con una menor satisfacción vital, con más estrés laboral, con menor confianza en las instituciones, pero lo más triste, con la pérdida de futuro. La confianza también se pierde en el futuro. Y fíjate nada más lo que esto significa en un momento determinado, la desesperanza. La desesperanza en la que el mundo se ve como ya un lugar en el que no es interesante seguir adelante. Ya Nietzsche decía una frase que es muy dura, una frase compleja, pero que me parece que describe mucho la sociedad actual. Él decía, lo que me preocupa no es que me hayas mentido, sino que de ahora en adelante ya no podré creerte. ¿Qué daño más grande en ese sentido? ¿Qué daño más grande? En 2023, el 19% de los jóvenes en el mundo dijeron no tener en nadie en quien confiar realmente, un 23%. Una cuarta población de los jóvenes. Y esto significa algo gravísimo, que hay millones de personas viviendo emocionalmente sin un refugio humano. Hace algunos años escuchaba una anécdota de un psiquiatra que le preguntaba a un paciente con depresión profunda, ¿qué es lo que más te duele? Y la persona le respondió, sentir que ya no puedo descansar en nadie. ¿Qué frase más fuerte? Saber que no podemos descansar en la sociedad, en nuestras amistades, en la comunidad, en la verdad, en el futuro. Cuando desaparece en donde descansar, la vida, y esto es lo más fuerte, quizás se vuelve emocionalmente inhabitable. Por eso hoy vemos tantas personas cansadas, hipersensibles, irritables, desconectadas. Es que hemos perdido la confianza como sociedad. Y la sociedad, insisto, no es un fenómeno solamente político, económico, es profundamente y antes que nada antropológico. Viktor Frankl, a quien ya hemos citado aquí en otras ocasiones, tenía esa frase que tomaba precisamente de Nietzsche, quien tiene un porqué, soporta casi cualquier cómo. Pero hoy, ¿cuántos millones de personas, querido Joaquín, han perdido el porqué? La crisis de confianza termina afectando matrimonios, familias, amistades. De hecho, podríamos decir que la desconfianza es el gran impuesto emocional de nuestra época. Y por ello también, como lo hemos hecho en otras ocasiones, conviene dar algunas ideas que puedan servir al auditorio, entendiendo, porque a veces no nos damos cuenta que vivimos sin confianza, en cómo lograr construir confianza a pesar de las condiciones actuales. 5 consejos que aquí dejo que pueden ser muy útiles para llevar a la vida personal. El primero es intentar volver a tener conversaciones humanas reales, hacer esfuerzo. ¿Esto qué significa? Conversaciones en persona, no a través de una pantalla, no a través de las redes sociales. Conversaciones en las que veamos a los ojos a la otra persona, que la escuchemos, que hagamos ese vínculo. Ahí podemos empezar a recuperar algo de la confianza en quienes tenemos alrededor. Un segundo consejo, que es un consejo que requiere de mucha valentía, pero es muy necesario como un primer paso, es dar confianza a los demás. Dar confianza a los demás es, yo creo que uno de los pasos más importantes. La mejor forma de averiguar si puedes confiar en alguien es confiar en él, decía Ernest Hemingway. ¿Y qué cierto es esto? Cuando una persona se siente digna de confianza, se empieza a comportar de manera distinta. Cuando una persona siente o ve que sospechas de ella, que no le tienes la confianza suficiente, también actúa en ese sentido. Por eso hay que intentar de alguna manera transmitir confianza a los demás. Un tercer consejo que me parece muy relevante: si el mundo hoy no da confianza, si el mundo hoy está en guerra, si las redes sociales, si lo que vemos alrededor no nos da confianza, vayamos armando confianza en nuestras pequeñas comunidades. Recuperemos esas pequeñas comunidades alrededor de nosotros, nuestra familia, nuestros verdaderos amigos, nuestros equipos de trabajo cercanos, esas comunidades con las que convivimos, esas comunidades que, en la medida en que construyamos ahí la confianza, podemos llevarla hacia lo grande. Hay que recordar que la confianza se construye primero que nada en lo pequeño. Por supuesto, un cuarto consejo que es fundamental en todo esto es nosotros mismos ser personas confiables. Quizás antes de preguntarnos si debemos de confiar en los demás, deberíamos de preguntarnos si nosotros somos confiables, si nosotros somos congruentes, si nosotros somos honestos, si aquellas cosas a las que nos hemos comprometido cumplimos con ello, si tenemos palabra. Qué importante generar ese ejemplo, convertirnos nosotros en personas confiables. Y por supuesto, el quinto consejo es trabajar en recuperar la esperanza, la confianza en el futuro. Porque quien ha perdido la confianza sospecha de todo. Va una atada a la otra. Tener esperanza, trabajar en ser esperanzados, no optimistas, no solamente esperando que las cosas cambien, sino trabajar para que mejoren, trabajar para que cambien. Recuperar esa esperanza hoy se vuelve fundamental. Y es que, querido Joaquín, hoy más que nunca tenemos que trabajar para salir de esta crisis de confianza, para poder decir a los demás: confío en ti, confía en mí. En la medida en que vivimos en ambientes de confianza, las personas nos expandemos, las personas crecemos, las personas somos capaces de ir a más, de ser mejores. En la medida en que vivimos en ambientes de desconfianza, nos empequeñecemos, nos volvemos rígidos, dejamos de ver el futuro con esa ilusión, con esa esperanza. Qué importante construir confianza. Esa confianza que tanto cuesta construir y tan rápida es de destruir, pero tan necesaria, tan relevante para la vida humana. Querido Joaquín, la crisis de confianza, una de las grandes crisis antropológicas de nuestro tiempo. Hay que construir, hay que trabajar para lograr, por lo menos en lo que toca a nosotros, no caer en todos los efectos negativos que para nuestra persona tiene. Hasta aquí mi comentario, querido Joaquín. Un saludo a ti y un abrazo a todo el auditorio. Y el martes, una feliz semana a todos.
0: Enrique Hernández, gracias, doctor. El doctor José Antonio Lozano Díez. Voy contigo, Enrique Hernández. El calor, el clima, te escucho.
14: Para esta jornada se esperan lluvias muy fuertes en las zonas del noreste, centro, oriente y sureste del país. También recuerda el Servicio Meteorológico Nacional la posible formación de posibles torbellinos, tornados en Coahuila, Nuevo León y Tamaulipas. También se mantendrán temperaturas muy calurosas a muy calurosas en la mayor parte de la República Mexicana, prevaleciendo la onda de calor en Coahuila, Zacatecas, Durango, Sinaloa, Nayarit, Jalisco, Colima, Michoacán, Guerrero, Morelos, Puebla y Veracruz principalmente. Por otra parte, se aproxima un sistema frontal al norte de México, lo que va a originar vientos fuertes a muy fuertes con rachas de hasta 70 kilómetros por hora y tolvaneras en dichas regiones con posible formación de torbellinos o tornados en Coahuila, Nuevo León y Tamaulipas. El ingreso de humedad del Océano Pacífico y Golfo de México propiciarán chubascos y lluvias fuertes en entidades del occidente, centro, sur y sureste del territorio nacional, incluido el Valle de México. Finalmente, se prevé la aproximación de una onda tropical al sureste mexicano. Para el Grupo Fórmula, Enrique Hernández Montes de Oca.
0: Gracias, Enrique. Y este es hoy el comentario de mi querido compañero y amigo José Fonseca. Le recuerdo su columna Con el Café. La encuentran www.cafepolitico.com y en el periódico El Economista. Pepe, muy buenas tardes.
15: Buenas tardes, Joaquín. Buenas tardes al auditorio de Radio Fórmula. Creo que la dirigente nacional de Morena, Ariadna Montiel, encontró en las movilizaciones y reclamos de juicio político a la gobernadora de Chihuahua, María Eugenia Campos,
16: la oportunidad de ponerle rostro a la oposición a la derecha de los discursos. La retórica morenista de campaña será identificar a la oposición de derecha con el gobierno chihuahuense para señalarla como enemiga de Hidalgo, de Juárez, de Madero, de Carranza, de Cárdenas y, obviamente, enemiga de Morena y del pueblo cuyo único pensamiento solo puede ser interpretado por el partido en el poder. Con esa receta, Joaquín, lo que tratan es de combatir la indolencia que aleja de las urnas a los militantes de los partidos todopoderosos, invencibles y hegemónicos como Morena. Veremos si tienen éxito. Gracias, Joaquín, y buenas tardes.
0: Gracias, don Pepe. Un abrazo. Y bien, eso es todo. Buenas tardes. Yo soy Joaquín López Dóriga y, como siempre, le agradezco a usted que me escriba, que me llame, pero sobre todo y en especial le agradezco, usted lo sabe, y además lo sabe muy bien, que me escuche y ahora que me vea y que me siga en las redes. Gracias, pues, por eso. Los dejo en esta esquina con Mario en su cancha completa y en esta otra con Javier Risco. Y nos vemos mañana, ya miércoles, como todos los días aquí a la una de la tarde. Que le vaya muy bien.
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11: Caminando por México.
12: Puerto Vallarta, ubicado en el estado de Jalisco, es un magnífico destino de playa que atrae a mucho turista nacional e internacional. Tiene la segunda bahía más grande del continente, la famosa Bahía de Banderas. Además cuenta con las magníficas playas como son la Playa Flamingo, Las Glorias, Playa de Oro, Los Muertos y Conchas Chinas. Asimismo, tiene un gran hotel de tradición y fama, el cual se cuenta fue el primero en construirse en el puerto. Además, dicen que llegaron a hospedarse Elizabeth Taylor y Richard Burton. También Puerto Vallarta es un lugar conocido por la vida nocturna para todos los amantes de la fiesta, por lo que muchos turistas eligen este destino como su favorito.
11: Caminando por México.
12: En medio de la Sierra Madre Oriental y rodeado de las montañas de la Viga, la Marta y la Siberia, Arteaga es un pueblo mágico en Saltillo, Coahuila. Se le conoce como la Suiza de México por sus cimas nevadas en invierno. En su famosa pista artificial de Monterreal se puede practicar esquí todo el año, pero sin duda es más atractivo hacerlo cuando cae la nevada. También se pueden practicar otros deportes como rapel o ciclismo de montaña. Arteaga ofrece el tour de el vino por el Cerro Colorado, un museo de las momias, el templo de San Isidro de las Palomas y la Casa Carranza, que fue un cuartel del ejército constitucionalista comandado por Venustiano Carranza.
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14: Hola, ¿qué tal? Muy buenas tardes. Les saluda su servidor y amigo Jesús Olivares. Estamos a 19 de mayo. Hoy es 19 de mayo del 2026. Transmitimos como estación piloto a través del 89.1 de FM para nuestras estaciones hermanas de Coatzacoalcos en el 98.5 y Poza Rica por el 100.1 de FM durante esta primera media hora en que el panorama estatal pues toma forma aquí en Fórmula Noticias Estado. Bueno, pues vamos a darle directamente con la información, y es que los casos de inseguridad han privado desde las últimas horas en toda la entidad veracruzana. Dando seguimiento a lo que el día de ayer nuestra compañera Elizabeth Aviña nos daba a conocer sobre la situación en Cosoleacaque, el día de hoy la gobernadora Norma Rocío Nale García dio su rueda de prensa y tocó el caso de las dos mujeres que fueron madre e hija asesinadas en Cosoleacaque. La mandataria pues informó que hay tres líneas de investigación y se comprometió a dar con los responsables. Son las 3 de la tarde con 2 minutos. Vamos con Ana Lilia Velázquez hasta la capital del estado.
15: ¿Qué tal, Vitorio? La gobernadora Norma Rocío Nale García confirmó tres líneas de investigación respecto al homicidio de dos mujeres, madre e hija, en Cosoleacaque el pasado 17 de mayo.
16: Hoy nos reportó la fiscalía, hay tres rutas de investigación. Entonces, está trabajando la fiscalía en las tres rutas. Vamos a esperar para no obstaculizar ninguno de ellos, pero sí se está trabajando. Fue la mamá y una hija. Y vamos a dar con el autor material y los autores intelectuales de ser necesario.
15: Cabe recordar que los cuerpos de dos mujeres fueron arrojados desde una camioneta en movimiento, hecho que provocó una fuerte movilización policiaca y ministerial en la ciudad de Cosoleacaque. Las víctimas fueron identificadas como Yalina Cristal y Ana Lilia González Mateos. Ambas presentaban impactos de bala y signos de violencia. Desde Jalapa les informó Ana Lilia Velázquez.
14: Muchas gracias, Ana Lilia Velázquez, gracias y buenas tardes. Lamentablemente la situación en el norte del estado pues no es un caso menor. También se registró el ataque en la vía pública hacia un hombre, el cual pues lamentablemente falleció. Los hechos ocurrieron en la colonia

0: seguridad localizaron a la víctima junto a un automóvil gris con una puerta abierta. La zona fue acordonada para preservar indicios mientras peritos y agentes ministeriales realizaban las diligencias correspondientes. Mientras tanto, la víctima aún no ha sido identificada. El hecho generó movilización policíaca en la colonia Aguilera, donde residentes observaron el operativo con preocupación. El cuerpo fue trasladado al Servicio Médico Forense para la necropsia de ley y la Fiscalía General del Estado de Veracruz abrió una carpeta de investigación para esclarecer los hechos y localizar a los responsables. Este es el reporte para Grupo Fórmula Informa, Lidia López.
1: Muchas gracias, Lidia López, gracias y buenas tardes. Son las 3 de la tarde con 5 minutos, las 3 con 5. Avanzamos y en este mismo tenor, nuevamente en el sur del estado, atacan a balazos la fachada de una vivienda, esto en la colonia Constituyentes de Coatzacoalcos. Vamos con Elizabeth Aviña, ella tiene más información.
2: Sujetos armados dispararon contra la fachada de una vivienda ubicada en la calle Ave del Paraíso entre Bugambilias y Águila Real de la colonia Constituyentes de Coatzacoalcos. De acuerdo con los primeros reportes, durante los últimos minutos de lunes, los presuntos responsables que viajaban a bordo de un taxi y una camioneta realizaron las detonaciones para luego darse a la fuga. Vecinos del sector reportaron múltiples disparos, lo que generó una fuerte movilización de corporaciones de seguridad en la zona. Al lugar arribaron elementos de la Policía Municipal, Policía Estatal, Ejército Mexicano y Guardia Nacional, quienes acordonaron el área e iniciaron recorridos de búsqueda para tratar de ubicar a los responsables. Pese al ataque armado, no se reportaron personas lesionadas, únicamente daños en la fachada del inmueble. Las autoridades realizaron las diligencias correspondientes y recabaron indicios balísticos en el sitio para integrar la carpeta de investigación. Para Grupo Fórmula, Elizabeth Aviña.
1: Muchas gracias, Elizabeth Aviña, gracias y buenas tardes. Bueno, pues todos estos casos que se han estado dando a lo largo del estado de Veracruz, pues ponen en alerta a las autoridades, sobre todo para poder esclarecer cuáles son los motivos que están orillando a que estos hechos se den. Aquí en la zona conurbada Veracruz-Boca del Río, durante la tarde, noche del día de ayer lunes, bueno, pues nuestro compañero Carlos Navarrete también documentaba el caso de un feminicidio que se dio en la zona de Las Bajadas. Lamentablemente, pues un tipo acabó con la vida de una mujer, lamentablemente a martillazos. Esto ya lo tenemos documentado debido a que, bueno, pues se dio una agresión dentro de la vivienda de la víctima, y esto pues ha originado también la movilización de lo que son las autoridades, hablando de la Fiscalía General del Estado y sobre todo de las corporaciones policíacas, quienes ya se encuentran pues prácticamente dando informes sobre lo que ha estado ocurriendo lamentablemente en esta zona de la zona conurbada Veracruz-Boca del Río. Dejemos de lado estos temas que la verdad sí causan escozor, pero sin embargo hay que darlos a conocer. Pasemos a otras cosas. Son las 3 de la tarde con 7 minutos, las 3 con 7, y es que el diputado Esteban Bautista se deslinda del escándalo del yate. Precisó: ni conozco el estero en Alvarado, y en su etapa de docente él lo único que aspiraba era tener un caballito para trasladar su leña. Así lo destacó el presidente de la Junta de Coordinación Política en el Congreso del Estado. Déjeme darle contexto de esto que va a hablar el diputado Esteban Bautista, y es que durante el fin de semana ocurrió la explosión de un yate en la zona de Boca del Río Alvarado, ahí cerca del estero. Bueno, pues allí participó ayudando el diputado Senyacen Escobar García, y pues sobre esto pues se hizo un comentario de que si era propietario o no era propietario. A final de cuentas él también salió a aclararlo, que él solamente ayudó a las personas que se encontraban en este yate, y ahora, bueno, pues el coordinador de la Jucopo da su versión. Vamos a escucharlo, Anelia Velázquez, tú tienes más información.
3: ¿Qué tal, auditorio? Efectivamente, el diputado local Esteban Bautista Hernández se negó a opinar sobre el caso del yate donde está involucrado el legislador federal Roberto Senyacen Escobar García, a quien se le atribuyó al inicio su propiedad.
4: El que resuelva su tema, y yo estoy muy retirado, pues, bueno, ni conozco el estero, ¿no? Yo cuando llegué de ser maestro hace 36 años, lo único que aspiraba es comprarme un caballito para trasladar mi leña, mi maíz. Yo no conozco de yates, no conozco de esas cosas. Él que lo resuelva.
3: Ahí va el INSER. El diputado Esteban Bautista Hernández encabezó en Papantla la jornada de capacitación dirigida a alcaldes y autoridades municipales de distintas regiones del estado, cuyo objetivo es fortalecer el manejo

0: responsable de los recursos públicos y fomentar gobiernos municipales transparentes y cercanos a la ciudadanía. Desde Jalapa les informó Ana Lilia Velázquez.
1: Gracias, Ana Lilia Velázquez, gracias y buenas tardes. Bueno, pues en su momento también el diputado se yace en Roberto Escobar García dio su versión. Él dijo que no es suyo el yate y simple y sencillamente dijo que pues se encontraba cerca, sí, y pues se sumó a las tareas de rescate porque era más importante una vida humana o una vida como tal que las cosas materiales. Así las cosas. Vamos a otros asuntos. Son las 3 de la tarde con 10, las 3 con 10. Y bueno, pues la Confederación Patronal de la República Mexicana dio a conocer un comunicado con respecto a los ajustes a la elección judicial, donde pues se debe garantizar capacidad, certeza jurídica y fortalecimiento institucional. Lo que es la Coparmex reconoce la iniciativa para postergar la elección judicial a 2028 y perfeccionar mecanismos de evaluación y de selección de perfiles judiciales. Esta propuesta coincide con planteamientos impulsados previamente por la Coparmex para evitar mayores riesgos operativos y de legitimidad. México requiere fortalecer el Estado de Derecho y la confianza institucional, así como la certeza jurídica para generar inversión, competitividad y desarrollo sostenible, sobre todo en la propuesta anunciada por el Poder Ejecutivo para postergar al 2028 la elección judicial federal y local, donde se abre una nueva etapa en la discusión sobre el futuro del sistema de justicia en México. Desde la Confederación Patronal de la República Mexicana se ha sostenido que cualquier ajuste relacionado con el Poder Judicial debe construirse con diálogo, con visión de Estado y sobre todo privilegiando la legalidad. Se reconoce que la propuesta de postergar la elección judicial al 2028 es un avance y coincide con el planteamiento que previamente pues se impulsa desde Coparmex precisamente con el objetivo de evitar mayores riesgos de organización, reducir complejidades logísticas y generar condiciones más adecuadas para una revisión integral del proceso que también se considera positivo porque se abre un espacio. La creación de una comisión coordinadora para homologar criterios de evaluación entre los tres poderes representa una oportunidad relevante para fortalecer estándares técnicos, transparentar procesos y privilegiar la capacidad profesional de quienes aspiren a impartir justicia. Pues obviamente se requiere que pues haya perfiles con sólida preparación jurídica, experiencia profesional acreditada, trayectoria, ética y conocimientos técnicos suficientes para resolver asuntos de alta complejidad. Vamos a ir a una pausa y regresamos a Fórmula Noticias Estado. Soy Jesús Olivares, me da mucho gusto poder estar con ustedes.
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7: A la reina Leticia o la amas o la odias. Pero lo que es innegable es el don de la palabra que tiene cada vez que da un discurso. Es sorprendente su elocuencia, conocimiento, el que se nota cómo ella prepara sus mensajes. Los dice prácticamente de memoria, sin hojas, sin prompter. Sí, porque Leticia, a pesar de que no ejerce el oficio que le apasiona, no deja de ser periodista. Hace unos días, durante la entrega de premios en literatura infantil y juvenil, Leticia Ortiz Rocasolano habló de las bondades de la lectura y leyó el fragmento de un libro y dio voz a un adolescente. Hasta los no monárquicos han reconocido las tablas de la reina y sí. 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
11: El lichi es una deliciosa fruta que se recomienda consumir por su aporte de minerales como magnesio, cobre, fósforo y potasio, así como sus vitaminas C y B. Asimismo, tiene propiedades antiinflamatorias, antioxidantes y ayuda a prevenir enfermedades del corazón.
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1: Gracias por continuar con nosotros. Esto es Fórmula Noticias Estado. Y bueno, me da mucho gusto tener en la línea telefónica al maestro de Senyacen, Roberto García. Él se encuentra con nosotros a través de la línea telefónica. Y bueno, pues con respecto de esta temática, de lo que acabamos de presentar, que con respecto de lo que dijo el maestro Esteban Bautista, el coordinador de la JUCOPO. Y bueno, pues el maestro Senyacen Escobar García, pues le damos las gracias porque nos haya tomado la llamada y que pues nos aclare qué es lo que sucedió. Maestro, a sus órdenes.
12: Bueno, ¿qué tal? Buenas tardes. Fíjate que primero quisiera yo empezar diciendo que, como lo comenté en el primer video que hice, ajá, las marinas tienen un rastreo y saben de quién son las embarcaciones. Uh-huh. Pues estos días nos hemos dado a la tarea de ver, y el dueño es Ronnie Masiwit Bueno. Su base marina nuevo está en Nuevo Rancho Las Gualdras, San José Novillero, en Boca del Río. Esta es la marina donde está el yate de Ronnie Masiwit Bueno, quien es el dueño del yate que fue incendiado. También me acaban de informar que lo fue a hundir por donde está la isla del sacrificio. Lo remolcó y lo acaba de hundir Ronnie Masiwit Bueno, quien es el dueño del yate que incendió y que, bueno, lleva pagado más de $500,000 porque no estaba asegurado. Uh-huh. En el cual tuvo una fractura expuesta en la química de Aney. Ayer estuve en el hospital en la noche, la otra chica que también le operaron los dos pies, y la otra niña tiene fracturados los dedos del pie. Entonces esta persona de nombre Ronnie Masiva Bueno, quien es un irresponsable al rentar sus yates en ese estado, puso en peligro la vida de estas jovencitas. Y también, pues, persona que de las fotos que se ve que el hombre que está en el agua es el capitán de la embarcación, el cual no fue ingresado al mismo hospital que las niñas que estuvieron ahora sí hospitalizadas.
1: Ajá. Bueno, entonces, en este sentido, pues usted desmiente completamente que esta embarcación sea de su propiedad, sino de otra persona.
12: No, yo no desmiento, la propiedad es de él. Yo estaba en moto acuática con mi hija y al ver la explosión vimos que había personas en el agua, fuimos y las ayudamos junto con otros ciudadanos. Fueron otras, iba mi moto acuática y iban dos lanchas, llegaron al rescate, dos hombres y una mujer eran extranjeros, iba con sus hijos, que auxiliaron, y yo, originario de ahí de Veracruz, eran como 10 chavos, de entre 20 y 25 años, y fueron los que nos ayudaron a sacarlas.
1: Muy bien. Bueno, pues lo importante es que se logró el objetivo, que era el de salvar una vida y sobre todo preservar la integridad física de quienes en esos momentos se vieron involucrados en el accidente, y eso pues es bastante loable, ya que no cualquiera lo hace, y pues eso es lo que también se debería de destacar, ¿no cree? Bueno.
12: Sí, pero desafortunadamente, muchos medios, bueno, ¿me escuchan?
1: Sí, sí, se escucha bien.
12: Muchos medios de comunicación y, pues bueno, el escarnio, ¿no? Sin embargo, el aventarte al agua y que esté ardiendo junto a un yate, no cualquiera lo hace, ¿no? Pero no quiere un trofeo, no quiere un reconocimiento. Simplemente hice lo que varios ciudadanos hicimos, y de igual manera mandar un saludo a estos personas españoles que nos apoyaron, a los jóvenes también que estuvieron ahí en el rescate, porque incluso pues estas personas, que los extranjeros que te comento, ajá, iban con dos niños pequeños de entre 3 y 4 años.
1: Sí, sí.
12: Y los otros estaban bien chavos, los que nos ayudaron, que son originarios de Veracruz, muy valientes todos. Agradezco igual la valentía de mi hija Victoria Escobar. Darían Escobar, perdón, es la mayor, Victoria es la chica, pero mi hija Darían, que sin ella también no hubiera yo podido, porque me ayudó a sacar a esta chica que estaba inmovilizada de la mitad del cuerpo.
1: Bueno, pues lo importante es que estas personas se encuentran bien, y sobre todo pues que usted se sumó a estas tareas de rescate. Maestro, muchísimas gracias por habernos tomado la llamada. Y pues estaremos al pendiente de lo que pues usted nos quiera compartir.
12: Claro que sí, estoy para servirles, y les mando un fraternal saludo a todo el auditorio.
1: Muy bien, bueno, pues hemos establecido conversación con el maestro Senyacen Roberto Escobar García. Él es diputado federal por Morena, y bueno, pues aclara que él se encontraba pues con su familia al momento en que este yate pues prácticamente comenzó a incendiarse. Muestra quiénes son las personas que son las propietarias de esta embarcación, y sobre todo que él, en un acto humanitario, coadyuvó con las autoridades para que la integridad física de quienes se vieron involucrados pues prácticamente pues pudieran recibir la atención adecuada. Vamos a proseguir con la información. Son las 3 de la tarde con 22 minutos, las 3 con 22. Avanzamos con otro tema definitivamente diferente, pero esto tiene que ver con su bolsillo, y es que los precios de los combustibles pues están ya por los suelos, y los especialistas financieros advirtieron que el precio de los combustibles en México podrían registrar nuevos incrementos en las próximas semanas debido al comportamiento de la inflación y a factores internacionales que continúan presionando los mercados energéticos. El contador Ramón Ortega Díaz, quien es integrante del Instituto Mexicano de Fiscalización, señaló que aunque el gobierno federal ha aplicado estímulos fiscales para contener el alza en las gasolinas y el diésel, estos apoyos podrían resultar insuficientes si continúan elevándose de los precios internacionales del petróleo. Explicó que actualmente los combustibles cuentan con estímulos fiscales cercanos al 40%, lo que representa una reducción en los impuestos que se cobran por cada litro de gasolina. Sin embargo, destacó que los precios al consumidor se mantienen por encima de los 20 pesos por litro. Vamos a escucharlo.
13: Varios factores que tenemos, pero
14: la gasolina está en la libre venta, ¿no? Cualquiera puede.
13: Sí, la libre venta, pues un acuerdo, repito, que se tiene, y por eso Profeco hace estas visitas. Los gasolineros pues están atendiendo el llamado del Ejecutivo de mantenerlo a un cierto nivel del precio de la gasolina, pero de por sí el margen es pequeño por la venta de gasolina, y todavía le afectas para que absorba parte del costo, pues se va haciendo mucho.
14: ¿Podría llegar a los 30 menos?
1: Bueno, pues el especialista recordó además que Petróleos Mexicanos continúa representando una fuerte carga para las finanzas públicas luego de que recientemente, junto con la Comisión Federal de Electricidad y el Sistema Financiero Nacional, recibiera una perspectiva negativa por parte de organismos internacionales. Detalló que el gobierno federal destinó más de 250 mil millones de pesos para apoyar financieramente a Pemex, cubrir adeudos y pagar a proveedores. Y en este sentido, bueno, pues la situación dijo que también impacta en el presupuesto público y limita otros recursos. Vamos a escucharlo.
13: Mucho.
14: ¿Podría llegar a los 30 menos?
13: No pensamos, repito, el gobierno federal ha hecho su trabajo con esto del estímulo fiscal. ¿Tiene todavía cancha para poderlo hacer? Pero si de todas maneras, si rebasara este 100%, o sea, dejara al gobierno federal de cobrar estos 7 pesos, porque lo puede hacer, y ya ha sucedido, hay otro estímulo complementario. Supongamos que el gobierno federal deja de cobrar los 7 pesos de impuesto, que el precio internacional subiera y pudiera llegar a los 30. Entonces tuviera que el gobierno dar los 7 pesos a no cobrar los 7.
1: Ortega Díaz advirtió que mantener los estímulos fiscales a los combustibles podría representar una disminución de ingresos para el gobierno de hasta 450 mil millones de pesos, afectando distintos rubros como lo son la parte presupuestal. Aunque descartó que el precio de la gasolina alcance los 30 pesos por litro en el corto plazo, reconoció que sí podrían registrarse aumentos graduales que afectarían la economía y el bolsillo de las familias mexicanas. Es así como hemos llegado al final de esta emisión de Estado. Y bueno, pues damos paso a nuestros compañeros Elizabeth Aviña en el sur de Veracruz y a Martín de Jesús García en el norte. Sigan ustedes con Grupo Fórmula a través del 89.1 de FM. Soy Jesús Olivares. Seguimos con Fórmula Noticias, tercera emisión. Muy buenas tardes.

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8: En 1958, bajo el cielo de Suecia, el fútbol aún se escuchaba en la radio. Y ahí nació una leyenda, Jos Fontaine.
9: Oh, Fontaine qui n'est pas en jeu. Fontaine seul face à Katoski. Va peut-être chercher le dribble. Katoski qui sort maintenant. Tire croisé, but.
8: Llegó como titular inesperado y se volvió imparable. Con Francia marcó 13 goles en 6 partidos durante el Mundial del 58. 4 de ellos en el partido por el tercer lugar. Bota de oro y un récord imposible. Los grandes goleadores lo lograron en varios mundiales. Miroslav Klose hizo 16 en 4, Ronaldo Nazario 15 en 3 y Gerd Müller 14 en 2. Porque hay récords que se rompen y otros, como los 13 goles de Jos Fontaine, que parecen destinados a la eternidad.
10: Estoy muy orgulloso de ser recibido aquí como un rey.
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11: Gracias por continuar con nosotros. Bienvenidos a Fórmula Noticias, tercera emisión. Soy Jesús Olivares y me da mucho gusto estar con ustedes a través del 89.1 de FM. Esto en la radio y en plataformas digitales. Estamos a través de Facebook en Radio Fórmula Veracruz, así como en YouTube, que aparecemos como Fórmula Noticias Veracruz. Son las 3 de la tarde con 30 minutos, las 3 con 30. Vamos a dar un previo de lo que pues se viene en la siguiente hora para que usted esté bien informado. Bueno, pues en la zona centro del estado de Veracruz informan que subió el salario mínimo, pero también los gastos de precios en los productos. Director de la Secretaría de Infraestructura, Comunicaciones y Transportes supervisa la reconstrucción de carretera del kilómetro 0014 al 0014-200 en el municipio de Tequila. La presidenta municipal de Veracruz, Rosa María Hernández Espejo, celebró que la ciudad sea sede de eventos nacionales que fortalecen los valores cívicos y la formación de nuevas generaciones. De igual manera, 9 anidaciones de tortugas en playas de la conurbación reporta el PNSAP. Recomiendan a los turistas no acercarse a las tortugas. Bueno, en Fortín, el INE puso un módulo. El Partido del Trabajo critica al Ayuntamiento de Xalapa, cobra por un servicio que no da. Habrá un concierto con causa, esto para conseguir equipos de radioterapia para personas de escasos recursos. Esta y otras noticias más se las tendremos puntualmente en Fórmula Noticias, tercera emisión. Escuchemos las voces de los hombres y mujeres que llegan a hacer las noticias en todo nuestro estado de Veracruz.
12: El pueblo les encomendó con orden, con transparencia, con rectitud, con rendición de cuentas.
13: Y que no esté cerca de la marea, por lo general. Entonces ella busca algún sitio donde cree el adecuado para
14: dejar. Con los compañeros del MDV, que es el Movimiento Democrático Magistral Veracruzano, que...
15: Le dije que sí, o sea, adelante, todo lo que sea promoción, y aparte el IBD que está corto.
16: También queremos digitalizar, hacer pues un gobierno más eficiente y finalmente...
17: El tema del agua, porque hay muchas quejas y son soberbios. Llegan y te dicen, pues te llegó de 4,000.
18: Todo lo que ingresan, o no todo lo que ganan, se lo gastan en lo que necesitan consumir. Aquí llama la atención.
19: En este momento nos ocupa notificar a toda la ciudadanía que tenga esta clave de sección 1546.
20: Generada por el cobro, podemos comprobar la real recaudación de todas las unidades.
21: Es decir, hacia dónde podemos ampliarlo, en el sentido que qué fortalezas tiene el terreno y la propia...
11: Gracias por continuar con nosotros. Esto es Fórmula Noticias, tercera emisión. Les saluda Jesús Olivares. Son las 3 de la tarde con 33 minutos, las 3 con 33. Vamos directamente con la información, además de hacer un preámbulo, un pequeño paréntesis y darle, bueno, pues las gracias a aquellos trabajadores del volante, a los taxistas que son los que nos escuchan, así como a las amas de casa que también se encuentran sintonizando el 89.1 de FM. Gracias a todos ustedes por hacer de esta emisión una de las más importantes en el estado de Veracruz. Y por qué no decirlo también de la zona conurbada. Un fuerte abrazo para todos ustedes y gracias nuevamente por ser nuestra voz en la calle. Por eso en Radio Fórmula damos poder a tu voz. Vamos directamente hasta la zona centro del estado de Veracruz con Diana López Hernández. Si usted nos escuchó durante la primera media hora, sabrá que estamos tocando los temas que competen al bolsillo o al salario de los mexicanos. Bueno, pues ahora se puede dar a conocer que subió el salario mínimo, pero también los gastos en precios de productos, principalmente en la canasta básica. Hay una incertidumbre porque crece la inflación, pero pues bajan las tasas de interés. Diana López Hernández, tú tienes más información. Vamos contigo.
22: El delegado del Colegio de Economistas de las Altas Montañas, Jesús Adán Castillo Durán, declaró que con el panorama económico que se vive, donde los precios de productos de consumo en familias ha subido, y aunque el salario mínimo subió, no alcanza. Explicó que este efecto se le llama ingreso real, y es simplemente que el dinero no alcanza a pesar de que el salario haya aumentado. La inflación no cede y los incrementos no han sido sumamente elevados, pero siguen subiendo.
23: La inflación no cede y aun cuando sus incrementos no han sido, digamos, sumamente elevados, el hecho es que sigue subiendo y sigue impactando a la capacidad adquisitiva de los mexicanos, particularmente de las personas de menores ingresos. Recordemos que las gentes que menos ingresos tienen, pues prácticamente todo su ingreso lo destinan a consumir. Caso diferente de las familias con mayores ingresos, porque pues, no todo lo que ingresan o no todo lo que ganan se lo gastan en lo que necesitan consumir. Aquí llama la atención cosas a nivel macroeconómico. A muchos economistas nos parece un tanto raro que la Junta del Gobierno del Banco de México, en vez de subir la tasa de interés como la ortodoxia económica implica, si sube la inflación, subes la tasa de interés para encarecer el dinero y quitarle motivación a los, al consumismo, bajó la tasa de interés en una votación dividida, 3-2. Votaron a favor de bajar la tasa de interés.
22: Y es que mencionó el entrevistado que se dan a conocer empleos formales, pero los patrones están dando bajas. Esperan que el rumbo cambie. Para Grupo Fórmula Informa, Diana López Hernández.
11: Muchas gracias, Diana López Hernández. Gracias y buenas tardes. Son las 3 de la tarde con 36 minutos, las 3 con 36. Avanzamos y nos vamos hasta la Sierra de Songolica, donde el director de la Secretaría de Infraestructura, Comunicaciones y Transporte supervisa la reconstrucción de la carretera del kilómetro 00 más 14200 en el municipio de Tequila. Obra muy importante, sobre todo pues en estos municipios de la Sierra de Songolica, donde el presupuesto realmente es muy corto y prácticamente pues ponderan entre tener un sitio digno o generar condiciones de empleo. Eso es muy importante y el señor Rafael Hernández Ramos, nuestro colaborador, nos tiene más información. Adelante, don Rafa.
2: Jesús, buenas tardes y buenas tardes a nuestro editor de Fórmula Veracruz. Bueno, con la sorpresiva y emotiva visita personal del director federal de la Secretaría de Infraestructura de Comunicaciones y Transportes en el estado de Veracruz, la SICT, quien supervisó la reconstrucción de la carretera de la comunidad chinene, Cuasco, Campanario, Barrio, Ex Hacienda y El Mirador. Este es un esfuerzo conjunto y de territorio, por lo que la presencia personal del director general de la Secretaría de Infraestructura de Comunicaciones y Transportes en Veracruz, ingeniero Luis Manuel Pimentel Miranda, fue de beneficio a supervisar los avances técnicos al recorrer el tramo del Chinene, Campanero y Xonococla. La diputada local, Dulce María Hernández Tepole, y el alcalde Misael García Cepagua, afirmaron que este histórico recorrido y compromiso por la infraestructura de Tequila en campo, sentando bases definitivas para el proyecto de reconstrucción carretera que abarca del kilómetro 0 más 000 al kilómetro 14 más 200 en dicho municipio tequileño. Con esta histórica inspección y el respaldo de la federación que lidera la presidenta Claudia Sheinbaum Pardo, transforma un reclamo social en una realidad tangible y por supuesto que en el estado de Veracruz se cuenta fuertemente con el apoyo de la gobernadora todoterreno, ingeniero Rocío Nale García. Esta obra no solo unirá caminos, sino que devolverá la dignidad, seguridad y el desarrollo económico a miles de familias de Tequila, marcando un antes y un después en la infraestructura de la región, y estas acciones solo son el inicio de la transformación. Por su parte, el ingeniero Misael García Cepagua, alcalde del municipio de Tequila, señaló estar muy agradecido con la presidenta de la República, doctora Claudia Sheinbaum Pardo, quien con su respaldo y el de la ingeniera Rocío Nale García ha autorizado una gran derrama económica para invertir en los tramos carreteros del municipio que están en deplorables condiciones, dificultando la comercialización de productos dedicados al aromático del café, por lo que hoy su comercialización será más ágil, rápida para llevar al exterior del municipio, del estado de la República y, por qué no, a otros países extranjeros. Para Fórmula Veracruz, Rafael Hernández, buenas tardes.
11: Muchas gracias, don Rafael Hernández, gracias y buenas tardes. Efectivamente, vaya que es histórico, porque normalmente en estos municipios de la Sierra de Songolica no se ve tanto el apoyo, ahora sí, y esperemos que esto sea la punta del iceberg de muchas obras y de muchas intervenciones del gobierno del estado y del gobierno federal que permitan mejorar la calidad de vida de sus ciudadanos. Son las 3 de la tarde con 39 minutos, las 3 con 39. Avanzamos. La presidenta municipal de Veracruz, Rosa María Hernández Espejo, celebró que la ciudad sea sede de eventos nacionales que fortalecen los valores cívicos y la formación de nuevas generaciones. Esto dijo durante la inauguración del 7º Encuentro Nacional Cívico de la Dirección General de Escuelas Técnicas Industriales 2026, evento que reúne estudiantes y docentes de los 32 estados de la República Mexicana. Durante la ceremonia inaugural encabezada junto a la gobernadora Norma Rocío Nale García, la presidenta municipal reconoció la importancia de sumar esfuerzos institucionales para impulsar espacios que mejoren la educación y el desarrollo integral de la juventud, además de agradecer que la ciudad de Veracruz haya sido elegida como sede de este encuentro nacional. Vamos a escuchar parte del mensaje de la maestra Rosa María Hernández Espejo, así como de la gobernadora Norma Rocío Nale García.
3: Muy buenas noches a todas, a todos, queridos jóvenes, queridas jóvenes, maestros. Esta cuatro veces heroica ciudad de Veracruz se viste de gala al recibirles en este séptimo Encuentro Nacional Cívico de la Dirección General de Educación Tecnológica e Industrial y de Servicios de GETI 2026. De los 32 estados del país, competirán sanamente con el propósito de fomentar los valores cívicos y el respeto a los símbolos patrios. Que tengan mucho éxito en sus concursos y disfruten mucho nuestra ciudad. Gracias, bienvenidas y bienvenidos.
4: Vamos a brindarle un fuerte aplauso a la alcaldesa de Veracruz, que nos brindó todas las facilidades para el desfile en el que participaron todos y todas ustedes, para este espacio.
5: Reunidos en este magno evento, declaro formalmente inaugurado el séptimo Encuentro Nacional Cívico 2026 de la Dirección General de Educación Tecnológica, Industrial y de Servicios. Felicidades a todos. Muchas gracias.
11: Bueno, pues en este contexto, tanto la gobernadora como la presidenta municipal de Veracruz señalaron que bajo el liderazgo de la presidenta Claudia Sheinbaum Pardo, la educación pública continúa formando no solo técnicos y profesionistas, sino también ciudadanos comprometidos con los valores y el orgullo de ser mexicanos, capaces de aportar con talento y responsabilidad a la transformación del país. De esta forma, bueno, pues se dio la bienvenida a las delegaciones provenientes de toda la República Mexicana y se les deseó éxito a las y los jóvenes durante las jornadas de hospitalidad, la riqueza cultural y el ambiente que distinguen a la ciudad y al pueblo de Veracruz. Vamos a ir a una pausa y regresamos a Fórmula Noticias, tercera emisión. Nos saludamos más adelante.
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6: Ya que el aumento de glucosa puede estimular al bebé y motivarlo a moverse. Esto en verdad es muy, muy efectivo. Sin embargo, también te quiero decir que cada bebé tiene su propio patrón de actividad, por lo que es importante observar cambios significativos o prolongados en sus movimientos. Ante cualquier duda que tengas o señal de alerta, siempre, siempre consulta con tu médico para descartar complicaciones y para que también tú mantengas la tranquilidad. Así que consulta con tu médico.
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25: Las nubes de tipo cúmulo pueden pesar más de 550 toneladas, desafiando su apariencia ingrávida.
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25: El encéfalo humano es el órgano más graso del cuerpo, compuesto por casi 60% de lípidos esenciales.
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25: Las abejas pueden reconocer rostros humanos individuales, asociándolos con experiencias positivas o negativas según el trato recibido anteriormente por ellas.
24: Conoce más.
25: Los caballos no pueden vomitar, lo que los hace muy susceptibles a los cólicos abdominales.
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26: La gobernadora de Chihuahua, Maru Campos, nombró a Javier Sánchez como encargado del despacho de la Fiscalía Especializada de Operaciones Estratégicas, luego de la renuncia de Guillermo Suani como parte de las investigaciones que se llevan a cabo por la muerte de dos agentes de la CIA que participaron en el desmantelamiento de un narcolaboratorio en el estado. La Fiscalía de Michoacán informó que fue detenida Wendy Fabiola N., alias La Tía, por su probable participación en el homicidio del exalcalde de Uruapan, Carlos Manso. El fiscal general, Carlos Torres, explicó que Wendy Fabiola N. filtraba la información de los operativos federales y estatales al grupo que lideraba Jorge Armando N., alias El Licenciado. Informó Itzel Vanegas. 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
11: Gracias por continuar con nosotros. Son las 3 de la tarde con 45 minutos, las 3 con 45. Vamos con más información y es que se han registrado 9 anidaciones de tortugas en playas de la conurbación. Así lo reporta el sistema Arrecifal Veracruzano. Recomiendan a los turistas no acercarse a las tortugas. Vamos con Carlos Navarrete, él tiene más información.
1: Efectivamente, te platico, la dirección del Parque Nacional Sistema de Arrecifal Veracruzano reportó que de abril a la fecha, 9 tortugas de la especie lora han anidado en playas de Veracruz, Boca del Río y Antón Lizardo en Alvarado, lo que representa aproximadamente 900 huevos rescatados. La bióloga Rosa Siria Martínez Portugal reportó que el número de anidaciones es ligeramente superior a lo registrado en años anteriores. Recomendó a las y los bañistas no acercarse a las tortugas cuando éstas llegan a anidar a las costas veracruzanas. Pidió cederles espacio y reportarlas al Parque Nacional para que el personal de esta dependencia acuda al rescate de los huevos, los cuales serán enviados a las instalaciones de la dependencia, donde serán colocados dentro de una sala de incubación. Después de eclosionar, las crías serán liberadas en las playas.
8: Es primero dejarlas, no acercarnos, para dejar que ella pues busque el sitio adecuado. La tortuga va a caminar un buen de espacio de playa y va a buscar a dónde poder dejar esos nidos. Una zona que a lo mejor está libre de piedras, una zona que esté libre de obstáculos, ¿sí? Y que no esté cerca de la marea, por lo general. Entonces ella busca algún sitio donde cree el adecuado para dejar el nido. En este caso, como son playas que sabemos que son muy concurridas, que tenemos también pues una forma de limpieza un poco complicada, lo que nosotros hacemos es acudir al sitio y trasladar esos nidos a una sala de incubación donde pues ahí los protegemos.
9: ¿Estas 9 tortugas que han registrado es normal para la temporada?
8: Sí, está dentro de lo normal de la temporada. Bueno, es un poquito, para mí es un poquito bastante importante e interesante, más alta que en otras ocasiones todavía tenemos.
1: Hay que recordar que de cada 1,000 tortugas que nacen, una logra llegar a la adultez, lo que habla de lo vulnerables que son en el mar, donde se exponen a la depredación y a la pesca incidental. Es el reporte para Grupo Fórmula, Carlos Navarrete.
11: Muchas gracias, Carlos Navarrete, gracias y buenas tardes. Efectivamente, qué importante es saber cuidar pues el entorno ecológico y pues tener muchísima conciencia de que estos animalitos pues son también muy vulnerables y el principal depredador, que es el hombre, pues debe de aprender a convivir con ellos. Recordemos que hace algunos 2 años, si no mal me falla la memoria, se dio a conocer que había turistas, no aquí, en otra parte de la República Mexicana, donde prácticamente se les suben a las tortugas, se toman fotografías, pues para hacer tendencia en redes sociales, porque es mentira que lo hacen para poder convivir con la fauna marina. Y bueno, pues ¿qué sucedió? Que lamentablemente estos ejemplares, algunos murieron, otros estuvieron a punto de fallecer, todo por la inconsciencia de gente que busca pues reacciones en redes sociales, que en vez de que se pongan a apoyar o coadyuvar con los organismos internacionales o dedicados a proteger la flora y la fauna en este sentido, bueno, pues lo hacen pues a manera de generar algún tipo de tendencia, y lo hacen, pero de manera negativa. Así es que hay que tener mucho cuidado y tomar en cuenta estas recomendaciones. Son las 3 de la tarde con 48 minutos, las 3 con 48, vamos hasta la zona centro del estado de Veracruz con otro tema, y es que en la zona de Fortín, el INE puso un módulo, es la sección 1546, para que actualicen su credencial y puedan votar en los próximos comicios. Diana López Hernández tiene más información.
10: El vocal del Registro Federal de Electores, Pablo Kraus López, informó que desde este lunes se puso un módulo del Instituto Nacional Electoral en la sección 1546 de Fortín para que puedan actualizar su credencial de elector. Dijo que por ser una sección integrada por distintos fraccionamientos y que se dividió en 5 secciones electorales es muy grande. Ya notifican a la ciudadanía y además conozcan dónde les tocará votar para el próximo año que inician las elecciones.
12: El Registro Federal de Electores inicia hoy una serie de visitas que estaremos realizando a la sección 1546 del municipio de Fortín, que es una sección que básicamente se encuentra integrada por distintos fraccionamientos, y entre ellos el pueblo de Las Flores, que podríamos decir que es la parte central de esta sección tan enorme. Pues esta sección se dividió en 5 secciones electorales. Entonces, bueno, en este momento nos ocupa notificar a toda la ciudadanía que tenga esta clave de sección 1546, que ojalá tengan la oportunidad de, en las visitas que va a hacer el módulo ahí a la agencia municipal que se encuentra en Pueblo de Las Flores, para que hagan su trámite de actualización de la credencial para votar. No necesitan ningún documento, solamente acudir al módulo para que sepan cuál es la clave de sección que les va a corresponder ahorita, y el año que viene, que tenemos elecciones, pues tengan pues conozcan exactamente en dónde les va a corresponder votar.
10: Esta sección, señaló Kraus López, que por ser extensa y donde se instalan casillas extraordinarias, generan un poco de confusión en la ciudadanía. Así que es importante empezar desde ahora a organizar. Cabe destacar que el módulo estará hasta este martes y que la gente puede aprovechar hacer un cambio de domicilio o corrección de datos. Para Grupo Fórmula Informa, Diana López Hernández.
11: Muchas gracias, Diana López Hernández. Gracias y buenas tardes. Bueno, son las 3 de la tarde con 51 minutos. Las 3:51. Hablando de cuestiones electorales y de partidos políticos, pues el Partido del Trabajo critica al Ayuntamiento de Jalapa por cobrar un servicio que pues no otorga. Se incrementan las tarifas de agua potable, pero pues los tandeos también. Vamos contigo, Ana Lilia Velázquez, hasta la capital del estado. Te vemos en plataformas digitales y te escuchamos a través de la radio.
13: Te comparto rápidamente que en conferencia de prensa el dirigente estatal del Partido del Trabajo, Vicente Aguilar Aguilar, criticó a la alcaldesa de Jalapa, Daniela Griego Ceballos, por tener, dijo, a una capital del estado sumida en baches y también con servicios públicos deficientes. Aquí los detalles.
14: ¿Cuál es pues lo mire, que dijo el boletín?
15: Sí, no es posible que hay un tandeo y siguen cobrando lo mismo del agua. Luego, la ciudad se está llenando de baches. Es importante...
14: Es la capital.
15: Sí, que nuestra presidenta municipal, de todos los problemas que tiene, que tiene muchos, también seguridad, las calles, y checar mucho el tema del agua, porque hay muchas quejas y son soberbios. Llegan y te dicen, pues te llegó de 4,000 pesos, pero vos, págalo, aunque sea en abono, pero págalo. Y no importa que el medidor esté mal, no importa nada.
14: ¿Cuál es la petición que le pide usted a la alcaldesa?
15: Bueno, que meta la mano en eso. Que meta, porque lastima mucho a la gente más necesitada aquí en Jalapa.
14: La inseguridad también está.
15: También. O sea, sí necesitamos más rondines. Yo sé que seguridad... pública del estado está haciendo su esfuerzo, que se empate con seguridad pública municipal y verán que vamos a tener un mejor Jalapa.
13: En ese sentido, el dirigente petista dijo que los jalapeños tienen el derecho de contar con servicios públicos dignos y eficientes. Regresamos al estudio.
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23: La provincia canadiense de Quebec es considerada como un pedacito de la vieja Europa. Su idioma oficial es el francés. Fue fundada por el explorador francés Samuel de Champlain. Su histórico hotel Château Frontenac es uno de los más fotografiados del mundo. Otro de sus emblemáticos edificios es su Catedral de Notre Dame, que fue la primera iglesia en Quebec en ser elevada a rango de basílica menor y una de las más antiguas de América. En el centro de la ciudad de Quebec se encuentra la Citadel, una fortaleza que sirvió de protección por siglos.
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11: Gracias por continuar con nosotros. Estamos en Fórmula Noticias, tercera emisión, y les saluda Jesús Olivares a través del 89.1 de FM y de nuestras plataformas digitales. Vamos con la información, y es que la Asociación Civil Tú Nos Inspiras impulsa una campaña para adquirir un moderno equipo de radioterapia valuado en 45 millones de pesos con el objetivo de ofrecer tratamientos gratuitos a personas con cáncer de escasos recursos y pues quien pueda realmente atenderse en la ciudad de Veracruz. En conferencia de prensa, la presidenta de la organización, la doctora Rosa Isela Luna, informó que desde hace más de un año se trabaja en el proyecto Inspiración para la Vida, enfocado en la adquisición de un equipo de radioterapia externa de alta calidad. Como parte de las actividades de recaudación, pues anunciaron el concierto Entre Cuerdas y Esperanzas, que se realizará el próximo 21 de mayo a las 7 de la noche en el Foro Boca. Bueno, pues este evento reunirá a reconocidos cantautores veracruzanos como Manuel Eduardo Toscano, Alberto Chávez, Javier Santos y Alberto Belester, además de presentaciones especiales y testimonios de personas beneficiadas por la asociación. Vamos a escucharlos.
28: Porque nosotros pusimos, ellas nos inspiran porque ellas nos han inspirado toda la vida y de repente nos están inspirando ahorita para participar en este evento, que esperemos que sea todo un éxito. Estoy oyendo la doctora, que no es de ahorita, que hace ya más de un año están trabajando, y la verdad me emociona saber que vamos a participar en algo tan, tan grandiosamente positivo para nosotros los compositores.
29: ¿Quiénes más participan?
28: Además de, se unieron a la...
11: Bueno, pues explicó que actualmente en el estado de Veracruz solo operan dos equipos especializados de este tipo, situación que provoca largas listas de espera para los pacientes, quienes en muchos casos deben de aguardar hasta 6 meses para recibir atención o incluso viajar hasta otros estados para continuar con sus tratamientos, generando pues verdaderos gastos que muchas familias no pueden cubrir. Vamos a escuchar.
30: Esto lo que implica es que el paciente tenga que esperar de 3 a 6 meses para poder tener un espacio acá. En Veracruz, existe uno en Veracruz y otro en Jalapa, y para poder tener una buena atención médica necesitaríamos al menos 26 equipos de aceleradores lineales. Con esto nosotros lo que buscamos es aportar a los servicios de salud para poder tener aquí en el puerto de Veracruz un equipo y que todas las personas que viven con cáncer y que requieran este tratamiento, pues evitar primero el tiempo de espera, que puede ser hasta de 6 meses, pero otro punto muy importante es que los pacientes hoy tienen que viajar. En el mejor de los casos, el paciente le buscan espacios subrogados en Puebla, en que...
11: Bueno, pues la asociación destacó que llevan más de 20 años brindando apoyo gratuito a cerca de 90,000 personas mediante medicamentos, tratamientos y distintos servicios relacionados principalmente con el cáncer. Las personas, pues, que se interesen para poder participar en este concierto con causa pueden adquirir sus boletos a través de la plataforma, pues, Foro Ticket, o mediante de las redes sociales de la asociación Tú Nos Inspiras. Adelante con la información, son las 4 de la tarde en punto, las 4 en punto, y vámonos hasta la zona sur del estado de Veracruz. Y es que la empresa de transportes Quetzali alista la transición total al pago digital en el transporte urbano de Coatzacoalcos. Elizabeth Aviña, tú tienes más información.
1: El sistema de transporte urbano Quetzali avanza hacia la eliminación definitiva del cobro en efectivo en Coatzacoalcos, como parte del esquema de modernización impulsado por el Fideicomiso de Modernización del Transporte en Veracruz. La medida comenzará a implementarse a partir de mediados de junio y obligará a los usuarios a utilizar únicamente métodos electrónicos de pago mediante tarjetas recargables o códigos QR conectados a aplicaciones móviles.
5: Digo, lo comento esto porque ya estamos a unos días de implementar solamente el pago digital. Ellos ya han estado haciendo su trabajo, las tiendas de conveniencia también, ya hay colaboración de algunas tiendas de conveniencia que ustedes ya han visto en los medios de comunicación, y en junio, más o menos a mediados de junio, se deja de cobrar. Ellos también me decían que llevan específicamente por las cámaras la recaudación de efectivo.
6: Así es, podemos a través de las cámaras discernir cualquier evento, cualquier diferencia generada por el cobro, podemos comprobar la real recaudación de todas las unidades, el 100% de las unidades que se encuentran equipados con ellos. Independientemente de que estas cámaras sirven como aliadas para el cuidado de la ciudadanía porque están conectadas en tiempo real al C5, nos permiten tener certeza en el recaudo eficiente del fideicomiso.
5: Pues vamos a seguir trabajando, vamos a seguir implementando las mejores tecnologías. Por eso me agradecido con su equipo. También por aquí andan ya a estas horas otro equipo que viene a dar limpieza a las unidades. Somos 24/7, y lo digo porque en la realidad se está aplicando, se está haciendo, y por eso estamos acompañándonos de gente con mucha honestidad. Quien quiere estar aquí en este proyecto Quetzal, como Lua, responsabilidad, limpieza, honestidad.
1: Para Grupo Fórmula, Elizabeth Aviña.
11: Muchas gracias, Elizabeth Aviña, gracias y buenas tardes. Efectivamente, bueno, pues ahí está la cuestión del transporte público, pero hoy la gobernadora Norma Rocío Nale García en su rueda de prensa pues dijo que va a iniciar la regularización del transporte público en el mes de junio. Ya no tarda. Van por lo que se le llama el pulpo camionero. Hay cerca de 80,000 concesiones. Ana Lilia Velázquez, tú tienes más información. Vamos contigo.
7: Así es, auditorio, el subsecretario de Ingresos de la Secretaría de Finanzas, Daniel Alberto Altamirano Ogarrieto, anunció que para el 1 de junio inicia la puesta en marcha de un programa integral de regularización y modernización del transporte público.
8: De regularizar y modernizar, que los concesionarios también modernicen sus unidades y finalmente, sobre todo, contribuir a la estrategia de seguridad que tiene esta administración. El programa lo vamos a implementar en todo el estado, va dirigido a personas físicas y morales que tengan una concesión para el transporte público. Le damos a la siguiente, por favor. Este programa busca que tengamos, pues, un orden administrativo y que a través de ese orden podamos otorgarle certeza jurídica a los concesionarios, ¿no? Que podamos hacer una depuración de todo el padrón que tenemos. También queremos digitalizar, hacer pues un gobierno más eficiente y finalmente, pues, siempre en apego a la normatividad. El pilar central, como les decía, es el tema de seguridad. Al tener actualizado este padrón, nos va a permitir entonces dar un monitoreo puntual

0: creación, renovación de su parque progresivo vehicular.
1: En esta primera etapa se atenderán principalmente las modalidades de transporte urbano, suburbano, escolar, empresarial, de carga y rural mixto. La modalidad de taxi quedará contemplada para una segunda etapa que será implementada el próximo año. Desde Xalapa les informó Ana Lilia Velázquez.
2: Muchas gracias, Ana Lilia Velázquez. Gracias y buenas tardes. Son las 4 de la tarde con 5 minutos. Las 4 con 5, avanzamos. Vamos aquí a la zona conurbada de Veracruz, Boca del Río, para ser específicos, en la ciudad de Veracruz. Habrá un cierre vial. Esté usted al pendiente. Será a partir de las 7 de la noche a las 9 durante este martes por trabajos de señalamiento en el puente Morelos. Tome usted sus precauciones, sobre todo en los desplazamientos. El Ayuntamiento de Veracruz ha informado que, con el objetivo de reforzar la seguridad vial y prevenir accidentes, la Dirección de Obras Públicas y Desarrollo Urbano Municipal informa que esta noche, de las 7 a las 9 de la noche, se realizarán labores de señalamiento horizontal sobre la calle José María Morelos y Pavón en los accesos al puente Morelos. Durante estas acciones, la Dirección de Tránsito y Vialidad Municipal realizará el cierre temporal de cada acceso, tanto en el sentido norte-sur como sur-norte, por lo que se recomienda a automovilistas tomar precauciones y considerar rutas alternas. El personal operativo efectuará la rotulación preventiva con la leyenda "Precaución". Altura 2.90 metros. Las labores se concentrarán en los accesos del puente y estas acciones forman parte de las instrucciones de la alcaldesa de Veracruz, Rosa María Hernández Espejo, para fortalecer la seguridad vial y proteger la integridad de quienes transitan diariamente por esta estructura. Este es un comunicado del Ayuntamiento de Veracruz. Son las 4 de la tarde con 7 minutos, las 4 con 7. Avanzamos, vamos hasta el sur del estado. Y bueno, pues, de promesas, yo creo que todo mundo vive, ¿no? Por enésima ocasión, prometen ampliar la clínica del ISSSTE en Coatzacoalcos. Los derechohabientes siguen esperando. Vamos con Elizabeth Aviña, ella tiene más información.
3: La promesa de ampliar la clínica hospital del ISSSTE en Coatzacoalcos volvió a ser anunciada este lunes por el director general del Instituto Martín Batres Guadarrama, convirtiéndose en un proyecto que por años ha sido planteado por administraciones priistas, panistas y ahora morenistas, sin que hasta el momento se concrete. Pese a la creciente demanda de atención médica y las constantes quejas por falta de camas, deficiencias en infraestructura y desabasto de medicamentos, la ampliación del hospital continúa únicamente en el discurso oficial.
4: Vamos haciendo muchas cosas en todo el país. De hecho, vamos a tener 241 líneas de obra. Ahí se habla de centro consultorio, centros de servicios ampliados, ampliaciones de diversas unidades. Vamos a hacer el diagnóstico y vamos a ver qué. Es importante ver qué necesita y cuáles son las posibilidades físicas que tiene el inmueble. Es decir, hacia dónde podemos ampliarlo, en qué sentido, qué fortalezas tiene el terreno y la propia comunidad. Estaremos informando a la comunidad. Vamos a hacer en la entidad, vamos a hacer 10 consultorios, si es posible más. Vamos a hacer 2 centros de salud con servicios ampliados. Vamos a hacer equipamiento de las unidades de segundo nivel. Vamos a continuar el programa de ahorita tenemos un buen abasto. Tenemos 98% de abasto de claves de medicamentos. Nos hemos metido mucho a esa labor. Es una labor compleja porque hay que estar sobre los proveedores permanentemente y luego teniendo una información constante de nuestras 777 farmacias que tenemos de distintos tamaños en el país. Cada farmacia tiene un número de claves que maneja.
3: Para Grupo Fórmula, Elizabeth Aviña.
2: Gracias, Elizabeth Aviña, gracias y buenas tardes. Pues dijeran en mi pueblo, el prometer no empobrece. Dijeran los mismos derechohabientes, quieren que lo esperemos sentados o acostados. Ahí cuando lo hagan, nos avisan. Son las 4 de la tarde con 9 minutos, las 4 con 9. En lo que es la Sierra de Songolica, la gobernadora autoriza la rehabilitación de concreto hidráulico en el socavón de Tlilapan. Rafael Hernández Ramos, tú tienes más información.
5: Jesús, buenas tardes y buenas tardes a nuestro auditorio de Fórmula Veracruz. Bueno, pues después de pasar un buen tiempo, un pequeño derrumbe en carretera de la comunidad de Tonalisco, perteneciente al municipio de Tlilapan, se convirtió en un socavón, dejando ya casi media carretera y única que va de Magdalena a Orizaba y viceversa, con el pavimento hidráulico al aire, poniéndose en un peligro latente para los autobuses de pasaje y automovilistas que circulan diariamente.

0: expresaría. El profesor Germán Tiburcio Aguas, alcalde del municipio de Xilapan, afirmó que en su visita de la gobernadora Rocío Nale García, instruyó al secretario de la Secretaría de Infraestructura y Vías Públicas del Gobierno del Estado, la CIOT, ingeniero Leonardo Cornejo Serrano, para que atienda este grave problema de 800 metros lineales y de esa manera queda asegurado ese tramo carretero. Afirmando, la primera autoridad del municipio de Xilapan estará muy agradecido con la gobernadora y con la diputada local, Dulce María Hernández Tepole, y el director estatal de la Secretaría de Infraestructura, Obras Públicas del Gobierno del Estado, la CIOT, ingeniero Leonardo Cornejo Serrano, quien no dudó de esta necesidad del pueblo, ya que los recursos del ayuntamiento son pocos y es difícil realizar obras caras en este lugar. Para Fórmula Veracruz, Rafael Hernández, buenas tardes.
1: Gracias, don Rafael Hernández, gracias y buenas tardes. Avanzamos con la información, y es que con el objetivo de brindar una atención más humana y cercana a las familias veracruzanas, el DIF de Veracruz adecuó sus áreas de atención con sillas infantiles y cojines de colores, creando espacios más cómodos y amigables para niñas y niños que acompañan a sus padres durante, pues, la realización de trámites o consultas. La iniciativa busca que los menores puedan sentirse en un entorno cálido y seguro mientras esperan, haciendo más amena la estancia de las familias dentro de las instalaciones del organismo asistencial. La presidenta del DIF de Veracruz, la licenciada Daniela Lili Hernández, continúa impulsando acciones enfocadas en fortalecer la atención con sentido social y cercanía humana, priorizando el bienestar emocional de quienes acuden diariamente a solicitar apoyo o servicios. Con pequeños cambios que generan un impacto positivo, el DIF municipal de Veracruz busca que cada familia se sienta acompañada, escuchada y atendida en un ambiente más sensible y accesible, especialmente para la niñez veracruzana. Son las 4 de la tarde con 11 minutos, las 4 con 11. Bueno, pues esto es parte de un cambio que ya se tenía que dar dentro del DIF municipal de Veracruz, ya que, bueno, pues ahora se hace la atención con sentido social y empático, y sobre todo pensando en aquellos seres que, pues, acompañan a sus seres queridos, a sus padres, y, bueno, pues es una manera de mantenerlos entretenidos, porque, pues, recordemos que en estos organismos asistenciales acuden muchísimas madres de familia y padres de familia con sus pequeños y, bueno, pues buscan la manera de mantenerlos un poco entretenidos mientras ellos realizan las diligencias que, pues, realmente necesitan. Son las 4 de la tarde con 12 minutos, las 4 con 12. Vamos a ir a una pausa y regresamos a la recta final de Fórmula Noticias, tercera emisión.
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15: En medio de la Sierra Madre Oriental y rodeado de las montañas de la Viga, la Marta y la Siberia, Arteaga es un pueblo mágico en Saltillo, Coahuila. Se le conoce como la Suiza de México por sus cimas nevadas en invierno. En su famosa pista artificial de Monterreal se puede practicar esquí todo el año, pero sin duda es más atractivo hacerlo cuando cae la nevada. También se pueden practicar otros deportes como rapel o ciclismo de montaña. Arteaga ofrece el tour de el vino por el Cerro Colorado, un museo de las momias, el templo de San Isidro de las Palomas y la Casa Carranza, que fue un cuartel del ejército constitucionalista comandado por Venustiano Carranza.
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18: Gracias por continuar con Grupo Fórmula. Estamos en la recta final de Fórmula Noticias, tercera emisión. Y déjeme hacer un paréntesis antes de continuar con la información. Es algo muy importante que le tenemos que decir y sobre todo en cuestiones de empatía, de solidaridad y de amor por el prójimo, pues la Fundación Lepach invita al desayuno con causa en apoyo al pequeño Kerim, un niño de 1 año 9 meses que necesita un trasplante de hígado, óigalo bien. Bueno, pues la cita es en la Casa Club Restaurante Punta Tiburón, será para este próximo 9 de junio del 2026 a las 9 de la mañana, y pues se tendrá que acceder con un donativo de 600 pesos. Este evento se realiza en coordinación con Casa Club Restaurante, La Hilacha Restaurante y Mr. Kao Teppanyaki Grill. Todo lo recaudado será destinado a gastos médicos, estudios y procedimientos para Kerim. Si usted quiere reservar, puede hacerlo al 2281-249590. Le repito, 2281-249590. Si quiere usted más información, puede ingresar en arroba Fundación Lepach. Cada asistencia, óigalo bien, representa esperanza y una oportunidad de vida. La verdad es que, seamos honestos, a veces gastamos más en otras cosas que no tienen mayor trascendencia, y yo creo que hacer este donativo, sobre todo para este pequeño de 1 año 9 meses que apenas comienza a vivir, necesita mucha ayuda, independientemente de que a él se le esté apoyando por medio de alguna fundación. Hay muchos niños que esperan el trasplante de órgano, están en una larga lista y muchas de las veces no tienen la oportunidad, como ahora se tiene, de poder hacer algo por ellos. Así es que tóquese el corazón y done, porque los gastos médicos en este tipo de atenciones son bastante costosos, son bastante caros. Me ha tocado cubrir casos muy similares donde prácticamente los padres apuestan por perderlo todo, materialmente hablando, con tal de que su hijo pueda recobrar la salud, y en muchas de las ocasiones no se logra por no tener los recursos económicos necesarios. Recordemos que cuando donamos o damos algo de corazón, todo se multiplica en bendiciones en nuestra propia vida. Así es que ahí está el llamado, y ojalá que este pequeño Karim pueda encontrar el hígado que pues necesita y pues pueda desarrollarse con una calidad de vida pues necesaria. Vamos con más información. Son las 4 de la tarde con 19 minutos. Las 4 con 19. Avanzamos con la información. Bueno, pues ya, cambiemos de tema totalmente. Y es que en una escuela de Boca del Río, los padres de familia exigen la destitución de una directora de escuela secundaria. Denuncian malos tratos. Carlos Navarrete, tú tienes más información.
3: Efectivamente, debido a supuestos malos tratos contra la comunidad estudiantil, madres de familia de estudiantes de la Escuela Secundaria General número 6 Belisario Domínguez de Boca del Río exigieron la destitución de la directora. La mañana de este martes ofrecieron una rueda de prensa donde explicaron los motivos por los cuales debería haber una nueva persona encargada de esta dirección. Patricia Neira señaló que se trata de Norma M, quien llegó a la dirección en octubre del año pasado y desde entonces ha mostrado una serie de actitudes que vulneran a las y los estudiantes. Señaló que la directora no ha hecho nada por resolver ante la Secretaría de Educación de Veracruz la falta de una maestra. Por otro lado, dijo que la directora presuntamente ordenó la expulsión de un alumno que supuestamente le faltó al respeto.
11: ¿Dónde está la directora? ¿Qué estaba haciendo? La señora se la pasa nada más en su cubículum, sentada en el climita, sin acalorarse, no le gusta tener contacto con los muchachos, todo se lo deja a los maestros intendentes, es muy prepotente, les grita cuando está molesta, les truega los dedos, o sea, son muchísimos puntos.
13: ¿Qué exigen? ¿Destitución?
11: Destitución, sí. Le quedó muy grande el cargo a esa maestra.
13: ¿Cómo se llama? Perdón,
11: la maestra se llama...
3: Hay que recordar que el día de ayer, lunes, madres y padres de familia bloquearon el acceso a la escuela secundaria para exigir la intervención de la Secretaría de Educación de Veracruz ante una serie de conflictos internos ocasionados, supuestamente, por la directora. Es el reporte para Grupo Fórmula, Carlos Navarrete.
18: Gracias, Carlos Navarrete. Gracias y buenas tardes. Avanzamos con la información. En el centro del estado de Veracruz, elementos del IMSS Bienestar acudieron al Hospital Regional de Yanga en la ciudad de Córdoba para dar a conocer la campaña Cero Cobro que implementó la gobernadora Rocionale y la presidenta Claudia Sheinbaum, donde cualquier ciudadano puede acudir aunque no tenga seguro para su atención médica. Diana López Hernández, te vemos a través de las plataformas digitales y te escuchamos a través de la radio.
14: Muy buenas tardes, Jesús, te saludo desde la ciudad de Córdoba. Me encuentro afuera del Hospital General Yanga, en donde pues a trabajadores del IMSS Bienestar acudieron al lugar para dar a conocer a los usuarios acerca de la campaña que está implementando la gobernadora Rocío Nale y la presidenta Claudia Sheinbaum en cuestión de la campaña Cero Cobros, en donde les explicó a los pacientes que pueden venir al servicio de salud, aún así no tengan el seguro IMSS. Recordemos que antes, si no tenías el seguro del IMSS, pues no te atendían. Así es que hacen el llamado a toda la ciudadanía para que en cualquier momento que soliciten el servicio de salud en donde esté IMSS Bienestar, puedan acudir. En caso de que tengan algún reclamo, alguna queja de que no se les haya dado o alguna situación que se haya presentado en lo que es el IMSS Bienestar, pueden ir a buzón de quejas que se encuentran alrededor de 5 buzones en esta zona de Córdoba. Así bien estarán recorriendo lo que son los hospitales adheridos al IMSS Bienestar para dar a conocer esta campaña. Hasta aquí mi información, Jesús. Volvemos contigo al estudio. Muy buenas tardes.
18: Gracias, Diana López Hernández. Gracias y buenas tardes. Avanzamos. Son las 4 de la tarde con 23 minutos. Bueno, pues en la capital del estado, este próximo viernes 5 de junio, confirma la gobernadora el encuentro de fútbol entre el Pirata, de fútbol en el Pirata Fuente, entre Selección Mexicana Sub-20, que enfrentará a Japón Sub-20. El partido forma parte del torneo internacional Revelation Cup y marcará el regreso del fútbol profesional al estado de Veracruz. Adelante, Ana Lilia Velázquez, tú tienes más información.
19: ¿Qué tal, Auditorio? Efectivamente, la gobernadora Norma Rocío Nale García confirmó el encuentro de fútbol entre la selección mexicana sub-20 que enfrentará a Japón el próximo viernes 5 de junio en el estadio Luis Pirata Fuente.
20: Miren, hubo un anuncio, creo que el jueves, viernes, no sé. La persona que tiene la concesión de Luis Pirata Fuente, del estadio, nos anunció que va a haber un juego de la sub-20 de la Selección Mexicana de México contra la sub-20 de la Selección de Japón aquí en Veracruz. No tengo el día, a ver Fito, si lo tienes. Ya anunció, ya dio su rueda de prensa en Veracruz como parte del preámbulo del Mundial. Eso pues es muy bueno, son los juegos de selecciones internacionales. Y también que tiene la concesión del estadio de béisbol, me notificó que tiene la intención de poner pantallas, un esquema que me dijo. Le dije que sí, o sea, adelante, todo lo que sea promoción. Y aparte el IBD que está coordinando en todo el estado temas del mundial. Sí queremos poner pantallas, pues es parte también de la promoción de que los jóvenes.
18: Bueno, pues esto es lo que dio a conocer la gobernadora Norma Rocío Nale García con respecto de este partido que será pues de carácter internacional, con el que se marca el regreso del fútbol a nuestro estado de Veracruz. Sin embargo, aquí en la zona conurbada de Veracruz, Boca del Río, todavía persiste la problemática de que el estadio Hugo Sánchez está clausurado, y para ello Carlos Navarrete pues nos da a conocer que la alcaldesa de Boca del Río, Marijose Gamboa Torales, menciona que todavía no hay una fecha para la reapertura de este estadio de fútbol. Adelante, Carlitos, te escuchamos a través de las redes sociales y de la radio.
0: Hola, ¿qué tal, Chucho? ¿Cómo te va? Muy buenas tardes. Un saludo desde la zona conurbada Veracruz, Boca del Río. Chucho, te platico, la alcaldesa de Boca del Río, Marijose Gamboa Torales, informó que todavía no se tiene una fecha para la reapertura de las instalaciones del estadio de fútbol Hugo Sánchez Márquez, que se ubica precisamente en Boca del Río, después de estos hechos violentos que se registraron hace ya unos meses en esta unidad deportiva. Bueno, hay que recordar, las autoridades, en este caso Protección Civil, ordenó la clausura, la colocación de sellos de este edificio. Bueno, la alcaldesa informó que recientemente envió otro oficio a la Secretaría de Protección Civil Estatal solicitando la reapertura de este inmueble porque, dice la alcaldesa, se requiere que los deportistas de Boca del Río retomen sus actividades al interior de esta unidad deportiva. Además de estadio, también es unidad deportiva. Esto fue lo que comentó, pongamos atención.
21: Por supuesto, desde luego, y bueno, pues en el tema de la unidad, pues apelando a la sensatez, ¿no? Yo, el tema de lo del equipo, pues no lo decido yo, y la verdad no es un tema que tenga que ver directamente conmigo, pero la unidad pues es de los boqueños. Entonces, pues nosotros hemos sido bien respetuosos de los tiempos de la Fiscalía y de los tiempos de Protección Civil del Estado, pero ya es como mucho que no ni nos contestan, preguntamos su estatus, no nos dicen nada, y es unidad de los boqueños, ¿no?
22: Oiga, las vialidades.
21: Pues están desesperados. Mira, nosotros conseguimos una opción en la Universidad Veracruzana, el vicerrector nos ayudó, con unos reflectores pusimos y nos dejan entrenar. También en su momento los canalizaron al Instituto Veracruzano de Deporte por instrucciones de la gobernadora, pero no saben abasto, vaya. Al final por eso hay tantas unidades deportivas, porque hay muchos muchachos, gracias a Dios, haciendo deporte, que es lo que queremos.
0: Pues ahí está la información, Chucho, volvemos contigo, que tengas un excelente, excelente martes, muy buenas tardes.
18: Gracias, Carlitos, muy buenas tardes, y pues igual para ti. Bueno, rápidamente, el gobierno municipal de Boca del Río continúa trabajando diariamente en beneficio de los ciudadanos mediante acciones permanentes de mantenimiento, mejoramiento urbano y fortalecimiento de los servicios públicos en distintos puntos de la ciudad. Así lo informó la alcaldesa Marijose Gamboa. Muchísimas gracias por estar con nosotros. Sigan ustedes con Grupo.
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1: Amigos, amigos de A Nivel de Cancha, ¿qué tal? ¿Cómo están? Buenas tardes, qué gusto saludarlos, bienvenidos. Gracias por acompañarnos, ya estamos listos como siempre, como todas las tardes aquí a Nivel de Cancha. Un martes caluroso en el Golfo de México. Saludos para toda la flota, toda la banda que nos escucha allá en Tampico, en Monterrey y por supuesto en todo el estado de Veracruz. Muchas gracias por seguir a Nivel de Cancha. Hoy tenemos, como siempre, información importante. Se suman dos jugadores más a la concentración de la selección mexicana de fútbol. Uno de ellos puede ser polémico, el caso de Luis Chávez, el volante ofensivo que llega procedente del fútbol de Rusia, pero que prácticamente no tuvo actividad en los últimos meses. Hoy se suma a la selección mexicana de fútbol junto con el zaguero central, el bien conocido allá en Monterrey, el Cachorro Montes. Vamos a tener también información de lo que acontece aquí en Veracruz. Dice usted que hoy fue presentado Mario García como nuevo director técnico o como primer director técnico del equipo de los Piratas FC. Un técnico con experiencia en Liga de Expansión, que lo conocen muy bien allá en Tampico y que pues viene con el propósito de apostar por el talento veracruzano y de hacer bien las cosas. René Vives, que es el vicepresidente ejecutivo del equipo, hoy nos platicaba que la idea del proyecto es quedarse de por vida aquí en Veracruz, y obviamente esto pues levanta el ámpula aquí en la zona conurbada, porque ya empezaron a saltar, bueno, desde hace unos días, los recalcitrantes aficionados del Tiburón, que dicen que no van a apoyar a este equipo. Incluso ya le empiezan a tirar en redes sociales el famoso hate. Así que pues vamos a platicar de este tema. Tendremos también información de lo que acontece a nivel internacional. El Arsenal de Londres hoy se consagró campeón de la Liga Premier por cuarta ocasión en su historia. Después de 22 años, el equipo del Arsenal hoy ganó y se consagró campeón. Bien, por este equipo de los Gunners. Y por ahí tendremos también, para que vean ustedes lo que es reaccionar por haber sido convocado al Mundial de México, de Estados Unidos y de Canadá. Me refiero a Brasil porque Neymar tuvo una reacción muy emotiva, y junto con Cristiano Ronaldo, Leo Messi y el propio Paco Memo Ochoa, aunque a muchos no les guste, estarán bailando su último dance en el Mundial. Así que los invitamos para que se queden, que se comuniquen con nosotros, 22-93-567-432. 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
1: 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Don Hugo Arteaga, ¿ya estás de vuelta en Tampico? ¿Cómo te fue en tu viaje a Jalisco? Me imagino que triste porque finalmente la Jaiba Brava no pudo completar la obra y Tepatitlán se consagró campeón de la Liga de Expansión.
6: ¿Qué tal, Ubaldo? Sí, así es, amigos de A Nivel de Cancha, pues sí, con cierta tristeza, pero con la mira puesta, yo creo, todavía en el campeón de campeones, ¿no? Que todavía tiene por jugar.
1: Oye, no, felicidades por tu carcachita. Ayer nos la mostraron en la que te fuiste allá a Tepatitlán.
6: Ah, ¿sí? ¿Que anduvieron de chismosos?
1: Ya sabes, don Elías García tiene espías por todos lados y ahorita la vas a ver. En cualquier momento, don Saúl, te va a poner tu carcachita. Por eso hiciste como 100 horas, ¿no? Ida y vuelta.
6: Más o menos. Llegamos más molido que el día Elías después de salir de un fin de semana de cantina.
1: Exactamente. Oye, ¿pero qué pasó en lo deportivo con el equipo de la Jaiba? No pudo.
6: No, fue un partido... Mira, te voy a ser honesto.
1: Sí.
6: Para mí fue un partido muy aburrido.
1: Tanto ¿aburrido?
6: Tanto por parte de Tepatitlán como por parte de la Jaiba Brava. Lo único que querían era sumar la victoria y las emociones muy carentes, pocas llegadas, pocas acciones de gol, poco fútbol, muy trabado en algunos sectores del terreno de juego. Y bueno, creo que en el partido de vuelta el mítico Pereira le gana la partida a Chima Ruiz, ¿no? Chima hace un cambio ahí en el medio sector.
1: Sí.
6: Normalmente venía utilizando a Rubén Domínguez cuando no aparecía Sergio Flores. Y en la ida, pues, tanto Flores como Portales fueron expulsados y no los pudo utilizar para la vuelta, y eso fue lo que le terminó costando al Chima, que bueno, platicamos con él al final del encuentro y nos lo único que nos dice, los errores son parte del fútbol, y con un error perdimos y no nos llevamos.
1: Bueno, ahorita que tengas un chance, compartes el programa en tus redes sociales para que veas la carcachita que te llevó a Tepatitlán.
6: Ah, sí, ahorita lo vamos a...
1: Ahorita chécala y dinos si eso no es esa, la carcachita. Oye, ya que anduviste por allá, ¿la gente responde en Tepatitlán, tú?
6: Fíjate que también voy a ser claro con... Sí, hubo una muy buena entrada. Ah, sí, precisamente esa es mi carcachita, mira. Ahí te estoy pensando,
1: la Jaiba. La Jaibacarcha, ¿o cómo le llamas?
6: Es la
1: carcacha. La Hugoneta.
6: La carcacha brava.
1: Ahí está, mira. Oye, te quieren saludar desde Monterrey. Bueno.
7: Bueno, buenas tardes. Bueno, buenas tardes, mi querido Ubaldo. Para toda la raza y para el perdedor de Hugo.
1: Paso, Mecha, ¿y ahora? ¿Andas borracho? ¿Qué traes?
6: Está con el vecino.
7: Pues es que ya quiere que sea martes para que estuviera aquí Huguito y... Que le dije que iba a perder.
1: Sí.
7: Mi Tampico Madero, como el Monterrey ya no está. Y aquí veo la carcacha. Estoy viendo en YouTube. Qué bueno, qué bañado.
1: Órale. Sal. Oye, ya está confirmado lo de Almeida para Rayados.
7: No, todavía no lo confirman.
1: Ya está cuerpo técnico, están anunciando.
7: Andamos viendo que
1: un viejo novio tuyo, Marcelo Barovero.
6: Órale.
1: Pues tú, ya me dijeron que ves programas deportivos desde las 6 de la mañana hasta las 11 de la noche y no sabes nada.
6: No, los adora,
7: ¿eh?
1: Eso. Oye, Marcelo Barovero y Eric Lamela podrían sumarse como cuerpo técnico de Matías Almeida. ¿Cómo ven?
7: Barovero ya conoció, estuvo aquí en el equipo cuando...
1: El último buen portero que tuvo Rayados.
7: El único. Pero antes de él fue el Jonah. El Jonah también fue muy buen.
1: Pero Barovero fue mejor.
7: Bueno, entre comillas, digamos que sí. Al último ya como que...
1: También regó la calabaza. Bueno, gracias, Axel. Dios.
7: Rápido. Hoy juega Sultanes fuera ahí en Saltillo contra los Araperos de Saltillo.
1: Eso a nadie le interesa.
7: El béisbol sí. ¿Y Veracruz cuándo juega?
1: ¿Qué te importa? Órale. Órale. Adiós. Bien, oye, pues sí, así está el tema con los Rayados de Monterrey. Dicen que todavía no está confirmado Matías Almeida, pero ya todo el mundo le da como un hecho, Hugo.
6: Sí, yo creo que desde hace un par de meses, ¿no? Ya viene sonando fuerte el hecho de que llegue Matías Almeida. Creo yo que es un buen técnico, pero hay algo que Rayados tiene, que sí. Yo creo que de eso que dicen los Rayados, que les pusieron una gallina en el estadio, porque están más salados que aquellos que te conté, ¿eh?
1: ¿Que quién? ¿Que la Jaiba?
6: Sí, hombre. Que los de la Jaiba. Sí,
1: Pues tú me estás diciendo...
6: hombre, que los cruzazulinos que ya los ponen muchos los ponen como campeón, pero para mí...
1: Oye, no, por cierto, que se armó la polémica por la comisión, porque la comisión de arbitraje designó ya a los árbitros y a nadie le gustó.
6: Sí, pues no quieren a ningún árbitro, ni los Pumas, ni los de el Pumas. Los de Pumas no quieren a uno y los de Cruz Azul no quieren a otro.
1: Ismael Rosario López Peñuelos como árbitro Peñuelos. Central del primer partido. Digo, yo la verdad me fijo muy poco en el arbitraje. ¿Tú lo ubicas a Ismael Rosario y por qué se armó la polémica?
6: Pues la verdad no tengo la menor idea. También es algo que, si hace poco en el partido de ida de la final critiqué a los árbitros y vieras cómo se me vino encima todo el gremio arbitral, me querían coser vivo.
1: Muy bien, y en el partido de vuelta el árbitro designado es Daniel Quintero Huitrón.
6: Ah, caray.
1: ¿En su casa lo conocen?
6: No. Yo tenía entendido que la FIFA estaba pugnando porque Cateixel fuera una de las que pitara la final, pero sí. Pues al final de cuentas la comisión de árbitros es la que toma la decisión.
1: Oye, ¿y a César Ramos no lo designan porque ya está concentrado con FIFA o qué? Vamos a ir al corte, Hugo, y volvemos con más. Estamos a nivel de cancha.
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11: Estas son las Stevie Bites con Stevie de TV. Después de conquistar Montana, Beth Dutton y Rip Wheeler dejan todo atrás para empezar una nueva vida en Texas. 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
16: El Instituto para la Economía y la Paz informó que la violencia en el país tuvo un costo promedio de 30.036 pesos por persona en 2025. Detalló que en Sinaloa y Colima el costo de la violencia supera el 20% del Producto Interno Bruto. El tipo de cambio cerró en 17.39 pesos por dólar americano, 10 centavos más comparado con el registro anterior, mientras que el dólar interbancario se ubicó en 17.39 pesos y el dólar en ventanilla finalizó la jornada en 17.72 pesos a la venta. El índice de precios y cotizaciones de la Bolsa Mexicana de Valores cerró la jornada con ganancias de 0.22% para ubicarse en las 68.555.63 unidades. El precio de la mezcla mexicana de petróleo se ubicó en 110.26 dólares por barril. Informó Itzel Vanegas. 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
1: Bien, estamos de vuelta, amigos aficionados. Y si nos interesa el béisbol, cómo no. El Águila de Veracruz abre serie el día de hoy allá en Campeche. Va contra los Piratas de Campeche. Y justamente lo que decía el buen Axel Sultanes, visita a los Araperos de Saltillo en lo que es esta serie que estarán abriendo. En la zona sur, los Guerreros de Oaxaca son el primer lugar, están con 17 ganados, 10 perdidos, igual que los Pericos de Puebla, mismos números. Los Diablos Rojos del México están a un juego y medio, los Bravos a uno y medio, los Olmecas aparecen en el quinto lugar a 3 juegos, el Águila está a 4 en el sexto lugar, los Conspiradores vienen abajo a 5 juegos y los rivales del Águila del día de hoy, los Piratas de Campeche, están en el octavo lugar del standing a 6 juegos del primer lugar. Bueno, seguimos con más, Hugo. Hoy se presentó, me imagino que estás enterado, al equipo, sí, claro, de Piratas FC, o mejor dicho, al técnico, al nuevo técnico, al primer técnico del equipo, Mario García. Allá en Tampico lo conocen muy bien, ¿no?
6: Sí, acá en Tampico es un hombre muy querido, ¿eh? Con la Jaiba Brava lo llevó a retomar unos planos que por muchos años el equipo no tenía como protagonista. En la Liga Premier, él hizo campeón a la Jaiba Brava en el 2016 en la Liga Premier. No pudo ganar el ascenso deportivo,
1: sí,
6: pero generó bastante cariño con la afición.
1: Ah, fue en la Liga Premier allá en Tampico.
6: Sí. En Tampico fue en la Liga Premier, después Mario se va a dirigir a los Alebrijes de Oaxaca, uh-huh, pertenecientes al mismo grupo Tecamachalco, que en algún momento perteneció a la Jaiba Brava.
1: Sí.
6: Es campeón con el Tecamachalco, después anduvo con Dorados siendo auxiliar técnico de Maradona.
1: Uh-huh.
6: Llega a la final contra el San Luis, lo recordamos aquella ocasión.
1: ¿Sí?
6: Y luego viene de nuevo a cuenta a dirigir a la Jaiba Brava, desciende con la Jaiba Brava, descenso administrativo.
1: Uh-huh.
6: Vino a intentar rescatar, fue muy complicado. Y después, bueno, ya sabemos su historia en el Atlante, que le dio varios títulos y sus campeonatos al equipo de los Potros.
1: O sea que el tipo de experiencia tiene y sí da resultados, ¿eh?
6: Para mí, de lo mejor que tiene la división, ¿eh? Van a tener un gran técnico, un hombre muy trabajador.
1: Sí.
6: Que como te lo decía la semana pasada, muchos en el fútbol mexicano no lo quieren porque tiene, sí hay que decirlo, tiene la boca muy suelta.
1: Pero fíjate que me gustó su forma de expresarse. Habla
6: también
1: muy claro de las situaciones. A mí me gusta, porque además es técnico mexicano y estamos invadidos, claro, de extranjeros en la dirección técnica de los equipos, que ya es hasta refrescante escuchar a un técnico mexicano.
6: Sí, no, definitivamente. A mí también me gustan sus formas, me gustan sus estilos. Te digo, yo alguna vez le pregunté por qué, Mario, por qué no la primera división, y él fue claro, dice, pues allá hay pocas oportunidades para los técnicos mexicanos y aunque, sí, demos resultados, les gusta trabajar poco a muchos futbolistas.
1: Oye, por cierto, destacó el hecho de que en la gran final de la Liga MX hay dos técnicos mexicanos y jóvenes, Efraín Juárez y Joel Wiki.
6: Sí, tenía, creo que desde el 2014 que no había dos técnicos mexicanos.
1: Pero jóvenes, eso es lo importante, porque llegaba Bucetich, llegaba el Piojo Herrera, llegaban...
6: Sí, claro.
1: Técnicos veteranos mexicanos, pero ahora están dos jóvenes.
6: Sí, y que tienen una promesa muy alta, ¿no? El caso de Efraín Juárez, que estuvo en Sudamérica, le fue bastante bien, si no me equivoco, con el Atlético Nacional.
1: Sí, claro.
6: A mí me llamó la atención cuando dije, ¿por qué Sudamérica? Pues sí, hay muchos técnicos que migran al sur o al mismo Centroamérica para tener una oportunidad, y pasa esto, que ahora a su llegada a México, pues lleva a los Pumas, que también tenían mucho tiempo sin
1: así es. Oye, son más o menos casi 200 futbolistas que han observado la gente de Piratas. Van a seguir con sus visorías, van a viajar a Estados Unidos el día de hoy. luego van a Tecate, Baja California, van a seguir observando futbolistas, van a conformar un equipo, dicen ellos, plagado de jóvenes con talento mexicano y veracruzano, no descartan los extranjeros. Y René Vives, que es el hombre fuerte de este equipo, habló acerca de que este es un proyecto que quieren hacerlo fuerte, que se consolide en Veracruz y que dure muchos años. Esta es la expresión para Nivel de Cancha de René Vives, vicepresidente ejecutivo de Piratas. Amigos de Nivel de Cancha, aquí con René Vives, el hombre fuerte de los Piratas FC. ¿Cómo está, René?
17: Muy bien, con el gusto de saludarlos, darles la bienvenida a su casa. Sepan que siempre van a ser bienvenidos. El día de hoy tuvimos la presentación de Mario García, quien será nuestro director técnico. Mencionamos ya toda la parte del desarrollo deportivo, sí. Y sobre todo mencionar a la afición, que siempre tendrán las puertas abiertas en este
1: nervioso estado. Nervioso ya por...
17: Nervioso con el reto, sabemos lo que implica, lo que viene, la exigencia que vamos a tener por parte de la afición, y pues que sepan que venimos con todo, ¿no? O sea, venimos a darle con todo, a mostrar resultados y a ganarnos a la gente en la cancha.
1: ¿Es un proyecto para quedarse toda la vida?
17: Es un proyecto para toda la vida. O sea, como lo mencioné, esto es generaciones, viene el fútbol, regresa el fútbol. Yo como de acá, de hecho soy alvaradeño, y con todo el gusto del mundo lo diré, y verdaderamente con ganas de representar y que el fútbol regrese, pero para quedarse en Veracruz.
1: ¿Será este un equipo competitivo, buscar ser campeón en el primer torneo? ¿Va a ser complicado, René?
17: Desde el día uno, digo, hay que aceptar las realidades, venimos naciendo, pero desde el día uno vamos a competir. Obviamente nuestro objetivo es ser campeones y ganar.
1: Finalmente, René, invitar a la gente a que apoye este proyecto.
17: Siempre, la afición es parte de cada proyecto, hay que trabajar con ellos de la mano. Verdaderamente, un proyecto no nace sin su afición, hay que ganarnos a la afición. También sabemos el reto que tenemos con la afición. Y vaya, dependemos también de ellos en mucho para alcanzar los objetivos y los grandes logros que traemos.
1: Que haya mucho éxito, René.
17: Muchas gracias, ¿eh? Un abrazo, hermano.
1: Bueno, ahí está el vicepresidente ejecutivo de los Piratas. Seguiremos informando sobre este equipo mientras tenemos comentarios de nuestros amigos. Dice, buen día, Ubaldo. Yo pienso que el VAR y los árbitros están echando a perder la credibilidad del fútbol mexicano. Ahora, para apostar, buscamos que el árbitro va a ser... Y ya sabemos que la tendencia, dice don Beto González. Pues sí, lamentablemente en esta liguilla, Hugo, el arbitraje ha dado mucho de qué hablar, ¿no? ¡Hugo!
6: Ya perdón, se fue, Hugo. Perdón, me fui, pero ahí estoy de regreso.
1: ¿Te dormiste?
6: Sí, hombre, me
1: oye, ¿qué pasó? Saludos para la familia Duque Ferral de Tampico, ¿los conoces?
6: No, aquí Tampico es muy grande, no los conozco, a lo mejor.
1: ¡Uy, sí, no es inmenso Tampico, vaya! Todo el mundo se conoce, oye, en Tampico.
6: Oye, Ubaldo, fíjate que hubo, después de la final, hubo un mensaje para los Piratas, ¿eh?
1: ¿Sí?
6: Bueno, yo sentí que el mensaje fue para los Piratas de Maco Yáñez.
1: ¿Qué dijo?
6: Publicó ahí en su Twitter, esto no les va a gustar a muchos, pero aquí está el trabajo bien hecho por parte de esa institución. Yo creo que es mensaje para Veracruz y acá para Tampico también, porque también acá trae su piquecito el buen Maco.
1: ¿Y eso por qué? ¿Por qué con Tampico?
6: Si te platicara, Waldo, pero...
1: Pues si para eso estás, para que nos platiques. Pero mañana, porque ahorita el tiempo se nos va encima, mi querido Hugo.
6: Exactamente, está largo.
1: Pero está bueno el chisme.
6: Frondosísimo, se van a ir de espaldas muchos.
1: Ah, caray, pues ¿de qué será? Aquí, como dice la canción, carta de Maco, ¿qué me dirá? Bueno, hola, Ubaldo, no es lo mismo dirigir la expansión que la Primera Nacional. Estoy de acuerdo, creo que en su primer torneo para los Piratas no será nada fácil. Saludos desde la zona sur para toda la raza, muchas gracias. No va a ser sencillo, es difícil, es complicado. Por acá, ¿qué tenemos?
18: ¿En serio?
19: Buenas tardes, Ubaldo.
1: ¿Qué hubo?
19: ¿Cómo te atreves a comparar a Cristiano, a Messi y a Neymar con la coladera Ochoa? Por favor, hay niveles.
1: Bueno, ¿va a tener su último baile o no el señor Memo Ochoa? ¡Hugo!
6: Sí, claro. Yo pensé que estabas hablando allá con los otros.
1: Estás durmiendo, qué bárbaro. Por eso Elías luego te jode.
6: No, pobre tío Elías. Oye, no, a ver. Todos sabemos que Memo Ochoa va a ir al Mundial, pero va a ir por las marcas, no va a ir por otra cosa. Todavía no se sabe.
1: Va a ser el titular, va a ser el titular.
6: Y ya había grabado comercial.
1: Va a ser el titular. Buenas tardes, sí quiero... ¿Qué? Si quieren, ya denle un programa al mongol, que habla desde Monterrey. Bueno, es regio, no sé, qué bárbaro. Buenas tardes, saludos desde Cuatza, escuchándolo siempre. ¿Por qué no traen árbitros de otra liga que fueran neutrales? ¿Es posible eso? Por lo menos que piten la liguilla. Joaquín Rodríguez, en alguna ocasión ya se trajo un árbitro costarricense para una final en donde estaba el América, una liguilla en donde participó el América, quedó eliminado. Y desde entonces Hugo Sánchez no puede ver a los árbitros centroamericanos.
6: Ese es un problema muy grave, el tema arbitral. Antes en México, ¿recuerdas que había muy buenos árbitros?
1: Sí.
6: Y que ahora cada vez, aparte de ser, que son muy vivos, son malitos, ¿eh? Malitos.
1: Oye, ayer se dio a conocer la lista de Brasil, y mira cómo reaccionó, para los amigos de Facebook y de YouTube, cómo reaccionó Neymar cuando escuchó su nombre en la lista de Ancelotti, la lista definitiva. Es increíble cómo Neymar quiere a la selección brasileña y quiere disputar su último mundial. Aquí está.
18: Mateus Cunha, Manchester United.
20: Atenção, hein?
18: Neymar Jr.
1: Y es que en Brasil, amigos aficionados, el fútbol es otra cosa. Hugo, muchas gracias, buenas tardes.
6: Buenas tardes, Ubaldo, y ya no voy a dormir. Cuídense todos, un abrazo.
1: Adiós, gracias Marco, gracias Saúl. Yo soy Ubaldo Enríquez Naranjo. Mañana a las 4:30 habrá más a nivel de cancha, ojalá y nos acompañe.
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28: El Mauna Loa, Estados Unidos. Situado en Hawái, es el volcán más grande de la Tierra en volumen. Es un volcán de escudo, caracterizado por erupciones de lava fluida que crean paisajes negros espectaculares. Su actividad es vital para los científicos que estudian la formación de las islas oceánicas.
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Hoy es martes 19 de mayo de 2026 y en la Fórmula ES. Vamos con lo más destacado en la información deportiva. Mundialistas sin final. Tanto César Arturo Ramos como Katia Itzel García no pitarán en la final del fútbol mexicano entre Pumas y Cruz Azul. Ismael López estará en la ida y por su parte Daniel Quintero silbará la vuelta. Locura por los boletos. Largas filas para adquirir boletos para la gran final entre Pumas y Cruz Azul en el Olímpico Universitario. Llegan a la concentración. César Montes y Luis Chávez arribaron al centro de alto rendimiento para integrarse a los trabajos de preparación con la selección mexicana de cara a la Copa del Mundo. Se rompe la maldición. Arsenal es nuevo campeón de la Premier League después de 22 años, tras el empate a uno del Manchester City contra el Bournemouth en la penúltima fecha. Cardíaco encuentro. En la NBA, los Spurs de San Antonio tomaron la ventaja en la final de la Conferencia Oeste, al vencer 122-115 al Thunder de Oklahoma en juego que tuvo doble tiempo extra. El día de hoy se juega el primero de la Conferencia Este, con los Knicks de Nueva York y los Cavaliers de Cleveland. Con esta y más información, aquí inicia la Fórmula E Orbañanos y su gran equipo de comentaristas. ¡Bueno!

0: ¿Cómo están? Buenas tardes, muy buenas tardes. Qué gusto que nos acompañen hoy martes 19 de mayo. Ya está lloviendo en gran parte de la Ciudad de México, así que si usted nos escucha en la Ciudad de México, tranquilo, con precaución, porque ya sabe usted que cuando empieza a llover, la gente, bueno, pues, no sé qué nos pasa, pero hay un tráfico del demonio. En fin, y mucho para platicar lo que ha pasado en la Liga Premier, ya lo estaremos hablando. No, bueno, está buenísimo, es el básquetbol también, así que hay mucho, pero mucho para platicar. Señor Burak, ¿cómo estás? Muy buenas tardes.
1: Raúl, buenas tardes, los saludo con muchísimo gusto. Es cierto, ayer qué partidazo de San Antonio en contra del Oklahoma City, vamos a platicar acerca de ello. Como también una mala noticia, porque Carlos Alcaraz, que ha quedado fuera del Abierto de Francia, Roland Garros, lleva varios torneos, inclusive sin participar, una lesión en la muñeca derecha, y esto también le impedirá participar en Wimbledon, en el tercer torneo de Grand Slam del año. Vamos a platicar acerca del fútbol americano, sede inédita para el Super Bowl 64, y también estaremos platicando acerca del béisbol de las mayores, gran serie entre los Padres y los Dodgers. Ayer los Padres ganan 1-0.
0: Raúl Eduardo, ¿cómo estás? Muy buenas tardes.
2: Raúl Enrique, buenas tardes a la gente que nos acompaña. 22 años pasaron para que el Arsenal fuera campeón una vez más en la Premier League. Aquel equipo del 2004 que fue campeón invicto con Arsène Wenger, Henry, en fin, platicaremos de aquel campeonato, de este, por supuesto, merecidísimo, merecidísimo campeonato del Arsenal. Y el Tottenham perdió 2-1 de visita en Chelsea. El fin de semana, West Ham United y Tottenham se juegan la vida en la Premier League. En la selección nacional nos desveló el Vasco Aguirre, o nos aclaró una de las pocas dudas que quedaba en la selección nacional, si iba a ser convocado o no Luis Chávez ya está aquí.
0: Ahora, Luis Chávez ya está, pero prácticamente podríamos decir que está a prueba, a ver su nivel, a ver todo. No tenemos un jugador parecido a las características que tiene Chávez. Vamos a ver, ya está también el Cachorro Montes, en fin, y esto nos lo plantea.

0: puestos de Champions League enfrentando al Cagliari con el Milan. Esto por mencionar algunos. Será el jueves cuando el tricolor viaje hacia Puebla para encarar el compromiso ante Ghana. Para Fórmula Deportes, Alberto Campos.
1: Bueno, pues ahí está la información de la selección nacional y todavía pueden sumarse más jugadores. O sea, el Vasco también comentó, Enrique, que los jugadores que estaban en la liguilla y lógicamente en CONCACAF pudieran también, si tienen buena actuación, sumarse, que las puertas también estaban abiertas. Esto pienso yo que era como un mensajito a que podría llamar a Marcel Ruiz, ¿no?
2: Pues sí, de acuerdo contigo, Raúl. Y bueno, como que, no sé, en ocasiones como que vemos el Mundial que todavía falta para que inicie, porque no se siente esa efervescencia de ocasiones anteriores, pero son 3 semanas y 2 días para que inicie la Copa del Mundo, y México tiene su partido contra Ghana este viernes. Vamos a ver qué equipo logra armar Javier Aguirre finalmente con las piezas que tiene a su disposición.
1: Fíjate, un partido el viernes contra Ghana es un partido de estos, yo lo calificaría como de esos partidos engañosos, ¿no? Todavía no tienes el cuadro titular, faltan jugadores de llegar, están saliendo de una pretemporada algunos, otros no han empezado pretemporada, pero en fin, vamos a ver cómo va armando, cómo empieza el Vasco a armar este rompecabezas que tiene, ¿no?
3: 12 convocados de la Liga MX más 6 que ya llegaron, de que juegan fuera, ¿no? Falta seguros, Santi Jiménez, Raúl, Johan Vázquez, Quiñones, Obed Vargas y Fidalgo.
1: Para mí, de ahí faltan 4 titulares, ¿eh?
3: Pero de esos, o sea, ahí son 6, ¿no?
1: De esos 6, para mí son 4 titulares.
3: Para mí también, pero aquí hay 24. Falta ver el tema de Berterame, a ver si lo llama o no. Yo creo que a Berterame lo va a llamar. Así que, si Luis Chávez está bien, que yo creo que si está en la convocatoria, en el CARES, porque el Vasco lo tiene considerado, pues queda un lugar, pensando, sí. Si está Berterame, queda un lugar para los 26.
1: Yo, si llaman a Berterame, yo creo que te debería de mandar cuando menos una caja de chocolates, ¿no?
3: Ah, bueno, espérate, aquí me faltó Orbelín.
1: Orbelín.
3: Que Orbelín no va a estar. O sea, que yo creo que...
1: Yo no estoy tan seguro de lo de Berterame.
3: Yo creo que el lugar para Marcel Ruiz, por los jugadores que están convocados y por el medio campo, ya no está.
1: Yo al revés, yo pienso que no va a Berterame, que se va a Marcel.
3: Pero es un lugar diferente en el campo, ¿no?
1: Pero son números finalmente. Son los números que estamos sacando. Para mí, no va a ir Berterame. No sé para ti, Enrique.
2: Es que a Berterame lo veo francamente muy alejado de la posibilidad de estar en la Copa del Mundo, aunque es gente de confianza de Javier Aguirre, lo ha llamado continuamente y ha hecho goles, pero yo no sé, es de esas cosas que te laten, y yo creo que va a estar Marcel Ruiz.
3: Sí. Pero es que al final, lo que Berterame te ocupa un lugar jugando un poco por fuera, o a lo mejor jugando de vez en cuando de media punta, porque mediocampistas en los que están concentrados y los que faltan, hay muchos.
1: Pero
3: muchos.
1: Es lo que más utilizas.
3: Está
1: No, o sea, hay muchos.
3: Muchísimos.
1: Bueno, lo de Chávez está pendiente también.
3: Yo creo que es la única duda para mí en la que puede caber Marcel Ruiz.
1: Estoy con Enrique. Yo creo que Berterame no va a ser convocado. Dice que es cercano al Vasco Aguirre. Yo creo que es más cercano a Messi, Enrique, que al Vasco, ¿eh?
2: Pues casualmente por eso está jugando en el Inter de Miami, claro. ¿No?
1: Pero bueno, ya eso es lo que tendrá que decir el Vasco. Ese es el asunto justo, porque uno dice, es que merece esto, pero el Vasco lógicamente tiene que ir llamándolos para armar en su cabeza los equipos y la forma de jugar, que ya lo tiene definido, y bueno, pues ahí tiene los nombres que debe de poner. Ahora, hay jugadores que van a venir, como el caso de Raúl Jiménez, como el caso Quiñones. Para mí Quiñones debe ser titular. Jiménez debe ser titular. Fidalgo tiene posibilidad de ser titular.
3: Oye, dirás, Si llama jugadores para momentos específicos, que está ahí Memo Martínez, ¿no? Que nadie pensamos que iba a estar ahí Memo Martínez,
1: nadie.
3: ¿No? Nadie.
1: No. Ahora, no hay una lista definitiva, ¿eh? Eso también hay que tomarlo en cuenta. ¿Qué significa esto? Que es probable que algunos que están ahí pudieran...
3: Pero los 12 que llamó de la Liga MX, esos tienen que estar en el Mundial.
1: A ver, yo tengo una pregunta. ¿Si ves que alguien está bajo de forma?
3: No.
1: ¿Te lo comes?
3: Hicieron un compromiso, Raúl.
1: No, México en compromisos. Regresamos.
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0: Australia se benefició con el cambio de confederación de Oceanía para Asia desde hace 20 años. Su crecimiento es de manera exponencial. Prueba de ello es que llegaron a octavos de final en dos ocasiones de Copa del Mundo, una en 2006 y la otra en 2022. El canguro y el boxeo son emblemas del territorio australiano y que se volvieron el sello en los festejos de Tim Cahill, máximo anotador de su selección en mundiales, que fue capaz de marcarle una volea a Países Bajos en 2014.
1: The Netherlands in front, but Australia looking for a quick comeback. They've got it. Tim Cahill, astonishing.
0: Los soqueros jugarán su séptimo mundial y ahora estarán compartiendo el grupo D con Estados Unidos, Paraguay y Turquía en la máxima fiesta del fútbol.
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11: La hoja santa es una hierba que se utiliza con fines gastronómicos y médicos. Su forma de corazón es perfumada con un fuerte aroma, pero de sabor dulce. Forma parte de la familia de las pimientas. En la cocina se usa para preparar carnes, salsas, caldos y quesos. Por su aroma, se usa también para aromatizar tamales y chiles rellenos, entre otros platillos. En la medicina contribuye a disminuir la fiebre e inflamación de los riñones. La infusión de hoja santa es usada para tratar problemas respiratorios como el asma.
0: Cuida lo que comes.
11: La hoja santa es una hierba que se utiliza con fines gastronómicos y médicos. Su forma de corazón es perfumada con un fuerte aroma, pero de sabor dulce. Forma parte de la familia de las pimientas. En la cocina se usa para preparar carnes, salsas, caldos y quesos. Por su aroma se usa también para aromatizar tamales y chiles rellenos, entre otros platillos. En la medicina contribuye a disminuir la fiebre e inflamación de los riñones. La infusión de hoja santa es usada para tratar problemas respiratorios como el asma.
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12: Hey. Llegamos a Portugal porque Roberto Martínez dio a conocer la lista de convocados para la Copa del Mundo, misma que es liderada por Cristiano Ronaldo, quien participará en su sexta edición de la Copa del Mundo. CR7 estará acompañado por Rafael Leao, Bernardo Silva, Joao Félix, Bruno Fernández y Vitinha. Asimismo, se confirmó la ausencia de Paulinho, quien no pudo convencer al técnico español. Cabe destacar que de manera emotiva, la Federación Portuguesa incluyó en la lista el nombre de Diogo Jota, quien falleciera hace unos meses en un accidente automovilístico. Además de que la lista está compuesta por 27 nombres debido a la inclusión de un cuarto arquero, mismo que solo fue incluido para los entrenamientos de la selección lusa. Cerramos en Inglaterra y es que diversos medios informan que esta será la última temporada de Pep Guardiola al frente del Manchester City, donde el español finalizará su etapa con los Sky Blues después de 10 años de éxitos, donde ganaron 6 títulos de Premier League, 4 de ellos de manera consecutiva. además de levantar la Champions League por primera vez en la historia del club. Asimismo, medios británicos informan que los Citizens ya tendrían un acuerdo con Enzo Maresca para tomar el cargo que deja libre Guardiola. Esta fue una vuelta por el fútbol internacional. Regresamos al estudio.
13: Bueno, pues Cruz Azul y Pumas se miden este jueves en el partido de ida de la final del Clausura 2026. Cruz Azul llega encendido después de derrotar a las Chivas, mientras que los Pumas dejaron fuera al equipo de Pachuca. 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Y hablando de Cruz Azul, vámonos con Ángel Ricalde. Adelante, Ángel. Todavía no tenemos a Ángel Ricalde. Mientras hablamos, si no tienen inconveniente, de los árbitros, ¿no? Sorpresiva la designación de los árbitros, Enrique, Raúl Eduardo. Yo esperaba a Ramos Palazuelos.
14: Pues sí, sobre todo para el partido de vuelta. Ayer lo platicábamos que era la designación lógica, él para el de vuelta, Quintero quizás para el de ida, pero bueno, finalmente la comisión disciplinaria tuvo una idea completamente distinta y entonces los dos árbitros que van a representar a México en la Copa del Mundo no van a dirigir la final.
15: Increíble que no esté el mejor árbitro de México en uno de los dos partidos de la final, además teniendo una actuación tan buena como la tuvo el sábado allá en Guadalajara, ¿no? Es muy extraño la designación de la comisión de arbitraje. Digo, al final, los dos Quintero son buenos árbitros, pero uno de ellos tuvo un muy mal trabajo. Bueno, no hay muy mal trabajo, pero a mí me parece que sí se equivoca en el partido de Pachuca contra Pumas, ¿no? Y hay que tomar en cuenta también que Daniel Quintero pitó el partido de Pumas Cruz Azul en la temporada regular, ¿eh? Un arbitraje bastante, bastante malito aquel día del señor Daniel Quintero. Sí, es muy raro que no esté César Arturo Ramos Palazuelos.
13: Sí, a mí se me hace muy, muy raro. Muy raro. Fíjate que viene a mi memoria, por ejemplo, árbitros mundialistas, Enrique. No sé si recuerdes la final de Toluca Necaxa. Y bueno, pues Raúl de Oro lo recuerda muy bien también. Toluca Necaxa, la pita Bricio. Y ahí se retira del fútbol de la Liga MX y se va a pitar el Mundial. O sea, lo lógico era ver a Ramos Palazuelos. Ahí era el árbitro cantado. Es el mejor árbitro que tenemos y es la final del fútbol mexicano. Yo pensé que iba a ser Quintero la ida y Palazuelos la vuelta. Pero bueno, nos sorprende la comisión de arbitraje una vez más.
15: ¿Quintero? ¿Cuál Quintero?
13: El bueno. Quintero el bueno, sí. Hay Quintero el bueno y Quintero el malo, con todo respeto. Pero ojalá tengan un buen trabajo y les vaya muy bien, pero es una apuesta muy arriesgada la que juegan, para mí, Enrique, sobre todo en el partido de ida, ¿eh?
14: Sí, desde luego, Raúl, que inclusive yo creo que tienes que jugar con tus mejores cartas. Es como, no sé si me ocurre ahora en el béisbol, en donde metes a tu cerrador para el momento final del partido para tratar de amarrarlo, porque es en el hombre en el que más confías y que crees que te puede llevar a la victoria. Y en este caso, pues si tienes una carta fuerte, como es el mejor árbitro de México, utilízalo en la final. Y así inclusive tú, como el manager del béisbol, te estás cubriendo las espaldas si eres la comisión de arbitraje.
13: Mira, buen ejemplo. ¿Cómo se llamaba Mariano?
14: ¿Mariano Rivera?
13: Mariano Rivera. Vas a cerrar el partido en la última entrada y no metes a Mariano Rivera. Pues es increíble, ¿no?
15: Oiga, y es significativo para ustedes el hecho de lo que pasó al final del partido del domingo en Ciudad Universitaria, que Efraín Juárez va con Daniel Quintero y le dice, ojalá seas tú el que pite el domingo, como diciéndole, hiciste un muy buen trabajo, pero ojalá seas tú. ¿Es significativo? ¿Lo podemos tomar como qué buen trabajo hiciste, ¿no?
13: No creo. Para mí sí hizo buen trabajo.
15: Sí, para mí también.
13: Muy buen trabajo. Pero ojalá lo repita. Para mí, Lela, bueno, yo no soy el experto en la comisión de arbitraje, pero como ha sido el arbitraje en esta temporada, pues para mí él estaba dibujado para la ida y Ramos para la vuelta. ¿Sabes qué impresión me da Enrique, Raúl Eduardo? Que la comisión de arbitraje se la juega con estas dos cartas, y con estas dos cartas, si le salen bien, dicen salvamos el año, ¿no? Porque son dos árbitros que nadie esperaba. Si ponen a Ramos Palazuelos, pues ya todo el mundo sabemos que es el mejor. Esa es la lectura que yo le doy, ¿eh? A esto no lo jugamos. Son cartas nuestras y con esto salvamos el año. y ojalá les vaya muy bien.
14: Pues sí, ojalá no se note, ¿no?, su trabajo, y eso quiere decir que estuvieron bien, que no fueron incidentes en el resultado del partido, pero pues yo creo que tampoco son partidos como para apostar o para andártela jugando.
13: No, totalmente de acuerdo.
15: Sí, va a ser mucha presión, ¿no?, los dos partidos, mucha presión con equipos de muchísima, muchísima convocatoria, que estás en el reflector todo el tiempo, y de por sí han tenido presión los árbitros, va a estar bueno.
13: Sí, hay una situación que me puse a averiguar, estuvimos buscando aquí con mis compañeros en Grupo Fórmula, estos dos árbitros, cuando estaba Arturo Bricio, trajo a Arturo Ángeles, un árbitro mexicano radicado en Estados Unidos, que fue árbitro mundialista, por cierto, y fue con la etapa de Arturo Bricio al frente de la Comisión de Arbitraje que se potencializó estos árbitros, y finalmente aquí esta actual, y luego Archundia, claro, y esta actual Comisión de Arbitraje le han dado seguimiento, ese también es una realidad, pero no nacen con esta Comisión de Arbitraje, ya tienen su historia viniendo de atrás, y ojalá les vaya muy bien en el arbitraje, porque te digo una cosa, Enrique, son juegos muy bravos, muy, muy bravos.
14: No, de acuerdo, como decía Raúl Eduardo, son equipos de mucha convocatoria, son de los considerados de los llamados cuatro grandes, los dos partidos en la Ciudad de México, hay una gran afición en ambos equipos, y pues sí, no quisiera ver algún error que fuera directamente al marcador.
13: Bueno, pues vámonos con el... Tenemos audios de Víctor Velázquez, el presidente Cruz Azul, ¿no? Vamos a ver qué dijo.
16: Bueno, el Joel Wiki, ustedes saben que es de casa. Cuando se decidió que continuara con este torneo, con este proyecto, sabíamos de sus capacidades, por supuesto, y hemos platicado que bueno, pues él va a continuar, siempre y cuando, bueno, se obtenga el campeonato. Vamos a reforzar, sí, por supuesto, todo el cuerpo técnico, como se hace en cualquier institución, como se hace en cualquier proceso, y se hicieron cambios que en su momento tal vez fueron criticados, porque se vale criticar, pero yo creo que con trabajo y sobre todo con conocimiento de la gente que tenemos en la institución y con el conocimiento de que pues Joel Wiki, aparte de llevar tatuada el jersey de Cruz Azul, pues ha llevado un proceso.
13: Dice el señor Velázquez que se vale criticar, tiene razón, señor Velázquez. Ahí va la crítica. ¿Cómo hace esa declaración en este momento de que si Wiki es campeón se cae y si no se va, Enrique? Increíble.
14: Me parece, por lo menos que voy a decir, es desafortunada. Me parece una declaración estúpida. Estamos hablando que, o sea, dice que es de casa, entonces así como que lo ningunea. Dice también que están conscientes de sus capacidades, y entonces, ¿por qué ponen tela de juicio? El equipo de Cruz Azul no venía jugando bien recientemente. Wiki les dio alma, les dio orden, les dio la posibilidad de ganarle a las Chivas. Tenían que ganar el partido del pasado fin de semana de visitantes para llegar a la final. ¿A quién quieren? A un técnico, yo que no voy a decir alguna nacionalidad, pero de fuera, que les cobra caro y que, por supuesto, por ahí hay tajadas. No sé, a mí francamente me molestó mucho esta declaración.
15: Aunque lo tengas en mente y sea tu plan que si no es campeón Cruz Azul vas a traer un técnico que seguramente ya lo tendrán trabajado Iván Alonso y Víctor Velázquez, pues no lo digas, quédate callado, ya después cuando termine la final tomas decisiones y haces una declaración aquí diplomática. Además, un técnico que te metió a la final, ya que te sacó del hoyo en el que estaba Cruz Azul de muchos partidos sin ganar, ¿no? Y bueno, al final una declaración que no le corresponde a Víctor Velázquez, le corresponde a Iván Alonso, ¿no?
13: Exacto, y bueno, si le preguntan al aficionado de Cruz Azul, quiere a Joel Wiki, eso se los digo porque me consta. Regresamos.
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6: A la reina Leticia, o la amas o la odias. Pero lo que es innegable es el don de la palabra que tiene cada vez que da un discurso. Es sorprendente su elocuencia, conocimiento, el que se nota cómo ella prepara sus mensajes. Los dice prácticamente de memoria, sin hojas, sin prompter. Sí, porque Leticia, a pesar de que no ejerce el oficio que le apasiona, no deja de ser periodista. Hace unos días, durante la entrega de premios en literatura infantil y juvenil, Leticia Ortiz Rocasolano habló de las bondades de la lectura y leyó el fragmento de un libro y dio voz a un adolescente. Hasta los no monárquicos han reconocido las tablas de la reina y sí. 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
7: Juan Carlos Rodríguez, la bomba, quien fuera comisionado de la Federación Mexicana de Fútbol, habló por primera vez desde su salida de la entidad y dijo que 7 de los 10 fondos de inversión más importantes del mundo hicieron ofertas para comprar hasta el 10% de la que hubiera sido la controladora de derechos de la Liga MX, valuada entre 11 y 14 mil millones de dólares. Todos sabemos cómo terminó. Y la razón es muy sencilla, y es que algunos dueños no estuvieron de acuerdo en transparentar sus operaciones y cuentas cuando el fondo se los exigió, lo que era bastante obvio. Y es que en un momento como el que vive el fútbol mexicano, en pleno mundial casi, y con estas conversaciones de mejor estructura y profesionalismo, debemos recordar que el potencial del fútbol mexicano a nivel internacional como negocio es inmenso, pero este nunca será desbloqueado si los dueños no lo tratan como el negocio que es.
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8: Y en el béisbol, el dominicano Robinson Cano, jugador de los Diablos Rojos del México, fue confirmado como nuevo elemento de los Tomateros de Culiacán para la Liga Mexicana del Pacífico. A través de un comunicado, el equipo compartió el siguiente mensaje. Tomateros de Culiacán le da la bienvenida a Robinson Cano, quien se une a la organización con un historial ganador. En la dirección lo espera Lorenzo Bandy, el mismo manager con el que ganó 2 títulos consecutivos en la Liga Mexicana de béisbol al frente de los Diablos Rojos del México. La dupla que funcionó en el verano vuelve a coincidir ahora en el banquillo guinda.
9: Bueno, pues aquí estamos nuevamente con ustedes, señor Burak.
10: Raúl, podemos hablar de varios temas. Uno de ellos, una nota que se dio hoy por la mañana, y es el hecho de que Carlos Alcaraz anuncia que no va a participar ni en el torneo de Queens ni tampoco en Wimbledon. Lamentablemente tiene esta lesión en la muñeca derecha que le habían afectado ya desde hace algún tiempo. Se lastimó en el torneo de Barcelona. No participa en este torneo de Wimbledon. Evidentemente no estará en Roland Garros, que inicia el próximo fin de semana, una baja muy importante. Y Jannik Sinner, bueno, pues independientemente de su capacidad, pues ha hecho suyos todos los torneos en los cuales ha participado, estos torneos Master 1000, recientemente gana el torneo de Roma. Y en el caso de Carlos Alcaraz, que por cierto al ganar el Abierto de Australia a principios de año se convirtió en el más joven en ganar los cuatro torneos de Grand Slam, ha ganado en Wimbledon en un par de ocasiones, en 2023, 2024, venciendo en ambas ocasiones a Novak Djokovic. El año pasado llega a la final, pierde contra Sinner, y ahora pues lamentablemente Raúl Eduardo no estará, el tenista español, en este torneo que es el de mayor prosapia y tradición del mundo.
11: Terrible para él, por supuesto, porque es una lesión que ya fue mucho más allá de lo que se esperaba, y desde luego para Wimbledon, ¿no? Y para la gente del tenis, que caray, estábamos tan emocionados y tan metidos con esa lucha que traen o que traían Sinner y Alcaraz. Ahora nos tenemos que esperar un buen rato, Enrique.
10: Sí, de acuerdo, esta que se ha convertido en la gran rivalidad del tenis, toda vez que pues ha ido Federer, que ha ido Nadal, que pues nos queda Djokovic, pero pues lamentablemente ya va de salida, así que habrá que esperar a ver si para el Abierto de los Estados Unidos estará de regreso Carlos Alcaraz. El día de hoy se reunieron los dueños de la NFL, varias cosas interesantes, una de ellas con el Super Bowl número 64. Decíamos el día de ayer que era prácticamente un hecho que se lo dieran a Nashville, y así iba a ocurrir. La nueva casa de los Titanes de Tennessee, que van a abrir en el 2027, que va a costar más de $2,000 millones. Entonces, ellos van a tener el Super Bowl 64. La siguiente edición del Super Bowl es el 61, será en Inglewood, el 14 de febrero del año próximo. Luego, el Super Bowl 62 va a ser en Atlanta, todavía sin fecha por definir, porque como contamos el día de ayer, se está coqueteando con la idea de que sean ahora 18 partidos por equipo en temporada regular. El Super Bowl 63, que va a ser una vez más en Las Vegas, y ahora la edición número 64, que se va a jugar en Nashville. Y por cierto, también como platicamos el día de ayer, se ratifica que el draft en la edición del 2028 va a ser en Minneapolis, el año próximo será en Washington. Así que este par de cosas en cuanto a la NFL. Y otra cosa también de la NFL es que se aprobó que para el año próximo sean por lo menos 10 partidos, o quiero decir, hasta 10 partidos a nivel internacional, aunque hay uno extra, que es el de los Jaguares de Jacksonville, entonces podrían ser 11 partidos el año próximo, y es que uno de estos partidos necesita la aprobación del sindicato de jugadores, pero todo está en camino a que tengamos ahora ya un calendario de 16 juegos a nivel internacional. Esto quiere decir que tendríamos una semana un partido internacional. Esto quiere decir que la NFL tiene en sus manos lo que puede ser un paquete de 16 partidos a nivel internacional para vender, pues ya sea a la televisión abierta, que lo veo complicado, o puede ser a uno de sus socios de streaming, porque ya tienen a Amazon, que transmite los juegos por la noche, que transmite el partido del Viernes Negro, ya están también involucrados con Netflix, que tiene 5 partidos a lo largo de la campaña regular. Entonces, no me extrañaría, Raúl Eduardo, que muy pronto viniera este anuncio de 16 partidos internacionales de la NFL por campaña.
9: Sí, va a seguir creciendo, Enrique, eso es una realidad. ¿Qué países faltarían de visitar la NFL de los que se ven probables de visita?
10: Fíjate que hoy al aparecer este anuncio, dijeron, yo no sé si lo dejaron ir así nada más, o si es que realmente tengan una intención, pero hablaban de Japón.
9: Claro.
10: Entonces, bueno, pues podría ser que Japón, por cierto, juegan flag football y lo juegan a buen nivel. particularmente las mujeres. Entonces, digo, desde luego tiene la cuestión de los viajes, en fin, pero le puedes hacer quizás igual que la semana 1 de esta temporada, que la temporada va a iniciar en miércoles en Estados Unidos, pero luego en jueves en América, pero viernes en Melbourne, en Australia, pues van a iniciar ahí la temporada. Entonces, podría hacer ese mismo plan. Y entonces que tengan un partido en Japón. Es un mercado que me parece muy interesante y de mucho dinero.
11: Oye, Enrique, una pregunta. En todos los países en donde actualmente está yendo la NFL y donde hay partidos ya regularmente internacionales, ¿en todos esos países ya se ve la temporada completa como la vemos nosotros aquí?
10: En algunos países se ve un partido, en otros se ven dos. O sea, sí se ve, pero con la misma frecuencia como se ve aquí en México, pues solamente te podría decir Canadá, pero sí, México es el mercado más importante fuera de Estados Unidos, es México.
9: No me imagino a los españoles en un bar tomando una cañita y viendo el americano todavía.
10: Sí, pero sí se ve. Es más, algo curioso, Raúl, es que allá le dicen la Super Bowl.
9: Ah, mira. No sé,
10: pero le dicen la Super Bowl. Pero bueno, sí, inclusive tiene una oficina en España desde hace mucho tiempo, y luego pues ya nuevamente van a jugar en el Santiago Bernabéu, viene el partido de Cincinnati contra Atlanta. Entonces sí hay transmisiones en muchísimos países de temporada regular de la NFL, pero insisto, no tantos partidos como se ven aquí en México, ¿no?
9: La Super Bowl.
10: Sí, es curioso, la verdad. La primera vez que lo oí dije, lo escuché bien, y sí, así le dicen.
9: Enrique, yo vi en el cine en España, en Madrid, Bonnie and Clyde doblado al español,
10: Hombre, pero bueno, vamos a dispararles, ¿no?
9: No sabes lo que fue maravilloso.
10: Sí. Aquella película de Warren Beatty, ¿no?
9: Exactamente.
10: Pues sí, ya sé. Algunos ayer. Por cierto, con esto de hasta 11 juegos, bueno, hasta 10 partidos, pero uno más que habría a nivel internacional en el próximo, los equipos ya no van a poder bloquear juegos. O sea, anteriormente decían, tú vas a tener que ceder uno de tus partidos como local para que juegues fuera de Estados Unidos, ¿ok? Puedo bloquear a dos, ¿no? En el caso de San Francisco, ellos bloquearon el partido contra Denver y el partido contra los Raiders. Entonces, bueno, entre los que quedaban disponibles estaba el de Minnesota. Pero ya no van a poder bloquear partidos para la próxima campaña. Bueno, lo que sucedió con el básquetbol de la NBA el día de ayer, estuvo muy bueno el partido. San Antonio, que le gana 122-115 a Oklahoma City en doble tiempo extra. De hecho, Oklahoma City tenía 9 victorias consecutivas en postemporada. Si nos vamos al juego número 7 de la temporada anterior, Víctor Wembanyama, qué partido sensacional. El francés con 41 puntos, 24 rebotes. Shai Gilgeous-Alexander tiene su peor primera mitad en 3 años. Tiene solamente 1 de 5 para 4 puntos, aunque terminó el partido con 24 unidades. La victoria para San Antonio. Hoy viene el juego número 1 en la final de la Conferencia del Este, Cleveland en contra de los Knicks. Y bueno, también platicar acerca de la edición número 110 de las 500 millas de Indianápolis, que va a ser el próximo domingo, y en donde Pato O'Ward estará buscando tener mejor suerte. Vamos a ver si es que puede finalmente llevarse la victoria después de estar tan cerca, y también del accidente que tuvo el día de ayer Pato O'Ward en uno de los entrenamientos, en donde va a chocar con Alexander Rossi, que por cierto será el número 2, clasificó en la segunda posición, Pato O'Ward en la sexta posición. Así que, pues, sus equipos a trabajar, Raúl, alrededor de marchas forzadas para dejar sus autos a punto.
9: Sí, señor, si usted va en su coche y quiere llegar a su casa, nos puede ver en YouTube, estamos en YouTube en vivo y lo puede ver usted después. Estamos en Spotify también. Regresamos, no se vaya.
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13: ¡Para bueno, vamos al Mundial! ¡No hay mal que dure 16 años!
14: Paraguay regresará a una Copa del Mundo tras 16 años de ausencia. Bajo la dirección técnica de Gustavo Alfaro, protagonizó un renacer deportivo sumando 23 puntos en 12 partidos para finalizar el proceso con 28 unidades.
15: Que nos demos cuenta que ese árbol está lleno de frutos, para cuidar, para compartir, para disfrutar.
14: Con ello, jugará su noveno mundial. Su mejor participación ha sido 2010, cuando alcanzó los cuartos de final. En el mundial, Paraguay integra el grupo D junto a Estados Unidos, Turquía y Australia. El mediocampista del Brighton, Diego Gómez, es el jugador más valioso de la plantilla guaraní, con 25 millones de euros.
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10: La secretaria de Gobernación, Rosa Isela Rodríguez, informó que a través de la Plataforma Única de Identidad, junto con la información del Registro Nacional de Personas Desaparecidas, se han logrado localizar a 5,898 personas reportadas como desaparecidas en el país en este año. La titular de la Secretaría de Medio Ambiente, Alicia Bárcena, informó que el proyecto Perfect Day de la empresa Royal Caribbean en Mahahual, Quintana Roo, no será aprobado por el gobierno federal debido al impacto ambiental que podría generar en la zona arrecifal del Caribe mexicano, considerado uno de los arrecifes más importantes del mundo por su biodiversidad. De acuerdo con la Secretaría de Salud, en lo que va de la temporada de calor 2026, se han reportado 264 golpes de calor, de los cuales 13 personas han muerto.
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12: Esa selección fue la más maravillosa que ha habido.
13: En el deporte el resultado lo es todo. Sin embargo, en el fútbol pocas veces se encuentran excepciones. Ese fue el Brasil de 1982, con Zico, Sócrates y Falcao. Aquel equipo no solo jugaba, hacía que el fútbol se detuviera en el tiempo. Fue la máxima expresión del jogo bonito, lírico, ofensivo y revolucionario. Curiosamente, aquel equipo no ganó el Mundial.
12: Yo no sé si recuerdan otras selecciones que han ganado el Mundial como ese equipo.
13: La eliminación sufrida ante Italia fue una auténtica tragedia para todos. Aquel Brasil demostró que se puede perder el trofeo y aún así conquistar la historia.
12: Un libro es bueno, una película es buena, un equipo es bueno cuando pasan 20, 30, 40 años y aún hablan de él, ese equipo. Y de ese equipo aún hablan.
13: Brasil es el máximo ganador con 5 Copas del Mundo, pero el del 82 es por mucho la mejor selección de todos los tiempos.
14: Ya estamos de regreso. ¿Tú sabes, Enrique Bura, qué es de todo y para todos?
15: No, Raúl.
14: Ah, pues aquí te
15: lo ilustra, por favor.
14: Te vas a enterar, no, te vas a llevar una sorpresita, pero bueno, no te extrañes, ¿eh? Tenemos aquí en el estudio, mira, primero las damas, vamos a presentar primero a Silvana Rebolledo. ¿Cómo estás, Silvana?
16: Muchísimas gracias, muy bien, Raúl. Qué aquí bueno. Feliz de estar con ustedes para poder platicarles sobre este programón Showcast.
14: De entrada no entiendo qué haces con estos vasos, ¿eh?
16: Ni yo, pero bueno, aquí estoy.
15: Ni yo.
14: Y bueno, Gustavo Mendoza, que por cierto, mucho tiempo estuvo trabajando aquí con nosotros. Un buen rato estuvo aquí Gustavo Mendoza y ellos nos van a platicar de qué se trata. Está también en este evento, está Faisy y estaba Jan, también buenos amigos también ellos, y pues platícanos un poco de qué se trata esto. Yo he visto ya algunas cositas, pero oriéntenme.
2: Pues fíjate, fue muy fácil, Raúl. Saludos. ¿Cómo estás, Raúl? También a ti, qué gusto saludarte, Enrique. Un abrazo a toda la auditoría, a toda la gente de Fórmula. Fue muy fácil porque estábamos echando un póker en casa de Faisy. Y así, de repente, yo dije, oigan, ¿y por qué no volvemos a hacer fútbol para todos? Dije sí, yo. Claro. Y no podemos hacer fútbol para todos por el nombre, pero vamos viendo. Y el Borrego Nava se metió y dijo, yo, vamos a ver cómo si hacemos esto. Y Silvana, le hablaron a Silvana, yo también voy. Silvana ya había trabajado en Caliente TV un rato. Entonces, fue muy fácil, Raúl, y la idea es simple y sencillamente hacer un programa de entretenimiento con base en el deporte que por supuesto sea fácil de digerir para la audiencia.
14: ¿Pero qué es, Silvana? ¿Un podcast?
16: A ver, no es podcast, es un show y un podcast. Por eso decimos que es showcast.
14: Ah, mira, sí, muy original.
16: Sí, muy original. Y pues sí, justamente como dice Gus, es como algo muy digerible, algo más light, más ligero, donde te puedes divertir. También hablamos de fútbol, obviamente, que es donde gira todo. Tenemos aquí analistas, tenemos comediantes. Entonces, la verdad es como para pasártela muy bien y estar muy cerca a la gente, porque también los programas ya estamos invitando a la gente. Entonces ya tenemos público y eso pues no se ve en cualquier podcast o show, ¿no? Showcast.
14: Enrique.
15: No, la verdad es que, bueno, por un lado, qué gusto ver a Gustavo Mendoza, que bueno, pues sí, efectivamente estuvo con nosotros un buen rato, Silvana desde luego también. Y la pregunta es para ti, ¿cómo te tratan estos señores? Porque no es fácil luego el involucrarte con estos señores, aunque bueno, tengo la oportunidad de conocerlos a todos y son buenos tipos.
16: Para mí la pregunta. Uh-huh. Que como no se alcancé a escuchar de cómo me tratan estos muchachones, sí,
15: no,
16: la verdad. Como ahorita
15: todos,
16: lo dije, no sé ya cómo salir de esto. No, no es cierto. La verdad es que me tratan muy bien. Somos muy buenos amigos y eso creo que es como que lo que ayuda, la confianza que nos tenemos. Todos nos buleamos. Entonces, está muy divertido. Yo estoy feliz, son tipazos. Me llevo también muy bien con sus familias, con mi familia, con sus familias. Entonces, creo que es como pues esto como de la confianza que hace como que el programa sea la magia que tiene es eso, que somos todos muy buenos amigos. Oye, me tratan perfecto.
17: ¿Cómo funciona? ¿Ponen un tema o va de lo que lo que se les ocurre hablar?
2: Muy
17: o
2: buena pregunta, sí. Muy buena pregunta, Raúl Eduardo. Primero que nada tenemos al productor Lalo Suárez, que es el productor muy conocido de Televisa. Él produce Me Caigo de Risa. Acaba de producir el programa este de los hermanos que cantan en Televisa.
16: También, el de Duelo de Voces.
2: Sí, es un productor muy conocido y con él viene un guionista muy especializado que, pues, la verdad, es una bala. ¿Cómo?
16: Es lo máximo del Pilingas.
2: Le decimos el Pilingas. Es un guionista, un escritor
16: es un
2: que nos da todas estas dinámicas. Pepito nos ofrece estas dinámicas y nosotros las desarrollamos simple y sencillamente de manera muy natural, porque si te preguntan, por ejemplo, ¿cuál es la compra más tonta que has hecho, estas de internet que estás viendo Instagram, TikTok, y te sale un anuncio y compras, ¿no? Y él ofrece estas dinámicas y nosotros las tomamos y la verdad es que es muy natural, porque todo lo que propone, pues a cualquier persona que nos esté escuchando le ha pasado y pues es muy fácil simplemente desarrollarlas.
14: Sí, bueno, porque me queda claro que con el elenco que tienen, ponerles un escrito es complicadito.
2: Difícil, ¿eh? Difícil.
16: Muy complicado.
2: Por ejemplo, Jan Duverger, tú lo conoces bien, sí. Habla muy bonito, pero habla mucho, ¿no?
14: Sí.
2: Por ejemplo.
16: Bueno, es complicado, a mí casi no me dejan hablar, pero bueno, aquí estoy yo luchando por mi voz.
2: Oye, no, hablamos de fútbol, también después del tema de la mesa brosa, ponemos un tema de fútbol, de la actualidad. En este fin de semana toca cómo vamos a encarar a la Copa del Mundo. Jugamos fútbol tenis, ¿te acordarás, Raúl?
14: Sí,
2: cuando
14: nosotros
2: hacíamos el fútbol tenis, lo narramos, lo llevamos con emoción y la verdad.
16: Hasta castigo, ¿eh?
2: Hay castigo, hay toques al final del equipo perdedor.
14: Pero te aclara.
2: No, toques de corriente eléctrica.
16: Que ya lo conoces.
2: No, ese sería premio.
14: Aclara, sí. Oye, a ver, ¿pero qué hacen aquí?
2: Bueno, pues afortunadamente fíjate que Grupo Fórmula nos aceptó en sus plataformas. Estamos muy contentos porque ya estamos saliendo a través de Grupo Fórmula en las diferentes plataformas digitales y una estación de radio. Así que, pues es una sinergia que hicimos juntos con Grupo Fórmula y de todos para todos. Debo decirte que del lado de todos y para todos, los dueños somos nosotros, los talentos somos los dueños del programa. Entonces, fue muy fácil ponernos de acuerdo y bueno, pues simple y sencillamente este showcast que Radio Fórmula nos está ayudando a exponenciarlo más. Silvana.
16: Exactamente, justamente ahorita con Radio Fórmula ya estamos en la evolución de Todo y Para Todos, ya se vienen nuevas dinámicas, nuevos invitados, va a estar muy bueno.
14: Cayeron
16: muy
14: bueno. A donde deberían de caer, ¿eh?
2: Sí, la verdad, sí, nos han tratado muy bien. Gracias, por cierto, a todo el equipo de ventas, de producción, a las direcciones de Grupo Fórmula, que nos han tratado muy bien, Raúl.
14: Sí, qué bueno. No, bueno, este es, no es porque yo trabaje aquí, pero es un gran grupo.
2: No, me queda claro. Fíjate que ahora, sí, ahora me toca hacer algunos programas ahí con ESPN Radio Fórmula. Ahí estoy apareciendo también con, mira, con Ciro también, y con con Heriberto Murrieta.
14: Sí, y entran ya en YouTube de,
2: también,
14: de Grupo Fórmula.
2: Así es, también ahí salimos de vez en cuando.
14: Mira, sí, qué bueno, qué bueno. Enrique, ¿algo más que quieras saber?
15: Pues la frecuencia de los programas, y entiendo, vamos, es un showcast, ¿no? Pero la gente lo puede ver on demand, pero ¿cuándo estrenan capítulos? ¿Es uno por semana? ¿Cómo está la frecuencia?
17: ¿Que con qué frecuencia?
2: Ah, es cada lunes, Enrique, un abrazo. Es cada lunes, a partir de las 5 de la tarde se publica el episodio en las diferentes redes sociales de Grupo Fórmula, pero también nos puede escuchar en todas las plataformas digitales todo el día, ¿no?
16: Exactamente, Silvana. Sí, sí, sí, y también ya vamos a tener un número de WhatsApp que vamos a poner por ahí para que estén pendientes, porque vamos a tener un grupo de difusión, porque como ya va a haber público, también para que si quieren ir, están invitadísimos y nosotros felices de recibirlos ahí en el teatro donde grabamos, para que estén ahí, sean parte, perfecto, de todo y para todos.
2: Eso es bien importante, Raúl, porque con el público en vivo sentado en el teatro,
14: es mucho mejor.
2: Cambia, sí, muchísimo la dinámica del show.
14: Pues mira, qué bueno que nos vinieron a saludar, a explicarnos todo esto. Saluden muchísimo a Faisy, buen amigo también, al Borrego también, a Jan, un abrazo, que me pague lo que me debe. Le dije,
2: va a estar, favor, difícil, Raúl, hay fila para eso.
14: Y que tengan mucho éxito.
2: Muchas gracias, Raúl, muchísimas gracias por recibirnos, Raúl.
17: Mucha
2: Raúl,
17: suerte,
2: Raúl,
17: mucha suerte.
2: Enrique, a todos, gracias.
14: Sí, y Silvana, reitero, no entiendo.
16: Mira, yo me la paso muy bien.
14: Bueno, pues muchísimas gracias por acompañarnos. ¿Algo más, señor Burak, antes de irnos?
15: Pues si tiene oportunidad hoy, Raúl, a las 7 de la noche, MLB en vivo, lo esperamos a través de VIX. Muy buena actividad de las mayores hoy en vivo a las 7 de la noche.
14: Perfecto, Raúl Eduardo. ¿Algo
17: 22
14: más?
17: Años después, Raúl, el Arsenal fue campeón de la Premier League. El último equipo que fue campeón de la Premier League del Arsenal terminó aquella temporada invicto. Ahora el Arsenal, me da mucho gusto por el equipo y por Mikel Arteta.
14: ¿Qué tenemos?
18: Para cerrar.
14: Bueno, qué festejo, qué bárbaro, ¿no?
17: Ahí está, mira, justo, Raúl, se quedaron los jugadores del Arsenal después de su entrenamiento a ver el partido del Manchester City todos juntos para saber si desde hoy iban a ser campeones, y el partido transcurrió que el Southampton, el Bournemouth iba ganando prácticamente todo el partido, el Manchester City empata hasta el final. Y todos los jugadores en el vestidor con el cuerpo técnico festejaron el título hoy en Londres.
14: La gente, no sé, y es muy, muy lugar en Londres, pero la gente seguía en las calles hace un rato festejando. Son muchos años que el Arsenal, un equipo de Londres, hay varios equipos en Londres, pues no salía campeón, y esto es una locura. Dos técnicos que ninguno es inglés, Arsène Wenger y Arteta. Uno francés y otro español llevan al título a uno de los equipos más queridos de Londres, ¿eh?
17: Oye, el título en la Premier lo gana un español, el título en Francia lo gana un español, o sea, un técnico extranjero, el título en España lo gana alemán, un técnico extranjero, el título en Alemania lo gana Kompany, un técnico extranjero.
14: La Liga de Femenil de México la gana un español.
17: Ya, bueno, aquí en la Liga MX, después de mucho tiempo, juegan la final dos técnicos mexicanos.
14: Qué bueno. Uno con una amenaza.
17: Sí.
14: ¿No? Pero bueno, ojalá les vaya bien. Enrique, pues nos vamos, Enrique. Raúl Eduardo.
15: Nos vamos y nos vemos mañana, Raúl.
14: Sí, señor. No se vaya. Viene Pepe Cárdenas.

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6: ¿Sabías tú que la timidez en la adolescencia es un rasgo de personalidad y es además completamente normal? En una etapa ruidosa, sociable y muy orientada a la amistad, los adolescentes tímidos pueden parecer diferentes a sus compañeros, pero la realidad es que no lo son. Suelen hablar menos, sí, observan más y reflexionan antes de actuar. No buscan ser el centro de atención, pero muchos destacan por su capacidad de escuchar, su creatividad y su manera profunda de percibir y comprender el mundo que los rodea. No todos los adolescentes brillan haciendo ruido. Algunos brillan más en silencio, construyendo vínculos auténticos y dejando huella a su manera. Reconocer y valorar estas cualidades de tus hijos fortalece su autoestima. 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
7: En 1958, bajo el cielo de Suecia, el fútbol aún se escuchaba en la radio. Y ahí nació una leyenda, Jos Fontaine.
8: Oh, Fontaine qui n'est pas en jeu. Fontaine seul face a Katoski. Va peut-être chercher le dribble. Katoski qui sort maintenant, tire croisé, but.
7: Llegó como titular inesperado y se volvió imparable. Con Francia marcó 13 goles en 6 partidos durante el Mundial del 58. 4 de ellos en el partido por el tercer lugar. Bota de oro y un récord imposible. Los grandes goleadores lo lograron en varios mundiales. Miroslav Klos hizo 16 en 4, Ronaldo Nazario 15 en 3 y Gerd Müller 14 en 2. Porque hay récords que se rompen y otros, como los 13 goles de Jos Fontaine, que parecen destinados a la eternidad.
9: Estoy muy orgulloso de ser recibido aquí como un rey.
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